0: sino de la comuna de Coyipuy, se mantenían vehículos en combustión, por lo cual personal de carabineros se trasladó al lugar constatando la quema de 4 vehículos estacionados al interior de dicha empresa, procediendo a tomar contacto con el fiscal de turno, quien instruyó la concurrencia de la OCAR y equipos de C9.
1: Es importante precisar también por qué finalmente se vincula de alguna u otra forma este atentado con el allanamiento en la comunidad de Temucuicui, Mónica. Bueno, es por lo siguiente, porque se confirmó el hallazgo de un lienzo en el lugar de los hechos, por un lado exigiendo la libertad de los denominados presos políticos mapuche, pero además se hace un escrito haciendo alusión a que no se tocan nuestros pichiqueches. Eso teniendo en consideración de que en estos allanamientos en Temucuicui denunciaron que se detuvo a un menor de solo 4 años. El contexto, según las policías, según las fiscalías, es el siguiente: se detuvo a 5 personas, solamente 4 fueron formalizadas, y esta quinta persona era una mujer que se encontraba con su hijo de solo 4 años. Este menor se encontraba en el domicilio donde aparentemente se encontró droga, y eso también fue abordado por carabineros, quienes anunciaron una denuncia por vulneración de los derechos del niño, teniendo en cuenta que se infringió la ley 20.000, es decir, habrían encontrado droga al interior de este domicilio, pero finalmente esta mujer quedó apercibida y su hijo ya se encontraba con ella a las pocas horas. Eso por un lado, y por ende se suele hablar de que estaría aparentemente vinculado. Sin embargo, el día de hoy estuvo acá en nuestra región Andrés Joanet, el subsecretario de Seguridad Pública, encabezando, Mónica, un comité de seguridad, un comité policial en Pailahueca, y en la provincia de Malleco estuvo con el Seremi también Luis Calderón, con el delegado, con las policías, para abordar también lo que ha ocurrido durante las últimas horas. El gobierno ya confirmó que van a presentar una querella invocando la ley antiterrorista, y eso sí, aclararon que lo van a hacer cuando la fiscalía le entregue toda la información respecto de cómo ocurrieron los hechos, teniendo en cuenta además que todavía no hay personas detenidas por este delito que se comete durante las últimas horas. Hay también imágenes que muestran, Mónica, el momento exacto en el cual llega un vehículo, descienden al menos 3 sujetos aparentemente a rostro cubierto y finalmente rompen los vidrios de estas camionetas y les prenden fuego. Después de aquello, huyen en dirección desconocida. Vamos a revisar parte de lo que nos comentaba antes del gobierno.
2: Pero más allá de discutir si es represalia o no, es un acto de tipo terrorista. Es una acción deleznable, es una acción contra una familia, contra trabajadores, contra personas que tienen incluso una discapacidad, la han dejado sin su camioneta. Es naturalmente la fiscalía quien hará la investigación. Nosotros nos hemos querellado por esa conducta y por tanto perseguiremos a aquellas personas que están tras esto.
3: Lo que ocurrió es grave, lo que ha sucedido es un hecho de importancia, afecta a una familia, empresario, que da trabajo. El que haya sido una reacción por lo sucedido ayer en la comunidad de Temucuicui es una de las hipótesis que se está estudiando precisamente a partir de la investigación que ha realizado Carabineros y que también, ¿no es cierto?, tiene en sus manos la Fiscalía, con el propósito de verificar si el texto encontrado obedecería o no a una situación de esa naturaleza.
1: Claro, nos ha hecho alusión de forma directa si es o no una represalia, ya lo decía la autoridad del gobierno, pero en el fondo también eso es materia de investigación. El lienzo es parte de la evidencia que también fue levantada por las policías. La fiscalía instruyó que fuera la OCAR quien se encargara de realizar toda la investigación correspondiente, las diligencias en el lugar de los hechos, para poder finalmente esclarecer cómo ocurren y claramente tener en consideración, Mónica, lo que yo te comentaba hace algunos minutos. La víctima conversó con algunos medios de comunicación y comentaba que ella hace ya más de 25 años sufre de diversos atentados, y de hecho se cuestionaba finalmente por qué, si se sabía de una resolución judicial, no hubo un reforzamiento policial. Ella acusaba que personal policial se encontraba aproximadamente a 800 metros del lugar y demoraron cerca de 40 minutos. De hecho, ella comentó que está decepcionada del gobierno, comentó que fueron parte del eslogan también en cierta campaña, pero que finalmente han hecho poco o nada. Es parte de lo que también ha manifestado públicamente durante las últimas horas a raíz de este atentado que ocurre finalmente en la comuna de Coyipulli. Reiteramos, a la altura del kilómetro 1 en la ruta S49 que da justamente hacia el sector de Curaco. Tenemos también impresiones de Corma, que ha lamentado, ha condenado lo ocurrido. El fuego casi se propagó finalmente también a las oficinas de la empresa Safco. Afortunadamente eso no fue así. Bomberos llegó también para poder sofocar las llamas, pero claramente el daño es de los 4 vehículos, 3 de la empresa y 1 aparentemente de un trabajador que también realizaba labores justamente en esta empresa agrícola forestal. Vamos a revisar parte de lo que nos comentaba respecto de esto, Corma.
4: Condenamos este grave atentado ocurrido en Collipulli, donde nuevamente trabajadores y empresarios locales fueron afectados por hechos de violencia que continúan ocurriendo en la macro zona sur. Este ataque demuestra que la situación sigue siendo compleja y que todavía existen riesgos para quienes viven y trabajan en la zona. El llamado es a las autoridades a no bajar la guardia frente a este tipo de hecho. El estado de excepción ha permitido contener parte de esta violencia, pero situaciones como esta demuestran que aún es fundamental mantener y fortalecer las herramientas de seguridad, prevención e investigación.
1: Bueno, y parte de las reacciones que ha dejado este nuevo atentado, Mónica, que además se deja también un lienzo en el lugar de los hechos, ya lo decíamos, aparentemente tendría relación o una represalia eventualmente con lo que ocurrió al interior de la comunidad de Temocuicui. Y solamente para cerrar el contacto, reiterar también lo que aconteció el día de ayer, fue una audiencia de formalización bastante extensa, terminó a eso de las 22 horas, se formalizó a 4 de los 5 imputados, la mujer con su hijo finalmente quedó apercibida, pero se formalizó a 4 imputados y solamente uno quedó con la prisión preventiva, es un hombre de solo 18 años, imputado y también acusado por la fiscalía por varios delitos, entre ellos el robo con intimidación consumado en carácter de reiterado, disparos injustificados y también el incendio en la ruta 5 Sur, porque es en ese lugar donde, según la acusación de la fiscalía, preliminar aún eso sí, serían diferentes atentados en la ruta 5 Sur con la receptación de vehículo motorizado. Sus padres quedaron con arresto domiciliario nocturno. ¿Por qué? Finalmente porque según lo que señala la fiscalía, ellos mantenían vehículos que aparentemente habían sido robados y que no lograban acreditar de dónde provenían los vehículos. Esa es la diferencia que se hace finalmente para dictar las cautelares menos gravosas, y en el caso del joven de 18 años, la prisión preventiva, el plazo será inicialmente de 2 meses. Y solamente para precisar y terminar el contacto, Mónica, se cuestionaba finalmente cómo se iba a verificar el cumplimiento de la cautelar de un arresto nocturno. Bueno, lo que se ha informado es que estas dos personas que resultaron con la cautelar menos gravosa van a instalaron ya y dictaron un domicilio en la zona urbana de la comuna de Ercilla, perfecto, y claramente no al interior de la comunidad de Temocuicui, Mónica.
5: Sí, claro, porque llegar cada noche, como tú bien puntualizas, súper importante lo que tú estás diciendo, cada noche ir a Temocuicui a revisar si están cumpliendo con el arresto domiciliario nocturno era bastante impracticable o muy difícil de practicar, requeriría hartos recursos, como ya sabemos. Así es que muy atinado y completísimo el informe, siempre en terreno. Catalina, muchísimas gracias por toda la información.
1: Buenas noches, Mónica.
5: Y atención con lo siguiente, con esta declaración del Ministerio de Salud. El Ministerio de Salud informa que se instruyó el aislamiento preventivo de 2 personas de nacionalidad chilena que subieron a este crucero MV Ondius en medio de su trayecto. Si bien ambas personas no tienen ningún síntoma atribuible a antivirus y se encuentran sanas, debido a la situación del barco, se les está realizando un seguimiento epidemiológico que incluye testeos del virus. El Ministerio reitera su compromiso de mantener informada a la ciudadanía ante cualquier novedad relevante en esta materia. Asimismo, recuerda que la Ley de Derechos y Deberes del Paciente prohíbe entregar cualquier antecedente clínico personal o de identidad de las personas que se encuentran bajo seguimiento o atención de salud. O sea, se les informa a la ciudadanía que se están tomando las medidas, que están aislados y monitoreados, pero evidentemente no se debe entregar ninguna información que permita conocer la identidad de estas 2 personas. Y en la noticia política de la jornada, con 8 votos a favor, 4 en contra y la abstención de la diputada del PDG, Sandra Parisi, la Comisión de Hacienda de la Cámara aprobó en general el proyecto de reconstrucción nacional. Si bien el ministro Jorge Quirós valoró el resultado de la votación, esta no estuvo exenta de polémicas, como nos cuenta Colomba Aijols.
6: 9 de la mañana y la Comisión de Hacienda de la Cámara de Diputados comenzaba su jornada con la exposición de los ministros de Vivienda y Medio Ambiente sobre el Plan de Reconstrucción Nacional. En paralelo, el titular de Hacienda hacía lo propio en un seminario donde entregó las siguientes declaraciones.
7: A mí me preguntaron si qué pasa si la ley no se pasa. Bueno, vamos a seguir gobernando igual, porque también existe la gestión y también están los decretos.
6: Una afirmación que no tardó en llegar a oídos de los parlamentarios que a esa misma hora discutían el proyecto que más tarde sería votado en general por la Comisión de Hacienda.
8: Si entramos al camino de los decretos, entramos a un camino dictatorial. No necesitamos un ministro prepotente que venga acá a tratarnos como si todos fuéramos empleados de él.
9: Yo tengo claro como parlamentario que hay temas que son legislativos y por lo tanto no enviemos ninguna señal distinta a que hay que sacar adelante este proyecto de ley.
6: Pero la votación no comenzó en los mejores términos. Diputados de oposición acusaron al presidente de la comisión de cerrar anticipadamente el debate y sin dar espacio a los argumentos que tenían preparados.
10: Voy a poner en votación este proyecto de ley de reconstrucción nacional. No tiene la palabra, señor. Pongo en votación el proyecto de ley.
11: ¿A quién le tiene miedo el señor Quiroz?
10: Vamos a votar. Vamos
11: ¿A quién
10: votar?
11: Le tiene miedo? ¿Le tiene miedo que le diga lo que los chilenos piensan?
10: No, sí.
11: ¿Le tiene miedo que sigan haciendo más ricos los más ricos a costa de los más pobres, presidente?
6: Una situación que terminó derivando en la decisión del timonel de la instancia de dar 3 minutos por parlamentario para fundamentar el voto.
12: Existe un personaje mítico llamado Robin Hood, conocido por robarle a los ricos para darle a los pobres. En Chile tenemos otro personaje que hace todo lo contrario. Le quita a los pobres para darle a los ricos. Hay casos similares como, por ejemplo, la colusión de los pollos. Y a buen entendedor, pocas palabras.
13: Solo una aclaración, Robin Hood le robaba al Estado para dárselo a los particulares. Se lo robaba al rey. Los invito a ver esa película de Disney, muy buena.
6: Y aunque claramente no se mostró la película en la comisión, el PDG sí llevó material visual para enfatizar la importancia de que sus propuestas fueran consideradas por el gobierno.
14: La noche fue larga para el PDG. Creo que una de las noches más largas y oscuras que ha tenido el PDG. Se deja de lado a los adultos mayores.
10: Necesito que vote, por favor.
14: A los niños.
10: Diputada, necesito que.
14: Y a las personas con discapacidad. Me abstengo, señor presidente.
6: Pese a la abstención del PDG, el presidente de la comisión igualmente utilizó parte de su intervención para enviar una señal a la bancada de esa colectividad, mientras otros parlamentarios optaron por concentrarse únicamente en el debate técnico.
10: Yo quiero volver a dar la vuelta olímpica, quiero dar la vuelta con la copa. Con todos los chilenos detrás, con trabajo, con buenos empleos, con viajes, comprándose autos y como dice también ahí, decía don Franco Parisi, con su buena camioneta, enchulando a la vieja, pero en verdad, eso es lo que la gente quiere, pega.
15: Nos hubiera gustado apoyar una propuesta que conjugara dinamismo económico con equilibrio presupuestario. Listo, y protección de los más vulnerables. Por estas razones, voy a dar mi voto, trae un análisis técnico, político, riguroso.
16: No podemos ponerle el pie encima a las comunas más pobres. Esto no es un asunto de izquierdas y derechas, es un asunto de quienes conocen la realidad de los territorios y las comunidades a los cuales representamos y aquellos que en el debate demostraron que viven dentro de una burbuja.
6: Posturas del ADC y del Frente Amplio que se sumaron a otros 2 votos en contra, concluyendo así con 4 rechazos, 1 abstención y 8 respaldos al proyecto. Pero la jornada legislativa todavía no terminaba porque posteriormente la comisión debió definir el plazo para el ingreso de indicaciones.
16: Por favor, presidente.
10: Pero es que ¿sabes qué pasa? Si que tenemos que votar esto. Entonces, ¿qué va a hablar con el secretario general? ¿Qué tiene? Después lleve la reclamación que quiera
16: hacer. Bueno, si todo esto son antecedentes que van a alimentar la presentación.
10: Por supuesto, y que sea grueso. Sea bien gruesa, claro. Para que valgan la pena los honorarios y los abogados.
6: Finalmente se acordó que las indicaciones podrán presentarse hasta el lunes para posteriormente dar paso a la votación en particular en la Comisión de Hacienda y luego continuar su tramitación en las Comisiones de Medio Ambiente y Trabajo antes de llegar al hemiciclo.
5: El Partido de la Gente retomó el diálogo con el gobierno luego de que ayer la bancada de diputados rompiera el acuerdo que mantenía con el Ejecutivo por el Plan de Reconstrucción Nacional. El fundador de la colectividad, Franco Parisi, tuvo un encuentro con el ministro de Hacienda para intentar acercar posiciones y abordar las exigencias del PDG, como nos cuenta Francisca Cárdenas.
17: Esta información.
18: ¿Se retomó el acuerdo entonces?
17: No he dicho eso. No, vamos a seguir conversando porque hay que llegar a una minuta del acuerdo.
18: Palabras del líder del Partido de la Gente, Franco Parisi, en horas de tensión con La Moneda y tras reunirse por más de una hora con el ministro de Hacienda, luego de que la bancada de diputados del PDG quebrara el acuerdo con el gobierno y restara su apoyo al proyecto de reconstrucción nacional.
17: Una reunión muy, muy intensa, somos los dos de carácter fuerte, no fue fácil. Yo creo que pudimos haber avanzado esta reunión antes y haber solucionado los impases. Estamos definiendo los montos que puede ser de reembolso para la gente. obviamente el ministro tiene otra posición. Nosotros decimos que el reembolso del IVA, otro dice, él le dice que es una bonificación.
19: Estamos en excelentes conversaciones con el Partido de la Gente, tuvo una excelente reunión hoy día con el señor Parisi. Yo creo que más bien hubo un tema malentendido, porque estamos en los mismos términos que siempre, pero avanzando.
18: Poco se limaron las asperezas y no

0: con los legisladores.
1: Yo no lo veía venir, yo mentiría si dijera que
2: ¿por qué no
1: que
2: lo veía venir?
1: No, porque en realidad estaban los equipos técnicos trabajando. El proyecto que se presentó fue fruto del trabajo conjunto de técnicos, tanto por parte del gobierno como por parte del Partido de la Gente. Pero mire, el trabajo legislativo es así, a veces se producen muchos avances, a veces se retrocede.
0: En la devolución del IVA por medicamentos y pañales, el PDG pedía bonos mensuales, el gobierno ofrecía trimestrales, y mientras la colectividad solicitaba que fuera universal, la moneda proponía segmentar, considerando hasta el quinto decil.
3: Se han ido acostumbrando a no cumplir las palabras, y eso es peligroso para la sociedad. Creo que realmente la política hoy en día, el presidente Kast tiene un papel importantísimo de poder lograr que la política y los políticos se acerquen a la gente.
0: Acuerdos y desacuerdos en medio del debate de una de las principales reformas del gobierno de José Antonio Kast. Ahora queda abierta la pregunta si los votos de esos 13 diputados podrán volver a estar disponibles para la futura discusión en sala.
4: Mañana comienzan las actividades del Chile Day en Nueva York, una instancia en la que el ministro de Hacienda se va a reunir con inversionistas extranjeros justo en medio de la discusión del Plan de Reconstrucción Nacional en el Congreso. Nicolás Paut, desde la Gran Manzana, nos cuenta más.
5: Este viernes comienza una nueva edición del Chile Day acá en Nueva York y se realiza precisamente a un costado del Central Park, en el Hotel Marriott, lugar donde llegará el ministro de Hacienda Jorge Quirós, haciendo el debut de la administración de José Antonio Kast frente a los inversionistas internacionales. Por supuesto que el gran tema será que demuestre por qué, según sus creencias, el proyecto de reconstrucción nacional no solo debiera devolver una mayor capacidad de crecimiento y atraer inversión a nuestro país en mucha mayor magnitud de lo que estamos viendo en estos instantes, sino que también tiene que despejar las dudas de sostenibilidad fiscal que ha puesto tanto el mercado local como también el Consejo Fiscal Autónomo, el Fondo Monetario Internacional y también un actor estadounidense, el banco de inversión JP Morgan. Todo eso lo explica Natalia Muñoz.
6: Nosotros esperamos que las recomendaciones que hemos efectuado puedan ser abordadas adecuadamente.
7: 9 fueron los riesgos que advirtió el Consejo Fiscal Autónomo por el Plan de Reconstrucción Nacional, un análisis crítico que esperaban tuviera acogida por el Ministerio de Hacienda.
8: Cuando el CFE analiza cada medida, hace lo que los economistas llaman un equilibrio parcial. Dice, ¿qué ocurre entonces en el ámbito del impuesto de primera categoría? Entre recaudación y efecto en crecimiento. Pero lo cierto es, y así se ha explicado varias veces, que cada medida individual no captura por sí mismo el efecto del crecimiento. Se requiere la imbricación, se presentan las medidas, pero se requiere la imbricación de todos los efectos juntos.
7: Es la respuesta de la Dirección de Presupuestos, ya que el organismo apuntó que la iniciativa presenta déficit fiscal hasta al menos 2031, incluso considerando el posible efecto de mayor actividad.
6: Nosotros analizamos aspectos fiscales y en ese marco hemos concurrido a la Comisión de Hacienda de la Cámara de Diputados y hemos planteado una valoración en primer lugar respecto a que el foco de esta iniciativa está en promover el crecimiento económico y por otro lado hemos advertido riesgos fiscales.
8: Se producen años de déficit derivados del proyecto que se estabilizan hacia el año, no entiendo cuál es la métrica que este, de la década del 2030. Eso se presentó también el primer día, presidente. No es una materia en la cual nosotros vamos a tener una distinción.
7: Además, se habían alertado inconsistencias en el informe financiero, en posibles errores en las tablas respecto al cálculo del impacto del costo fiscal del proyecto, lo que fue descartado por Hacienda.
9: No hay mayores errores en el informe financiero en absoluto. Lo más importante es la coincidencia maciza entre el Consejo Fiscal Autónomo y nuestro planteamiento, de que las medidas que están acá permiten crecimiento, que el crecimiento hay que considerarlo en los cálculos, y sencillamente las observaciones de detalle que se hicieron fueron contestadas hoy día por la Dirección de Presupuesto en esta comisión.
7: Dentro de los riesgos está el efecto inmediato por la rebaja del impuesto a las empresas, crédito tributario pro empleo formal por su alto costo fiscal, la exención transitoria del IVA a las viviendas nuevas, exención en el pago de contribuciones a las personas mayores, entre otros. Recomendaciones que, según expertos, no estaría escuchando el Ejecutivo.
10: No sé si lo está escuchando.

0: yo creo que hoy día, en general, cuando uno está en la etapa de audiencia, lo que hacen las autoridades, me tocó ser ex autoridad, es escuchar todas las audiencias, tomar nota y ver cómo podemos dialogar para mejorar el proyecto.
1: El gobierno tiene que abrirse a ver con mayor detalle de qué forma se puede hacer que el proyecto de ley genere menos presiones fiscales. Tal cual como está el proyecto no debería aprobarse, pero ahora, tal cual como está el proyecto, uno sí puede entrar a discutir y a poner los puntos sobre la ley en las cosas que sí favorecen el crecimiento y las que no.
2: Por su parte, el Banco Internacional JP Morgan compartió las advertencias del Consejo Fiscal Autónomo, asegurando que el proyecto descansa sobre una iniciativa atractiva pero incierta.
3: La discusión sobre el impuesto a la herencia, la discusión sobre la repatriación de capitales, el tema del impuesto territorial, las contribuciones, cosas que no tienen que ver ni con el crecimiento económico ni en realidad recaudación tributaria. Entonces, me parece que ahí hay mucho paño que cortar.
1: Primero, recortar algunas rebajas tributarias que no tienen impacto en crecimiento. Quiero insistir, el tema de la reintegración no creo que va por el buen camino. Creo que el tema del subsidio al empleo se puede mejorar, pero acotándolo, haciéndolo más focalizado. El tema también de la vivienda, del subsidio del IVA a la vivienda, sacarlo.
2: Medidas que se podrían analizar en particular, ya que ya avanzó la idea de legislar en la Comisión de Hacienda de la Cámara.
4: Si bien el Chile Day comienza este viernes acá en Nueva York, va a continuar el lunes en Toronto, algo que ya se ha repetido en años anteriores. Desde la organización del evento explicaron que, si bien algo muy importante en esta ocasión, por supuesto, es que el ministro de Hacienda, Jorge Quirós, despeje las dudas respecto al proyecto de reconstrucción nacional, también la misión de este Chile Day es seguir demostrando por qué el mercado de capitales de Chile puede seguir siendo líder en América Latina.
5: Mira, la sostenibilidad fiscal es algo que obviamente hay que analizarlo en cada proyecto, pero la economía no es estática. Y además tenemos muchas experiencias de proyectos pasados que se han presentado con una clara meta de recaudación y que después las metas de recaudación no ocurren y los impuestos quedan. Creo que si nos focalizáramos en hacer un proyecto donde tuviésemos todas las certezas cubiertas, probablemente nos vamos a quedar donde mismo o vamos a retroceder. Yo creo que es fundamental tomar ciertos riesgos, hacer innovación y hacer esta combinación de, por un lado, agilidad en la aprobación de proyectos de inversión nuevos, una carga tributaria un poco más aliviada, una certeza tributaria de largo plazo también importante para las grandes inversiones, puede ser algo que nos dé la posibilidad de volver a crecer y de generar bienestar para la población.
4: Se espera que este viernes a la 1:00 p.m. exponga el ministro de Hacienda, Jorge Quirós, como les decía, principalmente sobre el proyecto de reconstrucción. Pero no va a ser lo único que va a tener que comentar, porque a las 8:00 a.m. se conoce el IPC de abril, que será muy alto. Se proyecta en torno a 1,6% derivado del aumento en el precio de los combustibles, algo que no alcanzó a verse disminuido con la baja en el precio del diésel de 47 pesos por litro que se produjo en nuestro país a partir de este jueves. Por supuesto, estaré contándole todos los detalles en las distintas transmisiones de CNN Chile desde muy temprano en Agenda Económica, en Hoy en Noticias y por supuesto también en CNN Prime. Nicolás Paut para CNN Chile desde Nueva York.
6: Nos vamos a la pausa después del informe de Nicolás Paut. Y al regreso, como lo anunciamos, va a estar aquí en el estudio CNN Chile el senador y presidente de Evópoli, Luciano Cruzcoque.
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6: Lo habíamos anunciado, nos acompaña el presidente de Evópolis y el senador Luciano Cruzcoque. Senador, gracias por estar con nosotros.
12: Gracias, Mónica, por la invitación.
6: A ver, lo primero que quisiera su impresión general frente a esta caída del acuerdo entre el gobierno y el PDG, que después de la reunión entre Franco Parisi y el ministro Quirós, tendría posibilidad de retomarse mirando ya a la votación en sala de la idea de legislar. ¿Cómo vio todo ese episodio?
12: No sé, Mónica, para serle franco. Yo soy muy escéptico del funcionamiento del PDG en términos institucionales. Yo no sé si tiene mucho control un partido que tiene tanta divergencia interna y que no tiene un cierto rumbo ideológico. Ahí integran el partido en miradas de mundo muy distintas. ¿Tú cómo compatibilizas a Cristian Contreras con Olivera, con la Pamela Giles,
6: con Olivares,
12: ¿sí? Con la Pamela Giles, me cuesta ver que haya la posibilidad de ordenar. Los partidos funcionan sobre la base de ciertas prácticas políticas, de cierto orden y de cierta ideología. Aquí me parece que, al no haberla, todo se puede transformar en algo. Y creo que hay buena gente, ¿eh? No lo digo también de manera peyorativa, pero me parecía previsible que se cayera el acuerdo. Y de hecho, vota en contra, el partido de la gente vota en contra del acuerdo. O sea, se abstiene en la práctica, que en la práctica se suman a los votos en contra, no un voto de aprobación. Entonces es muy difícil, cuando tú no tienes predictibilidad, generar acuerdos de mediano y largo plazo para hacer gobierno, finalmente. Sea el caso de gobiernos de izquierda o de gobiernos de derecha, tú siento que tienes que apoyarte en la práctica sobre fuerzas que sean un poco más predecible. Parte del problema que ha existido con la fragmentación política en general dice relación con la falta de predictibilidad que tú le otorgas al electorado cuando vota por un cierto candidato, ¿verdad? Claro. Y aquí ha sucedido mucho que candidatos se cambian de partido, se eligen por un pacto y terminan en otro, y eso creo yo que la ciudadanía la confunde. Más allá de las buenas intenciones que haya detrás de las medidas que propuso el Partido de la Gente, que yo creo que son razonables. A mí no me gusta tocar el IVA, encuentro un mal instrumento, pero naturalmente que la gente que gasta mucho en pañales o en fármacos, obviamente que hay que buscar darle una solución, pero me parece que...
6: ¿Usted cree que para el gobierno fue un error en un proyecto tan emblemático que el propio gobierno ha casi unido al éxito de su administración, ese proyecto, negociarlo con el PDG?
12: A mí no me gusta, ¿no? Yo hubiera estado en el caso, tal vez yo no lo hubiera hecho, pero también entiendo que cuando se presenta proyecto por primera vez, el portazo fue tan feroz por parte de la izquierda en general, tal vez porque todavía están analizando un poco el costo enorme que tuvo la derrota, el triunfo por 58% de Kast, el hecho de que no ha habido un proyecto de izquierda renovado, propositivo, que probablemente la reflexión que hoy día está haciendo el PPD, el PS, y que la están haciendo. Pero yo veo en ellos, por ejemplo, con quienes logramos un acuerdo administrativo en el Senado de 39 sobre 50 votos, la posibilidad, y he hablado con economistas socialistas, con economistas del mundo de la centroizquierda, que ellos están hoy día en plan de proponer, de buscar generar una propuesta que permita que se consolide, ojalá, un acuerdo un poco más estable y que integre también a los elementos valiosos que hay en el PDG y que quieran votar también a favor de la reforma. Si entendamos que acá hay también un juego político.
6: ¿Que la caída de este acuerdo ratifica que su tesis de que era mejor negociar con el socialismo democrático era un sustento, es una prueba de que era mejor su tesis y de que eso le daba un sustento más firme?
12: Siempre a uno le gusta que le afirmen las tesis propias, pero honestamente yo creo que hay buenos elementos en el PDG que el día de mañana también pueden cooperar o integrarse a un acuerdo, pero la idea de que va a haber un líder que va a dirigir al PDG hacia un rumbo, un destino determinado, habiendo tanta heterogeneidad de elementos o de miradas dentro de los propios diputados, me parece más compleja, más difícil. Ahora me parece que lo que han propuesto puede incorporarse también dentro del proyecto, pero tiendo a pensar de que las fuerzas estables, un poco de la democracia de más largo plazo, con las que en general se suelen cerrar los acuerdos políticos, como ocurrió, por ejemplo, con el acuerdo de pensiones en el gobierno anterior, que era un acuerdo que no dejó a todo el mundo conforme, pero que naturalmente fue un gran acuerdo para Chile, y acá me parece que hay acuerdo prácticamente total. Yo lo he visto en Guillermo Larraín, que ahí estaba conversando, en Pepo de Gregorio, en Manuel Marfán, personas que todas te dicen, mire, sí, efectivamente necesitamos bajar el impuesto corporativo y generar movimiento para crear trabajo, crear empleo, que la economía crezca. Eso no está en discusión. Tal vez el cómo, la forma, son discutibles,
6: vamos,
12: ¿te fijas?
6: Pero yo tengo un tema adicional político, y es el siguiente. Ayer, en el podcast ¿Cómo te lo explico?, Franco Parisi reconoció que las cosas que él ha ido consiguiendo el gobierno en esta negociación le benefician en su carrera presidencial. Claro. ¿Están creando o están de alguna manera fortaleciendo la opción presidencial desde el gobierno, finalmente queriéndolo o no, de Franco Parisi?
12: Sí, es discutible porque Franco Parisi ya tiene un caudal propio, no es una persona que probablemente...
6: No, pero lo ponen como interlocutor.
12: Claro, mire, por eso le digo, yo soy... Pero dado que la discusión nos está llevando hoy día en el plano de las candidaturas presidenciales, ¿verdad? Es bastante mejor tener la discusión sobre la base de los partidos que pueden dar ciertas respuestas predecibles y donde tú puedes estimar algún resultado, que no exponerte a que justamente el diputado que integra la Comisión de Hacienda se abstenga y quién sabe cómo vayan a votar cuando pase a la sala, ¿te fijas? Entonces,
6: ¿usted no tiene ninguna certeza de cómo va a votar el PDG en la sala?
12: ¿Usted sí?
6: No.
12: Bueno. Nadie la tiene. Entonces, y yo creo además que esto va a ser un paso por la Cámara y probablemente esto se va a terminar resolviendo en el Senado, donde el PDG ahí no tiene representante. Pero espero que podamos llegar a un buen acuerdo.
6: Ahora, antes de que vayamos al Consejo Fiscal Autónomo y a otras cosas que ocurrieron hoy día respecto de esta mega reforma,
12: sí,
6: le preguntábamos ayer también a Franco Parisi, si a este gobierno le va mal, ¿vuelve el péndulo hacia la izquierda? Y él decía, no va a volver ni hacia la extrema izquierda, son sus palabras, ni hacia la extrema derecha, él lo personificaba en Kaiser. Va a ser el tiempo nuestro, probablemente, y ya se ha llenado el camino desde el momento en que el PDG se valida como interlocutor público.
12: Sí, a ver, yo creo que el PDG representa algo, no sabemos muy bien en este momento cómo se define aquello ideológicamente, pero obviamente ellos han buscado una representación de lo que es la clase media, que no creo necesariamente que sea así, pero pero la rueda de la fortuna aquí no está amarrada. Había tantos que eran ya presidentes electos 3 o 4 años antes de la elección que teniendo una elección recién a 2 años y medio plazo con la municipal, a 3 años y medio, casi 4 años con la presidencial, es tan difícil hacer apuestas en ese sentido. Yo esperaría que ellos lograran congregar una cierta mirada de país que sobre la cual uno pudiese construir acuerdos hoy día donde sí tienen incidencia, que es en el Congreso, ¿verdad? Ahí tienen 14 votos, es una votación en la Cámara de Diputados que yo creo que es relevante, pero que si en la práctica no se alinea con el gobierno o en contra del gobierno en distintas materias, ¿verdad? Va a ser muy difícil saber cómo y cuándo y en qué temas llegar a acuerdos con ellos.
6: Es difícil llegar en ese sentido, si usted así.
12: Es complejo saberlo, pero
6: de
12: yo
6: hecho,
12: creo que tienen una fuerza
6: a la,
12: y yo creo
6: a la
12: que
6: ley
12: hay gente.
6: De escuelas protegidas.
12: Claro, y yo creo que hay gente muy valiosa adentro, pero no creo que todos piensen lo mismo. Entonces eso yo creo que hay que ordenarlo.
6: Ahora, antes de ir a las cosas más técnicas o las aprehensiones del Consejo Fiscal Autónomo, no sé si le gustaron o no, si cree que es un acierto o son un error las palabras del ministro de Hacienda en un seminario en que dice, bueno, tampoco es tan dramático si nos rechazan el proyecto porque está la gestión y están los decretos. Y no solo desde la oposición, sino que desde el propio oficialismo salieron a disputar ese tema y dijeron que y a varios dijeron, como Chalper, por ejemplo, que no le parecía una buena frase. ¿Cómo lo vio usted?
12: Sí, no, obviamente la ley es súper importante. Si acá yo creo que, mire, en algo que es importante, y esto lo ha valorado el FMI, el Consejo Fiscal Autónomo, todos quienes han opinado acerca del proyecto señalan que el proyecto está muy bien encaminado en términos del crecimiento que generaría y de lo que promete como proyecto, y que hay que buscarle hacer ajustes precisamente para que no se produzca más déficit fiscal que el que dejó el gobierno anterior, etcétera. Pero no se gobierna sobre la base de decretos, se gobierna sobre la base de leyes, finalmente, que tienen alguna trascendencia, alguna importancia, y de ahí la relevancia también de que esto se apruebe, ojalá con un cierto contingente de votos que le dé una estabilidad en el tiempo. De ahí, por lo menos, mi preocupación de que esto tenga, ojalá, un cierto sostén relevante en las principales fuerzas políticas.
6: Desde esa perspectiva, no es una buena frase, no es una frase afortunada decir, bueno, si no lo aprueban están los decretos, está la gestión, porque recuerda también esa frase de que el Parlamento no era tan importante.
12: No, el Parlamento es muy importante, sobre todo cuando tú estás empatado en la mayoría. No creo que haya sido la intención. A Quiroz, con quien hablo bastante constantemente, yo te tengo que decir que he tenido muchas diferencias en términos de buscar explicar. Yo le fui a hablar por el asunto del derecho de autor, por ciertos recortes en algunas áreas que me parecen relevantes, y siempre ha tenido bien explicarlo, y la verdad que lo hacen hablar mucho al pobre. Entonces, de repente se le debe caer alguna frase que puede ser no la mejor frase del mundo, pero yo creo que el proyecto sigue importante y que están los votos, que los votos van a estar holgadamente a mi juicio para votar en general la idea de legislar, y que probablemente pasando al Senado ahí se va a dividir en más comisiones y vamos a poder ir tema por tema, ojalá llegando a un acuerdo como el que se llegó también a la reforma de pensiones, un acuerdo que combine el acuerdo político, la voluntad política de quienes conforman parte del Parlamento y son los representantes de la ciudadanía, pero además también con ciertos elementos técnicos que le permitan darle sustentabilidad en el largo plazo.
6: Ojo, que yo lo decía, más allá de esta ley, lo que encarna decir, bueno, si no nos aprueban algo, está la gestión y están los decretos.
12: Es que las facultades del presidente de la República, si bien son amplias en un sistema presidencialista, no dan para gobernar exclusivamente haciendo uso de la facultad administrativa, de la potestad administrativa. No da, y todos los que han tratado, porque no hay, recordemos que acá desde Bachelet 2 prácticamente en adelante no han tenido mayoría los presidentes, tienen que pasar por el Congreso y conversar por el Congreso. Por eso tan importante la forma, el sentarse a conversar, la vocación de diálogo, ¿verdad? Algunos se los acusaban de acuerdistas cuando decían, mire, el acuerdismo no es sino un requisito sine qua non en democracia, porque no hay manera...
6: Está siendo generoso, la verdad es que le decían derechita cobarde.
12: Ah, también, bueno, pero si no vamos a entrar en los calificativos.
6: No,
12: porque
6: yo
12: también
6: podría,
12: es que yo soy súper bueno para los calificativos, al garabato también, pero no me gusta que se use en el espacio público. Porque
6: pero se usa
12: degrada,
6: en el espacio público ampliamente.
12: Bueno, por eso degrada el debate, naturalmente, y por eso que yo trato de no utilizarlo y trato de tratar a mis contendores con el respeto que se merecen, porque esa es la democracia, ¿verdad? El que yo trate con argumentos de convencerte de que mi argumento es mejor que el tuyo, pero no de violentarte, de atacarte, de agredirte. ¿Ah? Eso no es la democracia. Entonces, creo yo que hemos salido de una época donde veníamos prácticamente de una elección, un plebiscito tras otro, en donde hubo proyectos muy malos y que fueron muy duros para la ciudadanía. Salimos de un estallido social y eso se produjo también por una virulencia excesiva también en las formas, en el lenguaje y en cómo la política se está relacionando entre sí.
6: ¿Cuál es el riesgo para el gobierno, pero también para el país, si esta mega reforma se aprueba con los votos justos?
12: Que probablemente puede venir otro gobierno con los votos justos a aprobar otra reforma. La gracia, de acuerdo,
6: otra contrarreforma.
12: Claro, otra contrarreforma. Yo creo que lo que necesita, y yo creo que ya lo hemos entendido, si llevamos creciendo más de 10 años, Mónica, a el 1,5%, el 2%. Ayer decía el mismo Consejo Fiscal Autónomo, que pasó antes por la Comisión Mixta de Hacienda del Senado, que yo integro, decía que, el ministro del Trabajo, ¿cuántos son 17 semestres con empleo a la baja? Entonces, estamos con un problema, tenemos desempleo femenino de dos dígitos, 8,9, eso es muy grave.
6: En un país que además como porcentaje de masa laboral, las mujeres estamos bajo el promedio de América Latina, pero le quiero llevar un punto, porque si no nos va a pasar el tiempo.
12: Y además las familias viven de eso.
6: Sí, pues Consejo Fiscal Autónomo. ¿Usted cree, antes del Consejo Fiscal Autónomo, queda una cosita? ¿Usted cree que sería bueno disminuir el ritmo de urgencia de este proyecto para poder llegar a un acuerdo? ¿Usted cree que es una buena decisión ponerle suma urgencia y que veamos en el Congreso escenas en las que no terminan de hablar unos diputados, que se termina o se cancela el debate, que la oposición dice que es poco democrático, que querían invitar más gente y no sé? ¿Vale la pena ponerle suma urgencia y apurar el debate cuando tal vez sacarle una urgencia, bajar un cambio, me refiero en el ritmo legislativo, podría atemperar los ánimos?
12: Mire, yo veo que hay muchas dificultades en la Cámara por cómo están compuestas la fragmentación de fuerzas de llegar a acuerdos más amplios. Yo soy partidario de que se apruebe la idea de legislar en general y que ojalá también en el Senado podamos dividir el proyecto, verlo específicamente en cada comisión y después eso vuelve también con ciertos resultados a la Cámara. Pero si tú, esto es un asunto también de técnica legislativa, si tú de alguna forma bajas un cambio en la Cámara, demoras la tramitación en el Senado, donde el proyecto probablemente también se va a demorar más porque se va a dividir y va a ir a distintas comisiones, donde se van a pedir eventualmente segundas discusiones. Y yo entiendo que el gobierno quiere tener esto, me imagino que por agosto, fuera también del Congreso.
6: Entonces, sentado donde usted está, el ministro García Ruminot decía que esta acusación de que era poco democrático el debate, que se estaba legislando a matacaballo de parte de la oposición o de las oposiciones, era más bien una excusa para impedir que llegara el 1 de junio y el gobierno tuviera aprobado en general en la Cámara de Diputados este proyecto y lo pudiera exhibir como un logro. ¿Cree que hay algo de eso?
12: Sí, siempre hay, porque esto es política y a veces opera también la pequeña política. Yo creo que es importante que pase la Cámara de Diputados, después el proyecto llegue al Senado, vaya a comisiones, se discuta, vuelva a la Cámara de Diputados y eventualmente esto va a terminar probablemente en una tercera discusión, una mixta con algunos elementos que... Pero por eso le digo que la gracia también es que ojalá se logre concertar algún acuerdo. No va a conseguir el gobierno 100% de lo que quiere, como no lo consiguió el gobierno de Boric con la reforma de pensiones. Es más, tuvo que modificarla estructuralmente. Exacto. Y yo tengo la impresión de que acá hay ciertos elementos donde se puede... Y yo le digo...
6: Pero como primera definición, yo hoy día conversé, ¿usted llamaría al gobierno a flexibilizar posiciones y a, de alguna manera, llegar con esta oposición de la que usted refiere como el socialismo democrático, a acuerdos más amplios, a ceder?
12: Siempre se va a tener que hacer eso, Mónica, porque no hay mayoría suficiente. Nosotros estamos prácticamente empatados en el Senado y estamos con una leve... nos faltan 2 o 3 votos para las mayorías en la Cámara. Pero yo creo que el gobierno lo está haciendo bien. Creo que Pepe García, contra todo lo que se le ha criticado, incluso con reparos que nosotros hemos tenido con la forma de relacionarse incluso con el PDG, que por lo demás yo no creo que Pepe García haya fallado, que es algo que se ha dicho que ha pasado medio colado, como que se falló en el acuerdo, como que el gobierno no cumplió. José García Ruminot, que es un gran ministro, junto con Claudio Alvarado, han sido sin duda pilares fundamentales de este gobierno. son personas que tienen demasiada experiencia política como para comprometer algo que se vaya a caer y ponga en peligro un proyecto de la importancia que este proyecto tiene. Por eso le digo esto de pensar que a punta de decreto se va a gobernar. No, este proyecto yo creo que es muy relevante y hay que sacarlo adelante. Y no solamente para darle el gusto al Partido Republicano, o a Chile Vamos, o al mundo de la derecha. Este es un proyecto que es relevante para Chile, para ya, el país.
6: Es que ahí tenemos un problema después del informe del Consejo Fiscal Autónomo. El Consejo Fiscal Autónomo, que ha sido, con razón, creo yo, relevado como un órgano muy importante, como una institucionalidad que antes, en un momento, no existió y que, no sé si toda la gente lo sabe, pero da de alguna manera un certificado de esta política pública sustentable, esta no es sustentable, ojo con el endeudamiento. Y ustedes lo exhibían mucho, sus informes, cuando crecía el déficit, se aumentaba la deuda en el gobierno anterior, ¿no? Sí. Resulta que ahora lo que dice varias cosas. Sí, valora la dirección de crecimiento, eso no lo pone en cuestión, pero dice, ojo, este proyecto es deficitario. Y para que haya una neutralidad fiscal, incluso suponiendo que se cumplieran las expectativas de crecimiento, que tampoco están garantizadas, dice, necesita, que en lenguaje técnico, formas de recaudación adicionales que en simple el ciudadano común lo conoce como compensaciones.
12: Claro.
6: O sea, para ser honesto, que es un poco lo que dijo en su momento y fue bien criticado desde su partido el exministro de Hacienda Ignacio Briones. Se parece harto a lo que dijo él. Entonces, y el gobierno siempre ha dicho, no, aquí basta con el crecimiento y con el apriete de cinturón y los recortes para que esto funcione bien.
12: A ver, varias cosas. Primero, yo coincido con usted, el Consejo Fiscal Autónomo ha sido un aporte, hoy día está dirigido incluso por una persona que era la representante del mundo de la izquierda en la reforma de pensiones, acuérdense, en la mesa técnica que se llamaba. Creo que es importantísimo que este país tenga orden fiscal, que se respete la regla fiscal, que se le respete el nivel prudente de deuda al cual estamos prácticamente llegando según el informe del FMI y según el mismo informe del Consejo Fiscal Autónomo. Pero a mí me parece que lo que dice el Consejo Fiscal Autónomo es del todo razonable y no creo que ni los ministros del Interior, ni el SECPRES, ni el mismo ministro de Hacienda diga, mire, basta con el crecimiento, porque lo que yo veo acá...
6: Pero han dicho que con eso y con el ahorro, senador, pero mire, va a ser suficiente.
12: ¿Qué dice acá? Acá dice que sin considerar el efecto del crecimiento, el deterioro sería de un 0,43 del PIB. Eso es cerca de $1.300.000 más. 1.300 millones de dólares, ¿verdad? Y incorporando el crecimiento, mejoraría a 0,78. Es decir, ¿cuánto fue el déficit fiscal del gobierno anterior? ¿Verdad? 3,7 puntos.
6: Lo que yo le pregunto es, súper concreto, ¿el gobierno va a tener que incluir compensaciones?
12: Por supuesto.
6: Nuevas, me refiero.
12: Yo creo que va a tener que incluir compensaciones y va a tener que algunas medidas, obviamente, originarlas, hacerlas más graduales. Esto no es nada...
6: ¿Y alguna bajarlas?
12: Bueno, si alguna obviamente que no tiene los votos, pero yo creo que las 43 medidas en general... con algunas excepciones, son bastante buenas. Yo he tratado de mirarlas en detalle. Nosotros nos dedicamos ayer con el ministro Rau y estaba también el senador Núñez, que es del Partido Comunista, viendo, por ejemplo, el subsubsidio o el crédito que se está dando al PP, al PBM.
6: Era una mala idea y que era muy cara.
12: Es una idea que es cara, es muy cara.
6: ¿Es una buena idea?
12: Yo creo que es una buena idea, dependiendo de
6: lo que...
12: No, yo la adoro a la Evelyn y tiene toda la fue ministra de Trabajo, entiende mucho de esto, pero eso cumple dos objetivos, a mi juicio. Uno, por una parte, darle caja a las empresas, ¿verdad? Cuando tú rebajas el PPM, que se paga mensualmente, dando caja, y parte del IVA, si es que ya usaste el PPM, y por otra parte, permitir que aquellas personas que están en los tramos más bajos, en 580, 550 mil pesos, a 850 mil pesos, puedan ser contratados decrecientemente, que son precisamente las personas que menos tienen. O sea, eso crea mucho movimiento en la economía. Si es muy caro, si hay que focalizarlo, si eventualmente hay que usar otro mecanismo, como por ejemplo el bolsillo electrónico, que fue un buen invento finalmente cuando se cruzaron los datos de Hacienda del gobierno anterior, ¿verdad? Que son beneficios sociales, transferencias directas a la ciudadanía. Asunto que Briones ha venido defendiendo hace muchos años, que el ministro Cerda en su minuto también... yo creo que le hacemos un bien al país. Busquemos la manera de que esto salga adelante.
6: No vamos a poder revisar todo el Consejo Fiscal Autónomo, todo lo que dice, porque también dice, por ejemplo, que la repatriación de capitales puede tener un efecto negativo en la certeza fiscal y que tiene rendimiento decreciente. tiene una crítica sobre algunas
12: sí,
6: medidas.
12: Sí, pero hoy día nosotros sabemos más acerca de esos patrimonios fiscales de lo que sabíamos cuando se abrió con Bachelet 1 en 2014. O sea,
6: pero cuando las medidas se repiten, dice el Consejo Fiscal Autónomo, van bajando en efectividad. Pero más allá de eso, me quedan dos temas que no quiero dejar fuera.
12: Bueno, adelante,
6: senador,
12: sí.
6: Que son de otro, porque en otra ocasión...
12: Pero yo creo que la reforma está bien fundada, que es una buena reforma, y obviamente se va a tener que discutir naturalmente. Y para eso se necesitan los asientos, los acuerdos un poco más amplios.
6: ¿Usted cree que este gobierno, finalmente... Si logra aprobar esta reforma en la línea de intentar, desde la perspectiva del gobierno, sí. Lo disputa a la oposición, dicen que no es tan efectivo, para reactivar el crecimiento. Mm. Dada la situación financiera y el informe que es deficitario, ¿se va a tener que finalmente endeudar más? ¿Y por qué se lo pregunto? Porque si no es posible hacer tantos recortes, como ustedes mismos decían en campaña, no es posible, decían ustedes, 18 meses, 6 mil millones de dólares, no se puede, decían, no hay por dónde. Lo decía la propia Evelyn Matthei. Y no, me llamó la atención que el otro día Arturo Esquella aquí dijo, no es una línea roja no endeudarnos, dependiendo de para qué, con qué objetivo. Entonces mi pregunta es, ¿usted cree que eso también puede pasar?
12: Sí, puede pasar. Puede pasar, no lo encuentro grave. Si tú te endeudas, hoy día nosotros tenemos buenos números con las clasificadoras de riesgo, podemos endeudarnos a tasas bajas por un tiempo prudente, corto. Yo quiero recordar que hoy día el Fondo de Reserva de Pensiones o el FES, ¿verdad?, están mermados al 2-3% respecto de lo que recomienda el Fondo Monetario Internacional, de tener de reserva del 7, del 5%, etcétera. Entonces tenemos poca reserva y tenemos hoy día buena capacidad crediticia para endeudarnos. Y eventualmente, si es que no se logra generar todos los recortes que se pueden generar, sobre todo en una primera etapa, y hacer las cosas también con cierta gradualidad, piense usted que en la reforma de pensiones nosotros le metimos 9 años de gradualidad al aporte que tiene que hacer el empleador a las cotizaciones de los trabajadores. Yo no veo tampoco que sea algo que no se pueda hacer.
6: No es una línea roja tampoco.
12: No me parece que sea una línea roja en la medida también que sea una deuda transitoria, corta y a buena tasa.
6: Ya.
12: Como una familia.
6: Sí, dos cosas breves para cerrar. Después de este comité político ampliado y después de toda la polémica por ustedes pidiendo fortalecer al ministro Alvarado y al ministro García Ruminot, en que fue desde Republicano hasta Chile Vamos,
12: digamos. Nosotros no pedimos fortalecerlo. Nosotros no pedimos fortalecerlo. Ellos, es un hecho de la causa que están fortalecidos.
6: Sí, bueno, ahora, pero bueno, lo pidió el presidente republicano, hubo un tenso comité político en que dijo, a ver, vamos a hablar o no del tema de quién toma la coordinación política, y estaba Ira Raza, ahora estaba ahí, estaba ahí también los ministros y todos los presidentes de partido. Se supone que queda todo claro. Irarrázaval dice, yo no, lo coordina Alvarado. Al día siguiente, Irarrázaval recibe a Demócrata. No estoy criticando a Demócrata, pero...
12: Demócrata está en mi comité, habían tenido una reunión hace mucho tiempo.
6: Sí, pero podían haberla suspendido.
12: Alejandro Irarrázaval nos recibió a nosotros, a mí con la Andrea Valladares, la semana antes. Yo trataría, entretenía el drama político. A mí me gusta el culebrón y lo encuentro choro.
6: Lo pusieron pero, desde adentro.
12: ¿Perdón?
6: Lo pusieron desde adentro, es... ¿El propio oficialismo el que ha hecho público esto?
12: Sí, bueno, pero mire, cuesta instalarse. Sí, por eso que cuando se decía que gobernar era tan fácil, que las cosas se solucionaban de un plumazo, y ahí estamos quienes hemos tenido también la experiencia de dos gobiernos tratando de prestar cuerpo a esto, con mucha lealtad, con mucho sentido práctico, y bueno, esperamos también que esas voces sean más escuchadas precisamente para que este gobierno pueda tener un éxito, sobre todo en una ley tan relevante como la que se está discutiendo.
6: O sea, eso que se le dijo al Frente Amplio, de otra cosa es con guitarra, es algo que también en el fondo corre también para Republicanos.
12: Bueno, se le aplica a todos los que llegan al gobierno, porque todos los que llegan al gobierno desde afuera sin haber gobernado previamente creen que el asunto es mucho más fácil. Y es muy difícil administrar la administración pública, saber cómo funcionan las relaciones políticas con el Senado, con la Cámara, y tratar también que es un problema que tenemos. Yo lo que sí echo de menos, Mónica, es la gran reforma al Estado y el Estatuto Administrativo, porque hay que cambiar ahí mucho menos gente, y tiene que ser un Estado mucho más calificado técnicamente, a que se cambien 4.000 o 5.000 personas de un paraguaso donde no siempre las encuentras, sobre todo en región. Entonces ya hemos visto los costos de la instalación. Le pasó al presidente Boric, le pasó incluso al presidente Piñera uno, con lo preparado que venía con los grupos Tantauco y con lo profesional que eran salido las columnas, no sé si vio la de Joaquín Lavín, respecto de la importancia de las bilaterales y todo lo que ha dicho la María Luisa Abraham.
6: No,
12: es forma de trabajo, es forma de trabajo, es un métier, es un oficio, es una manera de hacer. Y nosotros estamos dispuestos también a cooperar en eso.
6: Y cierro con lo último. Han dicho varios. Senador Carter, diputado Carter, diputado Chalper. Pero
12: Carter son un hermano.
6: Yo sé, pues, pero cada uno tendrá su punto de vista y coincidieron por lo menos en lo que le voy a preguntar. Sí. Y también el diputado Chalper. Dicen que le queda poco tiempo a la ministra de Seguridad para lograr dar un golpe de timón. Se ha valorado lo de Temucuicui, pero dicen golpe de timón, están hablando.

0: algo más de fondo. Y varios de ellos han dicho que la cuenta pública es un momento importante para evaluar. Jimena Osandón decía, nadie va a evaluar al presidente Kast por cuánto le duraron los gabinetes, sino por si tenía los mejores o no. Y ella también dice, está al debe también la ministra de Seguridad, ni de la vocera tampoco llegó preparada para este cargo.
1: A ver, se acaba de anotar un porotazo la ministra Steiner con lo de Temucuicui, seamos francos, o sea, de entrar que el Estado, que haya Estado de Derecho, que Chile tenga soberanía sobre un punto del territorio que estaba prácticamente capturado por narcotraficantes y por terroristas, como en el caso de Temucuicui, yo creo que es muy relevante lo que acaba, el operativo que acaba de hacerse ahí, con todos los involucrados, con la Fiscalía, con Carabineros, con quienes corresponde, es un éxito de la ministra Steiner. Yo le quiero recordar que la ministra del Interior del presidente Boric tuvo que salir a balazo escapando en un auto porque llegó alegremente, agitando prácticamente bandera, nosotros somos de los mismos, y salió volando. Entonces, uno, la percepción de inseguridad, y esto lo mostró la última encuesta CADEM, también ha bajado. Entonces, pedirle a un gobierno, Mónica, que en dos meses, en un mes y medio, un poco más, tenga resultados en una materia que es tan compleja como la delincuencia, como el crimen organizado, como el terrorismo, y que las coordinaciones que se han venido llevando adelante, porque esto se viene llevando adelante.
0: ¿Pero es el problema o es que lo ofreció así también en campaña el candidato ahora presidente?
1: Bueno, ese es el drama de cambiar la mentalidad de las campañas a los gobiernos. Y nosotros también fuimos claros en eso en campaña. A veces las campañas sobreofertan porque es fácil de alguna forma apelar a un electorado directamente y más rápido, porque se necesita el voto, pero después gobernar es un asunto muy distinto y para eso se necesita también experiencia. Y esa también se adquiere.
0: Senador, muchísimas gracias por habernos acompañado en CNN Prime. Que tenga muy
1: Muchas gracias, noche. Mónica.
0: Bueno, y seguimos contándoles que este viernes, es decir, mañana, en el quinto y último día de una extensa audiencia de formalización, el juez va a dar a conocer su decisión sobre las medidas cautelares que va a tener que cumplir Joaquín Lavín León y su ex asesor Arnaldo Domínguez. La Fiscalía solicita prisión preventiva para ambos imputados y esta jornada concluyeron los alegatos con la última defensa y las réplicas del Ministerio Público, como nos cuenta Juan Cristóbal Chato.
2: Tras cuatro días de audiencia de formalización, este viernes el juez Daniel Urrutia del séptimo juzgado de garantía de Santiago dará a conocer su decisión respecto a las medidas cautelares del exdiputado Joaquín Lavín León y su exasesor Arnaldo Domínguez. Al exparlamentario se le imputan los delitos de fraude al fisco, uso malicioso del instrumento privado mercantil y tráfico de influencias. A Domínguez se le formalizó por los mismos delitos, sumando también cargos por cohecho, delitos tributarios y delitos electorales. Este jueves fue la última jornada de alegatos tras dos días de relato de la Fiscalía y uno para los querellantes y la defensa de Lavín. Esta jornada empezó con la defensa del ex asesor, quienes, entre otras cosas, apuntaron principalmente a que su representado solo acataba las solicitudes de quien fue su jefe.
3: Lo que parte diciendo la señora fiscal es que dice que el control total era de Joaquín Lavín. Dice que él fue ideado, fue creado, fue financiado, fue impulsado y controlado desde un inicio por el imputado Lavín León. Claramente, señoría, es un exceso lo que está haciendo el Ministerio Público respecto a la atribución de autoría que le hace mi representado.
2: Tras esto, se dio paso a las réplicas, en las que todos los intervinientes tuvieron derecho a responder a los argumentos de sus contrapartes. En el caso de la Fiscalía, en particular respecto a la arista relacionada al software Social Task, que acusan que se le habría dado un uso electoral, afirmaron que un análisis de la Contraloría sobre el dinero que habría aportado Lavín al programa permite llegar a una sola conclusión.
4: Lo único que se puede concluir de esto es que no existió ningún proyecto personal del diputado Lavín y que todo lo que vimos, el call center, todos los llamados, los mensajes de texto, fueron financiados no con fondos propios del diputado Lavín, sino que fueron financiados con fondos de la Cámara. Con las platas suyas, con las platas mías, con las platas de todos nosotros.
2: Las réplicas fueron el cierre de cuatro largas jornadas de alegatos, tras las cuales ya todos los antecedentes están sobre la mesa para que el magistrado a cargo de la audiencia pueda dictar su resolución respecto a las solicitudes de prisión preventiva.
5: Nosotros hicimos nuestro trabajo, se entregó la información que para que el juez pueda resolver con todos los antecedentes sobre la mesa, digamos, y esperemos que el juez decida. ¿Ya? Eso va a ser mañana, por lo tanto no tengo mucho más que agregar. Quedamos satisfechos que se entregó una serie de información que obviamente la parte acusadora no entregó. Y ahora el tribunal tiene todos los antecedentes para resolver en justicia.
6: Quedamos muy tranquilos, efectivamente pudimos vertir todos los argumentos que traíamos a esta audiencia. El Ministerio Público también dio cuenta en extenso de los elementos que prueban la teoría del caso, tanto de los querellantes como del Ministerio Público.
2: Para el mediodía de este viernes están citados todos los intervinientes para la lectura de una resolución donde tanto Arnaldo Domínguez como Joaquín Lavín León arriesgan la prisión preventiva.
0: Un nuevo informe de Ipsos junto a Paz Ciudadana reveló una creciente sensación de inseguridad entre las personas y encendió las alertas por el aumento de hechos de violencia al interior de los establecimientos educacionales, una realidad que impacta en la percepción y preocupación de padres y apoderados, como nos cuenta Sebastián Ruiz.
7: Asaltos, portonazos, bandas criminales y narcotráfico, cuatro tipos distintos de delitos pero que causan la misma reacción en las personas. La inseguridad es y ha sido un tema de preocupación en el último tiempo y esta no es la excepción. Según el último informe realizado por Ipsos y Paz Ciudadana, el 67% de los encuestados cree que los problemas de seguridad han aumentado. Índice que si bien ha ido a la baja en los dos años anteriores, el estudio muestra un dato preocupante.
8: Cuando tú haces otro tipo de preguntas, como por ejemplo, ¿hay modificación de sus hábitos? ¿Ha tenido que cambiar recorridos aplicar otro tipo de conductas para en un contexto de protección? Y lo que observamos es que mayoritariamente toda la población, independientemente del género, de la edad, del grupo socioeconómico, si vive en Santiago o vive en regiones, si han tenido que hacer modificación, ahí tienes una alerta.
7: En concreto, 9 de cada 10 encuestados han modificado conductas por motivos de seguridad, siendo los asaltos, robos, portonazos y delincuencia urbana las principales preocupaciones de las personas. Cifra aún más alarmante cuando hablamos de las mujeres, ya que el 87% ha modificado alguna conducta o ha dejado de hacer cosas como viajar, salir o conducir.
9: Y esto también tiene efectos muy graves. ¿Por qué? Porque se produce una adaptación psicológica de la mujer, en este caso, al riesgo. Y esto lamentablemente también se traduce en menor libertad de desplazamiento. Las mujeres consciente y obligadamente comienzan a planificar su seguridad al momento de trasladarse. Es decir, la gente, y en este caso las mujeres, pasan a vivir en modo alerta. Y esto sin duda también conlleva una sobrecarga emocional, mental, un estrés permanente, pues en el fondo hay un desgaste evidente a nivel psicológico.
7: Salud mental que también preocupa en otros ámbitos, y es que el estudio detectó que el 47% ha experimentado casos de amenazas en el colegio de sus hijos. Episodios que tuvieron su pic después del brutal asesinato de una inspectora en manos de un alumno en un colegio de Calama y que llevó a la creación del proyecto Escuelas Protegidas. A pesar de ello, a 6 de cada 10 de los encuestados le preocupa más el acoso estudiantil y el ciberbullying. Por eso, desde la oposición critica la profundidad del proyecto que hoy se encuentra en el Senado.
10: Pero aquí la principal preocupación es la convivencia y la confianza dentro de las comunidades educativas, que hoy día está muy complicada. Por eso es que a nosotros nos preocupa que se extiendan los programas de convivencia escolar, que hoy día tienen una cobertura todavía baja, porque lo que necesitamos son mayor asistencia en los colegios, por ejemplo, en salud mental.
8: Este proyecto queda absolutamente corto respecto de todos los problemas que se están viviendo de violencia en los contextos escolares. Yo creo que falta un proyecto de ley. En realidad, este proyecto que estamos discutiendo ahora es un proyecto testimonial, es más bien un titular. Muchos colegios ya tienen sus reglamentos internos.
7: Postura que comparten en gran medida los encuestados, que el 54% cree que más programas de salud mental van en ayuda a solucionar los problemas educativos. Aunque del oficialismo enfatizan en la importancia del proyecto para dar solución a temas que han afectado al sistema escolar este año. Iniciativa que entre sus medidas contempla la revisión de mochilas, sanciones a estudiantes que interrumpen las clases y restricción de la gratuidad para sujetos condenados por delitos que atenten contra la vida o daño físico de las personas.
11: Nosotros sabemos que este proyecto abarca solamente una parte de la problemática, que es más bien reactiva a hechos de violencia que han tenido alta connotación. Pero eso no implica que no tengamos que seguir trabajando. Yo ahí agradezco al Ejecutivo que ya haya conformado una mesa intersectorial donde está el Ministerio de Educación, está el Ministerio de Salud y está el Ministerio de Desarrollo Social, porque tenemos que ir tomando otras políticas que nos permitan efectivamente erradicar la violencia.
12: El proyecto no ataca un problema estructural de la educación chilena, que sí la tenemos, y es donde está la mayoría de los problemas, el diagnóstico consistente en esto. Pero ahora tenemos un problema, y eso la opinión pública tiene que entenderlo. Tenemos un problema de convivencia escolar que se traslada, hay un umbral ahí, al orden público, a un tema de seguridad.
7: Percepción de inseguridad e internalización del miedo que conecta con los problemas en el sistema educativo, que desde el mundo ejecutivo y legislativo buscan solucionar a contrarreloj.
0: Este viernes y sábado se va a realizar la quinta edición del encuentro Smart de Educación e Inversión Inmobiliaria en el MUT. La instancia va a contar con actores relevantes de la industria y se los contamos en esta nota.
13: Se viene la quinta edición del encuentro Smart de Educación e Inversión Inmobiliaria.
14: Es un lugar en donde las personas van a poder encontrar educación inmobiliaria, educación financiera, proyecciones del mercado, pero también un piso completo lleno de oferta y oportunidades de inversión, ya sea que busquen algo para vivir, ya sea que busquen algo para invertir, o que busquen terrenos, parcelas, bodegas o activos alternativos que también van a estar presentes.
13: Y es que hoy siempre la información es clave al momento de invertir, especialmente en un mercado inmobiliario marcado por la incertidumbre regulatoria y una reactivación que aún le falta por despegar.
15: Este es un mercado que es muy dinámico, que actualmente existe una amplia oferta con distintos tramos de precios, distintas tipologías, y por lo tanto hay muy buenas oportunidades que evaluar y hablar con detención, y es un buen momento para hacer esa revisión y hacer esa evaluación. Entonces este tipo de encuentros lo que hace es generar esas instancias de conversación, de mostrar, de ofrecer, de discutir alternativas, y por lo mismo es un muy buen momento, una muy buena oportunidad para tener estas conversaciones.
13: Con paneles de expertos del ámbito privado y también público, buscando entregar una visión integral del panorama inmobiliario.
16: Es súper importante que la gente sepa en qué invertir, ¿no? ¿Dónde vale la pena? Y eso es lo que van a escuchar mañana. Muchas veces, por ejemplo, no es tan importante que la casa sea tan grande, pero, o el departamento, pero que esté súper bien ubicado. Que no haya problemas, por ejemplo, graves de seguridad ciudadana. Porque la idea es que la gente pueda invertir, pero sabiendo en qué se está metiendo.
13: Y en paralelo estarán 30 empresas expositoras que presentarán 180 proyectos en distintas regiones del país.
14: La invitación es para todos, para las personas que están pensando en comprar, para las que creen que no califican, e incluso para los jóvenes profesionales. Nosotros hicimos una invitación al mundo estudiantil, aquellos profesionales del futuro que están pensando en apalancarse, que no tienen muchas veces planes de comprar propiedades para vivir, pero sí para inversión. Todos ellos están cordialmente invitados a acercarse al MUT este 8 y 9 de mayo.
13: La invitación está hecha con entrada liberada en el mercado urbano Tobalaba, comenzando el viernes a partir de las 17 horas y el sábado durante prácticamente todo el día. Información de primer nivel para tomar las mejores decisiones.
0: En el Parque Estadio Nacional se va a realizar la cuarta edición de la vendimia Valle del Maipo. ¿Qué panoramas va a incluir este evento? Se lo contamos en esta nota.
17: Serán los días 21, 22 y 23 de mayo, donde el Estadio Nacional, el Parque Estadio Nacional, no estará abierto exclusivamente para el deporte, sino más bien para una fiesta costumbrista que es de esas de aquellas. Que estamos hablando de la cuarta vendimia del Valle del Maipo 2026, la cual celebrará en el Parque Estadio Nacional, pero en el lado de la explanada sur.
18: Tenemos, los 52 municipios, tenemos 6 restaurantes, tenemos 20 food trucks, tenemos 43 viñas y tenemos muchos emprendedores que van a estar vendiendo sus productos, además de una parrilla musical y cultural muy atractiva.
19: Nosotros hemos planteado recuperar la ciudad para las personas, y eso significa, primero, recuperar los espacios públicos como este maravilloso parque, que ha estado históricamente vinculado más bien al deporte, pero que hoy día lo queremos vincular también a otros eventos que promuevan a Santiago en toda su diversidad.
17: Es un evento gratuito con inscripción que ofrecerá vinos de más de 40 viñas, gastronomía y música en vivo con acceso peatonal por Pedro de Valdivia 4885, es decir, a unos pasos de la estación del metro, caminando de norte a sur por el lado oriente.
20: Esta cuarta vendimia del Valle del Maipo se enmarca también en nuestra recién lanzada política regional de turismo. Lo que buscamos dentro de las tres misiones que tenemos desde el gobierno de Santiago y en conjunto con la corporación regional es avanzar en ser la capital del vino, y por lo tanto en esa lógica la vendimia termina siendo un evento que se consolida en nuestra ciudad para invitar a la familia a disfrutar en esos tres días del 21, 22 y 23 de mayo, que vengan al Parque Estadio Nacional, que además nos invita a disfrutar el parque desde distintos eventos,
21: seguir nutriendo de distintas actividades y distintos contenidos a la vida del parque.
1: para que todos los chilenos y chilenas puedan disfrutar. No solamente acá podemos albergar eventos deportivos, sino también eventos culturales, y claramente la Vendimia es muestra de ello. Así que felices de recibirlos y de vivir un fin de semana a puro vino.
17: Pero la Vendimia es un evento que no pasa en todo el mundo. Recordar que para que haya Vendimia debe haber vino, y para que haya vino debe haber un clima mediterráneo, que Chile, como pocos lugares en el mundo, lo tiene. Así que hay que aprovechar esta oportunidad, porque es un evento que refleja una costumbre que data de siglos en el país.
21: Bueno, cuando hablamos de la Vendimia, tenemos que remontarnos un poco a la llegada de los españoles. Los españoles van a ser los que cuando lleguen a América van a llegar con las uvas, ¿cierto? Con estas parras de uvas. Pero no todos los españoles, sino que van a llegar principalmente los sacerdotes, y que van a llegar con estas parras de uva para evangelizar. Hay que recordar que los ritos cristianos, y en este caso el rito católico, tiene que ver con también el vino. Y es así como van a traer las diferentes cepas. Y en Chile rápidamente se va a arraigar, producto de que un Chile agrícola.
17: La inscripción se debe hacer en la página oficial del evento. Y si no, también hay tickets con degustación que van desde los 11.000 hasta los 21.000 pesos más cargo por servicio.
22: Muy buenas noches, partimos la revisión de las noticias internacionales en Conexión Global. Y vamos a comenzar en este crucero que sigue su camino por el Atlántico. El domingo llega a las Islas Canarias. Hoy la Organización Mundial de la Salud confirmó que de los 8 casos que conocemos, ya 5 son completamente confirmados de hantavirus por un test de laboratorio. Asimismo, están investigando el origen de este brote, y al parecer sería en el viaje que realizó esta pareja holandesa de 69 y 70 años que murieron a causa de este virus. Viajaron por Chile, Argentina y Uruguay para avistar pájaros, y después se subieron entonces a este crucero. Asimismo, hace poco el Ministerio de Salud de nuestro país confirmó que hay 2 chilenos que están en aislamiento preventivo debido a que también estuvieron en este crucero. Dice el Ministerio de Salud que no tienen ningún síntoma, pero que están haciendo este seguimiento de manera preventiva. ¿Qué sabemos hasta ahora y qué ha dicho la Organización Mundial de la Salud? Laura Soto nos cuenta.
23: Bugün Melike'nin doğum günü ve şimdi gemideyiz. 6 Mayıs. Praia'dan yola çıkıyoruz. Kanarya Adaları'na doğru gidiyoruz. Her şey yolunda. Doğum gününde böyle bir yerde olmakla ne düşünüyorsun?
24: Ne hissedeceğimi bilemiyorum. İnşallah bir an önce sağlıklı evlerimize varacağız.
25: El reconocido ornitólogo turco Emin Yogurçoğlu ha ido actualizando en sus redes sociales la situación al interior del MV Hondius, el crucero afectado por un brote de hantavirus que en estos momentos se encuentra rumbo a Islas Canarias. El gobierno de Pedro Sánchez permitió la llegada de la embarcación al archipiélago español, una decisión que no estuvo exenta de polémica. En un comienzo, el líder de la comunidad autónoma recibió con total rechazo la medida, aunque la terminó aceptando bajo la condición de que el crucero no atraque en puerto.
26: Nos ha transmitido que el buque en ningún caso atracará, solo fondeará, con lo cual creemos que es una muy buena noticia, porque vectores de posible contagio y de riesgo pues se disminuyen. La ministra me dejó claro que es una decisión del gobierno de España en atención al requerimiento que le había hecho la Organización Mundial de la Salud. No estamos conformes, pero es su competencia.
25: De los casi 150 pasajeros y tripulantes que viajaban en el crucero, 3 personas con síntomas han sido evacuadas para recibir tratamiento en Países Bajos. El resto recibirá una evaluación médica a bordo cuando la embarcación llegue a las costas de Tenerife este domingo.
27: Si no existen nuevos casos, si no hay personas sintomáticas nuevas a bordo, se procederá a llevar a las personas a sus lugares de origen. En el caso de las 14 personas de origen español, serán llevadas a Madrid a través del Ministerio de Defensa, donde después serán trasladadas al Hospital Gómez Ulla para realizar la cuarentena.
28: Van a llegar a una zona que está completamente aislada y perimetrada, se van a montar en vehículos que están aislados y custodiados, y van a llegar a una zona del aeropuerto que va a estar completamente aislada.
25: Según la Organización Mundial de la Salud, hasta el momento se han reportado 8 casos de hantavirus, incluyendo los 3 fallecimientos. 5 de ellos son casos confirmados. El miércoles se confirmó que la cepa involucrada es la Andes, que se encuentra principalmente en Chile y Argentina, y es la única con casos documentados de transmisión de persona a persona.
2: Dado el periodo de incubación del virus de los Andes, que puede ser de hasta 6 semanas, es posible que se notifiquen más casos. Si bien se trata de un incidente grave, la OMS considera que el riesgo para la salud pública es bajo. Antes de embarcar, los dos primeros casos habían viajado por Argentina, Chile y Uruguay en un viaje de observación de aves que incluyó visitas a lugares donde estaba presente la especie de rata portadora del virus andino.
25: Ahora la tarea de las autoridades sanitarias es identificar y rastrear los movimientos de al menos 29 pasajeros de 12 nacionalidades que avanzaron.

0: que el riesgo para la población general es bajo, ya que la principal vía de contagio continúa siendo el contacto con las heces, orina y saliva de los roedores infectados.
1: En resumen, entonces, de las 8 personas que presentaron síntomas, 3 fallecieron, otras 3 fueron evacuadas a Países Bajos, hay una en Suiza y otra en Sudáfrica. El resto de los pasajeros de este crucero actualmente están viajando hasta las Islas Canarias, ninguno de ellos ha presentado síntomas. Vamos a cambiar de tema y nos vamos ahora a esta guerra entre Irán y Estados Unidos, porque se reanudaron los ataques. Hoy Estados Unidos confirmó, ahí vemos el mapa entonces, que atacó a centrales, instalaciones militares iraníes este jueves. Es lo que dicen en respuesta a los ataques a buques de guerra estadounidenses que transitaban por el estrecho de Hormuz. El Comando Central de Estados Unidos dijo que las fuerzas estadounidenses atacaron estas instalaciones militares, pues Irán atacó los buques de guerra estadounidenses que transitaban por este estrecho. Por otra parte, las Fuerzas Armadas de Irán dicen que Estados Unidos violó este alto al fuego al atacar un petrolero iraní que también cruzaba por este estrecho de Hormuz. Actualmente están en un alto al fuego, hubo ataques cruzados hoy en esta jornada, pero dice Estados Unidos que no pretende escalar, y fue el mismo Donald Trump quien aseguró que el alto al fuego sigue en pie. Además publicó este mensaje en su cuenta de Truth Social, donde asegura entonces que 3 destructores estadounidenses acaban de salir con éxito del estrecho de Hormuz bajo un fuego cruzado. No hubo daño a estos 3 destructores, pero sí un gran daño a los atacantes iraníes. Y además, reitera Donald Trump, que van a golpear mucho más fuerte y mucho más violentamente en el futuro a Irán si es que no firman un acuerdo rápido. Según Estados Unidos, siguen las conversaciones con Irán, ya llevamos más de 2 meses de guerra, y si bien hoy hubo ataques, según dicen, el alto al fuego se mantiene. Vamos a cambiar de tema y nos vamos ahora a la Casa Blanca, porque hasta ahí llegó el presidente de Brasil, Luis Ignacio Lula da Silva. Se reunió, fue recibido por el presidente de los Estados Unidos, Donald Trump. No hay que olvidar que hay una tensa, o hubo por lo menos una tensa relación entre ambos gobiernos después de que el presidente Donald Trump instalara aranceles en contra de Brasil por el juicio en contra de Jair Bolsonaro, el expresidente de Brasil, que actualmente está condenado por un intento de golpe de Estado. De todas maneras, entonces se reunieron ambos líderes, dijeron que hubo mucha química entre ambos, que conversaron respecto del comercio y también de los aranceles, y el presidente de Brasil aseguró que Estados Unidos no va a intervenir en las próximas elecciones presidenciales que va a haber en Brasil, donde Luis Ignacio Lula da Silva, de 80 años, va a la reelección. Donald Trump tiene 79 años. Pasemos a revisar qué fue lo que dijo el presidente de Brasil de esta cita.
2: Me voy muy, muy satisfecho con la reunión. Creo que fue una reunión importante para Brasil e importante para los Estados Unidos. Siempre pienso que la fotografía es muy valiosa, y se pudo ver que el presidente Trump sonriendo es mejor que el presidente Trump con mala cara.
1: Nos vamos ahora a Tailandia con esta imagen que está recorriendo el mundo. Este monje que va acompañado todos los días de sus 12 perros para recoger limosnas. En Tailandia, entonces, todas las mañanas los fieles se reúnen a las orillas de este río para esperar el bote de este monje, quien colecta entonces estas limosnas. Este monje tiene 20 perros que fueron abandonados a lo largo de los años en este templo, los siguen a todas partes y los más jóvenes lo acompañan en su bote. Una vez que estos perros lo empezaron a acompañar en este viaje todos los días de este monje, las personas empezaron a llegar en mayor cantidad a este lugar, a entregarle limosnas a este monje, pero también a ver a estos perritos que todos los días lo acompañan. Una imagen esperanzadora en este mundo lleno de guerras. Vamos a terminar con el recomendado de nuestro equipo y esta vez es el podcast El Hilo, un podcast que ya les hemos recomendado con anterioridad, pero este capítulo en particular entrevistan a Catalina Gómez Ángel. Ojo con este nombre porque ella es una corresponsal de guerra colombiana que vive en Irán desde hace casi 20 años. Ella es una de las pocas que

0: quizás la única corresponsal de Latinoamérica en este país. No hay que olvidar que poco sabemos de lo que está pasando en Teherán por el bloqueo al Internet. Ella cuenta cómo es la sociedad iraní, cuáles han sido los mayores errores de diagnóstico de Estados Unidos en esta guerra y qué es lo que ella espera entonces de este conflicto. Es un capítulo muy, muy interesante porque tenemos por primera vez la voz de una persona que está al interior de Teherán, que entiende cómo funciona esta sociedad y que, por supuesto, habla español. Este capítulo lo pueden encontrar en todas las aplicaciones de podcast. Yo me despido, nos vamos a la pausa, pero vuelve Mónica Rincón con más CNN Prime. Que estén muy bien, buenas noches, chao.
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2: A solo días de las elecciones para la rectoría de la Universidad de Chile, 3 de los 4 candidatos manifestaron su preocupación por la situación de Azul Azul. Y es que el análisis del contrato de concesión encuentra consenso entre los postulantes. ¿En qué sentido? Bueno, se los va a contar Felipe Gallardo.
3: Un chuncho como estandarte. La U roja en el pecho, arriba del color azul. Club Universidad de Chile. Los símbolos que representan a una de las instituciones deportivas más importantes del país, los cuales desde el 2007 son utilizados por Azul Azul tras la quiebra de la Corfuch. Y casi 2 décadas después.
4: Con respecto a esa situación, me enteré por las redes, obviamente, porque estábamos en día libre. Sé que para afuera hay mucho ruido por lo que pasó, obviamente. Hay gente en el club que tiene que manejarla. Son ellos los que tienen que responder por ahí estas preguntas.
3: Imágenes del lunes. La PDI allanando el Centro Deportivo Azul por el caso Sartor. Una postal que para los candidatos a la rectoría de la Universidad de Chile mancha la casa de estudios.
5: No estamos disponibles para que se manchen, se mancillen los símbolos y el patrimonio que ha creado durante más de 100 años de existencia. Hemos construido el país codo a codo con la sociedad. Y por lo tanto, exigimos respeto.
6: Es preocupante, la Universidad de Chile no está para jugar. Está para jugar fútbol, pero no para jugar con los valores.
3: El acuerdo firmado hace 19 años dio la concesión a Azul Azul hasta el 2037. Aunque en el 2023 se pagó a través del bono bulla, mismo que es investigado por el Ministerio Público, la deuda que arrastraba la Corfuch. Y por ende, se extendió el lazo hasta 2052.
7: Los contratos se cumplen, son una ley para las partes, pero también pueden ser revisadas por las partes si es que hay situaciones sobrevinientes que las afectan de un modo sustancial. ¿Cómo no va a ser una situación sobreviniente que los contratantes están involucrados en actividades criminales?
6: Es claramente incompatible los valores de la Universidad de Chile que perseguimos de transparencia, idoneidad, principios que son básicos, con una relación comercial, por decir al menos, extraña, lo cual no conocemos quiénes son los verdaderos controladores.
3: Aunque la universidad puede quitarle los símbolos, en el mismo contrato se señala que esta no puede atentar contra los principios y valores de la Casa de Bello.
7: El contrato tiene una cláusula arbitral y en una de esas va a ser necesario hacer efectiva esa cláusula arbitral, pero no solo eso, también hacerse parte la universidad en el juicio criminal.
5: Azul Azul, sus dirigentes, sus autoridades, los invitamos a una reflexión sobre este tema, a que seamos parte de una construcción de una unidad deportiva que acoge los valores de la Universidad de Chile y no que los enfrenta y no que los transforma en un negocio.
3: El próximo 12 de mayo es la primera vuelta de las elecciones, una que podría marcar el futuro del Club Universidad de Chile de Azul Azul. Todo mientras Michael Clark ficha un nuevo refuerzo de lujo, pero no para el club del cual es el mismo accionista. Clark incorporó al exministro de Justicia Luis Cordero como gestor de intereses ante la Comisión para el Mercado Financiero en el marco de la indagatoria que enfrenta el exdirector de Sartor. Así, el mismo que hace solo meses dirigía la cartera de seguridad se presentó hace unos días bajo la ley de lobby ante el fiscal de la CMF. Nuevos antecedentes en un caso que excedió claramente el ámbito deportivo.
2: Termina CNN Prime, pero por supuesto, como es jueves, nos reencontramos un par de minutos en Aquí se debate. Mundo de Alcaldes viene a hablarnos del momento político, confrontar posturas, así es que no se lo pierdan. Y luego, última mirada con Fernando Paulsen. Jueves 7 de mayo, así estuvo nuestro país y el mundo. Somos CNN Chile. Buenas noches.
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1: Noche de día jueves, bienvenidos y bienvenidas a un nuevo Cena en el Tiempo. Se acerca el fin de semana y bajo qué condiciones meteorológicas lo vamos a vivir en todo nuestro territorio, se los voy a comentar más adelante en CNN Tiempo. Comenzamos el programa de día jueves. Para partir, quiero proponerles un tema que tiene que ver con lo que relevamos en nuestro titular. Microsismos activos bajo Santiago. ¿A cuánta profundidad? Entre 20 a 30 kilómetros. ¿Implican un riesgo? ¿Tienen que ver eventualmente con un potencial evento de mayor magnitud en la región metropolitana? Todas esas preguntas las vamos a responder en la siguiente entrevista que sostuvimos hace algunos días con un experto. Lo revisamos en detalle ahora. Vamos a conversar a esta hora de la noche sobre esta investigación con uno de los colaboradores. Me refiero a Sergio Ruiz, él es académico de la Universidad de Chile y nos acompaña en esta noche de CNN Tiempo. ¿Cómo le va, Sergio? Muchas gracias por su tiempo.
2: Muy bien, muchas gracias. Gracias por la invitación.
1: Gracias a usted. ¿Qué implica un resultado como este? ¿Qué debemos interpretar de todo lo que anunciábamos y detallábamos en la introducción?
2: Ahí lo resumieron muy bien. Es una serie de eventos que han estado presentes debajo de Santiago, en la zona sur, desde, lo observamos bien con la red sismológica actual, desde hace más de 8 años aproximadamente, pero esto ha estado presente desde al menos hace 30 años. Lo interesante es que son sismos de pequeña magnitud, por lo tanto no requiere mayor alerta para la población. Lo que lo hace una observación interesante es que es una sismicidad extremadamente persistente. Nosotros, necesitamos continuar estudiando para saber qué hace que dentro de Santiago esté esta sismicidad persistente por siempre. Probablemente son fluidos que están atrapados ahí, que intentan salir y van generando rupturas, que son estos sismos, pero son de muy pequeña magnitud. Hablando en términos de probabilidades, es muy poco probable, pensamos, que esto se extienda y se conecte generando un sismo de mayor magnitud que pudiera poner en alerta a la población.
1: Ya, o sea, no implica un riesgo, digamos.
2: O un peligro bajo, yo lo definiría, comparado con todos los otros peligros asociados a los diferentes terremotos que pueden ocurrir en Chile en cualquier momento.
1: ¿Y en qué se traduce en la práctica un, comillas, peligro bajo, como usted señala?
2: Que como decimos siempre los sismólogos, tenemos que estar siempre en alerta ante un evento que podría ser mayor. Pero este, en particular, estos eventos, no, en nuestro estudio nosotros los detectamos, pero no identificamos que pudieran extenderse a una mayor magnitud. Entonces, es básicamente que tenemos que seguir observándolos, seguir estudiándolos, pero no se colocan por sobre otros eventos posibles que pueden ocurrir en Santiago.
1: ¿Cómo llegaron a este resultado? ¿Qué técnica, qué tecnología utilizaron? Y esto se lo pregunto pensando en algo que se habla de tanto en tanto en nuestro país, que es nuestra capacidad de detección de sismos en diferentes momentos o en diferentes territorios.
2: Los sismos los detectamos principalmente con instrumentos que se llaman sismógrafos, que son del tamaño, no sé si se imaginan, de una caja de zapatos, con baterías, etcétera, que están registrando en forma continua y se instalan en distintos lugares. Eso lo maneja principalmente el Centro Sismológico de la Universidad de Chile, y estos instrumentos, al estar detectando día y noche, uno los puede analizar con mayor detalle para ver si hay eventos como este caso, de eventos de pequeña magnitud que son muy, muy chicos y que dejan su huella en estos instrumentos. Entonces, nosotros hicimos uso de estos instrumentos del centro sismológico y con técnicas modernas de procesamiento de datos logramos identificar esta secuencia de eventos que es bastante persistente y ha sido persistente por muchos años.
1: ¿Y qué parte de Santiago focaliza o concentra la mayor cantidad de sismos? Estamos hablando, recordemos, de sismos a 20 o 30 kilómetros de profundidad.
2: Sí, están debajo de Puente Alto y hay otro, están un poquito separados y otro debajo de la comuna de Pirque.
1: Ya, y esto
2: Al sur
1: tiene
2: de
1: que ver,
2: Santiago.
1: Sergio, con otro concepto del cual también se conversa bastante, por ejemplo, cuando se analizan potenciales riesgos o potenciales escenarios que podrían suceder ante un sismo de mayor envergadura. Me refiero particularmente a las fallas. ¿Puede tener que ver con aquello?
2: Probablemente hay una conexión, pero eso era lo que trataba de explicar al principio. Nosotros no vemos una conexión clara. Obviamente hay que seguir estudiando y trabajando esto. Así que en principio nosotros creemos que estos eventos son muy particulares, que están muy concentrados en estas zonas y pensamos que es poco probable que se extiendan y se conecten con una falla superficial, fallas que hay en el frente cordillerano de Santiago. Así que en ese sentido, nosotros por ahora no identificamos en nuestros resultados que pudieran estar conectados. Obviamente esto hay que seguirlo y en eso estamos siguiendo trabajando y observando esta sismicidad.
1: ¿Y los resultados que han obtenido hasta ahora les permiten concluir hace cuánto tiempo se estarían produciendo estos constantes sismos?
2: Sí, eso es interesante porque la instrumentación moderna o de los últimos años nos permite sacar estas conclusiones, pero anteriormente el centro sismológico siempre ha tenido instrumentos y si uno se va hacia atrás con instrumentos que no permitían tanto detalle, pero sí observar grandes características, podemos observar que esto ha estado ocurriendo al menos hace 35 años. Entonces es una ventana muy grande y eso es lo que lo hace tan singular y tan singular a nivel mundial.
1: Y que ocurran estos sismos de intensidad baja, usted decía grado 3 más o menos en la escala de Richter hace 30 años o incluso un poco más, es parte de lo que se va a seguir investigando, pero que sucedan estos movimientos en profundidad, que no son tan intensos, ayudan a ir liberando energía y evitar un potencial sismo de mayor envergadura o no tiene nada que ver con lo que eventualmente podría llegar a suceder en un territorio como el de la región metropolitana.
2: Claro, no es como, repito, estos eventos muy probablemente no estén conectados con otro tipo de terremotos u otro tipo de opción de sismos grandes para Santiago, para esta zona. Aparentemente están muy concentrados en esta zona, esas profundidades, y funcionan como eventos bastante independientes. Entonces, si uno ve estos terremotos como liberación de energía, en realidad hay que verlos como sistemas aparentemente independientes. Por lo tanto, no, no, bueno, esto siempre, siempre hay que seguirlo estudiando y entenderlo mejor, pero aparentemente estos eventos no implicarían un peligro muy grande para Santiago.
1: Le quiero hacer dos preguntas ya para ir cerrando esta conversación, Sergio. Una tiene que ver con otros territorios de nuestro país donde eventualmente pueda estar sucediendo algo similar a lo que hemos conversado en esta sesión de CNN Tiempo. Si es que hay características específicas de Santiago que incentivan o que generan una mayor tendencia a lo que hemos estado hablando. Y finalmente una pregunta de reflexión respecto a cómo creemos avanzado en materia de sismos desde el 2010 a la fecha.
2: Estos eventos son bien particulares, sin embargo, a lo largo de todo Chile hay eventos que tienen otras particularidades y que son igual, tan interesantes o más o un poco menos tal vez que estos, pero Chile es un territorio que está en movimiento y ese movimiento lo generan los distintos eventos sísmicos. Así que eso, estas observaciones hay que irlas informando, así que yo agradezco esta opción, pero no están solo en Santiago, están en distintas partes y algunas revisten un peligro más grande y otras un peligro menor. Y todo esto que nosotros hemos logrado observar es efectivamente gracias al desarrollo tecnológico y la infraestructura sismológica que tiene Chile, la cual es mantenida y divulgada y puesto los datos a disposición de toda la comunidad por el Centro Sismológico. Pues el Centro Sismológico, que está en constante monitoreo de la sismicidad en el país, juega un rol fundamental para que por lo que tú me preguntas, y efectivamente eso tuvo un salto muy grande después del terremoto del 2010. Así que esperemos que el Centro Sismológico siga con su avance, con su monitoreo, y que siga instalando más estaciones sismológicas, las que nos permiten ir descubriendo estas observaciones que, como les digo, están a lo largo de todo Chile, y algunas pueden ser muy interesantes y algunas revestir quizás un peligro grande para la población, y eso es lo que también nos motiva a seguir buscando este tipo de eventos.
1: ¿Alguna zona del país que hay que mirar con más atención?
2: Todo Chile hay que mirarlo, todo Chile es una zona en la cual no nos olvidemos que nosotros nos movemos. Chile se está moviendo constantemente, pero está chocando con otra placa. Y eso genera que el avance no sea constante en el tiempo, pero cada cierto tiempo hay destraves, y eso nos genera movimientos particulares que son los terremotos. Y la verdad es que en todo Chile en algún momento va a ocurrir un terremoto grande. Eso no nos podemos olvidar. Los terremotos ocurren cada cierta cantidad de años. Nosotros tenemos experiencia, recordamos los terremotos grandes, y ha pasado un tiempo importante sin terremotos grandes, así que no solo debemos recordar que estamos en el país tal vez más sísmico del mundo, y no olvidarnos de los terremotos. Hay muy chiquititos como estos que nosotros estudiamos en este estudio, pero también hay otros más grandes para los cuales tenemos que estar también muy preparados, porque esos sí que van a generar una sacudida importante del territorio.
1: O sea, eventualmente podríamos llegar a tener en el mediano plazo un megaterremoto incluso. Cuando hablamos de megaterremoto tenemos que pensar, por ejemplo, lo que pasó en Valdivia en el siglo pasado, un grado 9 o más.
2: Ahí de nuevo, yo tengo que responder con probabilidades. Y las probabilidades te dicen qué tan probable es que haya un megaterremoto, un terremoto gigante.
1: Claro.
2: Las probabilidades también dependen de lo que nosotros sabemos del pasado. En la zona central, el último terremoto grande ocurrió en 1730, con una ruptura de aproximadamente 1000 kilómetros. Esos terremotos en esa misma zona, en la zona central, se ha observado que ocurren más o menos cada 300 años, con una dispersión grande de cientos de años, lamentablemente. Y con dispersión. Pero la probabilidad de que ocurra otro terremoto tan grande como ese en la zona central sí existe, y
1: Claro.
2: tenemos que estar preparados. Y en otras partes de Chile también puede ocurrir un terremoto tan grande como ese. Entonces, eso nosotros no nos podemos olvidar, de que estamos, si tú lo quieres, en una constante amenaza de que las placas tectónicas se destraben en un terremoto grande. La probabilidad de que sea tan grande como el de Valdivia, que rompe 1000 kilómetros, no es tan alta.
1: Entiendo.
2: Pero si vamos bajando, la probabilidad de que ocurra un terremoto de 100 kilómetros, que también es grande, esa probabilidad es mucho más alta, y va a ocurrir. Seguramente un terremoto no tan grande va a ocurrir en un plazo corto a mediano. Eso es parte de lo que también nosotros sabemos. O sea, en nuestra vida, quizás más joven que yo, pero tiene experiencia de terremotos, y ocurren cada cierta cantidad de años. Eso es un hecho inefable, y
1: Sí,
2: nos va a
1: claro.
2: volver.
1: Bien, siempre se dice que una persona, un chileno o una chilena que ha pasado gran parte de su vida en el territorio nacional va a experimentar durante su vida uno o dos terremotos a propósito de lo que pasa de tanto en tanto en nuestro país. Yo te quiero agradecer, Sergio, por esta conversación con dato histórico, con contexto, con ciencia, no con el afán de alarmar, sino de entregar información que podamos entender estos eventos que suceden en nuestro país, la experiencia así lo dicen, y que podamos tener esta información sobre la mesa para ir mejorando cada vez más nuestra capacidad preventiva y nuestra capacidad de actuar. ante un evento de estas características. Hemos conversado esta noche con Sergio Ruiz, él es académico de la Universidad de Chile y colaborador en esta investigación que ha revelado un foco de microsismos activos bajo Santiago, 20-30 kilómetros de profundidad, pero nos ha quedado claro que además del aporte y el conocimiento que entrega, no implica riesgos y no estaría conectado a otro evento de mayor envergadura. Te agradezco, Sergio, que tengas una buena noche, que siga bien tu semana.
2: Igual para ustedes, muchas gracias.
1: Gracias, buenas noches. Luego de la entrevista vamos a una breve pausa en CNN Tiempo. Yo los quiero invitar a que se queden en nuestra sintonía porque al regreso vamos a recorrer todo el país. Hay novedades para el fin de semana a propósito de la planificación que todos queremos llevar adelante para disfrutar de nuestro tiempo libre. El detalle lo revisamos al regreso en CNN Tiempo.
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1: De vuelta en esta noche de CNN Tiempo, rápidamente iniciamos la revisión del pronóstico en este día jueves, que pasará mañana, viernes 8 de mayo. Vamos a la pantalla y vemos el detalle del norte de nuestro país, Arica, Iquique y Antofagasta. La descripción, o más bien la proyección meteorológica, indica cielo cubierto durante la mañana en Arica, variando a cielo nublado tras el mediodía y variando a nubosidad parcial hacia la tarde. La máxima será de 21 grados y algo similar se proyecta en Playa Cabancha, ya en la ciudad de Iquique, eso sí con una máxima entre los 22 y los 23. Va a predominar en horas de la tarde del día viernes el cielo parcial y una temperatura agradable para disfrutar del borde costero en la ciudad de Iquique. Antofagasta, Camanchaca matinal, cielo cubierto matinal, luego cielo nublado. Y en la tarde tiende a despejar en algunos momentos del día, pero la nubosidad parcial se quedará para finalizar el día viernes 8 de mayo. Sobre el viento, entre 25 y 40 kilómetros por hora que se proyectan en la ciudad de Antofagasta. Va a subir la temperatura en Copiapó, también en Vallenar, cerca de los 30 grados proyectados para mañana viernes, en pleno mes de mayo. Sube la temperatura mínima y máxima y el cielo despejado se consolida como una constante desde las primeras horas del día, al menos en el interior de la región de Atacama. Y donde también estará despejado es en las playas de dicho territorio y en las playas de la región de Coquimbo. Podrían superar levemente, eso sí, el umbral de los 20 grados en ciudades como La Serena. Despejado hacia el interior de la región de Coquimbo, Valle del Elqui, por ejemplo, y nubosidad parcial en el sur de dicho territorio, que también fue parte, el sur de la región de Coquimbo, de la inestabilidad atmosférica que generó el sistema frontal que reportamos el día de ayer. Vamos a la pantalla para revisar el centro de nuestro país. Lo vemos a continuación, ahí está la proyección de CNN Tiempo, comenzando el recorrido en la región de Valparaíso, luego Higgins. Va a despejar en los Andes, eso sí, nubes para comenzar el día. La temperatura no va a subir considerablemente y lo primero que quiero señalar cuando vemos este tramo de nuestro país es que en todas estas ciudades y en todas estas regiones, sobre todo en sectores de valles y de precordillera, tendremos una de las mañanas más frías de la semana. Por lo tanto, atención con eso, a prepararse, a abrigarse, a mantener ojalá nuestra casa calefaccionada para enfrentar las primeras horas del día cuando vayan al trabajo, a la universidad, al colegio o donde quiera que vayan. Hacia la tarde subirá la temperatura, sí, pero no considerablemente. Solo 18 grados en los Andes y San Felipe, podrían ser entre 16 y 17 en Quillota y La Calera. Solo 16 para Rancagua, 15 en San Fernando, 15 en Santa Cruz, 16 para Talca, 16 en Curicó, 15 en Chillán y Chillán Viejo y territorios cercanos ya en la región de Ñuble. Y solo 15 grados para Los Ángeles. En tanto, Concepción, una máxima de 14 con nubosidades del Ñuble al sur. El resto del centro del país, entre nubes y sol. Antes de avanzar, una pregunta. ¿Cuándo vuelve a llover en esta zona de nuestro país? Toda la zona de O'Higgins o Valparaíso, no hay proyección en el corto plazo. Desde Ñuble y más bien en el Biobío hay una posibilidad que en las próximas jornadas, muy pronto, vuelvan las precipitaciones, iniciado el fin de semana. Cualquier novedad la vamos a actualizar en el capítulo de mañana, pero está esa posibilidad en este tramo de nuestro país. Vamos a ir a la pantalla otra vez para hablar del sur de Chile. ¿Qué pasará en la región de la Araucanía, en la región de los ríos, los lagos y la Patagonia? Lo vemos a continuación en esta proyección de CNN Tiempo que nos lleva en primera instancia a la ciudad de Temuco y los alrededores, región de la Araucanía. Ahí está, 7 y 12 las temperaturas extremas. Mañana con nubes y posibilidad todavía de algunos chubascos débiles. En la tarde de mañana, cielo nublado y algunas gotitas podrían caer, y en otros momentos incluso nubosidad parcial, bajas temperaturas. Valdivia también va a vivir de todo el día de mañana, algo de agüita, chubascos débiles, nubes y también cielo parcial, y los claros de sol que van a asomar no serán suficientes para subir las temperaturas. Pasará lo mismo en Puerto Montt, donde van a predominar las nubes y también las bajas temperaturas. Y de hecho, las primeras horas del día de mañana en toda la zona de Chiloé, de Puerto Montt, incluso Osorno o Puerto Varas, van a tener cielo cubierto. Será un amanecer y una mañana gris. Luego varía a cielo nublado, como que el día tiende a abrir, como se dice coloquialmente, pero eso no sucederá del todo. Valdivia, decíamos 13 grados, y Puerto Montt, una máxima de 11. Vamos a la Patagonia. Vamos a revisar la región de Magallanes. Bajas temperaturas por debajo del punto de congelación en el caso de Puerto Williams y en el punto de congelación Punta Arenas y Puerto Natales. Las máximas muy bajas, y el día sábado un nuevo sistema frontal ingresaría a esta zona del país, avanzando hasta el sur de la región de Aysén con precipitaciones. Al menos mañana, Puerto Aysén, Balmaceda, Puerto Chacabuco, entre nubes y algunos claros de sol, pero con bajas temperaturas. Vamos ahora a el Chile insular. Lo revisamos inmediatamente en la pantalla de CNN Tiempo para hablar en primera instancia del archipiélago de Juan Fernández. Conceptos meteorológicos. Cielo cubierto, viento de hasta 50 kilómetros por hora, una constante de todo el día. Algo de niebla matinal, máxima de 17 grados. Rapa Nui, en tanto, cielo nublado, ocasionalmente parcial. Se repite esta lógica incluso con la posibilidad de chubascos ocasionales. Y el territorio antártico chileno, la isla Rey Jorge, en la mañana vivirán las primeras horas con cielo parcial variando a nublado. En la tarde se quedan las nubes por completo y las temperaturas entre menos 2 y 0 grados. Se mantienen muy bajas en la base antártica chilena. Y del territorio insular nos vamos a pegar un salto otra vez al Chile continental para hablar de nuestra capital. El día de hoy comenzamos con nubes, con bajas temperaturas, luego de las precipitaciones, luego tuvimos claros de sol y todo eso que vivimos hace poco rato atrás. ¿Qué pasará el día de mañana? Ahí está la proyección de CNN Tiempo y me voy a desplazar para que la vean en detalle. 7 y 17 grados proyectados en el centro de nuestra capital, es decir, 10 grados de oscilación térmica entre la mínima y la máxima. El cielo estará despejado desde temprano, algo de nubosidad en el centro de Santiago, pero disipa para dar paso a cielo despejado en toda la capital. Remanente del sistema frontal. Primer remanente, ya no con precipitación débil, sino con baja temperatura, porque el núcleo frío, o más bien esta baja atmosférica, esta baja presión atmosférica que nos trajo el sistema frontal, ha cruzado al territorio argentino, por lo tanto nos deja como consecuencia una disminución en las temperaturas. Será mañana fría hacia Puente Alto, ojo Peñalolén, el Cajón del Maipo, Pirque, con muy bajas temperaturas para comenzar este viernes. Lo mismo por el oriente, Las Condes, Vitacura, entre 4 y 5 grados de temperatura mínima, con una máxima de solo 15 grados en el oriente de nuestra capital. El poniente muy similar, así es que a abrigarse cuando el día de mañana estén comenzando su jornada. Pero será aún más frío parte del fin de semana, y lo vamos a revisar ahora en la proyección de CNN Tiempo, que nos lleva al día sábado, al domingo, al lunes y a parte importante de la próxima semana. Vamos a tener algunas comunas de la capital el día sábado entre 7 y 8, pero no se descarta que hacia Melipilla, Curacaví, también hacia Mayoco, Padre Hurtado, toda esa zona de la capital o isla de Maipo, las temperaturas mínimas del sábado puedan estar entre 4 y 5. En el centro de la capital podría ser un poco más, como vemos en la proyección. Igual a no bajar los brazos y a mantenerse abrigados y ojalá con nuestras casas temperadas. Eso sí, la tarde del sábado y también la tarde del domingo, incluso la del lunes, vamos a tener máximas muy agradables, entre 24 y 25 grados. Yo les decía al inicio del programa, con la intención de que se planifiquen en el fin de semana, ahí está, tardes agradables el fin de semana y sobre todo el domingo para celebrar a nuestras madres. Bien, con esa proyección dejamos hasta acá CNN Tiempo. Vamos a cerrar la pantalla interactiva hasta la próxima edición, que es el día de mañana, luego de CNN Tarde. Así es que ahí nos encontramos. Y por supuesto, la invitación final es a seguir con toda la programación de CNN Chile. Que descansen. Buenas noches.
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6: Hola, ¿cómo están? Bienvenidas, bienvenidos a Aquí se debate. En medio de lo que ya es la discusión no solo política, sino legislativa de este proyecto de reactivación y reconstrucción nacional, llegó el informe del Consejo Fiscal Autónomo y se prendieron las alertas. Ya aprobado en la Comisión de Hacienda de la Cámara de Diputados y Diputadas, se ha hablado mucho de la discusión legislativa, pero ¿cómo se baja esto a la realidad? ¿Cuál es la evaluación que hay en el mundo municipal, no solo de esta iniciativa, que podría afectarlos directamente, sino también respecto de temas como la seguridad hoy día, cómo evalúan al gobierno, cómo ven que les está afectando o no a los ciudadanos y ciudadanas en el primer contacto directo? Miren quiénes nos van a ayudar a analizar. Ahí están, pueden saludar, muchachos, alcaldes, alcaldesa. Ahí está un estupendo panel para comenzar a debatir, a informarnos y a conversar. Aquí empieza Aquí se debate. Vamos a ir de inmediato para presentarlos. Ahí estaban estudiando, anotando. Oye, hay uno o dos que estuvieron en La Moneda, de hecho.
7: Dos
6: que estuvieron en La Moneda. Ya les voy a contar por qué, porque es a raíz de una reunión súper importante, obviamente, que se realizó. Pero vamos a comenzar con la presentación de este estupendo panel, como digo, centrado en el mundo municipal, y le damos la bienvenida primero a Claudio Castro, alcalde. Gracias por acompañarnos, alcalde de Renca desde el 2016. Muchas gracias por estar con nosotros.
8: Muy buenas noches, un gusto.
6: Bienvenido. Le damos la bienvenida, por supuesto, también a Karina Delfino, alcaldesa. Gracias por acompañarnos.
9: Muchas gracias.
6: Alcaldesa de Quinta Normal desde el año 2021, le damos la bienvenida. También le damos la bienvenida a Agustín Iglesias, alcalde de Independencia. Él decía que era el favorito de Evelyn Matthei.
10: El regalón.
6: El regalón, ya bueno, como lo mismo. Ya, ok, bienvenido alcalde, gracias por acompañarnos. Gracias por...
9: Esperemos que piense igual que ella ahora.
6: Ah, mire, ya le tiró la
9: discusión. Ya que se tildó de regalón.
6: Dice que no va a decir nada hasta que no salgan las tarjetas. Después revela sus puntos de vista. Bueno, y también le damos la bienvenida, por supuesto, a Juan Pablo Lave. Le damos la bienvenida, alcalde de Isla de Maipo, desde el año 2021. Muchas gracias por acompañarnos en Aquí se debate. Bueno, y la primera es que vamos a tener oportunidad de pasar por hartos temas, seguridad, por supuesto, entre otros temas. Pero primero, en una visión breve, en estos primeros 60 segundos... que es el único momento en que no se pueden interrumpir, el resto interrúmpanse nomás. La pregunta es la siguiente: si ustedes tuvieran que pedirle a los parlamentarios de su sector o de todos los sectores, si tuvieran que recomendarles cómo votar la idea de legislar esta ley de mega reforma, ley de reconstrucción y reactivación, ¿qué les dirían y por qué? ¿Qué les pedirían y por qué? Alcalde Iglesias, comienza usted, tiene 60 segundos a esa cámara desde ahora, ya.
7: Bien, bueno, a los parlamentarios, a todos en realidad le diría que aprueben, porque, a ver, Yo creo que es innegable que Chile tiene una economía que está enferma y que seguir aplicando la misma receta a esa enfermedad no va a resolver el problema. Cambiar la estrategia, cambiar el mecanismo para poder volver a retomar la senda del crecimiento. Un país que crece al 2% está destinado al fracaso. Las personas en el día a día lo viven, un desempleo cerca del 8%. Es necesario volver a apostar por la inversión, por el crecimiento en un país que está estancado hace un buen tiempo. Pero también le diría algo a los diputados de oposición, donde necesitamos apertura al diálogo. En el gobierno anterior, Chile Vamos en particular, tuvo apertura para poder avanzar en la reforma de pensiones, poder dialogar, llegar a acuerdos. Esto es la idea de legislar, por supuesto. En el debate en particular hay mucho que avanzar y que no, que se atrevan a rebelarse ante la posición del Frente Amplio del Partido Comunista, o estarán destinados a ser relegados como han sido relegados en el último tiempo.
9: Ya, ok. Alcalde Castro, 60 segundos para usted también. ¿Qué le aconsejaría, qué le pediría a los diputados, diputadas, sobre la idea de legislar desde ahora, ya?
8: Yo lo primero que le diría a todos los diputados y diputadas transversalmente es que escuchen a los alcaldes y alcaldesas. Es lo primero. Y si escuchan a los alcaldes y alcaldesas, se van a dar cuenta que este es un proyecto que está mal planteado. Yo creo que el gobierno tiene una facultad antes de la votación de la idea de legislar, que es precisamente desarrollar un trabajo prelegislativo que permita llegar a ciertos acuerdos con un proyecto que tiene muchas cosas distintas, ¿no? Hay acuerdo absoluto en que tenemos que apoyar la zona de la reconstrucción. Sin embargo, respecto a la perspectiva económica, este proyecto tiene un supuesto, que es posible ahorrar o dejar de percibir 6.000 millones de dólares sin tocar los beneficios sociales, y eso ya queda claro que no es una realidad, tampoco es una realidad un recorte como este va a incentivar la inversión y va a permitir recuperar esos ingresos. Al contrario, el Consejo Fiscal Autónomo dice que va a deteriorar la salud fiscal de nuestro país, y por lo tanto, a mí me parece que vale la pena recular, ¿no? Convocar a una gran coalición que nos permita enfrentar los desafíos que tenemos, y por lo tanto, si el gobierno insiste en llevar esta votación, yo recomendaría rechazarlo.
9: Ok. Misma pregunta para usted, alcalde. ¿Qué le recomendaría Juan Pablo Labe a los parlamentarios y parlamentarias desde ahora, ya?
10: Bueno, primero, recomendarle a todos los parlamentarios, lo mismo que el alcalde Castro, que escuche a los alcaldes. No se pueden dictar leyes sin presupuesto, que es la realidad que vivimos todos los alcaldes de Arica Magallanes, para poder implementarla. Eso es lo primero. Y lo segundo, le diría en general a los de oposición que se abran al diálogo, a los de oficialismo que aprueben, y esto desde una mirada muy personal, Mónica. Yo el 2014...

0: Era emprendedor. Trabajé en el rubro agrícola y en el rubro de la construcción por más de 10 años. Y viví en carne propia lo que fue la reforma tributaria del ministro Arenas en el gobierno de Michelle Bachelet. No tengo un registro de cuántas pymes quebraron en esa época. En un transcurso de menos de 2 años, cerca de 300.000 pymes dejaron de operar producto de la tremenda carga tributaria que significó esta reforma, que subió a un 27% incluso el impuesto de primera categoría. Hoy día creo que este proyecto de ley tiene cosas interesantes que se pueden debatir, que se pueden mejorar, pero por ejemplo la invariabilidad tributaria es una certeza jurídica que hoy día no solo necesitan las grandes empresas, sino que también las pymes, que son el motor de nuestro
1: Después
0: producto
1: interno.
0: Después
1: vamos a bajar y vamos a ir viendo las partes que les gustan, las que no de este proyecto. Alcaldesa, también, 60 segundos desde ahora, ya.
2: Sí. Bueno, yo creo que la idea de legislar hay que rechazarla. Yo le pido particularmente a los diputados y diputadas y senadores, senadoras de nuestro distrito, de donde también representan a los vecinos y vecinas de Quinta Normal. En primer lugar, porque esta es una reforma tributaria encubierta que lo que pretende es privilegiar a las grandes fortunas, lo dicen distintos economistas de distintos sectores políticos, y además en particular en las alertas que ha puesto el precisamente Consejo Fiscal Autónomo, es que genera un déficit fiscal que es finalmente un salto al vacío, y este salto al vacío significa una reducción de percibir ingresos por parte del Estado en cerca de 4.500 millones de dólares. Entonces yo creo que no hay que confundir la discusión, porque por una parte podemos tener una discusión y un diálogo transversal respecto a cómo se genera crecimiento y cómo finalmente Chile vuelve a unos niveles que había permitido sostener una política fiscal durante mucho tiempo, pero por otro lado está la reducción de esta recaudación de ingresos que finalmente lo que va a afectar es a los vecinos y vecinas de nuestras comunas.
1: Ahora, lo primero, más allá de si a ustedes les gustaría que votaran a favor o en contra, que están divididos evidentemente la idea de legislar, ¿creen que para un mayor diálogo sería bueno que se le quitara la urgencia que tiene este proyecto?
3: Sin duda. Yo lo planteaba, me parece a mí que, porque además en el trasfondo de esto acá yo no veo una disputa ideológica, ¿no? No veo a un sector político diciendo no hay que reactivar la economía o no hay que ir a atender la reconstrucción que se requiere en el sur de Chile producto de los incendios, o no hay que incentivar, ¿no?, el desarrollo y la seguridad en el país. Al contrario, yo veo que en eso hay alineamiento. Lo que veo es que hay un proyecto de ley que no ha tenido primero una discusión previa que permita incluso corregir cosas que hoy día no lo dice la izquierda precisamente, no lo dicen instituciones técnicas como el Consejo Fiscal Autónomo, lo dice la ex candidata presidencial de mis colegas alcaldes acá, de todos los alcaldes de oposición, porque además de oficialistas, no hay alcaldes del Partido Republicano.
1: Bueno, si es por candidatas y candidatos, su candidata decía que ya aprobaría la idea de legislar.
3: Bueno, pero
1: digo.
3: Ahí tenemos una visión distinta, porque yo creo, la pregunta tiene que ver con eso, ¿no? Que antes de forzar la votación de la idea de legislar, que es una atribución del gobierno con las urgencias, yo creo que lo que tiene que hacer el gobierno, que espero
1: sacarle la suma urgencia, que, y por acá sería
3: pero
1: una
3: construir
1: buena idea,
3: una coalición, ¿no?
4: Además. Yo creo que el apuro de presentarlo el 21 de mayo en cuenta pública.
1: 1 de junio. Por si
4: este cambio. Cambió. Sí. Es que me quedé en el pasado.
3: Estamos en los 90.
4: Me quedé en los 90. Sí. No, creo que no es necesario. O sea, está bien, uno puede querer llegar a cierto primer junio de la cuenta pública a mostrar un primer avance, pero yo prefiero hacer las cosas bien, hacerlas rápido.
1: O sea, ¿le gustaría que se sacara la sumurgencia para que se abriera un debate?
4: Sí, creo que el debate es súper importante. Yo comparto lo que decía Claudia al principio.
1: Por eso, despéjeme eso. ¿Le gustaría que se cambiara la urgencia, que se eliminara la suma urgencia?
4: Que me gustaría eso, creo que no hay ningún apuro. Si es que si sacar la suma urgencia va a ayudar a que se abra el debate, me parece bien.
1: Ya, ok. ¿Por ella también?
0: Concuerdo. Yo creo que es necesario un debate, que se puedan ingresar indicaciones. Primero que se escuche a los alcaldes, porque esto sí repercute en la gestión municipal. Estamos hablando de una eliminación de contribuciones que puede tener y que va a tener afectación en el fondo común. Y yo creo que ahí hay que escuchar distintas propuestas, no hay que cerrarse. Uh-huh. Hay que abrirse a otros espacios, a otros mecanismos. Yo soy partidario de los mecanismos. Hay un sector que es más partidario a no eliminar estas contribuciones por la afectación directa que implican en el fondo común.
1: Ya vamos a entrar, de hecho, a las contribuciones. Pero ya,
0: pero yo creo que hay
1: consenso,
0: hay que dialogar.
1: Por lo menos tenemos un consenso en aquí ese debate. Digo, no tenemos yo que da lo mismo lo que yo piense, pero los alcaldes piensan.
0: Con la ley
1: que
0: de seguridad nos pasó, perdón, sí. Mónica, lo mismo. O sea, tenemos puntos de acuerdo, pero también hay puntos en los que creemos que no fuimos escuchados.
1: Pero entonces, un primer paso entonces, en que sí hay acuerdo, no respecto a cómo votar la idea de legislar, sería sacar la urgencia, la suma urgencia, para que se haga un debate más reposado. Ahora, hay varias cosas que advierte el Consejo Fiscal Autónomo y yo no sé qué tanto les preocupan a ustedes y cuáles les preocupan más de esas 9 advertencias que hace el Consejo Fiscal autónomo, que podrían resumirse tal vez en que el proyecto, tal como lo reconoce el propio informe financiero, pero como lo ratifica y pone más, más énfasis el Consejo Fiscal Autónomo, es deficitario.
2: Sí.
1: Entonces, mi pregunta es, ¿habría que abrirse las compensaciones como dice el propio Consejo Fiscal Autónomo? Sí. Dice, otras fuentes de financiamiento, le llama.
2: A propósito de una comisión que estableció el exministro Marcel y también presidente Gabriel
1: la Comisión Marfan.
2: La Comisión Marfan, que ahí se estimaba que con reducciones que pudiese hacer el Estado respecto a su gasto, se pudiese, comillas, reducir lo más posible, son 400 millones de dólares. Lo que está proponiendo el gobierno
1: de
2: hoy
1: programas
2: es reducir,
1: social, de programas sociales, de programas. Pero del total eran 2.000.
2: Eran 2.000, claro, pero de programas sociales 400, pero eso era... O sea, llevándolo al
1: sí,
2: máximo,
1: mediano plazo. Y,
2: mediano
1: sí,
2: plazo, con harto cuidado, exactamente. Yo creo que la propuesta que hace el gobierno de reducir el gasto en 6.000 millones de dólares no tiene asidero, salvo si efectivamente se reduce el gasto fiscal en temas sensibles como educación, salud o seguridad.
1: Usted dice como para que entonces, el gobierno dijera, no importa que sea deficitario porque vamos a ahorrar tanto que por ahí vamos a suplir.
2: O sea, por una parte yo creo que no hay ningún informe técnico ni comisión técnica que diga que hoy día el Estado chileno puede reducir 6.000 millones de dólares sin afectar ningún programa social. Yeah. El gobierno, en su minuto cuando era candidato presidente Caso hoy día, sí, ni su equipo nunca pudieron explicar de dónde iban a sacar esa plata, dónde iban a reducir esa plata. Y por otra parte, hoy día se está impulsando una reforma tributaria que reduce en 4.500 millones de dólares. Entonces, yo creo que hoy día en la discusión está sobre la mesa cómo finalmente se va a suplir esos recursos que finalmente se van a sacar del Estado.
1: ¿Qué dice por acá, alcalde? ¿No le preocupa a usted o no le preocupa?
4: ¿Qué cosa? Las conclusiones de... Sí, obviamente que sí, respecto al déficit, y me alegra que la preocupación por el déficit ahora sea compartida, sea de todo el mundo.
1: Esto es una ironía respecto que antes, cuando había déficit...
4: O sea, se entregó un déficit de 3.6 en el último gobierno y eso obviamente que nos tiene en el contexto en el que estamos. Y eso también es parte del problema, ¿cierto? O sea, a la situación fiscal a la que llegamos, obviamente que es arrastrada y cómo se entregó el país es un problema en ese sentido. Pero también hay que decirlo, en el punto 4 de las conclusiones del Consejo Fiscal Autónomo dice que se valora que el proyecto de ley contemple medidas orientadas a impulsar el crecimiento económico y se complemente con esfuerzos de ajuste del gasto. Yo creo que el sentido de lo que está impulsando el gobierno es el correcto, buscar crecimiento, buscar inversión y ajustar el gasto. Creo que, bueno, recién hubo en la Comisión de Hacienda una discusión bien ardua.
1: Detalles dijo que respecto... eran, dijo el ministro Quiroz dijo que lo del informe eran objeciones que eran detalles.
4: Pero lo que, algo interesante que se puso sobre la mesa respecto a cómo se calcula o cómo se estima el crecimiento en los próximos años. Con el cálculo de un 2% de crecimiento se calcula un déficit hasta el 2031. Entonces, lo que dice el gobierno, y creo que puede, es discutible respecto a cómo va a ser el crecimiento en los próximos años.
1: Pero no es garantizado. El crecimiento no está garantizado, la rebaja o la pérdida de ingresos sí está garantizada.
4: Está garantizada.
1: Y eso lo hace ver el Consejo Fiscal Autónomo.
4: Pero la estimación o la proyección que tiene el gobierno es que con esta medida va a meter el crecimiento.
2: Pero nadie te asegura que recaudes lo mismo que dejas de recaudar a propósito de la baja de los ingresos.
4: Pero yo creo
2: y
4: que lo que está asegurado que seguir haciendo lo mismo no funciona. Yo creo que la receta que se aplicó en 2014 no funcionó. Entonces,
2: pero ya hay informes y técnicos que te dicen que no vas a recaudarlo. Dentro de ellos, la propiedad de Evelyn Matthei, que no es de nuestro sector político.
4: Hay diferencias, ¿cierto?
1: ¿Usted le encuentra razón a Evelyn Matthei?
4: ¿En qué?
1: En que dice que el crédito por contratación es demasiado caro, que no... Bueno, lo reconoció el propio ministro Quiroz. No garantiza,
4: sí,
1: que sin, con suerte retención de empleo, pero no creación de empleo, que es muy caro, que va a haber un déficit importante, ya lo decía, usted lo decía también en campaña.
3: Y además, ¿sí? Perdón, que no daba algo que más allá de lo técnico, sí, ella sí, dice, sí, por ejemplo, particularmente de las contribuciones, que es una brutalidad, que es injusto dejar de cobrar las contribuciones a las personas más ricas para impactar, ¿no?, el gasto social precisamente de personas más ricas.
1: Yo creo que lo sabe, pero sí, lo que se propone, por ahora otra cosa es lo que vaya a salir, pero lo que se propone es que la primera vivienda de toda persona que tenga 65 años hacia arriba no pague contribuciones, independiente de la renta, del patrimonio de esa persona o si tiene más bienes o no. Ahora hay una gran cantidad, 70% de las viviendas
3: que no paga.
1: Están... exenta. Usted tiene datos buenos sobre eso. Me gustaría también que nos ayudara un poco, alcalde.
0: O sea...
2: Perdón, no solo lo dice Evelyn Matthei, también lo dijo Pablo Longueira.
0: ¿Sí?
1: Sí, él quería seguir pagando.
0: Más allá de esos referentes que pueden tener opiniones válidas, hoy día estamos ante una situación de riesgo porque nos enfrentamos ante un escenario en el que puede que no se puedan financiar los programas sociales. Hay una estrategia...
1: Pero es que se está adelantando dos pasos. Hoy día...
0: Es que estoy retomando
1: el Fondo Común Municipal, básicamente...
0: ¿Sí?
1: Se nutren de las contribuciones.
0: Y en eso yo creo que hay un consenso con matices, como lo hablábamos con el colega Castro antes de entrar al programa, respecto a que los alcaldes de todos los sectores políticos han planteado su preocupación si esto obviamente afecta la recaudación de los municipios más dependientes del Fondo Común. En eso, seamos de gobierno o no seamos de gobierno, apoyemos o no apoyemos esta medida, creemos que hay un punto de alerta, porque es lógico que un municipio que depende más de un 70% del Fondo Común, que estamos hablando de casi 240 municipios, van a tener dificultades para llegar a fin de mes.
1: Que el 70% de sus ingresos viene del Fondo Común Municipal.
0: Nuestro gobierno tiene que entender que cuando un alcalde le reclama es porque efectivamente no tiene los dineros suficientes para llegar a fin de mes o a fin de año. Y nosotros estamos hablando de que invertimos más de un 40% de nuestro presupuesto en servicios sociales. No ayudas a personas naturales, no nos metemos con el informe que hizo Contraloría respecto a los eventos y todo eso. Estamos hablando de servicios que entregamos a la comunidad. Eso es una señal de alerta, pero...
1: ¿Esa señal de alerta se la dieron ayer en la reunión que tuvieron con el gobierno?
0: Sí, el presidente de la Asociación Chilena de Municipalidades fue muy claro y enfático en señalar que esa es la principal preocupación de los alcaldes de Chile y que él representa a alcaldes de todos los sectores políticos, al igual que el presidente de la MUR, de los municipios rurales.
1: ¿Y qué le contestaron?
0: En eso no hay que perderse. Pero, por otro lado, para terminar el punto, creo que analizando el proyecto de ley y habiendo también trabajado como emprendedor, como pyme, en el sector privado, creo que es estrictamente necesario avanzar en materia de liberarle la carga a las empresas.
1: Ya, pero es que vamos a volver sobre ese tema. Pero ustedes solo se habían ido a las construcciones, así que terminemos construcciones y después nos volvemos a las empresas, que era algo que planteaba también el gobierno anterior, rebajarle el impuesto corporativo con compensaciones, lo sé. Pero
0: para mí, el impuesto a las contribuciones son un impuesto...
1: ¿Cree que todas las personas de más de 65 años no debieran pagar contribución por la primera vivienda?
0: Yo creo que sí. Lo mantengo, lo sostengo, de todas maneras.
1: ¿Y entonces qué hace con el Fondo Común Municipal?
0: Pero lógico, yo quiero proponer otros mecanismos. Creo que hay otras formas de obtener el dinero y otras formas de obtener una compensación suficiente para que no se afecte el Fondo Común Municipal.
1: Y a pesar de que una persona tenga, no sé, 10 casas, gran patrimonio, ¿por qué?
0: Para mí, los impuestos no deben gravar el patrimonio. Para mí, los impuestos tienen que ir respecto a...
1: O sea, usted sería por usted eliminar toda contribución.
0: No me malentienda.

0: Yo creo que es de toda justicia una persona que adquirió su patrimonio después de una trayectoria y que independiente si viva en La Dehesa o viva en Aysén, si usted gana mucho, está bien, eso está establecido en la ley. Usted va a pagar más impuestos. Y si eso se tiene que grabar más, quizás puede evaluarse. Pero no estoy hablando del patrimonio.
1: Esto debate entre ustedes.
0: El patrimonio no se va al supermercado.
2: Juan Pablo toma una postura que es muy minoritaria. Yo diría muy minoritaria, incluso en la derecha. Y no estoy hablando solamente de los alcaldes. Estoy hablando de una estructura tributaria que es más o menos lo que nosotros hemos construido en Chile, tiene una mirada progresiva, ¿no? Eso tiene que ver con que las personas que tienen no solamente más patrimonio, también más flujo, ¿no?
0: Porque yo hablo de flujo.
2: Además, las contribuciones hoy día, fíjate que los que tienen un flujo de menos de 2 millones de ingresos mensual ya están exentos de pagar las contribuciones. Claro. O sea, no estamos hablando de personas que no tienen ingresos, estamos hablando de el grupo de personas más ricas de la población.
0: Por lo tanto,
2: cuando tú dejas de cobrarle ese impuesto a las personas más ricas de la población, y además en un contexto donde estás haciendo una cantidad de otros recortes que están teniendo impacto. Fíjate tú que más allá de las orientaciones que manda el ministro Quirós, que después dijo que eran solo orientaciones, ya tenemos decretos, ¿no? Decretos, o sea, que ya no hay orientación, hay decisión de recorte de 32 mil millones de pesos en el Ministerio de Desarrollo Social, impactando programas de niñez, en la crisis de niñez que nosotros tenemos hoy día. O sea, hay recortes concretos. Hoy
1: dijo
2: día
1: que salieron, no la ministra, que no iba a tocar gastos sociales.
2: No, pero salieron. O sea, yo estoy hablando de los decretos.
0: Lo dijo ayer,
2: ¿no? Y luego están los decretos de educación, donde hoy se informa que no va a haber más inversión, por ejemplo, en infraestructura de educación. La infraestructura de muchos establecimientos educacionales de Chile es muy precaria y necesita inversión. Entonces, estamos diciendo que hay recortes, ¿no? Entonces,
0: ¿y eso lo vamos a sacar de las contribuciones?
2: Es que no, pues, pero cuando tú dejas de pagar las contribuciones, dejas de tener ese ingreso, y lo que tú dices que a ti te interesa es que no me importa que rebaje las contribuciones, o estoy de acuerdo en que rebaje las contribuciones,
0: estoy de acuerdo,
2: pero
0: con
2: repóngalo,
0: la media,
2: ¿no? Pero tú dices, pero repóngalo. ¿Cómo se repone? Con impuestos en general. Eso, exacto, significa que los vecinos de Renca, de Isla de Maipo, de Independencia, de Quinta Normal, cuando pagan el PAN, les vamos a cobrar ahora también para que repongan las contribuciones cuando estamos estresando todo lo otro. Yo no lo veo viable. No. Y eso es más o menos,
0: sí, es
2: lo
0: que no dice hay un mecanismo, claro, Cruz,
2: que no,
0: es,
2: que no tiene viabilidad.
1: ¿Qué opina alcalde Iglesias y alcaldesa Alfino para que los dos puedan hablar? ¿Usted está de acuerdo con que se elimine, independiente del flujo patrimonio, de lo que sea, el pago de contribuciones después de los 65 años?
3: No. Yo creo que hay personas que sí tienen que pagar contribuciones en Chile. Quien decide tener una casa en un terreno amplio, en una comuna particular, en un país que hay comunas con importante nivel de hacinamiento, como Independencia, bueno, elige, por supuesto, vivir en un lugar que ocupa un espacio importante en un país que hay un déficit de vivienda importante.
1: Creo con que, todos los beneficios más que le entrega el Estado también a quien vive en
3: la comuna. Creo que hay que poner un límite, ¿cierto? Hay personas que debieran pagar contribuciones. Yo,
0: sin embargo,
3: yo no creo que este debate se radique en el grupito chico de los más ricos de Chile. Eso yo creo que es medio tramposo. Yo creo que hay un punto intermedio de personas de clase media en Chile, en Independencia, en Renca, en Quinta Normal, que pagan contribuciones. Que si bien han ido aumentando el avalúo en sus casas, ellos no necesariamente ven eso en su bolsillo. Entonces,
1: claro,
3: uno puede ir aumentando el avalúo por la plusvalía, por el trabajo que se está haciendo en Renca, por ejemplo, y que puede generar grandes inversiones hacia la comuna, pero si no se ve el efecto en su bolsillo, es un problema para,
1: o sea,
3: ellos.
1: Habría que poner un límite.
3: Solo 65 años para todos.
2: Una propuesta para eso en el gobierno del presidente Boric. Una propuesta que aumentaba la gradualidad y yo creo que por ahí va la cosa, ¿no? Igual hay que reponer
1: eso. Pero por acá parece que hay tres alcaldes que están de acuerdo con límite.
4: Lo primero que quería señalar respecto a lo que decía Juan Pablo, que la propuesta del gobierno en materia de grandes empresas o de la reducción del impuesto a las empresas es para las grandes empresas y no para las pequeñas empresas, como tú lo has mencionado. Las pequeñas y medianas empresas tienen otro impuesto que esta reforma no rebaja, sino que más bien lo hace a las grandes empresas. No creo que tú hayas sido de esas grandes empresas.
0: No. ¿Y la rebaja?
4: Segundo, respecto a la materia de contribuciones, yo no puedo estar más en desacuerdo con la propuesta del gobierno. El Fondo Común Municipal se compone en casi un 60% por contribuciones. Comunas como La Pintana dependen casi un 90% del Fondo Común Municipal. Comunas como Ollagüe, casi el 100%. Comunas como Isla de Pascua, casi el 100%. Y al final, y en el fondo, yo creo que la discusión es una propuesta injusta. Porque no puede ser que una persona como el propio ministro Quirós, que el próximo año va a cumplir 65 años, o Luxic, Angelini o Mate, no paguen por contribuciones. Porque esto no son personas mayores de 65 que tengan una vivienda, sino que es la primera vivienda de posiblemente muchas viviendas que puedan tener. Sin límite de remuneraciones. Y hoy día ya tienes un gran grupo de personas mayores exento el pago de contribuciones. 1,5 millones de personas mayores hoy día tiene vivienda.

0: ese millón y medio, 1.100.000 está exento al pago de contribuciones. Entonces, al final, ¿a quién beneficia esta propuesta? A las grandes fortunas, no hay duda. ¿Y a quién perjudica? A los vecinos y vecinas de las comunas más populares, como La Pintana, que dependen un 90% del Fondo Común Municipal.
1: Quedó algo pendiente que no nos contestó el alcalde. Quiero preguntarle a los dos alcaldes que estuvieron ayer en la reunión. ¿Qué les contestó el presidente de la República cuando ustedes le dijeron: los alcaldes de Chile estamos preocupados por el desfinanciamiento del Fondo Común Municipal? ¿Qué les contestaron y si quedaron súper tranquilos con la respuesta?
2: El presidente sostiene su posición teórica y que es válido, es parte, de hecho, de lo que dijo en campaña, pero lo que el alcalde, yo creo que todos nos preocupa y estamos en consenso, es que sea lo que sea, sí, ese fondo se repone. Y eso fue lo que los alcaldes pedimos ayer también y lo que dijo el presidente, que se va a reponer.
1: ¿Pero 100%?
2: ¿Cómo, cuándo, es que cuánto? No quedó claro.
3: No,
0: es que yo no estoy de acuerdo.
2: ¿Cómo, cuándo, cuánto? No. Creo que no quedó claro.
3: En eso hay que ser claro que no quedó claro.
1: Hay que ser claro que no quedó claro en la reunión.
3: Exacto, y tenemos preocupación respecto a eso. Yo puedo estar de acuerdo con la
1: eliminación. O sea, como que no le firmaron en un documento, el 100% se repone.
3: No.
0: Nosotros, es que no estoy de acuerdo, yo tampoco estoy de acuerdo.
4: Primero, no tienen cómo. No tienen cómo porque están reduciendo mucho más los ingresos por
3: nosotros. Nosotros hemos evaluado propuestas y analizadas con expertos tributaristas. Y yo sé que el fisco tiene sus impuestos regalones, ¿ya? Y está claro que los impuestos, una vez que se establecen, no retroceden, pero no se han abierto diálogos para poder evaluar qué pasa con el impuesto específico a los combustibles. Yo estoy planteando una propuesta de compensación, porque el gobierno está diciendo...
1: ¿Usted cree que en este proyecto debieran dar compensaciones?
3: Lógico, pues. Yo no estoy diciendo que estoy de acuerdo con todo el proyecto de ley. Yo estoy diciendo que en el tema de la eliminación de la contribución a la primera vivienda, me parece de toda justicia, pero no puedo estar a favor si es que eso no viene con un mecanismo de compensación. Acá Karina tiene una postura...
1: ¿Qué le quería decir, alcaldesa, porque no está de acuerdo con el planteamiento?
0: Porque hoy día solamente la propuesta del gobierno, que además le llama reconstrucción, pero una propuesta tributaria encubierta, lo único que hace es reducir
3: una propuesta tributaria, sí.
0: Lo único que hace es reducir impuestos y, por tanto, reducir la recaudación fiscal. Sí. Y en ese sentido en particular hay una propuesta que yo la considero injusta, que es la reducción del pago de contribución a personas mayores de 65 años.
3: ¿Pero qué pasa con la clase media, una por gran ejemplo?
0: Porque no va a dirigido a la clase media.
1: Otro de los riesgos, el noveno respecto a los impuestos sustitutivos y la repatriación de capitales, escúchenme, el Consejo Fiscal Autónomo dijo además que todas estas medidas transitorias de regularización o anticipo pueden debilitar el cumplimiento tributario, afectar la sostenibilidad de los ingresos y dañar la credibilidad de marco fiscal. Otro tema que parece que también habría que revisar, pero yo alerta de intento de serrucho a la conductora. También. Quiere hacer una pregunta aquí.
2: Una pregunta. ¿Ustedes están dispuestos a tocar en algo las contribuciones o nada?
0: O sea, yo creo, como lo decía el alcalde Castro, durante el gobierno anterior, hubo una propuesta para, por ejemplo, mirar las personas que tienen una remuneración, que son personas mayores, entre 1 y 2 millones de pesos, que pagan el 50% de sus remuneraciones. Hay otra propuesta
3: respecto a eximirlos a ellos o mirar su
0: situación socioeconómica. Y en el caso de viviendas con un avalúo fiscal de más de 200 millones de pesos, a lo mejor también revisarlo. Pero eximir del pago o no, que no paguen contribuciones todas las personas mayores, independiente del número de vivienda, de cuánto reciben de remuneraciones, yo creo que es una propuesta injusta.
2: Creo que gran parte del debate en el punto respecto a si el ministro Quiroz, si Angelino, tengo idea, esa es una discusión que es muy puntual, es muy chica. Yo creo que el punto más preocupante está respecto a las personas mayores, que sus comunas van mejorando su
0: ya, pero Agustín, es puntual, pero es injusta.
2: No, por eso. Yo comparto con eso. Lo dije. Yo creo que sí tiene que pagar contribuciones.
1: ¿Están como de acuerdo en eso?
4: Yo no tengo ningún problema en discutir respecto de cómo nosotros apoyamos a personas mayores que pueden tener dificultades. Sin embargo, yo no estoy de acuerdo.
1: No, por eso le digo.
2: Importante hoy día, pero también importante hacia adelante. Un país que está envejeciendo, las personas mayores en comunas que van creciendo y están mejorando su estándar, que van aumentando el abono fiscal, van a ir ingresando.
1: Capaz podría ser dinámico y estar ligado
4: para poder apoyar a la renta. Y crecer en el circuito de protección social que tenemos nosotros en Chile, tenemos que recaudar más.
3: Estamos claros con eso.
4: No veo propuestas para recaudar más. Exacto. Y si por un minuto volvemos a la discusión en la que deberíamos estar de acuerdo, ¿no? Que tiene que ver con que no es que el sistema de financiamiento municipal hoy día, con las contribuciones como la tenemos, esté funcionando muy bien. Por el contrario, tenemos un sistema que reproduce desigualdad con municipios muy pobres y precarios atendiendo a la población más pobre de nuestro país. Sí. Y por lo tanto, la propuesta municipal histórica ha sido una nueva ley de rentas que nos permita hacer cargo de eso.
3: Y estamos lejos de lo mismo, con distintos matices. Yo creo que también hay que evaluar una redistribución mejor del Fondo Común. O sea, hay un data que analiza los ingresos que tienen distintas comunas.
1: Versus vulnerabilidad.
3: Lógico, hay comunas que reciben 5 veces más que otras que tienen más vulnerabilidad, aportes del Fondo Común. Yo creo que eso también hay que revisarlo.
1: Ya. Momento de tarjetas, tomen sus tarjetas para comenzar este momento. Ven, si la música nos acompaña, porque este momento le pone algo de tensión al debate. No las bajen hasta que se los diga, por favor. La primera. ¿El país es más seguro o está más seguro desde que llegó este gobierno?
3: Yo creo que sí.
1: Hay una duda.
2: Es muy pronto para responder.
1: Bueno, no sé yo, pues. No sé yo.
3: Bueno, si están preguntando, yo digo que
0: sí. Me faltó la tarjeta amarilla.
2: Diría que está igual.
1: Yellow. Yellow.
2: No, sí, está igual.
1: No, la pregunta es...
2: Si está igual, no está más segura. Está igual. Creo que está igual porque llevamos 2 meses.
1: Entonces no está más segura. Ya. Tres. Uy, que me costó. Déjenlo ahí. No. Saque la verde para que se vea bien. Ya. Verde. Tenemos un verde que le vamos a dar al señor verde. No. Alcalde. Le vamos a dar la posibilidad, alcalde, de que usted... ¿Por qué cree... Obviamente que estamos evaluando en este Lógico. Tiempo corto, no estamos diciendo que hubo un cambio copernicano, pero ¿por qué usted encuentra que está más seguro?
3: Bueno, yo primero voy a darle 100 días al gobierno, porque eso es lo que comprometimos el día de ayer, para poder evaluar con más criterio todas las medidas. Pero ya. Yo cambié de parecer el día de ayer respecto a esta pregunta en específico. Porque lo digo, el operativo que se realizó en la Araucanía ya. Resultó con 5 detenidos. ¿Ya? Un operativo.
1: Pero
3: que...
1: es la fiscalía la que lleva esta investigación.
3: Estamos hablando del país, en general, ya. ¿No es cierto? ¿Ya? Y en ese sentido creo que hay una diferencia sustancial respecto a lo que ocurrió en gobiernos anteriores. No estoy hablando solamente del gobierno del presidente Boric. Tuvimos situaciones en donde carabineros eran acribillados, en donde realmente era una zona en la que no se podía ingresar. Y hoy día, aunque sea algo pequeño, veo que hay una intervención con resultado positivo y con resultado de detenciones. O sea, personas que van a quedar probablemente sometidas a un proceso. No,
1: que sí, y quedó y creo que uno detenido, el otro libre.
3: Eso hizo cambiar mi percepción respecto a Agustín, que dice que estamos igual. Yo creo que estamos un poco mejor y tengo esperanza de que eso va a seguir increciendo.
1: ¿Alcaldesa? ¿Para que le conteste? Bueno, yo disculpe, porque en esto quiero como hacer una nota. También, obviamente, muchas personas en sus casas se deben estar preguntando, porque usted vivió además una situación súper dramática. Sí. Como alcaldesa, cuando dejan un horrible. Cuerpo, una persona fallecida, asesinada... frente a su casa. Sí. Entonces, también para usted, como para todos los alcaldes, como para todos los chilenos y chilenas, pero además usted ha vivido una situación muy dramática recientemente, además.
0: Sí, y voy a partir por eso, porque yo lamento que hasta el día de hoy el gobierno no se haya puesto nunca en contacto conmigo.
1: ¿Cómo?
0: O sea, el presidente Boric, porque pasó esto en el gobierno del presidente Boric, fue el primero que me llamó cuando esto ocurrió. Y el ministro del Interior también, ministro de Seguridad, y me llamaron permanentemente. Desde que asumió el presidente José Antonio Kast, ninguna autoridad del gobierno me ha llamado, hasta el día de hoy.
1: Para ver sobre su seguridad,
0: para
1: si hay algún
0: sobre
1: operativo.
0: La seguridad, sobre operativos, sobre la investigación, etc.
1: La ministra Steiner tampoco se ha comunicado con usted.
0: Nunca. Y esto ocurrió el 8 de marzo. Y el gobierno asumió el 11 de marzo.
1: Entonces, ¿usted hubiera esperado otra cosa?
0: Obviamente que hubiese esperado otra cosa, porque además yo creo, y con esto también bueno quería continuar la respuesta a la pregunta, porque... uno tiene que salir de las trincheras de campaña cuando uno asume un gobierno. Y nos pasa a nosotros también cuando asumimos la alcaldía. Mm. Entiendo los tonos de campaña, pero son distintos cuando uno gobierna para todos los chilenos y chilenas. Y en este caso en particular, obviamente yo soy una autoridad, pero también soy vecina de la comuna de Quinta Normal. Yo vivo en Quinta Normal. Y esto pasó en Quinta Normal. Entonces, y además tuvo mucha conmoción pública. Mm. Entonces creo que lo mínimo es que al menos la ministra de Seguridad se hubiese comunicado conmigo. Y lo digo en este espacio porque además creo que lamentablemente el Ministerio de Seguridad ha estado solamente lleno de polémicas desde que la ministra asumió. Y yo creo que hoy día lo que necesitan los chilenos y chilenas son certeza en materia de seguridad. ¿Alcalde? Y yo creo que eso no se resuelve con un operativo con solo 5 detenidos. Y perdona que te diga, Juan Pablo, pero lo que no se ha visto ha sido una agenda que contemple distintas medidas, tanto legislativas como ejecutivas, para precisamente hacerse cargo del principal problema de los chilenos y chilenas.
2: Yo lo que cuando voté con duda es porque creo que en 2 meses...
1: ¿Qué le parece todo esto que no se haya comunicado nadie con la alcaldía?
2: Malísimo. Bueno, es que lo habíamos conversado.
1: No, ustedes sabían.
3: No es defendible.
2: Sí, no, yo creo que es pésimo, una mala señal. Y espero que lo hagan. Todavía están a tiempo por conversar, de poder apoyar siempre en la investigación. Creo que es una mala señal. Muy mala señal Porque además que mucho, bueno, nosotros los alcaldes tenemos una relación bien cercana. Yo hablé ese mismo día y les quería a la Karina, obviamente, una preocupación. Porque todos los alcaldes día por el riesgo que están asumiendo, que estamos asumiendo, estamos mucho más expuestos. Y la preocupación, obviamente, que tiene que ver del Estado, del Estado central, que me parece importante. Respecto a la pregunta, creo que estamos igual, pero usted no obvia, ¿cierto? Si alguien pudiera mejorar la seguridad de un país en 2 meses... o sea, sería algo grandioso.
4: Esa fue la promesa.
2: En 2 meses yo creo que nunca.
4: Había una cuenta regresiva incluso.
2: Sí, pero respecto al aumento de seguridad en 2 meses, yo creo que nunca, nunca nadie lo ha dicho. Nunca he creído que es razonable. Yo creo que nadie cree razonable que en 2 meses estemos mejor en seguridad. El nivel de delito que hoy día tenemos en Chile...
1: Pero la promesa era que se iba a notar una diferencia desde el comienzo.
2: Sí, pero yo creo que nunca se dijo que en 2 meses. Yo creo que hay que haber resultado en 6 meses. Hay que haber resultado respecto a la frontera del norte, hay que haber resultado respecto a los homicidios, el conteo semanal, o sea, tiene que mostrar
1: avance. ¿1 de junio sería una fecha razonable para evaluar a la ministra Steiner?
2: En septiembre, se cumplen los 6 meses.
1: A toda la razón.
4: Estamos planificando.
1: Por eso soy periodista, y no me dediqué a ingeniería y otras cosas. Ya, septiembre, para la fonda.
2: Para la fonda, sí.
1: Se vengó,
2: un avance. No, pero creo que 6 meses es importante para mostrar...
1: O sea, pasa junio. Mire, la ministra pasa junio, pero no sabe si baila cueca.
2: Algunos dicen que lo de la zanja no sirve. Yo la verdad es que no lo sé. Hay que esperar, hay que ver qué pasa si
3: es
2: que eso
3: disuade o no disuade
2: a la persona de entrar por el norte.
1: Una pregunta, en mi defensa, yo estaba pensando desde enero hasta junio, 6 meses, no es que no sepa contar. Y lo segundo.
3: ¿Te voy a poner roja, Agustín?
1: Sí, ¿cierto? Póngale nomás roja por andarme haciendo bullying. Y ahora mismo... Quiero otra evaluación, pero mini dentro
4: de esta. Porque,
1: ¿ah? Sí, bueno, no, me quiero saber si quiero que ver si ustedes evalúan a la ministra. ¿Aprueba o no reprueba hasta ahora? Sí, pero ahora mi segunda pregunta es...
4: Yo le respondo.
1: ¿Aprueba con las tarjetas? ¿Aprueba o reprueba la ministra Steiner?
4: A uno lo van a retar.
0: No, pero es que Agustín
4: es
0: del
4: Team Evelyn. Recién nosotros estábamos.
3: Yo también apoyo la primera vuelta.
4: Debatiendo.
1: Sí, usted también
4: estábamos debatiendo y analizando posturas distintas, ¿no? Respecto de un plan clarito, con responsables, con plazo, respecto de una de las dos promesas que tenía el presidente Kast cuando era candidato, que era la ruta de activación económica, ¿no? Y eso existe. Desde mi perspectiva está mal evaluado, ya lo conversamos.
1: Pero existe.
4: Pero en seguridad. Yo comparto, es evidente que no podemos hacer una evaluación a 2 meses plazo, nunca lo fue evidente, en campaña parecía evidente que sí, pero ahora no. Sin embargo, no tenemos plan. O sea, yo como alcalde no veo cuál es el plan del gobierno para trabajar junto con nosotros, para coordinar
1: un despliegue territorial. ¿Y cuando reprueba a la ministra, por qué la reprueba?
4: Bueno, porque la ministra es la que conduce la instalación del gobierno respecto a los temas de seguridad. Y efectivamente, lo que nosotros hemos conocido, yo no conozco a la ministra, pero lo que sí sé es que cuando hablamos de seguridad respecto del tiempo que lleva el presidente Kast en el gobierno, lo que hablamos es más bien de las polémicas que han envuelto el desarrollo de la ministra y no tanto del plan. A mí me encantaría evaluar un plan y colaborar también, porque los alcaldes tenemos un rol que cumplir en esto. Y respecto del rol que nos toca a nosotros, es verdad que nosotros durante los últimos 2 años presionamos mucho al gobierno para tener una ley de seguridad municipal. Y logramos ponernos de acuerdo en eso. Y hoy día tenemos una ley, pero no hay reglamento, por lo tanto no hay...
1: Ya, tenemos que ir avanzando. Más preguntas, brevemente. ¿Por qué usted no reprueba a la ministra y después al alcalde por qué la...?
2: Que más que personalmente a ella, como Trinidad Steiner, creo que el Ministerio de Seguridad no ha tenido la importancia que debiera tener. No ha tenido la predominancia que debería tener el gobierno. El gobierno se ha tratado de Hacienda. Hemos tenido casi un único ministro hablando en la agenda desde que empezó el gobierno. Y el Ministro de Seguridad... Para mí el Ministro de Seguridad es... Por el tema de la seguridad...
1: Hemos visto más al Ministro de Hacienda que a la Ministra de Seguridad.
2: O sea, a mí me gustaría ver mucho más a la Ministra Steiner que al Ministro Quiroz en este gobierno. Y porque creo que eso es un problema. El centro de gravedad de este gobierno se juega en seguridad. La primera es el presidente Kast es elegido como presidente, eso no cabe duda, creo yo, por el problema migratorio, por el problema en seguridad. Y si no se ven rápidamente resultados, es un problema. Creo que en Chile no hay paciencia en este tema.
1: Ok, pimpones para que lo hagamos rápido. Alcalde,
3: o sea, yo
1: ¿por
3: no
1: qué
3: puedo,
1: aprueba?
3: No la puedo reprobar.
1: ¿Y por qué la aprueba?
3: La apruebo porque no la puedo reprobar en menos de 100 días.
1: ¿Pero por qué?
3: Y la apruebo también porque, bueno... Y en eso yo creo que vamos a estar todos de acuerdo. Aquí los que damos la batalla principal contra la seguridad y sin atribuciones somos los alcaldes y las municipalidades. Aquí yo creo
1: ¿Usted
3: que
1: se reunió con la ministra?
3: Sí, me reuní con la ministra. No hay
1: ¿Y
3: ninguna...
1: qué impresión le causó?
3: Buena.
1: Ya.
3: No hay ningún alcalde...
1: ¿Cómo comunica?
3: ¿En la prensa o en la interna?
1: No, pues en la prensa, pues. Comunicar.
3: Yo creo que le falta un poquito más de punch, de potencia, y también como Agustín coincido que me gustaría verla más protagonista, porque es una promesa de campaña. Pero sí, en lo personal, y porque participo de todos los consejos de seguridad y las instancias donde se nos requiere, he visto una mejor preponderancia de las policías, he visto más operativos respecto a fiscalización de inmigración ilegal.
1: Ya que preguntaron, de ilegal, mencionaron a Quirós, tenemos una pregunta.
3: A la PDI.
1: Ya, tenemos una pregunta. PDI. Vamos con el MEPCO. ¿Fue un error no aplicar el MEPCO en marzo? Ahora con la modificación que se hizo, no suben.
4: El verde incluso sería baja. Así en eso. Este caso.
0: O sea, el error
1: fue un
0: es
1: error.
0: Verde.
1: Si fue un error, si fue un error, ponen verde. Si no fue un error, ponen rojo. ¿Fue un error o no fue un error? Ah, todos hubieran. Qué fome, porque ahora no tengo cómo debatir. ¿Cómo
4: se lo debatir? Aquí
1: okay, entonces.
3: Hay que decir lo que uno piensa.
1: No, si está muy bien, si yo lo digo, pues, estaba pensando egoístamente de manera televisiva.
3: ¿Quería pelear?
1: Entonces, rápidamente, vámonos al. ¿Aprueba o no aprueba el estilo del ministro Quirós? Oh, primera vez están. Segunda vez están todos de acuerdo. Todos reprueban al ministro Quirós en su estilo. Explíquenos, alcalde.
3: No me gusta la forma en la que comunica.
1: ¿Perdón?
3: No me gusta la forma en la que comunica, es muy técnico. Creo que un ministro tiene el deber de hablar un lenguaje un poco más cercano a la ciudadanía. Yo creo que hoy día el alza de los combustibles es la principal baja en las encuestas que ha sufrido el gobierno del presidente Kast. Él lo sabe, él está consciente. Yo también coincido en que no hay recursos, pero me hubiese gustado una forma un poquito más de menor impacto para poder, en el fondo, hacer el alza efectiva en los consumidores finales.
1: ¿Mayor empatía?
3: Lógico, pues, lógico. O sea, hoy día tú quieres reactivar la economía, pero ¿cómo vas a reactivar la economía? Porque el proyecto de ley, yo insisto, y ahí no me voy a mover. Creo que tiene elementos muy positivos.
1: Franco
3: pero
1: Parisi dijo que le faltaba corazón y calle al ministro Quirós.
3: No sé si le falta calle, porque no conozco su trayectoria, a lo mejor privado, quizás en el sector privado. Pero yo veo en él un lenguaje que es poco cercano y eso hace que la gente, la ciudadanía, que es apolítica, la mayor cantidad de los chilenos no son militantes de partido, se distancia de un gobierno con ese tipo de
1: alcaldesa.
0: Sí,
3: de diálogo.
0: Que dice mucho del ministro Quirós que de las primeras decisiones fue, porque fue una decisión del gobierno, fue traspasar el costo de externo, porque hay una guerra externa que influye obviamente en nuestro país, a los vecinos y vecinas de nuestras comunas. Y nosotros yo creo que lo vivimos más, yo creo que cercanamente. Y además, el presidente José Antonio Kast hace un anuncio el 1 de abril que le iba a entregar vales de gas a todas las personas del 80% de socioeconómico menores ingresos. Hasta el día de hoy, esos vales de gas nunca llegaron a las municipalidades. O sea, cuando se hace este.
3: No van a llegar a las municipalidades.
0: Y cuando se hace este anuncio, nosotros en general recibimos entre 100 y 200 personas en el área social diariamente. Llegamos a tener 500, 600 personas pidiendo los vales de gas. Y yo creo que eso también retrata una indolencia económica en materia económica que fue lamentablemente y fueron afectados los vecinos y vecinas de nuestras comunas.
1: Okay.
0: Porque además, entre medio del mes de abril, se hace el anuncio de que ya no van a ser vales de gas, sino que va a ser a través del bolsillo electrónico. En junio, julio. Entonces yo creo que eso
1: mucho.
0: Retrata mucho finalmente no ponerse los zapatos de los vecinos y vecinas que les cuesta llegar.
1: Para
0: aquí
1: vamos a seguir con el ministro Quirós. Vamos, digo yo, porque ya está clara la opinión que hay, si hubieran más voces disidentes, seguimos con el debate. Escuelas protegidas, ¿están a favor o en contra del proyecto Escuelas Protegidas?
4: ¿De la votación en general?
1: Después me dicen sus aprensiones. ¿El proyecto es bueno o es malo? Si es bueno.
4: Sí, después tenemos para.
1: Sí, después argumentan. Ya, a ver. ¿Por qué no? Y después me va a complicar el alcalde. Sí. Ya. ¿Por qué no?
0: No, yo creo que no me gusta dónde se pone el foco. Que yo creo que el foco en educación tiene que ser en materia más bien preventiva. Se traspasa la responsabilidad principalmente a las personas que hoy día trabajan en las escuelas.
1: Yeah.
0: Una de las grandes discusiones es quién va a revisar esas mochilas, quién va a estar en la puerta, qué hacen ante una situación de emergencia. Y yo creo que uno no puede trasladar los temas de seguridad a finalmente las escuelas que debieran ser espacios
1: seguros.
0: Pero
1: su compañero de bancada.
0: Mi compañero de bancada.
4: Pero estamos de acuerdo, porque yo es un proyecto que sigue en discusión, además. Mira, yo creo que los hechos de violencia en las escuelas son una realidad. Y no estamos hablando de la violencia de los overoles blancos, estamos hablando de situaciones de convivencia escolar que complican la gestión de las escuelas.
1: O sea, de todo, porque abarca todo eso.
4: Que agobian a la comunidad escolar. Y a mí me parece bien intencionado una respuesta a esa demanda, ¿no? Sin embargo, las propuestas de este proyecto, y por eso me parece que el proyecto en sí permite conversar sobre eso en serio. Sin embargo, las propuestas que nosotros estamos viendo están en la dimensión simbólica de lo que eso puede llegar a enfrentar, y además sin evidencia de su impacto, ¿no?
1: ¿Y la pérdida de gratuidad, están todos de acuerdo con pérdida de gratuidad, quienes sí, quienes no? No están de acuerdo, por acá, sí están, no están, ¿sí?
5: Uy, estoy casi en la tarjeta amarilla.
1: ¿Por qué? ¿Qué le produce el tema de que se pueda prohibir por 5 años postular a gratuidad a alguien que está en el colegio y que va a pasar a la universidad por hechos graves de violencia?
5: Yo creo que eso es condenar definitivamente a una familia que ya claramente el problema se le escapa de las manos y el rol del Estado subsidiario que está en nuestra Constitución no se cumple. Entonces, creo que no estoy a favor. O sea, creo que hay que trabajarlo de mejor manera, más preventivamente, como dice Karina. Pero en lo que es aula protegida, perdón, proyecto escuela de escuela protegida, creo que ya, insisto, el problema se nos fue de las manos. Ahí hay una realidad que hoy día, con las herramientas y los recursos que tiene la educación pública, los SLEP y los colegios municipales, no se puede enfrentar y tenemos que buscar primero algo paliativo, que es algo como una solución de parche, podríamos decir, para poder después enfocar recursos en lo que dice Karina, que es lo más importante. Okay.
1: Y los SLEP, alcalde...
4: Que no tenemos propuesta en esa discusión.
5: No.
1: Alcalde Iglesias,
5: pero creo
1: y
5: que
1: los
5: es necesario
1: SLEP,
5: aplicarlo.
1: Los SLEP.
2: Yo creo que los que lo hacen bien, los municipios que lo hacen bien, que administran los colegios, los que no lo hacen bien, tienen que traspasarlo al órgano independiente.
1: Ya, o sea...
4: No, la educación pública no puede depender de la voluntad ni de los recursos del alcalde o alcaldesa de turno. Los SLEP están teniendo mejores resultados que los colegios municipales a 10 años de su implementación. Por cierto que hay que seguir generando condiciones para que lo hagan mejor, pero retroceder una ley como esa es un disparo en los pies para una reforma que tuvo además una aprobación transversal.
0: Oye, solo hacer una pequeña mención, pero ahora en el mes de mayo-junio, vamos a cumplir 20 años de la Revolución Pingüina. No quería decir a propósito de la movilización que me tocó participar.
1: Fue una pingüina.
0: Así es. Y que,
1: y ir a los cagüines rosas de aquella época, que me tocó reportear. No.
0: Menos mal que no existían redes.
1: Ah, pero
0: y a pesar
1: ahí,
0: de no existir redes.
1: Una era una joven reportera.
0: Fue una movilización.
4: Una joven revolucionaria.
0: Exitosa.
1: No, reportera.
0: Pero
1: a ella sí.
0: Pero de las cosas positivas, creo que nos ha dado hasta el día de hoy la posibilidad de seguir dialogando sobre los temas de educación.
1: Te criticó algunas otras cosas, como el tema de la selección y los emblemáticos. Ya. Ok, pausa y regresamos a Aquí se debate.
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1: Volvemos aquí, se debate pocos minutos, pero quisiera pedirles dos más evaluaciones de ministros. Y lo primero, estilo Poduje, ¿aprueba o no reprueba, o reprueba?
4: Yo voy con la verde.
1: Dos y dos. ¿Por qué no aprueba, alcalde?
2: Porque creo que Iván le está hablando a las personas. Yo creo que se lo leí el otro día, que está haciendo lo que vino a hacer. Preocupado de sus programas de vivienda, cuando le dijeron que no serían los programas iban a recortar, se opuso. Con claridad. Creo que
1: de este otro lado
2: él tiene, por supuesto, un estilo que a algunos les podrá gustar, a otros no les podrá gustar en política, pero creo que está haciendo lo correcto. Creo que está hablando honestamente a lo que vino a hacer, a avanzar. Está yendo constantemente al Biobío, está continuando constantemente a la Quinta Región. Y ahora, si muestra resultados, uh-huh. Tiene que ser una figura bien interesante para nuestro sector.
1: Figura así como no, con figura. Proyecciones presidenciales. Figura,
2: un ministro interesante.
4: El regalón del ministro.
1: Ahora se va a cambiar de... va a ser regalón.
4: No sé si lo reciban después de las tarjetitas que se mandó.
1: Uy, miren, por suerte que...
2: No, sí. Yo creo que si alguien me recibe, pues...
4: Si lo quiere.
2: Con la tarjeta, digo.
1: Sí.
4: No, si se evalúa el estilo respecto del despliegue en terreno, por cierto que eso está muy bien. Yo no tengo problemas con la expertise técnica del ministro. A mí me parece que...
1: De hecho, fue de su sector en el pasado.
4: Los ministros tienen que...
1: silencio.
4: Sí. ¿Sí? Los ministros tienen que construir mayorías para uh-huh. poder enfrentar con toda la urgencia posible las situaciones que enfrentan. Y particularmente la emergencia habitacional es una realidad, existe, requiere toda la urgencia posible. Sin embargo, el mismo ministro lo reconoció el otro día, después de la conversación con el presidente. Él bajó y dijo, bueno, ahora nos vamos a dedicar a la urgencia. Pero el ministro se enojó con la presidenta del Senado, se enojó con los senadores en el sur.
1: Los senadores en el sur y los diputados. Sí, es verdad.
4: El ministro ha tenido que salir el mismo presidente a dar explicaciones y otros ministros respecto de su actuar. Y eso evidentemente le hace un daño a la tarea que está construyendo. Entonces, respecto de el estilo que habla de los buenos y los malos, que pone gente al frente para situaciones que perfectamente podríamos estar de acuerdo, no. Que le vaya bien al ministro, que siga con su despliegue en terreno. Por cierto, los alcaldes, además, tenemos que ser socios muy cercanos del Ministerio de Vivienda y Urbanismo. Sí. Y tiene que rectificar también algunas medidas que a mí me parece que son derechamente negativas. A mí me parece que la forma y el fondo del decreto para cambiar la Ley General de Urbanismo y Construcciones respecto a aumentar densidad y en la uh-huh. forma que se está haciendo, porque si en discusión, una discusión súper limitada que pasa por encima de los planes reguladores que tienen con una ley que fue aprobada hace menos de 2 meses para habilitar lo mismo, me parece que eso es grave.
5: Yo creo que es más un problema de Quirós que de Baduje.
4: Pero es el Ministerio de Vivienda el que genera el decreto.
5: Pero hay un tema que está impulsado por Hacienda y que el mismo Baduje se manifestó no a favor.
1: Oiga, nadie quiere a Quirós.
5: Creo que...
1: ¿Qué les pasa?
2: ¿Pero sabes que yo decía algo a Quirós?
1: Póngase rojo.
5: No, yo lo apruebo porque creo que es un ministro valiente, decidido, consecuente, está tomando decisiones duras, pero creo que hay decisiones que tienen mucho impacto. Primero, revisar, auditar empresas que no han cumplido con los estándares. Creo que eso es lo que la gente pide. La gente votó en las urnas.
1: Y en la forma, usted reconoce, porque el ministro García Ruminó de CNN Prime nos dijo que generaba incomodidad la forma.
5: Sí, lógico, tiene una forma irreverente que puede generar mucho escozor y mucha incomodidad, pero la gente no votó tampoco por este gobierno para que le caiga bien a todo el mundo. Votó para que tome decisiones. Por ejemplo, recuperar terrenos fiscales en desuso y ponerlos a disposición de las familias que están esperando por su casa propia. Yo creo que eso es una tremenda medida. Okay. Eso es una de las medidas más...
1: Se me va a acabar el tiempo, así que me voy por acá.
0: No, yo de la forma, creo que esta forma tan peleadora, que al final se pelea con muchos
5: de su sector,
0: con los vecinos, con senador Durresti, con el tema de los humedales. O sea, yo creo que no hace bien en la política. O sea, más allá de lo que las personas votaron, que todos nosotros lo respetamos, yo creo que no hace bien en la política este sentido confrontacional. Y en el fondo, yo me sumo al tema de la Ordenanza General de Urbanismo que mencionó Claudio.
5: No, no me dejaron
0: yo creo que es súper grave lo que está pasando. Solamente para poner un ejemplo, ayer estuvimos con el alcalde de Estación Central y decía que en un terreno, todos conocemos el problema de Estación Central, hoy día se podrían habitar 3.000 familias, con el cambio de la ordenanza podrían llegar a habitar en ese mismo terreno 12.000 familias.
1: Okay. No quiere que lo echen de la coalición, entonces quería decir algo bueno de...
2: No, es que yo creo que atreverse a decir cosas que son poco populares, que son complejas en un momento de estrechez fiscal, es valorable. Yo creo que el gobierno llegó con un discurso donde había que hacer gastos, había que tomar decisiones difíciles, y donde llegó diciendo que no estaban acá para caerle bien a las personas. Entonces yo creo que más que el estilo, yo creo que a las personas les importa que las cosas pasen, que las cosas avancen, y en eso están. Yo creo que la forma, sin duda, que hay mucho que corregir, y la forma en que se han comunicado también con nosotros, con los alcaldes o con la ciudadanía. Yo creo que ha faltado conversación, pero sí
1: con el ministro de Hacienda.
2: Pero sí valoro que tengan valentía y coraje para hacer cosas que son difíciles.
1: Okay.
5: Hay que mirar la perspectiva. Yo creo que son varios países los que están en la misma lógica de tomar decisiones duras que no son populares, porque hay que corregir el rumbo. Sin duda es un fenómeno que está ocurriendo.
1: Al tiempo, vamos a ver cómo se prepara también ese primero de junio, qué va a pasar ahí. Alcaldes, alcaldesa, muchísimas gracias por habernos acompañado también desde el mundo municipal. ¿Y por qué? Por muchas razones, entre otras por los roles que han jugado en momentos claves, pero también en el día a día. Son el primer contacto que tienen los ciudadanos, las ciudadanas, con el Estado, representado a través de las municipalidades. Y con ellos también aquí se debate. Buenas noches.
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19: ¿Cómo están? Bienvenidos a Última Mirada. Día jueves, día de análisis internacional. Y vamos a ir a una tendencia que la tienen muchos países en el mundo, de hecho Chile también la tiene, que es la tendencia a mostrar la fuerza militar a través de desfiles cada año. Y esto, por cierto, en los países que son más potentes y que tienen mucha más maquinaria bélica, Bueno, es aparte de ser un acto que de alguna forma muestra a todos los potenciales adversarios que mejor tengan cuidado, es además un desfile, es un acto que forma parte de la estructura de ese país. Y se debía hacer el desfile, uno de los más importantes del mundo, de Rusia.

0: pero, y eso lo vamos a conversar con Raúl Soro hoy día, aparentemente Rusia dijo hoy, mejor que no, porque Ucrania está muy duro y los drones ucranianos ha sido difícil pararlo. Y uno dice, pero perdón, estamos hablando de Rusia, de la Rusia, de la ex Unión Soviética. La lógica, ¿tengo que estar preocupado de los drones de Ucrania?
1: Bueno, sí, y fíjate, todos los 8 de mayo, es decir, la Unión Soviética solía hacer un enorme desfile militar donde exponía todo su mejor armamento, y la razón es porque conmemora la victoria de la Gran Guerra Patria, es decir, la derrota del régimen nazi. Los nazis llegaron a las puertas de Moscú, sí, a pocos kilómetros. De hecho, en una visita que me tocó hacer, llegué, hay un monolito en que tú te miras desde el monolito y en el horizonte ves Moscú. Ese monolito lo construyeron los rusos para decir, hasta este punto llegaron las tropas nazis. Y sin embargo, en esa circunstancia, la Unión Soviética, encabezada por Stalin, hizo un enorme desfile militar con los nazis en las puertas de Moscú. Y sin embargo, hoy no se atreven, o han dicho que van a disminuir el número de tropas y la exhibición de armas por temor a un ataque de drones.
0: Oye, y dime una cosa. Y
1: mira, eso es como ha cambiado la guerra.
0: Déjame hacerte una pregunta. ¿Y hay un monolito ahí también que dice dónde llegó Napoleón?
1: No, Napoleón llegó a Moscú.
0: Sí, pues, Napoleón llegó a Moscú.
1: Exacto.
0: ¿Ah? Pero fue expulsado rápidamente.
1: Bueno, y lo quemaron. Moscú ardió.
0: Sí, ardió. Digamos,
1: claro, y esa era la famosa estrategia rusa histórica de tierras arrasadas. Es decir, si los llegaban a conquistar, destruían. Y lo hizo, se hizo durante la Unión Soviética, donde se replegaban las tropas soviéticas, quemaban las cosechas, destruían las aldeas.
0: No le dejaban nada al adversario.
1: Exacto. Entonces, bueno, pero esto es notable, que cómo ha cambiado la guerra, y esto para mí es un signo de los tiempos, que Rusia hoy día, con el enorme poderío, Rusia es mucho más poderosa militarmente que Ucrania, y sin embargo, Ucrania con estos pequeños aparatitos, los drones, estos avioncitos no tripulados, es capaz de poner en jaque un despliegue de fuerza en Moscú. Y esto realmente nos dice volúmenes de cómo son las guerras actuales, en que países con menor desarrollo tecnológico, con, digamos, definitivamente menor proyección de poder como es Ucrania, puede complicar a un país, digamos, a una superpotencia.
0: Tú eres experto en drones, has escrito y tienes libros de drones y todo eso.
1: Viene un libro de drones.
0: A ver, ¿qué característica tienen estos drones para diferenciarse, por ejemplo, de lo que podía ser un bombardeo clásico, que también eran letales?
1: Sí, digamos, claro, por supuesto que los bombarderos son letales. La diferencia es que los bombarderos, como son tripulados, tienden a volar a gran altura para que no los derriben. Es decir, los pilotos, es difícil decirle, oye, vuela a 200 metros, porque ahí pasan a ser blanco de la fusilería, por decir, de todo tipo de armas. Entonces, para protegerse, vuelan muy alto, y históricamente los bombardeos se practicaba lo que se denominó el bombardeo alfombra. Es decir, tapizaban zonas enteras, y así fue durante la Segunda Guerra Mundial, pasaban los bombarderos sobre las ciudades.
0: Y dejaban caer las bombas por gravedad.
1: Por gravedad, claro, pero toneladas y toneladas. Y muchas veces el mayor número de víctimas no era por la destrucción, digamos, por las explosiones, sino que por los incendios. Y los incendios consumían el oxígeno. Entonces, por ejemplo, la gente que estaba en los refugios, bueno, el incendio, el fuego absorbía el oxígeno y la gente se asfixiaba en los refugios. Es decir, que era, digamos, un efecto no buscado, pero que tenía esa consecuencia. Y esto se dio en muchas ciudades. De manera que con el dron, la diferencia, que el dron tú le puedes poner casi nombre y apellido al blanco. Es decir, quiero que el dron...
0: La precisión.
1: Exacto. Antes, digamos, las primeras armas que eran capaces de hacer esto fueron los misiles cruceros de Estados Unidos, que los podían lanzar desde un submarino a 1000 kilómetros de distancia. Y a mí me consta, porque estuve en Belgrado durante la guerra en la ex Yugoslavia, lo hicieron un misil crucero, entró por la ventana del ministerio donde querían acabar con el ministro. Ellos sabían que no estaba allí, pero entró por la ventana de su despacho. O sea, ese es el nivel de precisión que tiene. Primero están, digamos, tienen un sistema de guía con memoria, pero además son guiados por satélite. De manera que son de un nivel de precisión brutal y, bueno, eso tiene, es terrorífico de un lado y alentador de otro, en la medida que disminuye o puede disminuir la cantidad de daño colateral, como se le el eufemismo que se usa en términos militares cuando quieren llegar a un blanco pero terminan matando una cantidad de civiles. Bueno, el dron lo que permite, en muchos casos, es esa precisión. Pero se ha visto con los drones en Rusia y en Ucrania que terminan estrellándose contra edificios, matando civiles.
0: Dime una cosa. ¿El dron se ha convertido de alguna manera en una alternativa a la infantería? Es decir, porque tú tienes de repente países que tienen muchos millones de habitantes y tienen, por lo tanto, una cantidad de tropas enorme. Y está toda esta lógica que la estamos viendo de nuevo sobre que las tropas caminen en territorio adversario para tomárselo. Y, por lo tanto, esa lógica ha sido de alguna manera reemplazada por usar los drones para que no quede nada, no, y tú puedas entrar tranquilamente sin necesidad de esperar que te van a atacar.
1: No, los drones son un arma complementaria, es decir, todavía la infantería tiene que ocupar el territorio, es decir, los drones son aviones o aparatos no tripulados, de manera que no pueden destruir, pueden recabar inteligencia, pero no pueden ejercer una ocupación. Ahora, por ejemplo, los que han hecho el mayor uso afuera de la guerra ruso-ucraniana, donde el dron ha pasado a ser el arma preferida de ambos bandos, que los usan decenas de millares por ambos lados, y los ucranianos han sido bastante ingeniosos y creativos en el desarrollo de nuevos drones, y le han causado muchas dificultades a Rusia. Bueno, que no hayan podido celebrar su gran parada, claro, que es una tradición, ya te dice hasta qué punto han puesto a Rusia en jaque con este tipo de armamento. Pero en general es una, como te digo, un arma complementaria que ayuda a la infantería y digamos, está repartida en todas las unidades, digo, las distintas armas utilizan los drones. Por ejemplo, la artillería solía contar con observadores, es decir, cuando tú tienes una batería de artillero, disparan y tienen que saber dónde cayó el disparo. Entonces tenían observadores avanzados que observaban dónde estaba cayendo los disparos y le iban corrigiendo el tiro, más a la derecha, un poquito menos, y así hasta que daban en el blanco. Bueno, esto hoy día, gracias a los drones, no necesita estos observadores avanzados, que era una misión súper riesgosa, porque tenías que infiltrarte prácticamente en territorio enemigo para poder observar. Bueno, ahora con drones tú puedes hacer un reconocimiento y ver exactamente dónde están los emplazamientos, y esto ha cambiado completamente la guerra. ¿Cómo? Que uno lo ve en la guerra ruso-ucraniana, todo se ha tenido que soterrar, es decir, todo se ha tenido que poner bajo tierra. Entonces, por ejemplo, los soldados, se ha vuelto casi a la guerra de la Primera Guerra Mundial, en que el grueso de las tropas no está en la superficie, están en trincheras, están en túneles.
0: Oye, dime una cosa. A mí me sorprendió muchísimo, revisando el otro día, las situaciones que tienen que ver con los distintos países que están hoy día en zonas de conflicto. Me llamó muchísimo la atención que el país que tiene más armamento de este tipo no es Estados Unidos, sino que es Rusia. Y yo dije, a ver, hay que tener un stock de drones o de este tipo de implementos guardados todo el tiempo por si acá, o se empiezan a fabricar a medida que se empiezan a deteriorar las relaciones y hay percepción de que pueden llegar, porque la lógica de guerra te dice lo primero que van a tratar de destruir los dos enemigos van a ser las fábricas de este tipo de drones o misiles que tiene el adversario.
1: Sí, no, es una pregunta súper, pero súper relevante la que tú planteas, porque el problema con los drones, la Unión Europea, por ejemplo, hace un par de años decidió generar un stock importante de drones. Pero ¿qué pasa? Que la renovación tecnológica, el avance tecnológico es tal y tan veloz que puede pasarte lo mismo que con las vacunas. Es decir, tú tienes un stock de vacunas, pero resulta que la epidemia, la enfermedad que quieres, muta. Y ya esas vacunas no te sirven para la última cepa de la infección. Y por lo tanto, todo ese stock tienes que botarlo. O finalmente, por algún motivo, la epidemia no tuvo, digamos, no se repandió como se imaginaba y todo cambia. Y justamente con los drones pasa lo mismo. Es decir, el desarrollo y la velocidad es tan increíble, digamos, cada 6 meses. Pasa lo mismo con la inteligencia artificial, sí, que está avanzando, pero a una velocidad que cuesta seguirle el paso. Bueno, digamos, algo que es vigente hoy, en 2 años es digno de museo. Y por lo tanto, los europeos se quedaron con todos estos drones, la Unión Europea, que tienen poca relevancia con lo que existe hoy día. Por ejemplo, Ucrania tiene un modelo muy interesante, a propósito de la fábrica, un modelo totalmente descentralizado y han incentivado a muchas pequeñas empresas a que produzcan drones y están en contacto directo con los frentes de batalla. Y van modificando de acuerdo a las características que va, es decir, el dron dice, ¿y cómo te funciona? Mira, sí, pero tiene una aceleración insuficiente y eso lo hace blanco fácil. Entonces empiezan a trabajar con los motores para darle mayor aceleración y podríamos darle una mayor capacidad de carga y cuando suelta el explosivo hemos visto que tiene dificultad y así lo van modificando todo el tiempo y eso es, digamos, algo extraordinariamente dinámico que no tiene nada que ver, por ejemplo, históricamente con la producción de tanques que eran enormes plantas. Sí, esto es todo muy
0: Déjame preguntarte la pregunta que provoca tiritones. Bueno, ¿no hay drones nucleares?
1: No, definitivamente no. No, porque, digamos, además, pero podrían haberlo. Digamos, no he sabido nunca de, digamos, nuclear en cuanto a cabezas nucleares, es decir, con una carga nuclear, perfectamente podrías instalarla en un dron, porque hay cargas nucleares que están en armas de artillería, es decir, armas nucleares tácticas. Y tú podrías poner una cabeza nuclear en un dron, perfectamente, eso lo pueden hacer, pero no he sabido nunca que alguien lo haya experimentado o que tengan la intención de hacerlo. Porque, bueno, una vez que entras en ese camino, es difícil volver atrás.
0: Sí, bueno, pero ya se entró en el camino de las bombas nucleares y tú tienes una cantidad de países bastante grande ya que tienen poder nuclear, que no sé, que solamente lo ha usado un país hasta ahora, básicamente en una guerra, que fue Estados Unidos en Hiroshima y Nagasaki, en la Segunda Guerra Mundial, pero eventualmente bombas nucleares ya no es algo que sea inédito, está ahí.
1: Está ahí, pero nadie la ha usado y hay una buena razón por la que no la han usado.
0: Sí,
1: porque si tú la usas, el otro también la
0: también
1: puede usar.
0: La usa.
1: De manera que...
0: Pero entonces, ¿cuál sentido tiene tenerla? Básicamente hacer esto que se llamaba detente en un momento dado.
1: Más bien es el MAD, Mutual Assured Destruction, la destrucción mutua asegurada. Es decir, si tú me tocas, tú sabes con la chicha que te vas a curar.
0: O sea básicamente tú dices, se creó un estado de miedo.
1: Exactamente.
0: Se fabricó un estado, una sensación de miedo si tú usas el arma en la que invertiste todos los millones de dólares y todos los millones de pesos o de rublos o de lo que sea para crearla. Bueno, pero no la puedes usar porque si no la usa el otro y si entonces se acaba todo. Bajo esa lógica, ¿para qué la creaste?
1: Bueno,
0: no asusta a nadie.
1: Lo quieres como titular de diario, el empate del terror.
0: El empate del terror.
1: Y eso es.
0: Eso es.
1: Y están empatados y bien empatados porque...
0: ¿Y qué pasa si un loquito que tenemos harto, un loquito dice, oye, si yo ataco primero, no alcanzan a prepararse bien y ya, pues, y si el que gana la delantera es el que va a ganar?
1: No es así porque justamente a todos se les ha ocurrido esa idea de qué pasa si el otro se aviva y hace trampa. Bueno, por eso distribuyen las armas nucleares con distintas plataformas, y hay algunas que están en silos para cohetes, otros que están montados sobre camiones que están circulando, claro, permanentemente.
0: Tienen plataforma, claro.
1: Los tienen en aviones, y las más importantes quizás son las que están en submarinos, que son muy difíciles de detectar. Entonces, a estas tres emplazamientos nucleares, que son los silos, los camiones y los aviones, y los submarinos, perdón, se le llama la triada, es decir, tres sistemas distintos que hacen muy, pero muy, si no imposible, que un país pueda sorprender completamente al otro y aniquilarlo antes que el otro pueda reaccionar. Entonces siempre vas a tener, es decir, aunque le puedas causar un daño descomunal, el otro país te va a liquidar. Y Gorbachev siempre decía eso, es decir, no tiene sentido morderse la cola. Es decir, ¿qué saco yo con atacarte si al final yo igual te voy a destruir? Vamos a quedar en un empate en que los dos hemos vuelto a la edad de piedra.
0: Es cierto eso, pero ahí aparece un problema comunicacional serio. ¿Con qué criterio eres capaz de amenazarme con tu armamento nuclear si es que no lo puedes usar?
1: Con el solo hecho de tenerlo.
0: Sí, bueno, y ya lo tenemos. Okay, ya, yo también lo tengo listo y tú no lo vas a usar nunca y yo no lo voy a usar nunca. Entonces,
1: esa es la diferencia, que si yo no lo tuviera y tú lo tienes, tú lo vas a usar.
0: Pero por eso te digo, ¿cuál es la lógica? Es no de amenazar para que suceda algo, sino que para amenazar para que no suceda.
1: Exacto. Y ya. Ese es el empate del terror.
0: Exactamente. Es el empate del terror.
1: Y que ha funcionado. Y que ningún país se ha atrevido, a pesar de que hay ya 8 países que tienen armas nucleares, ninguno se ha atrevido a usarla, y no digo atrevido, ninguno ha querido usarla, todos, digamos, tienen conciencia de lo que esto representa. Y además no son armas que, digamos, un dictador o un individuo pueda usar tan fácilmente. Es decir, en general, en los estados con cierta complejidad hay mecanismos, es decir, hay barrera. No basta, está esta película tan famosa de Stanley Kubrick, el Doctor Strangelove, ¿no?
0: Sí.
1: Y la película trata justamente de eso, de un comandante en una base aérea norteamericana que se vuelve loco y decide lanzar un ataque nuclear contra la Unión Soviética. Y parte los aviones, y hay que ver la película. Es una película extraordinaria, donde aborda con una profundidad, y bueno, Stanley Kubrick, es decir, yo creo que es probablemente uno de los mejores directores de cine jamás.
0: Una de las cosas que a mí me ha sorprendido, que lo dije en algún momento dado, es cuánto tiempo tarda un misil balístico intercontinental en ir, por ejemplo, desde Washington a Moscú.
1: Depende, puede ser de 15.
0: 20 a 30 minutos. Sí. O sea, estamos hablando además por eso es que yo creo que mete cuco, es verdad, ¿ya? Porque nunca siempre va a haber alguien que va a decir, oye, 20, 30 minutos, tiramos los misiles, ganamos 3, 4 minutos de ventaja antes de que los otros se preparen para todo, y eso ya... ¡pum! Sí, acaba todo.
1: Es como las tormentas no vienen desde cielos despejados. Uno ve cómo se acumulan las nubes.
0: Sí, hay señales.
1: Hay viento, claro. Y digamos, cuando hay señales también se toman precauciones y se activan sistemas de seguridad. Es decir, todo cambia.
0: Sí, yo el miedo que creo que se puede tener es que algo que es una amenaza, tú la puedes usar como amenaza para que no hagas nada, finalmente se transforme en pura palabra porque nadie lo va a usar, porque si no se acaba todo. Y por lo tanto, ¿para qué las tenemos?
1: Bueno, así hemos vivido los últimos 60 años. No, exactamente así.
0: Hasta que llegue un loquito que crea que gana primero.
1: Es que no, ese loquito no ha aparecido por algo. No es casualidad. Es vidrio, no es madera, ¿eh?
0: Sí.
1: Ahí sí.
0: Ahí sí.

0: dicen estos ayatolá, estos fanáticos religiosos, si llegan a tener un arma nuclear, se ponen en la hipótesis que tú planteas, y por su lado Irán dice, ¿por qué Israel y Estados Unidos pueden tener armas claro. nucleares e intimidarnos a nosotros y nosotros no? Y así sucesivamente. Y el motivo principal de esta guerra que estamos viviendo en Irán es porque Irán tiene un desarrollo nuclear y la meta, digamos, el objetivo es impedir que Irán tenga esta capacidad.
1: Ya, vamos a tu libro. A ver, ¿qué es lo que tenías que decir?
0: Este es un libro increíble. Hay un concepto que muchos conocerán, el cine gore, G-O-R-E, gore, que en inglés significa sanguinario.
1: Sanguinario, sí.
0: Y esto es probablemente uno de los libros más sanguinarios y brutales que he leído. Muy bien escrito por David Toscana, El Ejército Ciego, de Alfaguara. ¿Qué es El Ejército Ciego? Bueno, fue un ejército de búlgaros que ingresaron a Turquía, más de 10.000 de ellos, y fueron capturados, derrotados por los turcos, y ¿qué hicieron con ellos? Los tomaron a todos, una vez que estaban prisioneros, y les sacaron los ojos, a todos, salvo uno de cada 100 soldados, lo dejaron tuerto.
1: Para que avisara.
0: Un ojo, para que guiara a los demás, para volver a Bulgaria. Y es un libro muy bien escrito, con muchos antecedentes, y como digo, más sanguinario que esto.
1: Ahora, difícil, el propósito...
0: Pero no en un sentido morboso, no en un sentido... Las películas gore normalmente
1: son muy exageradas.
0: De sádicos que mutilan a gente, normalmente tiene un contenido, muchas veces un contenido sexual, de sadismo.
1: Ya, pero aquí hay...
0: Esto, es
1: pero aquí hay dos cosas que son interesantísimas en ese sentido de la historia. ¿Por qué te dejan a algunos con un solo ojo? Porque necesitan que los lleven, porque todo el objetivo es demostrarle a las personas y con su familia, con su gente, con su casa cuando vuelvan, que mejor no se metan con nosotros, porque si no van a terminar así. Y para eso necesitan que, como tú muy bien dijiste, alguien los lleve de vuelta. Y esos son los mismos gallos que les dejan un ojo.
0: Claro, los tuertos.
1: O sea, pero debe ser de lo más sádico que creo que...
0: Bueno, de la perspectiva que tú lo mires...
1: Sí, exacto. Digamos, las guerras tienen dosis de este tipo de...
0: Bueno, de naturalmente de una crueldad total. Y bueno, tenemos en todas las guerras, o en muchas guerras, episodios semejantes de masacre, de incapacitar a sectores... De la población, pero este es un hecho real, histórico, y bueno, en esa región, aquí estoy hablando de Bulgaria, había un personaje bastante conocido que era Drácula, y Drácula era su manera de matar a los adversarios era el empalamiento, sí. Es decir, clavarlos en una pica y dejarlos, y era toda una ciencia de los empaladores, cómo te clavaban en la pica y te dejaban agonizar durante días. Es decir, que no atravesara ningún órgano vital para que tú murieras de dolor y así te mantenían, te exhibían públicamente.
1: ¿Y cómo pasa Drácula de eso al vampiro?
0: Son dos historias separadas.
1: Sí, son dos Dráculas.
0: No, el vampirismo, pero el Drácula... Es un personaje histórico,
1: sí, claro,
0: el Conde Drácula,
1: que
0: digamos, está exagerado, pero la base está en un hecho real. En cambio, el vampirismo es una invención literaria.
1: Sí, pero acuérdate que el principal vampiro era Drácula. Muchas gracias, Raúl, por estar aquí una vez más. Y interesante el libro...
0: Está muy bien escrito, sí. Muy bien escrito.
1: Debe ser remecedor, sí, ¿no?
0: ¿Ah?
1: Debe ser remecedor, sí.
0: Remecedor, pero está escrito sin sadismo, sin morbosidad. Ya. Está escrito con compasión. Es decir, digamos, en realidad el concepto del gore no le aplica plenamente porque el gore tiene, como género, tiene algo de morbosidad. Este no lo tiene y, digamos, cuenta además cómo se van integrando... estas personas una vez que vuelven a su país, etcétera.
1: Muchas gracias, Raúl Sor. Gracias a todos ustedes por su sintonía.

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6: La música nos indica que es hora de iniciar el panel de Voces del Poder en CNN Chile Radio y nos acompaña en la mesa de trabajo Cristian Monkever, ex convencional, ex ministro, ex diputado de Renovación Nacional. ¿Cómo está, Cristian? Bienvenido.
7: Encantado, buenos días, gracias.
6: Muy buenos días. Y Marco Antonio Núñez, ex diputado también, presente en la mesa de CNN Chile Radio. ¿Cómo
8: sí,
6: le va?
8: Muy buenos días, con un poco de frío ya avanzando.
6: ¿Un café puede ayudar?
8: Estamos perfectos con el café.
6: Todo listo y dispuesto ahí con el mejor café en la mesa de CNN Chile Radio. Vamos a los temas. El Partido de la Gente, la tarde-noche del día de ayer, se cae este acuerdo. ¿Cómo lo ven? ¿Qué les parece? ¿Era algo predecible desde el PPD? Hay voces que dicen, se veía venir, lo intuíamos. ¿Cómo lo ves tú, Marco?
8: Sí, yo creo que es el momento del socialismo democrático de transformarse en esa oposición que analiza seriamente las propuestas de gobierno y construye mayoría o negocia para que finalmente no se logren los votos para aquellas leyes que no son beneficiosas. Era previsible. Esto ya ha ocurrido antes con los diputados que representan al PDG. Y por lo tanto, esta es una oportunidad particularmente, creo yo, para aquellos que tienen el gobierno en sus hombros, que son básicamente el ministro del Interior Alvarado y el ministro secretario general de Gobierno García Ruminot, de evaluar seriamente cuál es el camino en la oposición actual para construir acuerdos que sean estables, con qué bancadas, con qué líderes, en qué contexto. Y por lo tanto, aquí hay una oportunidad, dada la fragilidad, okay, que no es la primera vez que demuestran los acuerdos con el Partido de la Gente, el Partido de Parisi en el Congreso Nacional.
6: Cristian, ¿coincides en lo que plantea Marco Antonio de que esta es una oportunidad para que el actual oficialismo mire, por ejemplo, el socialismo democrático?
7: A ver, varias cosas. Efectivamente, lo del PDG es feble, débil. No porque el partido PDG sea débil, sino porque la conformación del partido, del Partido de la Gente, es bien variopinta. Y su déficit es tener una estructura política, y ya vimos lo que ocurrió en el periodo anterior, ¿no es cierto?, donde no quedó ningún diputado militando y eligieron a varios. Y hoy día,
6: como 8 en el periodo anterior.
7: Y no quedó nadie.
6: Sí.
7: Y hoy día tiene una bancada y el gran desafío de Franco Parisi, que lógicamente su desafío, él está mirando en 4 años más, su desafío es tener un partido estructurado. Pero esto se veía venir. Yo creo que estaban encontrando, buscando la oportunidad como para desembarcarse. Ahora, todo esto es una...
6: ¿Por qué? ¿Por qué estaban buscando la oportunidad para desembarcarse?
7: Yo creo que se sentían incómodos.
6: ¿Se dieron cuenta que era un mal acuerdo, por ejemplo?
7: No, yo creo que se sentían incómodos. Internamente debe ser muy difícil alinearlos porque el fondo ideológico de cada uno de esos diputados es muy distinto. O sea, hay gente más de izquierda, hay gente más de derecha. Derechamente algunos que apoyaron a Kast en la segunda vuelta y otros que no, simplemente o votaron por Jara, por Janet Jara. Entonces, había ciertas dificultades. Ahí está el desafío de Franco Parisi. Ahora, Franco Parisi dejó abierta la puerta y dijo... No obstante, como estamos recién en la comisión, hay una posibilidad de conversar. Pero
6: hay una reunión agendada para hoy con el ministro.
7: Exactamente,
6: que lo sé.
7: Por lo mismo. Pero yo creo que hay una tremenda oportunidad, que es lo que dice Marco. Uno lo ve así, pero este hombre que viene del socialismo democrático lo ve clarísimo. Lo que corresponde hoy día, a ver, ¿cuál es el déficit de la oposición? Que a cualquier oposición le pasa al principio. Que está muy perdida siempre. A nosotros nos pasó también en el sector mío cuando fuimos oposición. Uno está perdido, está paliado por la elección, nos fue mal. Perdimos el gobierno. Entonces, aquí se abre una tremenda oportunidad, no de apoyar, sino que de sentarse derechamente a conversar y ver si hay un espacio de construcción de un acuerdo en este proyecto. Entonces, ojo con eso también, a no desecharlo, porque hoy día hay un conflicto o una disputa al interior del socialismo democrático de cómo va a ser esa oposición.
6: Sí, o sea, claro.
7: Hay una tremenda oportunidad.
6: Estaba hablando con el senador Araya. Lo último que quería decir del PDG me llama mucho la atención cuando escucho hablar a Franco Parisi. Él dice, mis diputados. A propósito de la bancada que hoy día está compuesta por 14 parlamentarios. Bueno, uno de ellos ha tenido más cuestionamientos. Me refiero al diputado Contreras. Marco Antonio, hablemos lo que decía Cristian, esta oportunidad que se abre luego de la caída del acuerdo con el partido de la gente. ¿Cuál es el deste para sentarse a conversar? ¿Sí o sí, por ejemplo, las compensaciones cuando hablamos del gran proyecto de reconstrucción nacional? ¿Cuál es el deste para iniciar ese potencial acuerdo?
8: Sí, esta es una muy buena pregunta. Aquí hay un concepto central respecto de la idea del gobierno de presentar este proyecto de ley, que tiene que ver con... Cito al presidente José Antonio Kast. Tenemos que romper años de estancamiento económico y tenemos que empezar a volver a crecer. Si ese es el objetivo, todos estamos abiertos a que nos convenzan que las medidas concretas de reducción del impuesto corporativo, por ejemplo, están orientados en el mediano plazo, ojalá no tan en el largo, al crecimiento económico. El Consejo Fiscal Autónomo ha sido claro desde una perspectiva técnica, una institución del Estado que realiza observaciones respecto de que esto, mira, nosotros opinamos de que el déficit fiscal no solo no va a reducir, se va a aumentar.
6: Al menos hasta el 2031.
8: Entonces, cuando estemos convencidos de que las medidas principales están realmente orientadas al crecimiento económico, los acuerdos van a ser naturales, van a ser muy fáciles.
6: Obvio, ¿quién se podría negar a crecer?
8: Porque ¿cuál es lo relevante?
6: ¿Cuál es la línea roja para iniciar una conversación?
8: Mira, yo creo que lo más importante tiene que ver, y lo han dicho los presidentes de los partidos de la oposición, que se reunieron ayer, respecto de los recortes de políticas sociales orientadas a los beneficios de la gente. Es como obvio. ¿Quién va a negarse a medidas pro crecimiento?
6: Obvio.
8: Pero evidentemente todos se van a resistir cuando...
7: Al recorte.
8: Recortes que están directamente vinculados a beneficios que la gente los valora. Cristian, esa es la línea roja.
6: Complementemos lo que dice Marco Antonio.
7: Sí, o sea... ya es bueno que se esté discutiendo, porque todos los gobiernos discutíamos cómo aumentar los impuestos.
6: Sí.
7: Hoy día hay un desafío, o sea, un debate que es, ¿sabe qué? Bajar el impuesto también puede ser bueno. Entonces hay dos cosas que se detectan dentro del Consejo Fiscal Autónomo y de los especialistas. Uno es si el financiamiento del Estado se mantiene estable en el tiempo, porque si yo recorto impuestos, estoy recaudando menos. ¿Ya? Ese es un punto. Y dos, lo más sensible, que es para todo el mundo, para la oposición y para el oficialismo, para los parlamentarios, para los alcaldes, ¿dónde vamos a recortar? ¿Dónde vamos a ajustar? ¿Dónde vamos a apretar? Porque va a haber menos ingresos. Y ahí es clarísimo.
6: ¿Tú crees que es igual de sensible para todo el oficialismo? Porque de repente la ciudadanía puede estar la sensación de que desde que inició este gobierno, liderado por el presidente José Antonio Kast, ha habido muchas posibilidades o muchos anuncios de potenciales recortes. Entonces, no sé si la ciudadanía tiene el convencimiento de que todo el oficialismo está por el beneficio social.
7: Yo creo que han sido malos anuncios.
6: ¿Ya?
7: Mal planteado.
6: Mal planteado.
7: Mal señalado. ¿A quién se le ocurre escribir oficios y pedirle a todos los ministerios que revisen sus proyectos y programas sociales para ver cómo los hacemos más eficientes? Esas cosas no se hacen por escrito. Evidentemente, todos los ministerios de Hacienda lo que hacen es hablar con sus ministros sectoriales y decirle, revisa tu presupuesto, preparemos lo que viene el próximo año, recorta donde esté mal gastado, donde hay funcionarios excesivos que no corresponde que estén, o donde hay gasto excesivo o viajes excesivos, etcétera, y mantén lo bueno. Eso se hace y se trabaja. Todos los ministerios y todos los gobiernos lo hacen. Pero lo que se planteó desde Hacienda fue por escrito decir, dejar por escrito y señalado, que me imagino que no era lo que ellos buscaban, que qué programa vamos a echar abajo. Y eso no puede ocurrir. Entonces, eso es lo que hay que buscar y corregir. No me cabe la menor duda, más allá de la impresión que uno puede dejar instalada en la ciudadanía, me incluyo, porque cuando lo veo por la televisión uno dice, oye, pero no está bien planteado esto. Sí. No me cabe la menor duda que lo que se busca es hacer más eficiente el funcionamiento de los programas sociales, y lo bueno se potencia y lo malo se corrige, más que eliminarlo, se corrige. Y eso se puede hacer. Ahora, y eso es un punto que plantea la oposición y que nosotros también lo estamos planteando.
6: ¿Sí? Ya, pero mira, ahí hay un punto de acuerdo. O sea, en el fondo, privilegiar los beneficios sociales y cuidarlo ante todo escenario. Y a propósito de la tramitación del Plan de Reconstrucción Nacional, el propio presidente Kast ha descartado la posibilidad de alterar la tramitación de la reforma. ¿Es otra línea roja u otra opción que pone sobre la mesa el socialismo democrático quitar la suma urgencia para poder dar más tiempo a esta discusión?
9: Estamos hablando de la velocidad de tramitación.
6: Sí, claro.
9: De la urgencia.
6: La suma urgencia pone velocidad.
9: Los plazos son tremendamente acotados. Entendamos que el día martes vence el plazo para el inicio de la tramitación en la Cámara de Diputados. A mí me parece...
6: La semana del 18 de la
9: claro,
6: en sala también.
9: Claro, y básicamente en un par de meses el objetivo del gobierno es que esto esté aprobado. Primer trámite, Cámara de Diputados, segundo trámite, el Senado, y evidentemente lo que se denomina el tercer trámite, una comisión mixta. Yo creo que eso no va a ocurrir, y yo confío en el ministro del Interior, que conoce el ritmo legislativo, que intuye las dificultades de construir acuerdos, que probablemente hasta ahora, por lo que hemos conocido, Quirós no conoce, el ministro de Hacienda. Por lo tanto, el gobierno tiene una carta bajo la manga, que es decir, miren, después de esta semana hemos entendido, queremos llegar a acuerdo, idealmente no aprobar por 2 o 3 votos en la Cámara de Diputados, en la sala, antes de ir al Senado, este proyecto de ley, sino tener un amplio respaldo. Eso da estabilidad particularmente a los actores económicos en el futuro. Y en ese sentido, extender el plazo de tramitación. El peor escenario es esa legislación a mata caballo.
6: Ya, ok.
9: Pausa, negociación y acuerdos amplios para tener efectivamente una ley que... Sí. Promueva el crecimiento económico, ese es el objetivo, ¿verdad?
6: Y a propósito de pausa, tengo que ir a un corte, pero a la vuelta tiene la palabra Cristian. Es importante lo que estamos hablando, pensando sobre todo en los plazos y en otra petición que ha hecho la oposición de dividir el proyecto para darle prioridad a la reconstrucción. Vamos a la pausa, ya estamos de vuelta con CNN Chile Radio.
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6: Estamos de vuelta en CNN Chile Radio con Voces del Poder en esta sesión con Cristian Munkever y Marco Antonio Núñez. Cristian Munkever tiene la palabra para cerrar el tema de reconstrucción y el potencial acuerdo o la potencial mirada que están haciendo al socialismo democrático.
7: Sí, yo creo que, o sea, en resumen y muy breve, sí, mirar al socialismo democrático y sentarse a conversar creo que es deseable. Y imagino que el ministro Alvarado y García y Pepe García, el ministro Sexpress, le digo Pepe porque lo conocemos hace muchos años, el ministro José García, deben estar en eso. Dos, efectivamente los plazos, y con eso termino este tema, los plazos no te pueden agobiar, pero tampoco puedo pasar el año discutiendo esto, porque los gobiernos son cortos, y postergar esta discusión, a mi juicio no es bueno, porque además el gobierno planteó este proyecto como un, no el proyecto que se juega el destino, el gobierno, pero sí un proyecto central, ¿no es cierto? Claro. Y por lo tanto, la discusión, a mi juicio, no puede eternizarse. ¿Qué significa eternizarse? Pasar más allá de septiembre, ¿no es cierto? Octubre, y terminar el año con esto y que no haya ninguna luz de para dónde va. Yo creo que hay que resolverlo y en algún minuto, si se retiran las urgencias o no, llevarlo a votación. Deseable, lógico, la mayor cantidad de gente posible que vote, pero si no, apretar y lograr las votaciones en algún minuto y en un tiempo razonable. Yo creo que eso, yo creo que eso es como, porque, o si no te pasa lo que le ha pasado a otros gobiernos, que las reformas se postergan, llegas al final del gobierno y no las sacaste adelante, como le pasó al gobierno anterior con la reforma tributaria.
6: Ay, con la tributaria, también, que se les cayó.
7: Se les cayó y nunca se logró, finalmente.
6: Claro. Y la de pensiones llegó casi al final.
7: Muy al final.
6: Lo último de esto, ¿recibió llamadas del PPD del gobierno luego de la caída del acuerdo con el PDG? Tengo entendido que sí.
9: Sí, a lo menos...
6: ¿Llamadas inmediatas luego de que se cae el acuerdo?
7: A ver, está sonando el teléfono ya.
9: El gobierno tiene dos líderes ya instalados. Una, que es la presidenta del Partido Socialista,
8: que está en disposición, sin duda, de iniciar un diálogo, pese a que el Frente Amplio y el Partido Comunista van a estar hasta el final de esta tramitación negando los votos para la idea de legislar. La situación en el PPD incluso es mejor, porque está en un proceso electoral y bien, hay un solo candidato presidente, claro, que es el diputado Raúl Soto. Lo hemos conversado.
6: Sí, estuvo ayer en CNN Prime.
8: Lo dejó muy claro ayer en CNN Prime. Él está dispuesto, a nombre de los diputados y senadores del Partido por la Democracia, junto, yo estoy seguro, a algunos demócratas cristianos, radicales, liberales, a construir un acuerdo sólido, bien, estable, que además, ojo, y esto es muy importante, empieza a determinar el carácter de la oposición que vamos a tener. ¿Quién hegemoniza?
6: Eso es importante, perfecto. Marco Antonio, Cristian.
7: Pero sí, que las señales que está dando son importantes para los que, no sé si nos estén escuchando mucho.
6: No, sí,
7: mucho,
6: por supuesto.
7: Pero,
6: o sea, yo creo que si se llega a un acuerdo es bueno para el país, por supuesto.
7: Hay ahí un hilo y una hebra. Si yo fuera ministro, la agarraría. O sea, el PPD está dando señales, la DC está dando señales, la oposición quiere construir un relato de oposición distinto y ya empezar a diseñar una hoja de ruta también como oposición. Yo creo que es una oportunidad.
6: Ojo ahí,
7: lo que se está abriendo.
6: El mensaje que está entregando, sí, el socialismo, claro, democrático. Tengo un tuit que fue publicado el día de ayer por el Ministerio de Seguridad y lo borraron a los 20 o 30 minutos, que hacía referencia al operativo en Temucuicui, que elogiaba los 5 detenidos, uno en prisión preventiva, ahí está, luego lo borraron, pero también recordaba lo que pasó en marzo del 22 con la salida de Isquia Siches a balazos de Temucuicui. ¿Qué les parece esto? ¿Qué lectura hacen de esto? En un afán también de imponer una agenda en seguridad. Cristian.
7: Mira, el gobierno, mi gobierno, porque yo lo voté.
6: Supongo, mi gobierno todavía con,
7: sí,
6: fuerza.
7: No, sí, ya. Sí, tiene que.
8: ¿Pero seguro?
7: No, sí. En la primera vuelta nos fue mal, salimos como quinto, pero en la segunda logramos un buen entendimiento con José Antonio Kast. Y desde Renovación Nacional nosotros estamos intentando apoyar. Obviamente yo soy militante, uno más, pero el partido está apoyando,
6: pero
7: colaborando.
6: Pero esto está mal.
7: Dos cosas, breve. El gobierno planteó tres agendas, ¿no es cierto? La de crecimiento la hemos hablado suficiente y está la agenda en la mesa. Hay un proyecto, se está discutiendo. Sí. En temas de migración, que era el segundo punto, también. Se está construyendo una zanja, se continuó con lo que se venía realizando y se ha acelerado muchísimo más el proceso de las expulsiones. Bajó fuertemente el ingreso ilegal por la zona norte del país, porque me ha tocado conocer de primera fuente lo que está ocurriendo en migración. El director es Frank Saberbaum, a quien conozco mucho, un militante de Renovación Nacional, y está haciendo una pega bien intensa. Entonces, hay agenda. Y en seguridad, y con esto termino, no había una agenda muy clara. Recién el fin de semana empezaron a aparecer en los medios lo que quiere hacerse.
6: Una entrevista de la ministra.
7: Claro, la ministra, después viene una nota de análisis en alguno de los medios de escrito, donde decía, esta es la agenda del Ministerio de Seguridad, que eso es lo que estaba haciendo falta, que era urgente. Y esto va en la misma línea, me parece muy bien. Ahora, el Twitter, para el olvido.
6: Sí, claro.
7: ¿Para qué? Porque al final, una buena noticia, Temucuicui siempre había generado conflicto y el Estado estaba ausente de ahí. Mm. Y efectivamente la ministra Isquia Siches lo pasó mal cuando fue para allá, creyendo que iba a resolver los temas dialogando, y lamentablemente la sacaron a balazo y fue de mucho riesgo. Imagínate que hubiese pasado algo mayor o más grave. Hubiera sido horroroso. Y yo creo que eso marcó también la salida de la ministra al poco tiempo. Esa falla, ese error. No había para qué recordarlo. Si todo el mundo se acuerda de eso.
6: Sí, en un tono burlesco, además.
7: Además, entonces, por eso duró 30 minutos. Ustedes tomaron el pantallazo, está claro, pero...
6: Las cosas que se publican en redes, ahí se eternizan.
7: Oye, pero lo que quiero decir es que no hacía falta. Pero me voy al fondo. Es bueno que Temucuicui, en general, en todos los lugares, haya presencia del
6: Estado.
7: Ingrese
6: el Estado, por supuesto.
7: Narcotráfico, microtráfico o conflictos sociales. El Estado tiene que estar presente. Cuando el Estado se resta, ahí vienen los problemas de fondo.
6: Marco Antonio.
8: Sí. Cuando uno gobierna, hay una tentación que hay que evitar, que es centrar permanentemente la gestión sobre los errores del predecesor. Mm. La campaña ya terminó, hay un ganador. La gente mira básicamente el cumplimiento de la promesa central. Por algo construyó una mayoría electoral, el que gana, en este caso José Antonio Kast. Y este mensaje, que dura nada en redes sociales, demuestra
6: es
8: caer en esa tentación.
6: Déjame decirte.
8: Lo estamos comentando, sí, da lo mismo que lo hayan borrado. Entonces, sí, yo no quiero centrarme en el community manager que tuvo una mal. No, esto es un problema estructural
9: que ya podemos diagnosticar a casi dos meses de iniciado este gobierno. Tenemos, para mí, ¿cuál es el problema? El problema es la decisión aparentemente de Irarrázaval, y lo digo con nombre y apellido, el segundo piso Valenzuela, de construir un gabinete donde hay un ministro por partido, partidos con representación parlamentaria, con historia, y el resto son todos independientes. No necesariamente eso es bueno, porque estamos aquí viendo, sí, siendo espectadores de la inexperiencia. Por lo tanto, yo creo que este gabinete, como es natural que ocurra, ha demostrado en varios de sus ministerios políticos, sociales, debilidades. Y bueno, cuando eso ocurre, viene un cambio de gabinete. Y yo me atrevo acá en CNN a pronosticar que el ingreso de aquellos con experiencia vinculado a los gobiernos de Piñera 1 y de Piñera 2, que acumulan conocimiento de la administración del Estado por una razón obvia, van a, en el corto plazo, ingresar, creo yo, masivamente al gobierno de José Antonio Kast. Aquí podemos tener un candidato, por ejemplo.
6: Mira, Cristian, cuando mencionaste la palabra cambio de gabinete, abrió los ojos. ¿Corto plazo cuándo sería?
13: No, yo creo.
6: ¿Qué dices tú, Cristian?
13: O sea, el fusible del cambio de gabinete en el sistema que tenemos es óptimo, porque permite. Pero lo que pasa es que hay que utilizarlo bien y tiene que ser en un minuto adecuado.
9: ¿Cuándo es? ¿En junio?
13: No puede ser. Hay algunos que dicen si este gabinete llega a bailar la cueca.
9: No, el 18 de septiembre.
6: Mara Seguine decía que no come empanada. ¿Qué dices tú, Cristian?
13: No, pero mira, más allá del diagnóstico, el presidente tiene que escoger bien el minuto en que hace ese cambio, porque es un cambio timón, ¿no es cierto? Y es una etapa nueva que se empieza a construir. Por ejemplo, el presidente Boric lo hizo después de la derrota del plebiscito, claro, que fue estrepitoso.
6: Al día siguiente,
13: entonces, pero marcó un inicio nuevo. Si le resultó no, ya es distinto, pero hubo un hecho político potente.
6: Santa Carolina, toda el Ministerio del Interior.
13: Claro, y hubo un hecho político importante. Tremendo. Entonces dijo, claro, terminé una
9: y
13: etapa.
9: Elizalde.
13: Claro, y vaya que cambió el rumbo. El gobierno fue otro después de ese. Más allá de las evaluaciones que cada uno tenga, pero el estilo, el diseño, el socialismo democrático entró en masa a prestar toda su experiencia.
9: A rescatar al gobierno, digamos las cosas.
6: Pero, Cristian, ¿llegan todos los ministros a bailar cueca?
13: Sí, o sea, pucha, es que ese fue el comentario que se ha hecho.
6: Experiencia política, puedes hacer
13: ahí. Sí, ojalá que duren el máximo posible, porque se tienen que ajustar. Pues yo tengo, hay muchos ministros y ministras que están haciendo su pega y que se nota. Por ejemplo, la ministra de Educación está trabajando, pero tiene una experiencia política.
6: Abrió, o sea, puso una cara como de póker igual cuando el presidente Kast hablaba ayer de las universidades y las investigaciones.
13: Pero está
6: lo haciendo, miró y después se quedó como serio.
13: Ya, pero está haciendo su pega, sí, por lo mismo. Porque, sí, claro. Y después la ministra, por ejemplo, de Medio Ambiente, son ministras que a lo mejor eran desconocidas, pero con mucha experiencia política habían trabajado en gobiernos, en cargos intermedios, en asesorías importantes al gobierno. A mí me tocó conocerlas y, por lo tanto, había experiencia. Pero hay otros que, lógicamente, tienen un déficit importante. Hay ministros que no se les ve en la tele. Y eso no puede pasar, porque el ministro tiene que comunicar. El presidente no puede estar defendiendo a los ministros permanentemente.
6: Más despliegue y menos explicación del
13: tal
6: presidente.
13: Tal cual. Y dejar tranquilo al presidente que se despliegue, que lleve adelante su labor de jefe de Estado. Entonces, ahora, ¿cuándo se va a producir ese ajuste? No sé. Pero lo que hay que hacer es buscar el minuto adecuado para que parte una nueva etapa. Y eso va a venir de todas maneras. Es como el gobierno no puede permanentemente ser un gobierno de emergencia, ¿no es cierto? O sea, la emergencia es agotadora, 4 años.
6: Sí, claro.
13: Entonces, terminado ese proceso ya, me imagino que va a venir una etapa 2 dentro del gobierno, y me imagino que eso va a venir con incorporación de nuevos integrantes. ¿Cuándo? Bueno, no sé.
6: Más RN quisieras tú, Cristian. No, yo les quiero agradecer, Cristian Monkever, por haber estado en Voces del Poder, y también Marco Antonio Núñez. Que tengan un buen día. Gracias por estar acá.
9: Muchas gracias. Nos vemos pronto.
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17: El Central Park de Nueva York le da la bienvenida a la Agenda Económica PM de este jueves, porque mañana comienza una nueva versión del Chile Day acá en la Gran Manzana. Y que, por supuesto, el gran hito es que será el primer Chile Day de Jorge Quirós como ministro de Hacienda, por supuesto, para que le presente su proyecto económico a los inversionistas internacionales. Y, obviamente, el tema central es el proyecto de reconstrucción, que este jueves tuvo un hito muy importante al ser aprobada su idea de legislar en la Comisión de Hacienda de la Cámara de Diputados.
18: Bueno, es un muy buen punto de partida, es una mayoría muy sólida que esperamos que se vaya ampliando en el transcurso de la discusión de este proyecto a medida que vamos viendo ya los artículos en detalle. Pero es un excelente punto de partida, es un gran mensaje para los chilenos y chilenas, un mensaje de esperanza desde que avancemos rápido.

0: con este proyecto y devolvamos pronto a Chile la esperanza en el progreso.
1: Nosotros vamos a partir hoy día con un cambio para Chile y esperamos lograr también el apoyo en la sala de la Cámara de Diputados. ¿Queda todavía discusión? Por supuesto que sí. Nos quedan días que son bastante intensos para sacar el proyecto de la Comisión de Hacienda y llevarlo a otras dos comisiones más. Pero en la sala nosotros tenemos que dar la demostración de que este país va a cambiar. No podemos seguir por esta senda de debacle, de crecimiento. Vamos a dar un plazo de indicaciones que se acordó hasta el lunes al mediodía, donde los diputados van a poder entregar sus indicaciones para el proyecto de ley. Vamos a comenzar la votación en particular a partir de la sesión ordinaria del día martes. Esos dos días van a ser bastante intensos, en al menos, calculo yo, unas 5 jornadas de trabajo para poder despachar este proyecto a las dos comisiones que tocan, que son Medio Ambiente y la Comisión de Trabajo.
2: Nos duele mucho lo que está pasando. El país está sufriendo un aumento del costo de la vida por el manejo económico del ministro Quirós y ni una palabra en el proyecto de ley, ni una respuesta a las observaciones del Consejo Fiscal Autónomo. Realmente el informe que presentó la Dirección de Presupuestos tiene nota roja. No es suficiente ni siquiera un 4 para aprobar. Y en consecuencia queremos enfrentar con la mayor humildad, pero también responsabilidad posible, la siguiente etapa, que será en la sala de la Cámara de Diputados y Diputadas. Instamos a que el Partido de la Gente, como lo está haciendo ahora, se mantenga del lado de la gente, a que la Democracia Cristiana converse con sus alcaldes y alcaldesas, a que también los partidos de derecha escuchen a sus liderazgos locales. Notarán que sin sesgos ideológicos se puede avanzar bastante.
3: Uno de los aspectos centrales que el ministro de Hacienda tendrá que venir a explicarles a los inversionistas internacionales es la sostenibilidad fiscal del proyecto, que ha sido puesta en duda por el Consejo Fiscal Autónomo, por el Fondo Monetario Internacional, por muchos economistas de Chile y ahora también por el Banco de Inversión Estadounidense JP Morgan, que va a estar presente acá en el Chile Day. Natalia Muñoz nos muestra cómo Jorge Quirós y también otros ministros e incluso el propio presidente Kast están respondiendo a estas dudas.
4: Nosotros esperamos que las recomendaciones que hemos efectuado puedan ser abordadas adecuadamente.
5: 9 fueron los riesgos que advirtió el Consejo Fiscal Autónomo por el Plan de Reconstrucción Nacional, un análisis crítico que esperaban tuviera acogida por el Ministerio de Hacienda.
6: Cuando el CFE analiza cada medida, hace lo que los economistas llaman un equilibrio parcial. Dice, ¿qué ocurre entonces en el ámbito del impuesto de primera categoría entre recaudación y efecto en crecimiento? Pero lo cierto es, y así se ha explicado varias veces, que cada medida individual no captura por sí mismo el efecto del crecimiento. Se requiere la imbricación, se presentan las medidas, pero se requiere la imbricación de todos los efectos juntos.
5: Es la respuesta de la Dirección de Presupuestos, ya que el organismo apuntó que la iniciativa presenta déficit fiscal hasta al menos 2031, incluso considerando el posible efecto de mayor actividad.
4: Nosotros analizamos aspectos fiscales y en ese marco hemos concurrido a la Comisión de Hacienda de la Cámara de Diputados y hemos planteado una valoración en primer lugar respecto a que el foco de esta iniciativa está en promover el crecimiento económico y por otro lado hemos advertido riesgos fiscales.
6: Se producen años de déficit derivados del proyecto que se estabilizan hacia el año, no entiendo cuál es la métrica que este, de la década del 2030. Eso se presentó también el primer día, presidente. No es una materia en la cual nosotros vamos a tener una distinción.
5: Además, se habían alertado inconsistencias en el informe financiero, en posibles errores en las tablas respecto al cálculo del impacto del costo fiscal del proyecto, lo que fue descartado por Hacienda.
0: No hay mayores errores en el informe financiero en absoluto. Lo más importante es la coincidencia maciza entre el Consejo Fiscal Autónomo y nuestro planteamiento de que las medidas que están acá permiten crecimiento, que el crecimiento hay que considerarlo en los cálculos. Y sencillamente las observaciones de detalle que se hicieron fueron contestadas hoy día por la Dirección de Presupuestos en esta comisión.
5: Dentro de los riesgos está el efecto inmediato por la rebaja del impuesto a las empresas, crédito tributario pro empleo formal por su alto costo fiscal, la exención transitoria del IVA a las viviendas nuevas, exención en el pago de contribuciones a las personas mayores, entre otros. Recomendaciones que, según expertos, no estaría escuchando el Ejecutivo.
7: No sé si lo está escuchando, yo creo que hoy día, en general, cuando uno está en la etapa de audiencia, lo que hacen las autoridades, me tocó ser ex autoridad, es escuchar todas las audiencias, tomar nota y ver cómo podemos dialogar para mejorar el proyecto.
8: El gobierno tiene que abrirse a ver con mayor detalle de qué forma se puede hacer que el proyecto de ley genere menos presiones fiscales. Tal cual como está el proyecto no debería aprobarse, pero ahora, tal cual como está el proyecto, uno sí puede entrar a discutir y a poner los puntos sobre la ley en las cosas que sí favorecen el crecimiento y las que no.
5: Por su parte, el Banco Internacional JP Morgan compartió las advertencias del Consejo Fiscal Autónomo, asegurando que el proyecto descansa sobre una iniciativa atractiva pero incierta.
9: La discusión sobre el impuesto a la herencia, la discusión sobre la repatriación de capitales, el tema del impuesto territorial, las contribuciones, cosas que no tienen que ver ni con el crecimiento económico ni en realidad recaudación tributaria. Entonces, me parece que ahí hay mucho paño que cortar.
8: Primero, recortar algunas rebajas tributarias que no tienen impacto en crecimiento. Quiero insistir, el tema de la reintegración no creo que va por el buen camino. Creo que el tema del subsidio al empleo se puede mejorar, pero acotándolo, haciéndolo más focalizado. El tema también de la vivienda, del subsidio del IVA a la vivienda, sacarlo.
5: Medidas que se podrían analizar en particular, ya que ya avanzó la idea de legislar en la Comisión de Hacienda de la Cámara.
3: Cambiamos de tema porque este miércoles se realizó el Salmón Chile Summit. Y allí también el presidente de la República explicó cuáles son las medidas concretas que tiene el gobierno para impulsar la salmonicultura de nuestro país. Eso nos lo vemos en el siguiente informe.
10: Y les dije que el salmón era terco, porque el salmón se atreve a nadar contra la corriente. Y no es porque le guste pelear, ¿no?, sino porque sabe que tiene un propósito y sabe dónde quiere llegar. Hoy vuelvo a contarles que el salmón llegó al lugar que quería llegar.
5: Con esa frase, el presidente José Antonio Kast resumió con humor su llegada a La Moneda. Y es que el mandatario encabezó el cierre del Salmón Chile Summit 2026 en Frutillar, el foro más importante de uno de los sectores más relevantes de la economía nacional. El presidente anunció que impulsará modificaciones a la ley Lafkenche a través del Parlamento, apuntando a terminar con lo que llamó la permisología.
11: Y nosotros tenemos que hacer ese trabajo de análisis para presentarle a los parlamentarios algunas modificaciones que pudiera tener la ley que usted señala, que cuando se votó, y lo he dicho muchas veces, la voté a favor, porque miraba la protección de un arte de pesca de la comunidad Lafkenche, pero el abuso ha sido total.
5: En la instancia, la ministra de Medio Ambiente, Francisca Toledo, profundizó en las reformas del Plan de Reconstrucción Nacional orientadas al sector salmonero. El gobierno buscará que ya no sea obligatorio contar con una resolución de calificación ambiental para las relocalizaciones. Según la ministra, actualmente de 1.006 solicitudes de relocalización de concesiones acuícolas, solo dos han logrado concretarse.
12: Los años anteriores, una vez que el Comité de Ministros se juntaba y resolvía, tomaba cerca de aproximadamente 6 meses y medio en publicar una resolución, y estamos comprometidos y hemos estado haciendo que vamos a tomar máximo 15 días hábiles en publicar esas resoluciones. Eso implica un ahorro más o menos de 6 meses dentro del proceso de evaluación ambiental. La señal que queremos entregar es que el Estado puede cumplir con los plazos, lo puede hacer de manera responsable.
5: Por su parte, el ministro de Economía y Minería, Daniel Mas, habló sobre el retiro del proyecto de ley del gobierno anterior que buscaba reemplazar la Ley General de Pesca.
13: Se trataba de un proyecto ideológico y refundacional que está muy lejos de lo que el país necesita para aprovechar sus oportunidades en este sector. Queremos dar certeza jurídica, simplificar la estructura de permisos y adoptar una política tributaria más competitiva. La iniciativa privada es capaz de muchos bienes, es el motor de la sostenibilidad, pero para eso necesitamos que el Estado no ahogue, sino que impulse esa sostenibilidad.
5: El presidente del gremio salmonero, Patricio Melero, instó al Estado a implementar normas que, manteniendo la exigencia ambiental y social, impulsen la actividad en lugar de obstaculizarla. Melero valoró además que las modificaciones a la ley Lafkenche y las iniciativas de relocalización ya se encuentran ingresadas al Congreso Nacional.
14: Requerimos y necesitamos de regulaciones eficientes equilibradas e inteligentes. Las que, siendo exigentes y acorde con el contexto actual, estén puestas al servicio de promover los estándares de esta actividad, pero no de ahogarla o obstaculizar su desarrollo.
5: El Salmón Chile Summit 2026 dejó sobre la mesa una agenda cargada de compromisos regulatorios y desafíos tecnológicos para una industria que busca consolidarse como referente global.
3: Hacemos la pausa en Agenda Económica y al regreso anticipamos lo que vamos a ver acá en el Chile Day, tanto el viernes en Nueva York como también el lunes en Toronto. Ya volvemos.
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19: 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Aquí en CNN Chile te lo explicamos. Estamos hoy con Silvana Espinosa, ella es encargada de campañas en Greenpeace en Chile. Silvana, cuéntanos, ¿qué hace Greenpeace en nuestro país?
20: Como Greenpeace trabajamos en la protección del medio ambiente mediante diferentes tipos de campañas. Hay algunos pilares que son fundamentales para nosotros, como es la protección de los océanos, de especies emblemáticas, como es el caso del pingüino de Humboldt, que se ve amenazada por el proyecto minero portuario Dominga. También el tema de crisis climática va profundizando algunas problemáticas, como es el caso de los siniestros, los incendios forestales, en donde trabajamos fuertemente para que existan leyes de protección y medidas concretas para poder evitar este tipo de situaciones en el futuro. Y también tenemos un trabajo muy importante en que se reparen los territorios y que no se profundicen las zonas de sacrificio en nuestro país, como es el caso de Quintero y Puchuncaví.
19: Y en ese sentido, esas campañas se requiere independencia. ¿Cuál es el rol de los socios para poder tener esa independencia?
20: Lo más importante es que como sociedad nunca olvidemos el poder de lo colectivo. Y en ese sentido, la importancia que tiene que las personas se unan a Greenpeace, que se hagan socios, es fundamental. Porque esto nos habilita y nos entrega toda la libertad para poder proteger la naturaleza y denunciar todos los desastres ambientales y todos los incumplimientos de las normativas que tenemos en nuestro país y que están dañando la salud de nuestros ecosistemas.
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3: Como les decía, este viernes comienza una nueva edición del Chile Day acá en Nueva York. Para conocer cuáles van a ser los temas y también las expectativas, estoy junto a uno de los históricos de la organización, el director de Invest Chile y también presidente del Depósito Central de Valores, Guillermo Tagle, a quien siempre le agradezco la amabilidad de conversar con Agenda Económica. Guillermo, gracias por estar con nosotros acá en el Central Park, justo acá al frente. Mañana comienza una nueva versión del Chile Day, donde me imagino que la principal expectativa es de cómo el ministro de Hacienda, Jorge Quirós, va a presentar su proyecto económico representando a la administración de José Antonio Kast ante los inversionistas internacionales.
1: Efectivamente, Chile Day tiene una perspectiva un poco más larga que la contingencia del día a día que tenemos en Santiago. En Chile uno está discutiendo todo el día si se hace un cambio de un artículo o otro artículo a los proyectos. Aquí uno viene con una perspectiva un poco más larga a mostrar el proyecto que tenemos como país, el propósito de desarrollarnos, de mantener el liderazgo en la región. Y es algo que consistentemente se ha hecho ya casi por 15 años, que venimos en esta época del año a contar lo que estamos haciendo. Y este año obviamente venimos con la novedad de un nuevo gobierno, un nuevo equipo, un ministro nuevo, que está recién inaugurando su periodo y que está presentando proyectos bastante novedosos y creativos para hacer a Chile crecer nuevamente y ser líder en la región.
21: De hecho, tuvieron que hacer algunos ajustes en la organización porque el ministro de Hacienda no va a abrir el Chile Day como se suele hacer, sino que va a tener a la 1 de la tarde su espacio porque toma el avión esta noche. Va a llegar cerca de las 10 de la mañana a Nueva York y rápidamente viene al hotel para hacer la presentación.
1: Bueno, efectivamente, esta es una agenda bastante apretada por los tiempos también, cómo se están viviendo en Santiago, en Chile, en todo el proceso legislativo con proyectos de ley nuevo. Entonces, claro, el ministro no podía venir a pasar la mitad de la semana aquí, por eso la agenda es bien apretada y porque después seguimos a Canadá, en Toronto, el lunes temprano. Entonces, el ministro no va a poder abrir la inauguración, pero va a estar para la clausura. Vamos a hacer un cierre con el closing del día en el Nasdaq también, mañana al final de la jornada. Y por lo tanto, una agenda bien apretada, pero donde creemos que va a haber la oportunidad de conocer lo que se está pensando con los nuevos proyectos y un poco traerá la frescura del estatus que hasta el día de hoy han habido en Santiago, por lo que hemos visto por la prensa, bastantes avances, reuniones, discusiones de los apoyos que tiene cada uno de los proyectos que está presentando el gobierno.
21: Bueno, de hecho se aprobó ya la idea de legislar en la Comisión de Hacienda. Han habido algunas dudas respecto a este pacto entre el gobierno y el PDG. ¿Cuál es la sensación que tiene Invese Chile respecto al proyecto en general, respecto a su capacidad de aumentar el crecimiento de nuestro país, de aumentar la capacidad de inversión, reducir la permisología y también respecto a la sostenibilidad fiscal, que ha sido la gran duda que han destacado tanto los expertos locales como también inversionistas estadounidenses?
1: Mira, la sostenibilidad fiscal es algo que obviamente hay que analizarlo en cada proyecto. Pero la economía no es estática y además tenemos muchas experiencias de proyectos pasados que se han presentado con una clara meta de recaudación y que después las metas de recaudaciones no ocurren y los impuestos quedan. El mejor ejemplo es lo que fue el impuesto a las ganancias de capital, que generó una expectativa de una alta recaudación y que después prácticamente no recaudó y significó un impacto bien severo para el mercado de capitales.
21: ¿Genera expectativa de parte de ustedes que ahora en el proyecto se vuelva a eliminar el impuesto a las ganancias de capital?
1: Yo creo que la evidencia de la dificultad de calcular lo que estos impuestos pueden recaudar y no recaudar es lo que hace que hoy día sea fácil plantear la relevancia de eliminar el impuesto a las ganancias de capital. Porque se eliminó hace muchos años, por ahí el año 2001, y pasamos muchos años con un mercado de capitales en auge, con volúmenes transados creciendo, con inversionistas extranjeros participando en nuestro mercado, y después se puso el gravamen y los volúmenes empezaron a caer muy rápidamente y la recaudación fiscal no ocurrió. Creo que hay una cifra como de 8 millones de dólares de monto total recaudado. Entonces, hoy día nos genera mucho optimismo que ese tipo de cosas estén arriba de la mesa y que no sean el foco de la discusión. Es cierto que hay un problema de financiamiento de los proyectos de crecimiento que el gobierno quiere impulsar junto con la rebaja tributaria. Hay una apuesta de si esta rebaja tributaria va a generar o no va a generar más crecimiento económico. Evidentemente que la permisología es una pieza tan clave y probablemente más clave todavía que el tema tributario para efectos de generar ese crecimiento económico. Por lo tanto, si uno mira lo que está pasando en el mundo al mismo tiempo en relación a cosas que nosotros hacemos, como es el precio del cobre, yo creo que hay variables que permiten tomar una apuesta. Hay rango, así como hay gente que discutía que no se debió haber hecho el ajuste del precio de la bencina tan rápido porque había holgura para endeudarse. Bueno, aquí se está tomando evidentemente un riesgo, una apuesta de que Chile va a crecer, que ojalá la economía mundial y la, en particular la conversión a la electromovilidad y al mayor uso del cobre siga generando unos buenos réditos por esa vía y que el combinado haga que Chile vuelva a ser un país moderno.
3: Guillermo, si lo interpreto bien, usted entonces señala que las buenas perspectivas de

0: que no es un impacto directo a los más ricos como muchos lo han puesto, porque es una rebaja tributaria para las empresas. Las personas que retiren utilidades de sus empresas van a quedar pagando lo mismo que pagan hoy día. Y por lo tanto, es una apuesta que con modernización, con mayor libertad para sacar adelante los proyectos. Y como te decía, la combinación entre agilidad en la aprobación de proyectos de inversión nuevos, una carga tributaria un poco más aliviada, una certeza tributaria de largo plazo también importante para las grandes inversiones, es un combinado que nos puede ayudar a hacer, junto evidentemente a muchas otras cosas, esto no es lo único que nos va a sacar adelante como país, pero junto a muchas otras cosas puede ser algo que nos dé la posibilidad de volver a crecer y de generar bienestar para la población.
1: La oposición ha señalado de manera general que este proyecto busca favorecer al 1% más rico de la población. ¿Usted cree que esto es un mensaje apegado a la realidad o que es una exageración?
0: Yo creo que es un eslogan político. Como mencionaba recién el tema de que se ha tratado de acuñar que este es un proyecto para beneficiar a los más ricos. Son posturas ideológicas y políticas que la gente tiene que jugar cuando tiene posturas y tiene posiciones muy opuestas. Pero claramente aquí hay un objetivo que es generar empleo. El empleo no es para el 1%, es para la masa. También hubo en algún minuto incertidumbre respecto de qué pasaba con las pymes. Las pymes son un gran empleador en este país y también entiendo que se les aseguró la estabilidad de las reglas tributarias que tienen y que tienen beneficios especiales. Entonces, generar empleo y crecimiento no es algo para los más ricos.
1: Ahora, ¿cree usted que igual el crédito tributario para la generación de empleo debiera ser más focalizado? Porque así como está, es para todas las empresas. Empresas de 2 trabajadores a transnacionales que empleen a centenares de miles. Entonces hay muchos que señalan que precisamente para acotarlo, para que sea focalizado, y eso también puede generar que se utilicen menos recursos y ayude a las dudas de la sostenibilidad fiscal. ¿Usted apoya que sea algo más focalizado el crédito tributario para el empleo?
0: Yo creo que Chile tiene un problema muy complejo en el mercado laboral, especialmente yo siempre lo digo en las dos puntas, en la punta de la gente joven con poca calificación, que busca trabajo, y en la gente mayor, que está en la etapa final de su vida, porque la regulación del mercado laboral siempre está focalizada en el centro, en la masa de la gente que está empleada y que tiene salario. Y lo que nos encontramos aquí es con una necesidad urgente de que la gente joven, la gente poco calificada, encuentre empleo y ojalá encuentre empleo formal. Puede ser en una gran empresa o puede ser en una pyme, pero la verdad es que con salario mínimo sobre 500 mil pesos, la persona, el joven de 18 años, que por ejemplo no terminó sus estudios, no tiene ni una posibilidad de encontrar trabajo. Y ese joven va a terminar siendo un trabajador informal. Y por lo tanto, subsidiar a quien está dispuesto a darle trabajo, a la gente que está en el segmento más bajo, yo lo encuentro una medida genial y muy necesaria para resolver un problema gravísimo que tenemos, que es de los jóvenes no calificados que se terminan en la informalidad.
1: Independiente de que sea una gran empresa que tenga utilidades muy grandes y que no lo necesite.
0: El problema es si acaso la empresa lo contrata o no lo contrata. Si esa gran empresa no contrata a un joven de poca calificación, porque la verdad es que es caro para lo que produce, pero si hay un subsidio y el Estado le pone, digamos, el 25% del sueldo bruto, y entonces la empresa lo contrata, bueno, la verdad es que un joven encontró trabajo.
1: Guillermo,
0: y no importa dónde encontró trabajo.
1: Pensiones, mercado de capitales, minería, infraestructura y, por supuesto, el proyecto económico del gobierno. Me parece que esos van a ser los temas principales tanto acá mañana en Nueva York como el lunes en Toronto.
0: Efectivamente, en el tema pensiones estamos en un proceso de implementación de una reforma. Quedan muchas cosas todavía por resolver cómo se van a implementar en el área chica. Así que yo creo que vamos a tener una buena instancia de conversación de esos temas. En minería, evidentemente, y eso va a ser especialmente en Toronto, porque hay varias empresas canadienses que operan en Chile. En minería, Chile ha tomado un liderazgo notable por el hecho de que tenemos hoy día energías renovables, tenemos el cobre con alta demanda y podemos hacer minería sustentable. Hemos logrado dar vuelta en Chile la lectura de una minería extractiva, una minería que causaba daño al medio ambiente, por una minería que está siendo clave para la solución de los problemas ambientales de la humanidad. Y Chile está en el centro de esa actividad, así que esperamos promover bien...

0: el tema y atraer inversión y más empresas interesadas en participar en Chile.
1: Guillermo Tagle, director de InvestChile, como siempre, muchas gracias por tener la gentileza de hablar con Agenda Económica. Y como yo les decía, amigos, estaré acá con ustedes en Nueva York y también el lunes en Toronto con todos los detalles del Chile Day 2026. Y como siempre, yo les invito a que sigan con nosotros acá en CNN Chile.
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11: Suena la música, se abre el telón de CNN Deportes. ¿Qué tal? ¿Cómo está? Bienvenido, bienvenido a una nueva edición de este programa que comienza, como es costumbre, tradición, con nuestros titulares. Ya costó. La UC suma en casa en Copa Libertadores ante Cruzeiro y en el Claro Arena la franja sumó un punto. No es malo, ¿no? En un duelo donde jugó gran parte con un jugador más. Por ahora, el grupo de la muerte sigue siendo liderado por el equipo de Daniel Garrido. En Paraguay, la rojita femenina cayó dramáticamente ante Brasil. Es que el equipo nacional logró empatar ante el Scratch en los 90 minutos, pero los penales le dieron la derrota a la selección chilena sub-17. Ante Ecuador, el equipo nacional buscará pasajes a la Copa del Mundo. Triunfazo chileno en el Masters 1000 de Roma. Cristian Garín venció en dos sets al argentino Juan Manuel Cerúndolo y se metió a la segunda ronda en la capital italiana. Ahora enfrentará al número 23 del planeta, el español Alejandro Davidovich Fokina. Hay que ser honesto, ni siquiera el fanático cruzado más optimista iba a pensar que finalizando la tercera jornada y la cuarta, que fue la que se jugó el día de ayer en el Claro Arena, la UC iba a estar liderando a su grupo. Y es que en el horizonte apareció el Barcelona de Guayaquil, Boca Juniors, el Cruzeiro, el rival de anoche en el Claro Arena, uno que empató a cero en lo que fueron los 90 minutos de acción bajo la lluvia en Santiago. Y bueno, la realidad muestra eso que parecía imposible, que la UC sigue liderando este grupo, donde el equipo de Garnero el día de ayer sumó un punto frente al Cruzeiro. Formaron con Bernedo, Arancibia, Ampuero, Díaz y Mena. En la zona defensiva, Valencia, Cuevas y Suki. Y adelante, Gianni, Montes y San Pedri. Para destacar en lo futbolístico, la solidez del sector defensivo, en particular el sector derecho, donde bueno, Montes hizo toda la franja y Arancibia también estuvo muy muy sólido, aunque claro, la figura del encuentro fue el arquero del rival. Decíamos que la UCEP se podría haber ido con algo más, y es que se abrió el apetito cuando en el minuto 48 Kerny Arroyo recibió esta justa tarjeta roja por parte del árbitro del encuentro, el colombiano Rojas. Desde entonces la UCEP no tuvo la creatividad, la fuerza, la potencia para irse sobre el arco de manera más certera. Tuvo remates, claro, lo decíamos, el arquero rival fue la figura, pero con poco picante, con poca sazón. Y es de esta manera entonces que se reparten los puntos para un grupo que sigue liderando Universidad Católica con 7 unidades, Cruzeiro segundo con 7, tercero Boca Juniors con 6, cuarto Barcelona con 3 puntos. ¿Está contento Garnero? ¿Está contento el Camarín? Esto dijeron desde el Claro Arena.
12: Quizá en el final teníamos el control del juego y nos faltó quizá un poco de claridad para generar situaciones más claras, y eso estaba la sensación de que si acertábamos podíamos ganarlo el juego, pero no, estamos en una muy buena situación. Sin duda que después de la cuarta fecha en este grupo que nos tocó estar como estamos muy bien, estamos muy satisfechos y estamos expectantes por lo que viene.
1: Sí, estábamos hablando ahí un poco en el camarín que no aprovechamos el hombre de más, pero bueno, ellos al quedarse con un hombre menos resignaron a atacar y se pararon muy bien atrás, una línea de 5. Nosotros no pudimos superar esa defensa, pero bueno, también contento porque se sumó. Bueno, nosotros siempre confiamos, al inicio confiamos en este grupo, en este equipo. Es un grupo muy difícil, donde se reflejó que cualquiera le puede hacer partido y ganar a cualquiera. Nosotros estamos ahí arriba, pero faltan dos fechas muy importantes, se puede dar muchas cosas, así que seguir enfocado en el crecimiento del equipo y en tratar de obviamente lograr el objetivo, que es conseguir los 3 puntos el próximo partido, ¿no?
11: Faltan dos fechas, dice Fernando Sampedri, claro, la primera en condición de local frente al Barcelona, donde en caso de vencer al equipo ecuatoriano y que Boca Juniors no logra vencer a Cruzeiro jugando en la Bombonera, el equipo de Garnero estaría definitivamente clasificando ya a los octavos de final de la Copa Libertadores. Como sea, gran campaña la que ha hecho el conjunto cruzado, que tras 4 partidos ya tiene 7 puntos, y lo repetimos, en el grupo de la muerte tiene más vida que nunca liderando a estos 4 elencos. Seguimos revisando lo que va a ser la participación nacional de los equipos chilenos en copas internacionales, en este caso con la Copa Sudamericana, que tuvo a Audax Italiano encontrándose este regalo gigante del ex Colo Colo Alan Saldivia en el minuto 5, en lo que era de manera transitoria el triunfo por 1-0 sobre Vasco da Gama, el central uruguayo que incluso en algún minuto llegó a estar en la carpeta de Marcelo Bielsa. Y ahora, recientemente traspasado al fútbol brasileño, cometió este error gigante para poner el primer gol, el autogol, que abría el marcador en el Estadio Bicentenario de la Florida. Minuto 64 y falta sobre Claudio Spinelli, el blondo delantero del equipo brasileño, quien iba también a tomar la responsabilidad para poner el empate de manera transitoria. Particular celebración la de el delantero del elenco de Río de Janeiro. Apenas 7 minutos más tarde, la ilusión de sumar un punto se desmoronó. Mateus Franca de Oliveira poniendo el 2-1 definitivo. De esta manera, Audax es tercero de su grupo con 4 puntos. Vasco da Gama primero con 7. Aún tiene opciones el equipo itálico, así lo tienen claro su técnico Lema, quien me entregó declaraciones una vez finalizado.
13: Hay una jugada muy particular que viene de una contra donde un jugador de Vasco pasa entre 5 jugadores nuestros. Entonces contra eso no hay táctica. Sale de una presión alta entre 5 jugadores y viene la jugada del penal. Entonces es gol, expulsión. Es otro partido. El primer tiempo estaba controlado, y no solo controlado, me parece que tendríamos que haber hecho algún gol más. no hace los goles, después estás con el resultado muy finito para que pase una cosa de estas y no solo lo emparejen, sino que después enseguida hacen el segundo gol.
11: Del grupo G de la Copa Sudamericana nos vamos al grupo F, uno donde Palestino nuevamente no logra sumar, esta vez en condición de visita frente al Montevideo City Torque, un elenco de Palestino que durante muchos encuentros de esta temporada ha encontrado en el Zanahoria Pérez al su salvador para poder rescatar un punto, incluso tres. Bueno, esta vez con un golazo vencieron al Zanahoria, ahí está en la imagen, y con ese solitario gol de Franco Pisichilo en el 51, el Montevideo City Torque se quedó con los tres puntos para liderar el grupo F con 9 unidades. Segundo es Gremio con 7, Deportivo Riestra tercero con 4 y Palestino último con apenas 2 puntos. Un elenco, el de Farré, que tuvo esta ocasión cuando terminaba el encuentro, no se dio, cayó 1-0, y con estas palabras analiza el técnico lo que fue esta dura derrota.
14: Analizaremos qué es lo que hicimos hoy, qué se hizo bien, por qué perdimos el partido. En línea general, la sensación que me dio, creo que es una sensación donde el rival se lleva un premio grande por cómo se dio el partido. Yo creo que tampoco hicimos méritos suficientes como para ganarlo, pero haber sumado hubiese sido algo lo más lógico de lo que se propuso en el juego. Hubiese sido totalmente distinto la mirada de ir a jugar a Brasil y a Gremio, así que bueno, analizaremos, veremos cómo podemos enfrentar a Brasil para poder sacar un resultado positivo, porque bueno, es la idea que tenemos de conseguir puntos para ver si podemos tener la clasificación.
11: La palabra de Guillermo Farré tras lo que fue la caída entonces de Solén con Copa Sudamericana. Esperemos resultados que no se repitan esta jornada, donde nuevamente tenemos acción de equipos chilenos en copas internacionales. Partamos por el campeón, el supercampeón, Coquimbo Unido. Copa Libertadores y recibe a Universitario, un elenco el que supo vencer incluso en condición de visita. ¿Cómo prepara este duelo el elenco de Hernán Caputo? Bueno, escuchemos sus declaraciones.
15: No creemos que va a ser un partido fácil, sin embargo, nosotros sabemos que estamos en nuestras casas, que tenemos que salir a buscar el partido y que conocemos algunos lugares por de su juego, donde podemos hacer más importante nuestro juego, que tiene que ver un poco por las bandas, y también encontrar espacios donde creemos nosotros que se pueden dar, que tiene que ver también entre defensa y volantes, que lo hemos trabajado y que probablemente mañana en el partido busquemos eso desde un inicio. Así que siempre respetando al rival, pero sabiendo que estamos en nuestra casa, que queremos salir a buscar el resultado y que no, es muy importante para nosotros buscar los 3 puntos.
11: Eso a las 20 horas del día de hoy, mientras que desde las 6 de la tarde en Rancagua, O'Higgins recibe a Sao Paulo, un elenco, el de Bobaglio, que ha sabido sorprender no solamente en Rancagua, sino en general al continente, con buenas actuaciones, primero en fase previa de Copa Libertadores y también en Copa Sudamericana. ¿Cómo vive la previa el técnico del conjunto celeste? Escuchemos sus palabras.
16: Sí, la verdad que es un partido que invita a vivirlo con la ansiedad tan especial que genera un partido de Copa Sudamericana, la envergadura del rival. Nos jugamos la posibilidad de quedar punteros en el grupo y yo siento que el equipo está bien, llega bien. Vamos a enfrentar a un rival poderoso como es Sao Paulo. Nosotros llegamos bien, siento que no salimos tan damnificados del último domingo de haber jugado en esa cancha sintética de Quillota y me ilusiono a que mañana el equipo nuevamente va a estar a la altura.
11: Se sufrió, se logró el empate y los penales hicieron lo que muestra la historia tristemente del fútbol chileno como una tendencia, y es que la Rojita Femenina sub-17 logró lo que parecía imposible, sacarle una igualdad 2-2 en los 90 minutos a Brasil, aunque pese a que el equipo de la entrenadora Vanessa Arauz partió por abajo en el marcador, encontró, gracias a Amparo Abarca y Elisa Cornejo, ponerse por delante en el minuto 72. Algunos minutos después, tristemente, llegó el 2-2 definitivo que llevó todo a los 12 pasos. Es en esa instancia la que tantas veces le ha costado a Chile, la que tantas veces le ha costado a La Roja, frente al propio Brasil, donde el elenco nacional no supo superar al scratch. ¿Qué viene ahora para la selección chilena en estas semifinales del Sudamericano que termina cayendo? Entonces Chile, bueno, definirá lo que es el último cupo mundialista. ¿Ante quién? Ante Ecuador. Fecha y horario por confirmar. Hay que llenarse de ilusión, lo decíamos. Brasil en toda la fase de grupos del Grupo A no entregó ni un solo punto, los ganó todos. Y vino Chile e incluso supo estar 10 minutos por arriba en el marcador y obligarlas a sufrir en los penales. Ante Ecuador, toda la fe de que el equipo de Vanessa Arauz logre la clasificación, así lo dejó en claro la propia directora técnica de La Roja.
17: Partido bastante duro, sabíamos que Brasil era un rival muy fuerte. Tratamos nosotros de neutralizar todas las fortalezas que ellos tenían, trabajamos mucho para eso, apostar un poco a estos balones al espacio, a la contra, para nosotros poder de alguna manera buscar esas posibilidades de gol. Se nos dio, manejamos el partido bastante bien, bueno, al final terminamos en una tanda de penales que normalmente suele ser ingrato, esta vez no nos tocó, pero tenemos el partido del día sábado contra Ecuador, que es para luchar por ese cupo al Mundial, que es nuestro objetivo principal.
11: Con esa intención, entonces, nos vamos a una breve pausa. No se vaya, que ya regresamos.
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11: Regresamos y qué mejor que con buenas noticias. Son las que llegan desde la capital de Italia, del Master 1000 de Roma y un Cristian Garín que de manera sólida venció nada menos que su escollo de la primera ronda. Recordemos, Gabo Garín venía de la quali y aún así, con ese cansancio encima, logró vencer al argentino que está por sobre él en el ranking, Juan Manuel Cerúndolo, en la primera manga. Hasta el tiebreak se sufrió, 7-6. Y en la segunda incluso pudo quedarse con el partido, cerrar el partido. Antes terminó estirándose un poco, 7-5, el triunfo del chileno, que de esta manera no solamente se mete en la ronda de 64, en la segunda ronda jugará el día sábado frente a Davidovich Fokina, al español de 23 años, sino que además se acerca de manera bastante intensa al top 100 del ranking. el lugar donde sabemos por absoluto talento merece estar, ¿no? El caso del tenista nacional, que lo decíamos, se enfrentará a un Alejandro Davidovich Fokina, 26 años, la corrección número 23 del planeta, que ahora está viviendo actualmente un año bastante intenso. Y de hecho, incluso en las últimas semanas ha logrado escalar en el ranking. En el caso de Fokina, por su ranking, va a debutar en la ronda de 64, llega más descansado. Esperemos, Garín, pueda ahí estirar, ¿no?, lo que ha sido unas semanas bastante intensas y positivas, una jornada bastante intensa y positivas en Roma. Dejamos la capital de Italia para regresar a nuestro país y pensar en Acapulco. Qué lindo, ¿no? No para irse de vacaciones, sino para representar a nuestro país. Eso es lo que va a hacer un amigo de la casa, es Rodrigo Valdivian Rod, para quienes lo conocemos un poco más, quien ha estado con nosotros comentando el triatlón, el Ironman de Pucón, y ahora cambia de deporte y tiene otra misión, representar la bandera nacional, seleccionado chileno de fútbol, bicampeón nacional senior. Rod, como siempre, un placer contactar contigo.
0: Hola, Nico, buenas tardes, muchas gracias. ¿Cómo estás tú?
11: No, contento de poder dialogar contigo y además ahondar un poco en este deporte, el fútbol. Nos mandaste algunas imágenes, preparamos ese video y mientras lo revisamos en la pantalla, cuéntanos un poco acerca de qué se trata este deporte, ¿no?
0: Sí, bueno, este es un deporte que se ha venido desarrollando ya por 15 años. Ahí ha sido un crecimiento exponencial a nivel mundial. Se va a realizar, como bien decías tú, en Acapulco, el quinto campeonato del mundo ya. Y es una combinación de... es jugar golf, con las mismas reglas del golf. Digamos, 18 hoyos, pares 3, pares 4, pares 5. Pero utilizando el pie para golpear la pelota. Y en vez de una bola de golf, es un balón de fútbol número 5 y se juega así, digamos. Se ve, entre comillas, fácil, pero no lo es, porque requiere mucha precisión, requiere leer la cancha, a diferencia del fútbol, que cuando da un pase que tienes un receptor, acá no lo tienes y tienes que pensar dónde va a quedar la pelota y dónde quieres que quede, calcular la fuerza, etcétera. Hay muchas variables, el viento, etcétera. Entonces es muy entretenido.
11: Rod, sabemos tu experiencia en el mundo del triatlón. Preguntarte desde ya, ¿compite en alguna liga en fútbol común y corriente? El simple, fútbol 7, fútbol 11. ¿Y cómo llegaste a este deporte tan particular?
0: Sí, bueno, yo hice triatlón por casi 20 años. Poco después de la pandemia, entre comillas, lo fui dejando un poco. Y fútbol también, toda mi vida he jugado fútbol. Se me salió el dedo ahora, mira.
11: Bueno, ¿y qué dedo más particular?
0: Sí, perdón, pero efectivamente estaba jugando, bueno, soy arquero, juego al arco y bueno, se me salió la falange para el lado, así que imagínate el dolor que tuve, pero como buen arquero aperré y terminé jugando el partido completo. Con una mano me las arreglé, pero sí, juego fútbol 11 en la liga, en Club Oriente Fútbol, juego también en una liga futbolito con amigos también, así que...
11: ¿Y el fútbol cuándo apareció? ¿Cuándo empezaste a competir en fútbol lo suficiente como para ser bicampeón nacional senior y ahora representar al país?
0: Sí, mira, en fútbol aparecí ya casi 3 años, justo hace 3 años... se hizo el cuarto campeonato del mundo, que fue en Estados Unidos, en Orlando. Yo llegué poquito después de eso, tenía un amigo que jugaba, Rodrigo Villalobos, lo seguía por Instagram, y un día le dije, oye, Ro, invítame. Dijo, ya, vamos. y te soy súper honesto, me invitó a una fecha del campeonato nacional, y como que ese fin de semana estaba lloviendo, y como que se me estaba echando la yegua, como que... Y aparte yo le dije a mi señora, estábamos buscando un deporte para hacer juntos, y le dije, ya, anímate, si es pegarle una pelota y no, en algún minuto caerá dentro del hoyo, digamos. Y como que estaba lloviendo y como que se me estaba echando la yegua, y le digo a Rodrigo así como, no se juega, ¿cierto? Como que esperando que me dijera no, porque está lloviendo. Y dijo, no, obvio que sí, y soy súper comprometido con esto de que soy arquero y nunca dejo mi equipo botado, y obviamente fui a jugar, y la verdad que nos encantó. Y de ahí a la fecha, con mi señora, prácticamente no nos hemos perdido ninguna fecha del campeonato nacional. Y de ahí me ha ido muy bien, he sacado 2 títulos nacionales. Mi señora sacó un tercer lugar nacional y ya el año pasado salió subcampeona nacional, también va, va al Mundial junto conmigo, así que imagínate, se convirtió en un hobby deporte y además somos seleccionados chilenos, entonces, y lo podemos hacer juntos, entonces por todos lados es extraordinario.
3: Y en Acapulco además, qué lindo lo van a pasar, pero van a estar muy concentrados en conseguir resultados para nuestro país. ¿Qué país es potencia? ¿A quién hay que tenerle miedo? ¿Cómo funciona el Mundial propiamente tal? ¿Es eliminación directa? Cuéntanos.
0: Sí, mira, a ver, el Mundial son dos semanas de Mundial, Nico. La primera semana es el Mundial individual, ¿ya? Por ejemplo, mi señora está clasificando en individual, yo también estoy clasificando en individual. Bueno, hay tres categorías, varones generales, varones seniors y mujeres, distintas cantidades por cada uno. Y compite a nombre de Chile, pero en categoría individual. Y es igual que un torneo de golf que entre comillas, van pasando cortes y bueno, por score vas quedando adelante y qué sé yo. Creo que jugamos en total 5 rondas, ¿ya? Y bueno, eso es una semana de campeonato. Y la segunda semana de campeonato es el por selecciones, ¿ya? Donde las tres selecciones nuestras, varones, senior y damas, están clasificados. Los dos primeros son grupos de, o sea, 6 grupos, 24 selecciones, y las damas son grupos, en total son 16 selecciones. Potencia, bueno, en varones senior y en varones generales, Argentina es una potencia mundial. Son campeones mundiales senior. El mundial pasado tienen jugadores conocidos como el Ratón Ayala, Sergio Fabián Vázquez, que juegan. Es que allá tienen, no sé, fácil 30 canchas, juegan todos los fines de semana, tienen torneos, yo he jugado mucho allá, he hecho grandes amigos, y el nivel es altísimo. Bueno, en Europa también tienen muchísimas canchas, y con esto mismo de que Europa está tan unido, juegan un fin de semana en Suecia, y después se van a Suiza, y después en Italia, y después aquí, entonces tienen mucha más competencia, y eso evidentemente los hace ser más potentes. Nosotros hemos ido creciendo. En el Mundial pasado, un chileno, Andrés Pará, logró salir 9 del mundo en la categoría general. Ahora tenemos, el año pasado, Lucas Correa en un torneo grande en Argentina. Después del clasificatorio salió subcampeón. Entonces, tenemos buenos jugadores y grandes expectativas. Personalmente, enseñar con respaldo, digamos, me he preparado físicamente, entrenado y todo, y mentalizado también con psicólogo deportivo y tal, voy con grandes expectativas y realmente quiero posicionarme entre los tres mejores del mundo, y no, ¿por qué no campeón del mundo?
3: Eso, con ese mensaje entonces te despedimos, Rod, muchas gracias por este contacto con CNN Chile, estaremos muy atentos y vamos a seguir tu participación en Acapulco, la de tu señora y la de todos los representantes nacionales. Que estén muy bien, un abrazo.
0: Nico, muchísimas gracias. Un abrazo grande y nos vemos pronto.
3: Nos vemos. Chao, chao. Nos vamos al Congreso, sí, pero esta vez para hablar acerca de las apuestas. Si es que tras lo que fue el verdadero triunfazo del senador Matías Walker en relación al proyecto de reforma al fútbol, ahora está abocando todo su trabajo en relación a las casas de apuestas, estas que se han instalado de manera bastante fuerte en nuestro fútbol. Y el gobierno ya le dio suma urgencia a este proyecto que le agrega un impuesto al funcionamiento de las casas de apuestas. Así lo explica el propio senador independiente Matías Walker.
5: Tal como lo habíamos solicitado, el Ejecutivo anunció suma urgencia al proyecto que por primera vez obliga a tributar a las casas de apuestas en línea, a los sistemas de plataformas de apuestas online que no son solamente deportivas. Lo más importante, conocer quiénes son los beneficiarios finales, quiénes son los dueños de estas apuestas online. Hay 15 clubes del fútbol chileno que tienen auspicio de una casa de apuestas con sede en Aragua. No sabemos de dónde vienen esos capitales. O sea, así como lo hicimos, nuestra ley de sociedad anónima deportiva es muy importante conocer quiénes son los verdaderos dueños de estas casas de apuestas online.
3: Y para cerrar, una noticia tan insólita, bien digo, como confirmada, y es que el Real Madrid publicó un comunicado señalando que tras los hechos producidos y refiriéndose a lo que fue esta disputa entre Tchouaméni y Valverde, que llegó a los golpes y que incluso obligó al capitán del elenco merengue, a Federico Valverde, a trasladarse al hospital, abrieron un expediente para ambos jugadores. De hecho, más en una situación insólita, repetimos la palabra, el Real Madrid publicó un parte médico por la situación médica de Valverde, señalando que se le diagnosticó un traumatismo cráneoencefálico que se encuentra en su domicilio en buen estado y deberá permanecer en reposo entre 10 y 14 días. Es decir, se pierde el clásico por esta discusión que tuvo con el francés Tchouaméni. Según el diario El País, varias fuentes presenciaron esta situación, señalaron que Valverde se cayó en el cambiador durante el forcejeo y se golpeó la cabeza con una mesa situada en el centro de la estancia, en una noticia que de seguro traerá coletazos y reacciones por parte del equipo más grande del planeta. Con esa noticia tan insólita, cerramos esta edición de CNN Deportes. La invitación es a mantenerse en la pantalla de CNN Chile siempre. Que esté muy bien, nos vemos. Chao, chao.

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2: Noche de día jueves, bienvenidos y bienvenidas a un nuevo CNN Tiempo. Se acerca el fin de semana y bajo qué condiciones meteorológicas lo vamos a vivir en todo nuestro territorio, se los voy a comentar más adelante en CNN Tiempo. Comenzamos el programa de día jueves. Para partir, quiero proponerles un tema que tiene que ver con lo que relevamos en nuestro titular. Microsismos activos bajo Santiago. ¿A cuánta profundidad? Entre 20 a 30 kilómetros. ¿Implican un riesgo? ¿Tienen que ver eventualmente con un potencial evento de mayor magnitud en la región metropolitana? Todas esas preguntas las vamos a responder en la siguiente entrevista que sostuvimos hace algunos días con un experto. Lo revisamos en detalle ahora. Vamos a conversar a esta hora de la noche sobre esta investigación con uno de los colaboradores. Me refiero a Sergio Ruiz, él es académico de la Universidad de Chile y nos acompaña en esta noche de CNN Tiempo. ¿Cómo le va, Sergio? Muchas gracias por su tiempo.
3: Muy bien, muchas gracias. Gracias por la invitación.
2: Gracias a usted. ¿Qué implica un resultado como este? ¿Qué debemos interpretar de todo lo que anunciábamos y detallábamos en la introducción?
3: Bueno, ahí lo resumieron muy bien. Es una serie de eventos que han estado presentes debajo de Santiago, en la zona sur, desde, lo observamos bien con la red sismológica actual, desde hace más de 8 años aproximadamente, pero esto ha estado presente desde al menos hace 30 años. Lo interesante es que son sismos de pequeña magnitud, por lo tanto no requiere mayor alerta para la población. Lo que lo hace una observación interesante es que es una sismicidad

0: extremadamente persistente. Nosotros, bueno, necesitamos continuar estudiando para saber qué
1: Claro.
0: hace que dentro de Santiago esté esta sismicidad persistente por siempre. Probablemente son fluidos que están atrapados ahí, que intentan salir y van generando rupturas, que son estos sismos, pero son de muy pequeña magnitud. Hablando en términos de probabilidades, es muy poco probable, pensamos, que esto se extienda y se conecte generando un sismo de mayor magnitud que pudiera poner en alerta a la población.
1: Ya, o sea, no implica un riesgo, digamos.
0: O un peligro bajo, yo lo definiría, comparado con todos los otros peligros asociados a los diferentes terremotos que pueden ocurrir en Chile en cualquier momento.
1: ¿Y en qué se traduce en la práctica un comillas peligro bajo, como usted señala?
0: Que bueno, que como decimos siempre a los sismólogos, tenemos que estar siempre en alerta ante un evento que podría ser mayor, pero este en particular, estos eventos, no, en nuestro estudio nosotros los detectamos, pero no identificamos que pudieran extenderse a una mayor magnitud. Entonces, es básicamente que tenemos que seguir observándolos, seguir estudiándolos, pero no se colocan por sobre otros eventos posibles que pueden ocurrir en Santiago.
1: ¿Cómo llegaron a este resultado? ¿Qué técnica, qué tecnología utilizaron? Y esto se lo pregunto pensando en algo que se habla de tanto en tanto en nuestro país, que es nuestra capacidad de detección de sismos en diferentes momentos o en diferentes territorios.
0: Los sismos los detectamos principalmente con instrumentos que se llaman sismógrafos, que son del tamaño, no sé si se imaginan, de una caja de zapatos, con baterías, etcétera, que están registrando en forma continua y se instalan en distintos lugares. Eso los maneja principalmente el Centro Sismológico de la Universidad de Chile. Y estos instrumentos, al estar detectando día y noche, uno los puede analizar con mayor detalle para ver si hay eventos como este caso, de eventos de pequeña magnitud que son muy muy chicos y que dejan su huella en estos instrumentos. Entonces, nosotros hicimos uso de estos instrumentos del Centro Sismológico y con técnicas modernas de procesamiento de datos logramos identificar esta secuencia de eventos que es bastante persistente y ha sido persistente por muchos años.
1: ¿Y qué parte de Santiago focaliza o concentra la mayor cantidad de sismos? Estamos hablando, recordemos, de sismos a 20 o 30 kilómetros de profundidad.
0: Sí, están debajo de Puente Alto y hay otros, están un poquito separados y otro debajo de la comuna de Pirque,
1: Ya, y esto
0: al sur
1: tiene
0: de
1: que
0: Santiago.
1: ver, Sergio, con otro concepto del cual también se conversa bastante, por ejemplo, cuando se analizan potenciales riesgos o potenciales escenarios que podrían suceder ante un sismo de mayor envergadura. Me refiero particularmente a las fallas. ¿Puede tener que ver con aquello?
0: Probablemente hay una conexión, pero eso era lo que trataba de explicar al principio. Nosotros no vemos una conexión clara. Obviamente hay que seguir estudiando y trabajando esto. Así que, en principio, nosotros creemos que estos eventos son muy particulares, que están muy concentrados en estas zonas y pensamos que es poco probable que se extiendan y se conecten con una falla superficial, fallas que hay en el frente cordillerano de Santiago. Así que en ese sentido, nosotros por ahora no identificamos en nuestros resultados que pudieran estar conectados. Obviamente esto hay que seguirlo y en eso estamos siguiendo trabajando y observando esta sismicidad.
1: ¿Y los resultados que han obtenido hasta ahora les permiten concluir hace cuánto tiempo se estarían produciendo estos constantes sismos?
0: Sí, eso es interesante porque la instrumentación moderna o de los últimos años nos permite sacar estas conclusiones, pero anteriormente el Centro Sismológico siempre ha tenido instrumentos y si uno se va hacia atrás con instrumentos que no permitían tanto detalle, pero sí observar grandes características, podemos observar que esto ha estado ocurriendo al menos hace 35 años. Entonces es una ventana muy grande y eso es lo que lo hace tan singular y tan singular a nivel mundial.
1: Y que ocurran estos sismos de intensidad baja, usted decía grado 3 más o menos en la escala de Richter hace 30 años o incluso un poco más, es parte de lo que se va a seguir investigando, pero que sucedan estos movimientos en profundidad, que no son tan intensos, ayudan a ir liberando energía y evitar un potencial sismo de mayor envergadura o no tiene nada que ver con lo que eventualmente podría llegar a suceder en un territorio como el de la región metropolitana.
0: Claro, no es como, repito, estos eventos muy probablemente no estén conectados con otro tipo de terremotos u otro tipo de opción de sismos grandes para Santiago, para esta zona. Aparentemente están muy concentrados en esta zona, esas profundidades, y funcionan como eventos bastante independientes. Entonces, si uno ve estos terremotos como liberación de energía, en realidad hay que verlos como sistemas aparentemente independientes. Por lo tanto, bueno, todo esto siempre hay que seguirlo estudiando y entenderlo mejor, pero aparentemente estos eventos no implicarían un peligro muy grande para Santiago.
1: Le quiero hacer dos preguntas ya para ir cerrando esta conversación, Sergio. Una tiene que ver con otros territorios de nuestro país donde eventualmente pueda estar sucediendo algo similar a lo que hemos conversado en esta sesión de CNN Tiempo. Si es que hay características específicas de Santiago que incentivan o que generan una mayor tendencia a lo que hemos estado hablando. Y finalmente una pregunta de reflexión respecto a cómo creemos avanzado en materia de sismos desde el 2010 a la fecha.
0: Estos eventos son bien particulares. Sin embargo, a lo largo de todo Chile hay eventos que tienen otras particularidades y que son igual, tan interesantes o más o un poco menos tal vez que estos, pero Chile es un territorio que está en movimiento y ese movimiento lo generan los distintos eventos sísmicos. Así que estas observaciones hay que irlas informando, así que yo agradezco esta opción, pero no están solo en Santiago, están en distintas partes y algunas revisten un peligro más grande y otras un peligro menor. Y todo esto que nosotros hemos logrado observar es efectivamente gracias al desarrollo tecnológico y la infraestructura sismológica que tiene Chile, la cual es mantenida y divulgada y puesto los datos a disposición de toda la comunidad por el Centro Sismológico. Entonces, el Centro Sismológico, que está en constante monitoreo de la sismicidad en el país, juega un rol fundamental por lo que tú me preguntas, y efectivamente eso tuvo un salto muy grande después del terremoto del 2010. Así que esperemos que el Centro Sismológico siga con su avance, con su monitoreo y que siga instalando más estaciones sismológicas, las que nos permiten ir descubriendo estas observaciones que, como les digo, están a lo largo de todo Chile y algunas pueden ser muy interesantes y algunas revestir quizás un peligro grande para la población, y eso es lo que también nos motiva a seguir buscando este tipo de eventos.
1: ¿Alguna zona del país que hay que mirar con más atención?
0: Todo Chile hay que mirarlo, todo Chile es una zona en la cual no nos olvidemos que nosotros nos movemos. Chile se está moviendo constantemente, pero está chocando con otra placa. Y eso genera que el avance no sea constante en el tiempo, pero cada cierto tiempo hay destraves y eso nos genera movimientos particulares que son los terremotos. Y la verdad es que en todo Chile, en algún momento va a ocurrir un terremoto grande. Eso no nos podemos olvidar. Los terremotos ocurren cada cierta cantidad de años. Nosotros tenemos experiencia, recordamos los terremotos grandes y ya ha pasado un tiempo importante sin terremotos grandes. Así que no solo debemos recordar que estamos en el país tal vez más sísmico del mundo. Y no olvidarnos de los terremotos. Hay muy chiquititos como estos que nosotros estudiamos en este estudio, pero también hay otros más grandes para los cuales tenemos que estar también muy preparados, porque esos sí que van a generar una sacudida importante del territorio.
1: O sea, eventualmente podríamos llegar a tener en el mediano plazo un megaterremoto incluso. Cuando hablamos de megaterremoto tenemos que pensar, por ejemplo, lo que pasó en Valdivia en el siglo pasado, un grado 9 o más.
0: Ahí de nuevo, yo tengo que responder con probabilidades. Y las probabilidades te dicen qué tan probable es que haya un mega terremoto, un terremoto gigante.
1: Claro.
0: Las probabilidades también dependen de lo que nosotros sabemos del pasado. En la zona central, el último terremoto grande ocurrió en 1730 con una ruptura de aproximadamente 1000 kilómetros. Esos terremotos en esa misma zona, en la zona central, se ha observado que ocurren más o menos cada 300 años con una dispersión grande de cientos de años, lamentablemente, con dispersión. Pero la probabilidad de que ocurra otro terremoto tan grande como ese en la zona central sí existe y
1: Claro.
0: tenemos que estar preparados. Y en otras partes de Chile también puede ocurrir un terremoto tan grande como ese. Entonces, eso nosotros no nos podemos olvidar de que estamos, si tú lo quieres, en una constante amenaza de que las placas tectónicas se destraben en un terremoto grande. La probabilidad de que sea tan grande como el de Valdivia, que rompe 1000 kilómetros, no es tan alta.
1: Entiendo.
0: Pero si vamos bajando, la probabilidad de que ocurra un terremoto de 100 kilómetros, que también es grande, esa probabilidad es mucho más alta y va a ocurrir. Seguramente un terremoto no tan grande va a ocurrir en un plazo corto a mediano. Eso es parte de lo que también nosotros sabemos. O sea, en nuestra vida, quizás más joven que yo, pero tiene experiencia de terremotos y ocurren cada cierta cantidad de años. Eso es un hecho inefable y
1: Sí,
0: nos va a
1: claro.
0: volver.
1: Bien, siempre se dice que una persona, un chileno o una chilena que ha pasado gran parte de su vida en el territorio nacional va a experimentar durante su vida uno o dos terremotos a propósito de lo que pasa de tanto en tanto en nuestro país. Yo te quiero agradecer, Sergio, por esta conversación con dato histórico, con contexto, con ciencia, no con el afán de alarmar, sino de entregar información que podamos entender estos eventos que suceden en nuestro país, la experiencia así lo dicen, y que podamos tener esta información sobre la mesa para ir mejorando cada vez más nuestra capacidad preventiva y nuestra capacidad de actuar ante un evento de estas características. Hemos conversado esta noche con Sergio Ruiz, él es académico de la Universidad de Chile y colaborador en esta investigación que ha revelado un foco de microsismos activos bajo Santiago, 20-30 kilómetros de profundidad, pero nos ha quedado claro que además del aporte y el conocimiento que entrega, no implica riesgos y no estaría conectado a otro evento de mayor envergadura. Te agradezco, Sergio, que tengas una buena noche, que siga bien tu semana.
0: Igual para ustedes. Muchas gracias. Hasta
1: Gracias,
0: luego.
1: buenas noches. Luego de la entrevista, vamos a una breve pausa en CNN Tiempo. Yo los quiero invitar a que se queden en nuestra sintonía porque al regreso vamos a recorrer todo el país. Hay novedades para el fin de semana a propósito de la planificación que todos queremos llevar adelante para disfrutar de nuestro tiempo libre. El detalle lo revisamos al regreso en CNN Tiempo.
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1: De vuelta en esta noche de CNN Tiempo, rápidamente iniciamos la revisión del pronóstico en este día jueves, que pasará mañana, viernes 8 de mayo. Vamos a la pantalla y vemos el detalle del norte de nuestro país, Arica, Iquique y Antofagasta. La descripción, o más bien la proyección meteorológica, indica cielo cubierto durante la mañana en Arica, variando a cielo nublado tras el mediodía y variando a nubosidad parcial hacia la tarde. La máxima será de 21 grados y algo similar se proyecta en Playa Cabancha, ya en la ciudad de Iquique, eso sí con una máxima entre los 22 y los 23. Va a predominar en horas de la tarde del día viernes el cielo parcial y una temperatura agradable para disfrutar del borde costero en la ciudad de Iquique. Antofagasta, Camanchaca matinal, cielo cubierto matinal, luego cielo nublado. Y en la tarde tiende a despejar en algunos momentos del día, pero la nubosidad parcial se quedará para finalizar el día viernes 8 de mayo. Sobre el viento, entre 25 y 40 kilómetros por hora que se proyectan en la ciudad de Antofagasta. Va a subir la temperatura en Copiapó, también en Vallenar, cerca de los 30 grados proyectados para mañana viernes, en pleno mes de mayo. Sube la temperatura mínima y máxima y el cielo despejado se consolida como una constante desde las primeras horas del día, al menos en el interior de la región de Atacama. Y donde también estará despejado es en las playas de dicho territorio y en las playas de la región de Coquimbo. Podrían superar levemente, eso sí, el umbral de los 20 grados en ciudades como La Serena. Despejado hacia el interior de la región de Coquimbo, Valle del Elqui, por ejemplo, y nubosidad parcial en el sur de dicho territorio, que también fue parte, el sur de la región de Coquimbo, de la inestabilidad atmosférica que generó el sistema frontal que reportamos el día de ayer. Vamos a la pantalla para revisar el centro de nuestro país. Lo vemos a continuación, ahí está la proyección de CNN Tiempo, comenzando el recorrido en la región de Valparaíso, luego Higgins. Va a despejar en los Andes, eso sí, nubes para comenzar el día. La temperatura no va a subir considerablemente y lo primero que quiero señalar cuando vemos este tramo de nuestro país es que en todas estas ciudades y en todas estas regiones, sobre todo en sectores de valles y de precordillera, tendremos una de las mañanas más frías de la semana. Por lo tanto, atención con eso, a prepararse, a abrigarse, a mantener ojalá nuestra casa calefaccionada para enfrentar las primeras horas del día cuando vayan al trabajo, a la universidad, al colegio o donde quiera que vayan. Hacia la tarde subirá la temperatura, sí, pero no considerablemente. Solo 18 grados en los Andes y San Felipe, podrían ser entre 16 y 17 en Quillota y La Calera. Solo 16 para Rancagua, 15 en San Fernando, 15 en Santa Cruz, 16 para Talca, 16 en Curicó, 15 en Chillán y Chillán Viejo y territorios cercanos ya en la región de Ñuble. Y solo 15 grados para Los Ángeles. En tanto, Concepción, una máxima de 14 con nubosidades del Ñuble al sur. El resto del centro del país, entre nubes y sol. Antes de avanzar, una pregunta. ¿Cuándo vuelve a llover en esta zona de nuestro país? Toda la zona de O'Higgins o Valparaíso, no hay proyección en el corto plazo. desde Ñuble, y más bien en el Biobío hay una posibilidad que en las próximas jornadas, muy pronto, vuelvan las precipitaciones, iniciado el fin de semana. Cualquier novedad la vamos a actualizar en el capítulo de mañana.

En otros momentos incluso nubosidad parcial, bajas temperaturas. Valdivia también va a vivir de todo el día de mañana, algo de agüita, chubascos débiles, nubes y también cielo parcial. Y los claros de sol que van a asomar no serán suficientes para subir las temperaturas. Pasará lo mismo en Puerto Montt, donde van a predominar las nubes y también las bajas temperaturas. Y de hecho, las primeras horas del día de mañana en toda la zona de Chiloé, de Puerto Montt, incluso Osorno o Puerto Varas, van a tener cielo cubierto. Será un amanecer y una mañana gris. Luego varía a cielo nublado, como que el día tiende a abrir, como se dice coloquialmente, pero eso no sucederá del todo. Valdivia, decíamos 13 grados, y Puerto Montt, una máxima de 11. Vamos a la Patagonia. Vamos a revisar la región de Magallanes. Bajas temperaturas por debajo del punto de congelación en el caso de Puerto Williams y en el punto de congelación Punta Arenas y Puerto Natales. Las máximas muy bajas y el día sábado un nuevo sistema frontal ingresaría a esta zona del país, avanzando hasta el sur de la región de Aysén con precipitaciones. Al menos mañana, Puerto Aysén, Balmaceda, Puerto Chacabuco, entre nubes y algunos claros de sol, pero con bajas temperaturas. Vamos ahora a el Chile insular. Lo revisamos inmediatamente en la pantalla de CNN Tiempo para hablar en primera instancia del archipiélago de Juan Fernández. Conceptos meteorológicos. Cielo cubierto, viento de hasta 50 km por hora, una constante de todo el día. Algo de niebla matinal, máxima de 17 grados. Rapa Nui en tanto, cielo nublado, ocasionalmente parcial. Se repite esta lógica incluso con la posibilidad de chubascos ocasionales. Y el territorio antártico chileno, la isla Rey Jorge, en la mañana vivirán las primeras horas con cielo parcial variando a nublado. En la tarde se quedan las nubes por completo y las temperaturas entre menos 2 y 0 grados se mantienen muy bajas en la base antártica chilena. Y del territorio insular nos vamos a pegar un salto otra vez al Chile continental para hablar de nuestra capital. El día de hoy comenzamos con nubes, con bajas temperaturas luego de las precipitaciones, luego tuvimos claros de sol y todo eso que vivimos hace poco rato atrás. ¿Qué pasará el día de mañana? Ahí está la proyección de CNN Tiempo y me voy a desplazar para que la vean en detalle. 7 y 17 grados proyectados en el centro de nuestra capital, es decir, 10 grados de oscilación térmica entre la mínima y la máxima. El cielo estará despejado desde temprano, algo de nubosidad en el centro de Santiago, pero disipa para dar paso a cielo despejado en toda la capital. Remanente del sistema frontal. Primer remanente, ya no con precipitación débil, sino con baja temperatura, porque el núcleo frío, o más bien esta baja atmosférica, esta baja presión atmosférica que nos trajo el sistema frontal, ha cruzado al territorio argentino, por lo tanto nos deja como consecuencia una disminución en las temperaturas. Será mañana fría hacia Puente Alto, ojo Peñalolén, el Cajón del Maipo, Pirque, con muy bajas temperaturas para comenzar este viernes. Lo mismo por el oriente, Las Condes, Vitacura, entre 4 y 5 grados de temperatura mínima, con una máxima de solo 15 grados en el oriente de nuestra capital. El poniente muy similar, así es que a abrigarse cuando el día de mañana estén comenzando su jornada. Pero será aún más frío parte del fin de semana y lo vamos a revisar ahora en la proyección de CNN Tiempo, que nos lleva al día sábado, al domingo, al lunes y a parte importante de la próxima semana. Vamos a tener algunas comunas de la capital el día sábado entre 7 y 8, pero no se descarta que hacia Melipilla, Curacaví, también hacia Mayoco, Padre Hurtado, toda esa zona de la capital o isla de Maipo, las temperaturas mínimas del sábado puedan estar entre 4 y 5. En el centro de la capital podría ser un poco más, como vemos en la proyección. Igual a no bajar los brazos y a mantenerse abrigados y ojalá con nuestras casas temperadas. Eso sí, la tarde del sábado y también la tarde del domingo, incluso la del lunes, vamos a tener máximas muy agradables, entre 24 y 25 grados. Yo les decía al inicio del programa, con la intención de que se planifiquen en el fin de semana, ahí está, tardes agradables el fin de semana y sobre todo el domingo para celebrar a nuestras madres. Bien, con esa proyección dejamos hasta acá CNN Tiempo. Vamos a cerrar la pantalla interactiva hasta la próxima edición, que es el día de mañana, luego de CNN Tarde. Así es que ahí nos encontramos y, por supuesto, la invitación final es a seguir con toda la programación de CNN Chile. Que descansen. Buenas noches.

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4: Bienvenidos a una nueva edición de Entrevistas CNN. Hoy día lo que nos convoca es el cine y justamente estoy acompañadísimo, muy bien acompañada, de Dominga Sotomayor, cineasta nacional, que de hecho va a estrenar en Cannes 2026, el 18 de mayo, su nueva cinta titulada La Perra. Ella, además de ser cineasta, es cofundadora del Centro de Cine y Creación. Bienvenida, Dominga, a CNN Chile. ¿Cómo estás?
5: Bien.
4: Gracias a ti por acompañarnos a este espacio y, bueno, felicitarte además por este gran paso, ¿no?, estrenando. Tú ya habías estado en Cannes, me acuerdo, en el 2021, si mal no recuerdo, sí, con un cortometraje y ahora repites esto con una cinta que se titula La Perra, ¿no? Bueno, justamente, ¿qué significa llegar nuevamente a esta cita mundial, a este evento cinematográfico el más prestigioso de Europa?
5: Estoy contenta, es muy emocionante. Es una película que hicimos hace poco, igual terminé el año pasado de filmar en noviembre. Entonces, no sé, Cannes es el festival igual más importante del mundo. La película va a una sección que se llama La Quincena de Realizadores, que es una sección que a mí me gusta mucho y que sigo como muy de cerca de siempre como cineasta, donde han pasado como mis cineastas favoritos y que premia un poco también las nuevas voces, la experimentación en el cine. Entonces, como muy especial para mí que sea como en esa sección que se estrena La Perra. Voy a ir con los actores, con Manuel Ayersun, con David Gaete, con parte del equipo. Yo creo que va a ser una celebración y estoy muy contenta y emocionada de que la hayan seleccionado. Me contaban que llegan como 1.800 películas para ser seleccionadas a esa sección y quedan solo 20.
4: Qué locura.
5: Y de esas 16 son ficciones. Wow. Entonces ya estar ahí es como muy, muy bonito, una oportunidad para ver la película en la sala de cine, compartirla por primera vez con el público, ver otras películas también.
4: No, felicidades por eso. Y bueno, me imagino que has estado a mil porque más encima en septiembre pasado estrenabas Limpia.
5: Sí.
4: Luego ya rápidamente apareció esta cinta La Perra. Bueno, para quienes nos están siguiendo hasta ahora en las pantallas de CNN Chile, bueno, queríamos contarles un poco de esta cinta que se inspira en la novela de la colombiana Pilar Quintana. ¿Qué es lo que te enganchó finalmente de la obra de ella?
5: Sí, la película se llama La Perra, igual que la novela. La novela es muy buena, la recomiendo. A mí me encantó y lo más particular que tiene es este vínculo de una mujer con la perra. O sea, eso me pareció muy, muy particular. Es una novela llena de capas y Nada, me encantó la idea de tratar de hacer una película en base, o sea, de una manera muy libre igual, es una película que es una adaptación muy libre, porque una de las cosas que yo también me di cuenta era que no me imaginaba filmando la novela en Colombia. La novela pasa en Colombia, en la selva.
4: En la selva, claro.
5: Y como que muy al comienzo dije, quiero hacer algo con esto, pero no ni siquiera conozco la selva colombiana y me imaginé trasladarla a Chile, a paisajes más hostiles, así fríos del sur de Chile.
4: Bueno, y fue así como la filmas en la isla Santa María.
5: Sí.
4: ¿Qué fue lo que te llamó la atención, que te cautivó de este lugar para llevar tu cinta finalmente a ese lugar, ¿no? A ese espacio.
5: Sí, a mí me alucinan las islas remotas, es como un tema que tengo con las islas, y fue muy especial descubrir la isla Santa María, que queda cerca de Lota. Yo no la conocía, no tanta gente la conoce.
4: En la región del Biobío.
5: Sí. Y llegamos en ferry y el lugar es espectacular, es un paisaje que yo nunca había visto, que además nunca ha sido retratado en el cine, nunca se ha filmado nada ahí. Increíble. Que a 2 horas de Lota en ferry. Y es un paisaje muy bonito, pero también una cultura muy, muy especial. La gente fue muy cálida al recibirnos. Entonces, eso como que cambió un poco el rumbo del proyecto y decidimos filmar en la isla y también en algunos lugares cerca de Concepción. Perfecto. Simulándose en la isla, como inventando un poco una isla.
4: Perfecto. Bueno, el punto de partida de tu película es una mujer que adopta una cachorra y eso gatilla muchas cosas, entre estas el deseo de la maternidad, largamente guardado, pero cuando Yuri desaparece, que es la perra, Silvia se ve obligada a enfrentar un trauma de la infancia que nunca dejó atrás. Quintana ambientó su historia en la selva, tú la ambientas en la isla Santa María. Quisiste filmar a la perra Yuri como lo que es, como lo que los humanos, no como los ojos que los humanos suelen proyectar, ¿no? De sus mascotas más bien. Sí. ¿Cómo se trabaja eso en la práctica?
5: Yo creo que lo que tiene interesante el libro es que no romantiza la relación de la mujer con el perro. Es una relación compleja. Al principio ella está muy ilusionada por esta perra que ocupa como un espacio emocional, un vacío que ella tiene de maternidad y por su soledad. Pero también después la perra se pierde, después la perra vuelve sin que la estén esperando ya. Después la perra tiene cachorros y no se hace cargo de sus cachorros. Entonces me parecía como muy interesante tratar de estar más cerca de la vida, de cómo es la relación con un perro, que uno siente cercano, siente que entiende de alguna manera, pero también es un animal totalmente impredecible y que tiene su naturaleza libre. Entonces, no sé, todo el tema de la domesticación me parece complejo e interesante. Entonces, hay un montón de películas que tratan como de personas y sus relaciones con los perros, y está como súper la idea de el perro, el amigo fiel. Sí. Yo creo que esta película va un poco contra eso, es más cruda y trata de estar más cerca de lo que puede ser realmente una relación con un animal, y también tiene mucho que ver con la relación con la maternidad, que tiene espacios luminosos, pero también oscuros y fantasmas que atraviesan todo ese proceso.
4: Tal cual. Y bueno, en pantalla tenemos la suerte, porque tenemos la exclusiva de proyectar las primeras imágenes de este rodaje. Así que ahí también aprovechen de disfrutarlo en sus casas siguiendo esta entrevista, porque está hermosísimo el paisaje. Yo particularmente no conozco la isla Santa María, me encantaría algún lugar estar ahí, pero debe ser muy mágica la sensación, ¿no? De estar justamente en ese lugar. Sí. Dominga, la película es una coproducción entre Planta, de Fernando Bascuñán, RT Features, de Rodrigo Teixeira, el mismo productor brasileño detrás de Aún Estoy Aquí, que se ganó un Oscar, ¿no?
5: Sí.
4: De hecho, también aparece la cinta Celton Mello, que estuvo en esa película. ¿Cómo fue trabajar con ese equipo?
5: Fue la verdad un proceso súper fluido, fue una película muy linda y particular de hacer. Tuve mucha suerte de trabajar de nuevo con Rodrigo Teixeira, ellos produjeron Tarde para Morir Joven también, mi película anterior. Son productores muy grandes de Brasil que también hicieron, no sé, Call Me By Your Name o Todavía Estoy Aquí. Y con Fernando Bascuñán en Chile, que este año de hecho tiene 3 películas en Cannes, que es como algo muy inédito, como para celebrarlo. Entonces, nada, funcionó muy bien. Y Celton Mello, yo quería que alguien extranjero llegara como a esta isla, que rompiera un poco esa cotidianidad y ese aislamiento. Y ahí llegamos al nombre de Celton Mello, que también había actuado en la película que ganó el Oscar. Y Celton justo había visto mis películas y se entusiasmó con el guión y estuvo acá filmando con nosotros, muy dispuesto, así que
4: buenísimo.
5: Una suerte haber tenido un casting tan diverso entre actores más conocidos y también otros actores de la isla y actores muy talentosos chilenos.
4: Dominga, en general tus producciones siempre están presentes ahí los niños, ¿no? De jueves a domingo, Tarde para Morir Joven, La Perra, en todas hay una mirada infantil que lo cambia todo. ¿Qué te evoca filmar el mundo desde esa mirada, desde ahí?
5: Me surge como espontáneamente trabajar con niños. Desde que empecé a hacer cine, me gusta la mirada espontánea, la curiosidad, Tengo un vínculo muy cercano con los niños y como que me surge como de una manera muy, no sé, fluida trabajar con ellos.
4: ¿Y algo de tu niña interior quizás también?
5: Bueno, sí, yo creo que también trabajar con niños tiene que ver con explorar el origen del trauma. Mm-hmm. Y tratar, es como un ejercicio de empatía para mí, tratar de pensar, sobre todo en la perra, porque en la perra vemos a Silvia siendo niña también y todo lo que le pasó en esa isla cuando era niña. Y yo creo que es tratar de entenderla en el presente y cómo esos traumas y esas vivencias infantiles determinan como sus miedos, su identidad, cómo ella siente que es capaz o no de ser madre, y todo eso viene de esa infancia.
4: Bueno, Chile llega este año a Cannes con dos películas, películas en secciones oficiales, un chileno en el jurado. ¿Qué te dice eso del momento que vive hoy el cine chileno?
5: O sea, yo creo que es muy impresionante la presencia chilena este año en Cannes, como que hay que realmente destacarlo y celebrarlo como industria, no solo por las películas particulares que van, como que también la gente no sabe, pero van dos películas seleccionadas, son dos películas de directoras mujeres chilenas. En total hay 4 películas latinas, o sea, la representación chilena es muy grande.
4: Sí. Manuela Martelli.
5: Está Diego Céspedes en el jurado, que es algo impresionante, muy único, desde Raúl Ruiz que no había un chileno en el jurado. Claro. Y también van a ir muchos productores a hacer negocios, hay toda una movida de cine chileno como ocurriendo para que también surjan estos proyectos que después quedan seleccionados en Cannes. O sea, que creo que es súper importante decir que no es fortuito, no es suerte, no son solo talentos, es como ha habido un constante apoyo a producciones, a que nosotros viajemos a encuentros de coproducción, donde yo conocí, por ejemplo, a Rodrigo Teixeira, y donde estas películas terminan dando un montón de trabajo también. Mm. O sea, cada una de estas películas que va a Cannes dio, no sé, 100 trabajos, 400 incluyendo actores y extras, y muchas de estas producciones no son solo financiamiento chileno. O sea, La Perra tiene un tercio de financiamiento chileno. Imagínate. Y el otro 2/3 vienen de inversión privada internacional. Entonces creo que es súper importante ponerle un ojo al momento que tiene el cine chileno y seguir apoyándolo.
4: Sin duda. Bueno, más allá de tus películas, cofundaste CCC, el cine de barrio en el centro de Santiago, que programa cine chileno, del mundo. ¿Cómo conviven en ti la directora que se estrena en Cannes y también la que programa películas para el barrio? Cuéntanos un poquito de este proyecto para que todos quienes nos están siguiendo ahora puedan también conocerlo y seguirlos en Instagram. Vamos a dejar ahí el Instagram también en pantalla.
5: Sí, gracias. No, es un proyecto que me emociona mucho, que fundé con dos amigas y que tenemos un equipo muy entusiasta detrás. A nosotras nos ilusionaba tener de nuevo un cine de barrio. Se han destruido muchos de los cines de barrio de nuestras infancias y es un lugar que convoca mucha gente al aire libre y también en un microcine que tenemos. También ha tenido un impacto bien importante en el barrio. Es un barrio muy denso, muy poblado, que no tenía muchos espacios de esparcimiento y van muchos vecinos, van cineastas.
4: ¿A dónde está ubicado?
5: Está en Raulí, en la calle Raulí. Perfecto. Cerca de Portugal con Santa Isabel.
4: Ya.
5: Pueden seguir la cartelera en @cinescc. En Instagram. Y nada, es un proyecto que también de alguna manera conviven bien, porque nosotros a través del cine tenemos redes de llegar a cineastas. Por ejemplo, tuvimos hace poco la película Un Poeta, que a mí me encantó, una película colombiana. Tuvimos un estreno exclusivo en CCC, ahora está en HBO. Porque tenemos acceso a productores y a cineastas del mundo que les encantaría estrenar sus películas en Chile que no llegan, y también tenemos, la mayoría de las películas son chilenas, entonces van directores, directoras chilenas a mostrar sus películas, a conversar con el público, actores, actrices. Es un lugar que los invito a conocer.
4: @cinescc, entonces en Instagram pueden encontrar este tremendo espacio que nos acerca al cine nacional y también, por supuesto, que internacional. Queremos darte las gracias, Dominga,
5: gracias a ti,
4: por acompañarnos hoy día. Aquí está tu casa para lo que quieras venir a comentarnos. Muchas tus gracias. Nuevas producciones y todo el éxito también ahí en Cannes nuevamente el 18 de mayo ahí con tu nueva producción La Perra.
5: Muchas gracias.
4: Nosotros volvemos a encontrarnos en una próxima entrevista. CNN, gracias por la compañía, que estén muy bien.

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0: ¿Qué tal? ¿Cómo está? Bienvenido, bienvenido a una nueva edición de Entrevista CNN. Mi nombre es Nicolás Cargas y el día de hoy tengo el placer, el honor, el gusto de poder conversar con la autora de este libro. Son más de 600 páginas de historia e historias. María Oruña, el Albatros Negro, conversa con CNN Chile. María, ¿qué tal? ¿Cómo estás?
1: Hola, ¿qué tal?
0: No, por favor, estamos muy contentos de tenerte, además de tenerte en Chile, ¿no? Nos contabas antes de comenzar ya a grabar esta entrevista, esta conversación, estás algunos días en nuestro país. Cuéntanos hasta ahora, ¿qué te ha parecido entonces Santiago?
1: Me ha gustado mucho, me ha sorprendido lo moderna que es la ciudad, lo simpatiquísima que es la gente, lo amable. Cada vez que nos perdíamos algunos autores españoles por las calles, siempre nos ayudaban. Y he conocido, pues, desde museos al gran centro comercial que tenéis aquí y también librerías y, bueno, fundamentalmente vine al festival que prepara Penguin Random House en Providencia y me ha gustado mucho, la verdad, sobre todo compartir rato con autores que son de aquí también y de Argentina, etcétera. Y siempre, pues bueno, la cultura es encuentro, ¿no? Pues nos hemos encontrado aquí.
0: Y en ese encuentro estás caminando entonces las calles de Santiago y uno leer este texto, este libro, El Albatros Negro, se da cuenta de tu vínculo con las ciudades, en particular, en este caso, con tu ciudad, con Vigo, cómo logras convertirla incluso en un personaje más de la historia. En ese vínculo, ¿qué tal estas horas en Santiago? ¿Qué, tu vínculo con la ciudad, las calles, algo te ha llamado particularmente la atención?
1: Voy a confesar que hoy por la mañana estaba con un compañero y ya imaginábamos crímenes, misterios, enigmas en la ciudad y era fascinante porque, claro, siempre un chileno puede estar acostumbrado a ver cosas por aquí, pero al que es extranjero le llama la atención determinadas cosas, ¿no? La gastronomía, la sonrisa constante, la dulzura en los rostros, la amabilidad, el paisaje, que imprime muchísima fuerza también a este lugar, el cambio de climático también, incluso de la diferencia de temperaturas del día a la noche, todo forma parte como de una historia que ya empieza a crecer dentro, yo creo que de cualquier escritor cuando llega aquí.
0: María, lo decías tú, se comienza a escribir entonces esa historia en tu cabeza, una que nombrabas misterios, encrucijadas, investigación, y en este caso, en este texto que ya cumple un año de publicado también, arqueología subacuática, así de amplio es el mundo de todas estas historias que conversan, ¿no? En este El Albatros Negro, cuéntanos un poco acerca de qué se trata este texto y cómo logra llevar al lector durante más de 600 páginas, por lo que son dos historias, ¿no?
1: Pues yo con El Albatros Negro, mi objetivo principal era intentar hacer un homenaje a las novelas de aventuras tipo La Isla del Tesoro y que los lectores volvieran a ser niños por un rato. Esa sensación de estar jugando a buscar un tesoro y pasártelo bien, entretenerte y además aprender y disfrutar, ¿no? ¿Qué ocurre? Que yo necesitaba un tesoro real y para mi sorpresa lo encontré en mi ciudad natal, que no esperaba encontrarlo ahí para nada. Tiré un poco de la flota de Indias porque yo sabía que en el fondo marino todavía tenía que quedar algo por investigar y prospectar y me puse a investigar dónde estaba el tesoro, que no voy a decir cuál es de la novela, y a la misma vez que hago que lo busquen los personajes y la trama comienza pues con una historiadora naval anciana que cree que ha podido encontrar dónde estaba este tesoro real. Y, por supuesto, fallece las primeras páginas y tanto investigadores actuales, que son todos un poco raritos, los lectores y yo misma tenemos que buscar este tesoro y averiguar si ha sido un asesinato o no y a la vez viajar al siglo XVIII, que vamos a encontrarnos ahí unos personajes muy curiosos inspirados en personas reales, que desde un monje corsario hasta un hidalgo hasta una investigadora de insectos y averiguar qué ha pasado con ese tesoro en su época.
0: Son dos historias que se van entrelazando, que se van tejiendo en conjunto y que generan impactar en quien toma este libro, en quien acompaña estas más de 600 páginas, dos mundos, ¿no? Que van conversando, que van dialogando. ¿Cómo se llega a escribir con este nivel de investigación detrás, en particular investigación histórica, tan detallada? En algún momento leí en una entrevista tuya que en total del tiempo que dedicas de investigación histórica, finalmente solamente se plasma el 15%, el 20%, o sea, ¿cuánto llegas a estudiar finalmente y cómo logras imprimir estos datos, esta historia, a ambas tramas, ¿no? A la más antigua y a la que va viviéndose actualmente.
1: Pues mira, te diría que con muchísimo trabajo, pero el truco está en que no se note todo lo que te ha costado escribir la novela. Es como si vas a ver una obra de teatro y está muy bien ver qué hay en el escenario, pero lo ideal es que no descubras los secretos que hay detrás, tras las bambalinas, ¿no? Todo el andamiaje tremendo que hay detrás para que resulte natural y creíble la voz del corsario, la voz del niño, la voz del tarado, del erudito, del tonto, del ladrón, del pérfido, del santurrón, de todos, ¿no? ¿Qué ocurre? Que en efecto, como tú comentabas, a lo mejor utilizo solo el 15 o el 20% de la información histórica que encuentro. ¿Por qué? Porque por respeto al lector y a la trama, no puedes lastrarla. Tiene que ser un acicate, tiene que ser un matiz, algo a añadir, a enriquecer la novela, pero no a lastrarla. Entonces, lo importante es la historia, no demostrar que te has documentado. Por tanto, está muy bien que trabajes mucho para saber de qué estás hablando y más si hablas de otra época, pero lo fundamental es que el lector lo disfrute y para el lector sea real, ¿no? Que realmente, a pesar de que todo es mentira, todo lo que hacemos los escritores, porque nos lo inventamos prácticamente todo, pero lo que sientes al leer es real. Y tienes que hacerlo de esta manera, ¿no? Filtrando todo el rato la información que puedes aportar y la que no.
0: María, decías que lo importante es que el lector se entretenga y tienes mucho respeto en tu manera de escribir con el lector, con la inteligencia del lector. Hace unas semanas escuchaba a un guionista argentino, Seba De Caro, que había trabajado con una plataforma de streaming, ¿no? De una serie, y le contaban, él señalaba que al momento de escribir los diálogos le pedían ser, tratar al lector prácticamente como si fuese tonto, como si no entendiera. Esto no está presente en tu libro, es todo lo contrario, y mucho, mucho respeto. Cuéntanos si es algo trabajado por ti, buscas darle ese lugar al lector como corresponde.
1: Creo que el trabajo en sí de escritor es muy serio. Tienes que tomártelo muy en serio. Por ese respeto al lector, un lector va a gastar un dinero en comprarse un libro y luego puede ser que resulte que a lo mejor la ambientación, la atmósfera no le convenza o la temática, pero no se puede sentir defraudado. Tiene que, aunque fuese una historia cómica, no importa de qué se trate, al terminar y cerrar esa última página, un buen libro siempre te hace recordar el principio. Y no te defrauda, te terminas con una sonrisa. Y esa es mi intención también, inspirar, hacer soñar, entretener, que no es poca cosa. Y desde luego, por supuesto, hacer que el lector se sienta dentro de ese mundo por un rato. A mí, por ejemplo, los diálogos que también me parecen muy importantes, por supuesto que tengo que hacerlos lo más natural posible. Y en este caso, lo que más me costó fue ir al siglo XVIII, averiguar cómo hablaban de verdad, qué ambicionaban de verdad. Eso fue lo que más trabajo me dio, pero bueno, creo que lo conseguí.
0: Se consigue con mucho respeto para el lector, buscando esa curiosidad, ¿no? Provocada en las personas, en los lectores. Y sobre eso quiero preguntarte, en una época donde la curiosidad muchas veces está apagada, ¿no? Por los diversos estímulos tan rápidos, TikTok, Internet, todo está tan presente, inteligencia artificial. ¿Cómo lograr encantar durante 600 páginas y que las personas terminen de leerlo, lo decías tú, con una sonrisa, e incluso, ya lo sé porque te escuché en otras entrevistas, que te pidan que esto se convierta en serie, ¿no?
1: Sí, yo creo que se trata de ser honesto, ¿no? Un buen libro, a pesar de que no sea autoficción, a pesar de que se trate de un artilugio literario, desnuda al autor. Si es honesto, vas a ver qué emociona, qué enfada, qué enternece a un autor, y para eso te tienes que mostrar por completo, ¿no? Y solo si tú te emocionas al escribir, consigues que esa emoción llegue al otro lado. Por tanto, creo que es la única manera de poder llegar a los lectores y que se emocionen con la aventura también, claro.
0: Dices que es necesario emocionarse entonces, imprimirle tu sello a este texto que está puesto no solamente en la historia, en cada detalle, en una portada también muy trabajada, muy bonita, que tiene un significado especial, y hasta mapas. En una época donde la inteligencia artificial arrasa con todo, este trabajo demuestra lo contrario, ¿no? Un camino en la otra vía, en el otro sentido. Cuéntanos un poco, ¿cómo te relacionas en particular con la inteligencia artificial y con la existencia, ¿no? De muchos textos que se están publicando con mucha influencia de esa herramienta?
1: Pues mira, estoy bastante cabreada con el tema de la inteligencia artificial por un motivo. No creo que sea mala, creo que hay que saber utilizarla, es muy positiva y muy útil, por ejemplo, en el campo de la medicina, en el campo de la seguridad. hay mil maneras de utilizarla de forma provechosa. Ahora bien, en el mundo creativo creo que estamos muy perdidos y hay un vacío legal que tienen que ocupar las administraciones, las instituciones, los gobiernos y nuestros políticos. Este vacío legal no se puede permitir en pos de beneficio de X empresas, etc. ¿Por qué? Porque si nosotros dejamos que la inteligencia artificial campe a sus anchas, además de que nos quedamos sin periodistas, que al final las noticias las hacen unos algoritmos, nos quedamos sin ilustradores, nos quedamos sin traductores, nos quedamos sin escritores, y la humanidad, por fortuna, y el carisma, no se pueden trasladar a un algoritmo. Pero sí es peligroso porque perdemos esa magia, esa humanidad y perdemos autenticidad. Yo soy consciente, a mí mi hijo me había dado un texto que le había pedido a no sé qué sistema de IA que lo escribiese como María Oruña y vamos, era una cantidad de tonterías, no había ni musicalidad, ni narración, ni narrativa poética, ni metáforas inteligentes, era todo un pastiche de cosas y tenemos que pensar algo más. Todo lo que nos llegue por inteligencia artificial, aunque sea simplemente un esquema, una escaleta para una trama o incluso una ilustración, puede tener también tendencias ideológicas y tendencias políticas más o menos claras en lo que nos ofrezca. Así que cuidado con eso.
0: Cuidado con eso, entonces la inteligencia artificial puede estar intentando escribir textos como tú, sin lugar a dudas no lo va a poder realizar. Cuéntanos, ¿qué se viene con tu pluma? ¿En qué estás trabajando? Al menos investigando, adelántanos algo.
1: Pues tengo que decir que la acabamos de liar porque hemos anunciado hace nada, hace apenas una semana, que el día 2 de junio en España se va a publicar La Cámara de las Maravillas, que es mi nueva novela. No tiene nada que ver con El Albatros Negro, que El Albatros es un mestizaje de novela de aventuras, de intriga histórica, misterio, crimen, bueno, ahí hemos hecho de todo. Y La Cámara de las Maravillas, no, La Cámara de las Maravillas va a ser una novela de misterio muy elegante, enigmática, vinculada al mundo del arte, que también será publicada un poquito más adelante en Chile y en otros países de Latinoamérica.
0: Y esperemos entonces cuando sea publicada poder conversar de nuevo contigo en Entrevista CNN. Muchas gracias, María, que esté muy bien.
1: Muchas gracias.
0: La invitación entonces, absolutamente hecha, este hermoso texto, María Oruña, El Albatros Negro, una importante compañía para algunas semanas para estar leyendo y siempre, siempre muy entretenido. Que esté muy bien, nos vemos. Chao, chao.

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2: Hola, ¿cómo están? Bienvenidos, bienvenidas una vez más a Futuro 360. Ya estamos en nuestro otoño, visitando la transformación de nuestro entorno, sea donde sea que estemos, el tiempo cambia. Y con eso también nuestra mirada, que quiere abrirse a otras posibilidades, en este caso a las enormes novedades que nos trae el Festival Santiago Wild, del cual somos colaboradores y que nos permite comprender un poco mejor nuestra vida en nuestro territorio, pero también en esos otros lugares a los que tal vez nunca iremos, y mirar la vida sobre la tierra, el desarrollo de la biodiversidad, sus amenazas y los enormes desafíos que tenemos los humanos. Así que con esta invitación a abrir la mirada, les queremos dar la bienvenida a este capítulo de Futuro 360. Y un ámbito en que necesitamos abrir la mirada es justamente en materia de humedales. Existen muchas definiciones técnicas para poder explicar correctamente qué es un humedal. Pero en palabras muy sencillas, es un ecosistema donde el agua, que puede ser permanente o temporal, cubre o satura el suelo, lo que crea condiciones que permiten el desarrollo de flora y fauna adaptadas a ambientes acuáticos o semiacuáticos. El agua es el elemento principal que define al humedal, por lo tanto se considera que esas áreas se inundan temporalmente. Entre las funciones que tiene están el control de inundaciones, sobre todo los bordes costeros, a los bordes de los ríos, la protección contra marejadas, entre otras grandes funciones, porque son como esponjas naturales. Entonces, cuando hay exceso de agua, son capaces de absorberlo, y esto ha sido ampliamente probado por la ciencia. Por lo tanto, construir sobre esos ecosistemas, además de que probablemente va a ser un mal negocio, pone sin duda en riesgo a las estructuras que están ahí. Y hemos visto tantas veces esa imagen, por ejemplo, de las construcciones que se hicieron en el borde costero en el norte, donde literalmente se inundaron todos los edificios. En Chile, desde 2020 existe una ley de humedales urbanos que, además de promover la conservación y protección de los ecosistemas, evita que se construyan esas zonas también por razones de seguridad humana. Son lugares que naturalmente se van a inundar apenas la naturaleza lo decida. Tarde o temprano

0: a más agua de la que esperábamos y no va a tener la oportunidad de ser contenida ni absorbida si es que no existe el ecosistema adecuado para hacerlo. En los últimos días se ha instalado este debate sobre este falso dilema que nos hace elegir entre un humedal o una vivienda social. ¿Habrá una peor vivienda social que una que se va a inundar de seguro cuando aumente el agua? Esta conversación no debiera estar en discusión, sobre todo por la enorme cantidad de base científica que existe y que podemos consultar al modelo de decidir dónde se van a construir viviendas sociales. Por supuesto, esto no se trata de elegir si una familia tiene o no tiene derecho a tener una casa. Se trata de proteger la construcción de esa estructura y también los ecosistemas, de los cuales no solo esa familia, sino la sociedad completa depende. Los servicios ecosistémicos que prestan los humedales van mucho más allá de evitarnos inundaciones. Son lugares donde crecen distintas especies, de las que también dependemos nosotros, por ejemplo, polinizadores, aves que contribuyen en sus procesos migratorios con distintos procesos en otros ecosistemas. ¿Por qué podríamos exponer necesariamente a personas a que vivan en una vivienda que además va a estar en riesgo de inundación? Tenemos tantos ejemplos para dar cuenta de que esto ocurre, construcciones que ya se han emplazado en humedales y que han afectado efectivamente a las viviendas. Necesitamos pensar de una manera más compleja e integrada y dejar de definir las cosas en términos de ceros y unos, como si tuviéramos que elegir crecer o cuidar. Necesitamos cuidar y crecer. Tenemos que poder caminar y mascar chicle al mismo tiempo en una sociedad que está cada vez más estresada por los distintos usos que necesitamos del territorio. Las decisiones ambientales también son decisiones económicas y también son decisiones de beneficio humano. No son cosas que estén contrapuestas. Por eso quisimos hacer este espacio, para que todos ustedes puedan tener más distinciones a la hora de participar de la discusión pública. Hablar de la protección de la vida de las personas, por supuesto de la necesidad de que tengan casas, pero casas que perduren en el tiempo, que no vayan a ser inundadas y que no destruyan ecosistemas de los cuales dependemos todos y todas. En Futuro 360 hemos hecho un seguimiento muy largo de nuestra historia como país en la protección de los humedales, la diversidad de humedales que existen, qué roles y qué funciones cumplen. Nosotros no queremos alargarnos en este momento, pero ustedes pueden consultar todas nuestras notas, todas nuestras cápsulas, todas nuestras entrevistas sobre el tema de los humedales, donde podrán tener una perspectiva más informada sobre este tema tan apasionante. Chile, país de humedales. Y vámonos a la guerra, porque ese es un sol que no se puede tapar con un dedo. Esta guerra sigue en Irán y el cierre del estrecho de Hormuz ha dejado claro que el petróleo no es en ningún caso un seguro energético. Esta situación nos abre tantas preguntas. Una de ellas es, ¿qué alternativas podríamos tener frente a la crisis para no depender tanto de los combustibles fósiles? Porque además, no todo el mundo se puede andar comprando un auto eléctrico, un auto híbrido, o de un día para otro transformar su dependencia y tener, no sé, sistemas solares, ¿no? Por eso hicimos esta nota junto a Francisco Bermejo.
1: Por supuesto que el auto tiene otros niveles de gasto, tanto en mantenimiento como en cochera, y además yo sostengo que tal vez para una ciudad como Santiago, si no vas a ser una persona que viaje mucho, el auto no es algo que es conveniente.
2: Mauro llegó desde Rosario, Argentina, a Santiago para estudiar un doctorado. Cambió de país, pero no su forma de movilizarse, la bicicleta.
1: En ningún momento podría pensar la posibilidad de un auto, por lo menos a corto plazo.
2: Una opción económica y asequible que ahora se asoma como una opción necesaria para automovilistas. La guerra en Irán y el cierre del estrecho de Hormuz ha tenido como consecuencia un alza histórica en el precio del petróleo. Esta es la segunda gran crisis energética en los últimos 4 años, lo que pone en duda su confiabilidad.
3: Los combustibles fósiles han dominado la energía de los últimos 200 años. Y siempre hemos confiado en ellos, uno porque son baratos y otro porque son muy reutilizables en muchos ámbitos, movernos, calefaccionar, en las industrias. El tema que hoy día vemos, hay guerras en lugares donde hay petróleo como el Medio Oriente o la situación de Venezuela, entonces ya no podemos necesariamente confiar en este energético.
2: Parece ser un consenso. Los combustibles fósiles ya no deberían ser considerados como seguro energético. Ante eso, la pregunta que surge es, ¿qué opciones tenemos para reemplazarlos? Vamos paso a paso. Uno de los principales usos energéticos es para movilizarnos. La bencina para los autos, el diésel en los camiones y el combustible de los aviones. Ahí aparece la bicicleta como alternativa individual, pero también el transporte público. En Santiago es normal ver buses que digan 100% eléctrico y no es casualidad. Se trata de una política pública que empezó en 2017 con tan solo 2 vehículos de prueba, que hoy consiste en una flota de más de 4.000 autobuses, el 63% de las micros que recorren la capital. Su ventaja, no dependen de los combustibles fósiles, lo que se transforma en un oasis en medio de la crisis.
4: Hoy en día, en el muy corto plazo, dado que la bencina está más cara, la verdad es que la única alternativa que me queda en el muy corto plazo es el transporte público.
5: Pero lo que hemos descubierto también en este tiempo es que una gran forma también de darle resiliencia a un sistema ante crisis, por ejemplo, asociado a los combustibles como lo que estamos viendo hoy. Nuestro país, cada vez más, la energía eléctrica se genera desde fuentes renovables como la energía solar o la energía eólica, lo que hace que nuestro país sea particularmente resiliente y resistente a estas crisis porque puede generar su propia energía eléctrica.
2: Actualmente, 11 regiones del país cuentan con buses eléctricos y en Copiapó representan el 100% de la flota, una inversión pasada que, según datos de la Organización Latinoamericana y Caribeña de Energía, ahora se convierten en un buen negocio. Antes de la guerra de Irán, operar un bus eléctrico significaba un ahorro anual de $7,800, casi 7 millones de pesos, en comparación a uno a diésel. Hoy, con la escalada del precio del petróleo, ese ahorro se dispara a $26,000 al año, casi 23 millones de pesos, un aumento del 233%.
5: Por supuesto que los buses eléctricos tienen una gracia, que es que operan muchos kilómetros al año. Y mientras más kilómetros al año opera un vehículo, más atractiva se hace la inversión, por lo que los costos de operación y mantención son mucho más económicos, ¿no es cierto?, que en las alternativas diésel.
2: El mismo fenómeno pasa con el transporte liviano. Antes del conflicto, el ahorro anual de un vehículo eléctrico era de $986, lo que equivale a 863 mil pesos. Ahora la cifra se disparó a $2,018 anuales, es decir, más de 1.700.000 pesos, un aumento del 104%.
6: Su consumo es muy, muy bajo, o sea, tanto en el consumo directo de electricidad, porque además son muy eficientes, como también en la mantención.
2: Otro espacio de uso energético es la calefacción. Ahí la electrificación también aparece como una opción. De acuerdo a un estudio del think tank energético Enver, la transición energética es más económica si se usa energía renovable, una alternativa que se vuelve una oportunidad de ahorro e inversión para Chile.
4: Desde el punto de vista tanto de seguridad energética como de costos, a nosotros nos conviene explotar lo que tenemos. Y lo que tenemos es electricidad, energía renovable. Entonces, si usamos toda esa energía renovable, podemos tratar de, ojalá, usarla electrificando los procesos, electrificando el transporte, electrificando lo más que podamos.
7: En términos de capacidad instalada, de infraestructura, hoy día más de el 70% del sistema eléctrico funciona en base a energías renovables. Cuando hablamos de generación, el año pasado, el 65% de la generación fue alimentada en base a energía también renovable.
2: Sin embargo, aún representa una serie de desafíos. Por ejemplo, expandir la red de buses eléctricos en todo el país. En el caso de los autos, que el precio de compra sea más asequible. Según un estudio de Indata, el 58% de los chilenos considera que una barrera para comprar un vehículo eléctrico es el alto costo de la inversión inicial.
4: Son más caros todavía los vehículos eléctricos que los vehículos normales, pero proyecciones de Bloomberg dicen que antes del 2030 vamos a llegar a la paridad.
7: Incentivar a que los concesionarios y los distribuidores y representantes de marcas puedan ampliar el rango de oferta de autos eléctricos para, en el fondo, también tener ofertas en un rango de precios de entre $10,000 a $12,000.
2: Junto con ello, también es importante seguir potenciando los sistemas de almacenamiento que permitan transformar la energía renovable en una alternativa segura todo el día.
7: Cuando evidentemente el 98% de nuestros combustibles fósiles que consumimos en Chile son importados, ¿ya? Tenemos evidentemente una dependencia respecto del comportamiento de mercados internacionales, de sus precios y obviamente también de sus logísticas de abastecimiento.
2: Alternativas energéticas que aparecen frente a una crisis geopolítica que ha puesto en evidencia la complejidad de mantener una producción basada en combustibles fósiles, pero que abre el espacio para seguir otros caminos con la energía que con su generación renovable ha demostrado ser más eficiente, limpia y segura.
0: Llega el tiempo del ser fantástico, esta sección que tanto queremos en Futuro 360 y que hoy vamos a dedicar en un acto reivindicatorio. Porque el siguiente ser fantástico vio manchada su reputación, ¿por qué? Por un humano, otra vez una humana metiendo la cola en este caso. Es una de las historias más representativas de la idiosincrasia chilena y es el quintral, la planta que dio origen al apodo de Catalina de los Ríos y Lisperger, una de las figuras más temidas de nuestra historia. Se dice que esta hermosa especie fue utilizada para nombrar a esta mujer por el color rojizo de su pelo, que es similar al de las flores, y también como una metáfora de su naturaleza parásita asociada a la forma en la que Catalina de los Ríos se relacionaba con otros. Pero hoy en nuestra sección queremos hacer algo distinto, darle su trono al quintral. El quintral o cutral es una especie que crece sobre los árboles para obtener agua y nutrientes, pero no los mata. A diferencia de lo que muchos creen, no es un invasor destructivo. Realiza su propia fotosíntesis y en la mayoría de los casos coexiste en equilibrio con el que lo hospeda. Se distribuye entre Coquimbo y Chiloé, donde se puede observar sobre álamos, sauces, maquis o acacios, adornando sus ramas con flores rojas, alargadas y vibrantes. Es un arbusto siempreverde, nativo de Latinoamérica, que puede alcanzar hasta 1,2 metros de altura. Su fruto amarillo, además, cumple un rol central. Son consumidos por aves que dispersan sus semillas. También al monito del monte le gusta mucho. Y con eso ayuda su propagación. Su importancia no termina ahí. El quintral también tiene propiedades medicinales valoradas por el pueblo mapuche. Por ejemplo, el cutral, que crece sobre el maqui, se utiliza para tratar jaquecas y apoyar la memoria, mientras que las hojas y flores del quintral de álamo se emplean en afecciones como el dolor de garganta, las úlceras estomacales. Esto, mucho, como muchos de nuestros seres fantásticos, es importante recalcar que su presencia es fundamental para los ecosistemas. Durante el invierno alimenta con su néctar al picaflor chico y en verano sus frutos, como decía yo, al monito del monte. ¿Cómo podríamos considerar dañino a una especie que sostiene a otros seres vivos, que además adorna a otros árboles? Hasta cactus podemos encontrar con quintral. Además que actúa como un agente natural de control biológico frente a especies invasoras. Suele crecer con mucha mayor abundancia en árboles no nativos. Su presencia contribuye a aumentar la biodiversidad y fortalecer la resiliencia de los ecosistemas alterados. Probablemente más de alguno de nuestros espectadores lo ha visto por ahí, pero aquí en Futuro 360 no queremos que solo lo vean, queremos que lo valoren, que lo piensen y que dejen de pensarlo como un villano para dejarlo donde corresponde, en una especie de hall de la fama, por su enorme aporte, por su hermoso color, por su capacidad de ser como una especie de guirnalda natural en nuestros distintos ecosistemas. El quintral es nuestro ser fantástico. Vamos a ir a una breve pausa en Futuro 360, pero ya volvemos con más.

0: El norte de Chile, Bolivia y Argentina conforman el triángulo de las reservas más grandes de litio y solo nuestro país tiene cerca del 51% del mineral del mundo. Este metal blanco y blando se encuentra en la naturaleza en ambientes evaporíticos, pedazos de mar que quedaron en medio de la tierra, más conocidos como salares. También está presente en roca dura de magma cristalizado y en rocas sedimentarias. En Chile es extraído desde los salares, principalmente el de Atacama, y sometido a un proceso de evaporación que demora desde 18 meses a 2 años. Luego es purificado y tratado para su utilización. Uno de sus usos más importantes es en baterías recargables de vehículos eléctricos, paneles solares, en la construcción de naves espaciales y submarinos. En nuestra vida cotidiana está presente en computadores portátiles, celulares y cámaras digitales. Por sus diversos usos, en tecnología es conocido como el mineral del futuro.
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2: Cuando hablamos de naturaleza, hablamos inevitablemente de la creación, de quién, qué importa, pero al enfrentarse a la belleza, a la diversidad de la vida sobre la Tierra, nos conectamos con una dimensión humana que es capaz de contemplar y conmoverse con la sutileza de la belleza, ¿no? De lo que está ahí, que no sabemos de dónde llegó y de alguna forma nos conecta con una humildad, ojalá, ante el poder que ha tenido la evolución y la creación sobre la Tierra. Esa posibilidad también nos permite cuidar de otra forma el planeta y ha sido probablemente esa la principal tecla que ha querido tocar el Festival Santiago Wild, organizado por Ladera Sur, que está comenzando a tener su nueva versión, un espacio para poder ver cine de distintos lugares del mundo que tiene como centro a la naturaleza y poder visitar, si es que uno no es capaz de ir a lo salvaje, poder ir de la mano de otro al mundo salvaje, contemplar y conmoverse. Hoy queremos hablar con un explorador que está en el marco de este festival junto a nosotros. Está Claudi Carrera, un curador, editor, productor cultural, de formación científica, aparte me acabo de enterar en la previa, que ha tenido la oportunidad de conocer de manera muy profunda Latinoamérica y de conmoverse y comprometerse con esa sabiduría que existe en los territorios desde mucho antes. Muchas gracias por estar aquí.
3: Un placer, muchísimo gusto.
2: Quisiera saber si tú en algún punto recuerdas la primera vez que sentiste como una conmoción que te atravesara en la naturaleza.
3: Totalmente, y además es muy especial en mi vida, porque es un momento que fue una transición total para lo que soy hoy en día, ¿no? Yo vengo de una familia en Barcelona bastante disfuncional, con bastantes problemas, y me habían dado una beca para ir a Estados Unidos a estudiar. Y yo decidí que no iba a Estados Unidos y agarré el dinero de esa beca y me fui a Argentina. Nunca mi familia supo que había ido a Argentina en lugar de a

0: Recuerdo perfectamente que había mucho viento y que empezaban a girar las plantas estas que se arrancan de la Patagonia y que empiezan a girar, quedando como... Y para mí eso fue una sensación de libertad que yo no había sentido en mi vida antes, ¿no? O sea, siempre había estado en Barcelona, en la ciudad. Y tener la sensación de inmensidad, de profundidad, de distancia, me sentí libre. Y yo creo que es una sensación a la que en aquel momento me hice adicto y es algo que no he podido soltar.
1: Eso te iba a decir, es una droga dura esa sensación.
0: Es una sensación de todo lo que te pesa se diluye, te conectas con la realidad que está a tu alrededor y formas parte de algo que es mucho más grande que tú. Esa sensación la tuve muy jovencito, tuve la suerte de tenerla muy jovencito y esa búsqueda ha sido una búsqueda que me ha acompañado en toda mi trayectoria.
1: ¡Qué suerte! Quisiera saber a dónde te ha llevado esa primera sensación. ¿Cuáles han sido esos otros lugares que has visitado en América Latina que te han conectado con algo primo de esta sensación? Tal vez no es la inmensidad, tal vez sí es la libertad. ¿Qué te ha pasado?
0: O sea, la verdad es que el recorrido de mi vida, o sea, a veces, ¿no? Cuando ya uno acaba de cumplir 50, cumplí hace 2 años 50 años, y te hace uno como balance un poco de todo lo que te ha pasado, ¿no? Yo empecé como científico investigando mamíferos marinos en la Patagonia y en un momento decidí hacer el viaje a la motocicleta del Che, tomar el diario de la motocicleta y recorrer el continente con diferentes buses, cruzar y trabajar desde allá, ¿no? Eso me llevó a conocer mucho el norte de Chile. Estuve mucho en la zona de Calama, en la zona de Arica, en toda la zona de Iquique, en el noroeste argentino también, en todos los desiertos. Y ahí me empecé a interesar por la fotografía y a investigar la fotografía, ¿no? Yo creo que en mi vida lo único coherente que he hecho ha sido siempre viajar. Siempre ha sido el hecho de estar en contacto con culturas, con personas, con la naturaleza, con los lugares, para conocer el mundo de otra forma. Y empecé como fotógrafo, ¿no? Entonces empecé a trabajar haciendo fotografías. En un momento determinado era freelance, vendía las imágenes en España, pero muchos fotógrafos de América Latina me pedían que llevara las fotos a enseñarlas en Europa, a ver si se podían vender. Y haciéndote el cuento muy cortito, con un periódico de Barcelona que se llama La Vanguardia, estuve durante 2 años viajando por todos los países de América Latina entrevistando fotógrafos para presentar sus proyectos en un proyecto que se llamó Autorretrato de América Latina. Y ahí entrevisté a más de 500 autores de toda la región en los 18 países de habla hispana de América Latina y recorrí sistemáticamente cada uno de los puntos entrevistando autores y teniendo la oportunidad de ver la realidad desde la perspectiva de todos estos ojos que estaban mirando todas esas realidades,
1: mirada,
0: ¿no? Son especialistas en miradas. Ahí surgió una gran exposición que se llamó Laberinto de Miradas, que estuvo viajando 5 años por más de 27 países y que fue para mí como mi entrada en el mundo de la curaduría y de la exposición, ¿no? Después de eso empecé a analizar un poco de dónde surgían esas miradas y qué era lo que de alguna forma estábamos viendo desde miradas que también estaban de alguna forma estereotipando esas realidades, ¿no? Hay una realidad en todo el mundo, ¿no? Que el poder de la representación está en manos de determinados colectivos, ¿no?
1: El y que muchas hace el veces, encuadre, ¿no?
0: El que hace el encuadre, pero que normalmente es de una clase media, alta, que normalmente no necesariamente conoce lo que pasa en los lugares donde va a fotografiar, donde de alguna forma folcloriza lo que ve porque no tiene el conocimiento para entender eso. Entonces, yo hice toda esa investigación, trabajé con todos estos autores, que muchos de ellos son grandes amigos hoy en día, pero me empecé a dar cuenta de que habían realidades...
1: saltar otro poco más adentro, ¿no?
0: De que habían realidades que estaban siempre filtradas por miradas urbanas que no necesariamente conocían de primera mano lo que estaba pasando, ¿no? Y el gran choque fue cuando me fui a vivir a Brasil. Yo viví 5 años en Sao Paulo y cuando, por ejemplo, Brasil, después de Nigeria, es el segundo país del mundo con mayor población de afrodescendientes, más que cualquier otro país en África. Hay aproximadamente unos 110 millones de afrodescendientes en Brasil. Nosotros montamos una compañía en Brasil y el día de la inauguración vinieron 500 personas y solo había un afrodescendiente, que era el portero. Ahí me generó una gran reflexión en torno a, en un país donde más de la mitad de la población es afro, ¿por qué no están en el sector cultural y cómo están representados, ¿no? Entonces empecé a investigar un poco los modelos de representación de las comunidades afro-brasileras y ver quién representaba qué y cómo. Y entonces ahí empecé a generar otros modelos de investigación en cómo las comunidades se representan.
1: Te hacía esta pregunta de del recorrido primero porque tu historia tiene algo muy propio de la investigación científica, que hay una

0: parte que tiene que ver con tu intención y otra que tiene que ver con lo que descubres en el proceso, ¿no? Y eso también va transformando. Y finalmente te has vuelto una persona bastante experta en mirar las miradas de los territorios, ¿no? Finalmente llegaste a los pueblos, a las comunidades, has recorrido buena parte de la Amazonía, toda, tal vez lo podemos decir, pero puede sonar mucho para un humano, ¿no?
1: Todo es mucho, la Amazonía es mucho. Hemos cruzado los 7.000 kilómetros del río, pero la Amazonía es medio continente.
0: Y también muchos otros lugares de América. Y quisiera saber si pudiera encontrar una forma de describir qué es lo que uno aprende cuando se queda callado y mira desde los ojos de esas otras personas que están en cada lugar.
1: Yo creo que lo más importante es desaprender. Creo que más que aprender, que tenemos ese concepto de llenarnos la cabeza de cosas, yo creo que lo más importante es borrar un poco la cabeza y empezar a eliminar los estigmas sobre lo que nos han contado que son las cosas, ¿no? O sea, nosotros vivimos en una sociedad que es una sociedad de consumo, que siento que nos está llevando directos hacia el abismo, pensando que no hay que generar un pensamiento crítico en torno a lo que ves y solo hay que funcionar en el engranaje de una forma que el consumo te vaya llevando cada vez más a entrar dentro de ese circuito. Y todos los ítems que nos crean desde todos lados es precisamente para estigmatizar a los demás, para separarnos, para no entendernos, para entrar dentro de una línea donde va la cultura occidental piensa que el progreso es una línea que va hacia adelante y solo en una dirección. Las culturas indígenas de la Amazonía no creen en el progreso en esa línea y, por ejemplo, creen que el tiempo es circular, que cualquier cosa que nosotros hagamos ahora va a tener un efecto posteriormente, ¿no? Y va a volver, o sea, el pasado regresa al futuro y forma parte de un ciclo. Entonces, si nosotros como sociedad consiguiéramos intentar escuchar aquellas voces que el colonialismo ha silenciado, intentar entendernos de otra forma, no pensando que hay una verdad absoluta, ¿no? La ciencia piensa que es la verdad científica, muy occidental, siente que es la única realidad posible y siempre considera como folclorizado, más una cuestión étnica, los otros conocimientos. Cuando empiezas a ver que hay diferentes niveles de conocimiento y empiezas a entender que hay formas de realidad que se te escapan de las manos porque no forman parte de tus cosmovisiones, creo que es muy importante desaprender y empezar a generar un proceso de sorprenderte con esa realidad e intentar ser como una esponja que te permita como ir comprendiendo o analizando las cosas desde diferentes perspectivas, ¿no?
0: Hay dos cosas que me parecen bien interesantes respecto a lo que planteas. Una tiene que ver con que la ciencia hoy, en particular la ciencia que trata de no devastar el planeta completo, digamos, toda la ciencia social, IPCC, a la investigación de cambio climático, a las pérdidas de biodiversidad, dicen lo que tú dices porque nos conviene. O sea, en el fondo necesitamos integrar esas otras miradas y esas otras formas de dialogar con el territorio para poder tener políticas de conservación y de cuidado de la naturaleza que funcionen. Eso lo dicen. Y metiendo gente que tiene esta costumbre en su pasado histórico, ¿no? En sus líneas de aprendizaje de toda su familia. Son prácticas que han hecho siempre. Por otro lado, estamos viviendo un momento científico en el que nos hemos dado una vuelta increíble en torno a la mente y a las posibilidades que la mente nos trae para a veces llegar a que la mejor solución era biomimética. Era mirar una cosa que se hace de una forma en la naturaleza e integrarla de esa forma en el mundo humano. Entonces, te ha tocado a ti todo el circuito en este tiempo, desde que eras veterinario hasta que te convertiste en este artista múltiple que mira de otra forma. ¿Cómo sientes que está este nuevo tiempo circular habitando la realidad que tanto nos desafía hoy día?
1: De una forma muy esquizofrénica. Estamos muy confusos, ¿no? Y yo siento que todos estamos como con una tensión, con un estrés, porque de alguna forma somos conscientes de que estamos afectando nuestro ecosistema directamente.
0: Y a nosotros mismos.
1: Y a nosotros mismos. Entonces no estamos creando una sociedad funcional. Y lo que pasa es que se está imponiendo, ¿no? Se impone desde los axiomas, como esto no puede cambiar, esto es así y tenemos que continuar en esa línea y no se quiere generar un proceso. Yo creo que estamos en un momento apasionante porque una forma determinada de funcionar está colapsando y no se aguanta más. Y las fuerzas que lo tienen que sostener, porque tienen muchos intereses, se resisten enormemente al cambio y están manifestándose de una forma muy violenta, pero que no van a poder sostener por mucho tiempo. Yo soy optimista porque creo que están llevando tan al límite la situación que va a haber un momento en que todos vamos a tener que entender que o reaccionamos realmente y empezamos a subvertir y a entrar dentro de esos procesos, a escuchar la naturaleza, tener el tiempo de vivir los silencios, tener el tiempo de poder ver el universo y sorprenderte con las estrellas en lugar de que la contaminación lumínica te lo impida, tener el tiempo de tú mismo poder reflexionar sobre los procesos de la vida que te han ido como generando, ¿no? Y hay una anécdota que me parece que fue como una revelación muy, muy sorprendente. Nunca había pensado la importancia de, o sea, lo sabemos por todos los lados, la importancia del agua, la importancia del agua en nuestro planeta, por ejemplo, ¿no? Y recorriendo la Amazonia, tomé conciencia de que el agua es la vida, pero que nosotros, nuestro cuerpo está formado en casi un 80% de agua, con lo cual todo ese movimiento de agua que nosotros estamos respirando es el presente, el pasado y el futuro de nosotros mismos. O sea, formamos parte de un ciclo donde lo que respiramos es lo que seremos y lo que fuimos. Entonces, esa visión casi matérica de entender que todo está interconectado en una red, que las culturas, muchas culturas indígenas tienen muy clara, pero que nosotros nos hemos alejado por intereses, te genera un aterrizaje forzoso a decir, ¿qué estamos haciendo? Contaminando de esta forma, generando todo, porque finalmente esto es como un boomerang que nos llega detrás y nos afecta tremendamente, ¿no? Entonces, en todo este proceso uno va como dándose cuenta precisamente de que lo micro al final es lo que acaba convirtiendo el gran tinglado en el que estamos metidos, ¿no? Entonces es muy importante focalizar en lo microscópico para empezar a entender cómo nosotros, como individuos y aparentemente con la impotencia que sentimos de que no podemos hacer nada, podemos generar grandes cambios y grandes posibilidades también, ¿no?
0: Mira, hacia allá te quería llevar porque durante mucho tiempo la intención de que nuestras conductas se transformaran a nivel de cómo nos relacionamos con el planeta, que disminuyéramos nuestros impactos, estaban principalmente conducidas por un discurso que te decía, básicamente vamos a morir, ¿no? Como, y mostrar. Y ese lugar es desolador, e incluso el IPCC dijo, por ahí no va la mano, porque a los humanos no nos va con ese discurso, no logramos movernos, ¿no? Quisiera saber tú en tu experiencia, en la cantidad de veces que te has conmovido, ¿cómo has hecho tu nuevo match para comunicar esto que has visto, esta buena noticia que hay también debajo de toda la experiencia que has vivido, ¿no?
1: O sea, cuando uno trabaja en Amazonia, o ahora, por ejemplo, estoy trabajando en el río Mekong en Asia, el río Mekong está contaminado con arsénico, por ejemplo, y es uno de los ríos más contaminados del mundo. Entonces, no hay que frivolizar porque hay muchísimo sufrimiento, muchísimo dolor y muchísima problemática que genera. Pero si solo nos centramos en eso, si el discurso se convierte en un discurso fatalista donde no hay nada que hacer, es como que de alguna forma nos rendimos ante eso y no podemos ni avanzar ni repensar qué podemos plantear, ¿no? Para mí es muy importante el hecho de escuchar, por ejemplo, en la Amazonia tienes culturas que han estado resistiendo 550 años, resistiendo realmente embates de todos lados, con una pluralidad lingüística, cada lengua es una cosmovisión distinta, una forma de entender. Allí nosotros tenemos llaves para entender lo que significa la resistencia y la forma de entender los mecanismos en los que funcionan en los lugares donde vivimos, ¿no? Entonces, el hecho de decir sí se puede, porque hay resistencias que mantienen una fuerza histórica y una forma de entender la relación con el medio que nos tiene que ir generando como un proceso de cambio y un proceso de entendimiento paulatino, ¿no? Para mí, la esperanza es una obligación en el sentido de que me permite generar procesos de intentar compartir el entusiasmo de esos momentos que te generan un cambio a ti y que te hacen comprender esas relaciones. O sea, yo he tenido el privilegio de poder compartir con personas y de aprender de personas que esa sensibilidad la tienen muy clara. Y porque han nacido en comunidades indígenas o porque han adquirido ese conocimiento, pero que tienen esa sensibilidad de poder entender de una forma más ambiental qué es lo que está pasando, de una forma más interconectada. Los micelios, lo que son las micorrizas, lo que son las relaciones entre los hongos y las plantas, cómo al final todo se va conectando y ahí piensas, bueno, ¿cuál es mi papel dentro de esa interconexión? Y ahí es una decisión personal, si tu papel va a ser un papel completamente pasivo o un papel activo de intentar que tu ecosistema y la forma en la que tú te mueves tenga una cierta armonía, ¿no? Y todos podemos generar armonía a nuestro alrededor. No vamos a poder cambiar que la minera esté explotando en la zona andina en un primer momento, pero si se va como generando todo un proceso de reflexión más global, yo quiero pensar que es absolutamente posible y necesario, porque si no, el único camino es el abismo. O sea, estamos yendo, si seguimos en esta dirección, estamos yendo a quebrar con todos los parámetros que está científicamente demostrado: el aumento de la temperatura de la Tierra, el CO2, el calentamiento global. O sea, ya no hay ninguna posibilidad de negar eso, por más que haya algunos que se empeñen, ¿no?
0: Claudia, quisiera cerrar con... tú mencionaste el asombro. Detrás del asombro hay mucha ciencia, hay mucha gente que estudia el impacto y el efecto del asombro, incluso en nuestra biología. ¿Cuál sería tu invitación respecto de la posibilidad de encender el asombro en nosotros para la protección de la naturaleza?
1: Yo ahora trabajo en exposiciones y con artes visuales, pero por ejemplo estoy muy, muy atento al olfato como una forma de comunicarnos de otra forma y de entender lo que está pasando de otra forma, ¿no? Entonces, en todas las exposiciones estamos haciendo instalaciones olfativas hechas con personas de las comunidades para empezar a entender cómo podemos compartir de otra manera realidades que son mucho más sutiles, ¿no? Entonces, yo creo que dejar de pensar en aquello que estamos más mediatizados y que de alguna forma nos lleva solo a entender el mundo en una dirección, y asombrarnos con un olor, asombrarnos con una esencia, asombrarnos con una caricia de la humedad y sentir el lugar en donde vivimos y en donde estamos como parte de nosotros mismos. No es necesario buscar grandes lugares para asombrarse. A veces la memoria funciona con un olfato, funciona de una forma mucho más poética y te lleva a entender, ¿no? O sea, yo creo que si uno está abierto a escuchar, el mensaje llega.
0: A escuchar y a oler.
1: A escuchar y a oler.
0: Muchas gracias por estar aquí en Futuro 360.
1: Muchas gracias.
0: Nosotros queremos dejarlos invitados a este Festival Santiago Wild, que va a estar con un montón de charlas, actividades, películas fascinantes durante toda esta semana. El Festival Santiago Wild es uno que nació durante la pandemia en una versión totalmente digital y que se ha ido volviendo, se transforma ante el asombro de la experiencia en una experiencia híbrida, que además ahora tiene talleres, tiene la posibilidad de hacer intercambios con talentos de todo el mundo. Así que los dejamos extraordinariamente invitados a ver esta versión y a todas las que se perdieron, que también las pueden acceder. Nosotros como Futuro 360 siempre vamos a estar apoyando este tipo de iniciativas que nos permiten despertar al asombro de la naturaleza. Vamos a una pausa y volvemos con más.

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3: Existe un tipo de alga que es capaz de, al mismo tiempo de ser un refugio para animales, sostener hasta 20 veces más carbono que los árboles terrestres. Y son los bosques de Wiro. Este tipo de alga está hasta en un 33% dentro de la Patagonia chilena. Son características que las hacen únicas, sorprendentes. Sin embargo, esta especie está muy amenazada por otras, las especies exóticas invasoras. El aumento de la temperatura que amenaza el bienestar y la sobrevivencia de estos bosques milenarios de algas. Es por eso que investigadores chilenos e internacionales, al alero de Fundación Rewilding Chile, hicieron un mapeo, el más grande que existe, de estos bosques en la Patagonia chilena, con el fin de caracterizar estos seres vivos y poner su valor sobre la mesa, su valor ecosistémico, en cuanto a todos los servicios que prestan para también los seres humanos, y así generar una especie de propuesta y política que permitan su conservación. Los detalles en la siguiente nota.
4: Fue entre 1832 y 1834 que el destacado explorador británico Charles Darwin visitó la Patagonia chilena. Mientras navegaba, observó desde la superficie algo que describió como verdaderos bosques subtropicales. Lo cierto es que eran algas. Para él, no fue necesario sumergirse para quedar maravillado con ellas. Hoy, a casi 200 años del viaje de Darwin, investigadores chilenos e internacionales, liderados por la Fundación Rewilding Chile, llevaron ese acercamiento más allá en Mega Transecto Patagonia, una inédita exploración que se sumergió en los impresionantes bosques de algas del sur de nuestro país.
5: Estamos abarcando un gradiente muy amplio de distintos ambientes, distintos climas. Yo creo que con este estudio se va a llenar un vacío de información de este gigantesco laberinto de fiordos y canales.
4: En 6 expediciones realizadas en los últimos 2 años, los científicos recorrieron más de 1.200 kilómetros de costa en los fiordos patagónicos. El objetivo fue estudiar los bosques de Wiro, un alga gigante que se concentra en el sur de Chile y que entrega una serie de servicios ecosistémicos. Exploración que se convirtió en un precedente para la costa patagónica y para el estudio del Wiro, y entregó importante información para su protección.
6: Y poder hacer como sitios que vayan mostrando las condiciones de los bosques de algas desde los canales interiores hacen expuesto y en una forma latitudinal desde el Golfo del Corcovado hacia el Cabo de Hornos. Es una empresa que muy pocos han podido hacer.
4: El Güiro es un verdadero ingeniero ecosistémico. Funciona como refugio para organismos como la centolla, el erizo de mar o el delfín austral. Al mismo tiempo, puede medir hasta 70 metros de largo. Su extensión y capacidad de hacer fotosíntesis le permite capturar hasta 20 veces más carbono que los bosques terrestres.
7: Una gran proporción de este carbono no es consumido y especialmente en sistemas como este, que son los fiordos, puede quedar almacenado si se transporta a sitios como el fondo de los fiordos o el océano profundo. Es cuando este almacenamiento es duradero y normalmente estamos hablando de más de cientos de años.
4: Tan solo el sur de Chile concentra el 33% de los güiros en todo el mundo. Si bien los investigadores determinaron que los ejemplares del sur de nuestro país están en un estado sano, no están exentos de amenaza. De hecho, los investigadores ya reportaron que algunos ejemplares desaparecieron en el último año.
5: Durante los buceos, las temperaturas que encontramos bordeaban, incluso podían llegar a 15 grados Celsius, que es bastante alto para esta zona. Hay amenaza antrópica, las salmoneras, el escape de peces, que son salmones carnívoros, especies invasoras, depredando y compitiendo con las especies asociadas a estos bosques.
8: Sería interesante poder generar verdaderamente una red de parques marinos en toda la Patagonia, que sería, digamos, un privilegio contar con esa red aquí en Chile. Y que efectivamente sea una red que esté operativizada. Una red de parques marinos que sea viva.
4: A inicios de 2027, el equipo se embarcará en una séptima expedición para terminar los estudios, los cuales serán publicados en revistas científicas, así como en bases de datos abiertos. De esta forma, se busca dar a conocer las virtudes de los bosques submarinos más resilientes del planeta y conservarlos para el bien de la humanidad.
3: Llegan los breves en Futuro 360, donde hacemos un recorrido por esas otras noticias del futuro, del medio ambiente, de la ciencia, que tal vez no hemos alcanzado a ver, pero que son relevantes de conocer. Y partimos con un nuevo estudio publicado por la revista Nature, que aporta evidencia que podría cambiar la forma en que entendemos el funcionamiento de las células. Investigadores plantean que las mitocondrias, conocidas por ser el aparato para la generación de la energía de la célula, también podría formar nuevos organelos durante el proceso de infección. Los organelos son estructuras que están dentro de la célula, que cumplen funciones específicas, algo así como pequeños organitos dentro de ella. El estudio muestra que cuando un parásito invade la célula, las mitocondrias pueden desprender partes de su membrana y formar nuevos compartimentos internos. Esas estructuras luego interactúan con los lisosomas encargados de eliminar los desechos. Sin embargo, aún no está claro si ese proceso ayuda a defender la célula o, en realidad, favorece al parásito. Este hallazgo aporta nuevas pistas sobre el rol de las mitocondrias en la inmunidad y también respalda teorías sobre la evolución celular, al sugerir que los organelos podrían haberse originado a partir de mecanismos similares en las primeras células. Otro vínculo de nuestro chilito, que parece que es una cosa al final del mundo, pero que siempre tiene unos lugares así como protagónicos en la ciencia. En este caso, en la ciencia espacial. Porque recientemente nuestro nombre quedó marcado en el planeta rojo. Investigadores de la NASA bautizaron como Antofagasta a un pequeño cráter de 10 metros de diámetro ubicado en Marte. La elección del nombre no es para nada casual, porque la región chilena es considerada una de las zonas más parecidas al planeta rojo. Durante décadas, en el desierto de Atacama, en la región de Antofagasta, han llegado distintos investigadores porque es utilizado como un laboratorio natural para realizar astrobiología, porque sus condiciones son extremas y en ese sentido similares a las de Marte. Este planeta está siendo estudiado a través del rover Curiosity, que ha identificado estructuras geológicas que evidencian presencia de agua en el pasado. Las formaciones convierten al cráter en un punto clave en la búsqueda de posibles compuestos orgánicos. Así que tal vez en el cráter Antofagasta es donde se encuentren algunos vestigios de vida. Esto es algo que deberíamos celebrar con platillos, bombos, fanfarrias, bubucelas, porque por primera vez Chile logró reducir a cero la mortalidad por virus respiratorio sincicial en menores de un año durante 2 años consecutivos. Esto gracias a la implementación de un anticuerpo monoclonal nirsevimab. Así lo evidenció un estudio de la Universidad de Chile junto al Instituto de Sistemas Complejos de Ingeniería. La investigación, que analizó las campañas de invierno 2024 y 2025, mostró un cambio histórico en el manejo de esta enfermedad, hasta ahora la principal causa de hospitalización pediátrica en el país. Los resultados dan cuenta de una disminución de más del 80% en hospitalizaciones, un 85% en ingresos a unidades de cuidados intensivos, además de estadías mucho más cortas en pacientes críticos. El estudio da cuenta de los beneficios económicos con ahorros superiores al costo de la campaña al reducir hospitalizaciones y miles de días en licencias para cuidadores. Por supuesto, sin mencionar la enorme ganancia de no perder una vida de una guagua, ¿no? Que es infinita, incuantificable y vale todos los esfuerzos. Con estos resultados se reforzó el llamado a participar en la campaña de invierno 2026. Mientras se evalúan posibles efectos protectores a largo plazo en la salud infantil. Así que cualquier persona que conozca una guagua, mándela de inmediato a tener este anticuerpo. Y casi 60 países acordaron impulsar hojas de ruta voluntarias con acciones concretas para reducir y eliminar progresivamente el uso del carbón, petróleo y gas. Este hito se logra durante la primera conferencia internacional para el abandono de combustibles fósiles realizada en Santa Marta, Colombia. La conferencia fue impulsada a propósito de la frustración que existe a medida que pasan y pasan cumbres climáticas de la ONU donde no se logran acuerdos en esta materia. Fue coorganizada por Colombia y los Países Bajos. Aunque no participan grandes emisores como Estados Unidos, China e India, la coalición representa más de la mitad del PIB mundial, así que no es para nada poco. Casi un tercio de la demanda energética y una quinta parte del suministro de combustibles fósiles. Durante la conferencia se abordaron temas como el comercio, la deuda y el financiamiento de transición, además del impacto social de abandonar los combustibles fósiles. Los organizadores calificaron la instancia como un avance histórico y anunciaron una nueva conferencia para el próximo año. Y ya nos vamos en Futuro 360, pero a propósito de que les gustó tanto nuestro ser fantástico sobre la Araucaria, hoy quiero dejarles la siguiente recomendación. Es un libro hermoso, realizado por Tita García y Catalina Calcañi, con fotografías de Juan Carlos Gueda. Son, de verdad, una cuestión... O sea, yo jamás había visto a la Araucaria con estos ojos. Está lleno de detalles sobre la belleza de este ser fantástico, milenario que habita en nuestro territorio y que tiene tantas propiedades, atributos, pero que además su sola contemplación, la forma en la que miles de animales viven en ella, nos permiten comprender el rol que juegan los ecosistemas, el aporte que hace a nuestra vida, a nuestra contemplación del universo y a la concepción del tiempo. Ellas están desde hace tanto antes que nosotros y probablemente permanecerán tanto después que nosotros. Por lo tanto, este hermoso libro, Araucaria Extraordinaria, de Pehuen, está disponible para que todos ustedes puedan contemplar la Araucaria como nunca la han visto. Quería hacer esta despedida porque me ha parecido emocionante la cantidad como de... reacciones, recuerdos, comentarios que han surgido en torno a nuestra publicación digital del Ser Fantástico, donde muchos hablan de sus propias experiencias con la Araucaria. Y si bien nuestra flor nacional es el copihue, seguro que si hiciéramos una breve encuesta, muchos también dirían que la Araucaria tiene ese rol en nuestra identidad. Y vale la pena conocer mejor cómo funciona, dónde está, las maneras y formas que adquieren las distintas épocas del año para valorarla y protegerla como es necesario, sobre todo con un ser milenario de tanta sabiduría. Nosotros nos largamos de este capítulo de Futuro 360, pero siempre volvemos con mucho más de ciencia, medio ambiente y futuro en nuestra siguiente edición, y también estamos leyendo sus comentarios y conectados a través de todas nuestras redes en CNN Chile. Nos vemos.

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1: Hemos escrito las mejores historias, compartido el conocimiento para enviar a los humanos a la luna o construir los monumentos más bellos de la Tierra gracias al lenguaje. Es una herramienta de creación para el desarrollo de nuestra sociedad, pero también un arma de doble filo. Con él somos capaces de esparcir el odio, de forjar palabra a palabra la distancia con el otro y de destruir nuestros mayores logros. Según la UNESCO, los discursos de odio atacan la inclusión, esparcen la violencia y disminuyen la tolerancia, deshumanizan al otro y debilitan la cohesión social. El mismo organismo ha manifestado su preocupación por el aumento de estos discursos en redes sociales y fuera de ellas. ¿Cómo podemos evitar el odio? La primera recomendación es tomar conciencia del poder de las palabras y analizar lo que decimos para luego decidir si estamos aportando al problema. No aceptes el uso de este tipo de lenguaje en tu entorno y recuerda a otros que siempre estamos hablando de personas. Cuida no pisar el palito del odio y contagia a otros de empatía, cuidado y amor para retejer palabra a palabra lo que el odio rompió.
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2: ¿Cómo están? Bienvenidos a Última Mirada. Día jueves, día de análisis internacional. Y vamos a ir a una tendencia que la tienen muchos países en el mundo. De hecho, Chile también la tiene. Que es la tendencia a mostrar la fuerza militar a través de desfiles cada año. Y esto, por cierto, en los países que son más potentes y que tienen mucha más maquinaria bélica, bueno, es aparte de ser un acto que de alguna forma muestra a todos los potenciales adversarios que mejor tengan cuidado, es además un desfile, es un acto que forma parte de la estructura de ese país. Y se debía hacer el desfile, uno de los más importantes del mundo, de Rusia. Pero, y eso lo vamos a conversar con Raúl Soro hoy día, aparentemente Rusia dijo hoy, mejor que no, porque Ucrania está muy duro y los drones ucranianos ha sido difícil pararlo. Y uno dice, pero perdón, estamos hablando de Rusia, de la Rusia, de la ex Unión Soviética. La lógica, ¿tengo que estar preocupado de los drones de Ucrania?
3: Bueno, sí, y fíjate, todos los 8 de mayo, es decir, la Unión Soviética solía hacer un enorme desfile militar donde exponía todo su mejor armamento, y la razón es porque conmemora la victoria de la Gran Guerra Patria, es decir, la derrota del régimen nazi. Los nazis llegaron a las puertas de Moscú, sí, a pocos kilómetros. De hecho, en una visita que me tocó hacer, llegué, hay un monolito en que tú te miras desde el monolito y en el horizonte ves Moscú. Ese monolito lo construyeron los rusos para decir, hasta este punto llegaron las tropas nazis. Y sin embargo, en esa circunstancia, la Unión Soviética, encabezada por Stalin, hizo un enorme desfile militar con los nazis en las puertas de Moscú. Y sin embargo, hoy no se atreven o han dicho que van a disminuir el número de tropas y la exhibición de armas por temor a un ataque de drones.
2: Oye, y dime una cosa.
3: Y mira, eso es como ha cambiado la guerra.
2: Déjame hacerte una pregunta. ¿Y hay un monolito ahí también que dice dónde llegó Napoleón?
3: No, Napoleón llegó a Moscú.
2: Sí, pues, Napoleón llegó a Moscú.
3: Exacto.
2: ¿Ah? Pero llegó, pero fue expulsado rápidamente.
3: Y lo quemaron. Moscú ardió.
2: Sí, ardió. Digamos,
3: claro, y esa era la famosa estrategia rusa histórica de tierras arrasadas. Es decir, si los llegaban a conquistar, destruían. Y lo hizo, se hizo durante la Unión Soviética, donde se replegaban las tropas soviéticas, quemaban las cosechas, destruían las aldeas.
2: No le dejaban nada al adversario.
3: Exacto.

0: Entonces, bueno, pero esto es notable, que cómo ha cambiado la guerra, y esto para mí es un signo de los tiempos, que Rusia hoy día, con el enorme poderío, Rusia es mucho más poderosa militarmente que Ucrania, y sin embargo, Ucrania con estos pequeños aparatitos, los drones, estos avioncitos no tripulados, es capaz de poner en jaque un despliegue de fuerza en Moscú. Y esto realmente nos dice volúmenes de cómo son las guerras actuales, en qué países con menor desarrollo tecnológico, con, digamos, definitivamente menor proyección de poder como es Ucrania, puede complicar a un país, digamos, a una superpotencia.
1: Tú eres experto en drones, yo. Has escrito y tienes libros de drones y todo eso.
0: Viene un libro de drones.
1: A ver, ¿qué característica tienen estos drones para diferenciarse, por ejemplo, de lo que podía ser un bombardeo clásico, que también eran letales?
0: Sí, digamos, claro, por supuesto que los bombarderos son letales. La diferencia es que los bombarderos, como son tripulados, tienden a volar a gran altura para que no los derriben. Es decir, los pilotos, es difícil decirle, oye, vuela a 200 metros, porque ahí pasan a ser blanco de la fusilería, por decir, de todo tipo de armas. Entonces, para protegerse, vuelan muy alto, y históricamente los bombardeos se practicaba lo que se denominó el bombardeo alfombra. Es decir, tapizaban zonas enteras, y así fue durante la Segunda Guerra Mundial, pasaban los bombarderos sobre las ciudades.
1: Y dejaban caer las bombas por gravedad.
0: Por gravedad, claro, pero toneladas y toneladas. Y muchas veces el mayor número de víctimas no era por la destrucción, digamos, por las explosiones, sino que por los incendios. Y los incendios consumían el oxígeno. Entonces, por ejemplo, la gente que estaba en los refugios, bueno, el incendio, el fuego absorbía el oxígeno y la gente se asfixiaba en los refugios. Es decir, que era, digamos, un efecto no buscado, pero que tenía esa consecuencia. Y esto se dio en muchas ciudades. De manera que con el dron, la diferencia, que el dron tú le puedes poner casi nombre y apellido al blanco. Es decir, quiero que el dron...
1: La precisión.
0: Exacto. Antes, digamos, las primeras armas que eran capaces de hacer esto fueron los misiles cruceros de Estados Unidos, que los podían lanzar desde un submarino a 1000 kilómetros de distancia. Y a mí me consta, porque estuve en Belgrado durante la guerra en la ex Yugoslavia, lo hicieron un misil crucero, entró por la ventana del ministerio donde querían acabar con el ministro. Ellos sabían que no estaba allí, pero entró por la ventana de su despacho. O sea, ese es el nivel de precisión que tiene. Primero están, digamos, tienen un sistema de guía con memoria, pero además tienen son guiados por satélite. De manera que son de un nivel de precisión brutal, y bueno, eso tiene, es terrorífico de un lado y alentador de otro, en la medida que disminuye o puede disminuir la cantidad de daño colateral, como se le dice, el eufemismo que se usa en términos militares cuando quieren llegar a un blanco pero terminan matando una cantidad de civiles. Bueno, el dron lo que permite en muchos casos es esa precisión. Pero se ha visto con los drones en Rusia y en Ucrania que terminan estrellándose contra edificios, matando civiles.
1: Dime una cosa. ¿El dron se ha convertido de alguna manera en una alternativa a la infantería? Es decir, porque tú tienes de repente países que tienen muchos millones de habitantes y tienen, por lo tanto, una cantidad de tropas enorme. Y está toda esta lógica que la estamos viendo de nuevo sobre que las tropas caminen en territorio adversario para tomárselo. Y, por lo tanto, esa lógica ha sido de alguna manera reemplazada por usar los drones para que no quede nada, no, y tú puedas entrar tranquilamente sin necesidad de esperar que te van a atacar.
0: No, los drones son un arma complementaria, es decir, todavía la infantería tiene que ocupar el territorio. Los drones son aviones o aparatos no tripulados, de manera que no pueden destruir, pueden recabar inteligencia, pero no pueden ejercer una ocupación. Ahora, por ejemplo, los que han hecho el mayor uso afuera de la guerra ruso-ucraniana, donde el dron ha pasado a ser el arma preferida de ambos bandos, que los usan decenas de millares por ambos lados, y los ucranianos han sido bastante ingeniosos y creativos en el desarrollo de nuevos drones, y le han causado muchas dificultades a Rusia. Bueno, que no hayan podido celebrar su gran parada, claro, que es una tradición, ya te dice hasta qué punto han puesto a Rusia en jaque con este tipo de armamento. Pero en general es una, como te digo, un arma complementaria que ayuda a la infantería y digamos, está repartida en todas las unidades, digo, las distintas armas utilizan los drones. Por ejemplo, la artillería solía contar con observadores, es decir, cuando tú tienes una batería de artillero, disparan y tienen que saber dónde cayó el disparo. Entonces tenían observadores avanzados que observaban dónde estaba cayendo digamos, los disparos y le iban corrigiendo el tiro, más a la derecha, un poquito menos, y así hasta que daban en el blanco. Bueno, esto hoy día, gracias a los drones, no necesita estos observadores avanzados, que era una misión súper riesgosa, porque tenías que infiltrarte prácticamente en territorio enemigo para poder observar. Bueno, ahora con drones tú puedes hacer un reconocimiento y ver exactamente dónde están los emplazamientos, y esto ha cambiado completamente la guerra. ¿Cómo? Que uno lo ve en la guerra ruso-ucraniana, todo se ha tenido que soterrar, es decir, todo se ha tenido que poner bajo tierra. Entonces, por ejemplo, los soldados, se ha vuelto casi a la guerra de la Primera Guerra Mundial, en que el grueso de las tropas no está en la superficie, están en trincheras, están en túneles.
1: Oye, dime una cosa, a mí me sorprendió muchísimo, revisando el otro día, las situaciones que tienen que ver con los distintos países que están hoy día en zonas de conflicto. Me llamó muchísimo la atención que el país que tiene más armamento de este tipo no es Estados Unidos, sino que es Rusia. Y yo dije, a ver, hay que tener un stock de drones o de este tipo de implementos guardados todo el tiempo por si acá, o se empiezan a fabricar a medida que se empiezan a deteriorar las relaciones y hay percepción de que pueden llegar, porque la lógica de guerra te dice lo primero que van a tratar de destruir los dos enemigos van a ser la fábrica de este tipo de drones o misiles que tiene el adversario.
0: Sí, no, es una pregunta súper relevante la que tú planteas, porque el problema con los drones, la Unión Europea, por ejemplo, hace un par de años decidió generar un stock importante de drones. Pero ¿qué pasa? Que la renovación tecnológica, el avance tecnológico es tal y tan veloz que puede pasarte lo mismo que con las vacunas. Es decir, tú tienes un stock de vacunas, pero resulta que la epidemia, la enfermedad que quieres, muta. Y ya esas vacunas no te sirven para la última cepa de la infección. Y por lo tanto, todo ese stock tienes que botarlo. O finalmente, por algún motivo, la epidemia no tuvo, digamos, no se repandió como se imaginaba y todo cambia. Y justamente con los drones pasa lo mismo. Es decir, el desarrollo y la velocidad es tan increíble, digamos, cada 6 meses. Pasa lo mismo con la inteligencia artificial, sí, que está avanzando, pero a una velocidad que cuesta seguirle el paso. Bueno, digamos, algo que es vigente hoy, en 2 años es digno de museo. Y por lo tanto, los europeos se quedaron con todos estos drones, la Unión Europea, que tienen poca relevancia con lo que existe hoy día. Por ejemplo, Ucrania tiene un modelo muy interesante, a propósito de la fábrica, un modelo totalmente descentralizado, y han incentivado a muchas pequeñas empresas a que produzcan drones y están en contacto directo con los frentes de batalla. Y van modificando de acuerdo a las características que va, es decir, el dron dice, ¿y cómo te funciona? Mira, sí, pero tiene una aceleración insuficiente y eso lo hace blanco fácil. Entonces empiezan a trabajar con los motores para darle mayor aceleración y podríamos darle una mayor capacidad de carga, y cuando suelta el explosivo hemos visto que tiene dificultades y así lo van modificando todo el tiempo. Y eso es, digamos, algo extraordinariamente dinámico que no tiene nada que ver, por ejemplo, históricamente con la producción de tanques que eran enormes, plantas. Sí, esto es todo muy
1: Déjame preguntarte la pregunta que provoca tiritones. Bueno, ¿no hay drones nucleares?
0: No, definitivamente no. No, porque, digamos, además, pero podrían haberlo. Digamos, no he sabido nunca de, digamos, nuclear en cuanto a cabezas nucleares, es decir, con una carga nuclear, perfectamente podrías instalarla en un dron, porque hay cargas nucleares que están en armas de artillería, es decir, armas nucleares tácticas. Y tú podrías poner una cabeza nuclear en un dron, perfectamente. Eso lo pueden hacer, pero no he sabido nunca que alguien lo haya experimentado o que tengan la intención de hacerlo. Porque, bueno, una vez que entras en ese camino, es difícil volver atrás.
1: Sí, bueno, pero ya se entró en el camino de las bombas nucleares y tú tienes una cantidad de países bastante grande ya que tienen poder nuclear, que no sé, que solamente lo ha usado un país hasta ahora, básicamente en una guerra, que fue Estados Unidos en Hiroshima y Nagasaki, en la Segunda Guerra Mundial, pero eventualmente bombas nucleares ya no es algo que sea inédito, está ahí.
0: Está ahí, pero nadie la ha usado y hay una buena razón por la que no la han usado.
1: Sí,
0: porque si tú la usas, el otro también la puede usar.
1: También la usa. Pero entonces, ¿cuál sentido tiene tenerla? Básicamente hacer esto que se llamaba détente en un momento dado.
0: Más bien es el MAD, Mutual Assured Destruction, la destrucción mutua asegurada. Es decir, si tú me tocas, tú sabes con la chicha que te vas a curar.
1: O sea básicamente tú dices, se creó un estado de miedo.
0: Exactamente.
1: Se fabricó un estado, una sensación de miedo si tú usas el arma en la que invertiste todos los millones de dólares y todos los millones de pesos o de rublos o de lo que sea para crearla. Bueno, pero no la puedes usar porque si no la usa el otro y si entonces se acaba todo. Bajo esa lógica, ¿para qué la creaste?
0: Bueno,
1: no asusta a nadie.
0: Lo quieres como titular de diario, el empate del terror.
1: El empate del terror.
0: Y eso es.
1: Eso es.
0: Y están empatados y bien empatados porque...
1: ¿Y qué pasa si un loquito que tenemos harto, un loquito dice, oye, si yo ataco primero, no alcanzan a prepararse bien y ya, pues, si el que gana la delantera es el que va a ganar.
0: No es así porque justamente a todos se les ha ocurrido esa idea de qué pasa si el otro se aviva y hace trampa. Bueno, por eso distribuyen las armas nucleares con distintas plataformas y hay algunas que están en silos para cohetes, otros que están montados sobre camiones que están circulando, o sea, permanentemente.
1: Tienen plataforma, claro.
0: Los tienen en aviones y las más importantes quizás son las que están en submarinos, que son muy difíciles de detectar. Entonces, a estas tres emplazamientos nucleares, que son los silos, los camiones y los aviones, y los submarinos, perdón, se le llama la triada, es decir, tres sistemas distintos que hacen muy, pero muy, si no imposible, que un país pueda sorprender completamente al otro y aniquilarlo antes que el otro pueda reaccionar. Entonces siempre vas a tener, es decir, aunque le puedas causar un daño descomunal, el otro país te va a liquidar. Y Gorbachev siempre decía eso, es decir, no tiene sentido morderse la cola. Es decir, ¿qué saco yo con atacarte si al final yo igual te voy a destruir? Vamos a quedar en un empate en que los dos hemos vuelto a la edad de piedra.
1: Es cierto eso, pero ahí aparece un problema comunicacional serio. ¿Con qué criterio eres capaz de amenazarme con tu armamento nuclear si es que no lo puedes usar?
0: Con el solo hecho de tenerlo.
1: Sí, bueno, y ya lo tenemos. Y okay, ya, yo también lo tengo listo. Y tú no lo vas a usar nunca, y yo no lo voy a usar nunca, entonces...
0: Bueno, esa es la diferencia, que si yo no lo tuviera, y tú lo tienes, tú lo vas a usar.
1: Bueno, pero por eso te digo, ¿cuál es la lógica? Es no de amenazar para que suceda algo, sino que para amenazar para que no suceda.
0: Exacto.
1: Algo.
0: Exacto. Y ya. Ese es el empate del terror. Exactamente.
1: Es el empate del terror.
0: Y que ha funcionado. Y que ningún país se ha atrevido, a pesar de que hay ya 8 países que tienen armas nucleares, ninguno se ha atrevido a usarla, y no digo atrevido, ninguno ha querido usarla, todos, digamos, tienen conciencia de lo que esto representa. Y además no son armas que, digamos, un dictador o un individuo pueda usar tan fácilmente. Es decir, en general, en los estados con cierta complejidad hay mecanismos, es decir, hay barrera. No basta, está esta película tan famosa de Stanley Kubrick, el Doctor Strangelove, ¿no?
1: Sí.
0: Bueno, y la película trata justamente de eso, de un comandante en una base aérea norteamericana que se vuelve loco y decide lanzar un ataque nuclear contra la Unión Soviética. Y parte los aviones, y bueno, hay que ver la película. Es una película extraordinaria, donde aborda con una profundidad, y bueno, Stanley Kubrick, es decir, yo creo que mira, es probablemente uno de los mejores directores de cine jamás.
1: Una de las cosas que a mí me ha sorprendido, que lo dije en algún momento dado, es ¿cuánto tiempo tarda un misil balístico intercontinental en ir, por ejemplo, desde Washington a Moscú?
0: Depende, puede ser de 15.
1: 20 a 30 minutos. Sí. O sea, estamos hablando además de por eso es que yo esto yo creo que mete cuco, es verdad, ¿ya? Porque nunca siempre va a haber alguien que va a decir, oye, 20, 30 minutos, tiramos los misiles, ganamos 3, 4 minutos de ventaja antes de que los otros se preparen para todo, y eso ya... ¡pah! Sí, acaba todo.
0: Es como las tormentas no vienen desde cielos despejados. Uno ve cómo se acumulan las nubes.
1: Sí, hay señales.
0: Hay viento, claro. Y digamos, cuando hay señales, también se toman precauciones y se activan sistemas de seguridad. Y, es decir, todo cambia.
1: Sí, yo el miedo que creo que se puede tener es que algo que es una amenaza, tú la puedes usar como amenaza para que no hagas nada, finalmente se transforme en pura palabra porque nadie lo va a usar porque si no se acaba todo. Y por lo tanto, ¿para qué las tenemos?
0: Bueno, así hemos vivido los últimos 60 años. No, exactamente así.
1: Hasta que llegue un loquito que crea que gana primero.
0: Es que no, ese loquito no ha aparecido por algo. No es casualidad. Es vidrio, no es madera, ¿eh?
1: Sí.
0: Ahí sí.
1: Ahí sí. Pero ¿no te deja a ti un poco nervioso el saber que hay ya una serie de países con disponibilidad nuclear, las características psicológicas de los gobernantes como del resto de la población, del ser humano, bueno, no necesariamente es criteriosa todo el tiempo? Mira tú todas las cosas que han pasado en términos de guerras en la historia.
0: Sí, vamos a hablar de eso cuando... reseña el libro, han pasado cosas increíblemente brutales, pero bueno, justamente por eso tenemos la guerra contra Irán, porque Estados Unidos e Israel dicen, estos ayatolá, estos fanáticos religiosos, si llegan a tener un arma nuclear, se ponen en la hipótesis que tú planteas, y por su lado Irán dice, ¿por qué Israel y Estados Unidos pueden tener armas claro. nucleares e intimidarnos a nosotros y nosotros no? Y así sucesivamente. El motivo principal de esta guerra que estamos viviendo en Irán es porque Irán tiene un desarrollo nuclear y la meta, digamos, el objetivo es impedir que Irán tenga esta capacidad.
1: Ya, vamos a tu libro. A ver, ¿qué es lo que tenías que decir?
0: Este es un libro increíble. Hay un concepto que muchos conocerán, el cine gore, G-O-R-E, gore. Que en inglés significa sanguinario.
1: Sanguinario, sí.
0: Y esto es probablemente uno de los libros más sanguinarios y brutales que he leído. Muy bien escrito por David Toscana, El Ejército Ciego, de Alfaguara. ¿Qué es El Ejército Ciego? Bueno, fue un ejército de búlgaros que ingresaron a Turquía. Más de 10.000 de ellos. Y fueron capturados, derrotados por los turcos, y ¿qué hicieron con ellos? Los tomaron a todos, una vez que estaban prisioneros, y les sacaron los ojos, a todos, salvo uno de cada 100 soldados, lo dejaron tuerto.
1: para que avisara.
0: Un ojo, para que guiara a los demás para volver a Bulgaria. Y es un libro muy

0: porque necesitan que los lleven, porque todo el objetivo es demostrarle a las personas y con su familia, con su gente, con su casa cuando vuelvan, que mejor no se metan con nosotros, porque si no van a terminar así. Y para eso necesitan que, como tú muy bien dijiste, alguien los lleve de vuelta. Y esos son los mismos gallos que les dejan un ojo.
1: Claro, los tuertos.
0: O sea, pero debe ser de lo más sádico que creo que...
1: Bueno, de la perspectiva que tú lo mires...
0: Sí, exacto. Digamos, las guerras tienen dosis de este tipo de...
1: Bueno, de naturalmente medidas, de una crueldad total. Y bueno, tenemos en todas las guerras, o en muchas guerras, episodios semejantes de masacre, de incapacitar a sectores de la población. Pero este es un hecho real, histórico, y bueno... En esa región, aquí estoy hablando de Bulgaria, había un personaje bastante conocido que era Drácula. Y Drácula era su manera de matar a los adversarios era el empalamiento, sí. Es decir, clavarlos en una pica y dejarlos. Y era toda una ciencia de los empaladores, cómo te clavaban en la pica y te dejaban agonizar. Durante días, es decir, que no atravesara ningún órgano vital para que tú murieras de dolor y así te mantenían, te exhibían públicamente.
0: ¿Y cómo pasa Drácula de eso al vampiro?
1: Son dos historias separadas.
0: Sí, son dos Dráculas.
1: Okay. No, el vampirismo, pero el Drácula es un personaje histórico.
0: Sí, claro.
1: El conde Drácula.
0: Conde Drácula.
1: Que está exagerado. Pero la base está en un hecho real. En cambio, el vampirismo es una invención literaria.
0: Sí, pero acuérdate que el principal vampiro era Drácula. Muchas gracias, Raúl, por estar aquí una vez más. Y interesante el libro.
1: Está muy bien escrito, sí. Muy bien escrito.
0: Y debe ser remecedor, sí, ¿no?
1: ¿Ah?
0: Debe ser remecedor, sí.
1: Remecedor, pero está escrito sin sadismo, sin morbosidad. Ya. Está escrito con compasión. Es decir, en realidad el concepto del gore no le aplica plenamente porque el gore tiene, como género, tiene algo de morbosidad. Este no lo tiene ya. Y, cuenta además cómo se van integrando... estas personas una vez que vuelven a su país, etcétera.
0: Muchas gracias, Raúl Sor. Gracias a todos ustedes por su sintonía. Nos encontramos el próximo lunes. Hasta luego.

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3: Hola, mi nombre es Gustavo Gatica Villarroel, tengo 28 años, psicólogo de profesión, hoy diputado, oriundo de Colina y colocolino.
4: Diputado, muchísimas gracias por recibirnos en su casa, casa nueva. Se cambió hace poco, así que parece que a partir de marzo han tenido cambios en la vida personal, en la vida profesional, así que muchísimas gracias por recibirnos porque queremos conocer de toda esta vida nueva.
3: Muchas gracias, Matilde, por la invitación a este programa. Honrado de estar acá en este programa que lleva tanto tiempo. Muy feliz.
4: Espacio de conversación que además a nosotros también estamos muy contentos de poder conversar con quien obtuvo la segunda mayoría nacional en cuanto a las votaciones, diputado independiente por el cupo del Partido Comunista. ¿Esperaba tanta votación?
3: No. No, yo no esperaba tanta votación. Cuando nosotros empezamos la campaña, yo los pronósticos que nosotros hacíamos era de sacar entre 40.000 a 60.000 votos, 50.000 en promedio. Y terminamos sacando 94.000 y siendo la segunda mayoría nacional. No lo esperaba para nada, pero contento. Creo que de alguna forma esa votación refleja varias cosas. Por un lado, cierto trabajo bien hecho en campaña, porque igual logramos llegar a personas que no conocían de mi historia, y por otra parte hubo personas que votaron también por mi historia, por lo que a mí me pasó el año 2019, entonces se juntaron ambas cosas y producto de eso fue la votación que me hace sentir muy orgulloso.
4: ¿Y por qué quiso ser diputado?
3: Quise ser diputado porque a mí me ofrecieron tener cargos de elección popular antes, a propósito de lo que me pasó, ser convencional constituyente, me ofrecieron ser candidato a cosas y yo nunca quise. Yo en ese tiempo era estudiante de psicología todavía y mi prioridad número uno era terminar la carrera. Entonces yo estaba muy enfocado en aquello, pero siempre hubo un interés por la política. O sea, yo soy una persona que gusta de escuchar análisis político, de escuchar podcast de política, de conversar de política. Siempre me ha gustado.
4: ¿Y antes del estallido también?
3: Antes del estallido también, sí.
4: O sea,
3: sí,
4: como el interés por el debate público, por la política de chico en el colegio. ¿Venía de ahí también o no?
3: Sí, yo vengo de una familia que es bien política. Sin ser militante ni tener cargos, siempre en mi casa se conversaba de política. Yo entendía que desde lo más básico de qué es ser de izquierda, qué es ser de derecha, qué era la Concertación. Mis papás siempre votaron por la Concertación. Después, parte de ese grupo de personas que se fueron sintiendo decepcionadas de la Concertación. Entonces en mi casa siempre se habló de política. Mi hermano era dirigente estudiantil para el año 2011, 2006 también, él estaba en la media. Entonces vengo de una familia que siempre se habló. Y luego con el paso de los años y yo habiendo terminado mi carrera, entré a trabajar a Estación Central de psicólogo en una defensoría penal de víctimas. Y ahí conocí una realidad que uno conoce por la tele en general, pero vivenciarla y que las personas que yo atendía, los pacientes, me contaran hechos tan graves de violencia, homicidio. Yo atendí muchas mujeres que sus parejas habían sido asesinadas, mamás que su hijo estaba metido en la drogadicción, violencia, personas desaparecidas. Era una realidad que uno sabe que existe, más no la vive tan cerca. Y yo sentía que en ese trabajo psicológico yo lograba hacer que esas personas se sintieran un poco mejor semana a semana. Ese programa era atenciones semanales de esa persona y una buena atención de 45 minutos. Pero sentía que quería aportar más, quería hacer y meterme, incidir un poco más en cambiar este sistema, porque yo sentía que en el ámbito personal esas personas podían mejorar, pero había un sistema que funcionaba mal. Y yo quise participar de eso, y creo que esa fue una de las cosas que me ayudó a impulsarme. Y bueno, lo conversé con mi pareja, lo conversé con mis padres. Obviamente yo sabía que si entraba en esto no iba a cambiar solo mi vida, sino que la de ellos también. Entonces quise involucrarlo en la decisión y todos me apoyaron, y así fue la idea de
4: Bueno,
3: ser
4: si llegamos a
3: diputado.
4: los 94.000,
3: Sí.
4: 444 votos tengo acá.
3: Sí.
4: Ahora, yo siempre escuché en entrevistas que no quería ser un símbolo del estallido social, que no se sentía símbolo y que no quiere ser, en definitiva, reducido a un símbolo de un momento. ¿Con qué idea llega al Congreso? Para poder aportar a personas que están en su situación o para un deseo distinto. ¿Cuál es como el objetivo?
3: Yo cuando, de hecho, cuando empezó la campaña, yo en una entrevista dije, y que después parte de mi equipo dijo, oye, eso no se dice. Yo decía como, no quiero que voten por mí por lo que me pasó el año 2019, quiero que voten por mí por todas estas otras cosas que vengo a ofrecer, por este catálogo de ideas que tengo para ofrecer a la gente, y que por eso voten por mí, no solo por lo que me conocen del año 2019. Y ahora, ya siendo diputado, yo quiero aportar, y es un trabajo muy complejo porque además somos 155 diputados,
4: Sí.
3: pero quiero aportar en transformar o al menos poner la semilla de querer cambiar el sistema hacia algo que tal vez no lo tenemos del todo claro. Yo creo, de aquí entro como al análisis más político, que en la izquierda hemos perdido el horizonte político de. Esto se nota en las últimas votaciones, donde las comunas populares que la izquierda históricamente representaba ya no están votando por la izquierda. Entonces, pareciera que el catálogo de propuestas a la gente ya no le hace sentido, y yo quiero intentar aportar en la construcción de ese nuevo catálogo de soluciones, de propuestas, de construcción de un horizonte político en conjunto. Quiero estar en esa discusión. Y en función de ese horizonte político, que la vida de las personas que el 2019 fueron afectadas también cambie, pero
4: Ahora,
3: no que esa sea la bandera que llevo adelante.
4: Uno contribuye de muchas maneras y en la política la forma también es el fondo. Siempre me ha llamado mucho la atención su manera de, Gustavo, de aproximarse a la gente. Nunca lo he visto con rabia. ¿Has sentido rabia?
3: Yo creo que en momentos sí sentí rabia, sentí que era injusto lo que me había pasado, y toda esa emoción se fue trabajando en terapia. Para mí la psicología fue una forma de entender todo esto que me había pasado y poder procesarlo. Mi terapeuta, que se llama María Eugenia Hurtado, fue quien me acompañó en ese proceso. Estuve 6 años en terapia y de alguna forma fui lidiando con esto, que es bien loco lo que pasó. O sea, El hecho de salir un día y perder la visión y no cuando volví a la casa ya era todo distinto, es increíble. De hecho, en mi día a día, obvio que no estoy pensando en esto, ¿no? Ya es parte, lo integré, digamos. Pero ahora que tú me lo preguntas y me salgo un poco y lo observo, digo, wow, es una locura. Pero dentro de todo este caos, yo siento que logré hacer algo, un proceso, y en terapia también, un proceso de volver a conectarme con lo esencial del ser humano, que para mí es el vivir en común, el vivir en colectivo. Y ahí me logré conectar con mis amigos, con mis seres queridos, con mi familia, con mis compañeros de la universidad en ese momento, y confiar y permitir que ellos me sostuvieran en ese momento. Y ese proceso, porque para mí fue hermoso y me cambió la vida, creo que fue a propósito de lo que me ocurrió. Tal vez si no me hubiera ocurrido esto, nunca hubiera dado ese paso.
4: Y eso lleva a que hoy día tenga que sentarse y dialogar con gente que está en la barre en digamos en la vereda opuesta y que estén también personas que justifican lo que pasó ese día y que apoyan a la persona que te disparó. ¿Qué significa estar con ellos en el hemiciclo y tener que hacer un diálogo común para sacar este país adelante?
3: Es bien curioso. Yo creo que en el hemiciclo, en el Congreso, me he encontrado con dos tipos de personas que están en la vereda opuesta. Hay personas que son capaces de saludarte, de entablar una conversación, a pesar de que pensamos distinto, y a pesar de que incluso ellos pueden hacer la crítica a mi persona o a mi sector a través de los medios, pero que en persona van y te saludan y podemos conversar e incluso toman un café. Pero hay otras personas que también están en la vereda opuesta, que pareciera que esa sobreideologización, voy a llamarle así, traspasa todo su ser y que no te saludan. Hay una suerte de desprecio. Y eso a mí me parece grave. Me parece grave
4: ¿Y
3: porque
4: eso lo siente?
3: yo lo he sentido en cuanto ni siquiera, como te digo, ni siquiera te saludan, ni siquiera se puede entablar una conversación. Y eso a mí me parece grave porque nos hace mal como democracia. Acá podemos tener puntos de vista distintos, podemos hacer críticas súper válidas políticas, pero no podemos olvidarnos que somos personas todos.
4: ¿Qué pasó con la diputada Javiera Rodríguez, que ella fue, digamos, vestida con colores militares el día que asumieron el cargo y con una consigna que estaba escrita en su vestuario que decía Chao, pensiones de gracia? Y que, bueno, ella después dijo que no iba dirigido puntualmente contra usted, pero se entendió así. ¿Tuvieron después la posibilidad de conversar?
3: Sí, conversamos. Yo le ofrecí el espacio para que nos juntáramos a tomar un café. Ella aceptó y nos juntamos en el Congreso
4: Ella es
3: afuera.
4: hija de carabinero
3: Sí, ella es
4: y es
3: hija
4: del
3: de
4: Partido
3: Carabineros
4: Republicano.
3: y es del Partido Republicano. Afuera de la sala de sesiones hay un café y nos juntamos ahí. Y conversamos. Ella, claro, me explicó que esto no era para mí, me explicó que arriba de la sala estaba el fotógrafo de Republicano y ella quería que le sacara la foto. Y yo acepté lo que ella me dice, voy a actuar de buena fe y pensar que es así. Ahora, yo también le expresé que ella ahora es diputada y que tiene las formas y los medios para plantear temas, que ya no es necesario hacer performance para plantear una cierta temática, y eso con respecto a la forma. Respecto al fondo, yo también le expliqué que hay personas que yo conozco personalmente que tienen pensiones y que tienen pensiones precisamente porque la labor que tenían antes, por ejemplo, leí el caso de un amigo que es soldador y que no va a volver a trabajar de eso. Y justamente ese día se estaba votando un proyecto de ley para hacer un monumento a el expresidente Piñera. Y yo le dije, mira, con toda la diferencia que tengo con el expresidente Piñera, la mayoría de las pensiones las dio él. Entendiendo él y su gobierno, entendía que había que hacer cierto acto reparatorio con las personas que perdieron uno de sus ojos. Y ahora ustedes quieren quitarla. Y bueno, ella me decía que no, que ella sentía que, bueno, que sí habían personas, como el caso que yo le daba, que sí necesitaban tener una pensión, pero hay otros casos que no. Pero al
4: Claro, pero
3: menos.
4: en el uno a uno la cosa cambia. Digamos, la conversación hace que las personas empiecen a ver otro punto de vista en ese café, por ejemplo.
3: Hay un estudio que a mí me encanta y siempre lo menciono en la entrevista, que en Estados Unidos hicieron el ejercicio de sentar en una habitación a dos personas que pensaban muy distinto en un tema. Y lo hacían conversar, lo hacían dialogar respecto al tema. Y después cuando salían, a cada uno por su lado, le volvían a hacer preguntas respecto al tema. Y el estudio demuestra que siempre que las dos personas se ponían a conversar, moderaban sus posturas, lograban llegar a ciertos consensos. Y ese ejercicio me parece súper bonito y con la diputada creo que podemos llegar al menos a conversar, a dialogar. Yo le manifestaba que entendía que cuál era su postura al ser hija de carabineros, pero que tenía que entender que había casos distintos y hay una mixtura cuando uno observa, hay diferentes casos. Entonces, no sé, espero haber logrado hacer que ella entendiera al
4: Pero claro,
3: respecto.
4: se pudieron sentar y tomarse ese café. Ahora, hay gente en la oposición, o sea, perdón, ahora son oficialismo, que han sido acogedores. Tú contabas también que, no sé, la diputada Jimena Sandón te había regalado un huevito de chocolate de la Pascua de Resurrección.
3: Sí, la diputada Osandón ha sido muy cercana desde el principio. Ella me recibió muy bien, nos saludamos. Hay otros diputados con el mismo presidente de la Cámara, Alessandri, también hemos cruzado palabras. Él está muy disponible para también hacer los arreglos en materia de accesibilidad del
4: Ah,
3: edificio.
4: sí, que ese es otro tema.
3: Entonces, eso es muy
4: Bueno, también
3: importante.
4: está el hijo del presidente Kast, de diputado.
3: Sí, pero con él solo no hemos saludado. De hecho, nos saludamos el primer día y no hemos vuelto a encontrarnos. Igual en el Congreso hay pocos espacios de encuentro, porque no sé si la gente sabrá, pero cada bancada almuerza en un salón distinto, cada bancada tiene pisos distintos. Entonces,
4: Casi uno
3: y
4: ayuda al.
3: en la sala, por un lado entra la gente que está ubicada en ese lado, y por otro lado, por los que están al frente, entran por otra parte. Entonces, yo siempre digo que el único espacio como de encuentro es el ascensor. Y de hecho es chistoso porque a veces entramos al ascensor con personas muy, muy mixtura de personas en el ascensor y hay como silencio incómodo. Es como el espacio donde nos podemos encontrar.
4: Ya, pero si tú entras al ascensor, ¿alguien dice quiénes van en el ascensor? Porque si tú no los conoces, ¿cómo vas a saber quiénes están?
3: Claro, ¿no? Y voy con mi equipo y me dicen, bueno, está el diputado
4: Ah, ya.
3: tanto.
4: Hay un vaso blando.
3: Sí.
4: Ahora, tú decías, el presidente de la Cámara, el diputado Alessandri, está viendo también las facilidades para que el Congreso sea un espacio inclusivo en las cosas prácticas. ¿Cómo has podido trabajar? ¿Están los medios, el computador tiene sistema Braille? ¿Cómo ha sido desde la parte práctica llegar al Congreso?
3: Primero, debo agradecer, y creo que es parte del ejercicio para yo poder hacer bien el ejercicio de diputado, es que se permitió que una persona me acompañara, que es Matías. Y Matías me acompaña en todas las labores del Congreso. Y eso es, obviamente, para mí una muy buena acción, porque me ayudaba a hacer mi trabajo de diputado. Ahora, en términos prácticos, por ejemplo, a la botonera se le instalaron unos botones. Y yo llevé extra como unas letras en relieve para poner a prueba a favor, en contra, abstención. Pero el computador, por ejemplo, eso sí tenemos que poner el sistema iOS, que es un sistema que lo que hace es que hable el computador, igual como yo ocupo mi celular, pero en el computador. De hecho, el primer día, el 11 de marzo, había que votar por la mesa, por la presidencia. Y la pantalla es táctil y había que ponerla sobre la cara de las personas. Entonces yo no pude votar, tuve que venir un técnico y yo decirle, bueno, voy a votar por tal y tal. Eso yo comprendo que era el primer día y por eso no estaba habilitado, pero no debería ocurrir, pues una persona ciega o cualquier persona con cierta discapacidad o lo que sea, tiene que habilitarse los sistemas para que pueda hacerlo de forma independiente y autónoma.
4: Y ahora,
3: Se está trabajando en eso, se va a instalar estos días, así que espero que eso avance. Y se han puesto baldosas podotáctiles en el piso también. Y
4: ¿cómo son esas baldosas?
3: No sé si la gente quizás se ha fijado en el metro en general, y cuando viene la escalera, son unas baldosas que tienen unos pequeños protuberancias, como unos circulitos. Y eso es para que cuando uno va con el bastón, se sienta que viene algo distinto en el piso, ya sea una escalera para abajo, una escalera para arriba. Así funcionan. Y la otra adaptación que yo pedí que se hiciera es que los ascensores tengan, digan en qué piso estamos. Eso también es muy importante.
4: Ya, ¿y cómo ha sido moverse? Porque para uno es difícil moverse en el Congreso, porque es como un laberinto, si uno no lo conoce bien, para perderse de todas maneras.
3: Es muy laberíntico el Congreso, sí. Felizmente Matías, que es la persona que me acompañó, ha podido aprenderse bien los caminos y no nos hemos perdido tanto, pero es muy común que los diputados se pierdan al principio.
4: Ahora, en estos días han ingresado proyectos que han sido importantes. Estuvo el tema del aula segura, en que usted hizo una intervención, que fue la primera intervención que hizo como diputado.
3: Sí.
4: Está también el proyecto de reconstrucción nacional. ¿Cómo, desde el punto de vista legislativo, han sido estas primeras semanas y cómo se ve para adelante el panorama desde el punto de vista político con esas discusiones?
3: Es complejo porque solo hemos sabido de derrotas en los proyectos importantes a nivel de votaciones. Y siento que hay poco ánimo del Ejecutivo de negociar, de llegar a ciertos consensos. Y eso me parece grave en política. Si uno mira la historia de Chile, en términos políticos, siempre que alguien tiene grandes mayorías e intenta hacer grandes avances, nunca resultan bien. Entonces, creo que el Ejecutivo, a pesar de tener los votos, debería sentarse a conversar, a dialogar. Este plan de reconstrucción nacional, en realidad, es una reforma tributaria, digamos las cosas como son. Y todos los economistas, yo no soy un entendido en la materia, pero cuando uno observa a quienes saben, todos los economistas dicen, para que una reforma tributaria tenga cierta validez social, pueda avanzar en el tiempo, mantenerse, que establezca ciertos cimientos económicos, políticos, necesita tener consenso, necesita tener votaciones más altas. Se nombra mucho la reforma tributaria de Michelle Bachelet, que llegó a tener, si no me equivoco, 105 votos que se votó. Entonces, se construyó cierta mayoría, cierta gente de derecha en ese momento, de centro-derecha, votó por esa reforma tributaria. Entonces, que ahora el Ejecutivo diga, a nosotros nos basta con tener el 50+1, creo que no es una buena señal.
4: Ahora, el presidente de la Cámara ha dicho que espera que sean mayorías más importantes porque son proyectos grandes. Llamó la atención que la candidata de la centroizquierda para las elecciones, Janet Jara, dijera que ella, si estuviera en el Congreso, sí aprobaría la idea de legislar porque es conversando como se entiende la gente. ¿Por qué van a votar en contra de la idea de legislar?
3: Me parece que a mí me pasa que este proyecto, creo que hay dos cosas ahí. Este proyecto, por un lado, en sus bases, nosotros ahora hemos estado estudiando el proyecto, es largo, tiene más de 200 páginas, lo hemos estado estudiando, y tiene señales que son bien graves para mi gusto. Este proyecto busca en varias áreas bajar los impuestos, en el caso de las empresas de 27 a 23, va a dejar de recibir contribuciones, y todas esas recortes vienen sin una compensación, y por eso es tan grave. Es decir, Chile, y así lo ha dicho Quirós también, por un par de años va a quedar desfinanciado con la expectativa de que en el futuro esto dinamiza la economía y por ende se genere más empleo y entre más plata al fisco. Ese es el diseño. Y eso a mí me parece grave, que ahora que el gobierno no proponga una cierta compensación. Eso por un lado. Y por otro, el gobierno no, a pesar de que nosotros como bancada hemos ofrecido espacios de diálogo, hemos intentado tender puentes con el gobierno no nos ha aceptado. De hecho, hoy que estamos grabando esto, vamos a tener nuestra primera reunión con Ruminot en el ex Congreso. Yo valoro esa reunión. Vamos a ahí plantearle ciertas propuestas que nosotros tenemos y vamos a ver qué resulta de esa conversación.
4: Vamos a ver también, porque hay varios sectores políticos. El Frente Amplio tampoco había tenido todavía su reunión, también la pidieron. ¿Y qué sale de eso?
3: Sí.
4: En su primera entrevista con los medios de comunicación que dio uno a uno el presidente José Antonio Kast, ya como presidente en ejercicio, dijo que él iba a ejercer la facultad de indulto. Él planteaba que había casos, algunos casos de violencia extrema fueron utilizados y personas que defendieron la patria estaban condenadas, y que iba a evaluar todas las situaciones uno a uno, incluso el de el ex capitán de Carabineros, Patricio Maturana, que fue condenado a 12 años por quitarle la vista a Fabiola Campillay, la senadora. ¿Qué le parece esa facultad del presidente y que lo ejerza con ex uniformados que participaron en la represión o en la contención? Cada uno lo ve como desde su perspectiva del estallido social.
3: Me parece, debo decir varias cosas. Primero, que me parece súper grave esa declaración en cuanto dice que ellos defendieron la patria. Creo que la patria como concepto es un concepto que está constantemente en disputa de quién toma el concepto de la patria. Ahora, si nosotros pudiéramos llegar a consenso, ya que hablábamos de consenso hace un poco, la patria lo somos todos, somos Chile, las personas que viven acá, los que estamos dentro de esta frontera. Nuestro mar, nuestra tierra, nuestro aire, eso podría ser nuestra patria. Y acá estas personas se saltaron. Y esa patria, voy a decirlo de otra forma, esa patria genera una constitución y un conjunto de leyes. Y leyes y protocolos en el caso de carabineros. Y estos carabineros que están condenados por la justicia, se saltaron esos protocolos, se saltaron esas leyes. Y este mismo marco de ley dice que las personas que se saltan esas leyes tienen una condena. Ese es el caso de esta
4: Exactamente.
3: persona.
4: Bueno, el indulto se ejerce para personas condenadas, que han cometido delito y que han sido condenadas por la justicia. Va más allá de, o sea, la justicia ya dictaminó que son culpables, pero el indulto pasa por sobre eso y es una facultad presidencial. Usted presentó una moción con otros diputados para derogar esta facultad presidencial.
3: Me parece que esta facultad huele a monarquía. Eso me pasa a mí, para decirlo como muy en simple. Me huele como al rey pasando por los demás poderes y diciendo, bueno, tú estás libre y tú no. Y por ende, creo que es una facultad que deberíamos dejar en el pasado.
4: Bueno, la ejerció el expresidente Gabriel Boric con personas que participaron en el estallido y que habían sido también condenadas por manifestarse.
3: Sí, me parece que esta facultad deberíamos dejarla de lado porque se le da este componente político donde quien está en el poder lo utiliza de cierta manera y yo creo que lo interesante de este proyecto que tú nombras, que lo presentamos junto a otros diputados, es que la diputada Fries, que fue la autora del proyecto, tomó los mismos argumentos que levantó la derecha hace 4 años atrás para criticar la facultad de los indultos y lo pasó a un proyecto y
4: Bueno,
3: se
4: ahora,
3: presentó.
4: pero es que lo curioso es que el presidente Kast quiere ejercerlo y después conversar su derogación. O sea, cada presidente quiere ejercerlo. Y es como la compensación pareciera a lo que hizo el expresidente Boric.
3: Claro. Ahora, a mí me parece, y lo digo de forma bien genuina, que más allá de lo que pase de aquí hacia el futuro, deberíamos derogarlo, llegar a un acuerdo en el Congreso y quitar esta facultad presidencial, que ya no hace sentido.
4: ¿Es demasiado peso para una sola persona?
3: Sí, me parece que es una atribución que tiene varias implicancias, que cuando uno la analiza, el presidente, y de hecho yo hace poco tuve reunión con el subsecretario de Derecho Humano y conversamos este tema, y él me decía, bueno, no, nosotros no sabemos qué va a pasar con esto, porque es solo facultad del presidente. Y eso a mí me parece incluso un poco peligroso. ¿Por qué? Porque puede liberar a alguien. Aquí voy a llevar el ejemplo al extremo, ¿no? Pero cuando hace un tiempo atrás Kast nos decía, yo no creo las cosas que dicen de Krasnov, ¿Quién sabe si él podría liberar a una persona que para él, para su sensación, más allá de lo que dice la justicia, para su sensación, él no es como lo pintan? Y podría, y tiene la facultad él hoy para decir, bueno, no, libero a esta persona. Y eso me parece peligroso. Entonces, insisto que mi sensación es que esa facultad debería ser derogada.
4: Diputado, ¿y usted cree en la justicia?
3: Yo sigo creyendo en la justicia. Sigo creyendo en la justicia, a pesar de que la justicia en Chile está tan poco, no está en su mejor momento, hace una década tal vez. Cuando uno ve las encuestas de cuánto creen los chilenos en la justicia en comparación a los demás países del mundo, en Chile es muy bajo. En Chile la gente no tiene esperanza en la justicia, y eso me parece grave en cuanto... Hace un par de años, o quizás más de una década, y tú, Matilde, quizás lo recuerdas mejor que yo, se empezaron a popularizar, por ejemplo, estas detenciones ciudadanas. Y eso es demostración de que la gente no tiene confianza en que si toma a un delincuente y lo lleva ante la justicia, va a haber justicia. Y eso, entonces, me parece grave como en cuanto al análisis sociológico. Y en cuanto a lo personal, yo sigo creyendo en la justicia. Yo estoy en un proceso que está avanzando judicial. Y espero que ahora en la apelación que nosotros hagamos junto al equipo jurídico podamos llegar a tener una sentencia, una condena, digamos.
4: Ahora, el próximo 13 de mayo vamos a conocer el texto final del veredicto que absolvió al exoficial de Carabineros Claudio Crespo de la acusación de apremios ilegítimos por haber disparado, porque se acredita que él fue el autor de los disparos que le quitaron la vista. Pero en la argumentación de la sentencia se dice que él actuó en defensa, en legítima defensa, porque había dos videos en que aparecía usted lanzando objetos contundentes hacia los funcionarios momentos previos a su lesión y, comillas, que al momento de resultar herido portaba una piedra en su mano derecha que razonablemente estaba destinada a ser arrojada. Esa fue la argumentación de los jueces al momento de dar esta sentencia. ¿Cómo lo ve usted?
3: Aquí nosotros tenemos que analizar ahora la sentencia, que yo a propósito de juicio he tenido que entender muchos conceptos de un juicio, y claro, por un lado tenemos la condena, que es mucho más breve, y luego viene ya la sentencia, que es el texto grande, donde tenemos que evaluar los argumentos.
4: Que todavía no conocemos.
3: Y analizando eso, bueno, tenemos la condena, que ya nos da ciertas luces de qué viene la sentencia. Y acá hubo ciertas atenuantes que tienen que ver con la ley Neil Retamal, por ejemplo, y que dan ciertas como atribuciones o ciertos beneficios a los uniformados. Que eso es parte de un análisis que también podemos conversar luego. Pero creo que acá lo que no hace sentido es que una persona, que este era mi caso, que estaba arrojando una piedra, quede sin visión y que eso no reciba una condena. Al menos a mí no me hace sentido.
4: Porque ahora, hay una proporcionalidad en el uso de la fuerza.
3: Dentro de los protocolos de carabineros existen reglas de gradualidad y de proporcionalidad, y que creo que acá no se cumplían.
4: Porque acá pareciera hacerlo responsable a usted.
3: Sí. Y de hecho, algo que yo también discrepo con esta condena, es que cuando ellos eligen el marco, los jueces eligen el marco para hacer el análisis de esto, se instalan desde las 3 de la tarde y nombran un hecho donde lamentablemente una persona entraron a su casa y le robaron, sacaron cosas de su casa, que pasó 2 o 3 cuadras más lejos.
4: Claro.
3: Y a las 3 de la tarde, lo mío ocurrió a las 6 en otro lugar. Entonces los jueces hacen una línea de tiempo que parte a las 3 de la tarde y nombran diferentes hechos para llegar a las 6 de la tarde. Eso, a mí al menos, sin ser abogado, pero que la gente evalúe, que nos está mirando, no sé si le hará sentido a la gente. A mí no.
4: Y, bueno, hay que conocer los argumentos, pero están decididos a recurrir a la sentencia que conozcamos.
3: Sí, nosotros estamos evaluando y evaluando qué camino tomar, porque acá se abren dos caminos: apelar hacia la Corte Suprema, tomando alguno de los argumentos, o la Corte de Apelaciones. Y eso tiene que ser sometido a una conversación que haremos.
4: Ahora, ¿Qué sentimiento le genera a Claudio Crespo?
3: Me pasa que creo que hay una cierta, yo he entendido. He

0: hecho el trabajo desde hace algunos años de intentar comprender por qué una persona llega a actuar como lo hizo Claudio Crespo. Y no me refiero solo al dispararme a mí, sino que a todos estos videos que reveló Zipper, por ejemplo,
1: Sí.
0: donde él salía gritando a la persona, diciéndole que le iba a quitar los ojos, le sacaba un mechón de pelo a otra persona, una persona que se estaba quemando le decía a otro, bueno, déjalo que se queme. Yo intento entender cómo alguien llega a tener ese nivel de sadismo o de odio. Y me cuesta entenderlo. Me pongo dentro de mi perspectiva profesional de psicólogo y pienso cómo alguien llega a ser así.
1: Él dice que no se arrepiente.
0: Y creo que tiene que ver con una institución que no ha sido reformada. Carabineros es una institución que genera estas como grietas, si uno pudiera analizarlas como sociológicamente, como ciertas chispas. Entonces, y no hay mecanismos para detener a estas personas antes.
1: Ahora hay otros protocolos, o sea, ya lo que operaba en ese tiempo, hoy ya no se aplica. La institución hizo las transformaciones.
0: Sí, y espero que se
1: Sí.
0: traduzcan en que no vuelvan a ocurrir este tipo de cosas.
1: Ahora, una cosa es lo que él diga, el odio que él tenga, y otra cosa es lo que pasa por su corazón, de si se liberó de eso o no. Usted, en su fuero íntimo, ¿lo perdonó para soltarlo?
0: Yo tuve que hacer el ejercicio de no de perdonar, porque para que hubiera perdón tendría que haber arrepentimiento de la otra parte, pero sí de lograr soltar ese momento de mi vida. Yo por mucho tiempo sentía o quería que se acabara el juicio para poder sacar ese pie que aún se mantenía en ese momento de mi
1: Sí.
0: historia. Y siento que con el tiempo fui soltándolo y aprendiendo a dejar atrás aquello y de alguna forma ser libre. Y creo que lo he conseguido. Yo no creo ya seguir anclado a ese momento y me alegro mucho de eso. Sin duda es un momento que para siempre va a tener un impacto en mí y que cuando lo converso igual hay algo que se remueve dentro de mí. Pero ya no sigo con esa emoción. Yo creo que el momento en que uno es libre de alguna emoción que tiene muy anclada en
1: Sí.
0: el corazón es cuando ya deja de causarte ni felicidad ni enojo, sino que ya es una emoción más bien neutral.
1: Y es un
0: ¿Ya?
1: alivio, ¿no?
0: Y es un alivio tremendo. Es un alivio
1: Sí.
0: tremendo lograr hacer eso.
1: Y también es un alivio saber que no quedó en una nebulosa, sino que se estableció quién era la persona.
0: Bueno, Matilde, eso que tú dices es clave para mí. Yo recuerdo que cuando recién empezó esta investigación, a mí no recuerdo muy bien si los fiscales o la PDI me dijo, ¿sabes qué? Va a ser una investigación difícil. Va a ser una investigación difícil porque había muchas personas ahí, había muchos carabineros que tenían escopeta en sus manos, podría haber sido cualquiera, no existen imágenes claras. Va a ser una investigación difícil, me lo dijeron. Entonces, va a ser complejo identificar a una persona. Y recuerdo mucho esa conversación que a mí me afectó. Me afectó no saber quién iba a ser. Y cuando ahora en el juicio se acredita judicialmente que él fue la persona que disparó, algo también terminó de cerrarse, como si el círculo se terminara de cerrar y ya sé que esa persona fue. Quizá ya para que se termine efectivamente de cerrar tiene que haber justicia. Tal vez, no sé, creo que eso todavía estoy digiriéndolo aún.
1: Sí.
0: Pero sin duda algo termina de entenderse y clarificarse, que es súper importante, es muy importante.
1: Y usted hoy día está escribiendo otra historia, o sea, su vida ya no es eso, diputado, sino que pudo rehacerse y hacer otra vida a partir a lo mejor de eso. A lo mejor si no hubiera ocurrido eso, no estaríamos acá o estaría en otra cosa, pero el valor de haber podido tener una vida propia, una vida buena, y una vida que lo tiene en una posición súper distinta. Siento orgulloso.
0: Sí, estoy orgulloso. ¿Sabes qué me pasa? Que siento que he logrado, y llevo un trabajo de día a día, de lograr desde lo doloroso que me ocurrió, doloroso para mí, para mi familia, para mi entorno, transformar ese dolor en una energía que quiere construir. Que alguien podría llamarle amor a esa energía, pero estoy en un afán de construir. Yo, ahora siendo diputado, vengo con la idea de generar lo que hablamos hace un rato, un catálogo de propuestas que a la gente le haga sentido, ser parte de esa conversación, construir hacia el futuro, mirar hacia un año más, 4 años más, no solo porque la izquierda vuelva a gobernar, no solo por eso, sino que por algo que es mucho más profundo, que es que a la gente le vuelva a hacer sentido la política, que entienda que la política se trata de lo común y que en el estallido social, por primera vez, al menos en mis 28 años, en ese momento tenía, no sé, 19, 20, por primera vez la gente se interesaba en lo común, la gente se puso a conversar en las plazas. Y entonces, ¿por qué digo esto? Porque en Chile existe esa energía, está apagada, la llamita está bajita, pero existe la energía de pensarnos comúnmente. Y creo que tenemos que alimentar esa energía, esas ganas, ese entusiasmo. Y en eso estoy, como intentando construir algo desde ahí.
1: Ahora, ¿valió la pena?
0: Es una pregunta que me la he hecho, porque también pienso que si el 2019 yo no hubiera salido a protestar, hoy no estaría aquí conversando contigo. Tal vez tendría una vida igual de feliz siendo
1: Distinta.
0: psicólogo, pero distinta, distinta. Y creo que la vida que tengo me hace muy, muy feliz. Me encanta lo que hago, me encanta vivir con mi pareja, con nuestras gatas acá en esta casa. Con mis papás, mi hermano, me encanta la vida que tengo, entonces no sé si la cambiaría. Ahora, sí te debo reconocer contigo, Matilde, que es algo que me he cuestionado, me lo pregunto, pero nada, soy muy feliz.
1: Se te ve muy feliz.
0: Sí, no, estoy contento,
1: Y
0: estoy contento.
1: siempre me ha llamado la atención tu sonrisa. Eres un hombre feliz.
0: Sí, es que cuando yo hace un rato te decía que, a propósito de lo que me pasó y del disparo, de quedar ciego, me tuve que conectar, o quise más bien, ¿no? Porque sigo, me tuve como una obligación, no, quise, fue una decisión de entregarme a disfrutar la vida, a comer cosas ricas, me gustan mucho los perfumes, me gustan los aromas. A disfrutar, a tomarme una copa de vino, no sé, esas pequeñas cosas, disfrutarlas con mi amigo, con la gente que me rodea, con mi pareja. Y eso me hace muy feliz, escuchar la música que me gusta,
1: Toca la batería que ya me voy a ir a tocar la
0: tocar la
1: mía.
0: batería. Sí, me gusta la música. Un tiempo estuve aprendiendo a tocar guitarra, también estuve aprendiendo a tocar piano. A veces soy poco constante, entonces dejo esas cosas de lado, pero están ahí. Claro, y esas cosas me gustan, me hacen muy feliz.
1: Gustavo, vamos a hacer una pausa y al regreso vamos a hablar de esta nueva vida, porque a partir de marzo, Gustavo Gatica no solamente se convierte en diputado, sino que empieza una vida nueva en esta casa, con una pareja. Así que al regreso de la pausa, vamos a conversar de todas.
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1: Estamos de regreso en esta edición de CNN Íntimo junto al diputado Gustavo Gatica y estábamos hablando de la vida, de lo importante que es disfrutar y de ser feliz, porque uno nunca sabe en qué minuto ya no está más. Y eso lo aprendiste de chico de tu mamá.
2: Sí, nosotros como familia vivimos un evento bien difícil porque mi hermana falleció cuando yo tenía alrededor de 8 años, ella tenía 18.
1: ¿Cómo se llamaba ella?
2: Carol.
1: Carol.
2: Se llamaba Carol y ella falleció de un cáncer. Tuvo alrededor de un año luchando contra el cáncer y falleció.
1: ¿Y tú qué te acuerdas de ella?
2: Me acuerdo de poco, sí me acuerdo que ella estaba encargada de irme a buscar al jardín y a veces se le olvidaba y llegaba tarde y yo tenía que dormir en el jardín. Y recuerdo que yo era muy chico, entonces ella, me acuerdo muy bien una vez que me llevó a una feria artesanal en Colina, tengo esos recuerdos de ella. Pero yo como era el niño en ese momento, la guagua, siempre muy regalón también de ella. Y luego, cuando yo era adolescente, tenía 16, falleció un primo, que también de la misma edad que yo. Y entonces, ahí mi mamá me dice, Gustavo, ¿sabes qué? Si la vida nos ha enseñado algo, es que uno no se muere solamente de abuelito. La vida se puede acabar en cualquier momento y por ende debemos disfrutarla y no preocuparnos de cosas que no lo merecen. Y esa conversación a mí me marcó profundamente. Y quizás por eso también hoy vivo la vida de forma más ligera. Creo que... Y debo decir aquí un paréntesis, que eso lo llevé al otro extremo, que de repente en la universidad me sacaba una mala nota y yo como...
1: Chao, ah, ya. No pasa nada.
2: Pero no, hablando en serio, creo que se transformó un poco en una filosofía de vida, de disfrutarlo, sí. De querer...
1: Y de querer salir adelante. Ahora, dos días antes de que a ti te dispararan, a tu papá le encontraron cáncer.
2: Sí.
1: Y eso también, me imagino que también te movió a recuperarte rápido, ¿no?
2: Sí, de hecho yo, el 6 de noviembre mi papá se venía haciendo exámenes hace una semana antes y el día 6 de noviembre del 2019 le diagnostican cáncer, le agendan una cirugía y recuerdo cuando mi mamá me lo dijo, uno se le vienen todos los fantasmas.
1: Pues. Claro.
2: Y la palabra cáncer tiene una carga fuertísima. Y bueno, el día 8 a mí me ocurre esto. Estoy 2 semanas hospitalizado.
1: ¿Y tú te diste cuenta además al tiro que esto... O sea, cuando te disparan, te das cuenta que perdiste la vista, ¿no?
2: Sí, pues a mí me disparan. Pasé unos minutos en shock. No sabía qué estaba pasando. Y luego cuando... pasa el rato y empiezo a respirar, a intentar como calmarme, empiezo de inmediato a pensar qué le voy a decir a mis papás. Uh-huh. Acabamos de recibir esta noticia hace 2 días atrás y recuerdo que la persona, Jaime Bastías, que fue la persona que me rescató y que me llevó al punto de salud, sí, me decía, Gustavo, tenemos que avisarle a alguien, a tu mamá, a tu papá. Y yo decía, bueno, no quiero. Y hasta que en un momento me dice, yo le digo, bueno, llama a mi hermano. Y llamó a mi hermano también estaba en la protesta, pero en otra parte, y después mi hermano le avisa a mis papás. Pero lo que iba a decir es que cuando yo estaba, después de estar hospitalizado, llegué a la casa Y al día siguiente mi papá se va a la clínica a operarse. Entonces realmente fueron semanas intensas. Después él llega de la hospitalización, también está convaleciente en cama. Entonces realmente fue un terremoto el segundo semestre del año 2019 para nuestra familia.
1: Pero fue lo que también te empujó a querer recuperarte rápido, a demostrarle a tu papá en el fondo que ibas a estar bien.
2: Sí, yo quería intentar además estar bien para mi familia, quería estar bien para ellos, para que ellos también se sintieran bien y también con el desafío de volver a estudiar. Yo jamás quise congelar, yo tenía pensado sí o sí en marzo volver a estudiar, entonces me puse a hacer la rehabilitación, aprender a ocupar el celular, el iPad, para retomar en marzo. Bueno, después llegó la pandemia y no pasó, pero bueno.
1: ¿Cómo vivieron tus papás el momento en que tú juraste de diputado?
2: Para ellos estuvieron muy orgullosos.
1: Porque el otro... ahora además tu papá después está bien.
2: Sí, no, está bien.
1: Se recuperó.
2: Bueno, a mi papá le han pasado muchas cosas. Pero mi papá es muy fuerte, es una persona muy fuerte. Y ahora ellos estaban muy orgullosos. Yo... el otro día le hablaba con una diputada en la sala que me preguntaba esto mismo. Yo le decía que sobre todo para mi papá, que mi mamá también, que son personas mayores, aún existe cierto respeto por el Congreso, más que los jóvenes. A veces los jóvenes como cierta distancia con los políticos, pero para las personas un poco mayores existe todavía ese respeto por la institución, por el edificio, por el Congreso. Entonces yo estaba muy, muy orgulloso ese día. Felizmente estuvieron ahí en las graderías en ese momento.
1: ¿Pudieron acompañarte?
2: Sí, me acompañaron. Y nada, muy orgulloso. Y muy orgulloso también de este primer mes. Hace poco hice mi primera intervención en la sala y fue sobre los profesores. Yo hablé y mucho de lo que dije en esa intervención tiene que ver con lo que he escuchado de ellos, de la vida, de yo siendo su hijo, escuchando su realidad, y lo llevé a esa intervención, y entonces también estaba muy orgulloso de aquello.
1: Gustavo, y bueno, y acompañado de la Vivi, que es tu pareja hace más de un año, pero que recién ahora en marzo se vinieron a vivir juntos,
2: sí,
1: a esta casa, se cambiaron a esta casa. Bueno, tú estuviste casado y porque la Dani me decía, sí, yo soy la pareja de él, pero no soy la del matrimonio. Esa era una polola que tuviste desde el colegio.
2: Sí.
1: Y ya, eso se acabó. ¿Qué es lo que significa esta casa y el futuro para adelante con la Vivi?
2: Bueno, la Vivi ha sido una tremenda compañera, una partner enorme. En la campaña estuvo junto a mí, dándolo todo. Y de hecho, voy a volver un poquito en el tiempo. Cuando yo tomé la decisión de ser diputado, o más bien venía pensándolo, una de las personas, de las primeras personas que le dije, o si no la primera, fue la Vivi. Y le dije, oye, sé que tengo esta idea, ¿qué opinas tú? ¿Cachai? ¿Qué te parece a ti? Y además yo siempre me he proyectado con ella, estar mucho tiempo para adelante. Entonces yo sabía que si efectivamente yo tomaba esta decisión, iba también a tener un impacto en su vida. Entonces me interesaba mucho saber su opinión. Y ella me dijo, dale, yo te apoyo, lo hacemos juntos. Y en la campaña estuvo ahí apoyándome. Después en el juicio también estaba todos los días conmigo, al lado, acompañándome. Entonces de verdad ha sido un pilar enorme. Yo también espero ser un pilar para ella, sostenerla. Hemos construido una muy bonita relación y ahora estamos acá viviendo juntos en un espacio que nos gusta mucho, porque a ambos nos gusta recibir a nuestros amigos, hacer un asado, tomar un vino. Entonces estamos en este espacio que es súper rico, que nos permite hacer eso, nos permite recibir gente. Entonces estamos muy, muy contentos con nuestras gatas.
1: Y hay una proyección para adelante.
2: Sí, yo me proyecto mucho con ella, me encanta estar con ella. Creo que hacemos un buen equipo, nos gusta conversar de política, cuestiones que para otra gente podría ser muy aburrido, a nosotros nos gusta, y creo que tener un partner así en la vida, yo al menos lo valoro muchísimo.
1: Uh-huh. Estás partiendo la vida. ¿Cómo te ves en unos años más?
2: Me veo...

0: Profesionalmente y laboralmente, porque muchas veces se cree que los diputados no hacen nada y no es así, es mucha la pega, son jornadas exigentes, son largas, pero hasta ahora me gusta me encanta estar acá, pero también
1: Sí.
0: eventualmente me gustaría en el futuro volver a la psicología, que yo siento que es mi vocación, me encantaba hacer terapia el año pasado, entonces eventualmente me gustaría volver a eso, pero principalmente ser feliz, eso es lo que me gustaría para el futuro.
1: Estamos haciendo esta entrevista un día 27 de abril. Hoy es el día de la institución de Carabineros. Hoy día, desde la posición de diputado, la relación con la institución es distinta. Hoy día te tienen que cuidar, brindar protección, seguridad. Y la institución también ha tenido un camino. ¿Cómo te relacionas hoy con la institución?
0: Mira, Matilde, yo siento que la emoción ha ido cambiando. Y al principio sí sentía mucha rabia. Recuerdo enojarme mucho con cosas que pasaban con Carabinero. Y con razón, no, tampoco voy a como enojarme con el Gustavo del pasado por estar enojado. El Gustavo del pasado tenía todas las razones para estarlo, porque acá se cometieron abusos graves. Murió gente, otra gente perdió sus ojos.
1: Bueno, el expresidente Piñera dijo que probablemente él dio declaración en este caso y habló de que probablemente en tu caso y en el de la senadora Campillay sí se habían violado los derechos humanos.
0: Exacto, y lo dijo un 10 de diciembre del año 2019.
1: Así es.
0: Pero creo que esa emoción ha ido transitando, ha ido cambiando. Hoy en día creo que la institución de Carabineros, por supuesto que es necesaria. Ahora, sí creo, y hace un rato tocamos un poquito el tema, que tiene que asegurarse y haber políticas internas dentro de Carabineros para asegurarse que esto no vuelva a ocurrir. O sea, y creo que se tiene que legislar, construir espacios de formación para que en Carabineros efectivamente no se vuelvan a violar los derechos humanos. E incluso, y algo que se hace en otros países, que se puedan hacer estudios, exámenes dentro de la institución para evitar que personas que tengan ciertas afectaciones mentales tengan ese poder. Porque nosotros como ciudadanos confiamos en
1: Así
0: esa
1: es.
0: institución, pues, y le damos poder, le damos un arma, le damos una luma, le damos un chaleco antibalas para que nos cuiden. Y por eso hay que ser muy cuidadosos con que esas personas efectivamente estén capacitadas para hacerlo. Y creo que tenemos que hacer ese trabajo. Por eso creo que es una institución necesaria, pero con esos resguardos siempre.
1: Pero hoy día la rabia ya se diluyó.
0: La rabia sí ha ido transitando hacia otro espacio de más de construcción. Creo que hoy, más que quedarse en ese enojo, y que, insisto, no lo critico, yo el 2020
1: Supuesto.
0: tenía toda la. Era muy válido mi enojo. Pero ahora creo que desde este espacio, además de diputado, donde puedo tener cierta incidencia pequeña, porque somos muchos diputados, pero tengo cierto espacio de incidencia, hay que construir y
1: Así es.
0: asegurarse de que hayan garantías de que esto no se vuelva a repetir.
1: Gustavo, se nos acabó el tiempo, pasó volando, pero como CNN íntimo, te queremos dar las gracias por habernos recibido en tu casa. Y ahora, perdón por tutearte, pero
0: No, tranquila.
1: diputado, por haber abierto tu historia y por poder pensar en el futuro también. Así que gracias por estar con nosotros, por habernos recibido en tu casa con cafecito que te gusta tanto, los aromas. Así que muchísimas, muchísimas gracias.
0: Muchas gracias, me sentí muy cómodo y fue muy interesante la conversación.
1: Muchas gracias.
0: Gracias.
1: Y gracias a ustedes también por recibirnos en sus casas. Y por supuesto, los dejamos invitados, como siempre, a que nos volvamos a encontrar en una próxima edición de CNN Íntimo. Muchísimas gracias.

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2: El Central Park de Nueva York le da la bienvenida a la Agenda Económica PM de este jueves, porque mañana comienza una nueva versión del Chile Day acá en la Gran Manzana. Y que, por supuesto, el gran hito es que será el primer Chile Day de Jorge Quiroz como ministro de Hacienda, por supuesto, para que le presente su proyecto económico a los inversionistas internacionales. Y obviamente el tema central es el proyecto de reconstrucción, que este jueves tuvo un hito muy importante al ser aprobada su idea de legislar en la Comisión de Hacienda de la Cámara de Diputados.
3: Bueno, es un muy buen punto de partida, es una mayoría muy sólida que esperamos que se vaya ampliando en el transcurso de la discusión de este proyecto a medida que vamos viendo ya los artículos en detalle. Pero es un excelente punto de partida. Es un gran mensaje para los chilenos y chilenas, un mensaje de esperanza de que avancemos rápido con este proyecto y devolvamos pronto a Chile la esperanza en el progreso.
4: Nosotros vamos a partir hoy día con un cambio para Chile y esperamos lograr también el apoyo en la sala de la Cámara de Diputados. ¿Queda todavía discusión? Por supuesto que sí. Nos quedan días que son bastante intensos para sacar el proyecto de la Comisión de Hacienda y llevarlo a otras dos comisiones más. Pero en la sala nosotros tenemos que dar la demostración de que este país va a cambiar. No podemos seguir por esta senda de debacle, de crecimiento. Vamos a dar un plazo de indicaciones que se acordó hasta el lunes al mediodía, donde los diputados van a poder entregar sus indicaciones para el proyecto de ley. Vamos a comenzar la votación en particular a partir de la sesión ordinaria del día martes. Esos dos días van a ser bastante intensos, en al menos, calculo yo, unas 5 jornadas de trabajo para poder despachar este proyecto a las dos comisiones que tocan, que son Medio Ambiente y la Comisión de Trabajo.
5: Nos duele mucho lo que está pasando. El país está sufriendo un aumento del costo de la vida por el manejo económico del ministro Quiroz y ni una palabra del proyecto de ley, ni una respuesta a las observaciones del Consejo Fiscal Autónomo. Realmente el informe que presentó la Dirección de Presupuesto tiene nota roja. No es suficiente ni siquiera un 4 para aprobar. Y en consecuencia queremos enfrentar con la mayor humildad, pero también responsabilidad posible, la siguiente etapa, que será en la sala de la Cámara de Diputados y Diputadas. Instamos a que el Partido de la Gente, como lo está haciendo ahora, se mantenga del lado de la gente, a que la Democracia Cristiana converse con sus alcaldes y alcaldesas, a que también los partidos de derecha escuchen a sus liderazgos locales. Notarán que sin sesgos ideológicos se puede avanzar bastante.
2: Uno de los aspectos centrales que el ministro de Hacienda tendrá que venir a explicarles a los inversionistas internacionales es la sostenibilidad fiscal del proyecto, que ha sido puesta en duda por el Consejo Fiscal Autónomo, por el Fondo Monetario Internacional, por muchos economistas de Chile y ahora también por el Banco de Inversión Estadounidense JP Morgan, que va a estar presente acá en el Chile Day. Natalia Muñoz nos muestra cómo Jorge Quiroz y también otros ministros e incluso el propio presidente Kast están respondiendo a estas dudas.
6: Nosotros esperamos que las recomendaciones que hemos efectuado puedan ser abordadas adecuadamente.
7: 9 fueron los riesgos que advirtió el Consejo Fiscal Autónomo por el Plan de Reconstrucción Nacional. Un análisis crítico que esperaban tuviera acogida por el Ministerio de Hacienda.
8: Cuando el CFE analiza cada medida, hace lo que los economistas llaman un equilibrio parcial. Dice, ¿qué ocurre entonces en el ámbito del impuesto de primera categoría entre recaudación y efecto en crecimiento? Pero lo cierto es, y así se ha explicado varias veces, que cada medida individual no captura por sí mismo el efecto del crecimiento. Se requiere la imbricación, se presentan las medidas, pero se requiere la imbricación de todos los efectos juntos.
7: Es la respuesta de la Dirección de Presupuestos, ya que el organismo apuntó que la iniciativa presenta déficit fiscal hasta al menos 2031, incluso considerando el posible efecto de mayor actividad.
6: Nosotros analizamos aspectos fiscales y en ese marco hemos concurrido a la Comisión de Hacienda de la Cámara de Diputados y hemos planteado una valoración en primer lugar respecto de que el foco de esta iniciativa está en promover el crecimiento económico y por otro lado hemos advertido riesgos fiscales.
8: Se producen años de déficit derivados del proyecto que se estabilizan hacia el año, dependiendo cuál es la métrica que esté, de la década del 2030. Eso se presentó también el primer día, presidente. No es una materia en la cual nosotros vamos a tener una distinción.
7: Además, se habían alertado inconsistencias en el informe financiero, en posibles errores en las tablas respecto al cálculo del impacto del costo fiscal del proyecto, lo que fue descartado por Hacienda.
3: No hay mayores errores en el informe financiero en absoluto. Lo más importante es la coincidencia maciza entre el Consejo Fiscal Autónomo y nuestro planteamiento, de que las medidas que están acá permiten crecimiento, que el crecimiento hay que considerarlo en los cálculos, y sencillamente las observaciones de detalle que se hicieron fueron contestadas hoy día por la Dirección de Presupuestos en esta comisión.
7: Dentro de los riesgos está el efecto inmediato por la rebaja del impuesto a las empresas, crédito tributario pro empleo formal por su alto costo fiscal, la exención transitoria del IVA a las viviendas nuevas, exención en el pago de contribuciones a las personas mayores, entre otros. Recomendaciones que, según expertos, no estaría escuchando el Ejecutivo.
9: No sé si lo está escuchando, yo creo que hoy día, en general, cuando uno está en la etapa de audiencia, lo que hacen las autoridades, me tocó ser ex autoridad, es escuchar toda la audiencia, tomar nota y ver cómo podemos dialogar para mejorar el proyecto.
10: El gobierno tiene que abrirse a ver con mayor detalle de qué forma se puede hacer que el proyecto de ley genere menos presiones fiscales. Tal cual como está el proyecto no debería aprobarse, pero ahora, tal cual como está el proyecto, uno sí puede entrar a discutir y a poner los puntos sobre la I en las cosas que sí favorecen el crecimiento y las que no.
7: Por su parte, el Banco Internacional JP Morgan compartió las advertencias del Consejo Fiscal Autónomo, asegurando que el proyecto descansa sobre una iniciativa atractiva pero incierta.
11: La discusión sobre el impuesto a la herencia, la discusión sobre la repatriación de capitales, el tema del impuesto territorial, las contribuciones, cosas que no tienen que ver ni con el crecimiento económico ni en realidad recaudación tributaria. Entonces, me parece que ahí hay mucho paño que cortar.
10: Primero, recortar algunas rebajas tributarias que no tienen impacto en crecimiento. Quiero insistir, el tema de la reintegración no creo que va por el buen camino. Creo que el tema del subsidio al empleo se puede mejorar, pero acotándolo, haciéndolo más focalizado. El tema también de la vivienda, del subsidio del IVA a la vivienda, sacarlo.
7: Medidas que se podrían analizar en particular, ya que ya avanzó la idea de legislar en la Comisión de Hacienda de la Cámara.
2: Cambiamos de tema porque este miércoles se realizó el Salmón Chile Summit. Y allí también el presidente de la República explicó cuáles son las medidas concretas que tiene el gobierno para impulsar la salmonicultura de nuestro país. Eso nos lo vemos en el siguiente informe.
12: Y les dije que el salmón era terco, porque el salmón se atreve a nadar contra la corriente. Y no es porque le guste pelear, ¿no?, sino porque sabe que tiene un propósito y sabe dónde quiere llegar. Hoy vuelvo a contarles que el salmón llegó al lugar que quería llegar.
13: Con esa frase, el presidente José Antonio Kast resumió con humor su llegada a la Moneda. Y es que el mandatario encabezó el cierre del Salmon Chile Summit 2026 en Frutillar, el foro más importante de uno de los sectores más relevantes de la economía nacional. El presidente anunció que impulsará modificaciones a la ley Lafkenche a través del Parlamento, apuntando a terminar con lo que llamó la permisología.
14: Y nosotros tenemos que hacer ese trabajo de análisis para presentarle a los parlamentarios algunas modificaciones que pudiera tener la ley que usted señala, que cuando se votó, y lo he dicho muchas veces, la voté a favor, porque miraba la protección de un arte de pesca de la comunidad Lafkenche, pero el abuso ha sido total.
13: En la instancia, la ministra de Medio Ambiente, Francisca Toledo, profundizó en las reformas del Plan de Reconstrucción Nacional orientadas al sector salmonero. El gobierno buscará que ya no sea obligatorio contar con una resolución de calificación ambiental para las relocalizaciones. Según la ministra, actualmente de 1.006 solicitudes de relocalización de concesiones acuícolas, solo dos han logrado concretarse.
15: Los años anteriores, una vez que el comité de ministros se juntaba y resolvía, tomaba cerca de aproximadamente 6 meses y medio en publicar una resolución y estamos comprometidos y hemos estado haciendo que vamos a tomar máximo 15 días hábiles en publicar esas resoluciones. Eso implica un ahorro más o menos de 6 meses dentro del proceso de evaluación ambiental. Y la señal que queremos entregar es que el Estado puede cumplir con los plazos, lo puede hacer de manera responsable.
13: Por su parte, el ministro de Economía y Minería, Daniel Mas, habló sobre el retiro del proyecto de ley del gobierno anterior que buscaba reemplazar la Ley General de Pesca.
16: Se trataba de un proyecto ideológico y refundacional que está muy lejos de lo que el país necesita para aprovechar sus oportunidades en este sector. Queremos dar certeza jurídica, simplificar la estructura de permisos y adoptar una política tributaria más competitiva. La iniciativa privada es capaz de muchos bienes, es el motor de la sostenibilidad, pero para eso necesitamos que el Estado no ahogue, sino que impulse esa sostenibilidad.
13: El presidente del gremio salmonero, Patricio Melero, instó al Estado a implementar normas que, manteniendo la exigencia ambiental y social, impulsen la actividad en lugar de obstaculizarla. Melero valoró además que las modificaciones a la ley Lafkenche y las iniciativas de relocalización ya se encuentran ingresadas al Congreso Nacional.
17: Requerimos y necesitamos de regulaciones eficientes, equilibradas e inteligentes. Las que, siendo exigentes y acorde con el contexto actual, estén puestas al servicio de promover los estándares de esta actividad, pero no de ahogarla o obstaculizar su desarrollo.
13: El Salmon Chile Summit 2026 dejó sobre la mesa una agenda cargada de compromisos regulatorios y desafíos tecnológicos para una industria que busca consolidarse como referente global.
2: Hacemos la pausa en Agenda Económica y al regreso anticipamos lo que vamos a ver acá en el Chile Day, tanto el viernes en Nueva York como también el lunes en Toronto. Ya volvemos.
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2: Como les decía, este viernes comienza una nueva edición del Chile Day acá en Nueva York. para conocer cuáles van a ser los temas y también las expectativas. Estoy junto a uno de los históricos de la organización, el director de Invest Chile y también presidente del Depósito Central de Valores, Guillermo Tagle, a quien siempre le agradezco la amabilidad de conversar con Agenda Económica. Guillermo, gracias por estar con nosotros acá en el Central Park, justo acá al frente. Mañana comienza una nueva versión del Chile Day, donde me imagino que la principal expectativa es de cómo el ministro de Hacienda, Jorge Quirós, va a presentar su proyecto económico representando a la administración de José Antonio Kast ante los inversionistas internacionales.
0: Efectivamente, el Chile Day tiene una perspectiva un poco más larga que la contingencia del día a día que tenemos en Santiago. En Chile uno está discutiendo todo el día si se hace un cambio de un artículo o otro artículo a los proyectos. Aquí uno viene con una perspectiva un poco más larga a mostrar el proyecto que tenemos como país, el propósito de desarrollarnos, de mantener el liderazgo en la región, y es algo que consistentemente se ha hecho ya casi por 15 años, que venimos en esta época del año a contar lo que estamos haciendo, y este año obviamente venimos con la novedad de un nuevo gobierno, un nuevo equipo, un ministro nuevo, que está recién inaugurando su periodo y que está presentando proyectos bastante novedosos y creativos para hacer a Chile crecer nuevamente y ser líder en la región.
2: De hecho, tuvieron que hacer algunos ajustes en la organización porque el ministro de Hacienda no va a abrir el Chile Day como se suele hacer, sino que va a tener a la 1 de la tarde su espacio porque toma el avión esta noche, va a llegar cerca de las 10 de la mañana a Nueva York y rápidamente viene al hotel para hacer la presentación.
0: Bueno, efectivamente, esta es una agenda bastante apretada. Por los tiempos también, cómo se están viviendo en Santiago, en Chile, en todo el proceso legislativo con proyectos de ley nuevo. Entonces, claro, el ministro no podía venir a pasar la mitad de la semana aquí, por eso la agenda es bien apretada, y porque después seguimos a Canadá, en Toronto, el lunes temprano. Entonces, el ministro no va a poder abrir la inauguración, pero va a estar para la clausura. Vamos a hacer un cierre con el closing del día en el Nasdaq también, mañana al final de la jornada. Y por lo tanto, una agenda bien apretada, pero donde creemos que va a haber la oportunidad de conocer lo que se está pensando con los nuevos proyectos y un poco traerá la frescura del estatus que hasta el día de hoy han habido en Santiago, por lo que hemos visto por la prensa, bastantes avances, reuniones, discusiones de los apoyos que tiene cada uno de los proyectos que está presentando el gobierno.
2: Bueno, de hecho se aprobó ya la idea de legislar en la Comisión de Hacienda. Han habido algunas dudas respecto a este pacto entre el gobierno y el PDG. ¿Cuál es la sensación que tiene Invest Chile respecto al proyecto en general, respecto a su capacidad de aumentar el crecimiento de nuestro país, de aumentar la capacidad de inversión, reducir la permisología y también respecto a la sostenibilidad fiscal, que ha sido la gran duda que han destacado tanto los expertos locales como también inversionistas estadounidenses?
0: Mira, la sostenibilidad fiscal es algo que obviamente hay que analizarlo en cada proyecto. Pero la economía no es estática y además tenemos muchas experiencias de proyectos pasados que se han presentado con una clara meta de recaudación y que después las metas de recaudaciones no ocurren y los impuestos quedan. El mejor ejemplo es lo que fue el impuesto a las ganancias de capital, que generó una expectativa de una alta recaudación y que después prácticamente no recaudó y significó un impacto bien severo para el mercado de capitales.
2: ¿Genera expectativa de parte de ustedes que ahora en el proyecto se vuelva a eliminar el impuesto a las ganancias de capital?
0: Yo creo que la evidencia de la dificultad de calcular lo que estos impuestos pueden recaudar y no recaudar es lo que hace que hoy día sea fácil plantear la relevancia de eliminar el impuesto a las ganancias de capital. Porque se eliminó hace muchos años, por ahí el año 2001, y pasamos muchos años con un mercado de capitales en auge, con volúmenes transados creciendo, con inversionistas extranjeros participando en nuestro mercado, y después se puso el gravamen y los volúmenes empezaron a caer muy rápidamente y la recaudación fiscal no ocurrió. Creo que hay una cifra como de 8 millones de dólares de monto total recaudado. Entonces, hoy día nos genera mucho optimismo que ese tipo de cosas estén arriba de la mesa y que no sean el foco de la discusión. Es cierto que hay un problema de financiamiento de los proyectos de crecimiento que el gobierno quiere impulsar junto con la rebaja tributaria. Hay una apuesta de si esta rebaja tributaria va a generar o no va a generar más crecimiento económico. evidentemente que la permisología es una pieza tan clave y probablemente más clave todavía que el tema tributario para efectos de generar ese crecimiento económico. Por lo tanto, si uno mira lo que está pasando en el mundo al mismo tiempo en relación a cosas que nosotros hacemos, como es el precio del cobre, yo creo que hay variables que permiten tomar una apuesta. Hay rango, así como hay gente que discutía que no se debió haber hecho el ajuste del precio de la bencina tan rápido porque había holgura para endeudarse. Bueno, aquí se está tomando evidentemente un riesgo, una apuesta de que Chile va a crecer, que ojalá la economía mundial y la, en particular la conversión a la electromovilidad y al mayor uso del cobre siga generándonos buenos réditos por esa vía y que el combinado haga que Chile vuelva a ser un país moderno.
2: Guillermo, si lo interpreto bien, usted entonces señala que las buenas perspectivas de mayor crecimiento económico y mayor inversión hacen que sea mejor apoyar el proyecto tal como está, por sobre las razonables dudas respecto a la sostenibilidad fiscal que tiene?
0: Definitivamente sí, porque creo que si nos focalizáramos en hacer un proyecto donde tuviésemos todas las certezas cubiertas, probablemente nos vamos a quedar donde mismo o vamos a retroceder. Yo creo que es fundamental tomar ciertos riesgos, hacer innovación y hacer esta combinación de, por un lado, reducir la carga tributaria, que no es un impacto directo a los más ricos como muchos lo han puesto, porque es una rebaja tributaria para las empresas. Las personas que retiren utilidades de sus empresas van a quedar pagando lo mismo que pagan hoy día. Y por lo tanto, es una apuesta que con modernización, con mayor libertad para sacar adelante los proyectos. Y como te decía, la combinación entre agilidad en la aprobación de proyectos de inversión nuevos, una carga tributaria un poco más aliviada, una certeza tributaria de largo plazo también importante para las grandes inversiones, es un combinado que nos puede ayudar a hacer, junto evidentemente a muchas otras cosas, esto no es lo único que nos va a sacar adelante como país, pero junto a muchas otras cosas puede ser algo que nos dé la posibilidad de volver a crecer y de generar bienestar para la población.
2: La oposición ha señalado de manera general que este proyecto busca favorecer al 1% más rico de la población. ¿Usted cree que esto es un mensaje apegado a la realidad o que es una exageración?
0: Yo creo que es un eslogan político. Como mencionaba recién el tema de que se ha tratado de acuñar que este es un proyecto para beneficiar a los más ricos. Son posturas ideológicas y políticas que la gente tiene que jugar cuando tiene posturas y tiene posiciones muy opuestas. Pero claramente aquí hay un objetivo que es generar empleo. El empleo no es para el 1%, es para la masa. También hubo en algún minuto incertidumbre respecto de qué pasaba con las pymes. Las pymes son un gran empleador en este país y también entiendo que se les aseguró la estabilidad de las reglas tributarias que tienen y que tienen beneficios especiales. Entonces, generar empleo y crecimiento no es algo para los más ricos.
2: Ahora, ¿cree usted que igual el crédito tributario para la generación de empleo debiera ser más focalizado? Porque así como está, es para todas las empresas. Empresas de 2 trabajadores a transnacionales que empleen a centenares de miles. Entonces hay muchos que señalan que precisamente para acotarlo, para que sea focalizado, y eso también puede generar que se utilicen menos recursos y ayude a las dudas de la sostenibilidad fiscal. ¿Usted apoya que sea algo más focalizado el crédito tributario para el empleo?
0: Yo creo que Chile tiene un problema muy complejo en el mercado laboral, especialmente en, bueno, yo siempre lo digo en las dos puntas, en la punta de la gente joven con poca calificación, que busca trabajo, y en la gente mayor, que está en la etapa final de su vida, porque la regulación del mercado laboral siempre está focalizada en el centro, en la masa de la gente que está empleada y que tiene salario. Y lo que nos encontramos aquí es con una necesidad urgente de que la gente joven, la gente poco calificada, encuentre empleo y ojalá encuentre empleo formal. Puede ser en una gran empresa o puede ser en una pyme, pero la verdad es que con salario mínimo sobre 500.000 pesos, la persona, el joven de 18 años que, por ejemplo, no terminó sus estudios, no tiene ni una posibilidad de encontrar trabajo. Y ese joven va a terminar siendo un trabajador informal. Y por lo tanto, subsidiar a quien está dispuesto a darle trabajo, a la gente que está en el segmento más bajo, yo lo encuentro una medida genial y muy necesaria para resolver un problema gravísimo que tenemos, que es de los jóvenes no calificados que se terminan en la informalidad.
2: Independiente de que sea una gran empresa que tenga utilidades muy grandes y que no lo necesite.
0: El problema es si acaso la empresa lo contrata o no lo contrata. Si esa gran empresa no contrata a un joven de poca calificación, porque la verdad es que es caro para lo que produce, pero si hay un subsidio y el Estado le pone, digamos, el 25% del sueldo bruto, y entonces la empresa lo contrata, bueno, la verdad es que un joven encontró trabajo.
1: Guillermo,
0: y no importa dónde encontró trabajo.
1: Pensiones, mercado de capitales, minería, infraestructura y, por supuesto, el proyecto económico del gobierno. Me parece que esos van a ser los temas principales tanto acá mañana en Nueva York como el lunes en Toronto.
0: Efectivamente, en el tema pensiones estamos en un proceso de implementación de una reforma. Quedan muchas cosas todavía por resolver cómo se van a implementar en el área chica. Así que yo creo que vamos a tener una buena instancia de conversación de esos temas. En minería, evidentemente, y eso va a ser especialmente en Toronto, porque hay varias empresas canadienses que operan en Chile. En minería, Chile ha tomado un liderazgo notable por el hecho de que tenemos hoy día energías renovables, tenemos el cobre con alta demanda y podemos hacer minería sustentable. Hemos logrado dar vuelta en Chile la lectura de una minería extractiva, una minería que causaba daño al medio ambiente, por una minería que está siendo clave para la solución de los problemas ambientales de la humanidad. Y Chile está en el centro de esa actividad, así que esperamos promover bien el tema y atraer inversión y más empresas interesadas en participar en Chile.
1: Guillermo Tagle, director de InvestChile, como siempre, muchas gracias por tener la gentileza de hablar con Agenda Económica. Y como yo les decía, amigos, estaré acá con ustedes en Nueva York y también el lunes en Toronto con todos los detalles del Chile Day 2026. Y como siempre, yo les invito a que sigan con nosotros acá en CNN Chile.
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1: ¿Cómo están? Bienvenidos a Última Mirada. Día jueves, día de análisis internacional. Y vamos a ir a una tendencia que la tienen muchos países en el mundo. De hecho, Chile también la tiene, que es la tendencia a mostrar la fuerza militar a través de desfiles cada año. Y esto, por cierto, en los países que son más potentes y que tienen mucha más maquinaria bélica, bueno, es aparte de ser un acto que de alguna forma muestra a todos los potenciales adversarios que mejor tengan cuidado, es además un desfile, es un acto que forma parte de la estructura de ese país. Y se debía hacer el desfile, uno de los más importantes del mundo, de Rusia. Pero, y eso lo vamos a conversar con Raúl Soro hoy día, aparentemente Rusia dijo hoy, mejor que no, porque Ucrania está muy duro y los drones ucranianos ha sido difícil pararlo. Y uno dice, pero perdón, estamos hablando de Rusia, de la Rusia, de la ex Unión Soviética. La lógica, ¿tengo que estar preocupado de los drones de Ucrania?
2: Bueno, sí, y fíjate, todos los 8 de mayo, es decir, la Unión Soviética solía hacer un enorme desfile militar donde exponía todo su mejor armamento, y la razón es porque conmemora la victoria de la Gran Guerra Patria, es decir, la derrota del régimen nazi. Los nazis llegaron a las puertas de Moscú, sí, a pocos kilómetros. De hecho, en una visita que me tocó hacer, llegué, hay un monolito en que tú te miras desde el monolito y en el horizonte ves Moscú. A ese, y ese monolito lo construyeron los rusos para decir, hasta este punto llegaron las tropas nazis. Y sin embargo, en esa circunstancia, la Unión Soviética, encabezada por Stalin, hizo un enorme desfile militar con los nazis en las puertas de Moscú. Y sin embargo, hoy no se atreven o han dicho que van a disminuir el número de tropas y la exhibición de armas por temor a un ataque de drones.
1: Oye, y dime una cosa. Y
2: mira, eso es como ha cambiado la guerra.
1: Déjame hacerte una pregunta. ¿Y hay un monolito ahí también que dice dónde llegó Napoleón?
2: No, Napoleón llegó a Moscú.
1: Sí, pues, Napoleón llegó a Moscú.
2: Exacto.
1: ¿Ah? Pero llegó, pero fue expulsado rápidamente.
2: Bueno, y lo quemaron. Moscú ardió.
1: Sí, ardió. Digamos,
2: claro, y esa era la famosa estrategia rusa histórica de tierras arrasadas. Es decir, si los llegaban a conquistar, destruían. Y lo hizo, se hizo durante la Unión Soviética, donde se replegaban las tropas soviéticas, quemaban las cosechas, destruían las aldeas.
1: No le dejaban nada al adversario.
2: Exacto. Entonces, bueno, pero esto es notable, que cómo ha cambiado la guerra, y esto para mí es un signo de los tiempos, que Rusia hoy día, con el enorme poderío, Rusia es mucho más poderosa militarmente que Ucrania, y sin embargo, Ucrania con estos pequeños aparatitos, los drones, estos avioncitos no tripulados, es capaz de poner en jaque un despliegue de fuerza en Moscú. Y esto realmente nos dice volúmenes de cómo son las guerras actuales, en que países con menor desarrollo tecnológico, con, digamos, definitivamente menor proyección de poder como es Ucrania, puede complicar a un país, digamos, a una superpotencia.
1: Tú eres experto en drones, yo, has escrito y tienes libros de drones y todo eso.
2: Viene un libro de drones.
1: A ver, ¿qué característica tienen estos drones para diferenciarse, por ejemplo, de lo que podía ser un bombardeo clásico, que también eran letales?
2: Sí, digamos, claro, por supuesto que los bombarderos son letales. La diferencia es que los bombarderos, como son tripulados, tienden a volar a gran altura para que no los derriben. Es decir, los pilotos, es difícil decirle, oye, vuela a 200 metros, porque ahí pasan a ser blanco de la fusilería, por decir, de todo tipo de armas. Entonces, para protegerse, vuelan muy alto y históricamente los bombardeos se practicaba lo que se denominó el bombardeo alfombra. Es decir, tapizaban zonas enteras, y así fue durante la Segunda Guerra Mundial, pasaban los bombarderos sobre las ciudades.
1: Y dejaban caer las bombas por gravedad.
2: Por gravedad, claro, pero toneladas y toneladas. Y muchas veces el mayor número de víctimas no era por la destrucción, digamos, por las explosiones, sino que por los incendios. Y los incendios consumían el oxígeno. Entonces, por ejemplo, la gente que estaba en los refugios,

0: Bueno, el incendio, el fuego absorbía el oxígeno y la gente se asfixiaba en los refugios. Es decir, que era, digamos, un efecto no buscado, pero que tenía esa consecuencia. Y esto se dio en muchas ciudades. De manera que con el dron, la diferencia, que el dron tú le puedes poner casi nombre de nombre y apellido al blanco. Es decir, quiero que el dron...
1: La precisión.
0: Exacto. Antes, digamos, las primeras armas que eran capaces de hacer esto fueron los misiles cruceros de Estados Unidos, que los podían lanzar desde un submarino a 1,000 kilómetros de distancia. Y a mí me consta, porque estuve en Belgrado durante la guerra en la ex Yugoslavia, lo hicieron un misil crucero, entró por la ventana del ministerio donde querían acabar con el ministro. Ellos sabían que no estaba allí, pero entró por la ventana de su despacho. O sea, ese es el nivel de precisión que tiene. Primero están, digamos, tienen un sistema de guía con memoria, pero además tienen son guiados por satélite. De manera que son de un nivel de precisión brutal y, bueno, eso tiene, es terrorífico de un lado y alentador de otro, en la medida que disminuye o puede disminuir la cantidad de daño colateral, como se le dice, el eufemismo que se usa en términos militares cuando quieren llegar a un blanco pero terminan matando una cantidad de civiles. Bueno, el dron lo que permite, en muchos casos, es esa precisión. Pero se ha visto con los drones en Rusia y en Ucrania que terminan estrellándose contra edificios, matando civiles.
1: Dime una cosa. ¿El dron se ha convertido de alguna manera en una alternativa a la infantería? Es decir, porque tú tienes de repente países que tienen muchos millones de habitantes y tienen, por lo tanto, una cantidad de tropas enorme. Y está toda esta lógica que la estamos viendo de nuevo sobre que las tropas caminen en territorio adversario para tomárselo. Y, por lo tanto, esa lógica... ¿Ha sido de alguna manera reemplazada por usar los drones para que no quede nada? No, y tú puedas entrar tranquilamente sin necesidad de esperar que te van a atacar.
0: No, los drones son un arma complementaria, es decir, todavía la infantería tiene que ocupar el territorio, es decir, los drones son aviones o aparatos no tripulados, de manera que no pueden destruir, pueden recabar inteligencia, pero no pueden ejercer una ocupación. Ahora, por ejemplo, los que han hecho el mayor uso afuera de la guerra ruso-ucraniana, donde el dron ha pasado a ser el arma preferida de ambos bandos, que los usan decenas de millares por ambos lados, y los ucranianos han sido bastante ingeniosos y creativos en el desarrollo de nuevos drones, y le han causado muchas dificultades a Rusia. Bueno, que no hayan podido celebrar su gran parada, claro, que es una tradición, ya te dice hasta qué punto han puesto a Rusia en jaque con este tipo de armamento. Pero en general es una, como te digo, un arma complementaria que ayuda a la infantería y digamos, está repartida en todas las unidades, digo, las distintas armas utilizan los drones. Por ejemplo, la artillería solía contar con observadores, es decir, cuando tú tienes una batería de artillero, disparan y tienen que saber dónde cayó el disparo. Entonces tenían observadores avanzados que observaban dónde estaba cayendo digamos, los disparos y le iban corrigiendo el tiro, más a la derecha, un poquito menos, y así hasta que daban en el blanco. Bueno, esto hoy día, gracias a los drones, no necesita estos observadores avanzados, que eran una misión súper riesgosa porque tenías que infiltrarte prácticamente en territorio enemigo para poder observar. Bueno, ahora con drones tú puedes hacer un reconocimiento y ver exactamente dónde están los emplazamientos, y esto ha cambiado completamente la guerra. ¿Cómo? Que uno lo ve en la guerra ruso-ucraniana, todo se ha tenido que soterrar, es decir, todo se ha tenido que poner bajo tierra. Entonces, por ejemplo, los soldados se ha vuelto casi a la guerra de la Primera Guerra Mundial, en que el grueso de las tropas no está en la superficie, están en trinchera, están en túnel.
1: Oye, dime una cosa, a mí me sorprendió muchísimo, revisando el otro día las situaciones que tienen que ver con los distintos países que están hoy día en zonas de conflicto, Me llamó muchísimo la atención que el país que tiene más armamento de este tipo no es Estados Unidos, sino que es Rusia. Y dije, a ver, hay que tener un stock de drones o de este tipo de implementos guardados todo el tiempo por si acá, o se empiezan a fabricar a medida que se empiezan a deteriorar las relaciones y hay percepción de que pueden llegar, porque la lógica de guerra te dice lo primero que van a tratar de destruir los dos enemigos van a ser la fábrica de este tipo de drones o misiles que tiene el adversario.
0: Sí, no, es una pregunta súper, pero súper relevante la que tú planteas, porque el problema con los drones, la Unión Europea, por ejemplo, hace un par de años decidió generar un stock importante de drones. Pero ¿qué pasa? Que la renovación tecnológica, el avance tecnológico es tal y tan veloz que puede pasarte lo mismo que con las vacunas. Es decir, tú tienes un stock de vacunas, pero resulta que la epidemia, la enfermedad que quieres, muta, y ya esas vacunas no te sirven para la última cepa de la infección. Y por lo tanto, todo ese stock tienes que botarlo. O finalmente, por algún motivo, la epidemia no tuvo, digamos, no se repandió como se imaginaba, y todo cambia. Y justamente con los drones pasa lo mismo. Es decir, el desarrollo y la velocidad es tan increíble, digamos, cada 6 meses, pasa lo mismo con la inteligencia artificial, sí, que está avanzando pero a una velocidad que cuesta seguirle el paso. Bueno, digamos, algo que es vigente hoy, en 2 años es digno de museo. Y por lo tanto, los europeos se quedaron con todos estos drones, la Unión Europea, que tienen poca relevancia con lo que existe hoy día. Por ejemplo, Ucrania tiene un modelo muy interesante a propósito de la fábrica, un modelo totalmente descentralizado, y han incentivado a muchas pequeñas empresas a que produzcan drones y están en contacto directo con los frentes de batalla y van modificando de acuerdo a las características que va, es decir, el dron dice, ¿y cómo te funciona? Mira, sí, pero tiene una aceleración insuficiente y eso lo hace blanco fácil. Entonces empiezan a trabajar con los motores para darle mayor aceleración y podríamos darle una mayor capacidad de carga, y cuando suelta el explosivo hemos visto que tiene dificultad, y así lo van modificando todo el tiempo, y eso es, digamos, algo extraordinariamente dinámico que no tiene nada que ver, por ejemplo, históricamente con la producción de tanques, que eran enormes plantas. Sí, esto es todo muy
1: artesanal. Déjame preguntarte la pregunta que provoca tiritones. Bueno, ¿no hay drones nucleares?
0: No. No, definitivamente no. No, porque, digamos, además, pero podrían haberlo. Digamos, no he sabido nunca de, digamos, nuclear en cuanto a cabezas nucleares, es decir, con una carga nuclear, perfectamente podrías instalarla en un dron, porque hay cargas nucleares que están en armas de artillería, es decir, armas nucleares tácticas. Y tú podrías poner una cabeza nuclear en un dron, perfectamente, eso lo pueden hacer, pero no he sabido nunca que alguien lo haya experimentado o que tengan la intención de hacerlo. Porque, bueno, una vez que entras en ese camino, es difícil volver atrás.
1: Sí, bueno, pero ya se entró en el camino de las bombas nucleares y tú tienes una cantidad de países bastante grande ya que tienen poder nuclear, que no sé, que solamente lo ha usado un país hasta ahora, básicamente en una guerra, que fue Estados Unidos en Hiroshima y Nagasaki, en la Segunda Guerra Mundial, pero eventualmente bombas nucleares ya no es algo que sea inédito, está ahí.
0: Está ahí, pero nadie las ha usado y hay una buena razón por la que no la han usado.
1: Sí,
0: porque si tú la usas, el otro también puede usar.
1: También la usa. Pero entonces, ¿cuál sentido tiene tenerla? Básicamente hacer esto que se llamaba détente en un momento dado.
0: Más bien es el MAD, Mutual Assured Destruction, la destrucción mutua asegurada. Es decir, si tú me tocas, tú sabes con la chicha que te vas a curar.
1: O sea, básicamente tú dices, se creó un un estado de miedo.
0: Exactamente.
1: Se fabricó un estado, una sensación de miedo si tú usas el arma en la que invertiste todos los millones de dólares y todos los millones de pesos o de rublos o de lo que sea para crearla. Bueno, pero no la puedes usar porque si no la usa el otro y si entonces se acaba todo. Bajo esa lógica, ¿para qué la creaste?
0: Bueno,
1: no asusta a nadie.
0: Lo quieres como titular de diario, el empate del terror.
1: El empate del terror.
0: Y eso es.
1: Eso es.
0: Y están empatados y bien empatados porque...
1: ¿Y qué pasa si un loquito que tenemos harto, un loquito dice, oye, si yo ataco primero, no alcanzan a prepararse bien y ya, pues, si el que gana la delantera... es el que va a ganar.
0: No es así porque justamente a todos se les ha ocurrido esa idea. ¿Qué pasa si el otro se aviva y hace trampa? Bueno, por eso distribuyen las armas nucleares con distintas plataformas y hay algunas que están en silos para cohetes, otros que están montados sobre camiones que están circulando, o sea, permanentemente.
1: Tienen plataforma, claro.
0: Los tienen en aviones. Y las más importantes quizás son las que están en submarinos, que son muy difíciles de detectar. Entonces, a estas tres emplazamientos nucleares, que son los silos, los camiones y los aviones, y los submarinos, perdón, se le llama la triada, es decir, tres sistemas distintos que hacen muy, pero muy, si no imposible, que un país pueda sorprender completamente al otro y aniquilarlo antes que el otro pueda reaccionar. Entonces siempre vas a tener, es decir, aunque le puedas causar un daño descomunal, el otro país te va a liquidar. Y Gorbachev siempre decía eso, es decir, no tiene sentido morderse la cola. Es decir, ¿qué saco yo con atacarte si al final yo igual te voy a destruir? Vamos a quedar en un empate en que los dos hemos vuelto a la edad de piedra.
1: Es cierto eso, pero ahí aparece un problema comunicacional serio. ¿Con qué criterio eres capaz de amenazarme con tu armamento nuclear si es que no lo puedes usar?
0: Con el solo hecho de tenerlo.
1: Sí, bueno, y ya lo tenemos. Ok, ya, yo también lo tengo listo. Y tú no lo vas a usar nunca y yo no lo voy a usar nunca, entonces...
0: Bueno, esa es la diferencia, que si yo no lo tuviera y tú lo tienes, tú lo vas a usar.
1: Bueno, pero por eso te digo, ¿cuál es la lógica? Es no de amenazar para que suceda algo, sino que para... amenazar para que no suceda.
0: Exacto, exacto. Y ese es el empate del terror.
1: Exactamente. Es el empate del terror.
0: Y que ha funcionado. Y que ningún país se ha atrevido, a pesar de que hay ya 8 países que tienen armas nucleares, ninguno se ha atrevido a usarla, y no digo atrevido, ninguno ha querido usarla, todos, digamos, tienen conciencia de lo que esto representa. Y además no son armas que, digamos, un dictador o un individuo pueda usar tan fácilmente. Es decir, en general, en los estados con cierta complejidad hay mecanismos, es decir, hay barrera. No basta, está esta película tan famosa de Stanley Kubrick, el Doctor Strangelove, ¿no?
1: Sí. Bueno,
0: y la película trata justamente de eso, de un comandante en una base aérea norteamericana que se vuelve loco y decide lanzar un ataque nuclear contra la Unión Soviética. Y parte los aviones, y bueno, hay que ver la película, es una película extraordinaria, donde aborda con una profundidad, y bueno, Stanley Kubrick, es decir, yo creo que es probablemente uno de los mejores directores de cine jamás.
1: Una de las cosas que a mí me ha sorprendido, que lo dije en algún momento dado, es ¿cuánto tiempo tarda un misil balístico intercontinental en ir, por ejemplo, desde Washington a Moscú?
0: Depende, puede ser de 15.
1: 20 a 30 minutos. Sí. O sea, estamos hablando además de por eso es que yo esto yo creo que mete cuco, es verdad, ¿ya? Porque nunca siempre va a haber alguien que va a decir, oye, 20, 30 minutos, tiramos los misiles, ganamos 3, 4 minutos de ventaja antes de que los otros se preparen para todo, y eso ya...
0: Sí,
1: acaba todo.
0: Es como las tormentas no vienen desde cielos despejados. Uno ve cómo se acumulan las nubes.
1: Sí, hay señales.
0: Hay viento, claro. Y digamos, cuando hay señales también se toman precauciones y se activan sistemas de seguridad. Y, es decir, todo cambia.
1: Sí, yo el miedo que creo que se puede tener es que algo que es una amenaza, tú la puedes usar como amenaza para que no hagas nada, finalmente se transforme en pura palabra porque nadie lo va a usar porque si no se acaba todo. Y por lo tanto, ¿para qué las tenemos?
0: Bueno, así hemos vivido los últimos 60 años. No, exactamente, es
1: que,
0: sí.
1: Hasta que llegue un loquito, que llegue un loquito que crea que gana primero.
0: Es que no, ese loquito no ha aparecido por algo. No es casualidad. Es vidrio, no es madera, ¿eh?
1: Sí.
0: Ahí sí.
1: Ahí sí. Pero ¿no te deja a ti un poco nervioso el saber que hay ya una serie de países con disponibilidad nuclear? Las características psicológicas de los gobernantes, como del resto de la población, del ser humano, no necesariamente es criteriosa todo el tiempo. Mira tú todas las cosas que han pasado en términos de guerras en la historia.
0: Sí, vamos a hablar de eso cuando reseñe el libro. Han pasado cosas increíblemente brutales, pero justamente por eso tenemos la guerra contra Irán, porque Estados Unidos e Israel dicen: estos ayatolá, estos fanáticos religiosos, si llegan a tener un arma nuclear, se ponen en la hipótesis que tú planteas, y por su lado Irán dice: ¿por qué Israel y Estados Unidos pueden tener armas nucleares e intimidarnos a nosotros y nosotros no? Y así sucesivamente. Y el motivo principal de esta guerra que estamos viviendo en Irán es porque Irán tiene un desarrollo nuclear y la meta, digamos, el objetivo es impedir que Irán tenga esta capacidad.
1: Ya, vamos a tu libro. A ver, ¿qué es lo que tenías que decir?
0: Este es un libro increíble. Hay un concepto que muchos conocerán, el cine gore, G-O-R-E, gore, que en inglés significa sanguinario.
1: Sanguinario, sí.
0: Y esto es probablemente uno de los libros más sanguinarios y brutales que he leído. Muy bien escrito por David Toscana, El Ejército Ciego, de Alfaguara. ¿Qué es el Ejército Ciego? Bueno, fue un ejército de búlgaros que ingresaron a Turquía, más de 10.000 de ellos, y fueron capturados, derrotados por los turcos. ¿Y qué hicieron con ellos? Los tomaron a todos, una vez que estaban prisioneros, y les sacaron los ojos, a todos, salvo uno de cada 100 soldados, lo dejaron tuerto.
1: Para que avisara.
0: Un ojo, para que guiara a los demás para volver a Bulgaria. Y es un libro muy bien escrito, con muchos antecedentes, y como digo, más sanguinario que esto.
1: Ahora, el propósito.
0: Pero no en un sentido morboso, no en un sentido. Las películas gore normalmente son
1: muy exageradas.
0: De sádicos que mutilan a gente. Normalmente tiene un contenido, muchas veces un contenido sexual, de sadismo.
1: Ya, pero aquí hay,
0: esto es,
1: pero aquí hay dos cosas que son interesantísimas en ese sentido de la historia. ¿Por qué te dejan a algunos con un solo ojo? Porque necesitan que los lleven, porque todo el objetivo es demostrarle a las personas y con su familia, con su gente, con su casa, cuando vuelvan, que mejor no se metan con nosotros, porque si no van a terminar así. Y para eso necesitan que, como tú muy bien dijiste, alguien los lleve de vuelta. Y esos son los mismos gallos que les dejan un ojo.
0: Claro, los tuertos.
1: O sea, pero debe ser de lo más sádico que creo que...
0: Bueno, de la perspectiva que tú lo mires...
1: Sí, exacto. Las guerras tienen dosis de este tipo de...
0: Bueno, de naturalmente, de una crueldad total. Y bueno, tenemos en todas las guerras, o en muchas guerras, episodios semejantes de masacre, de incapacitar a sectores de la población. Pero este es un hecho real, histórico, y bueno, en esa región, aquí estoy hablando de Bulgaria, había un personaje bastante conocido, que era Drácula. Y Drácula era su manera de matar a los adversarios era el empalamiento, sí. Es decir, clavarlos en una pica y dejarlos, y era toda una ciencia de los empaladores, cómo te clavaban en la pica y te dejaban agonizar durante días, es decir, que no atravesara ningún órgano vital para que tú murieras de dolor y así te mantenían, te exhibían públicamente.
1: ¿Y cómo pasa Drácula de eso al vampiro?

0: Raúl, por estar aquí una vez más. Y interesante el libro. Es muy bien escrito, sí. Muy bien escrito. Y el,
1: debe ser remecedor, sí, ¿no?
0: ¿Ah?
1: Debe ser remecedor, sí.
0: Remecedor, pero está escrito sin sadismo, sin morbosidad. Ya. Está escrito con compasión. Es decir, digamos, en realidad el concepto del gore no le aplica plenamente porque el gore tiene, como género, tiene algo de morbosidad. Este no lo tiene y, digamos, cuenta además cómo se van integrando estas personas una vez que vuelven a sus países, a su país, etcétera.
1: Muchas gracias, Raúl Sor. Gracias a todos ustedes por su sintonía. Nos encontramos el próximo lunes. Hasta luego.

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3: Hola, ¿cómo están? Bienvenidas, bienvenidos a Aquí se debate. En medio de lo que ya es la discusión no solo política, sino legislativa de este proyecto de reactivación y reconstrucción nacional, llegó el informe del Consejo Fiscal Autónomo y se prendieron las alertas. Ya aprobado en la Comisión de Hacienda de la Cámara de Diputados y Diputadas, se ha hablado mucho de la discusión legislativa, pero ¿cómo se baja esto a la realidad? ¿Cuál es la evaluación que hay en el mundo municipal, no solo de esta iniciativa que podría afectarlos directamente, sino también respecto de temas como la seguridad hoy día, cómo evalúan al gobierno, cómo ven que les está afectando o no a los ciudadanos y ciudadanas en el primer contacto directo? Miren quiénes nos van a ayudar a analizar. Ahí están, pueden saludar, muchachos, alcaldes, alcaldesa. Ahí está un estupendo panel para comenzar a debatir, a informarnos y a conversar. Aquí empieza Aquí se debate. Vamos a ir de inmediato para presentarlos. Ahí estaban estudiando, anotando. Oye, hay uno o dos que estuvieron en la moneda, de hecho.
4: Dos
3: que estuvieron en la moneda. Ya les voy a contar por qué, porque es a raíz de una reunión súper importante, obviamente, que se realizó. Pero vamos a comenzar con la presentación de este estupendo panel, como digo, centrado en el mundo municipal. Y le damos la bienvenida primero a Claudio Castro, alcalde, gracias por acompañarnos, alcalde de Renca desde el 2016. Muchas gracias por estar con nosotros.
5: Muy buenas noches, un gusto.
3: Bienvenido. Le damos la bienvenida, por supuesto, también a Karina Delfino, alcaldesa, gracias por acompañarnos.
6: Muchas gracias.
3: Alcaldesa de Quinta Normal desde el año 2021, le damos la bienvenida. También le damos la bienvenida a Agustín Iglesias, alcalde de Independencia. Él decía que era el favorito de Evelyn Matthei.
7: El regalón.
3: Ya, bueno, como lo mismo. Ya, ok. Bienvenido, alcalde. Gracias por acompañarnos. Por
6: esperemos que piense igual que ella ahora.
3: Ah, mire, ya le tiraron discusión.
7: No salgan
6: ya que se tildó de regalón.
3: Dice que no va a decir nada hasta que no salgan las tarjetas. Después revela sus puntos de vista. Bueno, y también le damos la bienvenida, por supuesto, a Juan Pablo Lave. Le damos la bienvenida, alcalde de Isla de Maipo, desde el año 2021. Muchas gracias por acompañarnos en Aquí se debate. Bueno, y la primera que vamos a tener oportunidad de pasar por hartos temas, seguridad, por supuesto, entre otros temas, pero primero en una visión breve, en estos primeros 60 segundos, que es el único momento en que no se pueden interrumpir, el resto interrúmpanse nomás. La pregunta es la siguiente: si ustedes tuvieran que pedirle a los parlamentarios de su sector o de todos los sectores, si tuvieran que recomendarles cómo votar la idea de legislar esta ley de mega reforma, ley de reconstrucción y reactivación, ¿qué les dirían y por qué? ¿Qué les pedirían y por qué? Alcalde Iglesias, comienza usted, tiene 60 segundos a esa cámara desde ahora, ya.
7: Bien, bueno, a los parlamentarios, a todos en realidad le diría que aprueben, porque, a ver,
4: Yo creo que es innegable que Chile tiene una economía que está enferma y que seguir aplicando la misma receta a esa enfermedad no va a resolver el problema. Cambiar la estrategia, cambiar el mecanismo para poder volver a retomar la senda del crecimiento. Un país que crece al 2% está destinado al fracaso. Y las personas en el día a día lo viven, un desempleo cerca del 8%. Es necesario volver a apostar por la inversión, por el crecimiento en un país que está estancado hace un buen tiempo. Pero también le diría algo a los diputados de oposición, donde necesitamos apertura al diálogo. En el gobierno anterior, Chile Vamos en particular, tuvo apertura para poder avanzar en la reforma de pensiones, poder dialogar, llegar a acuerdos. Esto es la idea de legislar, por supuesto. En el debate en particular hay mucho que avanzar y que se atrevan a rebelarse ante la posición del Frente Amplio del Partido Comunista, o estarán destinados a ser relegados como han sido relegados en los últimos tiempos.
3: Ya. Okay. Alcalde Castro, 60 segundos para usted también. ¿Qué le aconsejaría, qué le pediría a los diputados, diputadas, sobre la idea de legislar desde ahora, ya?
5: Yo lo primero que le diría a todos los diputados y diputadas transversalmente es que escuchen a los alcaldes y alcaldesas. Es lo primero. Y si escuchan a los alcaldes y alcaldesas, se van a dar cuenta que este es un proyecto que está mal planteado. Yo creo que el gobierno tiene una facultad antes de la votación de la idea de legislar, que es precisamente desarrollar un trabajo prelegislativo que permita llegar a ciertos acuerdos con un proyecto que tiene muchas cosas distintas, ¿no? Hay acuerdo absoluto en que tenemos que apoyar la zona de la reconstrucción. Sin embargo, respecto a la perspectiva económica, este

0: proyecto tiene un supuesto, que es posible ahorrar o dejar de percibir 6.000 millones de dólares sin tocar los beneficios sociales, y eso ya queda claro que no es una realidad, tampoco es una realidad un recorte como este va a incentivar la inversión y va a permitir recuperar esos ingresos. Al contrario, el Consejo Fiscal Autónomo dice que va a deteriorar la salud fiscal de nuestro país, y por lo tanto, a mí me parece que vale la pena recular, ¿no? Convocar a una gran coalición que nos permita enfrentar los desafíos que tenemos, y por lo tanto, si el gobierno insiste en llevar esta votación, yo recomendaría rechazarlo.
1: Ok, misma pregunta para usted, alcalde. ¿Qué le recomendaría Juan Pablo Labe a los parlamentarios y parlamentarias desde ahora ya?
2: Bueno, primero, recomendarle a todos los parlamentarios, lo mismo que el alcalde Castro, que escuche a los alcaldes. No se pueden dictar leyes sin presupuesto, que es la realidad que vivimos todos los alcaldes de Arica Magallanes, para poder implementarla. Eso es lo primero. Y lo segundo, le diría en general a los de oposición que se abran al diálogo, a los de oficialismo que aprueben, y esto desde una mirada muy personal, Mónica. Yo el 2014 era emprendedor, trabajé en el rubro agrícola y en el rubro de la construcción por más de 10 años. Y viví en carne propia lo que fue la reforma tributaria del ministro Arenas en el gobierno de Michelle Bachelet. No tengo un registro de cuántas pymes quebraron en esa época. En un transcurso de menos de 2 años, cerca de 300.000 pymes dejaron de operar, producto de la tremenda carga tributaria que significó esta reforma, que subió a un 27% incluso el impuesto de primera categoría. Hoy día creo que este proyecto de ley tiene cosas interesantes que se pueden debatir, que se pueden mejorar. Pero, por ejemplo, la invariabilidad tributaria es una certeza jurídica que hoy día no solo necesitan las grandes empresas, sino que también las pymes, que son el motor de nuestro
1: Después
2: producto
1: interno. Después vamos a bajar
2: bruto.
1: Y vamos a ir viendo las partes que les gustan, las que no, de este proyecto. Alcaldesa, también, 60 segundos desde ahora, ya.
3: Sí. Bueno, yo creo que la idea de legislar hay que rechazarla. Yo le pido particularmente a los diputados y diputadas y senadores, senadoras de nuestro distrito, de donde también representan a los vecinos y vecinas de Quinta Normal. En primer lugar, porque esta es una reforma tributaria encubierta que lo que pretende es privilegiar a las grandes fortunas, lo dicen distintos economistas de distintos sectores políticos, y además en particular en las alertas que ha puesto el precisamente Consejo Fiscal Autónomo, es que genera un déficit fiscal que es finalmente un salto al vacío, y este salto al vacío significa una reducción de percibir ingresos por parte del Estado en cerca de 4.500 millones de dólares. Entonces yo creo que no hay que confundir la discusión, porque por una parte podemos tener una discusión y un diálogo transversal respecto a cómo se genera crecimiento y cómo finalmente Chile vuelve a unos niveles que había permitido sostener una política fiscal durante mucho tiempo, pero por otro lado está la reducción de esta recaudación de ingresos, que finalmente lo que va a afectar es a los vecinos y vecinas de nuestras comunas.
1: Ahora, lo primero, más allá de si a ustedes les gustaría que votaran a favor o en contra, que están divididos evidentemente la idea de legislar, ¿creen que para un mayor diálogo sería bueno que se le quitara la urgencia que tiene este proyecto?
0: Sin duda. Yo lo planteaba, me parece a mí que, porque además en el trasfondo de esto acá, yo no veo una disputa ideológica, ¿no? No veo a un sector político diciendo no hay que reactivar la economía o no hay que ir a atender la reconstrucción que se requiere en el sur de Chile producto de los incendios, o no hay que incentivar, ¿no?, el desarrollo y la seguridad en el país. Al contrario, yo veo que en eso hay alineamiento. Lo que veo es que hay un proyecto de ley que no ha tenido primero una discusión previa que permita incluso corregir cosas que hoy día no lo dice la izquierda precisamente, no lo dicen instituciones técnicas como el Consejo Fiscal Autónomo, lo dice la ex candidata presidencial de mis colegas alcaldes acá, de todos los alcaldes de oposición, porque además de oficialistas, no hay alcaldes del Partido Republicano.
1: Bueno, si es por candidatas y candidatos, su candidata decía que ya aprobaría la idea de legislar.
0: Bueno, pero
1: digo,
0: ahí tenemos una visión distinta, porque yo creo, la pregunta tiene que ver con eso, ¿no? Que antes de forzar la votación de la idea de legislar, que es una atribución del gobierno con las urgencias, yo creo que lo que tiene que hacer el gobierno, que espero
1: sacarle la suma urgencia, que, y por acá sería
0: pero
1: una
0: construir
1: buena idea,
0: una coalición, ¿no?
4: Además. Yo creo que el apuro de presentarlo el 21 de mayo en cuenta pública,
1: primero de junio. Por si este
4: cambio. Cambió. Sí. Es que me quedé en el pasado.
0: Estamos en los 90.
4: Me quedé en los 90. Sí. No, creo que no es necesario. O sea, está bien, uno puede querer llegar cierto primero con una cuenta pública, mostrar un primer avance, pero yo prefiero hacer las cosas bien, hacerlas rápido.
1: O sea, ¿le gustaría que se sacara la sumergencia para que se abriera un debate?
4: Sí, creo que el debate es súper importante. Yo comparto lo que decía Claudia al principio.
1: Por eso, despéjeme eso. ¿Le gustaría que se cambiara la urgencia, que se eliminara la sumergencia?
4: Que me gustaría eso, creo que no hay ningún apuro. Si es que si sacar la sumergencia va a ayudar a que se abra el debate, me parece bien.
1: Ya, ok. ¿Por ella también?
2: Concuerdo. Yo ¿sí? creo que es necesario un debate, que se puedan ingresar indicaciones. Primero que se escuche a los alcaldes, porque esto sí repercute en la gestión municipal. Estamos hablando de una eliminación de contribuciones que puede tener y que va a tener afectación en el fondo común. Y yo creo que ahí hay que escuchar distintas propuestas, no hay que cerrarse. Uh-huh. Hay que abrirse a otros espacios, a otros mecanismos. Yo soy partidario de los mecanismos. Hay un sector que es más partidario a no eliminar estas contribuciones por la afectación directa que implican en el fondo común.
1: Ya vamos a entrar, de hecho, a las contribuciones. Pero ya,
2: pero yo creo que hay consenso, hay que dialogar.
1: Por lo menos tenemos un consenso en aquí ese debate. Digo, no tenemos yo que da lo mismo lo que yo piense, pero los alcaldes piensan.
2: Con la ley
1: que
2: de seguridad nos pasó, perdón, sí. Mónica, lo mismo. O sea, tenemos puntos de acuerdo, pero también hay puntos en los que creemos que no fuimos escuchados.
1: Pero entonces, un primer paso en que sí hay acuerdo, no respecto de cómo votar la idea de legislar, sería sacar la urgencia, la sumurgencia, para que se haga un debate más reposado. Ahora, hay varias cosas que advierte el Consejo Fiscal Autónomo y yo no sé qué tanto les preocupan a ustedes y cuáles les preocupan más de esas 9 advertencias que hace el Consejo Fiscal Autónomo, que podrían resumirse tal vez en que el proyecto, tal como lo reconoce el propio informe financiero, pero como lo ratifica y pone más énfasis el Consejo Fiscal Autónomo, es deficitario.
3: Sí.
1: Entonces, mi pregunta es, ¿habría que abrirse las compensaciones, como dice el propio Consejo Fiscal Autónomo? Sí. Dice, otras fuentes de financiamiento, le llama.
3: A propósito de una comisión que estableció el exministro Marcel y también el presidente Gabriel...
1: La Comisión Marfan,
3: que ahí se estimaba que con reducciones que pudiese hacer el Estado respecto a su gasto, se pudiese, reducir lo más posible, son $400 millones. Lo que está proponiendo el gobierno hoy
1: día de programas sociales, pero del total eran 2.000.
3: Eran 2.000, claro, pero de programas sociales 400, pero eso era, o sea, llevándolo al máximo.
1: Mediano plazo,
3: con harto cuidado, exactamente. Yo creo que la propuesta que hace el gobierno de reducir el gasto en $6.000 millones no tiene asidero, salvo si efectivamente se reduce gasto fiscal en temas sensibles como educación, salud o seguridad.
1: Usted dice como para que entonces, el gobierno dijera, no importa que sea deficitario porque vamos a ahorrar tanto que por ahí vamos a suplir.
3: O sea, por una parte yo creo que no hay ningún informe técnico ni comisión técnica que diga que hoy día el Estado chileno puede reducir $6.000 millones sin afectar ningún programa social. Yeah. El gobierno, en su minuto cuando era candidato presidente Kast hoy día, ni su equipo nunca pudieron explicar de dónde iban a sacar esa plata, dónde iban a reducir esa plata. Y por otra parte, hoy día se está impulsando una reforma tributaria que reduce en $4.500 millones. Entonces, yo creo que hoy día en la discusión está sobre la mesa cómo finalmente se va a suplir esos recursos que finalmente se van a sacar del Estado.
1: ¿Qué dice por acá, alcalde? ¿Le preocupa a usted o no le preocupa?
4: ¿Qué cosa? Las conclusiones de... Sí, obviamente que sí, respecto al déficit, y me alegro que la preocupación por el déficit ahora sea compartida, sea de todo el mundo.
1: Esto es una ironía respecto que antes, cuando había déficit...
4: O sea, se entregó un déficit de 3.6 en el último gobierno y eso obviamente que nos tiene en el contexto en el que estamos. Y eso también es parte del problema, ¿cierto? O sea, a la situación fiscal a la que llegamos, obviamente que es arrastrada y cómo se entregó el país es un problema en ese sentido. Pero también hay que decirlo, en el punto 4 de las conclusiones del Consejo Fiscal Autónomo dice que se valora que el proyecto de ley contemple medidas orientadas a impulsar el crecimiento económico y se complemente con esfuerzos de ajuste del gasto. Yo creo que el sentido de lo que está impulsando el gobierno es el correcto, buscar crecimiento, buscar inversión y ajustar el gasto. Creo que, bueno, recién hubo en la Comisión de Hacienda una discusión bien ardua.
1: Detalles dijo que respecto... eran, dijo el ministro Quiroz dijo que lo del informe eran objeciones que eran detalles.
4: Pero lo que, algo interesante que se puso sobre la mesa respecto a cómo se calcula o cómo se estima el crecimiento en los próximos años. Con el cálculo de un 2% de crecimiento se calcula un déficit hasta el 2031. Entonces, lo que dice el gobierno, y creo que es discutible respecto a cómo va a ser el crecimiento en los próximos años.
1: Pero no es garantizado. El crecimiento no está garantizado, la rebaja o la pérdida de ingresos sí está garantizada. Y eso lo hace ver el Consejo Fiscal Autónomo.
4: Pero la estimación o la proyección que tiene el gobierno es que con esta medida va a meter el crecimiento.
3: Pero nadie te asegura que recaudes lo mismo que dejas de recaudar a propósito de la baja de los ingresos.
4: Pero yo creo que lo que está asegurado es que seguir haciendo lo mismo no funciona. Yo creo que la receta que se aplicó en 2014 no funcionó.
3: Pero ya hay informes y técnicos que te dicen que no vas a recaudarlo. Dentro de ellos, la propiedad de Evelyn Matthei, que no es de nuestro sector político.
4: Hay diferencias, ¿cierto?
1: ¿Usted le encuentra razonable, Matei?
4: ¿En qué?
1: En que dice que el crédito por contratación es demasiado caro, que no... Bueno, lo reconoció el propio ministro Quirós, que no garantiza, sí. con suerte retención de empleo, pero no creación de empleo, que es muy caro, que va a haber un déficit importante, ya lo decía. Usted lo decía también en campaña.
0: Y además, ¿sí? algo que más allá de lo técnico, ella dice, por ejemplo, particularmente de las contribuciones...
1: Vamos a las contribuciones, que
0: es una brutalidad, que es injusto dejar de cobrar las contribuciones a las personas más ricas para impactar, ¿no?, el gasto social precisamente de personas más ricas.
1: La gente lo sabe, pero lo que se propone, por ahora otra cosa es lo que vaya a salir, pero lo que se propone es que la primera vivienda de toda persona que tenga 65 años hacia arriba no pague contribuciones, independiente de la renta, del patrimonio de esa persona, o si tiene más bienes o no. Ahora hay una gran cantidad, 70% de las viviendas
0: que no paga.
1: Están exentas. Usted tiene datos buenos sobre eso. Me gustaría también que nos ayudara un poco, alcalde.
2: O sea...
3: Perdón, no solo lo dice Belín Matei, también lo dijo Pablo Longueira.
2: ¿Sí?
1: Sí, él quería seguir pagando.
2: Más allá de esos referentes que pueden tener opiniones válidas, hoy día estamos ante una situación de riesgo, porque... nos enfrentamos ante un escenario en el que puede que no se puedan financiar los programas sociales. Hay una estrategia...
1: Está adelantando dos pasos. Hoy día,
2: estoy retomando el
1: Fondo Común Municipal básicamente se nutre de las contribuciones.
2: Y en eso yo creo que hay un consenso con matices, como lo hablábamos con el colega Castro antes de entrar al programa, respecto a que los alcaldes de todos los sectores políticos han planteado su preocupación si esto obviamente afecta la recaudación de los municipios más dependientes del Fondo Común. En eso, seamos de gobierno o no seamos de gobierno, apoyemos o no apoyemos esta medida, creemos que hay un punto de alerta, porque es lógico que un municipio que depende más de un 70% del Fondo Común, que estamos hablando de casi 240 municipios, van a tener dificultades para llegar a fin de mes.
1: Que el 70% de sus ingresos viene del Fondo Común Municipal.
2: Nuestro gobierno tiene que entender que cuando un alcalde le reclama es porque efectivamente no tiene los dineros suficientes para llegar a fin de mes o a fin de año. Y nosotros estamos hablando de que invertimos más de un 40% de nuestro presupuesto en servicios sociales. No ayudas a personas naturales, no nos metemos con el informe que hizo Contraloría respecto a los eventos y todo eso. Estamos hablando de servicios que entregamos a la comunidad. Eso es una señal de alerta, pero...
1: ¿Esa señal de alerta se la dieron ayer en la reunión que tuvieron con el gobierno?
2: Sí, el presidente de la Asociación Chilena de Municipalidades fue muy claro y enfático en señalar que esa es la principal preocupación de los alcaldes de Chile y que él representa a alcaldes de todos los sectores políticos, al igual que el presidente de la MUR, de los municipios rurales.
1: ¿Y qué le contestaron?
2: En eso no hay que perderse. Pero, por otro lado, para terminar el punto, creo que analizando el proyecto de ley y habiendo también trabajado como emprendedor, como pyme, en el sector privado, creo que es estrictamente necesario avanzar en materia de liberarle la carga a las empresas.
1: Ya, pero es que vamos a volver sobre ese tema. Pero ustedes solo se habían ido a las contribuciones, así que terminemos contribuciones y después nos volvemos a las empresas, que era algo que planteaba también el gobierno anterior, rebajarle el impuesto corporativo con compensaciones, lo sé. Pero
2: para mí, el impuesto a las contribuciones son un impuesto...
1: ¿Cree que todas las personas de más de 65 años no debieran pagar contribución por la primera vivienda?
2: Yo creo que sí. Lo mantengo, lo sostengo, de todas maneras.
1: ¿Y entonces qué hace con el Fondo Común Municipal?
2: Pero lógico, yo quiero proponer otros mecanismos. Creo que hay otras formas de obtener el dinero y otras formas de obtener una compensación suficiente para que no se afecte el Fondo Común Municipal.
1: Y a pesar de que una persona tenga, no sé, 10 casas, gran patrimonio, ¿por qué?
2: Para mí, los impuestos no deben gravar el patrimonio. Para mí, los impuestos tienen que ir respecto a...
1: O sea, usted sería por usted eliminar toda contribución.
2: No, me malentienda. Para mí, los impuestos tienen que gravar los flujos.
1: Por eso,
2: los que más tienen que pagar más impuestos. Pero no estoy hablando de patrimonio. Pregúntale a un agricultor que tiene una parcela de 10 hectáreas si puede ir al supermercado o a la farmacia o a operarse un cálculo renal con su patrimonio. No puede.
1: Por eso, ¿usted cree que
2: el patrimonio no es sinónimo de liquidez?
1: Por eso, ¿todas las contribuciones son injustas?
2: Para la primera vivienda yo creo que es justo eliminarla. Yo creo que es de toda justicia una persona que adquirió su patrimonio después de una trayectoria y que independiente si viva en La Dehesa o viva en Aysén... si usted gana mucho, está bien, eso está establecido en la ley. Usted va a pagar más impuestos. Y si eso se tiene que grabar más, quizás
1: aquí
2: puede evaluarse. Pero no estoy hablando del patrimonio.
1: Esto debate entre ustedes.
2: El patrimonio no se va al supermercado.
0: Juan Pablo toma una postura que es muy minoritaria. Yo diría muy minoritaria, incluso en la derecha. Y no estoy hablando solamente de los alcaldes. Estoy hablando de una estructura tributaria que es más o menos lo que nosotros hemos construido en Chile, tiene una mirada progresiva, ¿no? Eso tiene que ver con que las personas que tienen no solamente más patrimonio, también más flujo, ¿no? Porque
5: yo hablo de flujo.
0: Además, las contribuciones hoy día, fíjate que los que tienen un flujo de menos de 2 millones de ingresos mensual ya están exentos de pagar las contribuciones. Claro. O sea, no estamos hablando de personas que no tienen ingresos, estamos hablando de el grupo de personas más ricas de la población.
5: Por lo tanto,
0: cuando tú dejas de cobrarle ese impuesto a las personas más ricas de la población, y además en un contexto donde estás haciendo una cantidad de otros recortes que están teniendo impacto, fíjate tú que más allá de las orientaciones que manda el ministro Quirós, que después dijo que eran solo orientaciones, ya tenemos decretos, ¿no? Decretos, o sea, que ya no hay orientación, hay decisión de recorte de 32 mil millones de pesos en el Ministerio de Desarrollo Social, impactando programas de niñez, en la crisis de niñez que nosotros tenemos hoy día. O sea, hay recortes concretos. Hoy
1: dijo
0: día
1: que
0: salieron,
1: no la ministra, que no iba a tocar gastos sociales.
0: No, pero salieron. O sea, yo estoy hablando de los decretos.
5: Lo ayer,
0: ¿no? Y luego están los decretos de educación, donde hoy se informa que no va a haber más inversión, por ejemplo, en infraestructura de educación. La infraestructura de muchos establecimientos educacionales de Chile es muy precaria y necesita inversión. Entonces, estamos diciendo que hay recortes, ¿no? Entonces,
5: ¿y eso lo vamos a sacar de las contribuciones?
0: Es que no, pero cuando tú dejas de pagar las contribuciones, dejas de tener ese ingreso, y lo que tú dices que a ti te interesa es que no me importa que rebaje las contribuciones, o estoy de acuerdo en que rebaje las contribuciones,
5: estoy de acuerdo,
0: pero
5: con
0: repóngalo,
5: la media.
0: ¿No? Pero tú dices, pero repóngalo. ¿Cómo se repone? Con impuestos en general. Eso, exacto, significa que los vecinos de Renca, de Isla de Maipo, de Independencia, de Quinta Normal, cuando pagan el PAN, les vamos a cobrar ahora también para que repongan las contribuciones cuando estamos estresando todo lo otro. Yo no lo veo viable. No, y eso es más o menos,
5: sí, es
0: lo
5: que no hay un mecanismo claro. Turma,
0: que no,
5: es,
0: que no tiene viabilidad.
1: ¿Qué alcalde Iglesias y alcaldesa Alfino, para que los dos puedan hablar? ¿Usted está de acuerdo con que se elimine, independiente del flujo patrimonio, de lo que sea, el pago de contribuciones después de los 65 años?
4: No. Yo creo que hay personas que sí tienen que pagar contribuciones en Chile. Quien decide tener una casa en un terreno amplio, en una comuna particular, en un país que hay comunas con importante nivel de hacinamiento, como Independencia, bueno, elige, por supuesto, vivir en un lugar que ocupa un espacio importante en un país que hay un déficit de vivienda importante.
1: Creo con que, todos los beneficios más que le entrega el Estado también a quien vive en
4: la comuna. Creo que hay que poner un límite, ¿cierto? Hay personas que debieran pagar contribuciones. Yo,
5: sin embargo,
4: yo no creo que este debate se radique en el grupito chico de los más ricos de Chile. Eso yo creo que es medio tramposo. Yo creo que hay un punto intermedio de personas de clase media en Chile, en Independencia, en Renca, en Quinta Normal, que pagan contribuciones. Que si bien han ido aumentando el avalúo en sus casas, ellos no necesariamente ven eso en su bolsillo. Entonces,
1: claro,
4: uno puede ir aumentando el avalúo por la plusvalía, por el trabajo que se está haciendo en Renca, por ejemplo, y que puede generar grandes inversiones hacia la comuna, pero si no se ve el efecto en su bolsillo, es un problema para ellos.
1: O sea, habría que poner un límite.
4: Solo 65 años para todos.
0: Ojo, que hubo una propuesta para eso en el gobierno del presidente Boric. Una propuesta que aumentaba la gradualidad yo creo que por ahí va la cosa, ¿no? Igual hay que reponer
1: eso. Pero por acá parece que hay tres alcaldes que están de acuerdo con límite.
3: Lo primero que quería señalar respecto a lo que decía Juan Pablo, que la propuesta del gobierno en materia de grandes empresas o de la reducción del impuesto a las empresas es para las grandes empresas y no para las pequeñas empresas, como tú lo has mencionado. Las pequeñas y medianas empresas tienen otro impuesto que esta reforma no rebaja, sino que más bien lo hace a las grandes empresas. No creo que tú hayas sido de esas grandes empresas.
5: No. ¿Y la rebaja?
3: Segundo, respecto a la materia de contribuciones, yo no puedo estar más en desacuerdo con la propuesta del gobierno. El Fondo Común Municipal se compone en casi un 60% por contribuciones. Comunas como La Pintana dependen casi un 90% del Fondo Común Municipal. Comunas como Ollagüe, casi el 100%. Comunas como Isla de Pascua, casi el 100%. Y al final, y en el fondo, yo creo que la discusión es una propuesta injusta. Porque no puede ser que una persona como el propio ministro Quirós, que el próximo año va a cumplir 65 años, o Luxic, Angelini o Mate, no paguen por contribuciones. Porque esto no son personas mayores de 65 que tengan una vivienda, sino que es la primera vivienda de posiblemente muchas viviendas que puedan tener. Sin límite de remuneraciones. Y hoy día ya tienes un gran grupo de personas mayores exento del pago de contribuciones. 1,500,000 de personas mayores hoy día tiene vivienda. De ese 1,500,000, 1,100,000 está exento el pago de contribuciones. Entonces, al final, ¿a quién beneficia esta propuesta? A las grandes fortunas, no hay duda. ¿Y a quién perjudica? A los vecinos y vecinas de las comunas más populares, como La Pintana, que dependen un 90% del Fondo Común Municipal.
1: Quedó algo pendiente que nos contestó el alcalde. Yo quiero preguntarle a los dos alcaldes que estuvieron ayer en la reunión. ¿Qué les contestó el presidente de la República cuando ustedes le dijeron: los alcaldes de Chile estamos preocupados por el desfinanciamiento del Fondo Común Municipal? ¿Qué les contestaron y si quedaron súper tranquilos con la respuesta?
4: El presidente sostiene su posición teórica, y que es válido, es parte, de hecho, de lo que dijo en campaña, pero lo que el alcalde de Quito nos preocupa y estamos en consenso es que, sea lo que sea, ese fondo se repone. Y eso fue lo que los alcaldes pedimos ayer también y lo que dijo el presidente que se va a reponer.
1: ¿Pero 100%?
4: ¿Cómo, cuándo, es que yo, cuánto? Si yo, no quedó claro.
6: No, es que yo no estoy de acuerdo.
4: ¿Cómo, cuándo, cuánto? No. Creo que no quedó claro.
7: En eso hay que ser claro que no quedó claro.
1: Hay que ser claro que no quedó claro en la reunión con el presidente.
7: Exacto, y tenemos preocupación respecto a eso. Yo puedo estar de acuerdo con la
1: eliminación.
7: O sea,
1: como que no le firmaron en un documento, el 100% se repone.
7: No.
6: Es que no estoy de acuerdo, tampoco estoy de acuerdo.

0: todo el proyecto de ley. Yo estoy diciendo que en el tema de la eliminación de la contribución a la primera vivienda me parece de toda justicia, pero no puedo estar a favor si es que eso no viene con un mecanismo de compensación. Acá Karina tiene una postura...
1: ¿Qué le quería decir, alcaldesa, porque no está de acuerdo con el planteamiento?
2: Porque hoy día solamente la propuesta del gobierno, que además le llama reconstrucción, pero una propuesta tributaria encubierta, lo único que hace es reducir impuestos.
0: Es una propuesta tributaria, sí.
2: Lo único que hace es reducir impuestos y, por tanto, reducir la recaudación fiscal. Y en ese sentido en particular hay una propuesta que yo la considero injusta, que es la reducción del pago de contribución a personas mayores de 65 años.
0: ¿Pero qué pasa con la clase media, una por gran ejemplo?
2: Porque no va a dirigido a la clase media.
3: Otro de los riesgos, el noveno respecto a los impuestos sustitutivos y la repatriación de capitales. Escúchenme, el Consejo Fiscal Autónomo dijo además que todas estas medidas transitorias de regularización o anticipo pueden debilitar el cumplimiento tributario, afectar la sostenibilidad de los ingresos y dañar la credibilidad de marco fiscal. Otro tema que parece que también habría que revisar, pero yo alerta de intento de serrucho a la conductora. También. Quiere hacer una pregunta aquí.
4: Una pregunta. ¿Ustedes están dispuestos a tocar en algo las contribuciones o nada?
2: O sea, yo creo, como lo decía el alcalde Castro, durante el gobierno anterior, hubo una propuesta para, por ejemplo, mirar las personas que tienen una remuneración, que son personas mayores, entre 1 y 2 millones de pesos, que pagan el 50% de sus remuneraciones. Hay otra propuesta
3: eximirlos
2: a ellos o mirar su su situación socioeconómica. Y en el caso de viviendas con un avalúo fiscal de más de 200 millones de pesos, a lo mejor también revisarlo. Pero eximir del pago o no, que no paguen contribuciones todas las personas mayores, independiente del número de vivienda, de cuánto reciben de remuneraciones, yo creo que es una propuesta
4: injusta. Yo creo que, claro, en el punto, creo que gran parte del debate en el punto respecto a si el ministro Quiroz, si Angelino, tengo idea, esa es una discusión que es muy puntual, es muy chica. Yo creo que el punto más preocupante está respecto a las personas mayores, que sus comunas van mejorando su
2: ya, pero Agustín, es puntual, pero es injusta.
4: No, por eso. Yo comparto con eso. Lo dije. Yo creo que sí tiene que pagar contribuciones.
3: ¿Están como de acuerdo en eso?
4: Yo no sé, creo que estamos de acuerdo. Sí, respecto, o sea, pero hay un límite hacia arriba.
5: Yo no tengo ningún problema en discutir respecto de cómo nosotros apoyamos a personas mayores que pueden tener dificultades.
4: Sin embargo,
0: no puedo estar de acuerdo.
3: Por eso le digo.
4: Yo creo que es importante hoy día, pero también es importante hacia adelante. Un país que está envejeciendo, las personas mayores en comunas que van creciendo y están mejorando su estándar, que van aumentando el óvulo fiscal, van a ir ingresando.
3: Capaz podría ser dinámico y estar ligado
5: para poder apoyar a la renta. Y crecer en el circuito de protección social que tenemos nosotros en Chile, tenemos que recaudar más.
0: Estamos claros con
5: yo
0: eso.
5: No veo propuestas para recaudar más. Exacto. Y si por un minuto volvemos a la discusión en la que deberíamos estar de acuerdo, ¿no? Que tiene que ver con que no es que el sistema de financiamiento municipal hoy día, con las contribuciones como la tenemos, esté funcionando muy bien. Por el contrario, tenemos un sistema que reproduce desigualdad con municipios muy pobres y precarios, atendiendo a la población más pobre de nuestro país. Sí. Y por lo tanto, la propuesta municipal histórica ha sido una nueva ley de rentas que nos permite hacernos cargo de eso. Y estamos lejos de esa discusión.
0: Con distintos matices. Yo creo que también hay que evaluar una redistribución mejor del fondo común. O sea, hay un data que analiza los ingresos que tienen distintas comunas.
3: Versus vulnerabilidad.
0: Lógico, hay comunas que reciben 5 veces más que otras que tienen más vulnerabilidad, aportes del Fondo Común. Yo creo que eso también hay que revisarlo.
3: Ya. Momento de tarjetas, tomen sus tarjetas para comenzar este momento. Ven si la música nos acompaña, porque este momento le pone algo de tensión al debate. No las bajen hasta que se los diga, por favor. La primera, ¿el país es más seguro o está más seguro desde que llegó este gobierno?
0: Yo creo que sí.
3: Una duda.
4: Es muy pronto para tomar
3: eso. No sé yo.
0: Bueno, si están preguntando, yo digo que
2: sí. Faltó la tarjeta amarilla.
4: Diré que está igual.
3: La pregunta es,
4: si está igual, no está más seguro. Está igual. Creo que está igual porque llevamos 2 meses.
3: Entonces no está más seguro. Ya. Tres, uy, que me costó. Déjenlo ahí, ¿no? Saque la verde para que se vea bien. Ya. Verde. Tenemos un verde, es que le vamos a dar al señor verde, no. Alcalde, le vamos a dar la posibilidad, alcalde, de que usted... ¿Por qué cree? Obviamente que estamos evaluando en este tiempo corto, no estamos diciendo que hubo un cambio copernicano, pero ¿por qué usted encuentra que está más seguro?
0: Bueno, yo primero voy a darle 100 días al gobierno, porque eso es lo que comprometimos el día de ayer, para poder evaluar con más criterio todas las medidas. Pero yo cambié de parecer el día de ayer respecto a esta pregunta en específico.
3: ¿Por qué
0: lo digo? El operativo que se realizó en la Araucanía resultó con 5 detenidos. ¿Ya? Un operativo
3: pero
0: que...
3: Pero la, fi-

0: Fiscalía la que lleva esta investigación.
1: Estamos hablando del país, en general, ¿no es cierto? ¿Ya? Y en ese sentido creo que hay una diferencia sustancial respecto a lo que ocurrió en gobiernos anteriores. No estoy hablando solamente del gobierno del presidente Boric. Tuvimos situaciones en donde carabineros eran acribillados, en donde realmente era una zona en la que no se podía ingresar. Y hoy día, aunque sea algo pequeño, veo que hay una intervención con resultado positivo y con resultado de detenciones. O sea, personas que van a quedar probablemente sometidas a un proceso.
0: Eso
1: hizo cambiar mi percepción respecto a Agustín, que dice que estamos igual. Yo creo que estamos un poco mejor y tengo esperanza de que eso va a seguir increciendo.
0: ¿Alcaldesa? Disculpe, porque en esto quiero como hacer una nota. También, obviamente, muchas personas en sus casas se deben estar preguntando, porque usted vivió además una situación súper dramática. Sí. Como alcaldesa, cuando dejan un cuerpo, una persona fallecida, asesinada, frente a su casa. Sí. Entonces, también para usted, como para todos los alcaldes, como para todos los chilenos y chilenas, pero además usted ha vivido una situación muy dramática recientemente, además.
2: Sí. Y voy a partir por eso, porque yo lamento que hasta el día de hoy el gobierno no se haya puesto nunca en contacto conmigo.
0: ¿Cómo?
2: O sea, el presidente Boric, porque pasó esto en el gobierno del presidente Boric, fue el primero que me llamó cuando esto ocurrió. Y el ministro del Interior también, ministro de Seguridad, y me llamaron permanentemente. Desde que asumió el presidente José Antonio Kast, ninguna autoridad del gobierno me ha llamado, hasta el día de hoy.
0: ¿Para ver sobre su seguridad, si hay algún operativo?
2: La seguridad, sobre operativos, sobre la investigación, etc.
0: ¿La ministra Steiner tampoco se ha comunicado con usted?
2: Nunca. Y esto ocurrió el 8 de marzo. Y el gobierno asumió el 11 de marzo.
0: Entonces, ¿usted hubiera esperado otra cosa?
2: Obviamente que hubiese esperado otra cosa, porque además yo creo, y con esto también bueno quería continuar la respuesta a la pregunta, porque uno tiene que salir de las trincheras de campaña cuando uno asume un gobierno. Y nos pasa a nosotros también cuando asumimos la alcaldía. Mm. Entiendo los tonos de campaña, pero son distintos cuando uno gobierna para todos los chilenos y chilenas. Y en este caso en particular, obviamente yo soy una autoridad, pero también soy vecina de la comuna de Quinta Normal. Yo vivo en Quinta Normal. Y esto pasó en Quinta Normal. Entonces, y además tuvo mucha conmoción pública. Mm. Entonces creo que lo mínimo es que al menos la ministra de Seguridad se hubiese comunicado conmigo. Y lo digo en este espacio porque además creo que lamentablemente el Ministerio de Seguridad ha estado solamente lleno de polémicas desde que la ministra asumió. Y yo creo que hoy día lo que necesitan los chilenos y chilenas son certezas en materia de seguridad. ¿Alcalde? Y yo creo que eso no se resuelve con un operativo con solo 5 detenidos. Y perdona que te diga, Juan Pablo, pero lo que no se ha visto ha sido una agenda que contemple distintas medidas, tanto legislativas como ejecutivas, para precisamente hacerse cargo del principal problema de los chilenos y chilenas.
3: Yo lo que cuando voté con duda es porque creo que en 2 meses...
0: ¿Qué le parece todo esto que no se haya comunicado nadie con la alcaldía?
3: Malísimo. Bueno, es que lo habíamos conversado.
0: No, usted sabía.
1: No, pues, es defendible.
3: Sí, no, yo creo que es pésimo, una mala señal. Y espero que lo hagan. Todavía están a tiempo por conversar, de poder apoyar siempre en la investigación. Creo que es una mala señal, muy mala señal. Porque además que nosotros los alcaldes tenemos una relación bien cercana. Yo hablé ese mismo día y les quedé a la Karina, obviamente, una preocupación, porque todos los alcaldes hoy día, por el riesgo que están asumiendo, que estamos asumiendo, estamos mucho más expuestos, y la preocupación, obviamente, que tiene que ver del Estado central, que me parece importante. Respecto a la pregunta, creo que estamos igual, pero usted no obvia, ¿cierto? Si alguien pudiera mejorar la seguridad de un país en 2 meses... O sea, sería algo grandioso.
4: Esa fue la promesa.
3: En dos meses creo que nunca.
4: Había una cuenta regresiva incluso.
3: Sí, pero respecto al aumento de seguridad en 2 meses, yo creo que nunca, nunca nadie lo ha dicho. Nunca he creído que es razonable. Yo creo que nadie cree razonable que en 2 meses estemos mejor en seguridad. El nivel de delito que hoy día tenemos en Chile...
0: Pero la promesa era que se iba a notar una diferencia desde el comienzo.
3: Sí, pero yo creo que nunca se dijo que en 2 meses. Yo creo que hay que haber resultado en 6 meses. Hay que haber resultado respecto a la frontera del norte, hay que haber resultado respecto a los homicidios, el conteo semanal tiene que mostrar
0: avance. ¿1 de junio sería una fecha razonable para evaluar a la ministra Steiner?
3: En septiembre, se cumplen los 6 meses.
0: A toda la razón.
5: Estamos planificando.
0: Por eso soy periodista. Por eso soy periodista y no me dediqué a ingeniería y otras cosas. Ya, septiembre, para la fonda.
3: Para la fonda, sí.
0: Se vengó.
3: Debe que vengar porque antes de no, pero creo que 6 meses es importante para mostrar.
0: O sea, pasa junio. La ministra pasa junio, pero no sabe si baila cueca.
3: Algunos dicen que lo de la zanja no sirve. Yo la verdad es que no lo sé. Hay que esperar, hay que ver qué pasa si es que eso disuade o no disuade a las personas de entrar por el norte.
0: Una pregunta, en mi defensa, yo estaba pensando desde enero hasta junio, 6 meses, no es que no sepa contar. Y lo segundo.
1: ¿Te voy a poner roja, Agustín?
0: Sí, ¿cierto? Póngale nomás roja por andarme haciendo bullying. Y ahora mismo, quiero otra evaluación, pero mini dentro
4: la de
0: esta.
4: Seguridad, porque,
0: ¿ah? Sí, bueno, no, me quiero saber si, quiero ver si ustedes evalúan a la ministra. ¿Aprueba o no reprueba hasta ahora? Sí, sí, sí, pero ahora mi segunda pregunta es...
4: Ya, yo le respondo.
0: ¿Aprueba con las tarjetas? Ah. ¿Aprueba o reprueba la ministra Steiner?
4: A uno lo van a retar.
2: No,
4: pero
2: es que Agustín es del
4: Team Evelyn. Recién nosotros estábamos...
1: Yo también apoyo a la Evelyn en la primera vuelta.
4: Debatiendo,
0: sí, pues usted también
4: estábamos debatiendo y analizando posturas distintas, ¿no? Respecto de un plan clarito, con responsables, con plazo, respecto de una de las dos promesas que tenía el presidente Kast cuando era candidato, que era la ruta de activación económica, ¿no? Y eso existe. Desde mi perspectiva está mal evaluado, ya lo conversamos.
0: Pero existe.
4: Pero en seguridad, yo comparto, es evidente que no podemos hacer una evaluación a dos meses plazo. Nunca lo fue evidente. En campaña parecía evidente que sí, pero ahora no.
1: Qué bueno.
4: Sin embargo, no tenemos plan. O sea, yo como alcalde no veo cuál es el plan del gobierno para trabajar junto con nosotros, para coordinar
0: un despliegue territorial. ¿Y cuando reprueba a la ministra, por qué la reprueba?
4: Bueno, porque la ministra es la que conduce la instalación del gobierno respecto a los temas de seguridad. Y efectivamente, lo que nosotros hemos conocido, yo no conozco a la ministra, pero lo que sí sé es que cuando hablamos de seguridad respecto del tiempo que lleva el presidente Kast en el gobierno, lo que hablamos es más bien de las polémicas que han envuelto el desarrollo de la ministra y no tanto del plan. A mí me encantaría evaluar un plan y colaborar también, porque los alcaldes tenemos un rol que cumplir en esto. Y respecto del rol que nos toca a nosotros, es verdad que nosotros durante, yo diría, los últimos 2 años, presionamos mucho al gobierno para tener una ley de seguridad municipal. Ya. Y logramos ponernos de acuerdo en eso. Yo diría,
0: brevemente,
4: tenemos una ley, pero no hay reglamento, por lo tanto no hay...
0: Ya, tenemos que ir avanzando. Más preguntas, brevemente, ¿por qué usted no por reprobar a la ministra y después al alcalde por qué...?
3: Que más que personalmente a ella, como Trinidad Steiner, creo que el Ministerio de Seguridad no ha tenido la importancia que debiera tener, no ha tenido la predominancia que debería tener el gobierno. El gobierno se ha tratado de Hacienda, hemos tenido casi un único ministro hablando en la agenda desde que empezó el gobierno, y el Ministro de Seguridad, para mí el Ministro de Seguridad es, por el tema de la seguridad...
0: ¿Hemos visto más al Ministro de Hacienda que a la Ministra de Seguridad?
3: O sea, a mí me gustaría ver mucho más a la Ministra Steiner que al Ministro Quiroz en este gobierno, y porque creo que eso es un problema, el centro de gravedad de este gobierno se juega en seguridad. La primera es el presidente Kast es elegido como presidente, eso no cabe duda, creo yo, por el problema migratorio, por el problema en seguridad. Y si no se ven rápidamente resultados, es un problema. Creo que en Chile no hay paciencia en este tema.
0: Ok, pimpones para que lo hagamos rápido. Alcalde,
1: o sea, yo
0: ¿por
1: no
0: qué
1: puedo,
0: aprueba?
1: No la puedo reprobar.
0: ¿Y por qué la aprueba?
1: La apruebo porque no la puedo reprobar en menos de 100 días.
0: ¿Pero por qué?
1: Y la apruebo también porque, bueno... Y en eso yo creo que vamos a estar todos de acuerdo. Aquí los que damos la batalla principal contra la seguridad y sin atribuciones somos los alcaldes y las municipalidades. Aquí yo creo
0: ¿usted
1: que
0: se reunió con la ministra?
1: No hay, sí, me reunió con la ministra. No hay
0: ¿y
1: ninguna...
0: qué impresión le causó?
1: Buena.
0: Ya.
1: No hay ningún alcalde...
0: ¿Cómo comunica?
1: ¿En la prensa o en la interna?
0: No, pues en la prensa. Pues. Comunicar.
1: Yo creo que le falta un poquito más de punch, de potencia. Y también como Agustín coincido que me gustaría verla más protagonista.
0: Ya.
1: Porque es una promesa de campaña. Pero sí... en lo personal, y porque participo de todos los consejos de seguridad y las instancias donde se nos requiere, he visto una mejor preponderancia de las policías, he visto más operativos respecto a fiscalización de inmigración ilegal,
0: ya que preguntaron,
1: de comercio ilegal,
0: mencionaron
1: y también
0: a Quiroz, tenemos una pregunta
1: a la PDI.
0: Ya, tenemos una pregunta. PDI. Vamos con el MEPCO. ¿Fue un error no aplicar el MEPCO en marzo? Ahora con la modificación que se hizo, no suben.
4: El verde
0: incluso
4: sería
0: baja.
4: Así en eso. Este caso.
2: O sea, el error
0: fue un error,
2: verde,
0: si fue un error,
2: eso.
0: Si fue un error, ponen verde, si no fue un error, ponen rojo. ¿Fue un error o no fue un error? Todos hubieran... Qué fome, porque ahora no tengo cómo debatir. ¿Cómo
4: se lo debatir?
1: Hay que decir lo que uno piensa.
0: No, si está muy bien, si yo lo digo, pues estaba pensando egoístamente de manera televisiva. Entonces, rápidamente, vámonos al... ¿Aprueba o no aprueba el estilo del ministro Quiroz? Primera vez están... Bien. Segunda vez están todos de acuerdo. Todos reprueban al ministro Quiroz en su estilo. Explíquenos, alcalde.
1: No me gusta la forma en la que comunica.
0: ¿Perdón?
1: No me gusta la forma en la que comunica. Es muy técnico. Creo que un ministro tiene el deber de hablar un lenguaje un poco más cercano a la ciudadanía. Yo creo que hoy día el alza en los combustibles es la principal baja en las encuestas que ha sufrido el gobierno del presidente Kast. Él lo sabe, él está consciente. Yo también coincido en que no hay recursos, pero me hubiese gustado una forma un poquito más de menor impacto para poder, en el fondo, hacer el alza efectiva en los consumidores finales.
0: ¿Mayor empatía?
1: Lógico, pues, lógico. O sea, hoy día tú quieres reactivar la economía, pero ¿cómo vas a reactivar la economía? Porque el proyecto de ley, yo insisto, y ahí no me voy a mover. Creo que tiene elementos muy positivos.
0: Franco pero... Parisi dijo que le faltaba corazón y calle al ministro Quirós.
1: No sé si le falta calle, porque no conozco su trayectoria, a lo mejor, privado, quizás en el sector privado. Pero yo veo en él un lenguaje que es poco cercano, y eso hace que la gente, la ciudadanía, que es apolítica, la mayor cantidad de los chilenos no son militantes de partido, se distancia de un gobierno con ese tipo de
0: alcaldesa.
2: Sí, yo creo que dice mucho del ministro Quirós que de las primeras decisiones fue, porque fue una decisión del gobierno, fue traspasar el costo de externo, porque hay una guerra externa que influye obviamente en nuestro país, a los vecinos y vecinas de nuestras comunas. Y nosotros yo creo que lo vivimos más, yo creo que cercanamente. Y además, el presidente José Antonio Kast hace un anuncio el 1 de abril que le iba a entregar vales de gas a todas las personas del 80% de socioeconómico menores ingresos. Hasta el día de hoy, esos vales de gas nunca llegaron a las municipalidades. O sea, cuando se hace este...
1: No van a llegar a las municipalidades.
2: Y cuando se hace este anuncio, nosotros en general recibimos entre 100 y 200 personas en el área social diariamente. Llegamos a tener 500, 600 personas pidiendo los vales de gas. Y yo creo que eso también retrata una indolencia económica en materia económica que fue lamentablemente y fueron afectados los vecinos y vecinas de nuestras comunas. Okay. Porque además, entre medio del mes de abril, se hace el anuncio de que ya no van a ser vales de gas, sino que va a ser a través del bolsillo electrónico. En junio, julio. Entonces yo creo que eso retrata mucho finalmente no ponerse los zapatos de los vecinos y vecinas que les cuesta llegar.
0: ¿Para qué vamos a seguir con el ministro Quirós? Vamos, digo yo, porque ya está clara la opinión que hay, si hubieran más voces disidentes, seguimos con el debate. ¿Escuelas protegidas están a favor o en contra del proyecto Escuelas Protegidas?
4: ¿De la votación en general?
0: Después me dicen sus aprensiones. ¿El proyecto es bueno o es malo? Si es bueno...
4: Sí, después tenemos para...
0: Sí, después argumentan. Ya, a ver, ¿por qué no? Y después me va a complicar el alcalde. Sí. Ya. ¿Por qué no?
2: No, yo creo que no me gusta dónde se pone el foco. Que yo creo que el foco en educación tiene que ser en materia más bien preventiva. Se traspasa la responsabilidad principalmente a las personas que hoy día trabajan en las escuelas. Yeah. Una de las grandes discusiones es quién va a revisar esas mochilas, quién va a estar en la puerta, qué hacen ante una situación de emergencia. Y yo creo que uno puede trasladar los temas de seguridad a finalmente las escuelas que debieran de ser espacios
0: seguros.
2: Pero
0: su compañero de bancada está
2: de bancada.
4: Estamos de acuerdo, porque yo es un proyecto que sigue en discusión, además. Mira, yo creo que los hechos de violencia en las escuelas son una realidad. Y no estamos hablando de la violencia de los overoles blancos, estamos hablando de situaciones de convivencia escolar que complican la gestión de las escuelas.
0: O sea, de todo, porque abarca todo eso.
4: Que agobian a la comunidad escolar. Y a mí me parece bien intencionado una respuesta a esa demanda, ¿no? Sin embargo, las propuestas de este proyecto, y por eso me parece que el proyecto en sí permite conversar sobre eso en serio. Sin embargo, las propuestas que nosotros estamos viendo están en la dimensión simbólica de lo que eso... puede llegar a enfrentar, y además sin evidencia de su impacto, ¿no?
0: ¿Y la pérdida de gratuidad, están todos de acuerdo con pérdida de gratuidad, o quienes sí, no. quienes no? No están de acuerdo, no, por acá, no. Sí están, no están, ¿sí?
1: Uy, estoy casi en la tarjeta amarilla.
0: ¿Por qué? ¿Qué le produce el tema de que se pueda prohibir por 5 años postular a gratuidad a alguien que está en el colegio y que va a pasar a la universidad hechos graves de violencia?
1: Yo creo que eso es condenar definitivamente a una familia que ya claramente el problema se le escapa de las manos y el rol del Estado subsidiario que está en nuestra Constitución no se cumple. Entonces, creo que no estoy a favor, ¿no? O sea, creo que hay que trabajarlo de mejor manera, más preventivamente, como dice Karina. Pero en lo que es aula protegida, perdón, proyecto escuela de protegida. Escuela protegida, creo que ya, insisto, el problema se nos fue de las manos. Ahí hay una realidad que hoy día, con las herramientas y los recursos que tiene la educación pública, los SLEP y los colegios municipales, no se puede enfrentar, y tenemos que buscar primero algo paliativo, que es algo como una solución de parche, podríamos decir, para poder después enfocar recursos en lo que dice Karina, que es lo más importante. Okay.
0: ¿Y los SLEP, alcalde?
4: Que no tenemos propuesta en esa discusión.
1: No.
0: Alcalde Iglesias,
1: pero creo
0: ¿y
1: que
0: los
1: es necesario
0: SLEP,
1: aplicarlo.
0: ¿Los SLEP?
3: Yo creo que los que lo hacen bien, los municipios que lo hacen bien, que administran los colegios, los que no lo hacen bien, tienen que traspasarlo a un órgano independiente.
0: Ya, o sea...
4: No, la educación pública no puede depender de la voluntad ni de los recursos del alcalde o alcaldesa de turno. Los SLEP están teniendo mejores resultados que los colegios municipales a 10 años de su implementación. Por cierto que hay que seguir generando condiciones para que lo hagan mejor, pero retroceder una ley como esa es un disparo en los pies para una reforma que tuvo además una aprobación transversal.
2: Oye, solo hacer una pequeña mención, pero ahora en el mes de mayo... Mayo-junio vamos a cumplir 20 años de la Revolución Pingüina. No quería decir a propósito de la movilización que me tocó participar.
0: Fue una pingüina.
2: Así es. Y que
0: no, y a ir a los cagüines rosas de aquella época, que me tocó reportear. No.
2: Menos mal que no existían redes.
0: Ah, pero una
2: y a pesar
0: ahí,
2: de no existir redes.
0: Una era una joven reportera.
2: Fue una movilización
1: una joven revolucionaria.
2: Exitosa.
0: No, reportera.
2: Pero,
0: no,
2: pero
0: a ella sí.
2: Pero de las cosas positivas creo que nos ha dado hasta el día de hoy la posibilidad de seguir dialogando sobre
0: ahora,
2: los temas de educación.
0: Te criticó algunas otras cosas como el tema de la selección y los emblemáticos. Ya. Ok, pausa y regresamos a Aquí se debate.

El norte de Chile, Bolivia y Argentina conforman el triángulo de las reservas más grandes de litio y solo nuestro país tiene cerca del 51% del mineral del mundo. Este metal blanco y blando se encuentra en la naturaleza en ambientes evaporíticos, pedazos de mar que quedaron en medio de la tierra, más conocidos como salares. También está presente en roca dura de magma cristalizado y en rocas sedimentarias. En Chile es extraído desde los salares, principalmente el de Atacama, y sometido a un proceso de evaporación que demora desde 18 meses a 2 años. Luego es purificado y tratado para su utilización. Uno de sus usos más importantes es en baterías recargables de vehículos eléctricos, paneles solares, en la construcción de naves espaciales y submarinos. En nuestra vida cotidiana está presente en computadores portátiles, celulares y cámaras digitales. Por sus diversos usos en tecnología es conocido como el mineral del futuro. No todos los minerales se extraen de las profundidades de la corteza terrestre. Existen más de 400 que han llegado en meteoritos. Estos son fragmentos rocosos de asteroides o planetas desaparecidos que vagan por el espacio exterior y caen a la Tierra desintegrados. Al año, cerca de 17.000 meteoritos impactan nuestro planeta y el análisis de sus minerales arroja importantes datos sobre su origen. Hace 2 años se encontró un mineral que no estaba en los registros geológicos. Fue bautizado como edscotita. Está compuesto por una mezcla de hierro y carbono y su formación indica que sería parte de un pequeño planeta. La caída de un meteorito debe informarse siempre a las autoridades, porque además de ser parte del patrimonio de un país, puede aportar valiosa información sobre nuestro planeta y el universo.

0: Volvemos aquí, se debate pocos minutos, pero quisiera pedirles dos más evaluaciones de ministros. Y lo primero, estilo Poduje, ¿aprueba o no reprueba, o reprueba?
1: Yo voy con la verde.
0: Dos y dos. ¿Por qué no aprueba, alcalde?
2: Yo creo que Iván le está hablando a las personas. Yo creo que se lo leí el otro día, que está haciendo lo que vino a hacer. Preocupado de sus programas de vivienda, cuando le dijeron que los programas iban a recortar, se opuso. Con claridad. Creo que
0: de este otro lado lo aplaudieron.
2: Él tiene, por supuesto, un estilo que a algunos les podrá gustar, a otros no les podrá gustar en política, pero creo que está haciendo lo correcto. Creo que está hablando honestamente a lo que vino a hacer, a avanzar. Está yendo constantemente al Biobío, está continuando constantemente a la Quinta Región. Y ahora, si muestra resultado, tiene que ser una figura bien interesante para nuestro sector.
0: Figura así como no, con figura. Proyecciones presidenciales.
2: Sí, figura, un ministro interesante.
3: El regalón del ministro.
0: Ahora se va a cambiar de... va a ser regalón.
3: No sé, si lo reciban después de las tarjetitas que se mandó.
0: Uy, miren, por suerte que...
2: No, sí. Yo creo que
3: hay
2: si alguien me recibe, pues...
3: Si lo quiere.
0: Ahí le dicen, ya.
2: Con la tarjeta, digo.
0: Sí.
3: No, si se evalúa el estilo respecto del despliegue en terreno, por cierto que eso está muy bien. Yo no tengo problemas con la expertise técnica del ministro. A mí me parece que...
0: De hecho, fue de su sector en el pasado.
3: Los ministros tienen que...
0: silencio.
3: Los ministros tienen que construir mayorías para poder enfrentar con toda la urgencia posible las situaciones que enfrentan. Y particularmente la emergencia habitacional es una realidad, existe, requiere toda la urgencia posible. Sin embargo, el mismo ministro lo reconoció el otro día, después de la conversación con el presidente. Él bajó y dijo, bueno, ahora nos vamos a dedicar a la urgencia. Pero el ministro se enojó con la presidenta del Senado, se enojó con los senadores en el sur.
0: Los senadores en el sur y con los diputados, sí, es verdad.
3: El ministro ha tenido que salir el mismo presidente a dar explicaciones y otros ministros respecto de su actuar. Y eso evidentemente le hace un daño a la tarea que está construyendo. Entonces, respecto de el estilo que habla de los buenos y los malos, que pone gente al frente para situaciones que perfectamente podríamos estar de acuerdo, no. Que le vaya bien al ministro, que siga con su despliegue en terreno. Por cierto, los alcaldes, además, tenemos que ser socios muy cercanos del Ministerio de Vivienda y Urbanismo. Sí. Y tiene que rectificar también algunas medidas que a mí me parece que son derechamente negativas. A mí me parece que la forma y el fondo del decreto para cambiar la Ley General de Urbanismo y Construcciones respecto a aumentar densidad y en la forma que se está haciendo, porque si en discusión, una discusión súper limitada que pasa por encima de los planes reguladores que tienen y una ley que fue aprobada hace menos de 2 meses para habilitar lo mismo, me parece que eso es grave.
4: Yo creo que es más un problema de Quirós que de Poduje.
3: Pero es el Ministerio de Vivienda el que genera el decreto.
4: Pero hay un tema que está impulsado por Hacienda y que el mismo Poduje se manifestó no a favor.
0: Oigan, nadie quiere a Quirós.
4: Creo que...
0: ¿Qué les pasa?
2: Pero ¿saben? Yo decía algo bueno a Quirós.
0: Póngase rojo, castíguese.
3: Colega, por favor.
0: Termina el punto.
4: Yo lo apruebo porque creo que es un ministro valiente, decidido, consecuente, está tomando decisiones duras, pero creo que hay decisiones que tienen mucho impacto. Primero, revisar, auditar empresas que no han cumplido con los estándares. Creo que eso es lo que la gente pide. La gente votó en las urnas.
0: Y en la forma, usted reconoce, porque el ministro García Ruminó de CNN Prime nos dijo que generaba incomodidad la forma.
4: Sí, lógico, tiene una forma irreverente que puede generar mucho escozor y mucha incomodidad, pero la gente no votó tampoco por este gobierno para que le caiga bien a todo el mundo. Votó para que tome decisiones. Por ejemplo, recuperar terrenos fiscales en desuso y ponerlos a disposición de las familias que están esperando por su casa propia. Yo creo que eso es una tremenda medida. Okay. Eso es una de las medidas más...
0: Se me va a acabar el tiempo, así que me voy por acá.
5: No, yo de la forma, creo que esta forma tan peleadora, que al final se pelea con muchos
3: de su sector,
5: con los vecinos, con senador Durresti, con el tema de los humedales, o sea, yo creo que no hace bien en la política. O sea, más allá de lo que las personas votaron, que todos nosotros lo respetamos, yo creo que no hace bien en la política este sentido confrontacional. Y en el fondo, yo me sumo al tema de la Ordenanza General de Urbanismo que mencionó Claudio.
3: Yo creo que
5: es súper grave lo que está pasando. Solamente para poner un ejemplo, ayer estuvimos con el alcalde de Estación Central y decía que en un terreno, todos conocemos el problema de Estación Central, hoy día se podrían habitar 3.000 familias, con el cambio de la ordenanza podrían llegar a habitar en ese mismo terreno 12.000 familias.
0: Okay. ¿No quiere que lo echen de la coalición? Entonces quería decir algo bueno de...
2: No, es que yo creo que... atreverse a decir cosas que son poco populares, que son complejas, que en un momento de estrechez fiscal, es valorable. Yo creo que el gobierno, el gobierno llegó con un discurso donde había que tomar gastos, había que tomar decisiones difíciles, y donde llegó diciendo que no estaban acá por caerle bien a las personas. Entonces yo creo que más que el estilo, yo creo que a las personas les importa que las cosas pasen, que las cosas avancen, y en eso están. Yo creo que la forma, sin duda, que hay mucho que corregir, y la forma en que se han comunicado también con nosotros, con los alcaldes o con la ciudadanía. Yo creo que ha faltado conversación, pero sí
0: con el ministro de Hacienda.
2: Pero sí valoro que tengan valentía y coraje para hacer cosas que son difíciles.
4: Hay que mirar la perspectiva, yo creo que son varios países los que están en la misma lógica de tomar decisiones duras que no son populares, porque hay que corregir el rumbo, sin duda es un fenómeno
0: tiempo
4: que está ocurriendo.
0: Al tiempo, vamos a ver cómo se prepara también ese primero de junio, qué va a pasar ahí. Alcaldes, alcaldesa, muchísimas gracias por habernos acompañado también desde el mundo municipal y por qué, por muchas razones, entre otras por los roles que han jugado en momentos claves, pero también en el día a día. Son el primer contacto que tienen los ciudadanos, las ciudadanas, con el Estado, representado a través de las municipalidades. Y con ellos también aquí se debate. Buenas noches.
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9: De acuerdo a la neurociencia, cuando estamos peleando, entender la postura del otro es imposible. Cada cerebro está enfocado en defender su punto y trabaja para crear respuestas que nos permitan ganar. En este choque, la generosidad o la compasión se evaporan y parece no haber otra salida que ganar o morir. Pero hay una manera de lograr el encuentro. La académica de bioética en la Universidad de Berkeley, Jodi Halpern, nos propone ejercitar lo que ella llama curiosidad empática. Significa ver al otro como alguien de quien necesitamos para aprender y utilizar la genuina curiosidad para tratar de entender la perspectiva del otro y hacer preguntas que nos ayuden, como cuéntame más, ¿qué es lo que estoy haciendo que te molesta tanto? La clave está en que, a diferencia de la simpatía o compasión, la curiosidad empática, además de activar la parte emocional del cerebro, también involucra la racional, un segundo sistema cerebral que nos ayuda a imaginar lo que la otra persona está tratando de decir y comprender por qué alguien hace lo que hace. Ya sabes, la misma característica que ha ayudado a la humanidad a viajar a la luna o descubrir medicamentos que extienden la vida, nos puede ayudar a salir de los atascos en las peleas y explorar el vasto mundo del otro.
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buenos días. 7 de la mañana en punto este día viernes. Llegamos al final de la semana, por fin. Y recordamos a una grande de la música en español y una española además, Marta Sánchez, que está de cumpleaños en este día viernes 8 de mayo. Cumple 60 años, como el vino, Marta Sánchez. Está estupenda, hay que decirlo. Y nacía en un día como hoy, en el año 1966, en Madrid. Y nos ha dejado una trayectoria vasta en éxitos. Uno de ellos, el que estamos escuchando a esta hora de la mañana con Carlos Baute, Colgando en tus manos. Alcanzó popularidad Marta Sánchez en los años 80 con el grupo Olé Olé, esto antes de consolidar su carrera como solista, con éxitos como Desesperada, que también es muy buena, y se transformó además en una de las figuras más reconocidas del pop español y latino. Así que recordamos a la gran Marta Sánchez en el día de su cumpleaños. Le mandamos ahí un abrazo grande y una buena celebración. De esta forma partimos esta edición de CNN AM de día viernes 8 de mayo.

Vamos a revisar el pronóstico para esta jornada aquí en la capital. Día un poco más caluroso o más agradable para este día viernes. 17 grados alcanzarán los termómetros como temperatura máxima en la región metropolitana. Cielos parciales durante este día que podrían despejarse durante la tarde, porque ya el fin de semana el pronóstico es que el cielo esté completamente despejado, al menos por la siguiente semana. La temperatura actual, 6 grados, la misma que se proyectaba como mínima. Frío a esta hora de la mañana, así que salga abrigado y vístase por capas, porque ya luego por la tarde va a haber una temperatura un poquito más agradable. Vamos a ver qué va a pasar para el fin de semana y también para ya la siguiente semana. Lo vamos a ver en pantalla. Y como les decía, el fin de semana se viene soleado y con temperaturas bastante primaverales. Mañana sábado podrían llegar a marcar los termómetros los 19 grados y ojo el domingo porque suben los termómetros y marcarían 25 grados de temperatura máxima con estos cielos despejados. El lunes partimos la semana con temperaturas bastante similares a el fin de semana. Y el martes ya podríamos ver algo de nubosidad durante el día, que nos acompañaría hasta el día jueves. Vamos a ver cuál va a ser la proyección también para ya la próxima semana cuando nos reencontremos el día lunes. Pero ya comienza la instalación directamente del invierno. Lo hemos sentido con esta disminución de la temperatura, sobre todo durante las mañanas, así que a vestirse por capas, a salir abrigado, sobre todo pensando en que también con el frío llegan los virus respiratorios. Yo he sido víctima en este minuto de un resfrío, así que hay que cuidarse, prevenir antes que lamentar. Partimos esta edición de CNNAM revisando también el pronóstico, o más bien la situación, del Metro de Santiago. Lo vamos a ver en pantalla con nuestra gráfica. Toda la red operativa, a esta hora de la mañana estaremos monitoreando, por supuesto, la actualización del estado del tren subterráneo durante esta hora de noticias. Lo invitamos a sumarse a nuestra transmisión multiplataforma y, por supuesto, también escribirnos a través de nuestros canales de comunicación, nuestro WhatsApp, el más 569-7951-9945. Y bueno, vernos a través de todas las redes sociales de CNN Chile. Nos puede ver a través de Instagram, Twitch, YouTube, X. También sintonizar el 570M. Y, por supuesto, también ver la pantalla de nuestro canal CNN Chile. Vamos a ir a la revisión de las portadas de los medios de comunicación, iniciando por casa, por el sitio web de cnnchile.com, para ver cuáles son las noticias que se destacan y que marcan la jornada de este día viernes. Y, por supuesto, el debate por la Ley de Reconstrucción Nacional, que ayer fue aprobada en general en la Comisión de Hacienda de la Cámara de Diputados. Se procederá ahora a la votación.

0: cuestión en particular. De hecho, el plazo para ingresar indicaciones es hasta el próximo lunes, y ya desde la oposición han adelantado que podrían llegar a ingresar incluso 1,000 indicaciones, en una postura ya bien crítica desde ese sector respecto al proyecto. Pero bueno, ayer estuvo en CNN Prime el senador Cruzcoque, quien abordó los dichos del ministro Quirós, que generaron bastante polémica a propósito del futuro del proyecto de ley de reconstrucción nacional, en donde, claro, el ministro ayer dijo que si es que no se aprobaba esta ley, podían seguir avanzando en la agenda del gobierno a través de decretos. Y eso generó críticas por parte de algunos sectores, desde la oposición. Y lo que señaló el senador Cruzcoque es que finalmente no se debe gobernar en base a decretos, se gobierna en base a leyes que tienen trascendencia e importancia, de ahí la relevancia también de que esto se apruebe con un cierto contingente de votos que le dé una estabilidad en el tiempo. Parte de las palabras del senador Luciano Cruzcoque, presidente de Evópoli, además. Descartó que el ministro ya tenía una intención negativa detrás de estas declaraciones y destacó además la disposición del titular para dialogar con distintos sectores. Bueno, lo vimos ayer dialogando con Franco Parisi en el Ministerio de Hacienda luego de la advertencia que había lanzado previo a la votación el Partido de la Gente de retirar el apoyo a este proyecto de reconstrucción nacional debido a que no habían recibido lo que esperaban por parte del gobierno en términos de las ayudas a la clase media. Bueno, parte del debate legislativo que se da en el marco de esta tramitación, de esta mega reforma de reconstrucción. Vamos a pasar a la portada del diario La Tercera para ver también cuáles son las principales noticias que se destacan para esta jornada y, por supuesto, también el avance de la mega reforma que, lo decíamos, es aprobada en la Comisión de Hacienda. Ojo, con solo votos oficialistas, lo que podría ser una advertencia también para el gobierno y particularmente para la cartera de la Sexpress, que tendrá que hacer un esfuerzo adicional por tratar de conseguir los votos necesarios antes de que el proyecto de ley sea revisado en la sala, en donde necesita 78 votos para poder seguir avanzando con la idea de legislar. Adelantaban por parte de algunos sectores que iban a votar en contra, ya lo sabemos, dentro de la oposición ya lo han señalado, pero aún está en veremos qué pasará, por ejemplo, con la Democracia Cristiana, que ha tomado una postura distinta a los bloques que formaron parte del anterior gobierno, del gobierno del expresidente Gabriel Boric. Y también veremos qué pasará con el Partido de la Gente, que al menos ayer, tras este encuentro con Franco Parisi y el ministro de Hacienda, logró de alguna manera contener la situación, porque ayer vimos quizás un adelanto de lo que puede pasar en la sala de la Cámara de Diputados. ¿Por qué? Porque la Comisión de Hacienda, si bien se logró avanzar con votos oficialistas, no hubo votos en contra del Partido de la Gente. Y hablamos particularmente del voto de la diputada, bien digo, Sandra Parisi, que se abstuvo. Y por lo tanto, hubo un avance o al menos una situación positiva para el gobierno luego de esta reunión con el líder de esa colectividad. Veremos qué sucede cuando siga esta tramitación y sobre todo también en la votación en particular, que, como decíamos, debería iniciarse durante la próxima semana. Otra de las noticias que también destaca el diario La Tercera para esta jornada y en materia internacional fue el encuentro entre Donald Trump y Lula da Silva. Lo vemos ahí en el sector superior de la portada, con una apuesta que hace el presidente brasileño tras este encuentro que duró cerca de 2 horas en la Casa Blanca y en donde abordaron varios puntos. Ambos salieron muy satisfechos, hablaron de comercio, de los aranceles además que ha aplicado Estados Unidos, y también de temas como el narcotráfico, que sabemos en la parte sur de nuestro continente es un tema, bueno, también en gran parte del continente americano, y en donde también Estados Unidos ha marcado una postura bastante dura respecto al combate contra el narcotráfico, tanto así que lo ha llevado a tener conflictos o enfrentamientos con algunos presidentes de la región. Bueno, parte de lo que señaló Lula da Silva es que estaban satisfechos ambos mandatarios tras este encuentro. Y bueno, también lo que señaló el presidente brasileño es que Estados Unidos, y particularmente el mandatario de ese país, debe mirar a América Latina más allá del narcotráfico. Un tema que, como decíamos, ha sido prioridad en la agenda norteamericana. Vamos a ir a la portada del diario El Mercurio para también revisar cuáles son las noticias que destaca para esta jornada. Y, por supuesto, también como noticia principal, el avance del proyecto de reconstrucción nacional en la Comisión de Hacienda. Y en La Moneda advierten que el partido de la gente busca subir el precio de sus votos. Recordemos que habían llegado a un acuerdo, lo decíamos antes, para ayudas a la clase media con un proyecto de ley que iba a contener otras medidas adicionales que no iban a ir contenidas en la mega reforma, pero que decían relación con la devolución del IVA de los pañales y los medicamentos para adultos mayores, por ejemplo. Una de las promesas de campaña, además de Franco Parisi, entre otras medidas en relación a las pymes. Bueno, fue una tensa votación y particularmente el Partido de la Gente tiene ahí un rol bastante importante. Al término de la reunión con Franco Parisi y el ministro Quirós, el fundador del Partido de la Gente aseguró que estamos llegando a varios consensos, así que veremos ahí cuáles son los acuerdos que pueden alcanzar con el Palacio de la Moneda desde dicha colectividad. Con la revisión de las portadas de los medios de comunicación y cuando son las 7:12, iniciamos esta edición de CNN AM de día viernes 8 de mayo con la revisión de las noticias nacionales. Y seguimos hablando de política, pero esta vez vamos a revisar la agenda del presidente José Antonio Kast, que se trasladó hasta Costa Rica en una visita oficial por el cambio de mando de la presidenta Laura Fernández. José Antonio Kast aseguró que Chile no respaldará otras candidaturas a la ONU, como la de la costarricense Rebeca Greenspan, para permitir que la expresidenta Michelle Bachelet no tenga interferencias de otros apoyos diplomáticos chilenos, esto tras el retiro del apoyo a su candidatura desde nuestro país. Desde San José, el jefe de Estado también defendió el avance de su reforma tributaria y aclaró los dichos del ministro Jorge Quirós sobre el uso de decretos para gobernar. Escuchemos las declaraciones del mandatario.
1: En temas ambientales, nosotros podemos, a través de decretos, y tenemos que presentar, ¿no es cierto?, a través de decretos distintos reglamentos. Son reglamentos van a través de un decreto que tiene toma de razón. En temas económicos, también hay distintas áreas, desde el Ministerio de Economía, el Ministerio de Hacienda. Ustedes han visto la cantidad de decretos. De hecho, esto fue una discusión que se dio el año recién pasado en campaña, cuando yo dije que el Parlamento era muy importante, pero que también existían los decretos, y todos los gobiernos, y después de ese debate amplio en la ciudadanía, se estableció que todos los gobiernos dictan muchos decretos. Por lo tanto, yo no me restringiría a un área, sino que lo haría de manera amplia a todos los actos administrativos que le corresponden a un gobierno.
0: Cambiamos de tema y vamos a revisar la situación de los chilenos respecto al hantavirus encontrado en este crucero. El Ministerio de Salud informó del aislamiento preventivo de dos connacionales que viajaron en el crucero MV Ondius, embarcación vinculada a este brote internacional de hantavirus que ya deja 3 fallecidos y 5 casos confirmados. Las autoridades sanitarias reportaron que ambos pasajeros están sin síntomas y bajo monitoreo, mientras que continúa la investigación para determinar posibles contagios nacionales asociados a la cepa Andes, una de las pocas variantes del virus que permite la transmisión entre personas. La diputada Lorena Pizarro y su jefa de gabinete fueron víctimas de un violento portonazo frente al domicilio de la parlamentaria en Macul, cuando un grupo de al menos 5 delincuentes las amenazó con armas blancas. Aunque los antisociales lograron sustraer las llaves del vehículo, no lograron hacerlo andar, por lo que huyeron minutos más tarde. Por su parte, la legisladora del Partido Comunista expresó su impacto por el asalto sufrido y señaló que para ella fue doloroso ver que eran niños los autores. Hasta el momento, Carabineros informó que hay 2 menores de edad detenidos por estos hechos. Bueno, y nos vamos también con información de un accidente de tránsito. Vemos ahí la gráfica que publicó hace algunas horas atrás la autopista Aconcagua, que dejó lamentablemente al menos 3 fallecidos con esta violenta colisión múltiple registrada durante la madrugada en la Ruta 5 Norte a la altura de Lampa, en un accidente que involucró a varios motociclistas. La emergencia movilizó a bomberos, SAMU y también personal de la CIAT de Carabineros, mientras que el tránsito debió ser suspendido parcialmente en el sector para realizar los peritajes. Preliminarmente se habla de que esta sería una zona en la que normalmente se juntan motoristas a realizar carreras clandestinas con motocicletas de alto cilindraje y que aquello habría originado el fatal choque. Actualmente ya el tránsito se encuentra repuesto, pero sin duda continuarán las investigaciones para poder determinar qué fue lo que sucedió tras este accidente que lamentablemente dejó estas 3 personas fallecidas. Bueno, y sin duda fue la noticia de la semana, con 8 votos a favor, 4 en contra y la abstención de la diputada Sandra Parisi. El proyecto de reconstrucción nacional logró pasar la primera prueba en la Comisión de Hacienda de la Cámara de Diputados con su votación en general. Si bien el ministro Jorge Quirós valoró el resultado de la votación, esta no estuvo exenta de polémicas. Colomba Aijols nos cuenta más.
2: 9 de la mañana y la Comisión de Hacienda de la Cámara de Diputados comenzaba su jornada con la exposición de los ministros de Vivienda y Medio Ambiente sobre el Plan de Reconstrucción Nacional. En paralelo, el titular de Hacienda hacía lo propio en un seminario donde entregó las siguientes declaraciones.
3: A mí me preguntaron si qué pasa si la ley no se pasa. Bueno, vamos a seguir gobernando igual, porque también existe la gestión y también están los decretos.
2: Una afirmación que no tardó en llegar a oídos de los parlamentarios, que a esa misma hora discutían el proyecto que más tarde sería votado en general por la Comisión de Hacienda.
4: Si entramos al camino de los decretos, entramos a un camino dictatorial. No necesitamos un ministro prepotente que venga acá a tratarnos como si todos fuéramos empleados de él.
5: Yo tengo claro como parlamentario que hay temas que son legislativos y por lo tanto no enviemos ninguna señal distinta a que hay que sacar adelante este proyecto de ley.
2: Pero la votación no comenzó en los mejores términos. Diputados de oposición acusaron al presidente de la comisión de cerrar anticipadamente el debate y sin dar espacio a los argumentos que tenían preparados.
6: Voy a poner en votación este proyecto de ley de reconstrucción nacional. No tiene la palabra, señor. Pongo en votación el proyecto de ley.
7: ¿A quién le tiene miedo el señor Quiroz?
6: A votar. Vamos
7: ¿A quién
6: votar?
7: ¿Le tiene miedo? ¿Le tiene miedo que le diga lo que los chilenos piensan?
6: No, sí.
7: ¿Le tiene miedo que sigan haciendo más ricos los más ricos a costa de los más pobres, presidente?
2: Una situación que terminó derivando en la decisión del timonel de la instancia de dar 3 minutos por parlamentario para fundamentar el voto.
8: Existe un personaje mítico llamado Robin Hood, conocido por robarle a los ricos para darle a los pobres. En Chile tenemos otro personaje que hace todo lo contrario. Le quita a los pobres para darle a los ricos. Hay casos similares como, por ejemplo, la colusión de los pollos. Y a buen entendedor, pocas palabras.
9: Solo una aclaración, Robin Hood le robaba al Estado para dárselo a los particulares. Se lo robaba al rey. Os invito a ver esa película de Disney, muy buena.
2: Y aunque claramente no se mostró la película en la comisión, el PDG sí llevó material visual para enfatizar la importancia de que sus propuestas fueran consideradas por el gobierno.
10: La noche fue larga para el PDG. Creo que una de las noches más largas y oscuras que ha tenido el PDG. Se deja de lado a diputada, los adultos
11: diputada,
10: mayores.
11: Necesito que vote, por favor.
10: A los niños.
11: Diputada, necesito
10: que. A las personas
11: que...
10: con discapacidad. Diputada, me abstengo, señor presidente.
2: Pese a la abstención del PDG, el presidente de la comisión igualmente utilizó parte de su intervención para enviar una señal a la bancada de esa colectividad, mientras otros parlamentarios optaron por concentrarse únicamente en el debate técnico.
11: Yo quiero volver a dar la vuelta olímpica, quiero dar la vuelta con la copa. Con todos los chilenos detrás, con trabajo, con buenos empleos, con viajes, comprándose autos y como dice también ahí, decía don Franco Parisi, con su buena camioneta, enchulando a la vieja, pero en verdad, eso es lo que la gente quiere, pega.
12: Nos hubiera gustado apoyar una propuesta que conjugara dinamismo económico con equilibrio presupuestario.
11: Listo,
12: y protección de los más vulnerables. Por estas
11: diputada.
12: Razones, voy a dar mi voto, trae un análisis técnico, político, riguroso.
7: No podemos ponerle el pie encima a las comunas más pobres. Esto no es un asunto de izquierda y derecha, es un asunto de quienes conocen la realidad de los territorios y las comunidades a los cuales representamos y aquellos que en el debate demostraron que viven dentro de una burbuja.
2: Posturas del ADC y del Frente Amplio que se sumaron a otros dos votos en contra, concluyendo así con 4 rechazos, 1 abstención y 8 respaldos al proyecto. Pero la jornada legislativa todavía no terminaba porque posteriormente la comisión debió definir el plazo para el ingreso de indicaciones.
7: Por favor, presidente.
11: Pero es que ¿sabes qué pasa? Que tenemos que votar esto. Entonces, ¿qué va a hablar con el secretario general? ¿Qué tiene? Después lleguen la reclamación que quiera hacer.
7: Bueno, si todo esto son antecedentes que van a alimentar la presentación
11: del Tribunal Constitucional. Por supuesto, y que sea grueso. Está bien gruesa, claro. Para que sea, mire, para que valgan la pena los honorarios, los abogados.
2: Finalmente se acordó que las indicaciones podrán presentarse hasta el lunes para posteriormente dar paso a la votación en particular en la Comisión de Hacienda y luego continuar su tramitación en las comisiones de Medio Ambiente y Trabajo antes de llegar al hemiciclo.
0: Bueno, esperamos que el debate sea también ahí más técnico, ¿no? Veremos qué sucede en adelante. Bueno, vamos a irnos a la próxima pausa en CNN AM, la primera de este programa de día viernes. Y estamos escuchando a Enrique Iglesias, porque también está de cumpleaños. Es día de cumpleaños de artistas, y de artistas españoles, parece. Estaba viendo que cumple 51 años Enrique Iglesias. Nacía en un día como hoy en el año 1975 y lo recordamos, por supuesto, como una de las figuras importantes del pop latino, la balada, la música urbana, también ahí combinado distintos géneros. Hijo del mítico Julio Iglesias, logró además construir su propia carrera con éxitos como el que escuchamos a esta hora de la mañana, Bailando, que nos hizo bailar tanto en ese año en el que era publicada esta canción. No recuerdo cuándo fue publicada, pero es buenísima. Y recuerdo que también hizo este guiño a la música latina. 12 años cumple esta canción, 2014. Impresionante cómo pasa el tiempo. Bueno, le deseamos un muy feliz cumpleaños a Enrique Iglesias también. Y al ritmo de Bailando nos vamos a la primera pausa. ¿Quién se

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0: norte de nuestro país, cielos parciales y ese amanecer muy bonito en La Serena. Nos vamos a cambiar de tema, en realidad, y vamos a ir a revisar la información internacional. Bueno, y partimos respecto a el Estrecho de Hormuz y particularmente a lo que sucede con las conversaciones entre los países detrás de este conflicto, pese al nuevo intercambio de ataques calificados como disuasivos entre fuerzas estadounidenses e iraníes en el Estrecho de Hormuz. El presidente Donald Trump aseguró que las negociaciones con Teherán continúan y afirmó que Irán desea el acuerdo más que él mismo. Por otro lado, el mandatario insistió en que la tregua sigue vigente, aunque advirtió que responderá con mayor fuerza si no se alcanza pronto un pacto para poner fin al conflicto y reabrir completamente las rutas marítimas de los barcos petroleros. Un tribunal federal de Estados Unidos bloqueó el arancel global del 10% impulsado por Donald Trump al considerar que el mandatario utilizó de forma incorrecta la ley comercial de 1974 para aplicar los gravámenes a la mayoría de las importaciones. El fallo representa un nuevo revés judicial para la política económica del presidente republicano y podría abrir además la puerta a millonarias devoluciones a empresas afectadas, aunque la Casa Blanca ya anticipó que apelará a la decisión. Bueno, el brote de antivirus a bordo de este crucero que pasó por la zona sur del continente americano, Argentina, Chile, Uruguay, mantienen alerta a las autoridades sanitarias internacionales. La embarcación navega rumbo a Canarias, mientras que continúan las evaluaciones médicas y el seguimiento a los pasajeros. Laura Soto nos cuenta los detalles.
1: Bugün Melike'nin doğum günü ve şimdi gemideyiz. 6 Mayıs. Praia'dan yola çıkıyoruz. Kanarya Adaları'na doğru gidiyoruz. Her şey yolunda. Doğum gününde böyle bir yerde olmaktan ötürü ne düşünüyorsun?
2: Ne hissedeceğimi bilemiyorum. İnşallah bir an önce sağlıklı evlerimize varacağız.
3: El reconocido ornitólogo turco Emin Yogurçoğlu ha ido actualizando en sus redes sociales la situación al interior del MV Hondius, el crucero afectado por un brote de antivirus que en estos momentos se encuentra rumbo a Islas Canarias. El gobierno de Pedro Sánchez permitió la llegada de la embarcación al archipiélago español, una decisión que no estuvo exenta de polémica. En un comienzo, el líder de la comunidad autónoma recibió con total rechazo la medida, aunque la terminó aceptando bajo la condición de que el crucero no atraque en puerto.
4: Nos ha transmitido que el buque en ningún caso atracará, solo fondeará, con lo cual creemos que es una muy buena noticia porque vectores de posible contagio y de riesgo pues se disminuyen. La ministra me dejó claro que es una decisión del gobierno de España en atención al requerimiento que le había hecho la Organización Mundial de la Salud. No estamos conformes, pero es su competencia.
3: De los casi 150 pasajeros y tripulantes que viajaban en el crucero, 3 personas con síntomas han sido evacuadas para recibir tratamiento en Países Bajos. El resto recibirá una evaluación médica a bordo cuando la embarcación llegue a las costas de Tenerife este domingo.
5: Si no existen nuevos casos, si no hay personas sintomáticas nuevas a bordo, se procederá a llevar a las personas a sus lugares de origen. En el caso de las 14 personas de origen español, serán llevadas a Madrid a través del Ministerio de Defensa, donde después serán trasladadas al Hospital Gómez Ulla para realizar la cuarentena.
6: Van a llegar a una zona que está completamente aislada y perimetrada, se van a montar en vehículos que están aislados y custodiados y van a llegar a una zona del aeropuerto que va a estar completamente aislada.
3: Según la Organización Mundial de la Salud, hasta el momento se han reportado 8 casos de antivirus, incluyendo los 3 fallecimientos. 5 de ellos son casos confirmados. El miércoles se confirmó que la cepa involucrada es la Andes, que se encuentra principalmente en Chile y Argentina, y es la única con casos documentados de transmisión de persona a persona.
7: Dado el periodo de incubación del virus de los Andes, que puede ser de hasta 6 semanas, es posible que se notifiquen más casos. Si bien se trata de un incidente grave, la OMS considera que el riesgo para la salud pública es bajo. Antes de embarcar, los dos primeros casos habían viajado por Argentina, Chile y Uruguay en un viaje de observación de aves que incluyó visitas a lugares donde estaba presente la especie de rata.

0: portadora del virus andino.
1: Ahora la tarea de las autoridades sanitarias es identificar y rastrear los movimientos de al menos 29 pasajeros de 12 nacionalidades que abandonaron el crucero el 24 de abril en la isla de Santa Elena, lugar donde se trasladó a tierra el cuerpo de la primera víctima.
2: Esto no es coronavirus, este es un virus muy diferente. Conocemos este virus, los antivirus han existido por bastante tiempo. Hay muchos detalles que conocemos. Este no es el inicio de una pandemia de COVID. Este es un brote que vemos en un barco. Hay un área confinada. Tenemos 5 casos confirmados hasta ahora, pero esta no es la misma situación en la que estábamos hace 6 años.
1: Si bien esta emergencia resulta inusual, la Organización Mundial de la Salud llama a la calma e insiste en que el riesgo para la población general es bajo, ya que la principal vía de contagio continúa siendo el contacto con las heces, orina y saliva de los roedores infectados.
3: 7:31 y nos vamos a revisar una situación que se está registrando en el centro de Santiago, en un incendio en el sector de Caming, porque está trabajando personal de bomberos en ese lugar. Por un incendio en un local comercial, habrían al menos 13 compañías trabajando para evitar la propagación de este incendio. Toda la Alameda al poniente está desviada en Avenida Ricardo Caming al norte y también por Avenida España al sur, debido a este incendio que tiene a personal de bomberos trabajando en este local comercial, esto a la altura de Libertad. Alta congestión en esa zona es lo que Informa Transporte informa a través de sus redes sociales. Seguiremos monitoreando esta situación con este siniestro en el centro de Santiago, que, como decíamos, ha llevado el despliegue de al menos 13 compañías bomberiles que están trabajando para evitar la propagación. Se ha dicho que tiene alto peligro de propagación este incendio. Ya se ha emitido una segunda alerta y está precisamente todos los equipos en esa zona para monitorear y contener esta emergencia. Bueno, y con la revisión de esta situación vamos a cambiar de tema, nos vamos a la revisión del deporte y vamos a hablar de los resultados de los equipos nacionales en distintas copas. Coquimbo Unido sigue sobre ruedas en su camino a los octavos de final de la Copa Libertadores tras vencer por 2-1 a Universitario en el Francisco Sánchez Rumoroso y consolidarse como líder de su grupo con 7 puntos junto a Tolima, con una histórica campaña internacional para los piratas. En paralelo, O'Higgins terminó en un empate sin goles ante Sao Paulo en el estadio El Teniente de Rancagua, demostrando un buen juego que no logró reflejar en el marcador. De este modo, el capo de provincia queda en la segunda posición del grupo C por la Sudamericana, aunque en una ajustada pelea con Millonarios, que lo iguala en puntaje. La Conmebol canceló el partido entre Independiente Medellín y Flamengo a raíz de los graves incidentes provocados por barristas colombianos. El duelo alcanzó a disputarse menos de 5 minutos y debió ser suspendido por el lanzamiento de pirotecnia e invasión de hinchas a sectores cercanos a la cancha en medio de protestas contra la dirigencia del club por un reciente episodio en el que el principal accionista del club cafetero salió a burlarse de su propia hinchada con gestos y gritos cuando fueron eliminados de la liga. A solo días de las elecciones para la rectoría de la Universidad de Chile, 3 de los 4 candidatos afirmaron que hay preocupación por la situación de Azul Azul. Y es que el análisis del contrato de concesión encuentra consenso entre los postulantes. Más detalles en la nota de Felipe Gallán.
4: Un chuncho como estandarte. La U roja en el pecho, arriba del color azul. Club Universidad de Chile. Los símbolos que representan a una de las instituciones deportivas más importantes del país, los cuales desde el 2007 son utilizados por Azul Azul tras la quiebra de la Corfucho. Y casi 2 décadas después,
5: Con respecto a esa situación, me enteré por las redes, obviamente, porque estábamos en día libre. Sé que para afuera hay mucho ruido por lo que pasó, obviamente. Hay gente en el club que tiene que manejarla. Son ellos los que tienen que responder por ahí estas preguntas.
4: Imágenes del lunes. La PDI allanando el Centro Deportivo Azul por el caso Sartor. Una postal que para los candidatos a la rectoría de la Universidad de Chile mancha la casa de estudios.
6: No estamos disponibles para que se manchen, se mancillen los símbolos y el patrimonio que ha creado durante más de 100 años de existencia. Hemos construido el país codo a codo con la sociedad y por lo tanto exigimos respeto.
7: Es preocupante, la Universidad de Chile no está para jugar. Está para jugar fútbol, pero no para jugar con los valores.
4: El acuerdo firmado hace 19 años dio la concesión a Azul Azul hasta el 2037, aunque en el 2023 se pagó a través del bono bulla, mismo que es investigado por el Ministerio Público, la deuda que arrastraba la Corfuch, y por ende se extendió el lazo hasta 2052.
8: Los contratos se cumplen, son una ley para las partes, pero también pueden ser revisadas por las partes si es que hay situaciones sobrevinientes que las afectan de un modo sustancial. ¿Cómo no va a ser una situación sobreviniente que los contratantes están involucrados en actividades criminales?
7: Es claramente incompatible los valores de la Universidad de Chile que perseguimos de transparencia, idoneidad, principios que son básicos, con una relación comercial, por decir al menos, extraña, lo cual no conocemos quiénes son los verdaderos controladores.
4: Aunque la universidad puede quitarle los símbolos, en el mismo contrato se señala que esta no puede atentar contra los principios y valores de la Casa de Bello.
8: El contrato tiene una cláusula arbitral y en una de esas va a ser necesario hacer efectiva esa cláusula arbitral, pero no solo eso, también hacerse parte la universidad en el juicio criminal.
6: Azul Azul, sus dirigentes, sus autoridades, los invitamos a una reflexión sobre este tema, a que seamos parte de una construcción de una unidad deportiva que acoge los valores de la Universidad de Chile y no que los enfrenta y no que los transforma en un negocio.
4: El próximo 12 de mayo es la primera vuelta de las elecciones, una que podría marcar el futuro del Club Universidad de Chile y Azul Azul. Todo mientras Michael Clark ficha un nuevo refuerzo de lujo, pero no para el club del cual es el mismo accionista. Clark incorporó al exministro de Justicia Luis Cordero como gestor de intereses ante la Comisión para el Mercado Financiero en el marco de la indagatoria que enfrenta el exdirector de Sartor. Así, el mismo que hace solo meses dirigía la cartera de seguridad se presentó hace unos días bajo la ley de lobby ante el fiscal de la CMF. Nuevos antecedentes en un caso que excedió claramente el ámbito deportivo.
3: 7:38 y nos vamos a la última pausa aquí en CNN AM con la imagen preciosa de Torres del Paine y escuchando a Aerosmith, que lograba el número uno de la lista Billboard 200 en 1999 con Get a Grip, que fue un disco que alcanzó básicamente la cima de la carrera de Aerosmith. Fue el álbum más vendido de toda su carrera, con más de 20 millones de copias. En la era grunge, la banda logró mantenerse vigente con estos éxitos que contenía este gran disco, como Crying, Crazy, que estamos escuchando a esta hora, y Amazing, apoyados además por videoclips de alta rotación en el canal MTV. Así que en el día en el que llegaba a la cima Aerosmith, escuchamos Crazy del disco Get a Grip en este

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4: 7:42 minutos y regresamos aquí en esta transmisión de CNN AM. Imagen de Llolleo en pantalla, 17 grados se esperan para esta jornada con el cielo completamente despejado que los acompañará y a todos los habitantes de esa preciosa zona de nuestro país durante todo este día viernes. Vamos a cambiar de tema, nos vamos a ir al bloque de entrevistas que habitualmente tenemos a esta hora de la mañana, y vamos a hablar precisamente del virus ANTA, que ha generado tanto revuelo internacional por este brote en este crucero, el MV Hondius, que ha dejado una cantidad no menor de personas fallecidas, y también con estos dos chilenos que han sido aislados de manera preventiva y que iban a bordo de este navío. Bueno, para hablar de este virus, para entender cuál es el real impacto, vamos a conversar con el urgenciólogo y director médico de Fast Clinic, el doctor Juan Pedro Rojas, a quien ya vemos en pantalla. Doctor, muy buenos días, gracias por conversar con nosotros. ¿Cómo está?
5: Hola, Valentina, muy buenos días, muchas gracias.
4: Bueno, doctor, primero que todo hay que entender qué es el virus ANTA y particularmente el ANTA Andes, ¿no? Con esta cepa particular que hay en la zona sur del continente americano. Y entender primero, ¿esta cepa del virus ANTA es la misma que todos los veranos nos advierten en los campings, por ejemplo? Hay que tener ciertas precauciones, tapar la comida, tratar de no estar expuesto a las heces de los ratones. ¿Es el mismo virus?
5: Sí, Valentina, justamente es una variante del virus ANTA, que se denomina variante Andes, que está presente en el cono sur de América, particularmente en Argentina y Chile. Y es la misma con la que tenemos que tener todas las alertas durante el verano, las zonas de camping, las personas que hacen senderismo, Porque entran a cabañas que no estén habitadas, ¿verdad? Y ahí hay que tener una serie de resguardos y tomar medidas, como por ejemplo ventilar estas cabañas o estos sitios antes de ingresar, hay que ventilarlo a lo menos media hora. Cuando lo limpias, no lo puedes barrer en seco, porque eso hace que todo el virus que está en las heces de los ratones o en la orina de estos ratones se volatilice. Y eso tú lo puedes inhalar. Y ahí es donde te contagias. Entonces no puedes barrer en seco, tienes que limpiar con cloro, con agua. Y después, y obviamente mientras haces eso, protegido con mascarilla. Y una vez que eso ya está resuelto, tú recién puedes ingresar a estas cabañas, digamos. Pero el riesgo particularmente, o las alertas que habitualmente vemos en los veranos, por parte del ministerio, es de esta cepa y es principalmente en relación al camping, o a las cabañas, o al senderismo. Ahora tenemos la particularidad que este caso se dio en el contexto de un crucero con gente que había estado haciendo avistamiento de aves, o sea, expuesta en senderismo en lugares donde endémicamente están los roedores y puede estar el virus.
4: Doctor, bueno, vamos a hablar también de las características de un crucero y por qué se dio esta propagación al interior de este navío, pero quería preguntarle también, ¿cuál es el nivel de peligrosidad del virus Santa y particularmente de esta cepa Andes? ¿El nivel de mortalidad que puede llegar a tener debería preocuparnos? Porque había muchas dudas entre las personas, a pesar de que las autoridades han llamado a la calma, de que pudiese dar una situación similar a el coronavirus, por ejemplo, con una propagación que pueda ser masiva.
5: Sí, ahí la evidencia es bien contundente y también la recomendación o lo que ha mencionado la OMS al respecto. Entonces, hay que tener alerta y tener atención con este caso, sin duda, pero no es una pandemia, no tiene la misma tasa de contagio que un coronavirus o que una influenza o que un virus respiratorio sincicial. Esto, para empezar, el contagio de persona a persona es muy raro y está descrito en algunos brotes en Argentina, ahora en el crucero, que es parte de la investigación, ¿verdad? Pero en general el contagio es a través de las deposiciones, la orina y la saliva de los roedores. No es a través del contagio persona a persona, excepto la cepa Andes y excepto estos brotes que han sido reportados previamente en Argentina. Pero son la minoría de los casos, no es algo que se contagie mucho de persona a persona. Y estos brotes que han sido reportados con contagio persona a persona son a través de un contacto estrecho, donde hay contacto con secreciones, con saliva, en un ambiente muy cerrado. Hay que tener alertas porque además los virus pueden cambiar y tenemos poca información sobre el nivel de contagio de persona a persona más allá de estos brotes que han sido reportados en Argentina. Pero no están las condiciones para sospechar que esto pueda ser una segunda pandemia como el COVID, digamos.
4: Bueno, y además que se da en un crucero que se ha dicho es un lugar de propagación para enfermedades infecciosas. ¿Por qué los cruceros tienen esta característica y se puede haber dado esta situación respecto a esta cepa del virus Santa?
5: Mira, súper buena la pregunta y lo llevo como ejemplo a lo que sucede con las infecciones respiratorias ahora que estamos en invierno, ¿verdad? ¿Por qué se contagia más las infecciones respiratorias en invierno? Porque hay condiciones de hacinamiento. Hay condiciones que uno comparte en lugares poco ventilados durante largo tiempo con otras personas. Y esas son las condiciones que facilitan la propagación en general de las infecciones. Ahora, claro, la particularidad del crucero es que justamente es un espacio confinado y donde las personas sí o sí tienen que compartir. Hay que ver detalles como la manipulación de los alimentos, otras cosas que también pueden facilitar otro tipo de infecciones. Pero la particularidad del crucero y la alerta y la diferencia que tiene esta propagación del virus, este brote en el crucero, es justamente las condiciones en las que están las personas que están dentro del crucero, que están confinadas en un mismo espacio físico.
4: Doctor, y respecto a los síntomas, ¿cuánto es el periodo de incubación de este virus Santa y cuándo se empiezan a manifestar los síntomas y cuáles son también estos?
5: Mira, la incubación es súper variable, puede ir entre 1 y 8 semanas, 8 semanas, 2 meses después de la exposición. Y los síntomas son muy inespecíficos. Inicialmente puede parecer una gripe, inclusive, con fiebre, mialgias, que es dolor muscular, dolor de cabeza, después algunos síntomas gastrointestinales como dolor abdominal, náusea, vómito, Y después puedes comenzar con síntomas respiratorios como tos, dificultad respiratoria, y ahí es cuando ya el virus ya está bien avanzado en realidad y puede dar este síndrome cardiopulmonar, que es el que tiene una alta mortalidad que tú preguntabas inicialmente, que puede alcanzar entre un 20 y un 40%. La clave está en asociar la exposición con la temporalidad con los síntomas. Así uno tiene las herramientas para hacer el diagnóstico. Porque si tú no tienes el antecedente que el paciente haya estado haciendo senderismo o haya viajado al sur o haya estado en un camping, por ejemplo, y te enfrentas con los síntomas, es súper difícil llegar al diagnóstico. Pero la alerta se gatilla cuando el paciente o uno pregunta dirigidamente si tiene exposición en este tipo de lugares, más la temporalidad, es decir, entre 1 y 8 semanas de iniciado los síntomas, ahí uno puede diagnosticarlo, sospecharlo y diagnosticarlo.
4: Doctor, solo para finalizar entonces, un llamado a la tranquilidad a las personas que este virus Santa ya estaba presente en nuestro país. Usted lo decía al principio, tomamos precauciones durante todos los tiempos de verano donde hay más campings y también hay más ratones. Hay que tener alerta, pero no sobre alarmarse respecto a los efectos de esta de este virus del ANTA.
5: Correcto. Y las mismas medidas que tomamos en el verano activamente y conscientemente, ya quedó súper claro que debemos extrapolarlo al resto del año si estamos haciendo senderismo o viajamos al sur de Chile.
4: Perfecto. El doctor Juan Pedro Rojas, urgenciólogo y director médico de Fast Clinic, le quiero agradecer por esta explicación muy clara respecto a lo que está pasando con el virus ANTA y este llamado también a la tranquilidad de las personas que, claro, se pueden preocupar. Nos vienen recuerdos muy latentes de la época del coronavirus y inmediatamente se piensa que puede haber una situación similar. Así que es bueno poder informar respecto a estos temas. Que tenga un excelente día viernes y también un muy buen fin de semana.
5: Muchas gracias, Valentina. Hasta luego.
4: Chao, que esté muy bien. Bueno, vamos a cambiar absolutamente de tema y vamos a hablar de un panorama que es imperdible, porque el Parque Estadio Nacional va a recibir la cuarta edición de la vendimia Valle del Maipo. ¿Qué incluye este evento? Pablo Figueroa nos cuenta más en su nota.
6: Serán los días 21, 22 y 23 de mayo, donde el Estadio Nacional, el Parque Estadio Nacional, no estará abierto exclusivamente para el deporte, sino más bien para una fiesta costumbrista que es de esas de aquellas. Que estamos hablando de la cuarta vendimia del Valle del Maipo 2026, la cual celebrará en el Parque Estadio Nacional, pero en el lado de la Explanada Sur.
7: Tenemos, los 52 municipios, tenemos 6 restaurantes, tenemos 20 food trucks, tenemos 43 viñas y tenemos muchos emprendedores que van a estar vendiendo sus productos, además de una parrilla musical y cultural muy atractiva.
8: Nosotros hemos planteado recuperar la ciudad para las personas. Y eso significa, primero, recuperar los espacios públicos como este maravilloso parque, que ha estado históricamente vinculado más bien al deporte, pero que hoy día lo queremos vincular también a otros eventos que promuevan a Santiago en toda su diversidad.
6: Es un evento gratuito con inscripción que ofrecerá vinos de más de 40 viñas, gastronomía y música en vivo con acceso peatonal por Pedro de Valdivia 4885, es decir, a unos pasos de la estación del metro, caminando de norte a sur por el lado oriente.
9: Esta cuarta vendimia del Valle del Maipo se enmarca también en nuestra recién lanzada política regional de turismo. Lo que buscamos dentro de las 3 misiones que tenemos desde el gobierno de Santiago y en conjunto con la Corporación Regional es avanzar en ser la capital del vino. Y por lo tanto, en esa lógica, la vendimia termina siendo un evento que se consolida en nuestra ciudad para invitar a la familia a disfrutar en esos 3 días del 21, 22 y 23 de mayo, que vengan al Parque Estadio Nacional, que además nos invita a disfrutar el parque desde distintos eventos.
10: Seguir nutriendo de distintas actividades y distintos contenidos a la vida del parque, para que todos los chilenos y chilenas puedan disfrutar. No solamente acá podemos albergar eventos deportivos, sino también eventos culturales, y claramente la vendimia es muestra de ello, así que felices de recibirlos y de vivir un fin de semana a puro vino.
6: Pero la vendimia es un evento que no pasa en todo el mundo. Recordar que para que haya vendimia debe haber vino, y para que haya vino debe haber un clima mediterráneo que Chile, como pocos lugares en el mundo, lo tiene. Así que hay que aprovechar esta oportunidad porque es un evento que refleja una costumbre que data de siglos en el país.
11: Bueno, cuando hablamos de la vendimia, tenemos que remontarnos un poco a la llegada de los españoles. Los españoles van a ser que los que cuando lleguen a América van a llegar con las uvas, ¿cierto? Con estas parras de uvas. Pero no todos los españoles, sino que van a llegar principalmente los sacerdotes. Y que van a llegar con estas parras de uva para evangelizar. Hay que recordar que los ritos cristianos, y en este caso el rito católico, tiene que ver con también el vino. Y es así como van a traer las diferentes cepas. Y en Chile rápidamente se va a arraigar, producto de que un Chile agrícola.
6: La inscripción se debe hacer en la página oficial del evento. Y si no, también hay tickets con degustación que van desde los 11.000 hasta los 21.000 pesos más cargo por servicio.

del Valle del Maipo. Nos despedimos de esta edición de CNN AM de día viernes. Muchas gracias por acompañarnos durante toda esta semana informativa. Nos reencontramos el día lunes. Espero que descanse, pero quédese en la compañía de nuestro canal porque ya viene Agenda Económica, también CNN Chile Radio. Y nos vamos con toda la energía, con Ricky Martin, Living la Vida Loca, porque arrasaba en el año 1999. Estuvo 5 semanas en el número 1 de la lista Billboard 100 con un tema que impulsó el llamado Latin Pop Explosion en Estados Unidos. Así que la canción fue todo un éxito mundial que hasta el día de hoy nos hace bailar. Qué buena manera de terminar nuestro programa para irnos con energía en la antesala del fin de semana. Que esté muy bien, que descanse. Nos vemos.

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3: ¿Cómo están? Muy buenos días. Bienvenidos a esta edición de Agenda Económica que estamos comenzando a esta hora de la mañana en vivo, 8 con un minuto. Aquí revisamos los temas más importantes de la mañana en las distintas plataformas de CNN Chile. Gracias por acompañarnos a esta hora en este día viernes. Uno bien noticioso, comienza la revisión de nuestros datos con los indicadores del día. Vamos a echar un vistazo a lo que está ocurriendo en los mercados a nivel local y luego también a nivel internacional. El IPSA hoy día registró una caída, ayer digo, de 0,6%. Ese va a ser el punto de partida para hoy, con 10.871 puntos para el índice selectivo de acciones, que sigue fluctuando en estos días después del repunte de la semana pasada que había permitido acercarse a niveles récord nuevamente. En los últimos días hemos visto caídas consecutivas que lo han llevado a niveles incluso más cercanos de los 10.500 puntos. Las acciones ayer de Falabella, de Cencosud y de CAP subieron más de 2%. Por el contrario, caídas fuertes sobre el 3% para Besalco y Entel y Banco de Chile 2,9% entre las variaciones significativas. El dólar llegó a 893 pesos en las transacciones del día de ayer con una subida de 0,11% y la UF para el día de hoy, atención a este dato, tiene un valor de 40.226 puntos. En unos minutos conoceremos el dato del IPC del mes de abril. Ese dato va a impactar directamente en el valor de la unidad de fomento para las próximas semanas. Nos vamos ahora a los datos a nivel internacional. La jornada de ayer en Estados Unidos terminó en terreno negativo. Los mercados definitivamente están nerviosos con lo que está ocurriendo en Medio Oriente. Las posibilidades de llegar a un acuerdo entre Irán y Estados Unidos todavía parecen bien lejos. Y Wall Street cerró en rojo, tanto en su indicador Standard & Poor's, caída de 0,38%, como en los otros indicadores Dow Jones y Nasdaq. A esta hora las bolsas en Europa están principalmente en terreno negativo, en Alemania pérdida de más de 1%, con pérdidas también cerró las bolsas asiáticas. El cobre, por otra parte, sigue subiendo con fuerza, $6.23 la libra, y el precio del petróleo, para el caso chileno en particular, el que nos interesa, el WTI, por debajo de los $100 el barril a esta hora de la mañana. 8 de la mañana con 3 minutos. Vamos ahora a la revisión del dato que estábamos esperando. El INE publica a esta hora de la mañana el dato de IPC correspondiente al mes de abril. Y es un dato realmente bien, bien negativo. Lo vamos a ver en pantalla. 1,3%. Ese es el registro de la inflación. En el mes de abril, el índice de precios al consumidor, el IPC, varió en 1,3% positivo. Ese es el dato que ha publicado recién nada más hace instantes en un antecedente que en todo caso no puede ser sorpresivo para nadie. El mercado, de hecho, estaba esperando un IPC cercano al 1,4%. Está muy en línea con lo que reflejaba al menos la encuesta de expectativas económicas, donde los distintos economistas entrevistados habían aportado precisamente esa proyección, 1,4%. Y ahí está la información del minuto entonces. Ahora veamos el detalle de este boletín estadístico. ¿Por qué decíamos esto no puede sorprender a nadie? Bueno, porque el aumento en el precio de los combustibles de marzo ya se había reflejado en el IPC de ese mes y probablemente su efecto mayor lo íbamos a ver ahora. Durante el mes de abril, 1,3%. Destacan las alzas, en el reporte así lo plantea el INE, en las divisiones de transporte, así como la de vivienda, servicios básicos y la disminución en la división de vestuario y calzado. De esta forma, el IPC llega acumulado a 12 meses, llega a un 4%. Esa es la variación acumulada entonces de los últimos 12 meses. Y es un indicador bien, bien delicado desde ese punto de vista, porque la inflación se va alejando de la meta que tiene el mismo Banco Central en torno a este tema. La idea es que la inflación vaya acercándose al 3%. Este dato de abril nos repunta entonces a los niveles de 4% que ya habíamos dejado atrás hace algunos meses. Ahora, viendo el detalle.

0: detalle de las variaciones. Es importante ver qué es lo que pasa con la división de transporte en particular. Aumentó en 6 de las 11 clases que componen la división de transporte. Y la subida más importante, por cierto, fue combustibles para vehículos personales, que subió 27,9% y que incide en este dato de IPC en 0,97 puntos porcentuales. O sea, si no se hubiera producido esa alza que vimos a fines de marzo y el efecto que tuvo en el precio de los combustibles durante abril, probablemente habríamos tenido un IPC mucho más cerca del 0,4-0,5% y no del 1,3% como plantea aquí este boletín del INE. Subió el transporte de pasajeros por carretera. De los 25 productos que componen esa división, 14 presentaron alza de precios, destacando la gasolina con una subida de 25,3%. Eso es lo que destaca en el detalle ya la división de transporte del boletín del INE que conocemos a esta hora de la mañana. También subió la división 4, la de vivienda y servicios básicos. Gas subió más de 4,5%. Arriendo también subió. De los 15 productos que componen esta división, 7 consignaron incrementos. Y cuando vamos al detalle de los productos que subieron más, bueno, la gasolina, ya lo decíamos, 25,3%, el diésel, 45,7%, el gas licuado, un 5,8%, el transporte de bus interurbano, un 18,6%. Son los 4 productos que subieron más, todos vinculados al aumento en el precio de las bencinas que se registró en marzo pasado. Equipos de telefonía móvil, por otra parte, y plátanos descendieron en este indicador, compensaron en algo la subida, pero evidentemente que son dos componentes marginales de la canasta con la que se mide la evolución de precios a nivel nacional. Este es el dato más alto para un mes en el IPC en el último año, por lejos. En marzo ya había subido un 1%. En julio del año pasado había sido un 0,9% por el descongelamiento de las tarifas eléctricas, y ahora estamos en presencia entonces del registro más alto de los últimos 12 meses con este dato de IPC que acabamos de conocer esta mañana. Son los datos entonces que tenemos a esta hora en Agenda Económica AM, 8 de la mañana con 8 minutos. Bien, nos vamos ahora a revisar otra información, lo que traen los titulares de los medios escritos. Vamos a echar un vistazo rápido a los temas más importantes, partiendo por el diario Pulso a esta hora de la mañana y la mega reforma que avanza y logra aprobación en la Comisión de Hacienda con votos oficialistas. Es el titular principal del suplemento de Economía y Negocios de La Tercera. Jorge Quirós defiende el crédito tributario al empleo tras reparos de los economistas. Es una iniciativa que queremos mantener, es lo que dice el ministro, para responder a las críticas que se han planteado desde distintos sectores sobre cuán efectivo es o no en la creación de empleo este instrumento. JP Morgan, por otra parte, este banco de inversión norteamericano, afirma que el proyecto de reconstrucción se basa en una propuesta atractiva pero incierta. Y eso es lo que ha planteado también el Fondo Monetario Internacional y el Consejo Fiscal Autónomo. El gobierno intenta encuadrar todo esto en la conveniencia de avanzar en una agenda que fortalezca el crecimiento económico, cierto. Pero, por otra parte, hay un trabajo también que hacer en dar más certeza de lo que efectivamente se puede conseguir y de los riesgos que supone la incertidumbre de cuán efectivas pueden ser las medidas de crecimiento y de empleo. Nos vamos a otro de los titulares, un poco más abajo, destacamos que los pagos a Corfo por el litio se cuadruplican en el primer trimestre y ya superan el total recibido durante 2025, 343 millones de dólares, destaca otro de los temas. Y en materia de negocios, más abajo vamos a destacar tres temas. Las ganancias de Cencosud caen 30% en el primer trimestre por el efecto Argentina. Empresas Copec, en otro tema, anota alza en sus utilidades por el negocio de energía. Y detalles de cómo será el supermercado Price Smart en Chicureo, que costará casi 10 millones de dólares. El aterrizaje a Chile de una empresa de retail enorme en Estados Unidos y que está llegando con un formato bien atractivo a nuestro país. Esos son los titulares en materia de negocios que también trae el diario Pulso. Nos vamos ahora al DF. El titular principal destacado también, el proyecto misceláneo del gobierno, así lo califica el diario Financiero, que va avanzando entonces en el Congreso. Supera la primera valla y Quirós sigue en conversaciones de cara a las primeras indicaciones. Hay plazo hasta el lunes para la presentación de indicaciones a este proyecto, cuando ya comenzará la próxima semana el trabajo de discusión en particular del proyecto de la misma Comisión de Hacienda. En una tensa sesión, a ratos a gritos, describe el DF, la Comisión de Hacienda aprobó la idea de legislar este tema. Y más abajo destacamos dos temas. Por una parte, en torno al Chile Day, que se está desarrollando en Nueva York, que tendrá una segunda escala en Toronto la próxima semana. Diego Mazzola, el CEO de Scotiabank, dice que la invariabilidad tributaria sería espectacular, pero no es una condición única y suficiente. Ya vamos a estar revisando detalles también de lo que está ocurriendo en el Chile Day. Nicolás Pout está en Estados Unidos cubriendo estos detalles. Lo tendremos más adelante, por supuesto, como información clave para abordar lo que va a ocurrir en un evento que sabemos es muy relevante para proyectar la imagen económica de Chile al mundo. Son los titulares que revisamos a esta hora de la mañana, 8:11. Bien, y nos vamos a profundizar en uno de los temas que ya revisábamos en los titulares. Ha sido sin duda el más relevante el día de ayer en la arena política local. Tiene que ver con el avance del proyecto de reconstrucción que ha presentado el gobierno en el Congreso. Esta ley miscelánea que sorteó la primera valla ahí en la Cámara de Diputados, en la Comisión de Hacienda en particular, donde con una mayoría de votos oficialistas o cercanos al oficialismo logró superar la primera etapa, la de la idea de legislar. Luego viene la discusión en particular de cada uno de los puntos, pero evidentemente que hay un ambiente que está tenso por las negociaciones que se cayeron con el Partido de la Gente y las advertencias que han llegado de organismos técnicos como el CFA respecto a la sostenibilidad fiscal de esta iniciativa. En la siguiente nota, Natalia Muñoz nos cuenta los detalles.
1: Nosotros esperamos que las recomendaciones que hemos efectuado puedan ser abordadas adecuadamente.
2: 9 fueron los riesgos que advirtió el Consejo Fiscal Autónomo por el Plan de Reconstrucción Nacional. Un análisis crítico que esperaban tuviera acogida por el Ministerio de Hacienda.
3: Cuando el CFE analiza cada medida, hace lo que los economistas llaman un equilibrio parcial. Dice, ¿qué ocurre entonces en el ámbito del impuesto de primera categoría entre recaudación y efecto en crecimiento? Pero lo cierto es, y así se ha explicado varias veces, que cada medida individual no captura por sí mismo el efecto del crecimiento. Se requiere la imbricación, se presentan las medidas, pero se requiere la imbricación de todos los efectos juntos.
2: Es la respuesta de la Dirección de Presupuestos, ya que el organismo apuntó que la iniciativa presenta déficit fiscal hasta al menos 2031, incluso considerando el posible efecto de mayor actividad.
1: Nosotros analizamos aspectos fiscales y en ese marco hemos concurrido a la Comisión de Hacienda de la Cámara de Diputados y hemos planteado una valoración en primer lugar respecto a que el foco de esta iniciativa está en promover el crecimiento económico y por otro lado hemos advertido riesgos fiscales.
3: Se producen años de déficit derivados del proyecto que se estabilizan hacia el año, no entiendo cuál es la métrica que este, de la década del 2030. Eso se presentó también el primer día, presidente. No es una materia en la cual nosotros vamos a tener una distinción.
2: Además, se habían alertado inconsistencias en el informe financiero, en posibles errores en las tablas respecto al cálculo del impacto del costo fiscal del proyecto, lo que fue descartado por Hacienda.
4: No hay mayores errores en el informe financiero en absoluto. Lo más importante es la coincidencia maciza entre el Consejo Fiscal Autónomo y nuestro planteamiento de que las medidas que están acá permiten crecimiento, que el crecimiento hay que considerarlo en los cálculos. Y sencillamente las observaciones de detalle que se hicieron fueron contestadas hoy día por la Dirección de Presupuestos en esta comisión.
2: Dentro de los riesgos está el efecto inmediato por la rebaja del impuesto a las empresas, crédito tributario pro empleo formal por su alto costo fiscal, la exención transitoria del IVA a las viviendas nuevas, exención en el pago de contribuciones a las personas mayores, entre otros. Recomendaciones que, según expertos, no estaría escuchando el Ejecutivo.
5: No sé si lo está escuchando, yo creo que hoy día en general cuando uno está en la etapa de audiencia, lo que hacen las autoridades, me tocó ser ex autoridad, es escuchar toda la audiencia, tomar nota y ver cómo podemos dialogar para mejorar el proyecto.
6: El gobierno tiene que abrirse a ver con mayor detalle de qué forma se puede hacer que el proyecto de ley genere menos presiones fiscales. Tal cual como está el proyecto no debería aprobarse, pero ahora, tal cual como está el proyecto, uno sí puede entrar a discutir y a poner los puntos sobre la I en las cosas que sí favorecen el crecimiento y las que no.
2: Por su parte, el Banco Internacional JP Morgan compartió las advertencias del Consejo Fiscal Autónomo, asegurando que el proyecto descansa sobre una iniciativa atractiva pero incierta.
7: La discusión sobre el impuesto a la herencia, la discusión sobre la repatriación de capitales, el tema del impuesto territorial, las contribuciones, cosas que no tienen que ver ni con el crecimiento económico ni en realidad recaudación tributaria. Entonces, me parece que ahí hay mucho paño que cortar.
6: Primero, recortar algunas rebajas tributarias que no tienen impacto en crecimiento. Quiero insistir, el tema de la reintegración no creo que va por el buen camino. Creo que el tema del subsidio al empleo se puede mejorar, pero acotándolo, haciéndolo más focalizado. El tema también de la vivienda, del subsidio del IVA a la vivienda, sacarlo.
2: Medidas que se podrían analizar en particular, ya que ya avanzó la idea de legislar en la Comisión de Hacienda de la Cámara.
0: Ocho con 16 minutos. Nos vamos ahora a revisar en el sitio web de cnnchile.com y en la sección de economía en particular, la crónica con la que invitamos a seguir la cobertura del Chile Day 2026. Este evento público-privado que busca fortalecer la imagen de Chile como una plataforma de inversiones a ojos de los extranjeros está ya en desarrollo desde este viernes en su primera escala en Nueva York. Y nosotros estamos allá. Nicolás Paut está en terreno siguiendo en detalle este evento que es muy relevante, por un lado para promover a Chile como plataforma de inversiones, pero también para tomar el pulso de qué es lo que están viendo los extranjeros respecto a nuestro país. ¿Quiénes estarán en la instancia que busca posicionar al país como destino de inversión? La crónica escrita por Miguel Buxdorf y que nos permite tener más detalles de este evento. Les decía que tiene dos escalas. Nueva York este viernes, lunes y martes se desarrolla en Toronto, en Canadá. Un destino muy relevante para las inversiones chilenas también, porque Canadá es el principal país inversor en Chile. Lidera la inversión extranjera directa y esta semana se lleva a cabo este encuentro. Es organizado por Invest, es una entidad que agrupa las principales instituciones promotoras de inversión del país y con el respaldo de Scotiabank como socio estratégico. Ahí en la nota está el detalle de la agenda que comienza hoy. Estará el ministro de Hacienda Jorge Quirós participando de este encuentro. También estará el ministro de Economía y de Minería Daniel Mas, además de otras autoridades locales y muchos empresarios internacionales. Va a ser bien importante ver también la reacción que hay a nivel internacional respecto a los planes, por ejemplo, que trae el actual gobierno. Ayer en Agenda Económica PM conversamos con Guillermo Tagle, director de Invest Chile, sobre este tema. Escuchemos qué fue lo que nos dijo.
8: Mira, la sostenibilidad fiscal es algo que obviamente hay que analizarlo en cada proyecto, pero la economía no es estática. Y además tenemos muchas experiencias de proyectos pasados que se han presentado con una clara meta de recaudación y que después las metas de recaudaciones no ocurren y los impuestos quedan. Creo que si nos focalizáramos en hacer un proyecto donde tuviésemos todas las certezas cubiertas, probablemente nos vamos a quedar donde mismo o vamos a retroceder. Yo creo que es fundamental tomar ciertos riesgos, hacer innovación y hacer esta combinación de, por un lado, agilidad en la aprobación de proyectos de inversión nuevos, una carga tributaria un poco más aliviada, una certeza tributaria de largo plazo también importante para las grandes inversiones, puede ser algo que nos dé la posibilidad de volver a crecer y de generar bienestar para la población.
0: Cobertura completa, por supuesto, aquí en CNN Chile. 8:19. Antes de ir a la pausa, queremos hacerles una invitación porque hoy día se va a desarrollar un interesante encuentro en relación al sector inmobiliario. Desde este viernes a las 5 de la tarde en el MUT, este lugar tan atractivo ahí en el corazón de la comuna de Providencia, comienza el evento, el quinto encuentro Smart de Educación e Inversión Inmobiliaria. Es un encuentro que lo que busca es acercar información clave, herramientas también para la toma de decisiones de quienes evalúan invertir en un momento donde se necesitan muchos antecedentes para tomar decisiones de este tipo. Requiere mayor análisis, más perspectiva de largo plazo. Y un encuentro donde además habrá una mirada bien interesante, económica por un lado, porque va a estar Evelyn Matei, Oscar Landerreche y Mario Marcel, además de, por supuesto, la visión especializada de desarrolladores inmobiliarios. Capital Inteligente es quien organiza junto al patrocinio de TokTok este quinto encuentro Smart de Educación e Inversión Inmobiliaria. Con esta información a la pausa, volvemos de inmediato y ya seguimos con más de Agenda Económica.
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0: Estamos de vuelta, seguimos en Agenda Económica AM en vivo 8:22 y nos vamos a la entrevista de esta mañana para abordar un tema muy importante que yo diría es cada vez más relevante, además por lo expuesto que estamos al mundo digital. Estamos hablando de la ciberseguridad desde una perspectiva industrial y también personal. Vamos a conversar de estos temas junto al director del Centro de Ciberinteligencia de Entel Digital, Eduardo Bulet, está con nosotros. ¿Cómo estás, Eduardo? Bienvenido.
16: Muchas gracias por la invitación. Bien, ¿y tú cómo estás?
0: Muy bien, gracias por estar con nosotros para abordar este tema. Creo que es súper importante, como decía, cada vez más relevante también, dado los niveles de penetración del mundo digital que está omnipresente en nuestras vidas, ¿cierto? Y además es muy interesante porque esta es la sexta edición de este reporte. Primero me gustaría que nos contaras en qué consiste el reporte y cómo evalúan este informe.
16: El reporte en su sexta versión nace de investigaciones que realizamos desde el Centro de Ciberinteligencia. Hacemos seguimiento a ciberactores presentes en Latinoamérica y en el mundo, más incidentes propios que tenemos que ver con clientes y trabajamos desde el Centro de Ciberinteligencia. Hacemos toda esa revisión de telemetría, es un reporte que está vivo durante todo el año, desde enero a diciembre se trabaja, los equipos del centro, más de 60 personas trabajan en el análisis de estos datos, en el seguimiento de los ciberactores, y lo plasmamos en este reporte en su sexta versión, que básicamente para nosotros es una herramienta que le entregamos a los clientes y al público en general, pero lo pueden descargar, es totalmente gratuito.
0: Para tomar medidas al final y elevar la protección. Eduardo, ¿qué es lo que revela este informe? Aquí hay un repunte bien importante. ¿Qué fue lo que pasó en términos generales, por supuesto, en 2025 en materia de ciberseguridad?
16: ¿Qué te podría comentar de cosas importantes que están en el reporte? Por ejemplo, que los ciberactores que nosotros perfilamos, seguimos durante el año, crecieron en un 20% respecto al año anterior. O sea, estamos hablando de 138 grupos de cibercriminales que están presentes a nivel global y en Latinoamérica también, ¿ya? Chile se posiciona en el quinto lugar en Latinoamérica con ataques de ransomware, ya que también los va posicionando. Si bien es cierto, estamos hoy día en una posición digital, como tú dijiste, y todo el mundo está, y obviamente tiene que crecer en el ámbito digital, las empresas tienen que, obviamente, estar a la vanguardia con la tecnología, con la inteligencia artificial, pero eso también nos posiciona y nos dice, tenemos que tener cuidado en cómo estamos preparándonos en términos de ciberseguridad para enfrentar lo que está pasando.
0: Eduardo, y en ese sentido, ¿cuáles son los delitos más graves que ustedes han registrado, los que lideran, digamos, esta tendencia de ataques digitales acá en Chile?
16: Hoy día lo que tenemos, que lleva mucho tiempo, pero yo creo que todo el mundo habla y entiende de ransomware, este tipo de malware que cifra la información, ¿cierto? Hoy día eso se vende como servicio. Hoy día hay plataformas donde los ciberdelincuentes venden estas estructuras completas.
0: ¿Ya?
16: y alguien compra el ransomware as a service y puede generar una campaña hacia una organización.
0: ¡Qué increíble!
16: Otro tipo, sí, o sea, es todo un mundo que no se imaginan cómo están estructurados. Básicamente son empresas por detrás con campañas de marketing, con equipos de ventas y que se dedican al

0: y los entornos en la nube. Hoy día también tenemos integraciones a través de API, tenemos todo lo que está pasando y las soluciones y herramientas que están utilizando las empresas con inteligencia artificial y todo se está hiperconectando. Pero no hay una mirada estratégica respecto a ciberseguridad frente a esto. Estoy conectando todo, estoy conectando aplicaciones, estoy entregando la información sensible a la inteligencia artificial, pero ¿cuál es mi mirada estratégica como organización, como empresa, sobre las brechas de seguridad que podría estar exponiendo a los ciberdelincuentes?
1: Eduardo, y eso nos lleva a la pregunta de si estamos preparados como país para un crimen de esta naturaleza que es cada vez más frecuente. ¿Qué dirías tú?
0: Yo diría que sí, estamos avanzando, tenemos una ley marco que está impulsando la madurez. Hoy día estamos entendiendo y las empresas han entendido que esto no es un problema técnico, es un problema del directorio. Hoy día las empresas tienen que responder de cara a la ley marco de ciberseguridad. Tenemos una agencia nacional que hoy día regula y está sobre estos temas. Entonces, si tú me preguntas hoy día si estamos preparados, vamos en buen camino. Somos referentes en la región. Hemos avanzado a pasos agigantados respecto a otros países en Latinoamérica. Pero yo creo que siempre esto es parte de la madurez. Hoy día hay que hacer ejercicios, estar en esta comunicación público-privada, apoyar a la industria y poder hacer una cohesión y poder prepararnos para un incidente mayor.
1: Eduardo, a propósito de esos riesgos, ustedes destacan en este reporte también un foco bien importante en infraestructura crítica, energía, telecomunicaciones, el área minera que se ha ido digitalizando con mucha fuerza. ¿Qué significa eso? ¿Cuán riesgoso es esa exposición?
0: O sea, es parte de la dinámica de la digitalización. No podemos cerrar la empresa y no digitalizarme. Por el contrario, es parte de lo que tengo que hacer para poder cumplir mis objetivos. Pero, pues, repito, hay cosas que debemos hacer para prepararnos. Estar atento con las configuraciones, estar atento de mi nivel de riesgo, cómo yo hoy día me preparo frente a este tipo de situación. El reporte es una herramienta que le dice al consumidor, al que lo tiene en su mano, es qué es lo que está pasando realmente con esto que supuestamente es ficticio sobre los cibercriminales y los ciberdelincuentes. La industria, las telecomunicaciones, los sectores como de la salud, gobierno, están constantemente expuestos. Hoy día tenemos grupos de amenazas avanzadas persistentes que son auspiciados por gobiernos, que están en constante trabajo para poder ingresar o afectar a alguna organización. Y esto es totalmente distinto, el modelo de operación es totalmente distinto. Yo con uno de estos grupos no estoy buscando hacerme notar, no estoy buscando que me aparezca un pop-up en mi computador diciéndome fuiste hackeado. Por el contrario, estoy buscando el sigilo, estoy buscando que no ser
1: Pasar
0: descubierto, estoy
1: desapercibido, claro.
0: buscando permanecer 6 meses para poder concretar en algún minuto algún tipo de ataque que efectivamente pueda afectar no a la organización, sino que a nivel país.
1: Es
0: De eso se
1: súper.
0: trata en estos grupos de amenazas avanzadas persistentes.
1: Y es súper interesante el informe porque además detalla también cómo la inteligencia artificial va generando más exposición, ¿no? Y aumentando también los riesgos para ciertas industrias en la medida en que lo usamos cada vez más. Eduardo, muchísimas gracias por conversar con nosotros sobre este informe. Está disponible para el público, ¿cierto?
0: Está disponible, lo pueden descargar en Entel Digital, Ciberseguridad. Ahí está el link de descarga, hay un QR. Búsquenlo, es muy interesante.
1: Muy
0: Reporte
1: interesante, sí.
0: Ciberseguridad 2026, Entel Digital.
1: Y para ver la evolución también que ha tenido en el último tiempo. Eduardo, gracias nuevamente por tu tiempo, muy amable.
0: Gracias por la invitación, que estén muy bien.
1: Buenos días. 8 de la mañana con 30 minutos, así estamos cerrando Agenda Económica, edición AM. Gracias por acompañarnos, quédense en las distintas plataformas, comenzamos pronto con CNN Chile Radio.
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3: ¿Cómo están? Muy buenos días. Bienvenidos a las distintas plataformas de CNN Chile porque comenzamos nuestra revisión de cada mañana de CNN Chile Radio. Gracias por acompañarnos en esta edición. Día viernes 8 de mayo, cerrando la semana. Una muy, muy noticiosa. Vamos a estar revisando los temas más importantes, lo que marca el día de hoy. Les contamos de antemano ya que los cielos están despejados acá en Santiago. Así los pronostica también la Dirección Meteorológica de Chile para el día de hoy, con una temperatura, eso sí, que comenzó bien baja, en torno a los 3 grados la mínima esta mañana en la comuna de Pudahuel, en el sector poniente. Hacia la zona oriente, 6,1 grados la mínima en Tobalaba, en Santiago Centro, 5,3. Referencias para contarles sobre el inicio de esta jornada bien, bien frío. Se espera una temperatura máxima de solo 19 en la capital el día de hoy. Nos vamos a ir a un resumen de noticias para comenzar esta edición de CNN Chile Radio. Luego estaremos revisando lo más relevante del día en esta proyección que hace la Dirección Meteorológica de Chile. Antes comenzamos con los titulares para esta edición. Un 1,3% registró en abril el índice de precios al consumidor, el IPC. El INE dio cuenta de las alzas que se experimentaron en la división de transporte como el factor principal que explica este registro. Este es el dato más alto de IPC para un mes desde julio de 2022. Solo con votos oficialistas se aprobó en la Comisión de Hacienda de la Cámara de Diputados la idea de legislar la mega reforma del gobierno. Hasta el lunes a mediodía se extendió el plazo para presentar indicaciones a esta iniciativa. La oposición, en tanto, ya anunció que utilizará esta vía para intentar modificar el proyecto. El presidente José Antonio Kast advirtió que si el proyecto estrella de su administración, que incluye una reforma tributaria, no avanza en el Congreso, el gobierno seguirá gobernando vía decretos. Así, el mandatario respaldó los dichos de su ministro de Hacienda, quien planteó que el Ejecutivo continuará impulsando sus medidas económicas incluso por esa vía. En esta jornada se conocerá la decisión del séptimo juzgado de garantía respecto a la situación del exdiputado de la UDI, Joaquín Lavín. El exlegislador podría quedar en prisión preventiva en el marco de la investigación de posible fraude al fisco, tráfico de influencias y falsificación de instrumento privado. En materia internacional, el presidente de Estados Unidos, Donald Trump, aseguró que el alto al fuego con Irán sigue vigente. Esto pese al intercambio de disparos en el estrecho de Hormuz. En las últimas horas se han registrado ataques a objetivos iraníes en ese sector, mientras Teherán lanzó drones y misiles contra embarcaciones norteamericanas. Y en el fútbol, Coquimbo Unido logró un importante triunfo ante Universitario de Perú por la Copa Libertadores. El equipo nacional remontó el marcador para superar a los limeños por 2-1. Con este resultado, los piratas suman 7 puntos a falta de 2 fechas y están bien encaminados para pasar a la siguiente ronda. Nos vamos a la revisión del pronóstico del tiempo. Veamos qué viene para hoy y para el fin de semana también acá en Santiago y en otros puntos del país. En pantalla tenemos el pronóstico para este fin de semana en la capital. Hoy, día viernes, 19 grados de máxima. Mañana sábado se esperan 21 grados y el domingo 26. Irán ascendiendo las temperaturas más altas durante estas próximas horas, con un fin de semana entonces de temperaturas bien templadas, agradables acá en la capital. Y en general en la zona centro se espera un escenario bien similar entre las regiones de Valparaíso al menos hasta la región del Maule. Temperaturas estables entre los 15 a 26 grados con rangos bien amplios, porque hay algunas zonas más hacia el sur que tendrán un fin de semana más frío. Pero partamos revisando desde el norte lo que viene para el día de hoy. Arica espera 23 grados de máxima, Iquique 21 y Antofagasta 19, con cielos que van a estar sobre todo cubiertos por la mañana, pero despejando en la tarde. El domingo será derechamente soleado, las máximas en el norte grande podrían llegar hasta los 26 grados también. En Copiapó se esperan 26 para hoy, 21 y 23 en los próximos días, cielos despejados, igual que en La Serena y Coquimbo. Imagen del faro a esta hora de la mañana, en un hermoso amanecer allá en la ciudad de La Serena, con cielos bien despejados, día soleado y temperatura máxima de 20 para hoy, 17 y 18 durante el fin de semana en esas ciudades. Valparaíso espera 20 grados esta jornada, cielos despejados, 18 y 19 hacia el fin de semana. Acá en Santiago, ya le decíamos, las máximas llegarán hasta los 26. En Rancagua, 24 grados el domingo. Hoy día, eso sí, será una jornada fría, 16 de máxima solamente en la capital de O'Higgins. Igual que en Talca, donde la posibilidad de algunas gotitas por la tarde también está en el pronóstico de la Dirección Meteorológica, solo 15 de máxima. El escenario cambia a partir de la región de Ñuble, porque se esperan precipitaciones el día de hoy con solo 14 de máxima. Algo similar en Concepción, 14 también la temperatura más alta el día de hoy, con nubosidad y precipitaciones. Y hacia el fin de semana las máximas estarán por debajo de los 18, 19 grados en esas ciudades. Temuco, 13 de máxima hoy, con lluvias también pronosticadas para hoy día. Y desde la región de Los Ríos hacia el sur, los cielos estarán parcialmente cubiertos. Máxima de 13 en Valdivia, hasta 18 grados durante el fin de semana. De 12 la máxima de hoy en Puerto Montt, estable durante los próximos días. Coyhaique, 8 grados de máxima, con mínimas muy bajas. A esta hora la temperatura en Coyhaique es de menos 5 grados. Y en Punta Arenas, con temperatura de 0 grados a esta hora, máxima de 6 para hoy. El escenario contempla precipitaciones sábado y domingo. En Isla de Pascua, por último, 25 la máxima en Rapa Nui.

0: Nos vamos ahora al centro de Santiago. En terreno nos llama Valentina Nieto con noticias en desarrollo. Vale, buenos días.
1: Hola, Seba. Muy buenos días. Estamos precisamente en el centro de Santiago, en la intersección de la Alameda con calle Libertad, en donde se está desarrollando un incendio en un local comercial muy cerca de la estación de metro Unión Latinoamericana. Según los que nos han podido comentar, esto se origina en un supermercado chino que comienza a incendiarse. Hay por lo menos 13 compañías de bomberos trabajando en el lugar y ya se ha logrado circunscribir este incendio, pero aún no está del todo controlado. De hecho, hay una gran cantidad de humo, hay varias compañías de bomberos que están trabajando para poder mantener esta situación sin mayor propagación. Al menos hasta el momento se ha descartado que haya logrado consumir otros locales comerciales de esta zona, pero sí es una situación que continúa en pleno desarrollo. Vamos a ver si podemos conversar con el teniente coronel Carrasco a propósito de esta situación. Teniente, muy buenos días. ¿Qué nos puede comentar de este incendio? ¿Cuál es la situación actual y cuántos funcionarios hay trabajando en esta zona?
2: Hola, buenos días. Bueno, esto se inicia alrededor de las 7:05 de la mañana. Nos alertan, ¿cierto?, el inicio de un incendio. Concurrimos al lugar. Personal de bomberos ya se encontraba trabajando en el local comercial. Al momento no mantenemos personas lesionadas. Se encuentran 14 compañías del cuerpo bombero trabajando en el local comercial y en estos momentos están tratando de extinguir el incendio.
1: Y en ese sentido, ¿el incendio se encuentra circunscrito? ¿Hay peligro de propagación hacia otros locales comerciales?
2: Bueno, esa información no la mantenemos debido a que el cuerpo bombero se encuentra trabajando en el interior. Esto alrededor ya desde las 7:05 de la mañana. Y una vez que ya mantengan controlado, yo creo que ellos van a dar también la información correspondiente.
1: Perfecto, pero no hay personas lesionadas entonces y se logró evacuar a quienes podrían haber tenido algún tipo de riesgo.
2: No había morador en el interior, el propietario llega posteriormente, ¿cierto?, iniciado el incendio y nos manifiesta que solamente se encontraba la especie al interior del local, no hay personas lesionadas.
1: Gracias, teniente coronel. Bueno, ahí escuchábamos parte de las declaraciones de carabineros a propósito de este incendio que se origina durante horas de la mañana. Estamos acá, me parece, con el propietario de este local comercial. Muy buenos días. Disculpe, una consulta muy corta. Me habían comentado que usted era propietario de este local comercial. ¿Cómo se entera de esta situación su nombre, primero que todo?
3: Mi nombre es Ciro Barreto, por terceras personas.
1: Pero porque le avisaron que se estaba incendiando durante la mañana.
3: Claro.
1: Y llegó inmediatamente acá, ¿cuál fue la situación?
3: Inmediatamente acá ya estaba bombero ya. Sí, ya estaba bombero.
1: ¿Y es un local comercial de supermercado chino? ¿Hace cuánto tiempo lo tiene?
3: Más de 20 años, ¿no? Más de 20 años. Fue el primer supermercado en Chile. El primer supermercado.
1: ¿Había ocurrido alguna vez una situación como esta?
3: No,
1: ¿sabe por qué podría haber ocurrido?
3: Primera vez, no sabemos nada de tener que hacer el peritaje, si no podemos hacer conjetura, no hay forma.
1: Compleja la situación.
3: Bastante compleja.
1: Muchas gracias, que esté muy bien. Bueno, ahí escuchábamos también parte de las palabras de el propietario de este supermercado chino aquí en el centro de Santiago, un incendio que tendrá que investigarse las causas de su origen. Al menos más circunscrito este incendio, no hay riesgo de propagación hasta el momento y se continúa el trabajo de estas 14 compañías de bomberos en esta zona. Afortunadamente no hay personas lesionadas, no se encontraban personas al interior de este local comercial y seguiremos atentos, Seba, a la situación durante esta mañana con este incendio en pleno desarrollo en Centro de Santiago, que mantiene también el tránsito suspendido en la Alameda, en este tramo muy cercano al Metro Unión Latinoamericana.
0: Ahí está la información del minuto entonces, cortado el tránsito en la Alameda en dirección al poniente producto de este incendio que está en desarrollo. Valentina Nieto no nos tiene los detalles, estaremos en contacto contigo más adelante, Vale, nos vemos.
1: Buen día.
0: Bien, y nos vamos a otras noticias en el ámbito político, por cierto, que toda la atención está puesta en el trámite de esta gran mega reforma que está presentando el gobierno, que ha llamado Ley de Reconstrucción y que incluye cambios tributarios muy profundos. Y ayer sorteó con éxito el primer obstáculo en el Congreso. Hablamos de la idea de legislar. Eso fue lo que se votó ayer en la Comisión de Hacienda y con los votos del oficialismo, más del Partido Nacional Libertario, que en estricto rigor no es parte del gobierno, se consiguió entonces la aprobación de la idea de legislar. Los votos a favor de los diputados Romero, Mesa, Felipe Ross, Eduardo Durán, Diego Chalper, Jaime Coloma, Flor Baice y Pierre Carlesi, todos del oficialismo, como decíamos, excepto Carlesi, que es del Partido Nacional Libertario. 8 votos a favor, 4 en contra, todos de la oposición, Boris Barrera, Carlos Bianchi, Jorge Brito y Priscila Castillo, y una abstención de Sandra Parisi del Partido de la Gente. Ya hablaremos del rol que está jugando el Partido de la Gente en minutos, pero de todas maneras es una primera victoria legislativa para el gobierno en el proyecto más relevante que tiene en agenda por lo menos este año, si es que no incluso de toda su administración. Estamos hablando de un proyecto fuertemente destacado por el gobierno. De hecho, el ministro García Ruminot lo calificó en su momento como una instancia en la que el Ejecutivo se jugaba parte importante del éxito del gobierno del presidente Kast. Y de esa forma entonces va avanzando. Ahora, lo hace en un momento de bastante tensión, porque distintas alertas técnicas levantadas esta semana le ponen presión al gobierno para generar cambios al proyecto. Todavía no hay una sola coma modificada de esta iniciativa, probablemente habrá más espacio para eso hacia adelante, pero lo que ha planteado esta semana el Consejo Fiscal Autónomo, el Fondo Monetario Internacional y entidades internacionales como JP Morgan plantean un proyecto que requerirá cambios, fundamentalmente por los efectos fiscales que puede tener esta iniciativa, por la incerteza que se genera en relación al crecimiento económico proyectado hacia adelante y por otra parte también por los efectos que puede tener el crédito tributario al empleo, que aparece como el instrumento quizás más cuestionado de esta iniciativa. Distintos economistas han planteado que es necesario focalizarlo, que es necesario invertir mejor esos recursos porque es muy costoso para el fisco, 1.800 millones de dólares, y es probablemente el centro de atención de las críticas por estas horas. Después de una atención bien importante en la sesión de ayer, acá se plasmó de todas formas la voluntad de parte, sobre todo del oficialismo que actuó alineado, para avanzar a la discusión. En el oficialismo habían pedido que se aplazara la votación, sin embargo no hubo quórum para aquello, pese a los reclamos de la oposición y ciertos emplazamientos, no se pospuso la votación, finalmente se llevó adelante ayer y 8 votos a favor le dan entonces luz verde para avanzar al siguiente trámite. Escuchemos qué fue lo que dijo el ministro de Hacienda Jorge Quirós ayer tras la votación.
4: Es un excelente punto de partida, es un gran mensaje para los chilenos y chilenas, un mensaje de esperanza de que avancemos rápido con este proyecto y devolvamos pronto a Chile la esperanza en el progreso.
5: ¿Se planteó la posibilidad de avanzar vía decretos en caso de que no se prospere en la aprobación de esta ley? ¿Eso es efectivo?
4: Nosotros vamos a seguir siempre gobernando. Es una obligación gobernar. Para gobernar hay siempre tres instrumentos, que es gestión, decretos y leyes. Ahora vamos a hacer siempre uso de los decretos cuando corresponda. Y en este sentido quiero destacar, sin embargo, y muy importante, que conforme a nuestra legislación vigente, todos los decretos que tengan que ver, por ejemplo, con temas fiscales, son después sometidos y expuestos públicamente aquí al Congreso. Así que no hay ninguna novedad en ese tema.
0: Generó en todo caso algo de suspicacia la declaración que hacía el ministro Quirós respecto a la vía de los decretos, como una forma de seguir avanzando los objetivos políticos que tiene el gobierno. ¿A qué tema se refiere en particular? Es algo que no ha quedado tan claro. Después el presidente Kast desde Costa Rica hacía alguna bajada de lo que significaba eso. Si bien respaldaba la idea de avanzar en decretos, aquello no pasaba por encima del Congreso, por supuesto, no puede hacerlo el Ejecutivo. Y la vía de decretos está bien acotada. No es posible recortar la tasa de impuesto corporativo, por ejemplo, vía decreto. Tampoco es posible generar la invariabilidad tributaria por la vía de esos decretos. Más bien, decía el presidente Kast, hay aspectos en materia medioambiental o lo que se puede avanzar en el trámite de los proyectos en permisología como una forma de acelerar la inversión. Por esa vía se abren algunos caminos, pero eso está lejos de alcanzar a los aspectos centrales, al núcleo de este proyecto. En materia política, la oposición ha estado bien cerrada a la posibilidad de avanzar en esta idea de legislar. No fue ninguna sorpresa que votaran en contra en ese sentido, porque son muy críticos de esta iniciativa y porque además aseguran no ha habido espacio de diálogo con el gobierno para generar ciertos cambios. Vamos a escuchar la visión de dos parlamentarios, diputados ambos, Jorge Brito, integrante de la Comisión de Hacienda, y luego al PPD, Raúl Soto.
6: Nos duele mucho lo que está pasando. El país está sufriendo un aumento del costo de la vida por el manejo económico del ministro Quirós y ni una palabra en el proyecto de ley, ni una respuesta a las observaciones del Consejo Fiscal Autónomo. Realmente el informe que presentó la Dirección de Presupuesto tiene nota roja. No es suficiente ni siquiera un 4 para aprobar. Y en consecuencia queremos enfrentar con la mayor humildad, pero también responsabilidad posible, la siguiente etapa, que será en la sala de la Cámara de Diputados y Diputadas. Instamos a que el partido de la gente, como lo está haciendo ahora, se mantenga del lado de la gente, a que la democracia cristiana converse con sus alcaldes y alcaldesas, a que también los partidos de derecha escuchen a sus liderazgos locales. Notarán que sin sesgos ideológicos se puede avanzar bastante.
7: Creo que más allá que hoy día se perdió la votación, las oposiciones han dado una muestra clara que tenemos un punto en común. A la hora de defender los intereses de la gente y los intereses del país, podemos dar señales de unidad. Este es un pésimo proyecto que lleva a nuestro país a un barranco en materia fiscal, compromete las arcas de nuestro país por los próximos años y es de una irresponsabilidad tremenda. Por lo tanto, le hacemos un llamado al presidente José Antonio Kast y al ministro Quirós a que volvamos a conversar. Para cambiar las reglas tributarias se requieren acuerdos sólidos y no estar pirquineando unos poquitos votos para ganar hoy día, pero para perder después.
0: Se refería en particular a las gestiones que está haciendo el gobierno para conseguir los votos que necesita en la Cámara de Diputados, en la sala, digamos, para avanzar con esta iniciativa. El oficialismo, considerando al Partido Nacional Libertario, que no forma parte del gobierno, pero que se entiende apoya esta iniciativa, son 76 votos los que tiene el gobierno. Necesita al menos dos más para avanzar con la iniciativa y despacharla de la Cámara. Y en ese proceso buscó acercamientos con el PDG, pero resulta que el PDG finalmente tomó distancia del proyecto, muy molestos por el proyecto que presentó como borrador el gobierno para devolver el IVA de pañales y medicamentos, que es un tema que negoció el PDG precisamente con el Ejecutivo. Ante la falta de una respuesta satisfactoria, ayer Sandra Parisi se abstuvo en esta votación, no votó ni en contra a favor, se abstuvo, y de esa manera daba a entender la distancia que tiene con el gobierno por un lado, pero también la posibilidad de que quede abierta una negociación. Si hubiese estado en una posición más dura el PDG, probablemente habría rechazado la idea de legislar. Y aquí viene una instancia de definiciones bien importante para el partido que lidera Franco Parisi, porque tendrá que ver si es que logra avanzar en estas negociaciones para hacer cambios al proyecto o ratificar el que ellos pretenden, o bien si se acerca a la oposición que está tentándolos políticamente para votar en contra de la idea de legislar posteriormente. Escuchemos a Sandra Parisi, protagonista también ayer de la sesión en la Comisión de Hacienda.
8: Perdón, 10 segundos, diputada.
9: Es triste, fíjese, que ni siquiera uno pudiese manifestar lo que se siente. Es cierto, es una simple votación, como dijo el diputado. Después se va a poder hablar más. Pero lo triste es que se deja de lado a la gente realmente. Se deja de lado a los adultos mayores.
8: Necesito que vote, por favor.
9: A los niños.
8: Diputada, necesito
9: que. A las personas con discapacidad.
8: Diputada, necesito que vote.
9: Porque quiero a mi Chile y el PDG. No va a dejar de defender a todos los chilenos, me abstengo, señor presidente.
0: Dos minutos faltan para las 9 de la mañana. Nos vamos a ir a otro tema para revisar el dato de IPC que conocimos esta mañana. A las 8 de la mañana el INE publicó este dato de inflación muy esperado porque se sabía que iba a reflejar de manera bien fuerte el aumento en el precio de los combustibles y así fue, 1,3% el dato de IPC para el mes de abril, el registro más alto para un mes en particular desde julio del año 2022, cuando estábamos en un proceso de una inflación acumulada post pandemia altísima. Desde ese momento que no teníamos un dato mensual tan alto como el que acabamos de ver y que se suma al 1% que ya se había registrado en marzo. La culpa la tiene principalmente el aumento en el precio de los combustibles. De acuerdo al boletín del INE, el precio de las bencinas como antecedente subió más de 25%. El precio del diésel en particular subió más de 45,7% en el mes. Y de esa forma la división de transportes es la que tiene mayor incidencia. Explica cerca de 3/4 de este dato de IPC de 1,3%. Así de grande, así de fuerte es el peso que tiene en la canasta con la que se mide la inflación. Y de esta forma el IPC acumulado en los últimos 12 meses llega al 4%. Volvemos a ese terreno después de largos meses sin haber estado en esos niveles. El Banco Central ha hecho esfuerzos bien importantes para tratar de acercar el índice de inflación más bien hacia el 3%, y estábamos en esa línea hasta que se produjo la guerra en Medio Oriente y se generó un escenario, como ya sabemos, bien nocivo para la economía a nivel mundial y, por cierto, para Chile. Con este dato es probable que veamos un aumento, además, de la UF de manera bien sustantiva. Hoy día está bordeando los 40.200 pesos. Y pronto tendremos un ajuste que seguramente bordeará los 500 pesos para el próximo mes. Recordemos que la UF se va actualizando día a día y va subiendo su precio y va a acumular seguramente las próximas 4 semanas unos 500 pesos más de valor. Por lo tanto, va a tener un efecto bien relevante desde el punto de vista doméstico por todo aquello que está indexado a la UF. El crédito hipotecario como el asunto más relevante, pero también las pólizas de seguros, de ISAPRE, algunas colegiaturas, entre otras cosas. Eso es lo que va a ver como un efecto más relevante. Ahora, desde el punto de vista de lo que significa esto para los mercados, no hay gran sorpresa. El mercado ya había hecho el ajuste, estaba proyectando un 1,4% de inflación según la última encuesta de expectativas económicas del Banco Central, pero no deja de ser, menos sorpresivo, no deja de ser negativo este antecedente de una inflación que lamentablemente vuelve a niveles muy altos para la economía nacional. Con esta información, 9:01, nos vamos a ir a la pausa. 8 grados con 7 décimas a esta hora la temperatura en Santiago. Una imagen desde Farellones para irnos al corte, contándoles además de lo que viene para el día de hoy. Temperatura máxima esperada acá en la capital en torno a los 19 en esta jornada. Pausa y ya volvemos con más aquí en CNN Chile.
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2: Estamos de vuelta, seguimos aquí en CNN Chile Radio, revisamos informaciones de esta mañana y vamos a ir a revisar detalles de lo que ocurrió ayer en la macro zona sur, donde 4 camionetas fueron quemadas tras un ataque incendiario que se produjo en Collipulli. En el lugar se encontró además una pancarta de acuerdo a las primeras diligencias y ahí estamos viendo imágenes del estado en el que quedaron estos vehículos que fueron atacados por desconocidos. Esto ocurrió en la provincia de Malleco, en la región de la Araucanía, eso de las 5:50 de la madrugada de este jueves, cuando desconocidos ingresaron a esta empresa, SAFCO, Servicios Agrícolas y Forestales Collipulli, que está en la ruta 49 en el sector de Santa Balbina. Allí entraron al lugar, prendieron fuego a estos vehículos y se encontró una pancarta en relación a algunas causas políticas allá en la zona. Esto ocurrió además, y esto es muy significativo, horas después de que se hubiera ingresado a Temucuicui, en un operativo que llevó adelante Carabineros, que permitió la detención de 5 personas. Este hecho, de acuerdo al personal policial, ocurrió ahí en la ruta 49 tras una denuncia que llegó hasta Carabineros por un vehículo que estaba en incendio. Y luego la Fiscalía está llevando adelante las diligencias para ver qué fue lo que ocurrió efectivamente en ese sector. Escuchemos primero a Carabineros, luego también a otros protagonistas de esta noticia. Vamos a escuchar primero la versión desde la policía.
3: Alrededor de las 06:00 horas, personal de Carabineros recibió un comunicado telefónico en el cual se señalaba que al interior de una empresa forestal ubicada en el kilómetro 0,5 de la ruta 49 de la comuna de Collipulli se mantenían vehículos en combustión, por lo cual personal de Carabineros se trasladó al lugar constatando la quema de 4 vehículos estacionados al interior de dicha empresa, procediendo a tomar contacto con el fiscal de turno, quien instruyó la concurrencia de la OCAR y equipos de C9.
2: Ahí estaba la información desde Carabineros, con un lienzo que dejaron en el lugar alusiva a la causa mapuche y a la libertad de los presos políticos mapuche, como que lo han denominado algunos grupos en la zona. Se encontró esta pancarta alusiva a esa causa como motivación para el ataque. Vamos a escuchar por último 2 reacciones más desde el subsecretario Andrés Joanet, luego desde la Fiscalía.
4: Mire, más allá de discutir si es represalia o no, es un acto de tipo terrorista, es una acción deleznable, es una acción contra una familia, contra trabajadores, contra personas que tienen incluso una discapacidad, la han dejado sin su camioneta. Es naturalmente la Fiscalía quien hará la investigación. Nosotros nos hemos querellado por esa conducta y por tanto perseguiremos a aquellas personas que están tras esto.
5: Lo que ocurrió es grave, lo que ha sucedido es un hecho de importancia, afecta a una familia, empresario que da trabajo. El que haya sido una reacción por lo sucedido ayer en la comunidad de Temucuicui es una de las hipótesis que se está estudiando precisamente a partir de la investigación que ha realizado Carabineros y que también, ¿no es cierto?, tiene en sus manos la Fiscalía con el propósito de verificar si el texto encontrado obedecería o no a una situación de esa naturaleza.
2: 9:10. Nos vamos a la primera entrevista de esta mañana para profundizar en lo que está ocurriendo en el Congreso en torno a la ley de reconstrucción que empuja el gobierno. Conversamos a esta hora con Jorge Díaz, diputado y jefe de bancada de la Democracia Cristiana. ¿Cómo está, diputado? Bienvenido.
6: Muy bien, muchas gracias. Gracias por esta entrevista.
2: Gracias por conversar con nosotros. Es muy importante conocer la visión que tiene la Democracia Cristiana respecto al proyecto y a cómo va el trámite, diputado, por los votos que necesita el gobierno para apoyar luego en la sala de la Cámara la idea de legislar. En ese sentido, primero me gustaría conocer su visión del trámite hasta ahora y de la disposición que han visto o no en el gobierno para generar algunos cambios al proyecto.
6: Bueno, lo primero es que como bancada de diputados de la Democracia Cristiana ayer rechazamos la idea de legislar. Sí. por una situación muy particular, ¿no? Nosotros hicimos una propuesta el lunes pasado de La Moneda al ministro de Interior y ministro de Hacienda respecto de este proyecto de reconstrucción para que esta gran mega reforma que beneficia a los más ricos también pueda beneficiar a la clase media y que tenga un aspecto distinto al que actualmente tiene. Y frente a eso, se inició un trabajo con un comité de expertos que integran tributaristas de la Democracia Cristiana y también personeros de gobierno, pero no hemos tenido todavía resultados de esa mesa de trabajo, por lo que sin resultados de mano es imposible avanzar en poder tener una idea de haber aprobado ya la idea de legislar o en su defecto el proyecto en particular. Así es que vamos a estar atentos. Hoy día a las 15 horas se inicia la primera reunión respecto de temas que están vinculados más bien a la agricultura y cómo apoyamos a los agricultores de distintos puntos del país por el alza de precios de los insumos agrícolas y también de la afectación que provoca ciertas decisiones respecto, por ejemplo, en específico del Maule de la remolacha.
2: Sí, diputado, la diputada de la ADC, Priscila Castillo, es integrante de la Comisión de Hacienda y ella es quien vota por rechazar esta idea de legislar. Pero podría haberse abstenido quizás en esa votación. ¿Por qué optaron por el rechazo?
6: Ah, porque mientras no tengamos una respuesta clara, no existen hoy día fundamentos y argumentos claros para poder haber aprobado. La abstención no era una opción porque eso implicaba tener una neutralidad y lo que hoy día la bancada de diputados y diputadas de la Democracia Cristiana optó fue por marcar una posición respecto de este proyecto de ley de reconstrucción y por eso es que no preferimos abstenernos.
2: Diputado, ¿ustedes buscan una fórmula similar a la que ha planteado el Partido de la Gente en el sentido de generar un proyecto paralelo, por ejemplo, para beneficiar directamente a la clase media o esperan que haya cambios a algunos aspectos sustantivos de este proyecto?
6: No optamos por la misma vía que el PDG. Nosotros hemos tenido, a lo menos en los dos proyectos importantes que se han aprobado en estos dos meses de gobierno, uno de ellos fue el de escuelas protegidas, donde el artículo sexto fue el más controversial y que indicaba que se iba a criminalizar cualquier tipo de estudiante que tuviera alguna sentencia penal, firme y ejecutoriada, y perdía gratuidad. Nosotros pedimos a la ministra de Educación que se circunscribiera solamente a aspectos educacionales, la ministra de Educación accedió, y ahí recién la bancada aprobó. En el proyecto de subsidios para los taxis colectivos fue exactamente lo mismo. Ahí tuvimos la oportunidad de incidir también para que se aprobara un subsidio para los buses escolares y también para los taxis colectivos Arica-Tacna.
2: Y ustedes esperan algo ahora también similar.
6: Y se eliminara el impuesto específico a las pymes. Por lo tanto, habiendo dicho en sala el ministro de Interior y el ministro de Hacienda que accedía a la petición de la bancada de diputados de la ADC, la ADC aprobó. Pero en este proyecto pretendemos algo similar, entregamos una propuesta bastante robusta respecto de, en particular, cada uno de los articulados que nos parecía que debía ser más bien atenuados o modificados.
2: ¿Cuáles en particular, diputado?
6: Bueno, son varios, ¿no? Uno de ellos es que la invariabilidad tributaria sea gradual. ¿A qué nos referimos con esto? Que hoy día se contempla una invariabilidad por 25 años, de modo tal que sea gradual, en el sentido de que la exención sea de, o sea, la invariabilidad sea de 10 años para aquellos proyectos que sean hasta 50 millones de dólares, que sea de 15 años cuando sea hasta de 100 millones de dólares, hasta 200 millones de dólares, que sea una invariabilidad de 20 años, y por sobre 300 millones de dólares, una invariabilidad por 25 años. Creemos que eso es lo correcto. Respecto de la rebaja del impuesto corporativo, si el gobierno tiene expectativas reales de que va a existir una ventaja o mayor crecimiento económico, mayor desarrollo de indicadores macroeconómicos y además un incremento en las fuentes de empleo, nosotros aspiramos a que sean dos etapas. La primera etapa, de aquí a 2027, 2028 y 2029, 3 años, se pueda tener una rebaja del 27 al 25%, y si se evalúa correctamente la proyección que hace el gobierno, después de ahí avanzar del 25 al 23% en los siguientes 3 años.
2: ¿Diputado?
6: Entonces, bueno, una serie de situaciones que son más bien de carácter técnico y nosotros aspiramos a que ocurran correctamente.
2: Estamos conversando con Jorge Díaz, diputado de la ADC, jefe de bancada, además del partido. Diputado, entonces ustedes aspiran a generar cambios bien importantes dentro del proyecto. ¿Qué es lo que más les preocupa de esta iniciativa entonces?
6: Bueno, son varias, ¿no? La primera es que una de las propuestas que nosotros entregamos era que se pueda reducir también la cantidad de del pago de impuestos de patentes comerciales que tienen las pequeñas y medianas empresas, que se reduzcan un 50% para que se beneficie a las pymes y se incremente el pago de las grandes empresas que actualmente tiene tope y que ese tope no exista. También entregamos una propuesta que nos parece bastante significativa respecto de reducir las tasas que actualmente con la reintegración tributaria y además con aspectos que están vinculados al retorno de divisas a Chile, que se reducen las tasas a un 10% o un 7% que sea cuando se destina la inversión, que eso también beneficie, por ejemplo, a la clase media, a los profesionales jóvenes que, solo a modo de ejemplo, ¿no? Un dentista que tiene ingresos por su actividad profesional, pero que no los declara todos, los deje en un RAI, que es una especie de fondo de utilidades o de rentas acreditadas que se ingresan.
2: ¿Como el FUT?
6: Pero que se guarda, como el FUT, exactamente. Pero opera para profesionales jóvenes o pequeñas o medianas empresas, y que también se le ofrezca esta posibilidad de transparentar sus gastos reales y poder gozar de una tasa menor.
2: Diputado, en ese sentido, ustedes lo que esperan es que algunos de estos beneficios entonces que establece el proyecto vayan directamente a la clase media. La justificación del gobierno ha sido que fundamentalmente este es un proyecto clase media, para la clase media, porque genera empleo, eso es lo que plantea el gobierno, o cuida eventualmente a aquellos que están en riesgo hoy día por mayores sobrecostos, y que se verá beneficiado por la actividad económica que podría generar esta iniciativa. Entiendo que para ustedes eso no es suficiente, digamos.
6: O sea, claramente no, porque son proyecciones. Entonces lo que nosotros aspiramos es que si esas proyecciones se concreten, avancemos a la siguiente etapa del proyecto, pero si no se concretan, tenemos que reevaluar. Y para eso se requiere un proceso progresivo de reducción del impuesto corporativo, porque para nosotros el mayor ejemplo y referente es el gobierno de Patricio Elwin, donde se incrementó, por ejemplo, el impuesto corporativo del 14 al 16%, se incrementó el IVA, pero el país crecía en torno al 7%, a pesar de que se incrementaron estos impuestos. Y también se redujo la pobreza en un 28%. Entonces, los demócratas cristianos creemos en el crecimiento económico, nos gustan las buenas cifras de macroeconómicas, pero también nos gusta que sea con solidaridad y justicia social para los chilenos.
2: Diputado, estamos con Jorge Díaz, diputado y jefe de bancada de la ADC. Ahora, respecto a las indicaciones que ustedes van a presentar, ¿esto lo van a presentar por su cuenta? ¿Van a trabajar con la oposición sobre este tema?
6: No, lo vamos a presentar por cuenta nuestra, y para eso iniciamos un trabajo con cada uno de los asesores de los parlamentarios de la bancada para poder entregarlas el lunes a mediodía, que es el plazo en que vence este tipo de instancia de presentar indicaciones al proyecto de ley. Pero como ya viene avanzado este proceso de entrega de propuesta al gobierno, vamos a basarnos también en esa propuesta para realizar nuestras indicaciones. Eso sin perjuicio de la reserva de constitucionalidad que hicimos en la Cámara, respecto de aspectos que debe resolver el Tribunal Constitucional en mérito y en su oportunidad.
2: Diputado, y por último, ¿qué le parece a las declaraciones que ha hecho el ministro Jorge Quirós respecto a que si es que el proyecto no avanzara, de todas maneras está el camino de los decretos, de avanzar en ideas, fuerza y temas que son importantes para el gobierno, sobre todo en materia económica, por la vía de los decretos? ¿Qué le parece esa alternativa que plantea el ministro?
6: No parece la más sabia. Y eso porque cada vez que tenemos una separación de poderes del Estado, estos se deben respetar. Y la discusión se debe dar en un espacio legislativo. Nos guste o no nos guste, nos incomode o no. Para eso la gente eligió tanto al presidente de la República como a los diputados y senadores de todo Chile. Todos tenemos una validación democrática que nos permite tener ahí una opinión vinculante respecto de las decisiones país. Y lo que yo espero es que el gobierno no opte por la vía de decretos, porque eso le hace mal a la democracia. Impide que se realice un ejercicio democrático y legítimo de discusión respecto de distintos temas, porque si no, en realidad ya no parecería un país que avance en democracia, sino que más bien parecería un país que avanza por una autoridad que impone sus propias ideas para que el país las obedezca. Y eso no es prudente en tiempos de democracia.
2: Diputado, ¿y eso entorpece de alguna manera los diálogos que están teniendo ustedes con el gobierno? ¿Le genera algún obstáculo?
6: O sea, si eso se concreta, evidentemente que sí. Yo creo que eso sería un límite bastante rojo que se transgrede, ¿no? Y que no sería sano para nadie. impedir que los parlamentarios tengan incidencia respecto de las decisiones tan importantes. Esta reforma tributaria podría transformarse en una reforma muy profunda en el Estado chileno y que evidentemente requiere el consenso mayoritario de la Cámara. Evidentemente que uno no puede esperar unanimidad. Uh-huh. Eso es claro, ¿no?
2: Por supuesto.
6: Pero sí al menos que se establezca un debate democrático al interior del Congreso, y junto con este debate también se establezca claramente de qué manera se realizan indicaciones para mejorar el proyecto de ley. Yo creo que ningún parlamentario, con independencia de su tendencia política, quiere algo malo para Chile. Si se hacen propuestas es para mejorarla y para que los chilenos vivamos mejor.
2: El diputado Jorge Díaz ha estado con nosotros esta mañana. Diputado, gracias por esta entrevista, muy amable.
6: Que les vaya muy bien, y aprovecho para dar un saludo a mi región, a la región de Arica y Pernacota. Yo estoy ahora en Semana Distrital, aprovechando cada minuto y recorriendo cada rincón de mi querida región. Un abrazo grande y que les vaya bien.
2: Saludos por allá, gracias, diputado. Son las 9:22, momento de revisar información internacional. Isel Guerra está con nosotros a esta hora. ¿Cómo estás, Isel?
7: ¿Cómo estás?
2: Buenos días.
7: Varias noticias por revisar a esta hora.
2: ¿Con qué partimos?
7: Vamos a comenzar en el Medio Oriente con lo que ha sido, por cierto, la tensión paralela que hemos visto durante esta semana a raíz de las posibilidades de efectivamente Irán acepte la propuesta estadounidense, pero al mismo tiempo lo que hemos visto durante esta semana han sido intercambios de disparo, y de hecho precisamente esa ha sido la tónica en estas últimas horas. Pese a eso, Donald Trump insiste por estas horas en que se mantiene el cese a las hostilidades que había sido acordado hace ya algunas semanas atrás. A través de su cuenta de Truth Social, entonces, el presidente de Estados Unidos anunciaba, ¿no?, estos ataques de destrucción de varias embarcaciones pequeñas con misiles y drones, pero al tiempo donde reiteraba por lo demás en esta advertencia sobre el acuerdo de paz. Planteaba aquí Trump: así como los noqueamos de nuevo hoy, los noquearemos mucho más fuerte y de forma mucho más violenta en el futuro si no firman su acuerdo rápido, planteaba aquí el presidente de Estados Unidos, acusando, ¿no?, que Irán había lanzado misiles, drones, también pequeñas embarcaciones contra tres de sus buques de guerra, acusando aquí un ataque no provocado e incluso planteando que Irán se ha burlado de nosotros. Irán, por su lado, Seba, también plantea las mismas acusaciones que ha sido la tónica en otras oportunidades, planteando aquí que Estados Unidos había atacado a un petrolero iraní, que otro buque se aproximaba además al estrecho de Hormuz y que existían ataques aéreos en varias zonas. Lo cierto es que es una muestra más de la fragilidad de este cese a las hostilidades, que ya en los días previos a que se alcanzara ese acuerdo se advertía que esa era la situación que iba a reinar por lo demás en medio de estos esfuerzos todavía diplomáticos, pero que, ojo, hemos visto particularmente en estas últimas jornadas cómo algunos de estos ataques y de estas tensiones elevadas se han dirigido a otros países también. Es el caso de Emiratos Árabes Unidos, que hoy más temprano apuntaban a que estaban enfrentándose activamente a ataques con misiles de Irán.
2: Activamente.
7: Evidentemente agrava la situación en la zona.
2: Claro que sí. Y que hace más lejana también la posibilidad de que se llegue a ese acuerdo.
7: Sí.
2: Ahora, ¿no ha escalado este tipo de ataque?
7: Claro.
2: Porque se habían producido en otros días anteriores. ¿Esto no ha escalado a mayor escala, a una envergadura mayor,
7: sí,
2: de ataques? Digo, han sido embarcaciones bien puntuales y hechos específicos. No ha habido ataques directos a edificios, por ejemplo, instalaciones básicas o algo por el estilo.
7: Exacto. Suena como un movimiento muy calculado.
2: Sí.
7: De ambas partes, sí, te diría, Seba. Ni siquiera de un país o de otro. Todo esto en medio de estos esfuerzos diplomáticos de los que hemos hablado en ocasiones anteriores. Uh-huh. Recordemos que esta semana se planteaba que Irán había recibido la propuesta estadounidense de estos 14 puntos. Hasta lo que se sabe, al menos hasta este momento, es que efectivamente el régimen iraní está evaluando y está considerando esta propuesta estadounidense, que en su premisa más grande es poner fin a este conflicto al margen de lo que han sido este cese a las hostilidades que hemos visto durante estas semanas. Pero también desde el régimen llegan otras declaraciones. Por ejemplo, un destacado miembro del Parlamento iraní calificaba este plan de 14 puntos como una lista de deseos de Estados Unidos. En Pakistán son un poco más optimistas, que es el país mediador, y ellos señalan que están esforzándose por convertir este alto al fuego, ajá, en el fin definitivo de esta guerra, pero Irán ya lo advirtió en días anteriores. Señalan que son ellos quienes tienen el dedo en el gatillo en medio de este conflicto.
2: Vaya amenaza.
7: Que es una amenaza evidentemente bastante fuerte, sobre todo del régimen iraní, que ha logrado resistir, por cierto, y lo vimos también con los ataques durante estos más de 2 meses que ha dejado.

0: habla de un tercer ciudadano británico sospechoso. Pero qué ojo, actualmente está en la remota isla atlántica de Tristán da Cunha, que es una de las escalas que hizo el barco en el mes de abril. Y claro, aquí con el destino, por cierto, este crucero, el MV Ondius, ¿no?, que actualmente está dirigiendo hasta España, particularmente hasta Tenerife, donde debería llegar ya durante este fin de semana y donde, como hemos hablado en otras oportunidades, este crucero no va a atracar, se va a fondear precisamente en la zona de Granadilla de Abona, en Tenerife. Allí lo que se ha planteado, Seba, algunos detalles que da cuenta la prensa española por estas horas, es un sistema para poder evaluar y retirar a los pasajeros y con ello también a los tripulantes de esta embarcación. Son casi 150 personas y teniendo en cuenta ese número, lo que se plantea como una opción es sacar en lanchas de 5 en 5 personas a los pasajeros y a los tripulantes, en lo que ya se advierte va a ser una tarea bastante larga, en medio además de cuestionamientos de los mismos trabajadores portuarios, ¿no?
1: ¿Ah, sí?
0: Lo señalaban durante el día de ayer, la probabilidad de movilizaciones o de algún tipo de acción por parte de estos trabajadores que ya en días anteriores han acusado que no se están entregando toda la información correspondiente a ellos respecto de sus labores y de cuáles son los riesgos a los que están asociados.
1: Claro, y lo hablábamos a comienzo de semana, Isel, cuando se supo de este caso, la situación bien compleja para los pasajeros de esta embarcación. Claro, se extiende esa misma preocupación a los trabajadores. Exacto. Que no quieren contagiarse, evidentemente. Pero empieza a jugar además un rol bien crítico el tema de la desinformación, porque en las redes sociales empieza a circular ya este asunto como una suerte de nueva pandemia.
0: Exacto.
1: De los riesgos que están asociados, de lo fácil que es contagiarse, cuando en realidad es lo contrario, el contagio de persona a persona es muy, muy difícil. Pero las redes sociales, tú sabes cómo van alimentando estos temores de manera muy, muy fuerte.
0: Exactamente. La OMS, sin ir más lejos, entregaba el día de ayer una conferencia de prensa con Tedros Adhanom, que es el director general, ¿no?, precisamente de la Organización Mundial de la Salud. Ajá. Y allí, junto al resto de los expertos, por cierto, el organismo reiteraba, ¿no?, que esto no es una pandemia del COVID-19. Hacían alusión precisamente a lo que tú bien señalas, la dificultad de y la necesidad de un contacto estrecho, ¿no?, para poder finalmente ser contagiado respecto de este virus y particularmente la cepa Andes, que se diferencia del resto precisamente porque es un contagio persona a persona.
1: Exacto.
0: Que es lo que se entiende está ocurriendo precisamente con este brote. No es que haya existido alguna opción de contagio dentro del barco por haber accedido a algún tipo de resto de un ratón infectado, ¿no? Como ha sido, por cierto, la tónica en los otros casos. Lo cierto es que en medio, ¿no?, por cierto, de las preguntas, de la desinformación que también a veces surge en redes sociales, está la preocupación y también la necesidad de las autoridades de adoptar las medidas de la manera más factible y segura posible. Por eso, por ejemplo, hoy más temprano y también el día de ayer por la tarde, las autoridades españolas señalaban lo siguiente: no va a salir nadie del barco que no vaya a salir directamente al aeropuerto para su país de origen. Teniendo en cuenta, Seba, ya para ir cerrando este tema, que en total hay 22 nacionalidades al interior de este navío, lo que evidentemente complejiza y apela también allí a un trabajo diplomático de parte de España para poder coordinar con las naciones para ver qué hacer precisamente con los turistas y los trabajadores de este crucero que está en el ojo, por cierto, y de la mirada internacional. Vamos a ir cerrando esta revisión internacional, lo vamos a hacer en Reino Unido precisamente, porque el día de ayer fue jornada de elecciones locales y municipales en esta nación europea. Y ojo, porque el Partido Laborista, Seba, no está en la mejor posición. De hecho, lo que se plantea ya en los recuentos iniciales, algo lento por lo demás, hasta la madrugada apenas un 20% de los concejales en disputa ya había sido designado. Pero aquí de todas formas se plantean que las tendencias y las posibilidades que ya se advertían efectivamente en los sondeos aparentemente sí se van a cumplir. ¿Qué significa eso? Que los laboristas están en camino a perder una cifra histórica de representantes.
1: ¿En serio?
0: Hasta esta hora han perdido, según el recuento que hacen los medios locales, 250 concejales. Y por tanto, el futuro del primer ministro, el laborista Keir Starmer, pareciera estar en la cuerda floja. Pese a ese escenario, Seba, Starmer ha señalado durante este día que él no va a dimitir, que él asumía la responsabilidad por los resultados, pero que él había sido la persona que había llevado al partido esta victoria electoral en julio del 2024 y que habían obtenido un mandato de 5 años para cambiar el país y que por eso él no iba a abandonar ahora lo que, asegura Starmer, deben hacer ante tantos desafíos y permitir que el país se hunda en el caos, señalaba entonces Starmer.

0: durante esta jornada que todavía tiene un as bajo la manga, señalan algunos analistas.
1: ¿Por qué?
0: Y es por lo que puede ocurrir en los distritos de Londres, ¿no? Teniendo en cuenta que es la capital de Inglaterra, por cierto, el peso político que tiene, por cierto, esta ciudad. Pero aquí ya se plantea, por cierto, que la ultraderecha de Reform UK se prepara para ser la gran vencedora, porque hasta este momento tenía dos comisionados o 12 concejales, por decirlo de alguna forma, pero aparentemente ya estaría logrando cientos de concejales en estas elecciones locales y municipales que se están llevando a cabo en Reino Unido y en Escocia y Gales. También se están renovando los parlamentos y los gobiernos autónomos. Starmer dice que va a terminar su mandato, que no se va a ir, pero ojo, porque no solo un escenario adverso es el que enfrenta las elecciones que ocurrieron el día de ayer, sino que también esta polémica por Peter Mandelson, ¿no? Este ex embajador de Reino Unido llevado hasta Estados Unidos, pero que después se conoció que tenía vínculos con Jeffrey Epstein.
1: Con Jeffrey Epstein, exactamente. Bueno, interesante el escenario electoral, en todo caso, ahí en el Reino Unido. También como señales de lo que puede ocurrir en otros países, ¿no? De corrientes más continentales que pueden estar incubándose. Así gracias, Isel.
0: Que esté muy bien.
1: Nos vemos más tarde. 9:33, la temperatura de 10,6 grados, imagen desde Valle Nevado, ahí en la cordillera metropolitana, en lo que tenemos en pantalla. La máxima esperada para hoy en Santiago de 19 grados. Pausa y ya seguimos con más al regreso, Voces del Poder y nuestro panel de conversación de esta mañana.
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3: Estamos de vuelta y ya seguimos en CNN Chile Radio y nos vamos a una revisión de titulares, un resumen de noticias para esta hora de la mañana. El IPC de abril registró una variación de 1,3% de acuerdo a los datos entregados por el INE esta mañana. El dato estaba en línea con lo que esperaba el mercado y refleja finalmente el aumento en el precio de los combustibles que ocurrió a fines de marzo. Aparece este ítem como el de mayor aumento. De esta forma, con el dato más alto de IPC para un mes desde julio de 2022, la inflación acumulada en los últimos 12 meses escala al 4%. Solo con votos oficialistas se aprobó en la Comisión de Hacienda de la Cámara de Diputados la idea de legislar la mega reforma del gobierno. Hasta el lunes a mediodía se extendió el plazo para presentar indicaciones a esta iniciativa. La oposición ya anunció que utilizará esa vía para intentar modificar el proyecto. El presidente José Antonio Kast advirtió que si el proyecto estrella de su administración, que incluye esta reforma tributaria, no avanza en el Congreso, el gobierno seguirá gobernando vía decretos. El mandatario respaldó los dichos de su ministro de Hacienda, que planteó que el Ejecutivo continuará impulsando sus medidas económicas incluso mediante esa vía. En esta jornada se conocerá la decisión del séptimo juzgado de garantía respecto a la situación del exdiputado de la UDI, Joaquín Lavín. El exlegislador podría quedar en prisión preventiva en el marco de la investigación de posible fraude al fisco, tráfico de influencias y falsificación de instrumento privado. El presidente de Estados Unidos, Donald Trump, aseguró que el alto al fuego con Irán sigue vigente. Esto pese al intercambio de disparos en el estrecho de Hormuz. En las últimas horas se han registrado ataques a objetivos iraníes en ese sector, mientras Teherán lanzó drones y misiles contra destructores norteamericanos. Y en el fútbol, Coquimbo Unido logró un importante triunfo ante Universitario de Perú por la Copa Libertadores. El equipo nacional remontó el marcador para superar a los limeños por 2-1. Con este resultado, los piratas llegan a 7 puntos en el grupo a falta de 2 fechas para terminar con la fase. Bien, nos vamos a la conversación de esta mañana. Estamos listos para iniciar Voces del Poder junto a nuestros panelistas invitados para este viernes. Nicole Cardoch, ex subsecretaria general de Gobierno, está con nosotros. ¿Cómo está, Nicole?
4: Hola, muy bien, muchas
3: bienvenida, gracias por acompañarnos. Y Julio Samit, ex ministro de Bienes Nacionales, director ejecutivo del Instituto República. ¿Cómo está, Julio?
5: Muy bien, muchas gracias por la invitación.
3: Bienvenidos, gracias por estar con nosotros al cierre de esta semana. Una semana súper noticiosa, ¿eh? Por cierto.
5: Pasaron cositas.
3: Pasaron algunas cosas.
4: Noticioso estos 2 meses de gobierno, creo yo.
3: Sí, también.
4: Toda la semana.
5: Llevamos varios años noticiosos. Pongámoslo en perspectiva.
3: Es verdad, para ser justo, es cierto. No, pero esta semana el foco en la Comisión de Hacienda, por supuesto. Sí. Estuvieron bien intensas las conversaciones. Pasó mucho, además, porque fue el CFA, fueron economistas de distintas tendencias a dar su visión. Está el reporte del FMI, entonces hubo harto insumo, diría yo, para la discusión política. Y finalmente ayer se aprueba la idea de legislar, solo votos oficialistas, el PDG se abstuvo en este escenario. Julio, ¿cómo ves tú eso? ¿Es un triunfo para el gobierno?
6: Bueno, naturalmente es un triunfo para el gobierno. La aprobación de la idea de legislar es un puntapié inicial a un proyecto de ley. No es meramente una discusión, sino que es un proyecto de ley que ya está avanzando, que está en curso. El gobierno ayer pudo dar este primer avance con 8 votos uh-huh. versus 4 que lo rechazaron y 1 abstención, una mayoría en la Comisión de Hacienda. Naturalmente tiene esta nota amarga de que fue solo con voto oficialista, aunque contundente, pero solo voto oficialista, y yo espero que a lo largo de la discusión legislativa se puedan ir sumando más apoyos al proyecto. Uh-huh. Ahora bien, ¿con qué cosa uno debería quedarse? Primero la tendencia, o sea, la gran alegría que yo creo que los partidarios de este gobierno tenemos es que este es un proyecto de ley que está discutiendo si vamos a rebajar impuestos y vamos a poner el foco en el crecimiento, la inversión y la generación de empleo, o si vamos a usar la receta tradicional de aumento de impuestos y de gasto público. Bueno, ahí ya hay un primer gran triunfo, yo te diría más que incluso legislativo, cultural. O sea, hoy día el país está discutiendo rebaja de impuestos uh-huh. y no como lo ha presentado permanentemente la izquierda de aumento de tributo. Una segunda cosa es que el marco de la discusión legislativa, este proyecto de ley naturalmente puede perfeccionarse, sumar nuevo apoyo, y hay cierto espacio para discutir cosas como, por ejemplo, el crédito tributario del empleo, ver cómo subsiste con el subsidio permanente, o incluso la existencia de un IFE laboral. Eso es materia de la discusión legislativa. Yo veía en los titulares de CNN que decían, oye, la oposición dice que eligió la vía de las indicaciones para participar de esto. Bueno, es que no tiene otro camino. ¿Qué otro camino existe para una discusión legislativa que no sean las indicaciones, por supuesto? Y las indicaciones son los medios que el gobierno tiene para perfeccionar el proyecto, pero también la oposición. Y yo espero que ahí hay un aporte muy sustantivo y conozcamos las cartas de la izquierda y no solo sea rechazo a la idea de legislar, sino que digan, si usted quiere compensaciones, díganos cuál.
3: Nicole.
4: Sí. Yo creo que cuando estamos hablando de la mega reforma, que es una reforma estructural importante en materia económica principalmente, hay otras materias que yo todavía no entiendo por qué están en el proyecto de ley, pero bueno, ahí están como con ciertas normativas. Pero lo que yo creo es que yo no lo tomaría tanto como un triunfo o un triunfo así acérrimo del gobierno, porque uh-huh. creo que se haya aprobado en una comisión que sabíamos que el oficialismo tenía mayoría, no debería ser tanta sorpresa. Uh-huh. El PDG se abstiene, pero yo creo que gobernar no solamente atrincherarse en ciertos dogmas uh-huh. Económicos, como lo que hemos visto en el último tiempo, particularmente al ministro de Hacienda, sino también escuchar otras posiciones. Creo que la discusión que se llevó en la Comisión de Hacienda estuvo bien marcada por harta polémica, pero yo espero que el tono cambie, que la forma de cómo se va a tramitar esto, que va a afectar evidentemente a la gran mayoría de los chilenos, tenga una percepción o al menos sea abierto el gobierno a tener y a generar más diálogo.
3: Pero el gobierno ha generado esos espacios con algunos sectores.
4: PDG tuvo ahí algunos, diría yo, como desencuentro, uh-huh. acuerdos que supuestamente no se cumplieron, pero están ahí en las conversaciones. La Democracia Cristiana también fue esta semana a La Moneda, uh-huh. lamentablemente, a quejarse más por cómo se había tratado al presidente de la Democracia Cristiana por parte de un ministro de Estado como el ministro Pouge en su visita al Bío-Bío. Y yo creo, bueno, ya han dicho además que están en contra de algunas disposiciones importantes y uno de sus uh-huh. votos en contra en la Comisión de Hacienda fue de una diputada de la Democracia Cristiana.
3: Ahora, Nicole, de todas maneras, yo la oposición va a presentar indicaciones a este
4: Se va a presentar indicaciones. Ya se presentaron.
3: Y van en la línea de lo que decía Julio, de decir, ok, si están criticando el déficit fiscal, ¿compensemos de esta y otra manera?
4: O sea, primero, no solamente en términos de compensaciones, sino también ir al centro de lo que significa este proyecto de ley. Vuelvo a decir, este proyecto de ley se basa en dogmas económicos que no han sido demostrados. No hay ningún país en el mundo, ningún país de la OCDE, por ejemplo, que haya bajado el impuesto a la primera categoría sin compensación y que haya sido exitoso. No hay. Este proyecto de ley no genera ninguna compensación. Y genera muchas incertezas. Y yo en este solo quiero poner un punto que a mí me genera especial preocupación. La propuesta de eliminar el pago de contribuciones a mayores de 65 años es una propuesta regresiva. Lo han dicho los alcaldes y me alegro además que los uh-huh. alcaldes de oficialista, en este caso, de Chile Vamos y también de otra... Bueno, de Chile Vamos en realidad porque creo que el Partido Republicano no tiene alcalde. Pero de Chile Vamos le hayan presentado también esto al presidente de la República en un encuentro que tuvieron esta semana.
3: Bien.
4: Porque la incertidumbre que quedan los municipios al no saber cómo va a ser la compensación de lo que se recauda por el pago de contribuciones y que va directamente al Fondo Común Municipal, creo que es muy grave.
3: Julio.
6: Sí, vamos por parte, porque la primera cosa respecto a las compensaciones, y lo hemos dicho ya varias veces y aquí mismo en este panel, las compensaciones existen múltiples, ¿cierto? Hay una que es la disminución del gasto público, otro es el crecimiento y la innovación para generación de empleo. También existe la deuda pública y el aumento de impuestos. Ahí hay cuatro de las principales compensaciones.
3: ¿Aumento
6: que
3: de impuestos, sí, podría ser?
6: No, esas son las compensaciones tradicionales.
3: Ajá.
6: ¿Cuál es la que usaba la izquierda cada vez que quiere compensar algo? Es aumento de impuestos y deuda, y el gobierno del presidente Boric lo sabe muy bien. Ahora, aquí está una receta que es distinta, que no ha sido tan utilizada, y en eso Nicole tiene razón. Estamos acostumbrados permanentemente a subir impuestos en Chile. Desde el año 90, cada reforma tributaria subió impuestos. Y la reforma tributaria de la presidenta Bachelet en 2014, lo que hizo fue aumentar los impuestos, estancar la inversión y el crecimiento y la creación de empleo. Y por primera vez ayer, Sebastián, por primera vez, después de 12 años de saber que era una mala reforma, economistas de izquierda reconocen que fue un error. Y ayer teníamos a Andrea Repetto, que tú la citaste la última vez que estuvimos aquí, y tuvimos a Alejandro Mico, diciendo que fue un error, que estancó la inversión y que vivían en un mundo paralelo, que el Estado crecía. Te doy un ejemplo. En los últimos 10 años, el país creció su PIB per cápita en 1%. El gasto público creció 4,3%. Porque la izquierda cree que la plata cae como de maná del cielo. Y no, la plata sale del bolsillo de las personas. Y si tú a las personas les pones cargas más pesadas, cada vez están aportando menos. Y no es deber de las personas mantener al Estado. El Estado tiene un deber mínimo de conservación del orden público, de generar condiciones. Pero yo no trabajo todos los días para mantener una serie de burócratas, trabajo para mantener a mi familia.
3: Lo concreto es que efectivamente hay un déficit que genera este proyecto que no está cubierto.
6: No,
3: son nueve señales que levanta como alerta el CFA en ese sentido.
6: Claro, pero el CFA fue a la comisión, pero también fue el director de presupuesto. Y el director de presupuesto explicó punto por punto cada una de las advertencias del CFA. El CFA que dice, mira, aquí ojo que es deficitario. Lo mismo ya lo sabíamos, se lo dice el propio informe financiero. El informe financiero dice que hasta el 2032 es deficitario. Del 32 en adelante genera superávit. Bueno, ¿qué hacemos en estos seis años? Bueno, el gobierno lo ha dicho una y otra vez. En el mediano plazo, compensación vía crecimiento. En el corto plazo, Sebastián, compensación vía disminución del gasto público. Y por eso el director de presupuesto informó que ya se ha reducido el gasto público en 2.000 millones de dólares. Y un gasto público que vale la pena, por eso lo que decías tú, Nicole, de las contribuciones. Yo me caen bien los alcaldes, son la capilaridad social, son los más cercanos a la necesidad de la gente. Pero si hay un gasto público que no se ha controlado, es el de los alcaldes. Y aquí la Contraloría ha advertido que hay municipios que se gastan parte importante de su presupuesto en la fiesta de la primavera, en la fiesta del verano, en la fiesta de la fruta, en la fiesta de la lluvia, en la fiesta del sol. Entonces, bueno, ¿por qué no estudiamos también el gasto público? Yo no tengo ningún problema en compensar el gasto de las contribuciones, los ingresos de las contribuciones del alcalde, pero revisemos el gasto también de la municipalidad.
3: Pero es regresivo, efectivamente. Es que depende, la contribución, cuando, ¿no?
6: Pero es que, primero, si queremos discutir de las contribuciones, partamos del principio. ¿Es justo un impuesto a las contribuciones de pagar un impuesto por algo que es tuyo? Piensa tú, es como que nosotros cobráramos impuestos por tener un computador. La gente que se compra una casa paga impuestos.
3: Es ampliamente utilizado en distintas partes del mundo como instrumento de recaudación, porque es súper efectivo, además.
6: Bueno, pero también... Oye,
3: y sea, es muy focalizado.
6: Que el impuesto sea efectivo de cobrar no lo hace justo. La bencina es un impuesto tremendamente fácil.
3: Pero que esté focalizado
6: fácil,
3: sí lo hace más... progresivo en ese
6: claro,
3: sentido,
6: Solo para terminar el punto, es que yo creo que aquí hay una discusión mayor respecto a las contribuciones, si es justo o no. El permiso de circulación es un impuesto al patrimonio. Si tú no usas el auto durante un año, igual pagas permiso de circulación. Entonces no es un permiso por circular, es un pago por tener un auto. Y cuando uno compra una casa, paga impuesto en la generación de plata para ahorrar el pie, paga impuesto a la hora de pedir el crédito hipotecario y paga impuesto cada vez que su sueldo paga ese crédito. Y además paga las contribuciones. Bueno, nadie está discutiendo hoy día eliminar las contribuciones. Lo que estamos haciendo es a personas cuya casa vale, avalúo fiscal, 60 millones de pesos. Eso es. Esta no es la casa de Luxich, no es la casa de los diputados o los senadores. Es la casa de un profesor, de un empresario, de un pyme, que sé yo, que vale 60 millones de pesos de avalúo. Y que en el peor
3: momento... El 75% de las viviendas están exentas hoy día.
6: Exentas, pero oye... pero
4: de las personas mayores que tienen vivienda, que es el... O sea, las personas mayores que tienen vivienda hoy día en Chile son... El 34%. De ese 34%, el 77% no paga contribuciones.
6: Claro, y hay un porcentaje más arriba de personas cuya casa vale 60 millones de pesos.
4: Conversémoslo. O sea, si el tema de la eliminación...
6: No,
4: es que la eliminación de las contribuciones yo creo que podría conversarse si tiene algún límite. Yo creo que generalizar el no pago de contribuciones a las personas mayores evidentemente es una medida regresiva. Pero lo más preocupante es que el pago de contribuciones es el impuesto territorial de los que tenemos más sostenible y más justo que tienen, por ejemplo, las comunas. Porque en lo concreto, ¿por qué es regresivo? Porque el pago de las contribuciones, principalmente, más del 50% de lo que se recauda por el pago de las contribuciones, se recauda en las 5 comunas que más concentran la riqueza
6: paga,
4: en Chile.
6: Y lo paga gente
4: y
6: que no sabemos
4: general,
6: cuánto
4: para
6: gana.
4: Que la gente lo sepa en su casa, ¿por qué afecta a los municipios? Porque el pago de las contribuciones, lo que se recauda, va al fondo común municipal. Los municipios más vulnerables en todo nuestro país dependen mayoritariamente del Fondo Común Municipal.
3: Es lo que reclaman
4: los
3: alcaldes.
4: Pintana, 90% de todo el presupuesto de La Pintana depende del Fondo Común Municipal. Isla de Pascua, el 100%. Ollagüe, el 100%.
6: Sí, pero eso no lo hace
4: Quinta
6: justo.
4: Normal, 50%.
6: Pero eso no lo hace justo.
4: Y lo que está presentando el gobierno es la eliminación del pago de contribuciones sin ningún tipo de compensación, diciendo que va a compensar, creo, a través de la ley de presupuesto, cierta cantidad de dinero al Fondo Común Municipal.
3: Eso,
4: ¿pero qué hacen los municipios con menos plata?
6: Oye, pero aquí hay dos problemas, que yo creo que son más sustanciales. Porque vamos al tema de fondo, es que las municipalidades dependan de un impuesto, no hace ese impuesto bueno ni justo, ¿ya? Podemos ponernos creativos y pensar otra forma de financiar las municipalidades. Las municipalidades pueden ver cómo apretarse el cinturón, pueden ver si la dotación que tienen es la suficiente o no es la suficiente. O sea, hay salgamos de la perspectiva permanente y clásica de este país de los últimos 10, 15 años, de que hay un gasto y hay que financiarlo. Y nadie cuestiona si ese gasto es correcto o no. Tenemos un Instituto Nacional de la Juventud, cuyo presupuesto es 8.800 millones de pesos. El 90% de ese gasto es sueldo. Y a la gente joven le llega el 0,7% del presupuesto, según ha indicado la propia ministra de Desarrollo Social. Entonces, pensemos el gasto. Entonces, el hecho de que una municipalidad se financie con el Fondo Común Municipal, oye, yo tengo la misma preocupación que Nicole por Ollagüe, por Río Verde, por Isla Pascua, pensemos cómo financiarlo. Pero que lo financien personas que le están embargando la casa porque no tiene plata para pagar las contribuciones, yo no estoy de acuerdo.
4: ¿Cuándo fue la última persona mayor que se le embargó la casa?
6: Déjame terminar el punto para que la gente lo entienda.
4: Pueden revisar porque un reportaje de CIPER que en los últimos años no hay ninguna persona mayor a la que se le haya embargado la casa por el no pago de contribuciones, para dejarlo bien claro.
6: Es que es un punto muy relevante. ¿Por qué lo digo? Porque al final tú tienes personas que le cobras por cuánto es su patrimonio y no por cuánto ingresa. Los impuestos tienen que ser a la creación de recursos, no a lo que tú ya tienes acumulado.
3: Por eso José Gregorio proponía que quizás ese pago de contribuciones quedara pendiente hasta el momento en que esa persona pudiera vender la vivienda.
6: José Gregorio,
3: o eventualmente...
6: ¿Pero por qué tiene que venderla? Pero si trabajó toda su vida para ahorrarla.
3: Cuando esa persona, adulto mayor, muere, por ejemplo, una vez que se liquida la casa en la herencia, se paga las contribuciones que están pendientes y que esa persona no pudo pagar porque efectivamente no tienen los flujos suficientes.
6: Está bien, pero de nuevo, yo por eso me gusta mucho discutir la legitimidad de ese impuesto, Sebastián, porque al final tú tienes una persona que puede vivir en Ñuñoa, tú dices las 5 comunas más ricas de Chile, Ñuñoa, Providencia. Bueno, ahí hay una persona que era profesor, se compró una casa, llegó el metro, hicieron una plaza, llegó un supermercado, subió el avalúo de esa casa y empezó a subir las contribuciones. Esa persona le subió el sueldo.
3: Si tiene ingresos menores a un millón de pesos, no paga.
4: Lo más probable es que esa persona tenga exención en el pago de contribuciones.
3: Ahora, para avanzar en el punto, me gustaría retomar
6: contribuciones. No hay un problema en la gente.
3: Me gustaría tomar un punto que planteó Julio, Nicolás, a ver qué piensas tú. Julio habla del triunfo cultural ya de estar discutiendo una rebaja de impuestos. Y efectivamente hay otros partidos de la oposición, como la DC o el Partido de la Gente, que están allanados a esa idea, ¿no? Están negociando por otras partes y otros mecanismos de beneficio a la clase media. Entonces, quería dejar planteado ese tema para que al regreso de la pausa conversemos sobre ese supuesto triunfo cultural, como dice Julio, que me parece bien interesante. Estamos junto a Julio Zamet y Nicole Cardoche aquí en Voces del Poder. Pausa y ya seguimos con más.
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3: Estamos de vuelta, Voces del Poder, aquí en CNN Chile Radio, en una entretenida conversación junto a Julio Isamit y Nicole Cardot. Nicole, te había dejado planteada la idea de este triunfo cultural, como lo plantea Julio, de discutir una rebaja de impuestos. Es una idea que efectivamente está tomando harto respaldo político. Hay otras discusiones en detalle, pero la discusión, ok, bajemos los impuestos para estimular el crecimiento, gana terreno. ¿Tú lo ves de esa forma también?
4: Sí, yo no diría ahí, no me aventuraría como Julio a decir que un triunfo cultural. Hay que recordar que también hubo una propuesta de una reforma tributaria que no se aprobó finalmente en el gobierno anterior, que también tenía una propuesta de bajar el impuesto de primera categoría con compensaciones completamente distintas en un contexto también muy distinto. Lo que yo creo acá es que no hablaría de un triunfo cultural, porque creo que la discusión o el debate público se ha tornado bien crítico a todos los aspectos de la reforma. Y creo que eso, sobre todo esta semana, que podía estar más como en el sector político, pero esta semana se ha confirmado por entidades técnicas muy importantes. Las advertencias que da el Consejo Fiscal Autónomo, el informe del Fondo Monetario Internacional, lo que ha dicho también el Banco Central. O sea, son cosas que te van construyendo una alerta demasiado grande, como se dice más coloquialmente, son red flags que hay que de alguna forma mirar. O sea, si están todos los organismos técnicos que hemos respaldado, y que yo estoy muy contenta además que el Consejo Fiscal Autónomo haya trabajado tan... Son observaciones preliminares, pero en un trabajo muy transversal que nadie podría decir que corresponden más a un sector sobreideologizado de que analiza la política económica. No es así. Pero si todos te están diciendo que en lo concreto con esta mega reforma hay un porcentaje de alta incertidumbre en términos de los beneficios que se proyectan con un crecimiento que en distintos organismos, el FMI es muy escéptico de los índices de crecimiento que están entregados en la propuesta del gobierno. Pero lo que sí es cierto, en lo concreto, es que vamos a tener menor recaudación en el presente si se aprueba esta mega reforma. Entonces, los costos son muy ciertos porque vamos a recaudar menos, pero los beneficios están en supuestos que no han sido o que no han podido comprobarse o que no han podido convencer a los principales organismos internacionales y nacionales que revisan la política económica.
3: Julio.
6: Sí, hay varias cosas. Lo primero es cuando tú ves los distintos gobiernos del año 90 a la fecha, todos han subido impuestos. Yo cuando digo que esto es un triunfo cultural y es mi alegría, y no sé si estoy pecando de exceso de optimismo, pero si no se la cree uno. Pero un exceso de optimismo, porque decir, bueno, cuando en este país hemos discutido en gobiernos de derecha y de izquierda permanentemente alza impuestos, tú no sabes la alegría de mi alma de ver que se discuta hoy día más una rebaja de impuestos y que las compensaciones propuestas estén más en nuestra línea doctrinaria de crecimiento, generación de empleo y contención del gasto público. Y por tanto, a eso me refiero con una victoria cultural. Tanto es así que la izquierda en Chile hoy día, cuando habla de compensaciones, se queda la palabra compensaciones y no se atreven a decir aumento de impuestos. Porque las compensaciones, cuando no son crecimiento o reducción del gasto, son deuda o impuestos. Pero ni siquiera lo dicen. A mí me tocó estar en varios debates y no dicen que la otra alternativa a las compensaciones propuestas por Quirós son aumentar los impuestos. Y no se atreven a decirlo porque saben que popularmente la gente no quiere más impuestos. Y en Chile cada vez más hay una conciencia social, popular, de que todos pagamos impuestos. Esta idea de que los impuestos lo pagan los más ricos, la gente cuando paga ese chocman y ese 19% lo sabe muy bien de que el impuesto lo pagamos todos. Una cosa respecto a las contribuciones, no quiero seguir metiendo en ese tema, pero solo para decirlo, que también las contribuciones hay un problema con la fijación de los precios, porque los que hacen la tasación es el propio Estado. Y hay mucha gente que te dice, y si tú de verdad crees que mi casa vale eso, te la vendo. Y el Estado no está dispuesto a comprarlo naturalmente. Entonces es fácil para el Servicio de Impuesto Interno decirle, esta casa vale tanto.
3: Rato, sí.
6: Claro, es una discusión también que deberíamos darle una vuelta. Y lo último, respecto, solo muy breve, respecto a los supuestos que dice Nicole que no se van a cumplir. El informe financiero es bastante conservador, quiso pecar de moderado más que de exceso de optimismo, dado la experiencia con la dirección de presupuesto pasada. Y hay un segundo elemento. Siempre se dice que no hay ningún estudio que diga de que mayor crecimiento compensa esta reducción de gasto. Los estudios académicos lo que dicen es que rebaja de impuesto por sí mismo no es sinónimo de aumento de inversión. Eso es verdad. Y por eso este proyecto de ley no es un proyecto de mera rebaja de impuestos. Uh-huh. Y ustedes mismos lo han dicho, el megaproyecto, la ley miscelánea. ¿Por qué es misceláneo? Porque tiene distintos temas.
3: Sí.
6: Un tema es la rebaja de impuestos, otro tema es la agilización de permisos y una cuestión muy relevante es la invariabilidad tributaria para dar certezas en un país que no se ha caracterizado en los últimos 10 años por dar certeza al inversionista.
3: Oye, hablemos de las declaraciones también que hizo el ministro Quiroz, que me parece bien relevante y se conecta con este proyecto. Si el proyecto no avanzara eventualmente, está la vía de los decretos, ha dicho el ministro Quiroz. Nicole, ¿qué te parece esa declaración que refrenda además el presidente Kast allá en Costa Rica? También respaldó lo que dijo Jorge Quiroz básicamente como un camino, sin pasar a llevar al Congreso, dijo, por supuesto, ni su facultad legislativa, pero es un camino.
4: Sí, Nicole. Pero es como bien difícil de entender que el presidente, apoyando estas declaraciones, diga que no es llevando a pasar al Congreso. O sea, uh-huh. El Congreso en Chile es colegislador, sobre todo digo en este tipo de materia. Yo creo que trae de nuevo un fantasma que fue bien complicado durante la campaña del presidente José Antonio Kast, uh-huh. cuando dijo que efectivamente él iba a gobernar independiente del Congreso. Yo creo que cuando uno se plantea gobernar mediante decretos, sobre todo cuando va a haber cambios estructurales que han sido transversalmente, diría yo, porque hasta Evelyn Matthei, que no digamos que una mujer de izquierda o de centro izquierda, ha sido bastante crítica con las medidas de este megaproyecto, dice que hay que tener mucho cuidado de aprobar este proyecto de ley. Creo que estamos hablando de un peligro mayúsculo, creo que es una muy mala señal. El presidente lo dijo en su época de candidato y después se desdijo, dijo que él no iba a gobernar por decreto. Uh-huh. Entonces uno tiende a pensar que quizá no habló transparentemente con las personas que lo apoyaron finalmente en segunda vuelta. Uh-huh. Yo creo que gobernar no es gobernar mediante decretos, gobernar es tomar decisiones, pero es saber dialogar. El Congreso en Chile es co-legislador, lo vuelvo a decir, y es muy importante que todas estas indicaciones, y sobre todo una reforma que se presenta así tan regresiva, uh-huh. pase por un Congreso que ha sido electo democráticamente y que representa distintas fuerzas que existen hoy día en nuestro país y en la sociedad.
3: Julio.
6: Sí, yo creo que naturalmente las palabras del ministro de Hacienda y el presidente de la República hay que interpretarlas de buena fe, porque cuando un presidente dice que va a gobernar por decreto, ¿quién en su sano juicio puede creer de que pretende vulnerar las facultades constitucionales del Congreso o que esto va a ser una dictadura? No. Cuando el presidente de la República y el ministro de Hacienda están diciendo que van a ejercer la facultad de la potestad reglamentaria y de los decretos establecida en la Constitución Política de la República, lo que está diciendo es que va a usar todos los mecanismos que la Constitución contempla uh-huh. para lograr para cumplir su compromiso con los chilenos en las urnas. Ahora, efectivamente, Nicole dice, hay un carácter colegislador del Congreso con el presidente de la República, así es. Pero el presidente de la República en Chile tiene la potestad reglamentaria. Y no hay nadie en Chile que tenga más autoridad que el presidente de la República. La Constitución dice que su autoridad se tiene por objeto todo cuanto tenga por objeto la conservación del orden público e interior, la seguridad exterior de la República. Nadie tiene más poder que el presidente de la República. Ahora, ¿para qué? Para cumplir su compromiso con los chilenos, uh-huh. para lograr avanzar su programa de gobierno.
3: Ahora, entonces, el alcance igual es limitado en el sentido de que, por ejemplo, hay temas del corazón de la reforma
6: que no puede hacerlo por decreto.
3: No puede hacer por decreto, claro, la baja de impuestos.
6: Claro, o sea, por ejemplo, yo lo que entiendo, para ponerlo así de súper sencillo, es que cuando Quiroz dice esto, dice, bueno, ok, si esto no llegara a pasar, yo voy a tratar de reactivar la economía por otro lado. O sea, por ejemplo, el uso de suelo. Ya quizás no se aprobó la rebaja del IVA a la vivienda, que otro impuesto absurdo es cobrarle IVA a las personas que no pueden descontar el IVA cuando compran una casa y que encareció todas las casas en Chile. Pero bueno, tú puedes decir ya, no pude sacar el impuesto al IVA, entonces lo que voy a hacer para que baje el precio de las casas que están cada vez más caros es que voy a estudiar la política de suelo. Y eso uh-huh. sí es un resorte de un decreto de la potestad reglamentaria. Entonces yo lo quiero interpretar de buena fe y no como una falta de compromiso con los chilenos en segunda vuelta, uh-huh. ni con una intención iliberal, autoritaria del presidente Kast. No, al contrario, lo que está diciendo el presidente Kast es recordar una facultad constitucional.
3: Uh-huh. Oye, para cerrar, les propongo que hablemos del escenario en la oposición también a partir de esta negociación que lleva adelante el PDG. que esta semana quedó truncada. En el PDG no les gustó el borrador que vieron del proyecto de ley para devolver el IVA de medicamentos y de pañales, que es el tema que está sobre la mesa y que están discutiendo. Esto dejó al PDG todavía con la vía abierta para seguir conversando, pero algo distanciado. ¿Cómo ves tú, Nicole, ese rol que están jugando el PDG, la Democracia Cristiana, y cómo deja la oposición también el que haya grupos que puedan articular una mayoría más importante para el gobierno en el Congreso?
4: Sí, o sea, hoy día lo hemos conversado hartas veces con Julio. Además, Julio, te felicito porque creo que es el mejor vocero que podría tener el ministro Quiroga. Así que ojo ahí en el gobierno porque realmente se te entiende muchísimo más y con un muchísimo más sentido común de lo que lamentablemente el ministro de Hacienda ha hecho. Yo creo que tuvo una pésima entrevista el domingo pasado en la que yo creo que hay una... Voy a tocar al tiro lo de la oposición, pero hay como un espíritu de ser ultra dogmático y quedar en la historia con ejemplos de otros ministros de Hacienda que yo no sé si pondría. Así que ojo ahí con las comunicaciones del ministro Quiroz, porque creo que lamentablemente parte de que se haya confundido tanto o se haya desordenado tanto el escenario para la aprobación de la reforma, parte de la base de las capacidades comunicacionales que tiene este gobierno y particularmente el ministro Quiroz.
6: Oye, voy a terminar diciendo, sígame para más consejos.
4: Pero pasando a la oposición, que yo creo que es muy importante, lo hemos conversado en otros paneles. Hoy día la oposición no es mayoría ni en la Cámara de Diputados ni en el Senado. Tampoco somos mayoría en las comisiones técnicas que van a discutir la reforma y no tenemos las presidencias de las comisiones técnicas. Eso parte de la base de un, digamos, como un escenario muy limitado para lo que puede hacer la oposición. Yo estoy bastante contenta de que todos los partidos de la oposición, desde la Democracia Cristiana hasta el Partido Comunista, han sido capaces de no solamente entablar un diálogo, sino entablar acciones comunes de cómo enfrentar esta discusión. Y yo creo que lo han enfrentado con muchísima responsabilidad, sabiendo en el escenario que estamos en un contexto de minoría en el Congreso donde finalmente se va a aprobar o a rechazar esta mega reforma. Yo creo, y mi consejo en lo particular al gobierno, es que tratar de pasar una mega reforma tal como está, haciendo oídos sordos a todas las advertencias que han dado economistas de manera transversal, que han dado instituciones como el Consejo Fiscal Autónomo, como el Fondo Monetario Internacional, bueno, el Banco Central, etcétera, haciendo oídos sordos y atrincherándose en una posición, creo que es muy dañino. Creo que una reforma estructural no se aprueba solamente con los votos propios o pirqueneando votos en el Congreso como lo hemos visto, sino que se aprueba con consensos transversales, y hay que abrirse a eso.
3: Julio, lo último antes de que
6: sí, vaya. Muy, muy, muy breve. Lo del Partido de la Gente va a ser una aventura, porque aquí quizás esto es más para los ministros García y Alvarado que Quiroz, pero esto te viene un poquito a marcar el tono de cómo vienen las negociaciones para el futuro. O sea, yo cuando vi, oye, que ahora lo rechazo, pero mañana en la mañana doy una entrevista, después me junto con Quiroz y parece que ahora voy a estar dispuesto, mi preocupación,

0: ahí, entonces esta va a ser el riesgo de la discusión. Claro, yo digo, mira, yo pensaba ilusamente que como no hay elecciones en los próximos 3 años, la discusión iba a ser un poquito más elevada, más, más calma, y me doy cuenta que al final los titulares atraen mucho, y yo creo que esto viene a marcar un poco el tono de la discusión legislativa.
1: ¿El gobierno debería buscar votos en otro lado, digamos, no en el PDG?
0: No, yo creo que el gobierno, y aquí voy al punto de lo que hablaba la Nicole de transversalidad, yo creo que el gobierno tiene que tratar de que este proyecto de ley sea lo más transversal posible, pero sin perder la esencia de una tendencia, una pendiente hacia rebaja de impuestos y limitación del gasto público, porque para mí la transversalidad no es un bien en sí mismo. Sería estupendo que lo tuviera, pero si no, prefiero un buen proyecto de ley aprobado por un voto a que un mal proyecto de ley aprobado con todos con los brazos arriba, porque el 2014 aprobamos la reforma Bachelet con votos de derecha e izquierda. Te aseguro que la derecha se arrepiente en el alma, pero también tenemos que eso trajo un estancamiento al país, baja el crecimiento y menos empleo. Y hoy día, cuando tú tienes un país que está endeudado en 41% del PIB, que hay 800.000 personas que buscan pega y que no encuentran, y que el país crece 1% mientras el gasto público crece 4% al año, nos arrepentimos de esa transversalidad.
1: Julio Isamit y Nicole Cardoch con nosotros en el panel de esta mañana. Gracias, Nicole.
2: Muchas gracias. Gracias,
1: por gracias, Julio. Buen fin de semana para los dos. Nos vamos a ir a una pausa, 10 de la mañana con 8 minutos a esta hora acá en Santiago. La temperatura ya está llegando ya a 12 grados con una décima para una máxima de 19 en una tarde no muy calurosa a pesar de los cielos despejados. Pausa y ya volvemos con más.
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4: 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Conversamos con el director ejecutivo de Greenpeace en Chile, Matías Azul. 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
5: Greenpeace es una organización internacional de campañas que busca el cuidado del medio ambiente, la protección de la naturaleza. Y es una organización política y económicamente independiente, que no recibe financiamiento ni de partidos políticos, ni de gobiernos, ni de empresas. En estos 30 años hemos podido participar de campañas tremendamente relevantes, Selco, Hidroaicén, la oposición al proyecto Dominga y a otros tantos más, que han permitido que Chile hoy día sea un país líder en energías limpias, que esté dejando atrás el carbón, aunque tendríamos que apurarnos mucho más, y que también puede proteger mucho más nuestra naturaleza.
4: Matías, cuéntanos, ¿de qué trata la campaña Gracias por Nada y qué tan importante es la independencia y la autonomía para Greenpeace en Chile?
5: Gracias por Nada es porque no le debemos nada a partidos políticos, gobiernos y empresas. 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Por eso es que la campaña remata con un gracias por todo, porque es la gente la que nos permite esa independencia.
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1: Estamos de vuelta, ya seguimos con más aquí en CNN Chile Radio, 10 de la mañana con 11 minutos y nos vamos a terreno nuevamente, el contacto con Valentina Nieto para actualizar la situación de este incendio, ¿vale?, que se estaba desarrollando ahí en Alameda a esa hora de la mañana.
2: Hola Seba, muy buenos días, así es, seguimos aquí en el centro de Santiago, en la intersección de la Alameda con calle Libertad. Ya a esta hora de la mañana ya podemos decir que este incendio se encuentra afortunadamente controlado. Voy a mostrarte parte de la imagen en vivo. A esta hora de la mañana siguen los trabajos de bomberos en esta esquina, en este supermercado chino, que durante la mañana, eso de las 7 de la mañana, comenzó a incendiarse por causas que aún están siendo investigadas, porque recién una vez extinguida la emergencia es que los peritos de bomberos podían ingresar para poder hacer una investigación más acuciosa de los motivos de este siniestro. Lo que nos comentaba bomberos hace algunos minutos atrás es que el incendio se origina al interior de este inmueble que era ocupado para un supermercado chino y que no logró expandirse hacia otras zonas comerciales muy cerca acá del metro Unión Latinoamericana. Eso sí, comenzó a propagarse hacia la zona posterior de este recinto en donde comenzó entonces este incendio. Parte de lo que pudimos conversar también con el propietario de este supermercado chino es que se le da la alerta durante la mañana. Él no se encontraba acá, de hecho este inmueble se encontraba desocupado cuando se originan las llamas, y que es de esa forma de la cual se da cuenta de que estaba ocurriendo este incendio. Cuando llega hasta este punto ya bomberos estaba trabajando. 14 compañías de bomberos que se han desplegado en este punto para poder contener esta emergencia que, como decíamos, ya se encuentra totalmente controlada, y el trabajo de todas maneras de bomberos continúa durante esta mañana para poder determinar las causas de este siniestro. Escuchemos parte de las declaraciones que pudimos recoger durante la mañana de bomberos, carabineros, a propósito de esta emergencia que se registró aquí en el centro de Santiago.
3: Bueno, esto se inicia alrededor de las 7:05 de la mañana. Nos alertan, ¿cierto?, del inicio de un incendio. Concurrimos al lugar. Personal de bomberos ya se encontraba trabajando en el local comercial. Al momento no mantenemos personas lesionadas. No había moradores en el interior. El propietario llega posteriormente, ¿cierto?, iniciado el incendio, y nos manifiesta que solamente se encontraba la especie al interior del local. No hay personas lesionadas.
2: Afortunadamente no hay personas lesionadas, no había nadie al interior de este recinto comercial, por lo tanto se pudo entrar de manera rápida y comenzar con el trabajo de la extinción de las llamas, que dejaron una intensa fumarola durante la mañana. Lo veíamos desde la comuna de Santiago, desde varios puntos, una nube muy negra en un inicio, y luego ya con el trabajo bomberil se logró entonces extinguir tanto el fuego como esta intensa fumarola. De todas maneras, se encuentra el tránsito cortado en todo lo que es la Alameda, en este tramo muy cercano hacia el metro Unión Latinoamericana, hacia el Poniente, también calle Libertad, por los trabajos de las compañías de bomberos. También está personal de carabineros aquí controlando el tránsito y colaborando con el trabajo de estas 14 compañías. Ya se ha ido retirando parte de los efectivos de bomberos, el personal de bomberos que estaba aquí dispuesto, y quedan ya los peritos que han ingresado hasta esta zona para comenzar ya con el trabajo investigativo para determinar las causas de este incendio. Escuchemos también parte de lo que nos comentaban otras autoridades durante la mañana y el testimonio también del propietario de este local comercial aquí en el centro de Santiago.
4: Inmediatamente acá ya estaba bombero ya. Fue el primer supermercado en Chile. El primer supermercado.
2: ¿Había ocurrido alguna vez una situación como esta? No, ¿sabe por qué podría haber ocurrido este incendio?
4: Primera vez, no sabemos nada, tienen que hacer el peritaje, si no, no podemos hacer conjeturas, no hay forma.
2: Compleja la situación.
4: Bastante compleja.
2: Bueno, el relato ahí del propietario de este supermercado chino que nos comentaba que él se da cuenta de esta situación, ¿no? Luego que se alertara por la alarma al interior de este supermercado. Llega hasta este punto, se da cuenta que ya estaba trabajando bomberos en esta zona y claro, una situación lamentable para él porque es propietario hace más de 20 años de este supermercado y es una fuente de ingresos, una fuente laboral necesaria para el presupuesto familiar. Pudimos hablar también con bomberos hace algunos minutos, lo comentábamos antes, que nos dio detalles del trabajo que se está realizando. Aún no hay una hora estimada de cuándo se podría habilitar nuevamente el tránsito en esta zona, porque continúan los peritajes, recién pudieron ingresar ya extinguida esta emergencia para determinar las causas de esta emergencia. Escuchemos parte de lo que señalaba también bomberos en relación al trabajo que han efectuado aquí en el centro de Santiago.
5: Esta es una propiedad, un local comercial tipo supermercado chino, donde está afectado por el fuego toda la propiedad. No hubo propagación hacia las propiedades colindantes. Ya el fuego está controlado, está contenido. Lo que queda precisamente lo que se está quemando de la misma propiedad, que todavía es mucho material combustible. Hay una zona más insegura, por lo tanto estamos haciendo un trabajo un poquito más defensivo, por lo tanto eso demora un poquito más el poder acceder a estos focos que están quedando, pero la situación está controlada.
2: Un incendio controlado, ya extinguido, pero continúa aún el trabajo de bomberos para poder determinar las causas del siniestro. Continúa también el tránsito suspendido en esta zona, aquí en la Alameda, en calle Libertad, muy cercano, como decíamos al principio, al Metro Unión Latinoamericana, por esta emergencia que afortunadamente no dejó a ninguna persona lesionada.
1: La información del minuto entonces con este incendio, con los desvíos de tránsito correspondientes, afortunadamente ya controlada la situación y sin mayores daños, sobre todo a personas. Gracias por ese despacho, Vale. Nos vemos.
2: Buenos días, Seba, que estén muy bien.
1: Son las 10 de la mañana con 18 minutos y vamos a cambiar completamente de tema para entrar en el ámbito económico, porque desde el día de hoy y hasta el próximo martes está en desarrollo en Norteamérica el Chile Day en su versión 2026. Dos estaciones, la primera en Nueva York, la siguiente en Toronto. Desde la Gran Manzana tomamos contacto con Nicolás Paut, que está reporteando en vivo este evento muy importante para la promoción de inversiones en nuestro país. Nico, buenos días.
6: En unos minutos más comienza el Chile Day acá en Nueva York, donde vendrá el ministro de Hacienda Jorge Quiroz a presentarle al mercado internacional el proyecto económico del gobierno de José Antonio Kast, por supuesto enfocado en el proyecto de reconstrucción nacional, que como sabemos ya fue aprobada su idea de legislar por la Comisión de Hacienda de la Cámara de Diputados. Pero eso no será el único tema que va a tener que comentar el jefe de la billetera fiscal. También deberá analizar el IPC de abril, que fue 1,3% alto, muy alto, pero menos alto de lo que esperaba el mercado. Por eso nos acompaña el economista jefe de Scotiabank, Jorge Celaive, para que también nos entregue su opinión del IPC de abril. Jorge, gracias por estar en CNN Chile. ¿Qué les pareció a ustedes este 1,3% que informó el INE?
7: Buenos días, Nicolás. Sí, mira, fue un IPC que estuvo algo por debajo de lo que esperábamos. El mercado estaba en torno a 1,5. Son buenas noticias, pero también algunos elementos de preocupación. Ya estamos viendo efectos de segunda vuelta en algunos productos, dado el registro inflacionario de marzo y dada el alza de los combustibles a nivel internacional y los costos de alimentos. Ya estamos viendo, por ejemplo, que el huevo ya experimentó un alza importante, los gastos comunes también están mostrando, los arriendos están mostrando un alza importante indexada en la inflación pasada. Este registro nos deja tranquilos, pero por otro lado también hay algunas alzas que están pendientes para el IPC de mayo. Por lo tanto, si algunos pensaban que el IPC de mayo iba a venir un poquito más bajo, ese va a ser el caso, pero va a venir con incidencias probablemente de tarifas de avión que no se vieron en este IPC. Y en el escenario base seguimos viendo la inflación acercándose, otras pasando el 5% hacia el mes de junio.
6: Cuando hablas de efectos de segunda vuelta, uno tiene que entenderlo con que el alza de los combustibles está llegando a productos ya de manera más sostenible, de manera más persistente que de manera puntual.
7: Básicamente, cuando hablamos de efectos de segunda vuelta, es los efectos de costo. costos que se empiezan a producir, por ejemplo, en el pan. El pan tuvo una alza bastante importante en el mes de abril y en gran medida uno puede decir que se debe a la composición de costo del pan, que tiene mucho combustible metido dentro, y eso obviamente empuja el alza del pan. También vimos el alza del huevo, y eso se debe al alza de, obviamente, los fertilizantes, el maíz, etcétera, los alimentos para las gallinitas. Esos son efectos de segunda vuelta que empiezan a darse cuando empiezas a tener inflaciones particularmente altas. Yo te diría que es una inflación, la inflación mensual es una buena noticia dentro de un escenario complejo inflacionario que todavía nos queda por ver. Todavía nos queda el IPC de mayo. Yo te diría que el IPC de mayo va a ser un IPC que se va a ubicar entre 0,5 y 0,7, alto, con incidencias inflacionarias de tarifas de avión, que van a ser importantes dentro de ese mes. Ojalá que tengamos nula incidencia inflacionaria de gasolina, pero lamentablemente inflación es acercándose a 5%.
6: Aquí ya está empezando a entrar la gente para que comience el Chile Day. Te quiero preguntar si es que la rebaja de 47 pesos en el diésel puede influir positivamente para que la inflación de mayo, que tú dices que igual va a ser alta, pueda ser menos alta de lo que se pensaba.
7: Yo te diría que por el lado de los costos, porque el diésel es muy poco relevante dentro de la canasta, es mucho más importante la gasolina, las tarifas de avión, entre otros productos, pero aliviana un poco el costo que estaban experimentando los camioneros, y eso obviamente te aliviana en algo los efectos de segunda vuelta.
6: La tasa de interés en 4,5% no se mueve por ningún motivo.
7: Por ahora, yo te diría que no. Va a ser clave ver las expectativas de los agentes económicos a 2 años plazo. Vamos a ver si llegando a 5% hay algún elemento que nos muestre desanclaje inflacionario. Esa es la visión particular que tengo yo. Si llegamos a ver desanclaje inflacionario, va a ser bien difícil que el Banco Central no nos suba la tasa.
6: Jorge Zelaide, economista jefe de Scotiabank, muchas gracias por conversar con CNN Chile. Como siempre, yo les cuento, amigos, que más o menos se espera que a la 1:30 de la tarde hable acá el ministro de Hacienda, Jorge Quirós. Como les decía, va a hablar del IPC de abril, también del proyecto económico del gobierno de José Antonio Kast. De hecho, en estos momentos debe venir volando o, por qué no, quizás aterrizando acá a Nueva York. Nicolás Paut para CNN Chile desde Manhattan.
1: El reporte entonces del Chile Day desde Nueva York. Tendremos más detalles, por supuesto, en la edición PM de Agenda Económica de hoy. Nos vamos a ir a otros temas. De vuelta en la discusión sobre el proyecto de reconstrucción, como lo ha denominado el gobierno, la ley miscelánea que está en trámite en la Cámara de Diputados, que ayer superó su primer escollo legislativo al ser aprobado en la idea de legislar en la Comisión de Hacienda. Protagonista clave de este proceso es el Partido de la Gente, que ha estado negociando con el gobierno para llegar a un acuerdo respecto a algunos temas que para el PDG son muy relevantes. Y sobre ello se refería el líder del partido y su ex candidato presidencial, Franco Parisi, que ha protagonizado además las conversaciones directas con el ministro de Hacienda, Jorge Quirós. Parisi se refirió al trámite, en particular a la abstención de la diputada Sandra Parisi, miembro del partido, y aseguraba que la decisión de abstenerse fue una decisión política. Escuchemos qué fue lo que dijo Franco Parisi.
8: Toda reforma tiene riesgo, y se lo aclaro de inmediato. Siempre que un país, un gobierno, aumenta impuestos, siempre sobreestima la recaudación. Y siempre que reduce impuestos, subestima la caída en la recaudación. Pero no nos confundamos, esta es una decisión política, no es una decisión económica. Hay que hacer apuestas en la economía y nosotros creemos que se puede hacer, y ojalá que en el futuro, cuando, si nosotros llegamos a ser gobierno, si Dios así lo permite, bueno, haremos las correcciones que creemos que se tienen que hacer.
1: Eso es lo que decía Franco Parisi entonces respecto a las negociaciones que se están llevando adelante con el gobierno y a las decisiones que ha ido adoptando también el ministro Quirós en particular para con el PDG. Ahora, hay un diagnóstico político que tiene el Partido de la Gente mucho más crítico respecto a lo que está pasando en la interna, y es ese espacio el que el PDG ve como uno factible va a aprovechar para obtener ciertos objetivos políticos en el trámite. Franco Parisi asegura que hay divisiones relevantes al interior del oficialismo. Escuchemos qué fue lo que dijo.
8: Yo creo que hay una pelea bastante fuerte dentro del gobierno. Es cosa de ver lo que pasa con el mismo presidente del Partido Republicano, con el presidente Kast y con el segundo piso. Ellos tienen un problema ahí interno que no es problema mío, Mi problema es cómo ayudar a la clase media emergente. Y lo discutimos personalmente con el ministro, no lo puedo hacer público en ese tema, pero sí trabajamos fuertemente en cómo ayudar a la clase media directamente a través de estos dos impuestos que, a mi juicio, lo reitero, son impuestos canallas, y llegamos a un acuerdo que yo se los presenté a los diputados en el Congreso, pero igual pasamos una...

0: Da cuenta también de las mismas tensiones dentro del PDG que pueden aflorar en el trámite de este proyecto. Con esa información, 10:27, nos vamos a ir a la pausa. Les cuento que a esta hora, acá en Santiago, la temperatura ya está en los 13 grados, con una máxima de 19 para el día de hoy. Esta imagen desde Farellones nos muestra los cielos descubiertos. Sin nubosidad para el día de hoy, pero con una máxima de solo 19. Cielos más cubiertos en el Norte Grande, temperaturas de hasta 23 grados, 20 en La Serena y Coquimbo, 20 en Valparaíso, nubosidad en Talca con 15 grados, precipitaciones para hoy entre las regiones de Ñuble y la Araucanía, más despejado hacia el sur, Valdivia 13, Puerto Montt 12, en el extremo sur Punta Arenas con solo 6. Un repaso de algunos datos de la Dirección Meteorológica. Pausa y ya seguimos con más.
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0: Estamos de vuelta, ya seguimos aquí en CNN Chile Radio, 10:31 en vivo en las distintas plataformas de nuestro canal. Vamos a abordar en la siguiente entrevista un tema bien interesante. Los canales asociados en Anatel han presentado una demanda contra Google por abuso de posición dominante. Este es un tema bien importante por los alcances que puede tener y es una situación que se está viviendo en realidad en distintos mercados informativos en el mundo, no solo exclusivo de Chile. Vamos a conversar de este tema junto al presidente de la asociación de Anatel, Pablo Vidal, está con nosotros. Bienvenido, Pablo.
8: Muy buenos días.
0: Gracias por estar aquí.
8: Muchas gracias por la invitación.
0: Pablo, bueno, ustedes acusan abuso de posición dominante en contra de Google, esta empresa tecnológica que tiene una presencia muy relevante, no solo en mercados de búsqueda, que es lo más conocido, sino también en mercados publicitarios. ¿En qué consiste esta acción, primero?
8: En primer lugar, son demandas de los canales asociados a Anatel. Uh-huh. Digo demandas en plural porque cada canal presentó su propia demanda, acompañada uh-huh. por un estudio económico, donde lo que se acusa es que Google abusaría de una posición dominante en el mercado, tanto de los motores de búsqueda, por una parte, como el que mencionas tú, en el mercado de la publicidad digital. Estamos hablando del buscador.

0: cuando tú lo utilizas, hay utilización de contenido de los medios de comunicación o de otros creadores de contenido, y el mercado de la publicidad digital quizás no es tan conocido para la gente, lo pudiéramos explicar, sí, pero es muy importante tanto para Google como para nosotros.
1: ¿En qué consiste ese mercado? ¿Cómo funciona más bien y qué es lo que ustedes critican?
0: Hemos estado conversando mucho estos días cómo explicarlo, porque es un poco árido, en verdad, es muy técnico. Estamos hablando de que los medios de comunicación se financian principalmente por el avisaje publicitario.
1: Claro.
0: Y Google, si bien es una empresa que no es un medio de comunicación propiamente tal, sí ha ido cada vez más financiándose por avisaje publicitario. Uh-huh. Si bien es una empresa que desarrolla servicios tecnológicos, más del 75% de los ingresos a nivel mundial de Google provienen de avisaje publicitario. Uh-huh. La escala, estamos hablando de que esos ingresos equivalen a algo así como el 80% del Producto Interno Bruto de Chile. Uh-huh. Estamos hablando de que es mucha plata. Entonces, compite con los medios de comunicación por el avisaje publicitario. Y el avisaje publicitario tiene otro actor, que es el avisador. ¿Quién es el avisador? Estamos hablando de las marcas, las empresas que pagan por tener publicidad. Entonces, lo que ocurre en el mercado de la publicidad digital es que Google actúa en todos los eslabones de la cadena del mercado de la publicidad digital.
1: Perfecto.
0: Tanto es el mercado que administra estas pujas, donde los avisadores dicen, yo quiero poner publicidad mía en algún espacio, donde los medios dicen, yo ofrezco espacios para poner esa publicidad, lo administra.
1: Claro, pero para hacer una explicación o profundizar en eso, cuando uno ingresa a un sitio web de uno de estos canales, por ejemplo, y aparece una publicidad, esa publicidad está administrada por Google, ¿cierto?
0: Normalmente, porque hay más.
1: No todo, pero
0: Pero es interesante, es el punto, es por eso nosotros hablamos de un abuso de una posición dominante, porque si bien hay más actores en ese mercado, como tú bien decías, tú abres un sitio web y te aparece un banner, una publicidad, que uno ahí le busca la crucecita para poder cerrarla y leer el contenido que anda buscando. Bueno, ese es un espacio publicitario que los medios disponen para que algún servidor pueda montar ahí esa publicidad. Y uno de los servidores más importantes es el Google Ad Server.
1: Exacto.
0: Pero también el Google Exchange, que es el que decide para dónde van estas publicidades, es de Google. Entonces Google administra, decide por dónde va, privilegia en el fondo sus herramientas para ir posicionando al punto que se transforma en una especie de intermediario inevitable.
1: Ajá.
0: Porque más del 90-95% de las búsquedas, desde hace 10 años al menos en Chile, se hacen a través de los servicios de Google.
1: Claro.
0: O sea, Google es tanto así que uno habla de googlear. Cuando uno dice voy a buscar algo en internet, lo voy a googlear.
1: Googlealo.
0: Porque no sé si, bueno, a todos nos pasa, los servicios de Google son muy buenos, tecnológicamente hablando. Por lo tanto, uno termina identificando ahí un intermediario inevitable. Por lo tanto, esa condición de intermediario inevitable o esa posición dominante, cuando permite conductas abusivas o controladoras de un mercado, rompe lo que es el libre mercado, la libre competencia.
1: Eso te iba a preguntar, ¿qué significa en términos estrictos el abuso, abuso de una posición dominante?
0: Primero es, esto se viene judicializando en distintas jurisprudencias. Una de las referencias, lo comentábamos antes, en Estados Unidos el Departamento de Justicia tiene una demanda en contra de Google, el Departamento de Justicia en el gobierno norteamericano, contra Google, donde ya hay un fallo de primera instancia del 2024 que sentencia que Google tiene una condición monopólica ilegal, ilícita, y que abusa de esa posición para poder mantenerse como monopolio. Eso está en etapas de apelaciones y Google se defiende, por supuesto, pero el Departamento de Defensa norteamericano, Departamento de Justicia, insiste en sanciones más duras, como esto que mencionábamos antes, estos distintos servicios, separarlos en distintas empresas, por ejemplo, para que se genere competencia, para que se pueda generar auditoría, porque cuando es la misma empresa que maneja los datos, no tienes cómo en el fondo entrar en ese ecosistema que queda cerrado.
1: Claro, porque el modelo de negocio al final de Google es que, a través de los servicios que provee, obtiene información importante que le permite distribuir esa publicidad según cada usuario, ¿no? La publicidad que yo puedo encontrar cuando entro al sitio de algún medio es distinta a la que encuentras tú o la que encuentra cualquier otra persona, porque está en función de la información que cada uno tiene.
0: Ese yo creo que es el meollo del asunto, lo que tú acabas de plantear, porque un canal de televisión conoce su audiencia en términos de, por ejemplo, canales por aire o canales por cable como este, en función del rating.
1: Sí.
0: Pero el rating te da una mirada bastante general de quiénes te pueden estar viendo, pero tú no sabes exactamente quiénes te están viendo.
1: Claro.
0: En cambio, en el mundo digital, tú sabes exactamente quién te está viendo, qué características tiene, es un hombre de más o menos tal edad, con tales intereses, con tales preferencias, que le gusta el deporte o que le gusta, no sé. Eso le permite a estos servicios en publicidad digital segmentar a las audiencias a un nivel de detalle muy preciso.
1: Sí.
0: Por lo tanto, es una capacidad que ellos tienen que nosotros no tenemos por la naturaleza de los medios de comunicación. Y no queremos necesariamente cambiar eso. Lo que sí queremos cambiar es que tenemos una relación asimétrica, porque la inversión publicitaria, lamentablemente, en los últimos años en Chile estaba más o menos estabilizada, la torta publicitaria, como se conoce.
1: Total, sí.
0: Pero lo que antes era en más de un 50% financiamiento para los distintos medios de comunicación, hoy día más de un 50% es para la publicidad digital, y los medios de comunicación se han ido reduciendo en su financiamiento, y eso tiene consecuencias graves para la sociedad.
1: Y este para un problema, los negocios de la televisión, digamos.
0: O sea, desde el punto de vista del negocio, sin lugar a dudas es un problema. Y eso y por eso decimos esto lo resolverá el Tribunal de Defensa de la Libre Competencia. Pero desde el punto de vista de la sociedad, porque esto es importante, es porque si los medios de comunicación se siguen debilitando en su capacidad de hacer buen periodismo, al final los afectados son las personas que no van a tener fuentes verificables de información para poder informarse.
1: Ahora, Pablo, estamos con el presidente de Anatel, Pablo Vidal, aquí en CNN Chile Radio. El problema para ustedes radica en que aquí no hay suficiente competencia dentro de este mercado, o ustedes esperan que la remuneración de parte de Google, que se le entrega hoy día, sea mejor en el sistema de publicidad que administra Google.
0: Lo que nosotros hemos observado, y sobre todo mirando estos casos internacionales, no estamos inventando nada. Además, en Chile ya hace más de 2 años el grupo Copesa, diario La Tercera, presentó una demanda en términos similares ante el mismo tribunal en contra de Google, después se sumó Radio Cooperativa, El Mostrador, y ahora nosotros están observando las mismas medidas que se están solicitando a nivel internacional. Por supuesto que si hubiera un tratamiento diferente por parte de Google hacia los generadores de contenido, que nosotros somos los medios de comunicación, pero no solo los medios de comunicación, en general hacia los generadores de contenido, a lo mejor no estaríamos teniendo esta discusión. Pero como se da esta relación asimétrica en una posición dominante de la cual nosotros creemos ellos abusan, es que lo que estamos pidiendo es que el Tribunal de Defensa de la Libre Competencia nos diga si tenemos la razón, si es que efectivamente observa conductas que afectan a la libre competencia, y en el caso de sí serlo, que le imponga las medidas necesarias para corregir esas conductas.
1: Ajá.
0: Luego, si es que eso se demostrara, los medios o los afectados por estas conductas podrán también reclamar algún tipo de compensación. Pero en primera instancia lo que nosotros estamos diciendo, estas conductas anticompetitivas debieran corregirse.
1: Ahora, ustedes plantean que aquí Google efectivamente puede estar llevando adelante una serie de prácticas que marginan explícitamente a otros actores, o naturalmente el mercado se ha ido concentrando por la preferencia de los mismos usuarios. Porque en el caso de las búsquedas, por ejemplo, hablabas de un 95% de las búsquedas se hacen a través de Google, ¿cierto? Hay otras alternativas. Está Bing, por ejemplo, ¿no?
0: Sí.
1: De Microsoft.
0: Sí.
1: Y hay otras opciones, pero tenemos el hábito y la costumbre quizás ya de usar Google, nos genera cierta confianza, etcétera, la costumbre, la inercia, lo que sea, que ha llevado a eso. Y son dos escenarios distintos, diría yo,
0: sí,
1: a medida que Google haya tomado acciones que marginen a otros.
0: Sí, a ver, es inevitable reconocer, y en eso yo no voy a mentir, la calidad de los productos que tiene Google. Son buenos servicios, el correo electrónico, el buscador, el YouTube, en fin. El problema no está ahí, y en lo que se está investigando, por ejemplo, en ese caso en particular en Estados Unidos, entre el Departamento de Justicia, en contra de Google, es la forma en que Google llegó a constituirse en un actor monopólico, inevitable. Se denuncia en el fondo que habrían habido en este proceso, y también en nuestra demanda de antecedentes sobre eso, conductas de Google que se aseguraron para tener esa condición monopólica. Pero es materia de eso ya más de la investigación.
1: De acuerdo. Ahora, hay otro asunto importante que tiene que ver en esta demanda que han presentado los distintos canales. Ustedes plantean que Google controla el acceso a las audiencias, ¿no? Y eso tiene que ver con el uso del buscador, precisamente, y del contenido que generan los canales. Desde la perspectiva de Google, quiero hacer un poco de abogado del diablo en esto, ¿no? Pero desde la perspectiva de Google, plantean que básicamente no roban contenido, sino que lo que generan es una suerte de vitrina donde las personas pueden elegir entre distintos contenidos a través de ese buscador, y en la práctica lo que hace es redirigir clics hacia las páginas web. Por lo tanto, ustedes ganarían audiencia también en esas plataformas digitales. ¿Qué dicen, por ejemplo, respecto a ese argumento?
0: Si viajamos en el tiempo, quizás 5 o 6 años atrás, cuando uno ingresaba a Google a buscar algún hecho noticioso, que quería informarse sobre algo que había ocurrido, lo que te aparecían era un listado de links de distintas fuentes. Uh-huh. Y tú como persona decidías a qué link querías entrar. Y cada uno de esos clics, efectivamente, generaba algún tipo de ingreso para el medio que obtenía ese clic. Uh-huh. Y esa relación era transparente. Pero con el desarrollo, por ejemplo, de la inteligencia artificial, Google ha ido generando otras soluciones como mensaje, o sea, respuesta automatizada o generada por inteligencia artificial, que si bien fueron a buscar la información a esas mismas fuentes, y claro, las citan y están al ladito, si uno uh-huh. puede ver, ahí están los links si uno quisiera verlo, pero el resumen muchas veces resuelve tu necesidad. Lo que tú querías saber en ese resumen que te ofrece este servicio, que es excelente, yo no estoy criticando el resultado porque es muy bueno, nos ayuda, nos ahorra tiempo, súper bien. Lo puedes leer y tú dices, ya, esto es lo que yo quería saber, y no llegaste a hacer el clic. Entonces, lo que nosotros decimos es, ahí falta una compensación adecuada al generador original de ese contenido que ayudó a que esta inteligencia artificial nos pudiera entregar esa respuesta.
1: Y el problema se va a ver agravado por el uso de la inteligencia artificial, precisamente, ¿no? Porque tú ya ni siquiera vas al buscador, sino que vas a Gemini, por ejemplo, en el caso de Google, o a otra, para buscar respuestas a determinados temas.
0: Efectivamente, y es bueno que lo mencionemos, pero no es solo Google. O sea, estas conductas también se pueden manifestar desde Meta, o lo que vas a señalar tú, ¿hacia dónde vamos? Cada vez más personas dejan de ir a buscar la información que necesitan en el buscador, como dices tú, y se la preguntan a la inteligencia artificial. Y efectivamente son motores de búsqueda también, son entrenados y alimentados por fuentes de información como los medios de comunicación. Y eso además tiene una explicación que me devuelve al otro análisis respecto de la importancia de los medios para la democracia. Los motores de inteligencia artificial, cuando van a buscar información para ofrecerle a su usuario una respuesta, probablemente van a decidir a buscar las fuentes más confiables posibles.
1: Claro.
0: Porque no quieren entregarle una respuesta, como se dice en inteligencia artificial, alucinada. No, la más verificable posible. ¿Qué fuentes van a buscar? Fuentes verificables. Medios de comunicación, sitios oficiales, universidades. Entonces, esa alimentación de contenido para la inteligencia artificial también debiera requerir, por un lado, de autorización y por otro lado, de remuneración a esos creadores originales de contenido. Y esto también se enmarca en otra polémica que ocurrió en los últimos días a propósito de la incorporación de un artículo.
1: Le voy a preguntar sobre eso.
0: Claro, te dejo entonces la pregunta
1: Que dentro del proyecto misceláneo se incluye un artículo respecto a la propiedad intelectual. Y ¿cuál es su visión respecto a este asunto? Porque debilita en la práctica la propiedad intelectual, así se ha entendido.
0: Exactamente. O sea, lo que estábamos hablando recién tiene más vínculo incluso con eso que con lo de la demanda. Es una propuesta que hace este gobierno, que fue rechazada hace menos de un año por la Cámara de Diputados en el contexto del proyecto de ley de regulación de los sistemas de inteligencia artificial, y que lo que establece es que para entrenar estos motores de inteligencia artificial no se requeriría ni la autorización ni remunerar a los generadores originales del contenido para entrenar a los motores de búsqueda. Eso va en la dirección exactamente opuesta, en nuestra opinión, a la que debiera ir, toda vez que lo que necesitamos es fortalecer a aquellos generadores de contenido que son fuentes verificables, porque eso es lo que necesita una ciudadanía para poder estar bien informada, para vivir en democracia. La prensa libre es una garantía para que exista la democracia. Y si generamos condiciones para que estas herramientas tecnológicas que nos facilitan la vida debiliten aún más a los medios de comunicación, estamos cometiendo un error.
1: Pablo Vidal, presidente de Anatel, ha estado con nosotros esta mañana. Gracias por haber venido al estudio. Pablo.
0: Muchas gracias a ustedes por la invitación.
1: Gracias. 10 de la mañana con 45 minutos. Nos vamos a ir a otro tema, al sitio web de cnnchile.com para revisar información que está publicada allí sobre la controversia que se ha generado a nivel político por los decretos. El gobierno advirtió que podría eventualmente recurrir a este instrumento y a este camino para avanzar en parte de su programa de gobierno. Bueno, la advertencia que hace Matías Walker, senador del Partido Demócrata, es bien clara. Dice, no puede crearse ni modificar ningún tributo fuera de lo expresamente establecido por ley. Eso es lo que plantea entonces en esta conversación Matías Walker, el senador de Demócratas, a propósito del mensaje que entregó no solo el ministro Jorge Quiroza, también el presidente José Antonio Kast, quien sostuvo que hay materias que no requieren ley. Y efectivamente esas materias que no requieren ley no se pasan a llevar por facultades del Parlamento, pueden ser administradas por el gobierno a través de algunos decretos. Eso fue lo que dijo, y de ahí viene la respuesta entonces de parte del senador Matías Walker en su cuenta de X respecto a lo que significa el Estado de Derecho. No puede crearse ni modificar ningún tributo fuera de lo expresamente establecido por ley, es la palabra del senador, y que plantea otro punto desde la perspectiva de las repercusiones que puede tener en el Congreso y cómo los legisladores resienten esta declaración. Ahí está en nuestro sitio web. Pueden visitarlo, está en la portada de cnnchile.com. 10:47. Tenemos novedades en la programación de CNN Chile porque un nuevo programa va a estar en nuestra parrilla. Se lanza el día de hoy y se pone al aire la información con foco en las regiones de nuestro país. Ricardo Olivares está con nosotros, conductor del programa. ¿Cómo estás, Ricardo? ¿Qué tal?
2: Bien, Seba, ¿y tú cómo estás?
1: Muy bien, bienvenido.
2: Muchas gracias.
1: Nervioso, ¿de qué se trata esta propuesta? ¿Nervioso?
2: Nervioso, nervioso. Nos dedicamos a hacer radio. Hacemos radios regionales hace 10 años y hoy día, por primera vez, el formato que llevamos haciendo con más de 150 estaciones a lo largo de todo Chile, pasa a la televisión en CNN Chile. Y en Regiones al Aire lo que busca es poder entregar no solamente un espacio, porque esto se comenta siempre en los medios de comunicación, como hay que darle espacio a las regiones. Nosotros queremos escucharlas más bien. Uh-huh. Queremos escuchar qué está pasando en los distintos puntos de nuestro país.
1: Claro.
2: No solamente poner atención en las capitales regionales, sino que también en los interiores. Por ejemplo, para el estreno de hoy, vamos a estar desde Punitaqui con una radio conectada, conversando sobre las actividades que va a haber el fin de semana. Vamos a estar en Castro. También a propósito de lo que está ocurriendo en la conversación en la isla.
1: Claro.
2: Sobre el próximo peaje desde el 2028 en adelante, que bueno, va a haber peaje de doble vía, va a estar el Puente Chacao.
1: El Puente Chacao,
2: se va a transformar en el peaje más caro de Chile. Uh-huh. Lo que genera, obviamente, un progreso, sí, pero también una preocupación en torno al bolsillo.
1: Oye, tú decías que son 150 radios a las que está llegando radios regionales. Cuéntanos lo que significa esa red también, porque estamos hablando de una cobertura súper importante a lo largo de todo Chile.
2: Bueno, Radios Regionales es la red informativa radial más grande de Chile. Uh-huh. Conectamos con más de 150 estaciones, desde Arica a Punta Arenas, en todas las regiones, en todas las capitales, en todas las provincias, en comunas de interior, en zonas extremas. Y Radio Regionales lo que entrega es un informativo, abastece de noticias a distintas estaciones a lo largo de nuestro país.
1: Claro.
2: Y de hecho, uno de los conductores de los informativos, usted, querido Sebastián.
1: ¿Quién habla?
2: Sí, todos los días de lunes a viernes, el noticiero de mediodía, desde la 1:00 p.m, en distintas radios a nivel nacional, estás tú, pero está también José Mardones. Está el equipo del Departamento de Prensa de CNN Chile en esta alianza que hemos hecho,
1: claro,
2: donde podemos entregar más y mejor información, uh-huh, a las distintas comunidades de nuestro país. Democratizar las noticias, el acceso a la información es tremendamente importante.
1: Súper.
2: Y el rol de CNN es precisamente eso, poder entregar acceso a análisis, a profundidad, uh-huh, a los temas en fácil, que son tan complejos, sobre todo en estos momentos que estamos viviendo escenarios de bien administrativos, con proyectos de ley, cuáles son las implicancias. Cierto. Y hartas capas. Y esas capas las explica CNN a través de Radio Regional.
1: Bueno, además CNN ha tenido un compromiso con las regiones a lo largo del país desde sus comienzos.
2: Siempre.
1: ¿No? Desde que partió el proyecto de CNN en octubre de 2008, hemos estado vinculados a medios regionales, a radios y canales regionales, con despachos, diarios, etcétera. Luego tuvimos un programa también, Panorama 15.
2: Me acuerdo.
1: Yo en algún momento también conduje.
2: Yo lo veía.
1: ¿Ah, sí?
2: Veía, porque por supuesto, o sea, todo lo que tenga que ver con interés regional, nosotros estamos ahí pendientes.
1: Sí, era súper súper interesante lo que decías tú, no solo llevar contenido hacia estos medios, sino escucharlos, ¿no? Y eso yo creo que es súper importante.
2: Hay que tener en cuenta de que hoy día los medios de comunicación que están en la región metropolitana, como CNN, son medios muy importantes a nivel nacional. Uh-huh. CNN es la marca más respetada en información, uh-huh, en nuestro país. Hay confianza en lo que entrega CNN Chile, por lo tanto también eso amerita una responsabilidad. Y esa responsabilidad de poder escuchar, de dar espacio también a los temas que se están hablando fuera de la región metropolitana, son importantes. Y CNN da un paso fundamental, nuevamente con otro contenido regional,
1: claro,
2: de los que ya venía haciendo, y las radios están felices de poder tener esta alianza, de poder contar con los contenidos de CNN, de poder tener pantalla finalmente.
1: También, claro que sí. Oye, ¿a qué hora se estrena el programa, Ricardo?
2: 4:00 p.m. Desde las 4:00 p.m. en adelante por CNN Chile, vamos al aire con Regiones al Aire a través de las pantallas y las redes sociales también de CNN Chile y radios regionales.
1: Invitar a todos, entonces, los invitamos a conectarse a las 4:00 p.m. con el estreno de Regiones al Aire. Gracias, Ricardo. Mucho
2: gracias,
1: éxito.
2: ¿Eh? Muchas
1: felicitaciones.
2: Gracias.
1: Bien, son las 10:52 a.m. y nos vamos ahora a la revisión de las noticias internacionales para ver qué es lo que está ocurriendo en España, en la isla de Tenerife, a propósito de la llegada de este crucero a donde ha surgido un brote de antivirus que ya ha dejado a 3 personas fallecidas y muchas dudas e incertidumbres que son las que motivan estas protestas también. Isel Guerra está con nosotros. Isel,
3: ¿cómo estás, Seba?
1: ¿Qué es lo que está pasando allá?
3: Ya lo habíamos adelantado más temprano, ¿no? Que existía esta especie de amenaza por parte de los trabajadores portuarios en la ciudad de Tenerife ante la eventual llegada de este crucero que está prevista para el día domingo, al menos según los cálculos que entregan aquí las autoridades locales. Y precisamente ante ese hecho, que va a ocurrir durante este fin de semana, es que decenas de trabajadores portuarios salieron a las calles de Tenerife, particularmente frente al Parlamento de Canarias, para protestar y oponerse a la llegada del MV Ondius, que debería arribar con 147 pasajeros a bordo en las próximas jornadas. Aquí los medios locales españoles, se apuntaban que en rigor eran pocos trabajadores, pero bastante ruidosos. De hecho, algunos relatos plantean que había más periodistas y curiosos que efectivamente funcionarios de los puertos en esta movilización, que fue convocada durante esta jornada con carteles y con silbatos, pero donde la consigna era una y era bastante repetida, ¿no? Queremos trabajo, no enfermedad, sin protocolo no hay seguridad, y con la amenaza, además, según han planteado los propios trabajadores, de incluso la posibilidad de bloquear la entrada del barco. Lo que están exigiendo son garantías de seguridad en medio de lo que ya habían planteado anteriormente, que aseguran es desconocimiento y falta de información que le haya proporcionado las autoridades a los trabajadores sobre el riesgo al que podrían eventualmente verse sometidos teniendo en cuenta las actuales condiciones. Pero lo cierto también, Seba, y hay que decirlo, las autoridades españolas han insistido, por cierto, en esta especie de protocolo. ¿Qué significa y qué va a representar eso? Bueno, que este barco no va a atracar, va a estar fondeado, como se dice, ¿no?, en la jerga marítima, que van a hacer a través de lanchas con no más de 5 personas cada viaje, como van a retirar a los pasajeros, quienes van a ser sometidos por lo demás a una revisión. Según planteaban las autoridades de salud españolas, al interior de este crucero, antes de salir, y por cierto, a eso además se suma también que cuando se trasladen a sus diferentes países, lo van a hacer directamente desde el crucero al avión. Ajá. No deberían tener contacto con nadie más, claro, en la isla, ¿no? Que son los paños fríos que buscan aquí aplicar las autoridades locales, Seba. Pero independiente de eso, que son declaraciones que hemos escuchado al menos desde el día de ayer, de todas formas, durante esta jornada había esta movilización allí, pocos pero ruidosos, plantean aquí los medios locales, Seba, donde de todas formas dejan entrever también la molestia ante lo que acusan es una falta de información más directamente con ellos, que por lo demás trabajan allí. ¿Te parece, Seba, si vamos a revisar parte de algunas de las declaraciones de los manifestantes durante esta jornada, en esta movilización? Sin protocolo, señalan, no hay seguridad.
4: De nada, de momento, no sabemos cómo se pega ese virus, por lo tanto no podemos tener los EPI que hagan falta para el virus. No sabemos si es una FP2 o simplemente una mascarilla de respiración autónoma, es que no sabemos nada, no nos han informado.
5: El problema no es el trabajar en el muelle en sí, el problema es que esas personas tengan contacto con personas que viven aquí en la isla y que el virus, por un descuido, que es muy normal que pueda pasar, se propague y después nos veamos nosotros que nos tengamos que poner en cuarentena. Entonces no entiendo.
3: Bueno, las autoridades de todas formas, Seba, han sido bastante tajantes respecto de los procedimientos que están contemplados para este fin de semana particularmente, que es cuando vamos a ver la llegada entonces del crucero el próximo día domingo.
1: Sí, claro. Hay aquí un trabajo de información, ya lo decíamos, bien importante para evitar que la gente se apanique, digamos, por una situación como esta, por la improbabilidad de traspasar el virus de una persona a otra. Pero también hay que tomar ciertas precauciones, ¿no? Y se entiende que es lo que se está haciendo hasta ahora.
3: De todas formas, teniendo en cuenta además también varias preguntas que hay respecto de este virus, teniendo en cuenta además que es muy incipiente, ¿no?, la cantidad de casos. Hemos hablado en otras oportunidades, 5 casos confirmados, hay 3 sospechosos. Relacionado también precisamente con estas cifras, y ojo con lo que llega también desde España, porque durante esta jornada las autoridades locales también han reportado un nuevo caso sospechoso de un paciente con síntomas que podrían, digo, en condicional porque no están confirmados, podrían estar vinculados con antivirus. Y el anuncio lo hacía el ministro de Salud durante esta jornada, Javier Padilla, que se trata de un caso que ha sido reportado en Alicante. Ojo con el rastreo, porque es una pasajera que coincidió en el avión en el que iba a viajar la paciente fallecida de Johannesburgo. Lo que plantean aquí las autoridades es que en rigor esta mujer que estuvo un corto periodo de tiempo a bordo de esta aeronave, porque ya fue retirada debido a que los síntomas que estaba manifestando hasta ese momento le impedían poder realizar este vuelo de regreso a su hogar, y por tanto estuvo un tiempo muy breve, por cierto, en ese lugar. Bueno, aquí lo que plantean las autoridades es que en rigor esta persona con estos casos, con este caso sospechoso, estuvo a dos filas, un tiempo breve, pero que de todas formas aquí ha generado cierta preocupación, evidentemente, pero las autoridades señalaban que veía muy improbable que efectivamente ese caso se confirmara. Vamos a revisar también parte de esas declaraciones del ministro de Salud de España durante este día.
6: Hemos de decir que este es un caso bastante improbable, se encuentra de, es una persona que iba dos filas por detrás de la persona que falleció con antivirus positivo, con un contacto que fue breve porque la persona estuvo poco tiempo dentro, embarcada dentro de la nave, pero aún así, en el caso de que fuera positivo, esta persona iría directamente a una de las habitaciones de los recursos de la red Watan. Esto es algo habitual, que como hemos podido ver en las noticias en los últimos días, ya ha habido personas que habían tenido algún tipo de contacto en ese mismo avión con esa misma persona, que han comenzado con algún tipo de síntoma compatible, síntoma leve, respiratorio, que han sido ingresadas en un hospital para la toma de muestras e aislamiento, y que con posterioridad se ha visto que era el test negativo. Es lo que ha ocurrido con la azafata del vuelo de KLM, y tenemos la confianza de que ocurra lo mismo.
3: Bueno, ayer, Seba, estábamos hablando aquí con José Mardones respecto a esa posibilidad, también un caso sospechoso, ¿no?, de esta trabajadora de esta aeronave, de la aerolínea KLM, que también estaba a bordo de este mismo vuelo donde estaba esta mujer que posteriormente falleció, y que en estas últimas horas se ha confirmado, o más bien se ha desestimado que sea un caso confirmado, ¿no?, de antivirus, pese a los síntomas que estaba reportando, y que es también, por cierto, este otro caso que estamos hablando ahora de España, y que las autoridades creen o confían que, al igual que el caso de la azafata, se va a desestimar una vez que se haga el testeo necesario, ¿no?, para comprobar ese hecho. Vamos a estar actualizando, por cierto, la información que ocurre con este crucero, pero vamos a avanzar en esta revisión internacional, Seba, porque durante estas 12 jornadas, hoy el día de mañana, originalmente, según al menos lo había anunciado Rusia, se iba a estar llevando a cabo una especie de tregua por el denominado Día de la Victoria, que se conmemora mañana allá en Rusia. Y aquí, cuando no ha pasado ni siquiera un par de horas de lo que debería haber sido este inicio de tregua unilateral por parte de Rusia, Zelensky está acusando precisamente a su país de vecino de incumplimiento de esta tregua, diciendo, ¿no?, que el régimen ruso no respetó, por cierto, este anuncio que había hecho el mismo Kremlin hace algunos días atrás. Zelensky planteaba, ni siquiera hubo un intento simbólico por respetar el propio alto al fuego, y la denuncia plantea lo siguiente: durante la noche el ejército ruso continuó atacando posiciones ucranianas. Para las 7 de la mañana había reportes de 140 ataques a posiciones en el frente y el lanzamiento de cientos de drones de distinto tipo a diferentes puntos de Ucrania. Eso llevaba, señalaba Zelensky, a que Kiev también, por su parte, lanzara ataques en respuesta. Un bombardeo, por ejemplo, a una infraestructura petrolera rusa a 700 kilómetros de la frontera, lo que, pese a, ¿no?, estos anuncios que pueda hacer Rusia, de todas formas la situación sigue siendo bastante inestable, por lo demás, en medio de este conflicto, y que, ojo, deja repercusiones económicas también, por cierto, para Rusia. Lo hemos visto con reportes de CNN que hablan también de las dificultades que tiene Rusia en materia económica por estos ataques dirigidos a infraestructura petrolera, pese a lo que podríamos denominar fue el auge del precio del petróleo a raíz del conflicto en Medio Oriente en su punto más álgido, pero también a preocupaciones de seguridad sobre aparentes intentos o esfuerzos para llevar a cabo alguna especie de golpe de Estado contra Rusia, que eran los reportes que estaban entregando CNN durante esta semana.
1: Lo comentamos esta semana, sí.
3: Sí, exactamente, y con lo que además ha generado una preocupación adicional de seguridad para el Kremlin respecto de la figura de Vladimir Putin. Vamos a ir cerrando esta revisión internacional con estas imágenes. Llegan desde Indonesia y la erupción de un volcán que deja 3 personas fallecidas. Según el recuento que realizan aquí las autoridades locales, debido a este hecho que ocurría durante esta jornada en el monte Dukonu, una erupción en la isla de Maluku septentrional con una gigantesca columna de ceniza. Escuchemos. escuchen bien, 10 kilómetros de altura, que es lo que están viendo ustedes allí en pantalla, y tristemente, ¿no? 3 víctimas fatales, se cree que serían 2 hombres extranjeros y una mujer local, que eran parte de un grupo de 20 singapureses e indonesios que estaban practicando senderismo en esta montaña, a pesar, y ojo aquí con las recomendaciones que hacen las autoridades, porque estaban haciendo este senderismo trekking a pesar de las recomendaciones que más temprano habían entregado las autoridades de evitar esta zona precisamente ante la actividad volcánica que se había registrado previamente. Aquí este volcán ha entrado en erupción más de 200 veces desde el pasado mes de marzo, y claro, hasta hoy por la tarde, debido a la diferencia horaria, seguía emitiendo material volcánico. Actualmente están en nivel 2 del sistema de alerta volcánico de 4 niveles, pero claro, con tristemente nuestra cifra de 3 personas fallecidas debido a esta erupción allí en esa isla en Indonesia.
1: Isel Guerrero, la información internacional. Gracias, Isel.
3: Que estén bien. Muy bien. Nos vemos. Nos vemos. Buen fin de.
1: 11:03, 14 grados, esa es la temperatura acá en Santiago, 14 grados y cielos despejados, máxima de 19 para el día de hoy acá en la capital. El fin de semana llegará la temperatura, eso sí, a los 26 el domingo, viene un fin de semana algo más templado. Pausa y ya volvemos con más en CNN Chile Radio.
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2: Vamos a nuestro bloque CNN Chile Tech. Cada viernes tenemos la visita de Alejandro Alaluf, que está con nosotros. ¿Cómo estás, Ale? ¿Qué tal?
3: Muy bien, Sergio.
2: Bienvenido.
3: ¿Cómo estás?
2: Con todas las novedades de la tecnología.
3: Absolutamente. Hay harta noticia que comentar porque efectivamente el mundo y el mercado de la tecnología no deja de hacer noticia, digamos. Esta semana estuvimos conociendo cómo, por ejemplo, el Ministerio de Ciencia, ¿no es cierto? Uh-huh. Ha estado de gira, fue a Silicon Valley hace algunos días. Sí. Se reunió con distintas empresas Big Tech, incluyendo NVIDIA, Google y otras más, para, en el fondo, tiene un programa que se llama Choose Chile, en el fondo elige a Chile.

0: para que Chile efectivamente se transforme en un hub, ¿no es cierto?, en un lugar de destino para que las grandes compañías tecnológicas puedan, digamos, hacer su negocio de alguna manera.
1: Sí, claro.
0: Tanto así que, de hecho, Claude, ¿no es cierto?, que es más que agente, la plataforma de inteligencia artificial de esta compañía, que es Anthropic, la competencia OpenAI, uh-huh. Desarrolló un concepto que es el Impact Lab,
1: ¿ya?,
0: que es un laboratorio de desarrollo. Para aprender un poco más respecto a cómo utilizar la inteligencia artificial para desarrolladores, para codificadores y gente, digamos, un poquito más con Putin, digamos, ajá, pero en Chile.
1: Ah,
0: el detalle es que este laboratorio se va a desarrollar, por lo menos en principios de acuerdo, en nuestro país,
1: bueno,
0: para Latinoamérica, para aprovechar mejor, digamos, todo este boom de la inteligencia artificial. Por otro lado, Anthropic se acaba de asociar también en una de las asociaciones de IA más notorias del último tiempo con SpaceX, la compañía de Elon Musk,
1: sí,
0: que a su vez también tiene su propia plataforma de inteligencia artificial, Grok.
1: Sí.
0: Pero en el caso de Anthropic, esto tiene que ver principalmente con el hecho de que Colossus One, que es esta especie como de campus gigantesco que está en Tennessee, lo comentamos algunos meses acá en el programa, es probablemente el centro de desarrollo de inteligencia artificial en términos de poder de cómputo más grande del mundo.
1: Ah, y lo tiene Anthropic.
0: Anthropic se asoció con ellos, con Elon Musk, para entregarle a sus clientes finalmente más posibilidades de cómputo, más tokens, más uso, digamos, cosa que los distintos planes de la gente que tiene Claude ya se duplicó la cantidad de posibilidades, sí, que tú puedes hacer con la plataforma.
1: Oye, ¿y cómo ves tú esa evolución tan rápida y sobre todo estos acercamientos entre grandes empresas gigantes,
0: sí,
1: que empiezan a forjar alianzas, sí, para desarrollar inteligencia artificial?
0: Mira, yo lo veo como algo definitivamente no muy bueno. Ya. Me parece que el concentrar poder, como en cualquier rubro, en cualquier mercado, no es positivo para una libre competencia. Ahora, estamos viendo que justamente el boom y la demanda por inteligencia artificial ha sido altísima en el último año. Y en ese sentido, claro, obviamente la industria de la tecnología se mueve a partir de esos drivers.
1: Sí.
0: Antes era el metaverso y la realidad virtual, ahora es la inteligencia artificial y probablemente va a ser otra cosa a futuro. Lo que sí se está sucediendo es que la inteligencia artificial está demostrando ser sumamente útil, tanto usuarios finales, nosotros, ¿no es cierto?, o la señora que está en la casa y quiere averiguar cómo hacer una receta de cocina, por ejemplo, hasta grandes compañías que están experimentando toda la transformación digital con todo lo que eso bueno y malo que involucra.
1: Claro, claro que sí.
0: Ahora, por otro lado, lo que sí me parece más interesante es cómo la inteligencia artificial está traspasando hábitos de consumo.
1: Ajá.
0: Y dentro de todas las distintas noticias que han salido últimamente respecto al tema, hubo una que fue la que más me llamó la atención, que es que OpenAI, que está un poquito a la baja, vamos a decir,
1: ajá,
0: Anthropic ha hecho mucho mejor trabajo de posicionamiento,
1: bueno,
0: como branding, digamos, tanto
1: en
0: sus asociaciones con el gobierno norteamericano, como en sus asociaciones con distintas entidades alrededor del mundo, mientras que OpenAI y Sam Altman, particularmente su CEO, han quedado un poquito atrás en términos como de posicionamiento de marca. Pero OpenAI sí tiene un proyecto que me parece sumamente interesante y tiene que ver con el hecho de generar su propio smartphone.
1: Ah, ¿en serio?
0: Pero con una salvedad, se va. El gran detalle de esta propuesta que está desarrollando nada más y nada menos que Jonathan Ive,
1: ajá,
0: el famoso diseñador histórico de Apple, Sir Jonathan, sí, Ive, que ahora dejó la compañía, dejó Apple y ahora está trabajando asociado con OpenAI. Claro, y él tiene en sus manos la idea de desarrollar un concepto de smartphone, y acá viene lo interesante, que evite tener aplicaciones, Seba.
1: ¿Evite tener aplicaciones?
0: Correcto.
1: O sea, solo tendría
0: agentes.
1: Ah.
0: En la nueva palabra de moda para quienes ocupamos inteligencia artificial tiene que ver con agentes, que
1: sí,
0: básicamente son canales dentro de la plataforma de inteligencia artificial generativa que te permite hacer y desarrollar tareas más específicas. Entonces, en vez de, por ejemplo, meterte a tu plataforma de pago o de banco que tú tienes en el teléfono, probablemente va a haber un asistente que va a estar contigo guiándote paso a paso cuando tú quieres hacer algún tipo de operación, algún tipo de intercambio comercial,
1: ajá,
0: algún pago, lo que sea.
1: Tú le das la instrucción.
0: Tú le das la instrucción o tu necesidad y el canal o el agente te va a dar la respuesta y la guía, digamos, para poder realizar esa operación. Y si tú te pones a pensar, entendiendo un poco que el concepto y las dinámicas de interfaz de usuario que tienen los teléfonos móviles, no ha cambiado mucho. Hay una cosa gráfica, ¿no es cierto? Mejoras en la visualización, las aplicaciones cada vez te invitan a estar más dentro de las aplicaciones,
1: cierto,
0: pero eso finalmente tiene un techo, ¿no es cierto?
1: Sí.
0: Y me parece que este concepto de eliminar las aplicaciones y tenerlas como canales de asistencia, como chatbots de alguna manera, pero más desarrollados, me parece que es el futuro.
1: ¿Sí?
0: Yo creo que
1: ¿lo
0: sí.
1: ¿Lo ves así?
0: Yo lo veo así, porque, y lo vamos a ver en un tema que vamos a comentar en unos segundos más, que tiene que ver con la digitalización digital.
1: Ajá, la digitalización.
0: La forma de aprender todos los cambios digitales que estamos viviendo. Evidentemente.
1: Es muy difícil, de repente.
0: Es súper difícil.
1: Porque pasa todo tan rápido.
0: Y sobre todo considerando que hay una bisagra etaria, que son más o menos los 50 años, en donde ya las personas, digamos, dejan de aprender.
1: Sí.
0: Se quedan con lo que ya saben y se quedan con eso. Entonces tú les metes de repente aplicación de escaneo un código QR, verificación de seguridad en dos pasos, contraseñas de verificación en tu correo electrónico, entre otros detalles más que hacen que toda la experiencia, por muy digital y muy, digamos, fluida, en teoría, se transforme en un dolor de cabeza. Ya lo vamos a ver en unos segundos más con otro tema más.
1: Es cierto.
0: Vamos a pasar a otro tema que tiene que ver con electromovilidad. Hace muy poquito se desarrolló en China una nueva versión del China Auto Show.
1: Sí, claro.
0: Que es la Beijing, feria del automóvil en Beijing y Shanghái se hace. La de Beijing es la más grande. Y, de hecho, nuestro canal estuvo presente cubriendo el evento con todas las novedades e innovaciones que presentó la feria. Pero una en particular sería que a mí me llamó muchísimo la atención porque, de nuevo, cambia un poco las reglas del juego. Y tiene que ver con el uso de los faroles de tu automóvil, las luces de tu automóvil, que en un proyecto sumamente, digamos, conceptual de Huawei, el gigante chino, ¿no es cierto?, que está asociado a múltiples fabricantes de automóviles y también está desarrollando sus propios automóviles, quiere redefinir el auto electrónico como una plataforma de entretenimiento utilizando los faroles de tu automóvil.
1: ¿Usándolos cómo?
0: Usándolos de distinta manera. Obviamente que en términos como de entretenimiento, que es lo más divertido, los faroles te pueden proyectar en 4K cualquier fuente de video que tú quieras, un canal de televisión, Netflix, lo que tú quieras.
1: ¿En serio?
0: Y lo puedes, digamos, proyectar incluso a color y con todos los detalles de un televisor en una, digamos, superficie. Pero por otro lado, tal cual como estamos viendo en pantalla, el otro detalle que me parece sumamente efectivo es cómo los faroles te ayudan en tu conducción. Básicamente, señalando el camino, por ejemplo, si un camino es muy estrecho, los faroles se pueden adecuar a la estrechez del camino para decirte en un recorrido nocturno cuál es el ancho de ese camino y no te vayas a pasar. Puede visualizar montones de información para la calle, para peatones, para, en fin, es utilizar el faro, las luces de tu automóvil como un entregador de información.
1: Ajá, claro.
0: Que en términos de innovación automotriz me parece súper choro.
1: Sí, súper interesante. Y porque además va complejizando cada vez más los autos.
0: Correcto.
1: ¿Eh? O sea, que es una tendencia como bien clara, pero se aprovecha cada uno de los
0: distintos elementos que componen un automóvil.
1: Claro.
0: Porque, claro, a ver, si nos vamos más a lo grueso, estos son detallitos que son conceptuales, quizás un poquito más divertidos de comentar.
1: Sí.
0: Lo interesante es que la gran lección que nos dejó la última versión del China Auto Show es que la electromovilidad no está aquí mostrándote lo que se viene, ya definitivamente está.
1: Es
0: un hecho, compañías como BYD y otras más han demostrado que efectivamente hay una demanda global por automóviles eléctricos, sobre todo con el alza de los combustibles.
1: Sí.
0: Pero por otro lado, me parece que también que las barreras psicológicas que mucha gente las ponía como obstáculos para comprar un automóvil eléctrico están desapareciendo. Desde los valores individuales de automóviles eléctricos que han bajado notoriamente, bajando incluso la barrera psicológica a los 15 millones de pesos, a estaciones de carga, que también es otro elemento que mucha gente reclamaba, donde ya en 15 minutos tienes cargas de sobre el 80%. Entonces, eso cambia
1: es
0: notoriamente, digamos, la percepción respecto
1: importante.
0: A un tipo de vehículo, ¿no es cierto?, que cada vez más se hace más común y más necesario para las próximas generaciones,
1: definitivamente. ¿Con qué vamos a cerrar?
0: Vamos a cerrar, Seda, aprovechando que este fin de semana tenemos el Día de la Madre y colgándonos un poco del primer tema de la digitalización para personas mayores.
1: Sí.
0: El tema de las aplicaciones de estacionamiento por lo pronto en Santiago.
1: Ah, sí, expandiendo harto.
0: Se están expandiendo mucho porque, claro, históricamente, ¿no es cierto?, siempre tuvimos al DLDL, ¿no es cierto?, el asistente callejero, ¿no es cierto?, que siempre estaba ahí para bien o para mal, ¿no es cierto?, para atenderte de alguna manera al momento de estacionarte, te cuidaba el auto, a veces había que pagarle antes, en fin, había todo un intercambio y una relación con distintas personas que siempre estaban ahí, ¿no es cierto? ¿Qué ha pasado? Obviamente con todos los procesos de automatización y digitalización que han enfrentado las municipalidades para sus distintos servicios, existen múltiples plataformas de pago de estacionamiento en distintas comunas de Santiago, donde en distintas formas también han abordado el tema. Hay comunas como Providencia que tienen sistemas híbridos. Básicamente, tú te puedes encontrar con la persona, con el DLDL, si es que la situación así lo merita, y también tienes la digitalización a partir de una aplicación que escaneas un código QR, están los típicos letreritos en las plazas de estacionamiento donde tú puedes pagar por tiempo con distintas modalidades. Sí. Y ahí es donde viene el problema, Seba, porque si efectivamente la promesa es tener menos fricción, ¿no es cierto?, menos intercambio con una persona humana, más fluidez respecto a hacerlo en una aplicación donde no hay, digamos, ninguna otra cosa más que tú y el teléfono.
1: Claro.
0: Al mismo tiempo, lo que te decía hace un rato atrás, las dificultades que tiene sobre todo la gente mayor de 50, 60 años, para entender todo lo que la aplicación y el sistema le pide al usuario para poder ejecutar eso que anteriormente se hacía con un intercambio monetario y punto.
1: Sí, cierto.
0: Ahora es necesario que una persona mayor, y esto te lo digo porque mi mamá particularmente, un saludo, le cuesta mucho el tema de las aplicaciones de estacionamiento.
1: Es difícil, no es difícil, digo, hay que acostumbrarse,
0: claro.
1: Hay que familiarizarse con la aplicación, hay que acostumbrarse a hacer transferencias de dinero o recargar la billetera, digamos, de la
0: Exacto.
1: aplicación. O sea, tiene un montón de pasos que antes no estaban, sencillamente.
0: Correcto. Y ahí tiene que ir un poco el problema, que es, el problema no es en la digitalización, no es la modernización del sistema, sino que es cómo las personas de mayor edad se enfrentan a eso. Entonces, claro, el código QR, la verificación dos pasos, que el correo electrónico, que el etcétera, marean a las personas. Lo que el llamado finalmente es que este tipo de plataformas sean más amistosas con personas de mayor edad.
1: Alejandro Alaluf con nosotros en el bloque CNN Tech de esta semana. Gracias, Ale. Que esté muy bien.
0: Nos vemos, Eva. Que esté muy bien. Chao, chao.
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1: Nos vamos ahora al contacto con Valentina Nieto, quien ha llegado hasta el Ministerio del Trabajo. Esta mañana las autoridades anunciaron algunos temas relevantes para esta cartera. ¿Cómo estás, Vale? Buenos días.
3: Hola, Seba. Muy buenos días. Así es, una mesa de trabajo que va a operar durante un mes y estamos precisamente acá en el Ministerio del Trabajo, en donde el jefe de esta cartera, Tomás Rau, dio mayores detalles de quiénes se van a componer esta mesa, principalmente personas ligadas al mundo académico y que van a tener este plazo para poder emitir un informe con distintas recomendaciones para poder superar la situación que enfrentamos en Chile respecto al desempleo. Recordemos que las tasas están sobre un 8% y por lo tanto el desafío que se han planteado desde el Ejecutivo es poder disminuir esto lo antes posible con una batería de medidas, entre ellas esta mesa de trabajo, de la cual también va a formar parte el ministro y va a poder tomar estas recomendaciones luego de este mes de su operación. Escuchemos parte de lo que señaló el ministro Rau a propósito de este nuevo comité, esta instancia en la que se buscará también impulsar sobre todo la creación de trabajo formal y también la reactivación del empleo femenino. Escuchemos.
4: Esta es una mesa técnica, hemos tomado la decisión de tener distintas voces, pero desde el mundo técnico, pero se van a realizar audiencias donde esperamos que participen los distintos sectores como las pymes. Para tener un foco en empleo femenino, que es el 50% del país y con una tasa que ha llegado a 10%, que no podemos obviar más. Sabemos que tenemos un desafío, son 2,5 millones de trabajadores informales. Que es un 26,5%. Si a eso tú le sumas además los 925 mil desempleados, es un tercio de la fuerza de trabajo que no está cotizando. Entonces es un grupo muy importante porque sabemos la importancia de la seguridad social. Entonces cuando hablamos de empleabilidad, también hablamos de formalización.
3: Los detalles entonces de esta instancia de trabajo que comienza a operar desde hoy mismo y que tendrá este plazo de un mes para emitir este informe final con recomendaciones. Pero otro de los temas que también le consultamos al ministro Rau dice relación con el escenario que enfrenta la mega reforma de reconstrucción nacional, que sabemos ayer pasó una primera prueba en el Congreso luego de ser aprobada en general en la Comisión de Hacienda, eso sí, únicamente con los votos de los oficialismo, que tiene mayoría en dicha instancia, y los votos en contra de la Democracia Cristiana y la oposición, y la abstención de la diputada Sandra Parisi del Partido de la Gente, que también marcan la antesala de lo que podría ser la discusión en sala. Sabemos que ahí es donde el Ejecutivo enfrenta el escenario más complejo y, por lo tanto, tendrá que reunir los apoyos necesarios. Son cruciales los apoyos del Partido de la Gente, y por eso las instancias de conversaciones que se han tendido con esa colectividad han sido tan intensas durante estos últimos días. Recordemos, sin ir más lejos, el encuentro que sostuvo el ministro Quirós ayer con el líder de dicho partido, Franco Parisi. Pero decía el ministro Rau, está confiado en que en sala se van a poder conseguir los apoyos necesarios, más allá de que actualmente no cuenta con la totalidad, los 78 votos, contaría solamente con 76 para poder seguir avanzando con esta mega reforma. Escuchemos parte de lo que señaló el ministro Rau en relación a eso y también en relación al crédito tributario al empleo, que es otra de las medidas que están contenidas dentro de este paquete en la ley de reconstrucción y que son cruciales para la cartera que él dirige.
4: El crédito tributario al empleo formal es una de las más de 30 medidas que está en el plan de reconstrucción nacional, ¿sí? Está en pleno análisis, está en discusión en el Congreso. Los reparos que se han hecho obviamente tienen que ver porque es una medida cuantiosa, y también sabemos que muchas de estas medidas tienen distintos impactos, y bueno, está en discusión en este momento, pero de nuevo, nosotros no podemos solo centrarnos en un paquete de medidas. Usted me hace ponerme en política ficción, así que yo confío en el trabajo del Congreso y que vamos a poder avanzar en estas medidas.
3: Claro, tras los reparos que había planteado entidades como el Consejo Fiscal Autónomo y también economistas. Así que veremos cuál es la resolución que toman desde esta cartera también respecto a esta iniciativa que resulta crucial para el avance de las medidas que buscan impulsar desde el Ejecutivo.
1: Valentina Nieto con la información del minuto. Gracias, Vale. Nos vemos.
3: Buen día.
1: Chao. 11:24, noticias del deporte. Hasta ahora, Felipe Gallardo está con nosotros aquí en el estudio. ¿Cómo está, Felipe?
5: Muy buenos días, Seba. Vamos a empezar con una muy buena noticia porque Coquimbo Unido, el flamante campeón del fútbol chileno, logró una victoria muy importante en la Copa Libertadores tras imponerse por 2-1 a Universitario. El equipo de Hernán Caputo fue a presionar en la parte alta del campo de juego, ahí en el Francisco Sánchez Rumoroso, pero lamentablemente en el primer tiempo una desconcentración le permitió a Varela a los 33 marcar el primero para el elenco peruano. Pero después, en la segunda parte, en lo que restaba del partido, apareció la figura de la jornada, que fue Guido Badalá, quien anotó el minuto 50 y con un remate desde fuera del área para batir al arquero chileno Manotas Vargas al minuto 72. Con este resultado, el equipo de Caputo iguala a Deportes Tolima con 7 unidades en el grupo B, ambos en el liderato. Universitario quedó con 4 y Nacional de Montevideo con también las mismas unidades. Por esto, todo se empieza a definir ya la jornada del martes 19 de mayo, cuando en el Francisco Sánchez Rumoroso el equipo del Puerto reciba a Deportes Tolima. De ganar, el elenco de Hernán Caputo va a empezar a pavimentar su clasificación a la ronda de los octavos de final, e incluso ya podría finiquitar si Nacional contra Universitario empatan en su partido. Si no es así, finalmente va a tener que ir a definir frente a Nacional de Uruguay el próximo 26 de mayo, pero con este resultado importante, la victoria de ayer, está prácticamente pavimentada su clasificación a octavos de final, y si ocurriera algo extraño, va a ir inmediatamente a la Copa Libertadores. Cambiamos de tema, nos metemos inmediatamente en la Copa de la Liga, porque se viene la fecha 5, una llena de definiciones que parte mañana a las 3 de la tarde en el duelo de Deportes La Serena frente a Audax Italiano. Colo Colo recibe también en el Monumental a Deportes Concepción. Después los partidos que se van a jugar el domingo, Unión La Calera recibe a Universidad de Chile, y una Universidad Católica bastante condicionada en este torneo va a jugar frente a Ñublense en el Claro Arena. Tiene que ganar el equipo de Daniel Garnero para mantenerse con vida en la Copa de la Liga. Recordemos que solamente clasifica uno a la siguiente ronda, que es la semifinal por cada grupo, y la U, tras la victoria por 5-0 la semana pasada frente a Deportes La Serena, se instaló en la parte alta, así que también de ganar va a seguir sumando ahí para poder quedarse con este liderato. Mientras que Coquimbo y Colo-Colo se mantienen ambos como líderes del Grupo A, pero recordemos, hay un partido menos, así que entre estos dos va a salir finalmente el que pueda mantenerse en este torneo, en ese duelo pendiente que deberían jugar durante las próximas semanas.

conducta se atendía a las fechas, el tribunal valorará su inclusión argumental como contexto de los demás delitos formalizados. En relación al cohecho, entre los años 2015 a 2022, los imputados Lavín y Domínguez habrían encargado al imputado Silva Morales, en representación de las ya referidas imprentas MMG y Total Print, material publicitario para diversas campañas electorales, según se expuso en la audiencia el día martes. Entre ellas, la campaña para la elección de Katy Barriga como alcaldesa de la comuna de Maipú, cargo para el cual resultó finalmente electa. Luego, durante el periodo en que ésta ejerció como alcaldesa, el imputado Silva Morales prestó servicios de imprenta a dicho municipio a través de su empresa imprenta MMG, servicios que comprendían, entre otros, impresión de volantes, afiches, trabajos gráficos y de impresión. En efecto, entre los años 2017 y 2021, imprenta MMG S.A. se adjudicó contrataciones de diversa índole en el municipio por al menos 88 millones de pesos. Se acompañó a la audiencia la declaración de Silva y las facturas señaladas, las declaraciones de quienes hicieron las licitaciones a medida y su adjudicación. Los pagos por todas estas influencias ejercidas por el imputado Domínguez sobre funcionarios municipales para obtener de estos decisiones que pudiesen favorecer a la imprenta MMG, dando provecho a esta en contravención de las normas de contratación pública y en desmedro de otros competidores. Durante el mes de agosto del año 2018, el imputado Domínguez Vallejos solicitó al imputado Silva Morales el pago de una comisión de 2.450.000 pesos, a lo que este último accedió. Además de todo el cúmulo de antecedentes que se rindieron en la audiencia del día martes y del día miércoles, también con las alegaciones de los querellantes, los cuales damos por eventualmente reproducidos. El artículo 140 continúa con su letra B y señala a la letra que deben existir antecedentes que permiten presumir fundadamente que el imputado ha tenido participación en el delito como autor, cómplice o encubridor. Todos los antecedentes expuestos permiten al tribunal en este estadio presumir de manera fundada que los imputados señalados han tenido participación en los delitos formalizados, ya sea de acuerdo en relación al artículo 15 del Código Penal, ya sea en sus distintas vertientes. Y además, las alegaciones de las defensas en este estadio procesal no han alcanzado, por falta de prueba concreta respecto de los hechos formalizados, a controvertir suficientemente los antecedentes del Ministerio Público que han sido latamente expuestos en estas jornadas. En relación a la letra C del artículo 140 del Código Procesal Penal, el tribunal, o lo que exige el artículo, es lo siguiente: que existan antecedentes calificados que permitan al tribunal considerar que la prisión preventiva es indispensable para el éxito de diligencias precisas y determinadas de la investigación, o que la libertad del imputado es peligrosa para la seguridad de la sociedad o del ofendido, o que existe peligro de que el imputado se dé a la fuga, conforme a las disposiciones en los incisos siguientes. Y además señala que se entenderá especialmente que la prisión preventiva es indispensable para el éxito de la investigación cuando existiere sospecha grave y fundada de que el imputado pudiere obstaculizar la investigación mediante la destrucción, modificación, ocultación o falsificación de elementos de prueba, o cuando pudiera inducir a coimputados, testigos, peritos o terceros para que informen falsamente o se comporten de manera desleal o reticente. La Fiscalía ha señalado que los imputados han mantenido contacto con testigos de la causa y que, según algunos, han manifestado incluso ciertas aprensiones respecto del poder que el imputado Lavín, como exdiputado de la República, mantendría. Lo anterior podría configurar esta recomendación del legislador, pero no ha sido especialmente probada en esta etapa procesal, por lo tanto se desestima. Sin perjuicio de esto, debemos referirnos a las siguientes recomendaciones del legislador, que señala: para estimar si la libertad del imputado resulta o no peligrosa para la seguridad de la sociedad, el tribunal deberá considerar especialmente alguna de las siguientes circunstancias: la gravedad del hecho, la gravedad de la pena asignada al delito, el número de delitos que se le imputare y el carácter de los mismos, existencia de procesos pendientes, el hecho de haber actuado en grupo, pandilla o formando parte de una organización o asociación. En relación a la gravedad de los hechos y el carácter de los mismos, número de delitos y siendo parte de una organización o

0: asociación. De ser cierta la descripción de las conductas de los imputados, estamos frente a una red de corrupción. ¿Qué es la corrupción? La Comisión Interamericana de Derechos Humanos define la corrupción como el abuso o desviación del poder encomendado, público o privado, que desplaza el interés público por un beneficio privado, personal o para un tercero, que daña la institucionalidad democrática, el Estado de Derecho y afecta el acceso a los derechos humanos. El Ministerio Público ha descrito en los hechos, latamente expuestos, la tesis que sostiene el autor Mauricio Merino sobre el Estado capturado. Según Merino, la corrupción no debe entenderse como un conjunto de actos ilícitos aislados, sino como un fenómeno sistémico donde la función pública es secuestrada por intereses particulares. Siguiendo a Merino, se puede estimar que, de ser ciertos los hechos, se habría creado una verdadera red de ilicitud. El diputado imputado deja de ser un representante de la soberanía popular para convertirse en un agente de captura. En este esquema, la estructura del Estado es utilizada como una herramienta de extracción de riqueza, donde los funcionarios no son elegidos por su idoneidad o probidad, sino por su lealtad al esquema delictivo. Como bien señalan varios autores expertos en corrupción, la corrupción no es un problema de manzanas podridas, sino de huertos capturados. Esta captura tiene un efecto devastador en las instituciones públicas. Cuando el cargo público se percibe como propiedad privada del político, se anula la función pública y se instala un sistema de impunidad estructural. La red de funcionarios garantiza que el desvío de fondos no sea detectado, transformando la burocracia estatal en el blindaje de una verdadera organización criminal. Bajo esta lógica, la corrupción legislativa no solo afecta el patrimonio del Estado, sino que desmantela el corazón mismo de las instituciones democráticas, dejando al ciudadano en un estado de indefensión frente al poder desviado. Reafirmando la gravedad de la corrupción, el profesor mexicano Luis Daniel Vázquez Valencia, en su libro Corrupción y Derechos Humanos, ¿por dónde comenzar la estrategia anticorrupción?, Vázquez argumenta que la corrupción no es un delito sin víctimas. Para él, cuando un legislador o funcionario roba dinero público, está privando al Estado de los recursos necesarios para garantizar derechos básicos como la salud, la educación y la seguridad. Por tanto, la red de funcionarios no solo comete un fraude al fisco, sino que genera una violación masiva de derechos económicos y sociales. La gravedad y carácter de las conductas descritas constituyen macrocriminalidad. En palabras del profesor Vázquez, en contextos de corrupción sistémica ya no hablamos de delincuentes comunes, sino de redes donde se borra la frontera entre el Estado y el crimen organizado. Estas redes son exitosas porque logran la captura de las instituciones, fiscalías, congresos, ministerios. Esto es lo descrito. El legislador que no solo roba, sino que coloniza el aparato estatal con funcionarios leales a su esquema delictual. Vázquez describe un ciclo que llama los cinco procesos que sostienen el poder desviado: clientelismo, negación, simulación, corrupción, impunidad. Siendo la impunidad el elemento que permite que todo lo demás funcione. Si el corruptor sabe que tiene control sobre la red de funcionarios, incluyendo a veces quienes deben juzgarlo, la corrupción se vuelve el modo normal de operar. De esto se trata la gravedad y carácter de los hechos atribuidos al imputado Lavín y Domínguez. Atendido además la gravedad de las sanciones probables, la reiteración de los delitos y crímenes que exceden el presidio mayor en su grado mínimo, esto es más de 5 años y 1 día de cárcel efectiva, incluso pudiendo llegar a más de 10 años de cárcel, es decir, de ser condenados no tendrían posibilidad de penas alternativas, la libertad de los imputados se constituye en un peligro para la seguridad de la sociedad y se decreta a su respecto la prisión preventiva. Plazo de cierre de la Fiscalía.
1: Magistrado, yo voy a hacer la alegación respecto al plazo de investigación. El Ministerio Público va a solicitar un plazo de investigación de 120 días. Magistrado, solamente recordar que la defensa de don Juan Silva está a lo que resuelva el tribunal. Muy brevemente, magistrado, para fundamentar el plazo de investigación, quizás si algo podemos estar de acuerdo todos los presentes en la audiencia, que estamos ante una causa que podemos determinar como una causa compleja. En términos generales, magistrado, para indicar que estamos en presencia de una causa compleja. Por supuesto que hay que tener en consideración el número de delitos, las diversas evidencias que han sido incautadas. Y
0: 120 días. ¿Los querellantes del Consejo?
2: Estimamos, señoría, que es una cantidad de tiempo ¿municipio? Prudente atendida a la...
0: ¿Servicio?
3: Los mismos términos, señoría.
0: ¿Las defensas respecto del plazo de 120 días?
4: Obviamente, magistrado, esta parte se va a oponer, primero por la medida cautelar que usted acaba de indicar, y segundo, su señoría, porque esta investigación lleva más de 2 años y medio, más allá de los argumentos que usted no acogió, digamos, esta defensa, quedó claro que el Ministerio Público ha ralentizado esta diligencia de investigación expresamente para que esta defensa se viera privada, antecedente de descargo, y por lo tanto resulta necesario que esto se acote lo más posible para que esta defensa pueda enfrentar un juicio oral lo más pronto. Todas las diligencias que indicó, declaración de testigos que datan desde el inicio de la investigación, podría haberlo citado en el año 2024, el año 2025, y no recién ahora, su señoría, citar a personas que forman parte del equipo parlamentario del señor Lavín, que la fiscalía los tiene desde siempre.
0: ¿Cuánto tiempo necesita?
4: Por lo tanto, 60 días, su señoría, sería un plazo suficiente.
0: ¿La codefensa?
5: En los mismos términos, su señoría.
1: Claro, no sé si me permite...
0: Perdón, no, el tribunal fija 90 días para el cierre de la investigación, si necesitan más tiempo lo pedirán en su oportunidad.
4: Magistrado, respecto al ingreso de mi representado, solicito que sea en capitán llaves, por favor, si es posible atención.
0: Gendarmería decide esa situación. Gendarmería decide esa situación.
4: Ah, ya, perfecto.
0: Bien. Tenemos la discusión de solución definitiva.
4: Sí. Esta defensa, su señoría, tal cual, no obstante lo que usted ha resuelto, 40. Pero igualmente va a plantear exactamente la solicitud. En particular, respecto del delito de fraude al fisco referido...
0: Oiga, tiene 10 minutos.
4: 10 minutos, lo dan 10 minutos. Sí, no se preocupe porque no
0: es importante que haya... Porque llevamos toda la semana...
4: Ningún problema. Importante un pronunciamiento sobre ese punto en particular. En referencia, 10 minutos, su señoría, le voy a indicar la factura 6448, fecha 2 de octubre del año 2015, cual el Ministerio Público atribuye que es fraude al fisco, porque esa factura fue anulada y luego se rindió al Congreso obtuviendo una devolución de 226.800 pesos. Esa factura, su señoría, tal como se explicó, latamente, fue reemplazada por la factura 6449 por un monto de 260.100 pesos, un monto mayor, la cual no se rindió, ¿ya? El imputado, más bien el Ministerio Público, imputa fraude al fisco porque se habría obtenido una devolución de la factura primaria, 226.100 pesos, no obstante que la segunda factura que reemplazó anterior, como la cadena de correos que esta defensa leyó, ¿ya? Dan cuenta que es de un monto superior. Por lo tanto, si es que mi representado hubiera querido defraudar al fisco, no resulta razonable que hubiera rendido una factura de menor valor que la factura de mayor valor. O sea, el delito de fraude que se le está imponiendo al fisco es que le ahorró al Estado de Chile 37.100 pesos. Y además, su señoría, ¿cuál es el fin, meta o propósito de mi representado rendir una factura de menor valor versus una factura de mayor valor que se tiene la misma que de la misma fecha, su señoría? ¿Cuál es el objetivo? Realmente me resulta difícil entender para esta defensa que eso pueda finalmente constituir el delito de fraude al fisco en términos del artículo 139, porque la pena, o incluso la pena del delito de fraude al fisco, va en relación al perjuicio causado. ¿Cuál sería el perjuicio causado aquí que sería un elemento a tomar en consideración para terminar la pena? Por eso, señores, conforme al artículo 150, letra A, solicito que se decrete el sobreseimiento definitivo respecto al fraude al fisco asociado a la factura 6448, de 2 de octubre del año 2015.
0: La Fiscalía. Después ustedes tienen...
6: Gracias, magistrado. Me voy a oponer a la solicitud de sobreseimiento definitivo respecto de la factura del año 2015 por las siguientes consideraciones. Bueno, se expuso latamente cuáles eran las razones por las cuales se trató de un mecanismo reiterado en el tiempo de presentación de documentación falsificada, adulterada y anulada al Congreso Nacional. En este sentido... Quiero señalar, su señoría, que tal como lo señalé en las réplicas, no se trata simplemente de poder reemplazar una factura con otra. Cada factura que uno presenta al Congreso Nacional para ser reembolsada debe ser una factura por servicios efectivamente prestados que cumpla con la formalidad y que cumpla con los requisitos que establecen los reglamentos de las asignaciones parlamentarias. Teniendo esto en consideración, la factura a la cual hace referencia no pasó por ninguno de los filtros Es más, fue anulada inmediatamente con posterior. Fue anulada inmediatamente después de haber sido emitida y posteriormente reembolsada. El señor Lavín no hizo ninguna solicitud de rectificación de dicha situación, teniendo en consideración que él tomó conocimiento oportunamente y fue notificado de la anulación. Por lo tanto, existe un perjuicio, ya que hay un desembolso del Estado respecto de una factura que es completamente improcedente. Teniendo esto en consideración, además de lo que establece el estándar del artículo 250 para poder decretar el sobreseimiento definitivo. Esto es un estándar incluso superior a la duda razonable, incluso es un estándar de certeza absoluta. Teniendo todas estas consideraciones, creemos que, su señoría, no queda más que rechazar la solicitud de sobreseimiento definitivo que hace el abogado defensor.
0: Consejo.
2: Señoría, no hay ninguna constancia de que la supuesta factura que reemplaza, en opinión de la defensa, a esta factura 6448 efectivamente corresponda al mismo hecho. La factura existe, por supuesto, pero no está establecido de ninguna manera para los efectos de decretar un sobreseimiento que corresponda a la misma factura. Nos parece que la explicación es una explicación que no tiene ninguna acreditación. En los demás, señoría, adherimos a lo señalado por el Ministerio Público.
3: Sí, señoría, además de lo ya señalado por el Ministerio Público, por el Consejo de Defensa del Estado, simplemente señalar el estándar de certeza absoluta que tiene que existir respecto a un sobreseimiento definitivo, y sobre ese punto cito los roles de la Corte Suprema, rol número 36722 del año 2017, el rol de la Ilustrísima Corte de Apelaciones de Santiago, 285-2020, y bueno, hay una serie de otros roles en otras cortes de apelación a lo largo de nuestro país que establecen que no debe existir ninguna controversia fáctica entre los intervinientes para que se pueda decretar un sobreseimiento definitivo. Por lo tanto, no existe respecto de este punto de modo indubitado el que se pueda establecer esta causal de sobreseimiento definitivo, tal como ya han señalado los intervinientes que me precedieron. Por eso, su señoría, solicito se rechace la solicitud de sobreseimiento de la defensa del imputado Lavín.
7: Señoría, adhiriéndonos a todo lo que ya ha sido señalado por el Consejo de Defensa, el Ministerio Público y la Ilustre Municipalidad de Maipú, si bien nosotros solamente tenemos la acción por el delito tributario, igualmente vemos presente que no se configura ninguna de las causales de sobreseimiento definitivo que establece el Código al respecto, ni tampoco existe controversia respecto a lo que se ha discutido en atendido a la múltiple cantidad de pruebas y antecedentes que han sido expuestos y puesto en conocimiento, señoría. Gracias.
0: Bien, respecto a la solicitud de sobreseimiento definitivo en relación a una sola factura, que sería la 6449, si es que no mal anoté,
4: el tribunal 6448.
0: El tribunal tiene presente que lo acusado se trata de un mecanismo. Dentro de ese mecanismo, evidentemente pueden existir situaciones que puedan ser ciertas o reales, y que por lo tanto deberán ser objeto en su oportunidad de discusión concreta, pero lo cierto es que el estándar del sobreseimiento definitivo del artículo 250 letra A, como lo han señalado los intervinientes y es conocido, digamos, por los intervinientes de la sala, es más alto que juicio oral, por lo tanto debe ser indubitado. El tribunal en estos momentos no alcanza a percibir que ese estándar esté presente en la solicitud de la defensa respecto a solamente esta factura. Solo anterior se rechaza la solicitud de sobreseimiento definitivo. Respecto al siguiente solicitud de sobreseimiento definitivo, que sería la defensa de Domínguez.
8: Muchas gracias, su señoría. Nos referiríamos respecto a la solicitud de sobreseimiento definitivo del delito del artículo 97, número 4, inciso final de la antigua ley, inciso quinto del Código Tributario. ¿Por qué, su señoría? Principalmente por el hecho de que no se cumple los requisitos establecidos en el Código Tributario para sustentar el tipo penal. A este respecto, efectivamente, su señoría se acreditó, o perdón, más que se acreditó, se señaló y usted lo acreditó, de que dichas facturas emitidas por MMG al Congreso Nacional, rendidas al Congreso Nacional, habrían sido falsas. Pero como ya señalé ayer, y no voy a tratar de no ser reiterativo, el Código, además de exigir el hecho de que esta factura fuera falsa, requiere un requisito adicional. ¿Ese requisito adicional cuál es, su señoría? Que estas facturas sean con el objetivo de cometer o posibilitar la comisión de delitos tributarios. Y en este sentido, su señoría, tanto las declaraciones del señor Juan Silva, como lo establecido en la formalización del Ministerio Público, y tomando también lo que usted señaló en la resolución respecto del fin de la emisión de estas facturas, que era obtener rendiciones por parte del Congreso, devoluciones de parte del Congreso de este gasto, claramente, su señoría, no se está cumpliendo con lo establecido en el tipo penal, ya que estas facturas no fueron emitidas con este fin. El único fin, según se ha señalado, tuvieron estas facturas, fueron solamente el hecho de obtener rendiciones, pero en ningún momento la comisión o posibilitar delitos tributarios, por lo tanto, no se satisface el elemento subjetivo requerido por el tipo penal del 97.4, inciso final. Eso, señoría, además, remitiéndonos a todo lo ya latamente señalado el día de ayer, solicitamos se acoja el sobrecimiento definitivo por el 250 letra A del Código Procesal Penal.
0: Bien, la Fiscalía primero.
6: Gracias, magistrado. Me voy a oponer a la solicitud de sobreseimiento definitivo que realiza el abogado defensor respecto de el delito tributario, en particular respecto a las conductas de facilitación de facturas ideológicamente falsas. En este caso, señoría, y tal como señalé en las réplicas el día de ayer de manera bastante extensa, se trata de un delito que es completamente independiente respecto de la comisión de otros delitos tributarios. Es decir, el bien jurídico protegido, en este caso la facilitación, es poner en circulación documentación tributaria que pueda generar la comisión de otros delitos. Posibilitar es uno de los verbos rectores que establece el artículo 97, número 4, inciso quinto, y teniendo esto en consideración, creo que quedó más que establecido la falsedad ideológica de las facturas de MMG, así lo dio también su señoría por acreditado en esta instancia, y teniendo todo ello en consideración, creemos que no se cumpliría con el estándar del artículo 250 para poder decretar un sobreseimiento definitivo a este respecto, sobre todo considerando que se trataría de una materia de fondo, es decir, es un tribunal el que debe percibir si es que existe o no existe una intención de parte de los imputados, en este caso, de cometer otros delitos tributarios o no. Y eso se dará en la instancia procesal que corresponde, que es a través de las declaraciones de testigos en un juicio oral. Teniendo esto en consideración, creo que no existe forma de decretar un sobreseimiento definitivo en los términos que los plantea el defensor el día de hoy.
0: Consejo.
2: Estimamos, señoría, a pesar de que no forma parte de la querella presentada por el Consejo, que no se reúnen los requisitos para decretar un sobreseimiento, y sobre todo el nivel de certeza que se exige para el sobreseimiento definitivo. Por lo tanto, consideramos que no corresponde decretar.
9: Su señoría, nos vamos a poner también el estado subjetivo que pudiese haber tenido un imputado al momento de la comisión de un hecho punible es por excelencia una materia que exige o que requiere rendición de prueba. Y la etapa o la sede por excelencia donde se rinde esa prueba es en un juicio oral. Por lo tanto, entendemos que esta no es la sede para discutir aquello. En general, la jurisprudencia, solo por citar algunos roles 1390-2013 o 6116-2025 del Tribunal de Alzada, la Exclusiva Corte de Apelaciones de Santiago, ha estado en general con la postura de que todos aquellos atisbos o dudas que se intentan plantear respecto al estado subjetivo o cuestiones más sofisticadas respecto al tipo penal son materia de juicio oral, requieren necesariamente de valoración de prueba con inmediación, cuestión que no es posible en esta instancia.
10: Magistrado, por el Servicio de Impuestos Internos, nos oponemos al sobreseimiento definitivo por el delito tributario. Estimamos que, considerando que ha quedado en evidencia que el señor Domínguez posibilitó, instruyó, dictó los datos para la emisión de las facturas y nunca se controvirtió la falsedad de los documentos, es imperativo que esta discusión se rinda en fondo, es decir, en el juicio oral. Además, hay que hacer presente que aquí ha quedado en evidencia que hay un mecanismo de defraudación. Por lo tanto, dejar afuera el delito tributario no corresponde a nuestro
11: juicio. Entonces, estábamos viendo la decisión del séptimo juzgado de garantía de Santiago, que ha decretado este viernes, de hace pocos minutos, la cautelar más gravosa, la prisión preventiva para el exdiputado Joaquín Lavín León y también para su ex asesor Arnaldo Domínguez, tras extensas jornadas de formalización. Recordemos que desde el día lunes hemos estado muy pendientes de esta instancia judicial en la que a los imputados se le comunican los cargos por los cuales están siendo investigados. Durante la audiencia de este día viernes, el juez Daniel Urrutia dio por acreditados todos los delitos imputados contra Lavín León, entre ellos fraude al fisco, tráfico de influencias y uso malicioso de instrumento privado. En el caso de Domínguez, ex asesor, también se le imputa cohecho, delito electoral y delito tributario. Bueno, se ha definido también un plazo para la investigación y es precisamente lo que estamos viendo en esta imagen en directo, la última parte de todo lo que ha sido esta semana de formalización, donde se había solicitado por parte de las defensas un sobreseimiento en una arista en particular de todo lo que se está investigando, pero todo indica aquella instancia será negada. Al menos en el caso del exdiputado ya ha sido negado ese sobreseimiento solicitado por la defensa de una factura en particular que es parte de dicha investigación. Y en el caso del ex asesor es muy probable que el tribunal adopte la misma decisión. Comillas, la libertad de los imputados se considera un peligro para la sociedad y se decreta la prisión preventiva, parte de las palabras del juez Daniel Urrutia, hace pocos minutos desde el séptimo juzgado de garantía. El tribunal ha otorgado un plazo de 90 días para la investigación y otro de los temas que señalaba el juez Urrutia es el siguiente: de ser cierta esta imputación, estaríamos frente a una verdadera red de corrupción. Y para tomar la decisión de la cautelar más gravosa, decía el magistrado, se han considerado la gravedad de los hechos, el carácter de los mismos y el número de delitos que hoy están siendo investigados. Estamos viendo la imagen en directo del momento en el que se le instalan las esposas para dar cumplimiento a la prisión preventiva del exdiputado Joaquín Lavín León. Su defensa solicitó hace algunos minutos el ingreso al anexo penitenciario Capitán Llaver en el centro de Santiago y el magistrado decía, esa es una decisión de gendarmería. Quedamos atentos a ello, vamos a conectar en minutos con el periodista Juan Cristóbal Cható, que ha seguido este caso durante toda esta semana. Lo que vemos en la pantalla es una imagen de apoyo de esta mañana, cuando llegó acompañado incluso de su esposa, Katy Barriga. Entre algunas palabras que dirigieron a la prensa, dijeron, esto es muy injusto. Más reacciones las vamos a tener en minutos en CNN Tarde. Despedimos esta transmisión especial y en 3 o 4 minutos comenzamos nuestro informativo de mediodía en CNN Chile.
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11: ¿Qué tal? Los saludo nuevamente. Muy buenas tardes, bienvenidos y bienvenidas a CNN Tarde. En CNN Chile estamos comenzando algunos minutos antes para ir, por supuesto, con la información de esta jornada. Y luego de varios días de formalización, se ha decretado la prisión preventiva en contra del exdiputado Joaquín Lavín León y también en contra de su ex asesor Arnaldo Domínguez, en un proceso de formalización que inició el día lunes pasado. Durante todas estas jornadas intervinieron todas las partes involucradas y además, por supuesto, se le comunicaron los delitos por los cuales se investiga al ex parlamentario. ¿Cuáles son los delitos que se le imputan? Fraude al fisco, tráfico de influencias y uso malicioso de instrumento público. Y en el caso de su ex asesor, estamos hablando de cohecho, delito electoral y delito tributario. Vamos a conectar a esta hora de la tarde con el periodista Juan Cristóbal Cható, que ha seguido este caso durante toda esta semana y nos va a contar, por supuesto, parte de las reacciones que ya comienzan a generarse a esta hora. Juan Cristóbal, estamos contigo.
14: ¿Cómo estás, José? Muy buenas tardes. Sí, primeras reacciones después de esta prisión preventiva. Habla la fiscal Lorena Parra de la Fiscalía Regional Metropolitana Oria.
15: Efectivamente, hemos quedado tranquilos con el trabajo realizado. Hemos logrado acreditar en la larga audiencia que empezó el día lunes la existencia de variados delitos, fraude al fisco, tráfico de influencias, delitos tributarios, delitos electorales, y también se ha logrado acreditar, y así lo ha señalado el tribunal en la resolución, que a ambos imputados les cabe participación en estos delitos como autores. Esto da cuenta de un trabajo serio, de un trabajo en equipo, directamente con el Consejo de Defensa del Estado, Servicio de Impuestos Internos, con el querellante de la Ilustre Municipalidad de Maipú y el equipo de la Fiscalía. Además, es importante señalar que se ha decretado la prisión preventiva porque el tribunal ha entendido que la libertad de los imputados resulta peligrosa para la seguridad de la sociedad. Y eso es muy importante atendida a las consideraciones propias del delito de corrupción.
14: Fiscal, preguntarle por la gravedad de los... Le consultan a esta hora la fiscal Lorena Parra sobre la gravedad de este delito, en particular los dichos del propio juez Daniel Urrutia sobre una red de corrupción que se habría conformado con toda esta situación.
15: Efectivamente, los delitos por los que se formalizan dan cuenta de una estructura de corrupción, y es así como lo ha señalado el tribunal. Recordemos que se formaliza, por ejemplo, por el delito de cohecho, por el delito de fraude al fisco, y eso da cuenta de una producción sistemática, mantenida en el tiempo, en donde se realizan distintas maniobras que generan un perjuicio importante al Estado y a los ciudadanos de este país. Y eso es de la máxima gravedad.
16: Fiscal, ¿van a seguir la investigación con el padre de Joaquín Lavín?
15: No hay antecedentes por ahora. La investigación hoy día en el Estado procesal dice relación con los imputados que han sido formalizados, que es Joaquín Lavín León y además, no es cierto, el señor Arnaldo Domínguez.
14: Fiscal, preguntarle por otras personas que han salido nombradas durante esta audiencia, por ejemplo, Joaquín Lavín Infante, quien habría contratado los servicios de Social Task y que se habrían financiado con fondos parlamentarios algunas personas que trabajaron en su campaña. ¿Cuál sería el rol de Joaquín Lavín padre?
15: Sí, como les decía, no hay antecedentes concretos por ahora. La investigación continúa con la misma rigurosidad. De existir algún antecedente, indiscutiblemente esa arista se va a investigar, pero el día de hoy no los hay. Quiero dejar ahora a la fiscal que ha liderado, digamos, la investigación, que es Constanza Encina. Muchas gracias.
14: El paso ahora, la fiscal Constanza Encina, más de 14 horas de alegatos tuvo que tener en esta audiencia, maneja perfectamente todo este caso y va a entregar declaraciones de reacción precisamente a esta situación.
17: ¿Cómo quedan también como fiscalía respecto a esta medida cautelar?
6: A ver, estamos conformes. Nosotros hicimos la solicitud porque es evidente que teníamos la convicción de que la libertad de los imputados era peligrosa para la seguridad de la sociedad. Estamos conformes de que se hayan podido acreditar todos los delitos que estábamos imputando, que no son pocos, tal como lo señaló la fiscal regional, delitos tributarios, fraude al fisco, cohecho, tráfico de influencias, delitos electorales, falsificación de instrumentos privados mercantiles, es decir, son una serie de delitos que se dan en un periodo muy extenso de tiempo, cerca de 12 años. Por lo tanto, creemos que la sistematicidad de las conductas da cuenta de la gravedad de los hechos que el juez pudo percibir y decretó la medida cautelar, que creo que es proporcional.
14: Fiscal, el juez se refiere a un concepto bastante particular, macro... Se le consulta por el concepto usado por el fiscal de macrocriminalidad respecto a esta situación, esta red.
6: La fiscal Parra, y como lo señaló el magistrado, a su juicio, se estaba obrando sobre seguro, poniendo personas en determinados cargos, en funcionarios públicos en determinados cargos que permitían prevalerse de esa situación de poder para la comisión del resto de los delitos. A eso se refiere el magistrado cuando señala que se trataría de una verdadera red de corrupción, ya que eso es lo que creemos que se pudo establecer durante estas extensas audiencias que finalizamos el día de hoy.
14: Fiscal, una de las críticas que se escuchó durante la audiencia de formalización de esta semana es que la defensa decía que acá no hay un monto. Se le consulta por el monto, de cuánto se habría sido defraudado. Una de las críticas de la defensa es que habrían confusiones respecto a eso. Se le consulta a la fiscal nacional.
6: O sea, por supuesto, en la minuta de formalización es bastante detallada al respecto. Nosotros valorizamos cada una de las facturas falsificadas que se le estaba imputando. De hecho, para poder dar por establecidos los elementos, los presupuestos materiales de las letras A y B, es necesario que exista una determinación de perjuicio clara.
18: y nosotros hicimos esa tarea, por supuesto. Contamos con los informes periciales, hizo un informe pericial dos funcionarios de la División de Fiscalización de la Contraloría General de la República, por lo tanto, no estoy de acuerdo en absoluto con eso.
19: ¿Ya cuánto ascendería ese monto?
18: Son cerca de 220 millones de pesos lo que tiene relación con las facturas falsas y también la utilización de el personal de apoyo de la Cámara de Diputados para fines electorales y de campaña.
19: ¿Cuánto sería
20: el monto total de la defraudación?
18: 240 millones.
19: Fiscal, ¿la aplicación Social Tax habría sido también vendida o adquirida por otros parlamentarios? ¿Ellos podrían correr algún riesgo de participar en esta investigación como diputados?
18: Nosotros estamos todavía investigando, la investigación se encuentra abierta, de hecho vamos a efectuar todo un proceso respecto del imputado que se encuentra fuera del país. Vamos a hacer la solicitud de ampliación del desafuero, que es lo que corresponde respecto de los delitos que no se pudo formalizar al diputado Lavín el día de hoy. Por lo tanto, aún queda investigación, aún queda mucho por también resolver respecto de cuál es la extensión final que tiene el uso de esta aplicación, que por el momento quedó plenamente establecido que respecto a los imputados que se encuentran acá presentes constituyen los delitos que estábamos.
21: ¿Y en ese aspecto puede ingresar en esa lista también el diputado Joaquín Lavín?
18: Perdón, es que no escuchamos.
21: ¿En ese aspecto también puede ingresar en esta lista y seguirá siendo investigado Joaquín Lavín Infante?
18: Tal como lo señaló la fiscal Parra, en este momento los antecedentes son aquellos que se expusieron en la audiencia. En base a ello nosotros vamos a seguir investigando y respecto a eso se tomarán las decisiones que correspondan respecto del curso de la investigación.
20: ¿Y tal cuáles son los delitos que quedan por acreditar ante los tribunales y para el desafuero? ¿Delitos electorales?
18: Bueno, el desafuero, la ampliación de desafuero la vamos a solicitar respecto de los delitos electorales y también respecto de la contratación de dos personas que no habrían cumplido funciones a lo menos desde el año 2018 y hasta el año 2024. Cerca de 20 millones de pesos aproximadamente en remuneraciones que iban eran un sobresueldo para uno de los imputados, en específico el jefe territorial, el señor Arnaldo Domingo.
19: Fiscal, ¿hay uno de los imputados que no pudo participar de esta formalización?
22: Se le consulta por Felipe Vázquez, imputado que no pudo participar porque estuvo en España, se mandó una orden de detención en su contra.
18: A seguir los cursos que corresponde y que establece la ley, que es hacer la solicitud de extradición correspondiente respecto a él.
19: ¿Tienen alguna apelación por parte de la defensa?
18: Suficiente. Muchas gracias.
22: Las declaraciones entonces de la fiscal Constanza Encina, fiscal adjunta de alta complejidad de la Fiscalía Regional Metropolitana Oriente. Ya lo decía la propia fiscal, están satisfechos desde el Ministerio Público con la medida cautelar de prisión preventiva, tanto para Joaquín Lavín León como para Arnaldo Domínguez. Recordémoslo, 4 días de alegatos, 24 horas, por decirlo de otra forma y a dimensionarlo, de alegatos por parte tanto del Ministerio Público como de los distintos intervinientes. Los invito a que pasemos a escuchar también y revisar la resolución del juez que estuvo a cargo de esta audiencia de formalización, en particular sobre algunos de los delitos que se habrían establecido culpabilidad de respecto al ex parlamentario.
0: El artículo 140 continúa con su letra B y señala a la letra que deben existir antecedentes que permiten presumir fundadamente que el imputado ha tenido participación en el delito como autor, cómplice o encubridor. Todos los antecedentes expuestos permiten al tribunal en este estadio presumir de manera fundada que los imputados señalados han tenido participación en los delitos formalizados, ya sea de acuerdo en relación al artículo 15. Y además, las alegaciones de las defensas en este estadio procesal no han alcanzado, por falta de prueba concreta respecto de los hechos formalizados, a controvertir suficientemente los antecedentes del Ministerio Público que han sido latamente expuestos en esta jornada.
19: Muchas gracias, abogado.
22: Hablaba hace algunos segundos nada más el abogado Rodrigo Álvarez del Consejo de Defensa del Estado y ahora también va a entregar sus primeras reacciones el abogado José Pedro Silva, querellante en representación de la Municipalidad de Maipú. Si se puede poner un poco más adelante, abogado, estamos en vivo para CNN. Si nos pudieras comentar sus primeras reacciones, por favor.
23: Quedamos muy conformes con la resolución del juez el día de hoy. Recuerden ustedes que el imputado Lavín en su momento había acusado al alcalde Bodanovich de una persecución política. Nosotros fuimos la primera institución, tanto en el caso de la exalcaldesa como en el caso del diputado Lavín, de presentar una querella criminal en su contra. Por lo tanto, después de todos estos años de trabajo y de habernos dado la razón en que habían antecedentes contundentes de que habían ocurrido ilícitos graves en el contexto de la Municipalidad de Maipú, estamos muy conformes con la resolución del magistrado Urrutia.
1: Abogado, ¿nos podría relatar qué significó la figura de Joaquín Lavín como alcalde en las sombras para desvincular a estas más de 470 personas? ¿Qué fue lo que hizo? ¿Cómo fueron esas gestiones?
23: Fueron gestiones que dimos cuenta en la audiencia a través de correos electrónicos, a través de poner funcionarios en funciones críticas, y así lograron desmantelar el municipio, lograron poner personas particulares.

0: para favorecer sus intereses. Por lo tanto, creemos que se ha dado plenamente justificación a la prisión preventiva.
1: Muchas gracias, abogado. Habla a esta hora el abogado defensor, Cristóbal Bonasich, a quien también vamos a pasar a escuchar.
2: A ver, paradojalmente, el fallo fue muy bueno para nosotros, porque no se hizo cargo de ninguno de los antecedentes que nosotros presentamos. Un fallo que no responde a lo que se ventiló durante 5 días. Así que, por lo tanto, esto es un tema que no está cerrado. Nos queda una serie de recursos que se van a presentar, de acuerdo a los que son más idóneos. Y honestamente, por el tenor de la resolución, no me doy con ninguna duda que esto es un tema que estaba, el tribunal lo tenía resuelto desde el inicio de esta audiencia.
3: Entonces, es particularmente lo que no acoge el juez, dado que él dice que hay una red de corrupción que se comprueba acá.
2: No sé cuál sería la red de corrupción, no entiendo cuál es la red de corrupción. Diputado, efectivamente, que hizo una aplicación para poder desarrollar contacto a nivel nacional, para hacer encuestas sobre proyectos de ley, ¿eso es la corrupción? No sé, yo creo que no. Pero mire, basta escuchar la resolución del tribunal, para mi juicio, muy humildemente, darse cuenta que esto es un asunto que estaba resuelto. Desde ni siquiera haber escuchado los antecedentes de descargo. Si ustedes escucharon el fallo, ¿hay alguna línea que se haga cargo del argumento que presentó esta defensa? No. Entonces, cuando un tribunal no se hace cargo y dice, mire, esto no estoy de acuerdo por esto, no estoy de acuerdo con esto otro, efectivamente uno diría, bueno, efectivamente pues el tribunal tuvo un razonamiento distinto, pero cuando no hay ninguna reflexión de los antecedentes que uno presenta, incluso en situaciones tan delicadas como que a testigos de cargo, el Ministerio Público le haya exhibido información parcial, ¿ya? Y lo haya inducido a contestar ciertas cosas que no son reales, cuando uno señala eso, y eso no tiene eco, realmente es muy peligroso para cualquier imputado, no para imputado, no cual diputado o exdiputado, para cualquier imputado. Y eso es lo lamentable de la situación que pasa ahora, pero bueno, están dentro de las reglas del juego, y obviamente la defensa nos agota acá y seguiremos. Aquí. Los recursos los vamos, obviamente, nosotros no nos podemos conformar con una resolución de estas características y se ejercerá los recursos que contempla la ley. Pero yo estoy muy tranquilo como abogado, ¿ya? Y mi representado también está muy tranquilo. Por el sencillo, porque el fallo del día de hoy da cuenta de situaciones que no se hace cargo de lo que esta defensa ha ventilado. Por lo tanto, si alguien no se hace cargo de lo que uno dice y solamente escucha otra parte, obviamente el fallo tiene que ver la línea que viene. Entonces, eso es muy natural. Yo no tengo ni una especie de preocupación.
4: ¿Es una resolución política del juez Daniel Urrutia?
2: Yo desconozco si es una resolución política o no. Lo único que yo hablo sobre cosas objetivas. Esta defensa alegó durante más de 4 horas, se le dio menos tiempo que a la parte acusadora, se le dio menos tiempo en las réplicas que la parte acusadora, no obstante que eran 4 instituciones, este abogado defensor es uno, ya, no obstante todo eso, ya ni se hizo cargo, ni hay una gota, ni una palabra, reflexión respecto al argumento de defensa. Y eso denota, para a mi entender, que obviamente no se ajusta a lo que uno espera de una resolución, porque las resoluciones pueden no darte la razón, y eso está dentro de las reglas de juego. El tribunal puede tener un criterio distinto. Lo único que uno espera como abogado es que al menos le digan por qué los argumentos que uno ventiló no son correctos.
4: ¿Acusa otra vez igual de parte del juez Urrutia?
2: ¿Perdón?
4: ¿Acusa otra vez igual, ya que dice que no le dieron el mismo tiempo que al escribiente?
2: Yo no voy a calificar, yo no hago calificaciones, yo doy todos estos objetivos. La persona, basta de ver la revisión de la audiencia y los tiempos que se dieron a cada una de los intervinientes, que no son iguales, no obstante que la defensa tiene que hacerse cargo de lo que sean 4 intervinientes, o sea, por razón obvia uno tendría que darle más, o al menos la suma de todos esos tiempos, no menos, digamos, que eso fue lo que ocurrió. Entonces, eso impide, obviamente, que uno pueda ejercer un derecho de defensa. Uno vuelve a indicar, yo esto lo referí en varias días anteriores, la defensa. Lo que es la esencia del abogado defensor es poder entregarle al tribunal aspectos que elementos, antecedentes, que la parte acusadora convenientemente no hizo presente. Entonces, cuando uno hace ese ejercicio, que el llamado de hacer de un abogado, ¿ya? Y el tribunal no escucha y solo recepciona una parte, entonces obviamente el resultado no puede ser sino favorable a la parte que se escuchó.
4: ¿Cuál es la instancia superior en contra del juez?
2: El lugar lo determina Gendarmería. Aquí no hay ningún trato diferente, es exactamente que corresponde a las personas que están en prisión preventiva por delitos similares que se le imputan, por lo tanto no existe ningún trato diferente respecto a él.
1: Capitán Llaver.
2: Eso lo determina Gendarmería, así que por lo tanto... insisto, en lo que corresponde, usted escuchó lo que dijo el tribunal indicó que eso lo determina la Gendarmería, así que por lo tanto le dará el tratamiento que corresponda. Le voy a insistir.
5: ¿No tiene antecedente de dónde va a cumplir esta prisión preventiva?
2: Debería, según el reglamento de Gendarmería, debería irse a Capitán Llave como le corresponde a toda la gente que están por imputados estos delitos, que no es una situación distinta o diferente. Aplicando la normativa interna, deberá ser ese recinto penitenciario. Pero le vuelvo a indicar, este abogado está muy tranquilo, no obstante el fallo que se indicó, porque obviamente, de acuerdo a haber escuchado los argumentos, me quedo en la firme conclusión que no había otro resultado posible. Porque cuando no se escucha las defensas, obviamente el resultado es en favor del que pide.
4: ¿Abogado? ¿Sí? Entonces, ¿esos serían los fundamentos para presentar la apelación?
2: Los fundamentos son múltiples, los vamos a dar a conocer cuando se presentan, presentemos, digamos, lo que el recurso que se va a presentar, que se va a deducir, digamos, en lo sucesivo. Pero insisto, el señor Lavín está muy tranquilo, pues tenemos la firme convicción de que aquí se fabricó un delito sobre información parcial. Esto es lo mismo, yo podría definirlo como una especie de Frankenstein jurídico, porque se tomó parte de una parte, se colocó con otra, se fue sumando para una historia en lineal, la cual no se condice con la realidad. Y eso, esta defensa, quizá a lo mejor le faltó punch, fuerza para eso, trató de dar cuenta en la audiencia. Parece que el juez no escuchó aquello y está dentro de sus legítimas atribuciones, por eso el sistema procesal penal contempla varias instancias. Uh-huh. Así que está dentro de las reglas del juego, uh-huh, y eso no empieza ni termina acá. Esto, exacto, queda mucho camino por recorrer. Así que estamos todos muy tranquilos.
4: ¿Tiene buena expectativa?
2: Muy buenas expectativas para la causa en sí misma, porque efectivamente, si usted analiza en profundidad, se dará cuenta que los antecedentes, que la historia que cuenta la Fiscalía de Formalización, es una historia hecha ad hoc para imputar, y no responde a un principio de objetividad, que lo mínimo que tiene un imputado es el derecho a que el Ministerio Público investigue todo, con igual celo, lo dice la ley, no lo estoy diciendo yo. Pero cuando eso no se cumple, y además tenemos una resolución de un tribunal que, según lo ustedes escucharon, no dijo ni una línea respecto de alguno de los argumentos que se extendieron. Y además, rechaza un sobreseimiento definitivo respecto a una factura con la cual el señor Lavín perdió plata, es decir, en vez de obtener la devolución de 267 mil pesos, recibe una devolución de 226 mil. O sea, pierde plata y eso es fraude al fisco. La verdad, no hay mucho que un abogado pueda decir. ¿Ya? Muchas gracias.
1: Es entonces, como primera reacción durante esta jornada del abogado defensor de Joaquín Lavín, un Frankenstein jurídico, acusaba el abogado del ex parlamentario, que precisamente cuestionaba los argumentos del Ministerio Público respecto a, la resolución, bien digo, del magistrado respecto a esta decisión de dejar a Joaquín Lavín León en prisión preventiva. Ahora, actualmente, está aquí el abogado defensor, precisamente, de Arnaldo Domínguez. Nos vamos a acercar aquí para poder hacer un punto de prensa respecto a estas primeras reacciones. Recordemos que Arnaldo Domínguez, ex asesor parlamentario de Joaquín Lavín León, también quedó en prisión preventiva. Pablo Araya, abogado defensor de Arnaldo Domínguez, con las primeras reacciones precisamente a esta resolución del Ministerio Público, del juez, a Daniel Ruti Bendigo.
6: O sea, nosotros creemos que el tribunal no se hizo cargo de ninguna de nuestras alegaciones, muy por el contrario. Cuando el tribunal resuelve de nuestras alegaciones, dice que no alcanzan a desvirtuar, lo que nos parece que pasa a ser una resolución totalmente infundada y por lo mismo la vamos a recurrir.
7: Abogado, se habla de una red de corrupción. ¿Usted se hace cargo de eso? ¿Acá no hay una red? ¿Se recibían decisiones por parte de su representado?
6: Más que hacernos cargo de una red de corrupción, nos parece que el tribunal, al resolver respecto de una supuesta red de corrupción, va más allá incluso de lo que el mismo Ministerio Público señala. Y creemos que el tribunal comete el mismo error que comete el Ministerio Público en su formalización, ya que si ustedes mismos pudieron ver, las menciones que hace nuestro representado son bastante escuetas, bastante poco fundamentadas y termina involucrándolo en ciertos hechos que nos parece que no tiene ningún tipo de responsabilidad.
7: ¿Cuál es la defensa que ustedes le presentan al tribunal? ¿Él acá no tiene participación en los delitos o netamente respondía a directrices de Joaquín Lavín?
6: La defensa que nosotros le presentamos al tribunal es que las pruebas rendidas por el Ministerio Público en la audiencia de formalización no pueden satisfacer ningún tipo de ningún tipo penal respecto a mi representado, ni tampoco alguna figura de autoría. Y lamentablemente el tribunal no se hace cargo ninguna de ellas, y además lo que estimamos como bueno es que respecto del sobreseimiento definitivo solicitado por el delito tributario, el tribunal resuelve que, sin perjuicio que no lo otorga ahora, si ve indicios respecto de que este se estaría constituyendo.
8: Abogado, ¿hay algún reproche político en contra del juez Daniel Urrutia?
6: No, estimamos que no puede haber un reproche político porque entendemos que la judicatura estaría resolviendo en derecho, sin perjuicio que creemos que él no se hace cargo de nuestro antecedente desde el punto de vista jurídico, más no político.
8: ¿Van a apelar para revocar la prisión preventiva?
6: Sí, estamos decidiendo qué tipo de recurso presentamos porque estimamos que no se hace cargo de ninguno de los argumentos presentados por esta defensa, lo que claramente es totalmente una resolución ilegal y arbitraria, y en los próximos días veremos si apelamos o interponemos otra acción.
8: ¿Cómo ven la expectativa de abogado sobre los recursos que se van a presentar?
6: Como ven la expectativa, vemos buenas expectativas, sobre todo porque la Corte debería resolver o hacerse cargo de la falta de fundamentación que tuvo el tribunal hoy día respecto de vetar la prisión preventiva de mi representado, que es claramente un exceso.
1: El abogado entonces, Pablo Araya, abogado defensor de Arnaldo Domínguez, el ex asesor parlamentario de Joaquín Lavín León, quien al igual que el principal imputado de esta causa quedó durante esta jornada con la medida cautelar de prisión preventiva. 90 días como plazo de la investigación en una resolución, que lo escuchábamos en parte de las preguntas en estas declaraciones de reacción tras la prisión preventiva, que fue bastante tajante. La resolución del juez Daniel Urrutia en particular respecto a lo que denominó como una red de corrupción que se habría formado a través de los distintos delitos que habría cometido tanto Joaquín Lavín León como Arnaldo Domínguez durante los años que Joaquín Lavín era parlamentario. Los invito a que pasemos a escuchar esa parte de la resolución del magistrado Daniel Urrutia.
9: El artículo 140 continúa con su letra B y señala a la letra que deben existir antecedentes que permiten presumir fundadamente que el imputado ha tenido participación en el delito como autor, cómplice o encubridor. De ser cierta la descripción de las conductas de los imputados, estamos frente a una red de corrupción. El diputado imputado deja de ser un representante de la soberanía popular para convertirse en un agente de captura. En este esquema, la estructura del Estado es utilizada como una herramienta de extracción de riqueza. Como bien señalan varios autores expertos en corrupción, la corrupción no es un problema de manzanas podridas, sino de huertos capturados. Bajo esta lógica, la corrupción legislativa no solo afecta el patrimonio del Estado, sino que desmantela el corazón mismo de las instituciones democráticas. La gravedad y carácter de las conductas descritas constituyen macrocriminalidad. En palabras del profesor Vázquez, en contextos de corrupción sistémica ya no hablamos de delincuentes comunes, sino de redes donde se borra la frontera entre el Estado y el crimen organizado.
1: Parte entonces de la resolución del juez, cabe destacar que uno de los argumentos de la Fiscalía para pedir la prisión preventiva fue el hecho de que, según antecedentes que ellos manejaban, en particular presiones para un testigo en el caso de Katy Barriga, podría haber un peligro para la integridad de esta investigación en el caso de que Joaquín Lavín León en particular quedase en libertad, ya que, según acusa la Fiscalía, este sería suficiente antecedente como para poder asumir que él estaría dispuesto, por decirlo de alguna forma, a pasar a llevar la investigación con presiones a distintos testigos. Esto no fue acogido por el tribunal, eso es importante destacarlo, apuntaron a que no hay suficientes pruebas para decir que ellos pudiesen ser un peligro para la investigación por tratar de afectar precisamente su correcto desarrollo. Sin embargo, se aludió en los argumentos que escuchábamos recién a lo que en el sistema penal se le conoce como el bien jurídico afectado. ¿Cuál es el tema de las causas de corrupción en particular? Que el bien jurídico que se vería afectado por los delitos que se le imputan a estas dos personas son de gran sensibilidad, ya que es, por ejemplo, el erario fiscal, pero no solo el erario fiscal, sino que las instituciones democráticas y su correcto funcionamiento en nuestro país. Y es por eso que, a pesar de que en muchos otros casos de corrupción no se podría avizorar, por ejemplo, una intención de afectar el desarrollo de la investigación o un peligro de fuga, sí se decreta la prisión preventiva por la gravedad del bien jurídico que se vería afectado en las diferentes causas. Los invito a que hagamos también un repaso de lo que es el caso que levantó el Ministerio Público. público durante los últimos dos años que terminan deviniendo en la prisión preventiva de Joaquín Lavín León y Arnaldo Domínguez, que se encapsula en tres aristas principales. La primera de ellas tiene relación con una empresa de imprenta llamada MMG, cuyo propietario Juan Silva también fue formalizado, pero que quedó con arresto domiciliario nocturno, y ahí se apunta a que Juan Silva le habría facilitado a Joaquín Lavín León, muchas veces a través de las gestiones de Arnaldo Domínguez, facturas por servicios que no se habrían prestado para que Lavín los pudiese rendir ante el Congreso Nacional y con ese dinero saldar deudas, ya fuesen de carácter personal o de campaña, muchas de las cuales incluso sostenía con el propio Juan Silva. La segunda arista tiene que ver con el software Social Task, y ahí es donde se habla de una red de corrupción, ya que según acusa la Fiscalía, Joaquín Lavín habría, por ahí por el año 2018, contratado un asesor parlamentario llamado Felipe Vázquez, que estaba dentro de los imputados, pero que se encuentra en España, por lo que se emanó una orden de detención, lo habría contratado para poder crear con dedicación exclusiva un software de carácter electoral, que es lo que hacía este programa o esta aplicación. Acumulaba bases de datos con información de votantes, incluso vecinos y vecinas de Maipú y de todo el país, cuando Katy Barriga era alcaldesa, y eso se cruza a la otra lista que vamos a estar revisando, y con esa información la habrían comercializado, por ejemplo, para llamadas telefónicas, llamando a votar por un determinado candidato, mensajes de WhatsApp e incluso cartas a las casas de estas personas, todo con bases de datos que, según el Ministerio Público, fueron obtenidas también de forma espuria. Y ahí es donde se establece el fraude al fisco en su mayor cuantía, según el relato del Ministerio Público, ya que el fraude al Congreso, por eso en particular, se rondeaba en cerca de 177 millones de pesos. ¿Por qué? Porque se habría contratado a Felipe Vázquez para desarrollar este software, pero también se habría contratado a muchas otras personas como asesores parlamentarios con sueldo del Congreso, que habrían tenido como dedicación exclusiva alimentar de bases de datos el software Social Task y posteriormente operar una especie de call center, decía el Ministerio Público, donde estas personas llamaban a nombre de los candidatos, se encargaban de los mensajes de textos, entre otras cosas. Todo esto según el relato de la Fiscalía. Y la tercera arista, que se cruza un poco con esta segunda, tiene que ver con el delito de tráfico de influencias en la municipalidad de Maipú, porque según acusa la Fiscalía en su relato, que tomó dos días durante esta audiencia de formalización, Joaquín Lavín León, abusando de su posición como parlamentario del distrito que representa la comuna y como esposo de la entonces alcaldesa Katy Barriga, habría hecho gestiones para incidir en el despido de más de 400 funcionarios de la municipalidad y una posterior contratación masiva de personas que habrían participado tanto de su campaña parlamentaria como de la campaña municipal de Katy Barriga, a modo de devolver de alguna forma el favor para personas leales. Esto acusa el Ministerio Público, además de gestiones de carácter irregular que habría hecho Joaquín Lavín, apoyado por Arnaldo Domínguez, para obtener bases de datos de los vecinos de la municipalidad de Maipú. Todos estos delitos se dieron por acreditados en el tribunal el día de hoy, al igual que la participación de Joaquín Lavín y Arnaldo Domínguez, y es por eso que se decreta la prisión preventiva. Ese momento los invito a que lo pasemos a escuchar.
9: Vázquez describe un ciclo que llama a los cinco procesos que sostienen el poder desviado: clientelismo, negación, simulación, corrupción, impunidad. Siendo la impunidad el elemento que permite que todo lo demás funcione. Si el corruptor sabe que tiene control sobre la red de funcionarios, incluyendo a veces quienes deben juzgarlo, la corrupción se vuelve el modo normal de operar. De esto se trata la gravedad y carácter de los hechos atribuidos al imputado Lavín y Domínguez. Atendido además la gravedad de las sanciones probables, la reiteración de los delitos y crímenes que exceden el presidio mayor en su grado mínimo, esto es más de 5 años y un día de cárcel efectiva, incluso pudiendo llegar a más de 10 años de cárcel, es decir, de ser condenados no tendrían posibilidad de penas alternativas, la libertad de los imputados se constituye en un peligro para la seguridad de la sociedad y se decreta a su respecto la prisión preventiva.
1: Posterior a la del decreto de esta medida cautelar, se estableció que por 90 días se podrá investigar el Ministerio Público. Ese sería el plazo en el que van a estar en prisión preventiva estas dos personas, pero obviamente también está la posibilidad de una apelación o de que eventualmente se solicite una modificación de las medidas cautelares, por lo que el paso de la prisión preventiva de Joaquín Lavín Bendigo y de Arnaldo Domínguez podría ser considerablemente más breve. Hay movimiento hasta ahora aquí en el Centro de Justicia porque está saliendo precisamente de esta audiencia de formalización la ex alcaldesa de Maipú, Katy Barriga. Está saliendo precisamente, retirándose a esta hora. Nos habían dicho en un momento que se retiró por una salida alternativa, sin embargo, ahora recién está saliendo de la otra cabe decirlo. Las torres de ICE están pegadas aquí en el Centro de Justicia y aquí pudimos ver cómo se retiraba entonces la ex alcaldesa de Maipú, Katy. Vamos a ver si tiene algo que declarar precisamente después de que
10: Juan
1: su marido,
10: Cristóbal,
1: al igual que ella, hace algún tiempo...
10: muévete con tranquilidad, Juan Cristóbal.

0: Le vamos a preguntar más adelante a Juan Cristóbal si ya se ha definido o no el lugar donde van a cumplir la prisión preventiva. Imagen en directo a esta hora desde el exterior del Centro de Justicia. Vemos a la exalcaldesa Katy Barriga entregando palabras a la prensa. Vamos a intentar tener ese audio, pero es la imagen en directo. Recordemos que el proceso en contra de Katy Barriga sigue su curso. Ella también está cumpliendo medidas cautelares. Estamos hablando de un arraigo nacional y un arresto domiciliario nocturno. Ella está siendo investigada por fraude al fisco, falsificación de instrumento público, malversación de caudales públicos y negociación incompatible. Y de hecho, la próxima audiencia que deberá enfrentar Katy Barriga, a quien vemos a esta hora en vivo y en directo, está agendada para el próximo 4 de agosto de 2026. Tenemos el ambiente.
1: Me respeten, porque de verdad quería caminar tranquila, pensé que no había nadie y...
2: ¿No te preocupa que usted podría ser formalizada en esta lista de tráfico?
1: ¿Se despedirte, Joaquín? No se pudieron... ¿Puedo caminar yo? Sí, tranquila. Y me despido a usted. Yo entiendo que trabajan, pero también entiéndanme a mí que de verdad no...
3: Tengo que ir a la diferencia de cuando tú te fuiste a prisión preventiva, no se pudieron despedir. No hubo un último abrazo, un último beso.
1: Para la prensa no hubo un último abrazo, un abrazo.
3: Claro, en ese
1: lo
3: momento.
1: Que no significa... chicos, lo que pasa en la casa y lo que pasa con uno no tiene por qué ser visto ni publicado ante una imagen. Nosotros tenemos una familia, han hablado un montón de cosas porque no vine y también porque vengo. Por favor, tengan un poquito de comprensión de lo que uno vive. ¿Ya? Esto han sido años. Años difíciles de manera injusta detrás de nosotros. No somos solo nosotros, son una familia, son los niños. Y sobre todo por eso, hay mucha gente que se aprovecha. Yo sé que hay gente y medios de comunicación que también corresponden al espectáculo. Yo trabajé 20 años en televisión, más de 20 años, y 10 en política. Pero un poco de empatía. Empatía porque esto es una investigación, ambas cosas son investigaciones. Y yo no veo que se trate de la misma manera a todas las personas que están en esto. Entonces, yo entiendo que ustedes son su trabajo, pero también entiéndame a mí como mamá, como mujer, como lo que estoy viviendo. Independiente de la postura que tengan ustedes, independiente de los líderes de opinión que hablan sin saber. De verdad, cuando yo hablo de respeto y dicen, pero ¿por qué pide respeto si esto? Y dan por hecho situaciones que son acusaciones. Y son acusaciones que corresponden a un mundo que es político. ¿Ya? Entonces, démosle tiempo al tiempo, pero todo este proceso y el tiempo que se ha llevado, a nosotros nadie los devuelve. En mi caso, ¿cómo voy a recuperar todo el daño que se ha hecho? Nadie lo puede recuperar. Y yo no les puedo dar detalles de las cosas cómo afectan, pero imagínense ustedes que les afecta venir a un recinto con esta energía acá.
2: ¿Ya? Capi, pero se está diciendo
1: solamente eso les pido.
2: Se está diciendo que mientras tú eras alcaldesa hubo contrataciones a cargo de Joaquín Lavín y también de vinculaciones.
1: Qué? Yo les dije cuando recién comenzó esto, cuando el alcalde presenta la querella a mi nombre, yo siempre dije que en los tribunales era el lugar donde se contestan esas cosas. Yo no me voy a referir en los medios de comunicación a lo que tengo que responder donde corresponde. Y espero que me entiendan. Ambos estamos en investigaciones y, bueno, las cosas tienen que avanzar. Hoy día es un momento súper triste, sobre todo para mis hijos.
2: ¿Estás conforme con la defensa que hizo alguna situación?
1: Porque se están vulnerando también temas que tienen que ver con su desarrollo, en especial, ustedes saben. Y hay un tema que ustedes... se los quiero decir porque cuando salió en todos los medios de comunicación, cuando primero se publicó el diagnóstico de mi pequeño, que es autista, y luego se dijo que se había falsificado. ¿Ustedes saben que esa causa se cerró y no prosperó? ¿Lo informaron en los medios de comunicación? Nadie lo informa. Informan solo las cosas que, ¿me entiendes? Que no son reales. Y lo real es que se vulneraron esos derechos, porque el más vulnerado es mi chiquitito hoy día también.
3: ¿Te sientes perseguida, Katy, hoy día?
1: Es que no, es que miren ustedes cómo lo... Esto no debiera ser.
3: Pero una persecución.
1: Sí, pero política, es que esto no... Sí, pero yo sé que ustedes informan, pero cuando se informa en igualdad es distinto. Ustedes no han informado de la parte de la defensa. Son años de audiencia. Y siempre se dice lo que el querellante impone. Entonces, cuando hay equidad y hay una comunicación certera, equivalente, digamos, a lo que se está presentando, eso es informar, pero lamentablemente, y yo les tengo que hablar, y estoy hablando, y estoy con mi corazón apretado, con mi estómago apretado, yo no les

0: puedo decir a ustedes cómo... O sea, pueden imaginarse cómo se sentirían ustedes después de tanto tiempo viniendo a este lugar, un lugar que nunca en la vida imaginé tener que estar visitando. ¿Me entiendes?
1: ¿Tienes expectativa hoy día sobre los recursos que se van a presentar sobre la medida cautelar, que es la prisión preventiva?
0: No, fue súper rápido el ingreso, no.
2: ¿Lo vas a ir a visitar, Katy?
3: ¿Tú confías en la corte? Por supuesto que sí. ¿Tú confías en Joaquín y en su inocencia?
0: Yo confío y creo, por supuesto, y creo que acá hay cosas que ustedes también deben conocerlas como periodistas. Ustedes son periodistas tanto de política, ¿cierto?, de farándula, pero yo creo que quienes trabajan en política saben.
2: ¿Katy, lo vas a ir a visitar a la cárcel?
4: Miguel Ángel.
0: Pero esa pregunta...
5: Sí, por supuesto. Parte entonces de las declaraciones, José, de Katy Barriga aquí a la salida. Fue difícil obtener estas declaraciones, no quería hablar, sin embargo, se vio acorralada, se podría decir, por varios medios de comunicación que estamos aquí presentes, y terminó entregando lo que se podría considerar una extensa declaración. Se refirió a la situación diciendo que es bien compleja, cuestionando también el rol que han tenido algunos medios de comunicación que acusa que han informado esto de forma parcial. Sin embargo, aquí ya se está retirando del centro de justicia. Estamos en la explanada que está al frente de la Fiscalía Regional Metropolitana Centro Norte. Se le siguen haciendo preguntas, sin embargo, está optando por no responder. Ya no quiere entregar más declaraciones, a pesar de que hay un seguimiento que continúa aquí en el Centro de Justicia. Lo cierto es que, si bien no se ha determinado aún por parte de Gendarmería, o al menos no se ha informado, si es que va a ingresar, por ejemplo, al anexo penitenciario Capitán Llaver, que fue la solicitud de su defensa, lo cierto es que es lo más probable, y Katy Barriga ya afirmó que lo va a ir a visitar, sin duda. Habló también de ciertas críticas que se habrían esbozado durante los últimos días, porque los primeros días no habría venido a ver a su esposo, y también cuestionó precisamente una especie de falta de privacidad que ha sentido durante estas últimas jornadas, en particular respecto a toda esta situación. Esta es la imagen que pueden ver aquí en el Centro de Justicia. Katy Barriga retirándose entonces al estacionamiento para poder ya retirarse, probablemente ir a buscar algunas cosas para poder llevarle a Joaquín Lavín León, que ya sabemos, es un hecho, va a ingresar a la prisión preventiva probablemente, pero aún no es certero, en el anexo penitenciario Capitán Llaver de la cárcel Santiago 1.
6: Bien, Juan Cristóbal Cható, recordemos que la exalcaldesa Katy Barriga también está siendo investigada. Ella está bajo la cautelar de arresto domiciliario nocturno y arraigo nacional. Para el día 4 de agosto de este año está fijada la preparación del juicio oral, que fue postergada varios meses de acuerdo a una solicitud que en su minuto hizo la defensa de la exalcaldesa para contar con mayores antecedentes. Juan Cristóbal, quedamos atentos. Todavía no hay certeza del lugar donde va a cumplir la prisión preventiva Lavín León y también Domínguez.
5: No, eso es lo que comentábamos, lo más probable, porque así lo solicitaron las defensas, al menos, es que cumplan la prisión preventiva en el anexo penitenciario Capitán Llaver, okay. Es donde precisamente están varios casos de alto perfil que podrían correr ciertos riesgos, que no correría, por decirlo de otra forma, un ciudadano común en una cárcel como el Centro de Detención Preventiva Santiago 1. Se está retirando entonces aquí Katy Barriga. Lo cierto, lo que lo comentábamos, tú bien lo decías, aún no se sabe a ciencia cierta dónde va a cumplir la medida cautelar, al menos desde la defensa de Joaquín Lavín y de Arnaldo Domínguez, solicitaron que fuese en el anexo penitenciario. Perfecto. Capitán Llaver. Es una decisión administrativa que tiene que tomar Gendarmería y será informada, sin duda, de manera oportuna cuando ya esté decidido.
6: Claro, una decisión de Gendarmería. Juan Cristóbal Cható, gracias por toda la información durante toda esta semana, y con la imagen en directo, con la salida de la exalcaldesa Katy Barriga del Centro de Justicia, dejamos hasta acá el despacho, pero por supuesto seguimos atentos a nuevas reacciones. Que tengas una buena tarde, Juan Cristóbal.
5: Igualmente, buenas tardes.
6: Gracias. 1:38 PM, tras la histórica alza en el precio de los combustibles, el día de hoy se dio a conocer el IPC del mes de abril, que empujó la inflación a 4%. Vamos a conocer la explicación y, por supuesto, todos los detalles a esta hora con la periodista Natalia Muñoz. Natalia, estamos contigo, bienvenida y muy buenas tardes.
7: Muy buenas tardes, José. Así es, durante esta jornada el Instituto Nacional de Estadísticas entregó las cifras que estaban esperando por parte del mercado correspondiente al IPC de abril. 1,3% menor de lo que estaba esperando el mercado, que lo esperaba mucho mayor, pero es la mayor alza en casi 4 años. Justamente lo que viene a complicar es la inflación anual, que salta a un 4%, como bien tú lo decías, José, y principalmente viene presionada por esta alza que tuvimos histórica en el precio de los combustibles, que ya suma casi 400 pesos. Lo que más complica, José, es estos llamados efectos de segunda vuelta que ya se comenzaron a sentir en el mes de abril, y que esta alza de los combustibles no solamente afecta justamente a las gasolinas, sino que más bien a diferentes productos, como ya sean alimentos o diferentes productos de consumo. Según lo que nos comentaban, eso sí, los expertos, es una buena noticia de que haya sido un 1,3% y no cercana al 2% como esperaba el mercado, pero aún así presiona bastante para la inflación a 12 meses, que ya se ubica en un 4%. Escuchemos entonces qué fue lo que nos comentaban desde los gremios.
4: Efectivamente, era algo que se esperaba. Lo que reflejó este aumento de la inflación en el mes de abril es justamente y principalmente el shock que genera el precio de los combustibles, producto de la crisis internacional que conocemos. Esto elevó la inflación a 4%, y no es para nada descartable que en los próximos meses, dígase mayo, junio, podamos ver alzas adicionales cuando ya vengan los efectos de segunda vuelta del mayor costo del combustible, no solo ya en el transporte, sino que también en los procesos productivos.
8: En general, estamos viendo que hay un impacto que se concentra evidentemente en el área de transporte, no solamente en los combustibles, sino que también ya se ve algún impacto en ciertos tipos de transporte, por ejemplo, el transporte de pasajeros interurbano, que tiene un alza bastante importante durante el mes. Y lo que corresponde ahora es básicamente vigilar lo que está ocurriendo ya en el mes de mayo, en términos de que si tenemos efectos que desde el costo de transporte se van desplazando hacia otras actividades, que es algo que evidentemente ya se ha ido notando, digamos, en algunos casos, eso podría tener algún impacto relevante en lo que vamos a medir como IPC del mes de mayo.
7: Exactamente, José, es algo que ya se está notando, y de hecho el transporte interurbano también registró un aumento, y según lo que nos comentaban los expertos, se va a registrar un aumento también en el transporte aéreo durante el mes de mayo. Si nos vamos específicamente en desglose de lo que trae el IPC de abril, el transporte tuvo un incremento de 8%, bastante si es que lo comparamos con el mes anterior, y esto se debe principalmente al aumento en el precio de los combustibles, que se llevó a cabo a finales de marzo. Como les comentaba, son casi 400 pesos, pero según lo que nos comentaban los expertos, que no hayan subido los combustibles durante esta semana también viene a alivianar estos efectos de segunda vuelta que vienen principalmente en el precio de los alimentos y que ya se ha sentido en el bolsillo de los chilenos. Según lo que nos comentaban, también se ha visto un aumento en diferentes productos, y así también lo reflejó el IPC de abril. El pan se registró un aumento, y también diferentes ítems de la canasta. ¿Qué fue lo que bajó, José? El vestuario fue lo que registró una mayor baja, y esta división retrocedió un 1,8% durante el mes de abril. Escuchemos entonces qué fue lo que nos comentaban también los economistas sobre qué es lo que se vendría, específicamente sobre también la UF, que se va a acercar a los 41,000 pesos, ya que sube más de 500 pesos durante este mes, según las cifras del IPC. Escuchemos.
9: Cuando hablamos de efectos de segunda vuelta, es los efectos de costos que se empiezan a producir, por ejemplo, en el pan. El pan tuvo una alza bastante importante en el mes de abril, y en gran medida uno puede decir que se debe a la composición de costos del pan, que tiene mucho combustible metido dentro, y eso obviamente empuja el alza del pan. También vimos el alza del huevo, y eso se debe al alza de, obviamente, los fertilizantes, el maíz, etcétera, los alimentos para las gallinitas. Esos son efectos de segunda vuelta que empiezan a darse cuando empiezan a tener inflaciones particularmente altas.
10: Esta importante alza del IPC obviamente va a afectar a la UF, y la UF nos afecta, ¿verdad?, en el día a día, afecta a los créditos hipotecarios, afecta a los arriendos. Por lo tanto, en el futuro, si esto siguiera así, incluso el Banco Central podría tomar medidas de subir la tasa de política monetaria, que sabemos que puede tener impactos en la tasa de interés para las personas, para los créditos hipotecarios, para las empresas.
7: Ahí escuchábamos entonces los diferentes efectos que vamos a ir notando con este aumento del UF que se acerca a los 41,000 pesos. Esta barrera psicológica también, según lo que comentaban los expertos, que ya se había pasado de los 40,000 pesos y que ahora afecta, por supuesto, al bolsillo. José, ojo con este dato, porque la gasolina aumentó un 25,3% y el diésel escaló a 45,7%. Es bastante, pero según lo que escuchábamos en el desglose de los expertos, que se haya frenado esta alza de los combustibles también ayudaría, y principalmente sería también para los efectos de segunda vuelta. Okay. Que haya bajado 47 pesos el diésel durante la jornada de este jueves ayuda también, por supuesto, para los transportistas y también para el valor de los alimentos.
6: Gracias, Natalia Muñoz, por toda la explicación, y aprovecho de desearte un lindo cumpleaños, que tengas muy pero muy lindo día y muchas felicidades, Natalia Muñoz. Gracias por la información.
7: Gracias, José. Ahí estaremos celebrando.
6: Muy bien, muchas gracias. 13:44. Nos vamos a la pausa a esta hora en CNN Tarde con imágenes de nuestra capital. El cielo permanecerá despejado. Estamos con un poco más de 17 grados y la máxima proyectada es 19 en la comuna de Santiago Centro y también en Ñuñoa, que vemos en la imagen. Vamos a la pausa. Ya estamos de vuelta.
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6: De vuelta con las noticias en CNN Tarde. Les cuento que luego de la aprobación de la idea de legislar en la Comisión de Hacienda del Proyecto de Reconstrucción Nacional, la oposición ha advertido el ingreso de más de 2.000 indicaciones. ¿Qué respondieron desde el gobierno? Se lo preguntamos a esta hora a la periodista Colomba Aijols, que ya está conectada con CNN Tarde. Colomba, muy buenas tardes y bienvenida.
15: Muy buenas tardes, José. Bueno, así es, se hizo viral en redes sociales un video que está ya circulando y que llegó a oídos del gobierno, que tiene que ver con parlamentarios del Frente Amplio, del Partido Comunista, también de la bancada independiente PPD, en particular sobre los dichos del diputado de esa bancada, el diputado Jaime Araya, que señala que en total la oposición, incluyendo la Democracia Cristiana, reuniría más de 2.500 indicaciones. Recordemos que las indicaciones tienen plazo para presentarse hasta el lunes de la próxima semana al mediodía, para que luego ocurra la votación, en particular en la Comisión de Hacienda durante la jornada del martes, y hasta total despacho el miércoles de la próxima semana, y así pasar, ¿no es cierto?, a las comisiones de Medio Ambiente y también de Trabajo, para posteriormente discutirse en la sala. Ahora, toda esta tramitación fue bastante tensa durante la jornada de ayer en la Comisión de Hacienda. Si bien se aprobó la idea de legislar, es decir, se aprobó en general el plan de Construcción Nacional con 8 votos a favor, 4 en contra y 1 abstención de la diputada del PDG, Sandra Parisi. Lo cierto es que esto generó bastante molestia en la oposición, particularmente no solamente porque se haya aprobado la idea de legislar, sino porque acusaban ayer al presidente de la instancia, el diputado Agustín Romero, de cortar el debate, de no darle espacio a los parlamentarios de oposición para exponer sus argumentos. cierto, sobre el plan de reconstrucción. Y posteriormente, y dado ese panorama, es que se anuncia entonces esta cantidad de indicaciones en las que estaría trabajando ya la oposición. De hecho, el diputado Jaime Araya decía que la bancada independiente PPD, al menos hasta ahora, estaría trabajando en 300 indicaciones, que el Frente Amplio podría presentar 1000 indicaciones, el Partido Comunista unas 600 indicaciones, y que todo esto, según el gobierno, dilataría y sabotearía la discusión legislativa del plan de reconstrucción nacional. Pero antes de pasar a revisar justamente esas declaraciones del gobierno, José, vamos a pasar a revisar ese streaming que se dio ayer, un podcast en donde participaban estos parlamentarios de oposición y que, como decía, ya se ha difundido en redes sociales.
16: Ellos no contaban con la capacidad de articulación que hemos ido teniendo, y yo creo que me voy a tirar con números, yo creo que no va a haber menos de 2.000 indicaciones. Y nosotros hemos ido trabajando, por lo menos hoy día les podría dar reporte, que partimos con esto ayer, ya tenemos del orden de las 300 indicaciones que tienen que ver con los temas que le importan a la gente. Si nosotros estamos en las 300, probablemente el PC va a llegar con 600, el Frente Amplio va a llegar con 1.000. Por eso yo creo que va a mandar cerca de las 2.500 tranquilamente si uno suma Partido Socialista, Partido por la Democracia, Partido Comunista, Frente Amplio y Democracia Cristiana. La tercera decía que amenazábamos con inundar de indicaciones el proceso. No es una inundación, ya estamos en el tsunami.
15: Claro, en un tsunami, lo que ha generado esas declaraciones en particular del diputado Jaime Araya, bastantes reacciones por parte del oficialismo, ya varios parlamentarios se han pronunciado a través de redes sociales e incluso, José, durante el mediodía de hoy, el Partido Republicano y también parlamentarios que conforman la Comisión de Hacienda, parlamentarios de oficialismo, hicieron un punto de prensa en el ex Congreso Nacional, aquí en Santiago, para referirse justamente a las declaraciones del diputado Jaime Araya. Pero los parlamentarios oficialistas no fueron los únicos que respondieron ante este video que ya se ha viralizado en redes sociales. El propio presidente de la República, José Antonio Kast, quien se encuentra en Costa Rica en el cambio de mando de dicho país, utilizó sus redes sociales para contestarle a los parlamentarios sobre la cantidad de indicaciones que pretenden presentar el lunes, donde se cumple, o bien digo, cuando se cumple el plazo para hacer esa presentación. Pasemos a revisar, José, en pantalla cuál fue la declaración del presidente José Antonio Kast en X. El presidente decía: lamento mucho que el objetivo de parte de la oposición sea obstaculizar y boicotear el proyecto de reconstrucción nacional y desarrollo económico y social, busca recuperar el crecimiento y el empleo para Chile. Los proyectos siempre se pueden mejorar, pero cuando el objetivo es destruir y hacer daño, eso se hace muy difícil. Recordemos que de todas maneras las indicaciones son normales en una tramitación en el Congreso. Ahora pueden ser declaradas inadmisibles o admisibles, porque recordemos que los parlamentarios no pueden presentar cuando un proyecto tiene modificaciones tributarias indicaciones que impliquen gasto fiscal, así que eso hay que tenerlo de todas maneras en consideración a la hora de conocer las indicaciones que pretenden presentar los parlamentarios de oposición, pero de todas maneras pueden hacer ciertas modificaciones, pueden también alargar plazos en diferentes iniciativas que contenga este plan de reconstrucción nacional, y para ello ya se encuentran trabajando los parlamentarios de oposición, pero no solamente de los partidos nombrados por el diputado Jaime Araya y también inclusive la Democracia Cristiana, sino también del Partido de la Gente, que como decía, tiene este voto de la parlamentaria que estaba, bueno, en reemplazo de Juan Marcelo Valenzuela, el jefe de bancada del PDG, que es parte de la Comisión de Hacienda, pero fue, como decía, reemplazado por la diputada Sandra Parisi ayer en la votación. Respondieron también secretarios de Estado, hizo lo propio el vicepresidente hoy de la República, Claudio Alvarado, con declaraciones bastante tajantes, y también lo hizo la ministra vocera Mara Cedini. Pasemos a revisar esas declaraciones.
17: La oposición, o esa parte de la oposición, tiene muchas explicaciones que dar. A un parlamentario no lo eligen para obstruir. A un parlamentario lo eligen para construir legislación. Y cuando se utilizan las herramientas legislativas para que éstas no avancen, simplemente cuesta mucho entenderlo y refleja el nivel que hoy día tiene cierta parte de la oposición. Los procesos legislativos están establecidos reglamentariamente, se han aplicado como corresponde, y hoy día, si ellos han sido sorprendidos en este video revelando una estrategia de cómo hacer de que el proyecto no avance, son ellos los que tienen que explicar y no buscar responsabilidades en otros.
18: Nos llama la atención profundamente un video que se ha estado difundiendo en redes sociales, donde parlamentarios de oposición han manifestado una articulación de sabotaje legislativo del proyecto Reconstrucción, con un intento de insertar más de 2.000 indicaciones con el objetivo de entorpecer algo que va a beneficiar a todos los chilenos. Eso es una falta grave, es una falta de respeto a la gente, es una falta de respeto al Congreso, es una falta de respeto a la institucionalidad chilena. El debate se tiene que dar de manera responsable. Los mismos que hace una semana, sin conocer el proyecto, amenazaban con ir al Tribunal Constitucional, sin haber leído un articulado. ¿Qué nivel de responsabilidad es esa? Y hoy lo que buscan es bloquear. Nos parece inaceptable.
15: Bueno, y esas declaraciones sobre un eventual obstruccionismo o sabotaje legislativo por parte del vicepresidente Claudio Alvarado y la ministra vocera Mara Cedini han generado también reacciones en la oposición. De hecho, José, fue el propio diputado, jefe de bancada y futuro presidente del PPD, Raúl Soto, quien envió una declaración a la prensa donde señalaba que la bancada PPD e independiente, de la cual forma parte el diputado Jaime Araya, quien fue el autor de esas declaraciones, bueno, mencionaba que las indicaciones que van a presentar son constructivas y en ningún caso el PPD e independientes pretenden ser obstruccionistas respecto del plan de reconstrucción nacional. Ahora, desde el Frente Amplio también han habido declaraciones que de alguna manera respaldan la presentación de indicaciones, dado que también señalan que es un megaproyecto, es decir, un plan de reconstrucción que tiene una cantidad bastante alta de medidas, y es por eso que también proporcionalmente responde esta cantidad también de indicaciones que se pretenden presentar. Ahora, hubo declaraciones, como decía, también desde el Palacio de la Moneda por parte del Partido Socialista para no solamente presentar indicaciones y propuestas al Poder Ejecutivo, sino también para señalar que ellos han sido sacados del debate legislativo respecto del plan de reconstrucción, en particular en la Comisión de Hacienda, donde señalaba el diputado y jefe de bancada del Partido Socialista, Raúl Leiva, fueron vetados de esa comisión, es decir, pueden participar, pero sin votar. Así que vamos a pasar a revisar las declaraciones que también vinieron durante esta jornada respecto del video por parte de la oposición.
19: Un verdadero tsunami inconstitucional. La izquierda acaba de plantear que va a poner 2.500 indicaciones y en su gran mayoría inconstitucionales, con el único fin de torpedear la reforma de reconstrucción nacional. Mientras nosotros buscamos crear más empleo, ellos simplemente buscan torpedear al gobierno.
20: Nosotros vamos a presentar las indicaciones que sean necesarias, primero para evitar este mal proyecto de ley que quieren seguir impulsando a diestra y siniestra. Quisieron bypassarse el Congreso Nacional generando una discusión que no es democrática, que no escucha a nadie, ni siquiera a los expertos. Así que por lo mismo nosotros vamos a presentar las indicaciones que se hagan cargo realmente del problema y que presenten alternativas que sean efectivas a lo que se supone que es el objetivo, que es crear más empleo. Su propuesta no lo hace, tampoco se hace cargo del crecimiento económico del país y por lo mismo necesitamos que el Congreso Nacional haga su trabajo.
21: Le hemos presentado una carta al presidente, ya que no hemos recibido ninguna invitación del gobierno a participar en el debate con derecho a voto, tal como se lo señaláramos y se lo pidiéramos a Sexpress en su oportunidad, en la única reunión que hemos tenido, donde solo se nos limitó a informar qué proyecto se iba a presentar. Cada una de nuestras indicaciones, que van a ser debidamente acotadas, van a estar fundadas dentro de un marco institucional de una propuesta que realiza la bancada socialista al Ministerio de Hacienda, al gobierno. No se trata de oponerse por oponerse. Nosotros entendemos que en esta cruzada que está el gobierno solo de crecimiento, el desarrollo queda atrás. Y es por eso que dentro de este marco que hemos presentado hoy día de nuestras propuestas para el país, queremos que el gobierno las considere.
15: Claro, consideración entonces que se va a revisar, José, la próxima semana cuando se cumpla el plazo de la presentación de las indicaciones el día lunes al mediodía para posteriormente pasar a la votación el martes y hasta total despacho el miércoles. Ahora, dado la cantidad de indicaciones que se pretenden presentar, ese calendario se podría extender un poco más.
6: Bien, Colomba Eichholz, muchas gracias por toda la información. Vamos a seguir este tema durante el fin de semana y va a ser tema de conversación también la semana entrante. Que tengas un buen fin de semana, Colomba. Gracias por todas las reacciones y esta noticia.
1: Igualmente, José.
6: Chao, nos vemos. 13:58, vamos a otra noticia. Esta mañana despegó el segundo vuelo de deportación con migrantes en situación irregular. Todo esto en el marco del plan control migratorio que encabeza el gobierno. Valentina Nieto nos cuenta todos los detalles de esta noticia a esta hora. Valentina, bienvenida.
1: Hola, José, muy buenas tardes. Así es, un vuelo con 40 migrantes que despegó desde nuestro país con rumbo hacia Colombia, Haití y República Dominicana. Un punto importante, decían desde el gobierno, es el lograr expulsar a ciudadanos de nacionalidad haitiana y que sean derivados hasta Puerto Príncipe, la capital haitiana, ya que no se realizaba un vuelo de esas características desde el año 2024 y a través de un trabajo de conversaciones con la Cancillería se logró entonces concretar este vuelo con estos ciudadanos haitianos, colombianos y también de nacionalidad de República Dominicana. En total, decían desde el gobierno, además, han logrado desde que asumió el presidente José Antonio Kast la salida de más de 1.800 migrantes de manera voluntaria de nuestro país. Hay un punto importante que dice relación con qué pasa con los migrantes de nacionalidad venezolana. Lo hemos dicho en reiteradas ocasiones, debido a que se encuentran los puentes cortados de manera diplomática con ese país desde el año, desde el gobierno del presidente Gabriel Boric. Pero bueno, parte de lo que decían del Ejecutivo es que hay conversaciones que se están llevando a cabo con Venezuela, que no podían dar mayores detalles respecto a cómo se han dado ese tipo de conversaciones por un tema de seguridad, pero que sí se podía informar que desde que asumió el presidente José Antonio Kast, han abandonado nuestro país de manera voluntaria y también personas que tenían órdenes de expulsiones pendientes, pero por sus propios medios, una totalidad de 77 migrantes venezolanos, eso sí, no a través de estos vuelos liderados por la Policía de Investigaciones y a través de vuelos de la FACH. Escuchemos parte de lo que decía el ministro de Interior subrogante, Máximo Pavés, durante esta jornada aquí en el cuartel general de la Policía de Investigaciones a propósito de este nuevo vuelo de migrantes hacia Colombia, República Dominicana y Haití.
3: Estamos ordenando la casa, que estamos en una circunstancia difícil, pero respecto de la cual estamos haciendo todos los esfuerzos posibles para cumplir la ley, y que a Chile se entra por la puerta. Estamos ordenando la casa, que estamos en una circunstancia difícil, pero respecto de la cual estamos haciendo todos los esfuerzos posibles para cumplir la ley, y que a Chile se entra por la puerta, no por la ventana, y que las personas que se encuentren en circunstancias que obliguen la aplicación de medidas, el gobierno las va a imponer tal cual como ha sido las detenciones por desórdenes públicos respecto de ciudadanos extranjeros.
1: Bueno, ahí parte de las palabras del ministro del Interior subrogante. De estos 40 migrantes expulsados, 21 tenían orden de expulsiones administrativas, mientras que 19 tenían órdenes vigentes de carácter judicial. Habían algunas personas que tenían incluso antecedentes por delitos como secuestro, también robo con intimidación, y por lo tanto eran personas con un alto perfil delictual. Otro punto importante son expulsiones que se han realizado de personas que también tenían un perfil delictual bastante específico. Hablamos, por ejemplo, de un ciudadano de nacionalidad haitiana, hablamos del ciudadano Emmanuel Boni, quien, recordemos, protagonizó incidentes en el aeropuerto de Santiago, tenía residencia definitiva, sin embargo, las gestiones que se realizaron por parte del gobierno lograron revocar esa situación y que se diera curso a su expulsión. También había dos casos en particular de migrantes que estaban siendo requeridos por sus países de origen, Ecuador y Colombia, por delitos como el tráfico de drogas, un homicidio, incluso en el caso de una ciudadana de nacionalidad colombiana que tenía una orden de Interpol, y también en el caso de la expulsión de un ciudadano ecuatoriano que estaba siendo buscado en su país por un atentado terrorista. Escuchemos parte de las declaraciones también del ministro del Interior subrogante en relación a los perfiles de las personas expulsadas en este vuelo.
3: En el vuelo de hoy en la mañana ha sido expulsado el ciudadano haitiano Emmanuel Boni, quien protagonizó graves incidentes en el aeropuerto Arturo Merino Benítez en agosto del 2024 y en febrero del 2025. Este ciudadano haitiano tenía residencia definitiva. Quisiera dar cuenta también de que en el vuelo que acaba de despegar de Colombia iba una ciudadana colombiana sobre la cual recaía una alerta internacional por prófuga de la justicia por homicidio en Colombia.
0: Un proceso de reordenamiento del servicio, no solamente llevando adelante la instrucción del presidente Kass de llevar adelante el proceso de expulsión y también de salidas voluntarias, sino que también haciendo un proceso administrativo que es mucho más profundo, ¿cierto?, que lo que la opinión pública hasta ahora conoce. Poniendo énfasis, como lo ha dicho el subsecretario, justamente en quienes han cometido delito y tienen que salir del país necesariamente para que el país vuelva a recuperar el orden migratorio y también la tranquilidad.
1: Claro, hay 46.000 expulsiones aún pendientes, por lo tanto hay un trabajo intenso que tendrán que realizar desde la Dirección de Migraciones. Quedaremos atentos a eso y también a las conversaciones que se puedan realizar con Venezuela para retomar las expulsiones a través de vuelos de la FAT hacia ese país.
6: Eso es súper importante, quedaremos atentos. Lo cierto es que declaraciones recientes del presidente Kass no le cayeron nada bien al gobierno venezolano cuando los tilda de régimen hace poco tiempo. Gracias, Valentina Nieto. Que tengas una muy buena tarde y buen fin de semana.
1: Igualmente, José, que estés muy bien.
6: Chao, vale. 2:05, vamos a información internacional. Ya nos acompaña la subeditora del área, Isel Guerra. Vamos a partir, Isel, hablando de este crucero que ha estado en la palestra informativa y ha habido protestas en España, en Tenerife particularmente, para que no se acerque hasta ese lugar. ¿Qué tal? Bienvenida.
2: ¿Cómo estás, José? Cuando quedan, te diría aproximadamente menos de 48 horas, así precisamente, es para que efectivamente este crucero con unas 150 personas a bordo, finalmente llegue hasta las Islas Canarias, particularmente hasta Tenerife, donde se va a fondear. No va a llegar al puerto, al menos así lo plantean las autoridades españolas, pero independiente de algunas medidas que se han dado a conocer durante estas últimas dos jornadas, hoy más temprano se registraban movilizaciones de los trabajadores portuarios precisamente de este lugar, donde están pidiendo que precisamente no llegue el MV Onrus, que es este barco, ¿no?, que está trasladando a 147 pasajeros. Movilización durante esta jornada frente al Parlamento de Canarias. Eran pocos, señalaban los medios locales, pero ruidosos. Algunos decían que había más periodistas y curiosos que los mismos manifestantes, pero de todas formas llegaron con las consignas de que no hay información suficiente para los trabajadores y por tanto están exigiendo también allí los protocolos necesarios para poder llevar a cabo las labores. Incluso han amenazado con bloquear el acceso al puerto, precisamente de parte de las medidas que van a adoptar aquí las autoridades españolas para recibir precisamente tanto a los tripulantes de este navío, así como también a los pasajeros. En total, una veintena de nacionalidades que están a bordo por lo demás de este crucero. Vamos a revisar parte de las declaraciones de algunos de los manifestantes durante esta jornada, acusando que no se ha entregado la información necesaria a quienes van a estar operando en los próximos días.
22: No tenemos información de nada de momento, no sabemos cómo se pega ese virus, por lo tanto no podemos tener los EPI que hagan falta para el virus. No sabemos si es una FP2 o simplemente una mascarilla de respiración autónoma, es que no sabemos nada, no nos han informado.
23: El problema no es el trabajar en el muelle en sí, el problema es que esas personas tengan contacto con personas que viven aquí en la isla y que el virus, por un descuido, que es muy normal que pueda pasar, se propague y después nos veamos nosotros que nos tengamos que poner en cuarentena. Entonces no entiendo.
2: Bueno, es el temor de los trabajadores portuarios. Lo cierto es que las autoridades españolas han insistido tajantemente en estas últimas dos jornadas sobre cuáles van a ser esas condiciones. No, este barco va a estar fondeado, no va a atracar en el puerto necesariamente. Y de hecho lo que se plantea es que la movilización de los pasajeros y de los funcionarios va a ser en lanchas, de 5 en 5, según recordaban durante esta jornada las autoridades locales. Una evaluación al interior de este navío para posteriormente y directamente dirigirse a los respectivos aviones que va a trasladar precisamente a todas estas personas a sus países de origen. Un trabajo diplomático gigantesco para poder coordinar, por cierto, todos esos retornos, y particularmente lo más complejo es con aquellos países no más lejanos de la Unión Europea o donde no hay convenios directamente y de plano entre estos países. Pero de todas formas, desde España y también desde la OMS, durante esta jornada están bastante confiados en las medidas que han sido anunciadas en estos últimos dos días. Vamos a revisar parte de esas declaraciones que entregaban desde el Ministerio de Salud, particularmente, por cierto, también desde la OMS durante esta jornada.
4: Cuando el aeropuerto, el equipo que va a estar en el aeropuerto, dé el aviso de que el avión está listo para despegar, solo en ese momento se va a empezar.

0: para bajar a la gente del barco. Digo que esté listo para despegar es que las cuestiones técnicas, que el repostaje esté ya todo preparado y que la puerta del avión esté abierta para que empiecen a subir. Yo les digo que con toda seguridad no hay ninguna posibilidad de interrelación con la población civil. Va a estar todo aislado y acotado. Solo van a acercarse los intervinientes autorizados para ello.
1: Cuando llegue el barco, la cuestión será cómo podemos garantizar que el desembarque se realice de forma segura para todos, empezando por los propios pasajeros. Por eso estamos colaborando con varios compañeros para apoyar a las autoridades sanitarias nacionales en la planificación y organización del mejor desembarque posible. Estamos analizando cada paso, empezando por, como saben, nuestros compañeros están supervisando a todos los pasajeros para comprobar que se encuentran bien. También investigamos y lo repetimos varias veces para intentar determinar el nivel de exposición que pudieron haber tenido en el pasado. Están trabajando en ello para que tengamos la información más completa posible.
2: Bueno, vamos a estar actualizando esta información, por cierto, durante toda esta jornada, pero vamos a avanzar. Ha sido una semana compleja en temas en Medio Oriente, particularmente con este conflicto, con acusaciones cruzadas, por cierto, de ataques entre Estados Unidos e Irán en el estrecho de Hormuz en específico, y ahora con el régimen persa que ha estado acusando a Estados Unidos de violar este alto al fuego, teniendo en cuenta, por lo demás, los esfuerzos diplomáticos que se han intentado avanzar durante estas últimas semanas. Una muestra más bien de la fragilidad del alto al fuego, por cierto, también ha sido lo que ha ocurrido con Emiratos Árabes Unidos durante esta semana y con defensas que han estado enfrentándose activamente, señalaban hoy más temprano desde este país, debido a acciones que han estado ocurriendo, por cierto, allí en el Estrecho de Hormuz. Vamos a revisar una declaración que entregaba ante la prensa durante esta jornada el ministro de Asuntos Exteriores de Irán respecto de esta acusación.
3: La acción llevada a cabo anoche constituye una flagrante violación del derecho internacional y de la Carta de las Naciones Unidas, así como una violación del alto el fuego. Y no es la primera vez. Por supuesto, como saben, las fuerzas de defensa del país respondieron con toda su fuerza. Los atacaron con contundencia y repelieron su agresión. Por lo tanto, si bien nominalmente nos encontramos en estado de alto el fuego, nuestras Fuerzas Armadas permanecen plenamente preparadas y monitorean la situación de cerca, donde sea necesario, con toda la fuerza.
2: Una mañana de tensión en Alemania es nuestro siguiente tema, y todo esto debido a un asalto que incluso incluyó una toma de rehenes durante esta jornada en la ciudad de Sing Sing, al oeste de la nación europea. Dos personas que fueron rehenes de lo que se entendería habría sido entre uno o dos delincuentes que llegaron hasta un banco en esta ciudad, y claro, con un operativo para poder rescatar a estas personas de manera ilesa de una habitación en la que habían sido encerradas con llave. No pudieron detener a los delincuentes, se dieron a la fuga por medios que aún son desconocidos, y todo esto cuando, hasta este momento al menos, no se ha informado si estas personas lograron arrancar con dinero de este banco que fue asaltado durante esta jornada, y también se tomaron rehenes. Vamos a cambiar de tema, nos vamos hasta Indonesia con estas imágenes de la erupción de un volcán durante este día y que tristemente deja 3 personas fallecidas. Se trata de excursionistas en el monte Dukono, en esta erupción que ocurría durante este día viernes por la mañana y con esta gigantesca columna de ceniza que están viendo ustedes allá en pantalla. 10 kilómetros de altura. Tristemente yo les mencionaba 3 víctimas fatales que eran parte de un grupo de 20 personas que estaban practicando senderismo y que desoyeron las advertencias que habían hecho más temprano las autoridades. Todo esto cuando se activó, por cierto, esta emergencia para poder rescatar también al resto de las personas que estaban arriba en este monte, allí en este volcán. Vamos a ir cerrando esta revisión internacional con un informe que llega desde Estados Unidos y la liberación por parte del Pentágono de documentos secretos sobre ovnis. Y de hecho lo que están viendo ustedes ahí en las imágenes, José, es la página web precisamente del Pentágono, del Departamento de Guerra en rigor, como se llama en Estados Unidos, al Departamento de Defensa, de estas imágenes que son parte de un grupo inicial de archivos previamente secretos que documentan informes de ovnis o en rigor fenómenos anómalos no identificados. Son 162 archivos que incorporan ciertos de páginas, entre ellos también fotografías, como lo que están viendo ustedes ahí en pantalla, y que, según ha planteado Pete Hegseth, el secretario de Defensa, estos archivos ocultos tras clasificaciones han alimentado durante mucho tiempo especulaciones justificadas y es hora de que el pueblo estadounidense los vea por sí mismo. Les vamos a estar entregando actualizaciones durante la tarde.
4: Hay algo que llama la atención.
2: Exactamente. Al menos hasta este momento son solo fotografías,
4: esas,
2: ¿no?,
4: imágenes,
2: y algunos documentos que han sido liberados.
4: Bien, vamos a estar atentos entonces a los reportes del área internacional. Gracias, Isel Guerra, que tengas un tremendo fin de semana.
2: Igualmente.
4: Chao,
2: esté bien.
4: Nos vemos. 2:14 p.m, pausa con imágenes de Farellones a esta hora en la pantalla de CNN Chile. Al regreso hablamos de deporte en nuestro programa. Ya estamos de vuelta.

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4: De vuelta con el deporte y con Felipe Gallardo. Comenzamos hablando de tenis. ¿Qué ha pasado con Alejandro Davilo? Felipe Gallardo, bienvenido. Buenas tardes.
5: Muy buenas tardes, José. Claro, malas noticias para la primera raqueta nacional porque cayó en la segunda ronda del Master 1000 de Roma ante Francisco Cerúndolo, en un partido donde no se le dio nada al chileno, al zurdo ahí en el foro itálico. Cayó en el primer set por 6-0, en un partido donde realmente estuvo muy ofuscado, donde no se encontró, incluso protagonizó esta imagen, rompió su raqueta Yonex cuando caía en el primer set. En el segundo parcial también cayó por 6-2, pudo salvar el partido para irse más dignamente, pero realmente nuestra raqueta nacional, 35 del mundo, jugó muy mal encuentro. 29 errores no forzados ante un Cerúndolo que estuvo muy fino y que se instala en la siguiente ronda del Master 1000 de Roma. Ahora se prepara nuestra raqueta nacional para jugar el Challenger de Valencia, todo esto previo al segundo Grand Slam de la temporada, como es Roland Garros. Vámonos ahora inmediatamente a ver un partido de Coquimbo en la Copa Libertadores, que tuvo una muy buena victoria frente a Universitario de Lima, en un duelo jugado en el Estadio Francisco Sánchez Rumoroso. El equipo de Hernán Caputo supo remar de atrás, porque cuando era el minuto 33 del partido sucedía esta situación: una débil defensa de Hermano Sánchez para el primer tanto de Alex Valera. Marcaba el primero. Acá vemos la pelota en esta la primera instancia en el poste, y después como que queda un poco aturdido el mono, una reacción bastante lenta, y termina ingresando finalmente en el rebote ese balón. Aparece para empujar la Guido Badalá al minuto 50, que le daba la igualdad al elenco del Puerto para tras ese muy buen pase de Galani. Y después Badalá repetiría y batiría al arquero chileno Manotas Vargas tras esta muy buena definición. Enganchó dentro del área, abrió el pie y finalmente marcó el 2-1 definitivo. Con este resultado, el elenco de Hernán Caputo se instaló en la segunda posición de la tabla del Grupo B y sueña con clasificarse a los octavos de final. Escuchemos inmediatamente la palabra del técnico de Coquimbo.
6: La vida misma está para romper paradigmas. A veces, en este caso, la historia nos favorece en esto de poder ganar un partido aquí, pero nada, yo siento que el equipo va por más, quiere más. Nos encontramos con un resultado adverso, creo que inmerecido, pero así es el fútbol. Pero nunca dejamos de ir a buscar el resultado, que era lo que queríamos, los 3 puntos. Y nada, yo creo que eso, yo sé que la gente a veces se impacienta, a veces tiene poca tolerancia, pero nada, esto dura 90 minutos, 100, y el equipo se entrega por entero, que eso es lo que más me reconforta a mí. Así que estoy muy contento por el triunfo, y siento que es muy importante, y la manera sobre todo.
5: Un Coquimbo Unido que se ilusiona con avanzar en esta Copa Libertadores, porque el próximo partido va a enfrentar a Deportes Tolima. De ganar, el equipo del Puerto se instalaría con 10 puntos en el liderato del torneo, y de empatar el partido entre Universitario y Nacional conseguiría la clasificación, o si no tendría que ir a definir finalmente, estar en la siguiente ronda el próximo 26 de mayo ante Nacional en el Estadio Centenario allá en Uruguay. Vayamos a revisar lo que se viene durante este fin de semana, porque Colo Colo mañana recibe a Deportes Concepción en el Estadio Monumental, en un partido válido por la Copa de la Liga. El Cacique viene muy bien en este torneo, es el líder actual del Grupo A, junto a Coquimbo Unido, y ambos tienen un partido menos, un duelo que deberían haber jugado la semana pasada, pero como también tenían una fecha pendiente por el torneo nacional, por eso se privilegió por parte de la organización jugar el duelo por la Liga de primera. Colo Colo va a recibir a un complicado Deportes Concepción que ya está eliminado de esta Copa de la Liga, va en el último lugar, ha conseguido solamente una unidad y espera, obviamente, Fernando Ortiz seguir sumando resultados para seguir en esta racha positiva que ha tenido este Colo Colo 2026. Escuchemos inmediatamente la palabra del Tano.
7: Todos son partidos diferentes, no enfrentar a un rival en diferentes competencias implica un análisis previo a lo que vamos a enfrentar. Sabemos que hoy Concepción quizás en esta competencia no pasa un buen momento y nosotros estaremos en nuestra casa tratando de seguir sumando y peleando los puestos de arriba. Si bien fue una semana corta que nos tocó una preparación diferente, nos preparamos también para afrontar dos fechas de esta competencia y estamos con toda la ilusión de poder hacer un buen partido el día de mañana y poder ir a Coquimbo también a realizar un buen partido.
5: Ilusión que también tiene el pueblo Albo, que va a llegar mañana en masa a partir de las 5:30 al Estadio Monumental para ver este partido de Colo Colo frente a Deportes Concepción. Vámonos ahora a hablar del Mundial de Estados Unidos, México y Canadá 2026, porque queda poco más de un mes para que inicie la cita planetaria y el principal astro del mundo del fútbol, como es Lionel Messi, analizó a los candidatos para poder ganar esta Copa del Mundo, donde obviamente se instala Argentina debido a que es la vigente campeona del mundo en Qatar 2022. También levantó en Estados Unidos la Copa América tras vencer a Colombia en esa final en el año 2024, pero el astro del fútbol mundial no posiciona a su equipo entre uno de los favoritos, aunque también tiene un grupo bastante fácil frente a Argelia, Austria y Jordania. Escuchemos inmediatamente la palabra de Lionel Messi.
8: Sí, hay que ilusionarse como se ilusiona siempre el argentino cada vez que hay una competición oficial, sea Copa América, Mundial, pero saber que por delante nuestro creo que hay otros favoritos que llegan mejor como a nivel de grupo, de selección, y que esta Argentina siempre va a ir a competir. Yo creo que hoy por hoy Francia está muy bien otra vez, que tiene muchísimos jugadores de un gran nivel. Creo que España, Brasil, si bien hace un tiempito no está en su mejor momento, creo que Brasil siempre es el candidato y tiene los jugadores como para poder pelear en todas las competiciones oficiales. Y después un poco, siempre decimos la misma, ¿no? Alemania, Inglaterra, la grande potencia, ¿no? Después siempre es Portugal. Portugal creo que tiene una selección muy, muy competitiva y muy buena también.
5: Bueno, ahí analiza Messi sus candidatos, eso sí, no se decide obviamente por uno. Esperemos que finalmente una selección sudamericana pueda levantar la Copa del Mundo en este Mundial. Vamos a terminar este bloque deportivo revisando la multa económica que van a tener que pagar Tchouaméni y Federico Valverde tras la pelea que protagonizaron durante la jornada de este jueves. Escuche bien, van a tener que pagarle a su club, o sea, el Real Madrid, 500.000 euros. En compensación por cómo manchó la institución finalmente esta discusión, que terminó con una lesión importante Federico Valverde, con un traumatismo cráneoencefálico que finalmente lo dejará entre 10 y 14 días fuera de las canchas. De todas maneras, no una multa tan importante para ellos. Federico Valverde aproximadamente gana 16 millones de dólares al año, mientras que Tchouaméni rodea los 12 millones de dólares. ¿Quién pudiera tener esos sueldos, José?
4: Sí, imagínate, tú decías 500.000 euros.
5: La multa.
4: Wow, tremenda multa, bien. Felipe Gallardo, gracias por toda la información, que tengas un buen fin de semana, nos vemos el lunes.
5: Nos vemos, José, que
4: te esperamos acá. 2:24 p.m, y para terminar el programa, imágenes de nuestro litoral. La ciudad de Viña del Mar con cielo despejado y una máxima que se proyecta el día de hoy en 20 grados. Se mantendrán muy similares sábado y domingo, así es que ideal para disfrutar el borde costero ahí en la Avenida Perú. Gracias por la sintonía, nos encontramos ahora en CNN Tiempo y en las noticias nos vemos otra vez el día lunes.
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10: 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Silvana, cuéntanos, ¿qué hace Greenpeace en nuestro país?
11: Como Greenpeace trabajamos en la protección del medio ambiente mediante diferentes tipos de campañas. Hay algunos pilares que son fundamentales para nosotros, como es la protección de los océanos, de especies emblemáticas, como es el caso del pingüino de Humboldt, que se ve amenazada por el proyecto minero portuario Dominga. También el tema de crisis climática va profundizando algunas problemáticas, como es el caso de los siniestros, los incendios forestales, en donde trabajamos fuertemente para que existan leyes de protección y medidas concretas para poder evitar este tipo de situaciones en el futuro. Y también tenemos un trabajo muy importante en que se reparen los territorios y que no se profundicen las zonas de sacrificio en nuestro país, como es el caso de Quintero y Puchuncaví.
10: Y en ese sentido, esas campañas se requiere independencia. ¿Cuál es el rol de los socios para poder tener esa independencia?
11: Lo más importante es que como sociedad nunca olvidemos el poder de lo colectivo. Y en ese sentido, la importancia que tiene que las personas se unan a Greenpeace, que se hagan socios, es fundamental. Porque esto nos habilita y nos entrega toda la libertad para poder proteger la naturaleza y denunciar todos los desastres ambientales y todos los incumplimientos de las normativas que tenemos en nuestro país y que están dañando la salud de nuestros ecosistemas.
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4: Muy buenas tardes. Luego de las noticias, seguimos con la transmisión de CNN Chile. Comienza CNN Tiempo para que nos planifiquemos y preparemos el fin de semana que está próximo a comenzar. Vamos a la pantalla interactiva. Iniciamos desde ya el recorrido en el norte de nuestro país para saber cómo estarán las playas de Arica, Iquique y Antofagasta. La verdad es que va a subir muy poco la temperatura máxima. Si hoy se esperan 21 en ciudades como Arica, mañana serán 22. Eso sí, las nubes matinales disipan rápidamente para dar paso a cielo despejado. En el caso de Iquique, Playa Cabancha, por ejemplo, en la costa de la región de Tarapacá, tendremos nubosidad durante toda la jornada, sábado 9 de mayo, con algunos claros de sol como vemos en la proyección. Y luego del cielo cubierto matinal, se despeja en Antofagasta, sube la temperatura a 21 o 22. Eso en el borde costero, porque hacia el centro de la ciudad podrían ser 23 grados de temperatura máxima. Misma proyección que se espera para Copiapó y Vallenar, con cielo despejado. Va a bajar la temperatura en esta zona de la región de Atacama, pero se mantiene moderada, templada. Eso sí, van a vivir una disminución más o menos de 4 o 5 grados respecto a la máxima de este viernes. Cielo despejado en la costa de Atacama y también en la costa de la región de Coquimbo, máxima de 17 grados, proyectada en la ciudad de La Serena. Atención Illapel hacia el sur de la región de Coquimbo, porque desde mañana en adelante y sobre todo el día de mañana van a vivir una mañana, las primeras horas del día, más bien frías, al igual que en el centro de nuestro país, y lo vamos a revisar inmediatamente en la proyección de CNN Tiempo. La mañana de este

este sábado 9 de mayo. Bajas temperaturas por Talca, Chillán, también hacia la región del Biobío, pese, insisto, a la presencia del cielo despejado. Y del centro de nuestro país nos vamos a ir al sur de Chile, vamos a revisar la región de la Araucanía, los ríos, para llegar finalmente a la Patagonia chilena. Yo les había anunciado que esta zona de nuestro país se prepara para el ingreso de un nuevo sistema frontal. Pero antes de eso, comencemos el viaje en Temuco y en Valdivia. Presencia de cielo despejado, bajas temperaturas en la mañana, en la tarde no subirá considerablemente. 15 para la capital de la región de la Araucanía y 15 en Valdivia. Tiende a fortalecerse la alta presión, pero no con tanta fuerza, al menos en esta zona de nuestro país. Y hacia el fin de semana e inicios de la próxima semana, inestabilidad atmosférica podría afectar otra vez toda esta zona de nuestro Chile. Y de hecho, a medida avance este fin de semana que está a punto de comenzar, un nuevo sistema frontal ingresará a la Patagonia, aportando otra vez precipitaciones en varias zonas de la región de Aysén y de Magallanes. Vamos al Chile insular, lo vamos a revisar inmediatamente, volvemos a la pantalla y proyectamos el archipiélago de Juan Fernández, la Polinesia chilena y el territorio antártico chileno. Ahí está, 19 grados en el archipiélago de Juan Fernández, nubes que predominan, algo de niebla matinal. Y entre nubosidad parcial, cielo nublado y algunos chubascos ocasionales, vivirán este sábado en la Polinesia chilena, máxima de 24 grados en Rapa Nui. Y el territorio antártico chileno sube levemente la temperatura máxima, pero se mantiene el cielo cubierto en Villa Las Estrellas. Y del Chile insular a nuestra capital. El día de hoy, este viernes, entre los 19 y los 20 grados como temperatura máxima. Ya estamos prácticamente en esa temperatura. ¿Qué pasará el día de mañana en el Gran Santiago? Bueno, se mantiene la tendencia de las bajas temperaturas matinales en todas las comunas, con mayor fuerza hacia el poniente de nuestra capital. Maipú, Pudahuel, Renca, Cerrillos, muy bajas temperaturas para iniciar este sábado. Pasará lo mismo por el oriente y también en el centro de nuestra capital. Máxima de 20 para este sábado y una mañana en comunas como Santiago, Providencia o Ñuñoa, que van a estar entre los 3 o 4 grados de temperatura mínima, así es que abrigarse. Esa es la consigna. ¿Qué pasa el domingo? Hagamos la proyección en la tabla que ha preparado nuestro equipo. Ahí está. Vamos al domingo, al lunes, al martes y vamos a llegar incluso al jueves de la próxima semana. Sube la temperatura máxima el domingo para celebrar a nuestras madres. Se mantiene el lunes. Sube el martes, baja un poquito el miércoles y baja con fuerza el jueves y vuelven las nubes. Esas nubes del jueves podrían significar la antesala de un nuevo sistema frontal. Se los voy a responder más adelante en el capítulo de esta noche, en verdad, de CNN Tiempo. Lo conversamos allí. Por ahora, dejamos hasta acá el capítulo de viernes en la tarde. Les agradezco, como siempre, la sintonía y la invitación final es a seguir con toda la programación de CNN Chile. Que tengan un buen día.

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3: Desde que estamos sobre la Tierra, los humanos miramos hacia el cielo. Buscamos una respuesta en las estrellas, miramos la luna. Pensamos también que nuestro Dios, de alguna forma, habita ahí. O bien queremos hacer un contacto con algún tipo de vida en la galaxia. Creemos que tal vez por ahí va a llegar un contacto extraterrestre sobre una nave espacial. Pero algo muy interesante es mirar a la Tierra como una nave espacial que cruza la galaxia, el universo, a velocidades que no imaginamos porque estamos arriba de ella y no lo percibimos. Y sobre esta nave estamos todos nosotros juntos. Somos un equipo y a veces ni siquiera nos damos cuenta.

0: habitamos en la misma nave, tenemos el propósito al menos de vivir y tenemos la necesidad de aprender a hacerlo en armonía. Esa última parte nos ha costado comprenderla. La tripulación de esta nave no logra todavía funcionar como un equipo, pero tenemos las posibilidades. Tenemos las herramientas dentro de nuestra biología para hacer el ensamble y lograrlo de manera perfecta. Y es por eso que hacemos este programa que se llama Pares Impares, para descubrir esas fórmulas en las que el equipo podría funcionar mejor a través de la colaboración, de los valores que nos han traído hasta acá, de la esperanza. Y es por eso que les queremos dar la bienvenida a Pares Impares. Y una de las herramientas que tenemos los humanos en nuestro cableado es ese pedacito de nuestra biología que nos permite colaborar unos con otros. Ustedes hoy cuando se levantaron pensaron en los problemas que tenían, en los pendientes, probablemente en el trabajo, han estado corriendo mucho, ¿verdad? ¿Han pensado en algún momento con quién podrían colaborar? ¿Han abierto la mirada a la posibilidad de ver para hacer qué? ¿Ustedes podrían reunirse con alguien? Pues eso lo hacen muchos chilenos y chilenas, muchas instituciones, muchas empresas. Colaboran por propósitos colectivos y con eso definitivamente crean un nuevo hub, un nuevo botón de esperanza dentro de nuestro país. Colabora por es una iniciativa que reconoce a todos esos que tienen dentro de sus pendientes la tarea de colaborar con otros para construir un mejor país. Ese fue el evento en el que se reconocieron a muchas de estas instituciones. Nosotros pudimos estar ahí y la siguiente nota que trae el informe es de Camila Sumastre y Francisco Bermejo.
1: En una colmena nada ocurre al azar. Cada abeja cumple una función y juntas logran sostener un sistema que depende completamente de la colaboración. Algo parecido ocurre en nuestra sociedad. Cuando las personas y organizaciones se articulan, se abren nuevas posibilidades y el impacto se multiplica. Desde esa lógica nace Colabora Por, una iniciativa que promueve la cooperación multisectorial para enfrentar desafíos comunes.
2: Colabora Por nace con las ganas de reconocer que existe colaboración multisectorial en el país y que generalmente las noticias que se escuchan no son tan positivas como lo que realmente está pasando en el país. Sabemos que estas colaboraciones existen, sabemos que están repartidas a lo largo de Chile, entonces dijimos, ¿por qué no les damos una vitrina, una tarima, somos su tercera vocería y amplificamos este mensaje?
1: Es de esta forma que se realizó por primera vez la entrega de los premios Colabora Por. Se reconocieron 15 alianzas estratégicas a partir de una convocatoria que reunió más de 300 postulaciones y que ha beneficiado a más de 1 millón de personas.
2: Fue súper difícil elegir porque en verdad no es que una colaboración sea mejor que otra. Es el momento y el lugar indicado donde están, el impacto que están haciendo, la trayectoria que tienen y la necesidad que tienen de ser amplificada.
3: Pareciera que estamos acostumbrados a ver que en Chile hay como dos almas, hay un alma que se pelea, pero hay un Chile de las personas que se levanta temprano para hacer el pan, de la vecina que cuida al otro. Entonces lo que estamos haciendo acá es llevando la atención a mirar ese Chile que está colaborando.
1: Así se reconocieron proyectos de distintas áreas, pero con un foco común, generar impacto real en Chile. En total fueron 9 categorías, desde educación y liderazgo hasta comunidad e innovación. Uno de los programas destacados fue Conexión Puma en la categoría de Acción por el Clima, una iniciativa impulsada por ISA Chile en el marco de su programa de sostenibilidad territorial, el cual busca proteger la biodiversidad y fomentar la conciencia ambiental en el territorio.
4: Conexión Puma nace de Conexión Jaguar en ISA para todas sus empresas en Latinoamérica. Estos desafíos no los podemos enfrentar solos. Hemos invitado a una gran cantidad de colaboradores donde se suman Colo Colo, Fundación Basura, Fundación Reforestemos, Bioparque Winsow y Plan C, con los que hemos trabajado arduamente por desafíos que nos hemos planteado para el largo plazo en concientizar respecto de la emergencia climática que tenemos.
5: ISA llega a nosotros con la propuesta, dice cómo queremos impactar a nivel nacional. Ustedes son una fundación con trayectoria en temas de residuos, de erradicar la basura, como, ¿qué hacemos?
1: Gracias a la colaboración de 8 actores sumado a las comunidades locales, se logró concientizar a más de 2.000 niños sobre el tema, así como proteger más de 20.000 hectáreas de bosque nativo del Parque Nacional Nahuel Huta. Por otro lado, gracias a la colaboración con Colo Colo, se recicló media tonelada de desechos de 9 partidos del Estadio Monumental.
5: Nuestra parte tiene 2 áreas principales. Una es la gestión de residuos en el Estadio Monumental, y no solo la gestión, sino que la educación socioambiental hacia los asistentes finalmente, que cualquier cambio sociocultural que queramos hacer tiene que

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2: Una frase que hemos querido difundir y volver viral en Pares Impares es la idea de que Chile sí exporta vino, sí exporta cobre, pero también exporta modelos de solidaridad. Tenemos grandes organizaciones que trabajan en distintas causas en el mundo, la Teletón, Coaniquem y muchas otras que no voy a nombrar, Techo, etcétera, que han logrado desarrollar un modelo de colaboración, de asistencia, de creación de herramientas sociales que hemos exportado a otras partes del mundo y eso nos hace tener mucho orgullo. Y la historia que les voy a contar a continuación es otro de esos casos de exportaciones no tradicionales de un producto sofisticado, lleno de capital humano, lleno de propósito y que transforma el mundo, y es el caso de la Fundación Fútbol Más. Hoy estamos, gracias a esta fundación, una vez más, el nombre de Chile reconocido a nivel global, a propósito de un premio que se enfoca en relevar aquellas causas que unen el deporte para el bienestar humano. Y vamos a hablar sobre este reconocimiento que nos tiene muy contentos junto a Guillermo Rolando, cofundador y director ejecutivo de esta Fundación Fútbol Más. Bienvenido y felicitaciones. Sube.
3: Paloma, muchas gracias. Imagínate, para nosotros estar aquí, una alegría gigante, ¿no? Y muy bien acompañado.
2: No, sí, mira, nos preocupamos mucho de que sobre todo el premio, no tanto tú, pero no, el premio salga muy bien.
3: Lo sé, es verdad. A mí me hicieron un par de cosas de maquillaje. Pero aquí fueron como 45 minutos que quede bien, que se vea de maravilla y que luzca, obviamente, ¿no?
2: Oye, Guillermo, ayúdanos a entender mejor por qué tenemos que estar tan orgullosos por este premio.
3: Uf, mira, a ver, como Fútbol Más, estamos muy felices en realidad con lo que pasó. Yo creo que...
2: Porque este premio es importante por varias en el cosas. Fondo.
3: Primero quiero hablar del premio, ¿cierto? Como este es el premio más prestigioso del mundo del deporte. Imagínate una ceremonia que fue hace 2 lunes atrás.
2: Es como el balón de oro de este tema.
3: Y el balón de oro es de fútbol. Esto incluso es de todo el deporte. Claro. Acá se premia atletismo, Fórmula 1, golf, rugby, fútbol, por supuesto. Entonces, estar, imagínate, rodeado con las máximas estrellas del deporte mundial. En la ceremonia estaba, no sé, Carlos Alcaraz, Sabalenka, estaba Djokovic, estaba Lamine Yamal, muchas estrellas del pasado, de Nadia Comaneci, Cafú, Boris Becker. Es bien impresionante para uno.
2: O sea, tú estás ahí como un niño.
3: Total, a mí me gusta el deporte toda la vida. Entonces, son grandes figuras que tú siempre vistes por televisión y después tenés la oportunidad. No solo de verlos en un evento, eso creo que me gusta mucho transmitirlo, sino que con muchos de ellos tuvimos la oportunidad, incluso fueron a las clases de Fútbol Más, estuvieron con los niños con quienes nosotros trabajamos en Madrid,

0: nos abrazamos, compartimos miradas, visiones, nos preguntan qué estamos pensando para futuro. Como que lo agradeces mucho.
1: O sea, primero porque te conecta con tal vez el elemento más fundamental que tiene el deporte, una de las razones más profundas de por qué a todos nos apasiona algún deporte o nos convoca, y es ese mínimo común múltiplo, que es que estás junto, colaborando con otros, en torno a un lugar donde además disfrutas. O sea, tiene unos ingredientes muy concretos el deporte, ¿no?
0: Mira, el deporte que nosotros vivimos en el día a día, bueno, y todo, ¿no? A quienes les gusta, el deporte conecta, el deporte une, el deporte te saca lo mejor de ti también, ¿no? Desde pasarlo bien, entretenerte, y como también ponerte metas, objetivos, valorar muchas veces incluso a tu oponente, porque te ayuda a que tú quieras entrenar y hacerlo mucho mejor. En distintos niveles, ¿eh? Tanto a nivel mundial como a quien agarra una bicicleta una vez a la semana y sale con su amigo, o quien se juega una pichanga por ahí en algún lado, etcétera, etcétera, ¿no? Tanto niños, niñas, eso también es una maravilla del deporte.
1: Guille,
0: infancia,
1: espérate.
0: Adulto.
1: Volvamos a lo del premio. Vale, este premio específicamente reconoce a aquellas organizaciones que trabajan como más allá del deporte o a través del deporte por el bienestar social.
0: Claro, mira, son 8 categorías en este premio. Mejor deportista, hombre, mujer, equipo, etcétera, etcétera. Y la de nosotros se llama Sports for Good, que la traducción sería el bien que hace el deporte a la sociedad. Entonces, en esa categoría obviamente se nominan a instituciones, fundaciones, clubes deportivos, quienes nos dedicamos a que a través del deporte poder entregar herramientas a la sociedad. Y nos llegó una carta hace 2 meses diciendo, confidencial, decía por todos lados, de que estamos nominados. Entonces imagínate, ya primero haber estado nominado a nivel mundial para el premio, insisto, más relevante del Orbe, y bueno, ya les vamos a contar ahí lo
1: que es. Un premio de Cartier, además, no cualquier premio.
0: Es verdad.
1: Oye, entremos un poco en por qué se merecen este premio. Nosotros acá en Pares Impares hemos hecho un seguimiento y hemos tratado de mostrar el impacto, porque efectivamente ustedes tienen un modelo que además impulsa lo bueno del deporte, porque todos sabemos que las cosas pueden sacar también lo peor de nosotros, y muchas veces el fútbol lo hace. Pero ustedes toman esos otros elementos que son propios del fútbol, los llevan a zonas donde hay niños vulnerables, que muchas veces están en manos de las redes narco, están expuestos a muchas vulneraciones de sus derechos, con padres muy ausentes, no solo en Chile, sino en el mundo. Y ahí, ¿qué hacen?
0: Mira, un poco la primera pregunta, ¿no? El por qué creemos que vieron a Fútbol Más, ¿no? Yo creo que primero es la trayectoria, hay una historia acá. Son casi 20 años, son 18 años, y que no es fácil, ¿no? Que una institución vaya creciendo, vaya aprendiendo.
1: Es un adulto la institución.
0: Es un adulto, de hecho, claro. Ya acabamos de pasar ahí a la adultez. Por lo mismo hemos pasado por la adolescencia también, para ser justos en esa trayectoria. Y todas las personas que han pasado, ¿no? Que van aportando. Eso es una primera parte. Lo segundo, que una institución, un poco, Paloma, lo que tú recién mencionabas, que hemos tenido la suerte de hacer un modelo que se pudo replicar en muchas partes del mundo. Imagínate partir en 4 barrios en Santiago y hoy día estar en Nairobi, estar en París, estar en Madrid, estar en el País Vasco, no sé, en Ciudad de México, en Monterrey, en Trujillo, en Guayaquil.
1: ¿Cuántos lugares del mundo tienen este modelo?
0: Hoy día permanentemente estamos en siete países. Pero tú le sacas, me encanta contarlo de esta manera, hoy día tú le sacas una foto al mundo, que va obviamente girando, te vas a encontrar con cerca de 200, 250 clases de fútbol más hoy día. Entonces, y eso es muy bonito.
1: 200 clases en 7 países.
0: Exacto, en distintos idiomas, con niños y niñas de 6 a 15 años, en colegios, en campos de refugiados, en el fondo en muchos barrios. Es súper interesante lo que va ocurriendo. Entonces, lo que fuimos entendiendo es que una metodología de que creo que ahí tuvimos una buena visión, que dijimos, ¿sabes qué más? Vemos algo que sea muy único, que entregue muchas herramientas, pero que sea fácil de adaptar si estás en Santiago o estás
1: en
0: Nairobi, o estás, da lo mismo, en Rancagua, una caleta de pescadores en Tarapacá, o estás tal cual en la frontera de Estados Unidos con México, o con niños migrantes en París, y que te funcione. Y funciona.
1: ¿Y por qué la metodología funciona? ¿Qué ingredientes tiene que lo hacen así de plástico, ¿no?
0: Mira,
1: de moldeable?
0: Lo primero que yo creo que hay que reconocerlo, que nos anclamos a algo que es súper evidente, pero el deporte y las normas del deporte son conocidas por todos en el mundo. después de 20 años suena súper evidente, ¿no? Pero cuando tuvimos esa primera visión era como, chuta, pero si hago un pequeño paréntesis, esto viene en equipo, pero la primera idea, yo soy de Rancagua, estaba trabajando en la India hace 20 años.
1: No solo eres de Rancagua, sino que eres de O'Higgins.
0: Yo soy de O'Higgins, exacto, ¿cierto? Y que más encima va muy bien en la sudamericana, así que ojalá que siga muy bien. Y de repente estás tan lejos de tu tierra. Y te das cuenta que cuando cae una pelota de fútbol, y siempre juego una pelota de fútbol, soy un tipo muy adicto al deporte, ¿no? Y pasa exactamente lo mismo que en tu lugar de origen, pero lo mismo, y sin poder comunicarte lingüísticamente. Pero
1: puedes jugar fútbol.
0: Entonces tú dices, para. Chuta, si todos sabemos lo que hacemos, ahí yo pensaba, una pelota la puedes llevar incluso en lugares más difíciles del mundo, donde tal vez está todo cerrado porque es vulnerable, porque está estigmatizado, porque es muy peligroso, o todas las anteriores. Nosotros pensamos, a ver, si tú llegas con una pelota, y más encima, quieres trabajar con la infancia de ese lugar. Yo también tengo dos hijas. No hay ningún adulto que tenga hijos, sobrinos o nietos que no quiera lo mejor para ellos. Aunque tú te dediques a cosas tal vez no, que no son las más deseables.
1: Por lo tanto, los mínimos comunes múltiplos son, conocemos las reglas del fútbol.
0: Sí.
1: Todos queremos que nuestros hijos estén
0: exacto.
1: bien.
0: Exacto, eso es.
1: Y un tercer elemento que es terrible y es la razón por la que surge y es, en todas partes hay infancias vulnerables.
0: Exacto. Te prometo que el fútbol más se ancla en eso. Y de ahí dijimos, bueno, pero hagamos una metodología que sea única, que trascienda, que se haga con mucho cariño, con mucha magia, que sea muy profesional también, que te la juegues, ¿no? Y que un profe en Nairobi o en París o en Santiago que sueñe que lo que estamos haciendo le estás transformando la vida a un niño. ¿Sí? Eso creo que es fútbol más también.
1: A mí me emociona mucho este proyecto porque... probablemente hay mucha gente que está igual de dolida por la situación de la infancia en el mundo. Le pasa que sentimos siempre que es como una línea en el agua. Cada cosa que se hace no es suficiente, es demasiado grande lo que está viviendo hoy día el mundo de la infancia. Tenemos hoy día acceso a unas cifras de violencia, de abuso sexual, que Total. Además están creciendo, lo que no se explica. Mm. O sea, ¿cómo podemos estar en esta situación? Pero sin embargo, lo que ustedes hacen, al mismo tiempo... logra resolver una cuestión práctica, sacar a los niños de la calle y les mete un esquema moral que los transforma. Eso a mí me parece sorprendente. Sí. Cuéntanos un poco qué te dicen los niños, qué te dicen los padres y qué has Super. Visto tú.
0: Y creo que, y sumado a eso, Paloma, para responder esa pregunta, hay otro factor también de Fútbol Más que nosotros siempre trabajamos con el mundo adulto también, claro. pensando en la infancia.
1: Es la comunidad completa.
0: Y eso creo que también fue muy, muy, entre comillas, tal vez visionario en su inicio, ¿no? Que nosotros dijimos, esto deporte es el lugar difícil, pero el mundo adulto es el que tiene que proteger a su infancia. Mm. Y el mundo adulto de ese barrio, de ese colegio, de esa vulnerabilidad. Y eso funciona muy bien. Entonces, la praxis, por ejemplo, nosotros trabajamos con dos profesionales, ya explicando incluso hasta el modelo. Un entrenador, un profe de educación física, estos deportes, motricidad, es entretenido, es juego también, ¿eh? Esto no es solo 4-4-2, como quieran verlo, incluso los tipos adictos al fútbol, esto es pasarla bien.
1: Evidentemente yo no sé lo que es 4-4-2, pero no me interesa. Pero
0: me encantaría que me invites, por favor, a un programa para que te cuente qué es 4-4-2, porque te va a cambiar la vida.
1: Primero me tiene que gustar el fútbol, yo soy de otra especie.
0: Pero bueno, después nos ponemos de acuerdo con el 4-4-2. Bueno, y tienes un segundo profesional, que es del área de las humanidades, psicólogo, antropólogo, sociólogo, etcétera, ¿cierto? Trabajador social, que hace todo el trabajo con el mundo adulto. Y eso creo que también es muy importante. Nosotros ocupamos un concepto de que es generar espacios protegidos para la infancia. Mm. Y eso lo tiene que hacer el mundo adulto.
1: De todas maneras, es nuestra tarea.
0: Y la tarea funciona.
1: Oye, ¿y qué te dicen? Te voy a repetir esta pregunta.
0: Dale.
1: Concentrémonos, Guillermo.
0: Estoy concentrado.
1: ¿Qué te dicen los niños y los papás
0: mira,
1: de esta historia?
0: Chuta, son mil historias, son 18 años, imagínate. Yo te lo voy a poner atrás de un ejemplo que para mí es muy cercano y que me marca mucho. Cuando fuimos a este evento, fui con la Javiera, que yo la conozco ya de chiquitita, 8 años, ¿no? De Los Pejos, y hizo todas las clases de fútbol más, ¿no? Conocemos mucho también a su familia. Y
1: hoy día ella es parte de la organización.
0: Y Máxima logró estudiar, trabaja en la Municipalidad de Los Pejos y es muy parte de Fútbol Más. Mm. Y eso no ha pasado mucho. Y ella, en la conferencia de prensa que tuvimos que hacer en Madrid, ella dice, por ejemplo, que Fútbol Más le marcó mucho por cómo los profes los trataban a los niños, que los cuidaban mucho. Y lo que ella más soñaría es que ojalá Fútbol Más llegue, ojalá a todos los niños de la verdad, de la zona sur de Santiago, pero se entiende que es ojalá a todos. Y se nota que hay cambios muy, muy relevantes. Yo creo que el sentirte parte también, Paloma.
1: Sentirte visto.
0: Sí,
1: sentirte
0: ¿qué importas?
1: Cuidado.
0: Cuidado también, ¿no?
1: Sentirte que importa.
0: Y pasarla bien desde la infancia.
1: Y ser parte de un grupo.
0: Y parte, yo creo que somos seres sociales finalmente. Mm. Entonces, yo creo que el sentir que tú le importas a otra persona te da fuerza. Y esto aplica a todas las edades, ¿no? No solo para la infancia. Y creo que el fútbol más ayuda a que cada uno es importante. Y más encima, y quieres parte como sentir pertenencia. Entonces, genera cambios muy bonitos.
1: Es muy conmovedor. Oye, ¿y hay una mamá de Javi o una mamá de algún niño que te haya dicho algo? Lo digo también porque la infancia vulnerada es una cuestión que es demoledora, ¿no? Pero también es demoledora la sensación de los padres que ven que sus hijos están expuestos, pero que trabajan 1,000,000,000 de horas al día y no pueden estar con ellos. O sea, nadie no quiere estar con su hijo, ¿verdad?
0: Sí.
1: Y esa también es una realidad en Chile y en muchos lugares del mundo que es devastadora. O sea, no podemos en muchos casos hacer lo que nos gustaría hacer para cuidar a nuestros hijos. Entonces, ¿qué te dicen esos padres o madres que a veces no están, pero que han delegado de alguna forma ese rol?
0: Yo intento, Paloma, ir prácticamente todas las semanas de mi pega, de mi vida en realidad laboral, que ya son hartos años, de ir siempre a un bar o a las cosas que me dedico a trabajar, ¿no? Entonces, fútbol más, tengo la suerte de ir conociendo muchos padres, abuelos, tíos. Siempre hay un adulto. Aquí las estructuras familiares son diversas, pero siempre hay un adulto que se preocupa. Y las palabras son muy bonitas. Son como el rol. Te pongo un ejemplo. Nosotros partimos en varios barrios ahora la primera semana de abril. Y en algunos barrios hicimos unas clases modelo, que le llamamos, las primeras semanas de marzo. Y llegaron muchos apoderados. Y como era una clase modelo y partíamos recién 2 semanas después, nos decían, pero profe, ¿por qué no partimos al tiro? Como que nos estaban esperando del verano en muchos lugares. Y eso, sí, lo agradeces también. Y te van transmitiendo la importancia que tiene para su hijo y para ellos como hogar. Uh-huh. Que primero, que estén ocupados, que estén haciendo cosas que les guste. Uh-huh. Sí, y muchos, yo no soy tan bueno de andar contado todo el rato que es chuta, que fútbol más, porque somos muchos actores que creo que incidimos, pero al parecer lo que nos transmiten los apoderados es que la metodología en sí mismo parece que también genera muchos cambios en la infancia.
1: Avancemos estamos en un momento dramático de la violencia. Gran parte de esa violencia se entiende a propósito del avance del crimen organizado.
0: Total.
1: Gran parte de ese crimen organizado ha llegado de manera muy profunda y fuerte a Chile. Y nosotros también vemos el impacto de esa violencia cotidiana como una homeopatía de la violencia distribuida. Lo vemos concretamente en los colegios. ¿Tienen experiencias específicas no solo con barrios, sino también con colegios específicamente? Y si alguien acá estuviera escuchando, porque nos pasa mucho que ven entrevistas de Sanamente y la gente quiere los datos, ¿cómo podría acceder a este tipo de modelo?
0: Súper. Mira, en colegios, súper interesante tu pregunta, ¿no? Si bien nosotros partimos en el barrio y seguimos trabajando con mucha fuerza en el barrio, ya hace algunos años empezamos a trabajar en colegio. Años atrás, extraprogramático, y ya hace 3-4 años estamos, esto es bien interesante, metidos directamente en la clase de educación física. O sea, Fútbol Más ya está empezando a hacer, entregando herramientas dentro del profe de educación física de cualquier colegio. Estamos trabajando más de 30 colegios en Chile solo en entregar herramientas para la convivencia escolar a través del deporte. Pongo ejemplo, un niño o niña, hijo o hija, de que está, no sé, en tercero, cuarto, quinto, sexto, séptimo, octavo, que tiene un martes a las 10 de la mañana su clase de educación física, deportes colectivos, deportes individuales, vuelvo a los esquemas de motricidad, y además estamos metiendo la metodología Fútbol Más, el uso de la tarjeta verde, el valorar a tus pares, y eso está generando cambios súper interesantes en colegios en lo que es la convivencia escolar. Y una de las cosas que estamos metiendo más fuerza ahora, pensando en los siguientes pasos, obviamente estamos muy felices de esto, pero lo que más queremos, somos muy soñadores, porque queremos qué más, que es natural para una institución.
1: Hay que abrir la red, ¿no? Que se expanda la red.
0: Lógico, entonces estamos un ejemplo con la UNAP, que son muy prestigiosos ellos en todo lo que es la ciencia del deporte. Estamos terminando de empaquetar y eventualmente, ojalá, de certificar la metodología, y con otras instituciones más también. Y lo que queremos es que esto ahora hay varias instituciones que nos están terminando de ayudar en terminar ya de definir este esquema, que ya lo estamos haciendo. Entonces imagínate que ya no estén 30, que ojalá estén 500 escuelas en nuestro país.
1: Oye,
0: y es un poco lo que buscamos.
1: Oye, ¿Tú encuentras que esta entrevista se merece una tarjeta verde para mí?
0: Pero de todas maneras, mira...
1: ¿Por qué me estaría ganando la tarjeta verde? Explícame.
0: Mira, primero quería hablar porque te tenemos mucho cariño, que es lo primero, que es lo principal.
1: Y el amor también es parte del modelo de fútbol.
0: Notable, notable, sí. Sí, yo creo que está dando vuelta por ahí, ¿cierto? No, y Paloma, y el por la tarjeta verde para ti, porque pasó muy importante que nos ayuden a contar lo que hacemos. Tú sabes que nos conoces muy bien como sociedad civil, ya no solo hablando como fútbol más, que hay... Pero miles de personas que en el día a día ponen mucho empeño, sus capacidades intelectuales, sus tiempos, no solo a través del deporte, aquí me voy a salir un segundo de fútbol más, sino que el valor que entregan miles de personas pensando en entregar trabajo, en dar herramientas para la infancia, para adulto mayor, de temas emocionales, etcétera, etcétera, dar más capacidades. Y el que tú nos ayudes a muchos de nosotros...
1: Parece impar, somos muchos además detrás.
0: En visibilizar lo que hacemos, eso se merece una tarjeta verde.
1: Ya, ¿y qué significa la tarjeta verde? Mira, dámela, eso sí.
0: Pero te la doy.
1: No, ya me la diste.
0: Ya te la di, es verdad.
1: ¿Qué significa esta tarjeta verde cuando tú me la das? ¿Para qué sirve?
0: Mira, la tarjeta verde, es una herramienta pedagógica, para explicarla bien. Nace porque en el fútbol la tarjeta amarilla y roja penaliza. Está bien, son los códigos.
1: Te retan y te echan, básicamente.
0: Básicamente, ¿no? Esta es la primera y la segunda, usted se me da la cancha. La tarjeta verde se ancla de una manera distinta desde Fútbol Más del inicio. Nosotros decíamos que tenemos que valorar lo positivo. Cada acción, una sonrisa, el llegar a tiempo, el esforzarte, el saber que está yendo en el colegio, el ser un buen amigo, el ser un buen sobrino, hijo, nieto, eso valorarlo en una clase también, pero visibilizarlo también.
1: Cuando yo soy solidaria, cuando yo comparto contigo los pases, cuando soy capaz de recogerte cuando te caes.
0: Exacto. El saber que de alguien tal vez del mundo adulto que te estás esforzando, que lo estás haciendo bien. Insisto, de repente una buena sonrisa también se merece una tarjeta verde. Una sociedad que tú
1: que
0: observas
1: saluda
0: mucho.
1: Poco.
0: Y es verdad. Y eso, esas cosas, esos detalles te van construyendo finalmente, ¿no? Te van uniendo. Y eso es la tarjeta verde, entonces nosotros la ocupamos en todas las clases, en todos lados.
1: Siempre se entrega una tarjeta verde.
0: Y se muestra y se va acumulando. Y al final de cada clase, cada niño, los que quieren obviamente, muestran por qué le pondré una tarjeta verde de esa clase a quién y por qué.
1: Ay, me muero.
0: Entonces, imagínate eso, si tú lo aplicases en las pegas, en el día a día, te genera ambientes de, ¿sabes qué más? Imagínate con alguien, somos todos seres humanos, que te hayas tensionado por X razones, tu vida personal, privada, laboral, y en algún momento tengas un espacio de, ¿sabes qué más? Mira, disculpa, yo valoro lo que hiciste por mí en tal momento. Y al revés, alguien que te diga tarjeta verde porque te atreviste a decirme algo que yo sé que para ti era muy difícil. Y eso construye. Y lo hemos observado en 18 años. Es más, que tuvimos la oportunidad, Paloma, vuelvo tal vez un poco a lo deportivo, él fue un sueño, de llevarlo al Estadio Nacional. Pusimos 50.000 tarjetas verdes, a lo mejor algunos se acordarán. Las agrandamos para los himnos patrios. Históricamente se pifean mucho los himnos patrios cuando juegan las selecciones, lamentablemente en Latinoamérica. Hicimos un experimento, dijimos si en los barrios, que a veces se cree que es porque están estigmatizados, porque la cultura es mucho más de la violencia, que a lo mejor esto no calza, y funciona muy bien, ¿por qué no lo llevas al Estadio Nacional? Y hicimos una campaña gigante con jugadores, con periodistas, y parte de los himnos patrios, para ir como directo al punto, porque para nosotros también es un hito, créeme, igual de emocionante que este, ¿no? Y estamos con cámaras buscando algún lunar verde en el Estadio Nacional, donde el resto a lo mejor iba a pifiar, pero queríamos sacar tal vez 100 personas, 80 personas, 40 personas, con tarjetas verdes, y de repente parten los himnos y tienes 100, 500, 1.000, 4.000, 100, perdón, 10.000, y de repente ¡pum!, el estadio entero con la tarjeta verde arriba, como que te da mucha esperanza, porque la sensación que te da es que probablemente los seres humanos sí preferimos respetar, pero a lo mejor es bacán dar la oportunidad de decir, pero demuéstralo.
1: Y todos queremos ser vistos, ¿no?
0: Hay algo de eso.
1: Pertenecer. Es muy lindo esto. Oye, yo te voy a devolver la tarjeta verde
0: pero es para ti, ¿ah?
1: Encuentro que de verdad es muy fantástico, muy merecido el premio. Y bueno, todos los postulantes también, para ellos una tarjeta verde. Pero de verdad, para todos ustedes los que trabajan y están trabajando donde realmente se puede transformar la vida de una persona, muchas, muchas gracias por estar aquí, por llevar el nombre de Chile con un producto tan precioso como este. Muchas gracias.
0: Paloma, muchas gracias a ti por el espacio y un abrazo para, obviamente, todos mis compañeros y compañeras de Fútbol Más en todas partes, no solo en Chile, para los niños y niñas de los barrios, para las familias que nos apoyan, para todas las instituciones, empresas, instituciones, municipios que nos apoyan. Es muy lindo lo que ha ido pasando con la historia. Y solo para cerrar, que cuando nos ganamos esto, nos llegó una cantidad de videos, pero de muchas personas sintiendo que
1: era suyo.
0: Como que nos habíamos ganado todos la Copa
1: del
0: Mundo. Y eso es lo que más nos ha marcado.
1: Yo me digo, también me siento como un poco ganadora, déjame decir.
0: Pero qué bueno.
1: ¿Viste? Muchas gracias.
0: Es de todo, ¿viste? Así también quería ponerme también estudio. Así que un abrazo y muchas gracias por este espacio.
1: Muchas gracias. Oye, qué cosa más emocionante, ¿no? Yo, verde es la tarjeta, como verde es la esperanza, porque tenemos el deber de sostener la esperanza en este mundo tan atribulado en el que nos toca habitar, pero donde en cada uno de nosotros también siempre existe ese sueño de estar mejor, la posibilidad de que los hijos estén sanos y bien, que estén protegidos, que crezcan y tengan un proyecto de vida. ¿Qué más podríamos querer para todos los chilenos y chilenas y todos los que viven en nuestro país también, que tal vez no nacieron acá? Vamos a una pausa y volvemos con más de Pares Impares.

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1: Muchos de nosotros estamos preocupados y ocupados en comprender qué podríamos hacer para proteger la infancia mucho más y mejor. Y leemos libros, buscamos manuales, hablamos con expertos y expertas. Pero ¿no será más fácil preguntarle justamente a los niños y niñas qué es lo que ellos más valoran de su infancia y ver si por ahí encontramos una pista que nos ayude a encontrar y construir un mundo mejor? Veámoslo.
2: Lo que más me gusta de tener 11 años es que puedo ser más libre, puedo hacer más cosas,
3: jugar y... no sé, jugar con mis amigos.
4: Puedo hacer mucho más cosas que antes no podía hacer. Y yo voy a un equipo de voleibol y cada día estoy más cerca de pasar la avanzada.
5: Que me más gusta que sea niño, jugar, divertirse, pasarla bien y otras cosas.
6: A mí me gusta salir a la plaza, salir a andar en bici.
2: Expresarme más, tengo más personalidad, poder salir sola a comprar, arreglar las cosas sola. Problema sola.
3: Que me puedo divertir y, no sé, jugar juegos, muchos juegos.
4: En el colegio puedo hacer mucho más cosas como ser parte del centro de alumnos o... yo ahora soy parte del Tricel del colegio. Y eso, que tenga más libertad de hacer cosas.
5: Vas a jugar, pasarla bien, jugar fútbol.
6: Pintar otras cosas. Hay monitos, Bob Esponja.
1: A veces las claves están en el pasado, no necesariamente en una evolución a futuro. Y ante la enorme crisis de soledad, la dificultad que tenemos para cuidarnos a medida que nos ponemos mayores, han surgido alternativas en el mundo que justamente han mirado hacia atrás. Cómo vivíamos en la comunidad, cómo teníamos una tribu, cómo coexistíamos. De ahí surge este modelo de cohousing o covivienda, donde la comunidad define vivir junta, tienen espacios comunes, donde se ayudan unos a otros, se protegen, se cuidan, pero también permiten estimular una vida social que tiene una inmensidad de beneficios. Este modelo fue también en Chile visto con ojos promisorios de parte del arquitecto Eduardo Castillo Velasco, pero aquí en Dinamarca lo están llevando al siguiente nivel. Veámoslo en la siguiente nota de Constanza Pérez.
7: En el mundo existen más de 8.000 millones de personas, cifra que crece cerca de 80 millones cada año. Según ONU Habitat, se podrían necesitar hasta 3.000 millones de nuevos hogares, lo que implicaría levantar 96.000 viviendas asequibles cada día. Con una población que crece exponencialmente y es cada vez más longeva, la búsqueda de alternativas habitacionales es más urgente que nunca. En Dinamarca encontraron una respuesta distinta. A finales de los años 60 nació una propuesta que ponía a la comunidad en el centro de la vivienda. Sus creadores la llamaron cohousing.
8: ¿Cómo se genera esto? Es que se generan viviendas que son completas, digamos. Yo tengo mi vivienda que tiene mi cocina, mi dormitorio, ¿cierto? Living, comedor, todo lo que yo necesito para vivir mi vida privada cotidiana. Y al mismo tiempo tengo una gran proporción o lugares comunes que son importantes. Quizás hay más lugares comunes que una vivienda colectiva tradicional.
7: Aunque puede sonar similar a vivir en una villa o condominio, la diferencia es sustancial. Los espacios comunes van mucho más allá de una plaza o una sede vecinal. Aquí, los propios habitantes son dueños y arquitectos del lugar que habitan.
9: Y eso público viene trabajado con los mismos vecinos. Los mismos vecinos participan en el diseño de ese edificio, de esos espacios públicos, y luego participan en la gestión. Entonces, lo bueno que tienen este tipo de configuraciones es que no termina con la entrega de una llave.
10: La misma comunidad se autogestiona, y esto es muy importante, porque la idea es que las personas estén tomando decisiones, estén activas, y no que descansen en un servicio externo.
7: Zerodam, fundada en 1972, es la comunidad cohousing más antigua del mundo. Ubicada al norte de Copenhague, reúne 27 casas dispuestas de manera que, inevitablemente, uno pasa por el antejardín del vecino. Una forma de pensar la vivienda desde el sentido de comunidad.
11: Fue el primer lugar en el que la gente se paró a reflexionar y se preguntó, ¿podemos conservar todo lo bueno de las comunidades cercanas y al mismo tiempo crear un espacio más privado para que las personas y las familias puedan estar a solas?
12: Si quieres intimidad y, ya sabes, tener tu propio tiempo sin que te molesten, te sientas en tu jardín trasero y es encantador. O al menos el mío lo es, creo. Pero si quiero estar en contacto con la gente, puedo tomarme un café en el jardín delantero y en verano sacamos la comida y comemos ahí afuera. Y los que quieren nos sentamos en una mesa larga en la zona delantera. Así que salimos y a veces somos 20 personas y otras veces solo dos, pero eso indica que quieres ser sociable si alguien más quiere serlo.
7: Zerodam ofrece una cocina y comedor comunitario, un minicine, mesa de billar, sauna y lavandería compartida. Espacios que no solo se comparten, sino que se cuidan y se les da vida entre todos.
12: Debido a la distribución de las casas, vas y vienes por delante de las casas de tus vecinos. Aún así, puedo sentarme aquí y ver a mis vecinos pasar y nos saludamos con la mano cuando pasan. Así que hay muchos puntos de contacto.
11: Suena raro, pero la lavandería se convierte en el corazón de la comunidad en el día a día, porque es algo que todo el mundo tiene que hacer. Así que te ves un poco obligado a salir de tu propia casa y entrar en la zona común. Y es ahí donde te encuentras con la gente. Por supuesto, ya los conoces, pero te topas con gente con la que no habías planeado encontrarte y entonces tienes una pequeña conversación.
7: ¿Pero se puede pensar en esta alternativa de vivienda en Chile?
8: Estos modelos de covivienda, de vivienda de este tipo, en el fondo también son muy culturales y son muy locales. O sea, cómo es una vivienda así en Dinamarca, en Francia, en España, puede ser muy distinto a cómo sea, por ejemplo, en Chile. Yo creo que ahí es importante entender cómo buscamos maneras en que este tipo de vivienda se adapta a nuestra cultura y la podemos entender.
10: Partimos tratando de crear una comunidad y fracasamos. Nos dimos cuenta que el desafío es sobre todo cultural. Entonces, en nuestro primer intento de comunidad, las discusiones se volvieron, voy a decirlo derechamente, ridículas. ¿Cuántos perros puedo tener? Si mi perro puede ser grande o chico, no, es que yo no pienso dejar mi perro afuera. Entonces, nos dimos cuenta que la gente, primero, no tiene un lenguaje, una forma de conversar no violenta, sin agredirse, sin mirar al otro como un otro legítimo.
7: La Fundación Cohousing impulsa hoy proyectos de convivencia para personas mayores, apostando por la autogestión, el fortalecimiento de los vínculos sociales y un alcance democrático.
10: Los fundamentos de esto requieren, ¿no es cierto?, entender de que no se trata de ir a comprar una casa, sino que se trata de construir junto a una comunidad. Ahora podría ser que modifiquemos casas. Hemos pensado en la modificación de casas en Valparaíso, hemos pensado que este modelo no debe ser un modelo de la clase media profesional alta. Ojalá pudiésemos traspasarlo a todas las capas sociales del país. Nuestra fundación se ha movido en ese sentido.
7: El cohousing no llega solo como una solución habitacional, sino también como una forma de recuperar el sentido de comunidad. Aunque, como reconocen sus propios habitantes, no es para todos. Funciona cuando cada persona se involucra y respeta los espacios del otro.
12: Para mí, personalmente, es como una familia. Y hay algunos miembros de la familia con los que te llevas muy bien y otros que son simplemente muy irritantes. Así que lo describiría un poco como una familia. Al menos para mí lo es.
11: Tenemos una comunidad vecinal muy unida en la que cuidamos de los hijos de los demás. Si alguien quiere ir al cine o si quiere salir con sus amigos, nos cuidamos las casas unos a otros. Si alguien se va de viaje, a los miembros de la comunidad que son mayores los cuidamos de muchas maneras. Básicamente te haces amigo de tus vecinos en lugar de ser solo vecinos.
7: En tiempos donde las ciudades son cada vez más densas, con soluciones habitacionales pensadas en la verticalidad y vínculos sociales más frágiles, la respuesta a la crisis habitacional y los cambios demográficos puede estar en la forma en que pensamos las ciudades y la cultura de comunidad.
1: Hasta aquí llega nuestro capítulo de Pares Impares. Y este recorrido que hicimos hoy me hizo pensar en una viñeta que veía hace unos días. Era el dibujo de una mujer que describía lo que había comido durante el día. Decía que había comido malas noticias temprano en el desayuno, que había almorzado un poquitito de polarización y que de tarde había tenido un snack de fake news. Esa vida expuesta a nutrirnos con esas cosas que en realidad nos intoxican, tiene como resultado una sensación de mucha soledad, de mucho miedo y de mucha amenaza en nuestro día. Sin embargo, lo que ofrecemos aquí es un programa, este programa, como un programa antídoto, ¿no? Acabamos de comer un poquito de esperanza en el picoteo. Tuvimos un plato de fondo lleno de posibilidades y de cosas que sí funcionan para construir un mundo mejor. Todo con una salpimentada de la visión que tienen los niños, que tienen tantos secretos que todavía no hemos logrado develar y convertir en política pública. Tenemos muchas posibilidades para vivir juntos y mejor, pero hay que intencionarlas y convertirnos nosotros mismos en los promotores de este partido político, que es el partido político que cree que la vida en común es la única vida posible. Así que nos despedimos llenos de

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6: ¿Qué tal? ¿Cómo está? Suena la música y sale el telón de este programa llamado CNN Deportes. Mi nombre es Nicolás Cabargas y tengo el placer y el gusto de acompañarlos durante media hora con toda la información deportiva en este programa que comienza con sus titulares. Una derrota inapelable. Alejandro Tavilo perdió 6-0 y 6-2 contra Francisco Cerúndolo y se despidió en la segunda ronda del Masters 1000 de Roma. El chileno ahora se prepara para disputar el Grand Slam de Roland Garros. Enojado Tavilo, ¿ah? El Puerto Pirata se ilusiona con los octavos de final. Coquimbo Unido derrotó a Universitario y quedó en el segundo lugar de su grupo en la bendita Copa Libertadores. En la próxima fecha, el campeón chileno se mide con el Tolima, líder de la zona. Histórica multa tras pelea en el Real Madrid. Federico Valverde y Aurelien Tchouaméni deberán pagar 500.000 euros cada uno tras el conflicto que terminó con el uruguayo en el hospital. Los jugadores ya se disculparon y el club dio por cerrado el procedimiento. Triunfazo Coquimbo Unido en Copa Libertadores. Revisemos desde ya lo que fue el 2-1 sobre Universitario. Momento ideal para recordar lo que fue las publicaciones, las declaraciones de la prensa peruana cuando tras el sorteo en enero, en febrero, vimos cómo del bolillo 3 aparecía el nombre Coquimbo Unido para acompañar a Universitario en este grupo B de la Copa Libertadores. Celebraron prácticamente enfrentarse ante el campeón chileno. ¿Cómo les fue? Bueno, en la segunda fecha como visita ganó Coquimbo Unido en Perú. Y ahora es la cuarta, Coquimbo Unido 2, Universitario 1. En un partido que fue sufrido para la gente de la cuarta región tras lo que fue la anotación de Alex Valera en el minuto 33. Pero un héroe que de seguro va a tener esta jornada grabada en su memoria y sobre todo grabada en los miles de fanáticos presentes en el Francisco Sánchez Rumoroso es Guido Badalá, quien en el 50 y luego en el 72 puso el 2-1 definitivo para que el equipo de Coquimbo Unido se ubique, lo decíamos, en la segunda posición de su grupo con 7 unidades, los mismos puntos que tiene Tolima con 7 rivales en la próxima jornada de Copa Libertadores. Una vez finalizado el encuentro, no solamente habló Hernán Caputo, sino también el propio héroe de la jornada, Guido Badalá. Revisemos las declaraciones.
7: La vida misma está para romper paradigmas. A veces, en este caso, la historia nos favorece en esto de poder ganar un partido aquí. Pero nada, yo siento que el equipo va por más, quiere más. Nos encontramos con un resultado adverso, creo que inmerecido, pero así es el fútbol. Pero nunca dejamos de ir a buscar el resultado, que era lo que queríamos, los 3 puntos. Y nada, yo creo que eso... Yo sé que la gente a veces se impacienta, a veces tiene poca tolerancia, pero nada, esto dura 90 minutos, 100, y el equipo se entrega por entero, que eso es lo que más me reconforta a mí. Así que estoy muy contento por el triunfo y siento que es muy importante y la manera sobre todo.
8: No merecíamos ir perdiendo, hicimos un esfuerzo muy grande, lo pudimos dar vuelta y bueno, acá con nuestra gente muy feliz por el resultado. Sí, ahora preparar primero lo que es el campeonato local y bueno, después ya pensar en Tolima para tratar de ganar y consolidar la primera posición.
6: La vida misma está para romper paradigmas, la frase entonces de Caputo en relación a este triunfazo de Coquimbo Unido que se ilusiona en Copa Libertadores. Aún quedan 2 duelos, pero por ahora clasificando a los octavos de final. Misma situación que vive O'Higgins de Rancagua, eso sí, en Copa Sudamericana, tras lo que fue y lo que aparecía en el calendario como el duelo más complejo a jugarse en Rancagua, recibir al Sao Paulo, nada de fácil. Y pese a eso, el equipo de Bobaglio, que sabe jugar este tipo de partidos, lo ha demostrado en la clasificación previa a Copa Libertadores, no se le dio en esta fase de grupos de Copa Sudamericana, donde se le está dando, sabe lo que es sufrir ante equipos de envergadura. El día de ayer lo hizo, empate a 0, sin goles en Rancagua, y de esta manera en el grupo C de la otra mitad de la gloria, Sao Paulo lidera con 8 puntos, 7 son los de O'Higgins, 7 tienen Millonarios, 0 Boston River, precisamente los uruguayos, el próximo rival del equipo de Lucas Bobaglio, que lo vemos en las imágenes, tuvo opciones incluso para quedarse con los 3 puntos, hubiesen quedado como líderes del grupo C, no se le dio, con sufrimiento se conquistó el empate y de esta manera entonces ahora se preparan para lo que será en la próxima instancia, en la jornada número 5, enfrentar al equipo de Boston River, esta vez en condición de visita. Habló Bobaglio una vez conquistado el punto, escuchemos.
9: Claramente superamos al rival en cuanto a situaciones de gol, en cuanto a la postura. Es una pena porque yo creo que el esfuerzo de los muchachos merecía otra recompensa. Era una hermosa noche, una hermosa cita para regalarle una alegría a nuestra gente. Lamentablemente la pelota hoy no quiso entrar, así que bueno, esa sensación de sin sabor, porque hasta siento un dejo de injusticia porque siento que merecimos más de lo que cosechamos.
6: Quiere más Bobaglio, incluso en un grupo, ¿no?, que muestra a un grande como es Millonarios, a un gigante como es Sao Paulo. Aún así, pese a estar en zona de clasificación, quiere más el técnico del equipo celeste, que ya lo decíamos, en la próxima fecha visitará a Boston River en Uruguay. Seguimos revisando imágenes del concierto internacional de esta parte del planeta, en este caso con un verdadero bochorno, esa es la manera de definir lo que fueron, ni siquiera podemos hablar del partido, los minutos del duelo entre Independiente Medellín, el DIM, el famoso DIM, y el Flamengo, un duelo que ahora tendrá que ser determinado por la Conmebol. ¿Qué va a pasar? Y es que en este partido valió por la cuarta fecha del grupo A de la Libertadores, apenas se jugaron unos minutos tras la suspensión decidida por Conmebol tras los graves incidentes protagonizados por los barristas colombianos en el mítico estadio Atanasio Girardot. Y es que hinchas del conjunto cafetalero comenzaron a lanzar fuegos artificiales, bengalas y bombas de estruendo como señal de protesta contra la dirigencia del club, generando un ambiente completamente hostil, fuera de control en Medellín. La situación empeoró cuando otro grupo de mal llamados fanáticos decidió invadir el terreno de juego, obligando al venezolano Jesús Valenzuela, el árbitro del encuentro, a detener el compromiso y ordenar el retiro inmediato de ambos elencos hacia la zona de camarines por razones de seguridad. Los problemas no solamente se quedaron adentro del Atanasio Girardot, sino que también en las afueras, donde se registraron algunos detenidos por parte de la policía colombiana. ¿Qué va a pasar? Queda esperar la palabra de la Conmebol. Vamos al fútbol nacional, le parece, con una Copa de la Liga que está que arde, y un sábado y un domingo cargado de emociones. En el caso del Cacique, aún por cosas por decir para conquistar definitivamente lo que puede ser el paso a semifinales. Nos ha gustado la Copa de la Liga, ha traído algo de emoción, ha permitido que jóvenes debuten, y en este caso también a los más grandes y a los propios técnicos lograr encontrar en esta suerte de partidos el funcionamiento ideal pensando en el campeonato chileno. Colo Colo, por su parte, en esta jornada de fin de semana de Copa de la Liga, recibirá a Deportes Concepción el día de mañana a las 5:30 horas en el Estadio Monumental. Por ahora, Colo Colo aparece en su grupo, que es el grupo A, como líder de la tabla con 7 puntos tras 3 partidos jugados, mientras que Coquimbo es segundo con peor diferencia de gol, pero también con la misma cantidad de unidades. Huachipato es tercero con 4, mientras que Deportes Concepción, que tiene 4 duelos jugados, tiene apenas un punto y ya quedó afuera de este torneo de posibilidades de seguir avanzando. ¿Cómo se prepara el Monumental Colo-Colo para este duelo frente al León de Collao? Revisemos las declaraciones de Fernando Ortiz.
10: Todos son partidos diferentes. No enfrentar a un rival en diferentes competencias implica un análisis previo a lo que vamos a enfrentar. Sabemos que hoy Concepción quizás en esta competencia no pasa un buen momento y nosotros estaremos en nuestra casa tratando de seguir sumando y peleando los puestos de arriba. Si bien fue una semana corta que nos tocó una preparación diferente, nos preparamos también para afrontar 2 fechas de esta competencia y estamos con toda la ilusión de poder hacer un buen partido el día de mañana y poder ir a Coquimbo también a realizar un buen partido.
6: Eso en la jornada sabatina, mientras la jornada dominical tiene el plato fuerte de Universidad de Chile visitando a Unión La Calera el día domingo desde las 15 horas, un duelo donde, ojo, va a tener la decisión Fernando Gago de ver si sigue dándole rodaje a los juveniles o va a preferir darle oportunidades a quienes se han ido reincorporando desde las lesiones. Hablamos, por ejemplo, de un Marcelo Díaz, que esta semana volvió a entrenar, y de un Charles Aránguiz, este último, el número 20, el ex volante del Bayer Leverkusen. Tomando en cuenta la cancha sintética de La Calera, muy probablemente vea el partido simplemente desde la banca. Como sea, así analiza Fernando Gago lo que es la previa de este duelo por Copa de la Liga.
11: Y vamos a encontrar un partido donde es un equipo que es trabajado, donde tenemos que buscar los aspectos positivos para nosotros plasmar nuestro juego, de tener la identidad de juego que buscamos, y a partir de eso tratar de llevar al partido a nuestra forma de jugar. Cada futbolista se gana el lugar en la semana, independientemente de lo que ocurrió el partido anterior. Después hay faceta del juego donde depende también del rival, de ver qué características de jugadores necesitamos para ese partido. No lo pienso si hay que repetir, si hay que cambiar. He cambiado, he repetido. Entonces, independientemente de eso, de tratar de buscar el mejor equipo posible para poder afrontar el partido.
6: Universidad de Chile, que es líder del grupo D, mientras Unión La Calera es tercero. Por su parte, el otro grande, Universidad Católica, es segundo en el grupo B y se prepara para enfrentar al líder de esa zona, es Ñublense, que con 10 unidades por ahora está consiguiendo el cupo a las semifinales de esta competencia. Por lo mismo es que la UC, tras 4 partidos, necesita volver a los triunfos y analizan de esta manera entonces lo que tiene que ser un duelo positivo para el cuadro cruzado. ¿Qué día? Domingo también, una vez finalizado el encuentro de la U, desde las 5:30 horas de la tarde, Universidad Católica recibe a Ñublense. Otros partidos de la jornada dominical muestren a O'Higgins recibiendo a Everton, y ya el día lunes a las 20 horas Palestino recibiendo a Limache. Duelos pendientes, quedan dos de la ronda 4 que van a tener una programación distinta tomando en cuenta la participación internacional de Coquimbo Unido. Bueno, el duelo entre Coquimbo y Colo-Colo se jugará el 13, ya la próxima semana, hablamos del día miércoles, mientras que el duelo frente a Deportes Concepción del elenco de la cuarta región queda fijado para junio. Está entretenida la Copa de la Liga, ha tenido lindos partidos, lindos encuentros. Y aún cuando quedan dos partidos, dos duelos en la fase de grupos, todavía no podemos hablar con seguridad de ningún equipo clasificado. Seguimos revisando las noticias del deporte, en este caso las noticias internacionales, con lo que está llevando la noticia a las portadas de todo el planeta, no solo en España, en toda Europa, en todo el mundo. Es la pelea entre Tchouaméni y Valverde, que terminó con el uruguayo, este último en el hospital, tras lo que algunos aseguran fue un empujón que terminó con el uruguayo cayendo y golpeándose contra una mesa. El día de ayer le leímos el parte médico. Se pierde el clásico frente al Barcelona de este fin de semana debido a que por el golpe en la cabeza tiene que seguir un protocolo de 10 a 15 días. Y también le leímos lo que fue el inicio de un expediente protocolar, ¿no?, por parte de la Casa Blanca del Real Madrid para investigar esta situación, que ya se cerró a 24 horas del incidente con una multa de €500,000, multa importante para cada uno. €500,000 entonces de multa para Tchouaméni, la misma cifra para Valverde, quienes tendrán entonces que pagar con parte de su salario lo que es esta decisión de el Real Madrid. No habrán otras instancias disciplinarias, por ejemplo, apartarlos del plantel o de los entrenamientos, simplemente esperando ahora que Valverde se recupere tras ese golpe en la cabeza y pueda participar de las últimas jornadas de la Liga en España, una liga que está prácticamente cerrada. Hay que esperar el duelo frente al Barcelona, el clásico de este fin de semana, pero en rigor ya está bastante escapado el elenco blaugrana. Hablemos del Mundial. Duele hacerlo, ¿no? Aún duele. Bueno, en este caso con uno que sabe lo que pesa la Copa del Mundo. Hablamos de Lionel Messi, el vigente campeón, el vigente capitán de la selección albiceleste que conquistó el título en Qatar y que en el 2026 busca lo que puede ser la cuarta estrella de la selección en su sexta participación mundialista. Una donde él ve al elenco albiceleste, al equipo de Scaloni, no como favorito y prefiere nombrar a otros elencos. En conversación con un periodista argentino, estas son las confesiones del 10.
12: Sí, hay que ilusionarse, como se ilusiona siempre el argentino cada vez que hay una competición oficial, sea Copa América, Mundial, pero saber que por delante nuestro creo que hay otros favoritos que llegan mejor como a nivel de grupo, de selección, y que esta Argentina siempre va a ir a competir. Yo creo que hoy por hoy Francia está muy bien otra vez, que tiene muchísimos jugadores de un gran nivel. Creo que España, Brasil, si bien hace un tiempito no está en su mejor momento, creo que Brasil siempre es candidato y tiene los jugadores como para poder pelear en todas las competiciones oficiales. Y después un poco, siempre decimos la misma, ¿no? Alemania, Inglaterra, la grande potencia, ¿no? Después siempre es Portugal. Portugal creo que tiene una selección muy, muy competitiva y muy buena también.
6: Pasándole del favoritismo a otras selecciones, entonces Lionel Messi en la previa de una Copa del Mundo que va a tener desde la fecha 1 a Otamendi y Caicedo, quienes fueron expulsados en el último duelo de las clasificatorias rumbo al Mundial 2026. Vieron la tarjeta roja y tras el trabajo en particular de la AFA, de la Asociación de Fútbol Argentino, quienes solicitaron la amnistía, la FIFA terminó dando el vamos. Esa noche, con ambos elencos ya clasificados, fueron Otamendi y Caicedo quienes cometieron la irresponsabilidad de dejar a su equipo con 10. Finalmente, en el comunicado lanzado en las últimas horas, se señala que debido a la naturaleza de las acciones, finalmente no se conmutarán las sanciones durante la Copa del Mundo y podrán estar desde el inicio dos jugadores que son pieza clave. A mi gusto, Otamendi, de lo mejor de Argentina en el Mundial 2026, probablemente el mejor defensa central en toda esa Copa del Mundo, más allá de alguna que otra chambonada en la final,

vemos en la imagen a Maná, quien será uno de los grupos que dará el Vamos, incluyendo también a Katy Perry. Son hartos artistas. Miren, la celebración mexicana estarán Alejandro Fernández, Maná y Belinda, así como también Los Ángeles Azules y la artista Taylor. Mientras que en Estados Unidos, en el SoFi Stadium, estará Katy Perry acompañada del rapero Future y el DJ Sanjoy. Mientras que en Toronto, en Canadá, los protagonistas serán Michael Bublé, Alanis Morissette y Alessia Cara. Además también estarán presentes Lisa, estrella de Blackpink, y talentos como J Balvin, Anita y Benny Ocean. Reconozco que conozco a la mitad de los artistas que mencioné. No, algunos no son tan conocidos, creo, yo estoy muy desactualizado, no lo sé. Pero bueno, va a estar Maná, un clásico, ese está entretenido. Con esa noticia nos vamos a una breve pausa. No se vaya, que ya regresamos.

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0: nacido en Canadá. Y lamentablemente el nivel de la raqueta número uno de nuestro país estuvo lejos de poder reforzar esa aceleración de un verdadero clásico. Y es que Francisco Cerúndolo supo no solamente superarlo en el primer set y en el segundo por 6-0 y 6-2, sino que además se vio a un Tabilo absolutamente perdido dentro de la cancha, con muy poca agresividad, que sí se vio la jornada anterior. Bueno, la agresividad la tuvo contra la raqueta, muy poca movilidad, además con muy pocos primeros servicios ingresando, haciéndole daño al rival y también entregándole toda la iniciativa. Un resultado que, más allá de lo potente que son los números, ¿no? 6-0, 6-2, bien digo, llama la atención y preocupa de cara a lo que va a ser la participación del chileno en Roland Garros. Esperemos logre levantar rápidamente frente, tras lo que fue la caída frente al sudamericano número uno del ranking de los sudamericanos, el mejor expectado, el número 27 del planeta, Tabilo es 35. Aún así, podría subir algunos puestos tras avanzar desde la primera ronda. En Roma también, en lo que es su primera derrota en el foro itálico como debutante, o sea, nunca antes había perdido su primer partido en el Master 1000 de Roma. Novak Djokovic cayó en la ronda de 64 frente al croata Dino Prismic. Pese a quedarse con la primera manga por 6-2, el serbio no logró mantener su nivel frente a un Prismic que también estuvo muy muy sólido, y cayó en este caso el serbio por 6-2 y 6-4 en la segunda y en la tercera. Quedan dudas también para lo que pueda ser su participación en Roland Garros. Estuvo en Sochi 2014, estuvo en Pyongyang 2018 y también en Beijing 2022. Una carrera increíble la de Henrik von Happen, quien finalmente le pone un punto final anunciando su retiro del deporte profesional. El chileno de 31 años subió un emotivo video a sus redes sociales en donde comunicó su decisión, motivada por una lesión importante que le impidió participar en la cita olímpica de este año, a pocos días incluso de que realizara su viaje. Con estas emotivas palabras, von Happen pone el cierre a una carrera de ensueño. Revisemos sus declaraciones.
1: Hoy vengo a contarles algo muy importante para mí. Me retiro del esquí profesional. Tuve tres lesiones fuertes. Estas lesiones han ido dejando su marca en mi cuerpo. He visto disminuida mi capacidad atlética, mi movilidad, mi fluidez, lo cual ha hecho que el riesgo de un deporte ya extremadamente riesgoso sea inaceptable. Ahora me toca vivir una nueva etapa. Estoy ansioso por ver qué me depara.
0: De seguro cosas buenas entonces para un histórico del Team Chile. Regresamos hablando acerca de lo que se viene en relación a competencias dentro de nuestro país. En este caso, un verdadero clásico es el lanzamiento de Desafío Desierto, en esta ocasión de aniversario, cumpliendo 25 años en una cuenta regresiva que marca que quedan solo 47 días y 16 horas para lo que es la competencia off-road más icónica de Sudamérica. Desafío del desierto.cl, los datos entonces para quienes quieran participar en esta competencia que se da todos los años en nuestro país. La carrera comenzará el 26 de junio y se realizará durante 3 días hasta el 28. La etapa 1 son 200 kilómetros totales, en la etapa 2 310 y en la tercera del domingo 28 de junio 120 kilómetros totales, sumando entonces un total de 630 kilómetros totales durante las 3 etapas. Además, edición de aniversario en su año 25, la fiesta del Desafío del Desierto ya comenzó su cuenta regresiva, la misma que está viviendo Wings for Life Run, esta corrida que se da todos los años y que junta a personas de 150 países corriendo al mismo tiempo en diversas ciudades, pensando en hacer no solamente deporte, sino también ayudar. Desde este domingo a las 7 horas de nuestro país, miles de personas entonces correrán con un propósito 100% comunitario en la Wings for Life World Run, el evento deportivo más inclusivo y solidario del planeta, así lo dicen sus organizadores. La edición 2026 plantea un hito respecto a que buscan crecer, duplicar incluso la participación de lo que fue respecto al año anterior. Va a estar Tokio, va a estar Sydney y también va a estar Santiago. Qué mejor entonces que motivarse para la jornada del día domingo, muy temprano, desde las 7, participe. Ingrese entonces al sitio Wings for Life World Run y ayude con esta corrida, con sentido comunitario. Me ayudan desde arriba, ¿no? Vamos a hablar ahora de Alexis Sánchez. Claro, es la figura de La Roja, que tuvo un lindo gesto, quien ahora es el papá maravilla, entrenando con los juveniles del Sevilla. Mire la imagen, quien fuera el héroe del elenco andaluz en la última jornada, anotando el gol del triunfo, y quien está preparándose para el partido del día de mañana, trascendental, frente al Español, 10:15 de la mañana, hora de Chile, en condición de local. Entonces el Sevilla, y con Alexis Sánchez, posiblemente desde la titularidad, compartió en la previa con los jóvenes. Siempre Alexis ha sido muy cariñoso con los más chicos. Él mismo lo dice, que se sigue sintiendo un niño, pero está más grande, no sé si tanto. Y ahora que es papá de una pequeña, aún más cercano, siempre con los más chicos, en este caso, con los juveniles del Sevilla.
2: Ese fue mi entrenamiento.
0: Y para despedirnos, nos vamos con una imagen impresionante. Es Stefan Kramer, quien, gracias a lo que fue la clasificación del PSG a la final de la Champions, decidió presentar un nuevo personaje. Revisemos su particular imitación.
3: La vida sigue, yo cojo mi bicicleta, me voy a mi casa y no pasa nada. Y hemos defendido como Los Ángeles.
4: No hay problema, no hay dudas, pero vamos a ganar. Llego al entrenamiento y digo bonjour. Cuando me despido digo au revoir. Cuando digo que quiero tomar algo digo champán. Lo más importante en francés que he hecho es que he cambiado a Mbappé por Dembélé. Eso es muy español, recalcar lo negativo. Yo no te voy a permitir eso.
0: Notable limitación entonces de Stefan Kramer, y nosotros nos vamos, no sin antes dar una invitación a ser parte de Regiones al Aire, el nuevo programa de nuestro compañero Ricardo Olivares y del trabajo de todo el equipo de radios regionales, que comienza en unos minutos por la pantalla de CNN Chile. Quédese con nosotros y ese gran estreno. Nosotros nos volvemos a reencontrar el día lunes. Que esté bien. Chao, chao.
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8: ¿Qué tal? ¿Cómo están? Sean ustedes muy bienvenidos a este estreno de Regiones al Aire, un programa que hacemos entre CNN Chile y radios regionales. Por primera vez en esta pantalla estamos contándole lo que está ocurriendo en la red informativa radial más grande de Chile, la red de radios regionales. Durante 10 años, Radio Regionales ha estado informando y acompañando a distintas emisoras a lo largo de nuestro país, desde Arica a Punta Arenas. Y hoy día, gracias a la alianza entre CNN Chile y Radio Regionales, tenemos espacio, un anhelo, un deseo de las regiones por poder contar, por ser escuchadas a través también de la televisión, y CNN hoy día nos da esta oportunidad. Soy Ricardo Olivares y los estaré acompañando en esta aventura de las regiones, en conocer lo que ocurre en cada rincón, en apreciar la riqueza de nuestro país. Vamos a comenzar de inmediato con lo que está ocurriendo, con más bien lo que va a ocurrir en un futuro próximo en el sur de nuestro país, particularmente en la región de Los Lagos, en Chiloé, porque hay desarrollo, pero este desarrollo también viene acompañado con ciertas dudas. El puente Chacao y la doble vía que se está ejecutando, se está realizando, ya hay obras en Chiloé. Estamos con José Sangüesa de En la Noticia Radio desde la comuna de Castro. José, te mandamos un gran abrazo. ¿Cómo estás? Bienvenido a Regiones al Aire.
9: Hola, Ricardo, ¿qué tal?
8: José, te escuchamos, te vemos. Hola. ¿Dónde
2: ahí
8: estás?
2: Sí. Hola Ricardo, muy buenas tardes. Bueno, primero que todo, desearle a ti y a todo el equipo el mayor de los éxitos en estas regiones al aire aquí en CNN Chile, y qué bueno que vamos a poder estar en contacto con diferentes temas que no solo pasan en Santiago, sino que Santiago no es Chile, ¿eh? Así que qué bueno que vamos a poder hacer estas cosas. Exactamente. Mira, te cuento, estamos aquí en un día espectacular, hay sol, no hay lluvia para variar, que ha estado los días han estado bastante helados, eso sí. Y yo me encuentro aquí en la plazuela del tren, como te comentaba por interno, la plazuela del tren. Acá vemos las máquinas que fueron parte de la conexión entre Ancud y Castro entre los años 1912 y 1960. Era el único medio de transporte que había aquí en Chiloé, y obviamente entre Castro y Ancud uno lo hace habitualmente en 45 minutos, 60 minutos, pero en ese entonces eran horas, y era lo único que había para trasladarse.
8: O a caballo, que eran varios días también.
2: Y a caballo también, exactamente. Todavía, de hecho, en algunos sectores, por ejemplo, en Kempchi, por la costa, uno puede... se interna en el bosque y va a encontrar huellas de por dónde pasaba la gente para irse a caballo, yéndose a caballo hacia el norte de la isla, que en este caso es Ancud.
8: Bueno, a propósito de los traslados hoy día, nuestro país ha desarrollado enormemente y la isla estaba esperando también un desarrollo importante en términos de conectividad, y hoy día ya hay un proyecto en marcha para una doble vía que va a atravesar la isla completa, Chiloé completo, pero también el puente Chacao. Y aquí hay un tema que, si bien se agradece esto, pero también hay preocupaciones en torno a los precios que va a tener el peaje en la doble vía, en el interior de Chiloé, pero también en el puente Chacao, que son dos cobros distintos. Cuéntanos un poco cuál es la preocupación.
2: Bueno, mira, para hacerte un resumen, la doble vía llega de Castro a Chonchi en primera instancia, y tenemos tres proyectos viales importantes de la provincia de Chiloé. Ahí vemos, obviamente, los pilares del puente Chacao. Pero nosotros tenemos el bypass de Castro, que todavía no se entrega, y la primera piedra fue realizada en 2015, y se espera que ya próximamente, en los próximos meses, ya sea entregada para descongestionar el ingreso de camiones a Castro. Castro es la capital provincial de Chiloé y una de las pocas comunas en Chile que todavía pasa la ruta 5 dentro de la ciudad. También tenemos el puente sobre el canal de Chacao, que ahí se está construyendo, ahí están las bases, como podemos ver, los pilares, los bien llamados pilares, y también tenemos la doble vía. Hace unos días, extraoficialmente, a través de la encargada de concesiones del MOP, en una reunión del gobierno regional, dio a conocer cuánto iba a costar este peaje de la doble vía.
8: ¿Y cuánto va a costar?
2: Y nos encontramos de que va a ser bastante, bastante caro y excesivo. O sea, podríamos estar hablando de que vamos a pagar el peaje más caro de Chile.
8: Oye, sí, José, hay preocupación en esto porque podría superar los 14.000 pesos en el futuro el peaje, también el traslado, por ejemplo, cercano a los 20.000 pesos por pasar por el puente. Y el concejal de la comuna de Castro, Ignacio Álvarez, habló también sobre esto con nosotros, y vamos a pasar a escuchar sus declaraciones porque hay preocupación en torno al bolsillo.
9: También, ¿qué significa el puente sobre el canal de Chacao? No lo tengamos que pagar nosotros los chilotes. Acá tiene que haber también un subsidio, tiene que haber una forma de poder incentivar o compensar para que la gente de nuestra provincia, los chilotes, no tengamos que pagar elevados peajes para poder acceder desde Chiloé al continente.
8: Bien, ahí estábamos escuchando entonces al concejal. José, para ir cerrando, ¿hay alguna propuesta que pueda indicar quizás que hay un valor diferenciado para los residentes de la isla o no?
2: Mira, la reunión del gobierno regional donde presentó la directora de concesiones dejó más dudas que certezas, la verdad, porque no se sabe si este cobro va a incluir en parte la pasada por el puente sobre el canal de Chacao y la doble vía, o va a ser exclusivamente un cobro, la doble vía, y otro cobro, el puente sobre el canal de Chacao. Actualmente nosotros estamos pagando en una de las empresas de transbordo en el canal de Chacao, Ricardo, te comento que en diciembre anunció que iba a ser una tarifa diferenciada para la gente de Chiloé, para la gente de Chiloé, y nos encontramos con la sorpresa de que el precio normal era 21.500 y el precio para residente es de 18.500. Con el reciente alza de combustible, la otra empresa, que es Cruz del Sur, decidió aumentar a 15.500 pesos en vehículos normales, vehículos pasajeros.
8: Claro, la eliminación del MEPCO, José, ha cambiado también el panorama, y para este proyecto también especialmente va a cambiar un poco los precios, y vamos a estar atentos a cómo se va a desarrollar, cuáles van a ser finalmente las tarifas que se van a cobrar para el cruce por el puente Chacao y también por esta carretera. José, un abrazo grande, muchas gracias por este contacto.
2: Muchas gracias, Ricardo. Esperemos que estemos más frecuentemente en contacto aquí en Regiones al Aire.
8: Así va a ser, muchas gracias. Bien, vamos a trasladarnos a través de un puente imaginario, pero muy lejos. Vamos a pasar un poquito más al sur, o sea, o al norte, dependiendo de dónde se mire. Vamos a tender un puente desde Puerto Montt hasta Nueva York. ¿Por qué? Porque hay una chilena, una puertomontina, que está estudiando en la misma academia de danza en la que estudió Madonna. ¿De qué se trata esto? Bueno, vamos a tomar contacto con Catalina Parragués, que tiene 19 años, está estudiando danza, y hay muchas particularidades que nos hacen sentir tremendamente orgullosos de su participación, de sus estudios, y vamos a conocer un poco su historia. Catalina, ¿dónde te encuentras? Estás en Nueva York, lo vemos, ahí está.
10: Hi, hola. There.
8: What's going on? Ah, ¿te imaginas? ¿Cómo estás, claro, Cata?
10: Muy bien, estoy muy contenta por la invitación, muchas gracias.
8: Catalina, cuéntanos cómo has sentido, cómo has vivido esta aventura con tu corta edad, 19 años, estudiando en la misma academia en la que pasó Madonna.
10: Es un sueño, creo que está de más decir lo que es un sueño. Es surrealista, porque yo soy puertomontina, nacida, criada en Puerto Montt toda mi vida, por mi mamá, de la mano de mi mamá es mi profesora, y lo será siempre hasta el día de hoy, me corrige cuando ve un video ahí que algo está mal hecho. Entonces llegar a bailar acá, en un espacio donde está lleno de talento, con gente que es de tantas culturas distintas a la mía, yo además soy la primera puertomontina, es maravilloso y es un tremendo, tremendo sueño.
8: Catalina, tu ingreso a esta escuela de danza, que es un internado además, es tremendamente especial porque este año particularmente esta academia solamente permitió 4 cupos o 4 matrículas y tú eres no solo una de las 4, sino que además la única extranjera, porque entiendo que los otros 3 participantes, estudiantes, son estadounidenses, ¿o no?
10: Sí, así es, efectivamente. Entramos solamente 4, somos el semestre más pequeño, precisamente porque quedaban muy poquitos cupos. Y a mí me tocó hacer todo un proceso aparte al de mis compañeras, porque obviamente el ser internacional tiene hartas barreras aquí. Así que así es, fue un proceso complejo, pero llegué. Todos mis compañeros son estadounidenses. Hay una más que es latina, que es ecuatoriana y habla español conmigo, pero el resto son todos estadounidenses y uno que vive en Inglaterra.
8: Catalina, te quiero invitar a una pregunta relativamente incómoda.
10: ¿Qué?
8: Hablemos de plata. Esto no es una beca. Okay. La beca podría venir más adelante, eventualmente, pero requiere un poco de tiempo. Por lo tanto, esto hay que pagarlo. Y esto está siendo financiado del bolsillo de la familia, ¿no? Y ustedes han intentado poder postular algunas becas de los gobiernos locales, de Puerto Montt, de la región de Los Lagos. ¿Cómo les ha ido con eso?
10: No muy bien. Es muy difícil. Yo no sé cuántos correos he enviado. Mi mamá, que está en Puerto Montt también. Pero es complejo. Lamentablemente del gobierno regional, todas las cosas que son para este año se cerraron ya. Entonces a mí me toca postular para el año que sigue, porque sería ya mi tercer semestre acá. Entonces estoy iniciando procesos para postular a becas acá en Estados Unidos, pero por lo mismo, porque soy internacional, es muy complejo. Entonces, por ejemplo, no sé, yo en mis vacaciones, tuve unas mini vacaciones donde todos mis compañeros fueron a sus casas y a mí me tocó quedarme acá. Entonces, es complejo, sobre todo estar lejos de la familia, Pero bueno, es parte del
8: claro,
10: sueño también.
8: Sí, no, es parte del sueño, hay sacrificios que se están haciendo, uno lo entiende y uno puede decir, bueno, aquí uno se levanta, pero también podría no ser así, quizás podría no ser tan difícil. Hacemos el llamado.
10: Exactamente.
8: Claro, hacemos un llamado quizás, ¿no? Quizás al mismo alcalde Rodrigo Buenrey de Puerto Montt, que tiene muy buena relación además comunicacionalmente con Patagonia Radio, también asociada a nuestra red. Hagámosle un llamado a las autoridades, Catalina.
10: Sí, sería maravilloso. Sería una tremenda ayuda para mis papás, que yo sé, ellos se están sacando la mugre para que yo esté acá. Y yo estoy dando todo de mí para hacer lo mejor que pueda y ganarme una beca aquí en el conservatorio, pero es complejo. Sí.
8: Bien, Catalina, te queremos mandar un gran abrazo. ¿En qué parte de Nueva York estás ahora?
10: Ahora yo estoy en Manhattan.
8: En Manhattan. Y entiendo que hay un teatro por ahí, ¿o no?
10: Sí, yo estoy al lado, no sé si ahí lo pueden ver bien, voy a correr para que lo puedan ver. Estoy al lado del Lincoln Center. Es un teatro donde se presentan las mayores escuelas, pero de ballet. Es muy conocido.
8: Esperamos verte un día ahí, pues, Catalina. Esperamos ir a ver una presentación así tuya. Será. Sí, así va a ser. Catalina, muchas gracias por este contacto. Te deseamos mucho éxito. Estamos tremendamente orgullosos como chilenos. Puerto Montt también está orgulloso de ti. Y adelanta a sacar esta carrera.
10: Muchas gracias por la invitación a ustedes.
8: Bien, que estén muy bien. Chao. Bien, vamos a separarnos nosotros unos instantes. No se mueva de nuestra pantalla porque ya regresamos con Regiones al Aire.
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1: Estamos de regreso en Regiones al Aire a través de CNN Chile y radios regionales. Vamos a ir de inmediato hasta el norte de nuestro país porque este fin de semana es el Día de la Madre, el domingo. Y bueno, ¿cuáles son los panoramas que hay en Punitaqui particularmente? Y sobre los panoramas nos vamos a comunicar y contactar ahora con Héctor Ábalos de Radio Panorama de Punitaqui 97.7. Héctor, bienvenido a Regiones al Aire, ¿cómo estás?
2: ¿Qué tal? ¿Cómo están? Muy buenas tardes y un gusto grandote de saludarles.
1: Igual para nosotros, Héctor.
2: Sí, le escucho.
1: Héctor, cuéntanos cuáles son los panoramas, a propósito de la Radio Panorama, para este domingo en Punitaqui en el Día de la Madre. ¿Cuáles son las actividades? ¿Qué se puede hacer? ¿Hacia dónde va la gente?
2: A ver, le voy a contar que lamentablemente no hay celebración del Día de la Madre acá en Punitaqui.
1: ¿Cómo?
2: Antiguamente se hacían estas celebraciones en no. Le voy a explicar. Resulta de que tradicionalmente se hacía el Día de la Madre, se celebraba, mejor dicho, el Día de la Madre en la Plaza de Armas de acá de la comuna. ¿Ya? Se traían algunos números artísticos, eventos muy, muy entretenidos. Y en esta oportunidad no sabemos los motivos por qué la municipalidad decidió hacer un evento, podríamos decir, privado. Resulta que los 6 concejales van a elegir a la pinta de ellos, a la mujer o a la mamá, que ellos consideren que están en condiciones de reconocerla. Y esto se va a realizar el día sábado a las 4 de la tarde en la Casa de la Cultura, donde le van a entregar sin duda un ramo de flores y algún pergamino, algún diploma, claro. Y eso sería prácticamente todo.
1: O sea, la tradición de poder tener un espectáculo, alguna actividad en la plaza de Punitaqui ya no corre. Ahora no. Es un acto más pequeño. ¿Y esto responde a qué, Héctor? ¿A una falta de presupuesto? ¿A que definitivamente la municipalidad decidió hacerlo de esta forma solamente?
2: La verdad de las cosas, y voy a ser muy honesto, la verdad de las cosas es que la administración actual no ha funcionado bien. Hay que recordarle que es un nuevo periodo de un nuevo alcalde y las cosas no están funcionando muy bien. La gente reclama porque se hizo la vendimia hace muy poco, duró 3 días y se gastaron cerca de 350 millones de pesos en la vendimia. Y la gente reclama con toda la razón del mundo el por qué no se celebra el Día de la Madre diciendo que no hay plata. Ese es un motivo fundamental.
1: Bueno, una lástima, pena. Sí, no, una lástima, Héctor. Perder estas tradiciones, estos encuentros en las plazas, sobre todo en zonas no de tanta densidad de población como es Punitaqui, una zona hermosa además, por cierto. Bueno, por lo tanto, a celebrar en la casa, una comida.
2: Claro, exactamente. Exacto. Cada familia va a celebrar en casa, sin duda alguna que los hijos e hijas le entregarán algún regalito a sus propias madres, ¿no? Así es. Pero esa es la triste realidad en Punitaqui.
1: Bien, Héctor, le mandamos un gran abrazo, un tremendo saludo a los auditores de la 97.7 Radio Panorama en Punitaque, que esté muy bien, gracias por haberse contactado con Regiones al Aire.
2: Igualmente para ustedes, felicidades.
1: Aprovecho de mandarle un saludo a mi madre, ¿eh? Saludémoslas todos los días a las madres, no solamente este domingo, todo el año. Vámonos a Antofagasta, ¿les parece? Porque hay trabajo. Para el 2030 se estima una necesidad de 25.000 puestos de trabajo en el área de la tecnología y también de la minería, y hay becas para estudiantes que van a poder especializarse en estas áreas. La Fundación País Digital y Desafío Latam lanzaron Conecta Norte, programa que entregará 600 becas para formar jóvenes en minería y tecnología. La iniciativa busca responder a la demanda laboral proyectada por la industria y potenciar la empleabilidad juvenil en la región de Antofagasta. Este proyecto contempla 600 becas dirigidas a jóvenes de entre 17 y 20 años y apunta a responder parte de la demanda de 25.000 empleos que requerirá el sector minero hacia el año 2030. Vamos a escuchar y ver al director ejecutivo de Desafío Latam, Andrés Gallardo.
3: Conecta Norte busca generar talento para la industria minera, pero de una manera distinta. Buscamos unir las necesidades del día a día de la industria minera, especialmente en contextos altamente cambiantes, con jóvenes con ganas y motivación de participar. Este no es solo un proceso formativo, es un proceso de acompañamiento que, además de formación de habilidades técnicas, habilidades digitales, es un proceso de formación de habilidades para la empleabilidad, para conseguir un empleo y para mantenerlo.
1: Las postulaciones están abiertas hasta el 15 de mayo y los jóvenes que deseen participar de este proceso podrán hacerlo a través del sitio web www.conectanorte.cl. El programa está orientado a los jóvenes residentes en la comuna de Antofagasta. Bien, vamos ahora a ir hasta el sur de nuestro país, a la región de Los Ríos, particularmente la comuna de Los Lagos, porque durante el último tiempo, los últimos meses, se han desarrollado operativos policiales para poder desfratar bandas que roban vehículos, algo que es muy particular y que lo hemos visto también en los medios de comunicación de la región metropolitana, que se ha extendido también hasta la región de O'Higgins, pero esto también está ocurriendo en la región de Los Ríos. Pablo Matamala, corresponsal en Los Lagos de CNN Chile, nos trae el informe.
4: Durante años, las bandas dedicadas al robo y clonación de vehículos operaban principalmente en Santiago y en la zona central del país, pero esta realidad comenzó a cambiar y hoy el fenómeno delictual también se instaló en la zona sur de Chile, obligando a reforzar las capacidades investigativas de las policías en regiones como la región de Los Ríos. Autos clonados, documentos falsificados y vehículos robados vendidos a través de redes sociales o plataformas digitales forman parte de la nueva modalidad que han comenzado a detectar las policías en la zona sur, un escenario que llevó a Carabineros a instalar oficialmente hace casi ya un año la sección de encargo y búsqueda de vehículos en la región de Los Ríos. Y durante las últimas semanas, junto a la inauguración de las nuevas dependencias especiales del CEP y el OS9, autoridades realizaron un balance del trabajo desarrollado por esta unidad investigativa que ya suma importantes resultados operativos.
5: Efectivamente, un poquito más de 10 meses lleva la sección CEP de la región de Los Ríos trabajando. El balance es auspicioso. Nosotros ya nos vinculamos y ya estamos coordinados con el Ministerio Público, que nos ha dado confianza también para poder levantar algunas investigaciones que han dado sus frutos. Entre ellas, nosotros contabilizamos cerca de 60 detenidos solo de esta sección. Y alrededor de 30 vehículos recuperados por diferentes delitos. Pero también recalcar que no solamente los delitos que afectan al parque vehicular de esta sección, también buscan personas desaparecidas, buscan prófugos de la justicia, gente que tiene órdenes vigentes y que tienen que ser puestas a disposición de los tribunales. Uh-huh. Y ahora también tienen un cuarto pilar, que es la búsqueda también de armas de fuego que han sido sustraídas o que están siendo utilizadas por delincuentes también para la comisión de los delitos. Esos son los cuatro pilares fundamentales que ve el CEB en la región de Los Ríos.
4: Carabineros advierte que las bandas criminales han ido replicando en regiones las mismas estrategias utilizadas en Santiago. Por eso, de la sección de encargo de búsqueda de vehículos y personas, llaman a extremar las medidas de precaución al momento de comprar un automóvil usado especialmente a través de Internet, con unos datos claves.
6: Por ejemplo, este ejemplar, se pueden evidenciar estos hologramas que notoriamente son falsos porque no cumplen con lo que establece la norma. ¿Cómo se puede determinar eso? Debido a que los hologramas tienen que tener un efecto que se tienen que ver a contraluz. A ciertos ángulos se ve y en ciertos ángulos desaparece. Y si pueden ver acá, estos hologramas, estos circulitos que tienen el nombre de Enchur, se pueden percatar o evidenciar desde todos los ángulos. En ningún ángulo deja de desaparecer. Por lo que es falso porque no cumple con lo que establece la norma. Porque las placas patentes originales son de aluminio y las que las falsifican son de metal. Por lo que es más complejo poder doblarlas. Eso sería como lo principal para poder detectar placas patentes de fabricación artesanal.
4: ¿Pero son hechos aislados o hay que tener preocupación más constante desde la región de Los Ríos, por lo menos desde la Fiscalía, nos entregan su punto de vista?
7: A ver, lo que operen asociaciones o delictivas o criminales es una dinámica que seguimos investigando. La Fiscalía lo ha trabajado durante bastante tiempo y es muy probable que estén dinámicas organizacionales que están lucrando o que están obteniendo provechos con estos delitos. Justamente eso es lo que hace relevante este tipo de investigaciones, que sean de largo aliento con o con la posibilidad de recabar información durante periodos más largos que una mera flagrancia. Eso hace que podamos recopilar estos antecedentes para eventualmente poder imputar esas figuras delictivas.
4: Con nuevas dependencias y un trabajo investigativo cada vez más especializado, Carabineros busca frenar el avance de

0: bandas dedicadas al robo y clonación de vehículos, un delito que ya dejó de ser exclusivo de Santiago y que hoy también preocupa a la región de Los Ríos.
1: Terminamos Regiones al Aire. Queremos agradecer su presencia, su sintonía a través de la pantalla de CNN Chile. Nos reencontramos el próximo viernes a las 4 de la tarde. Cada viernes a las 4 a través de CNN Chile, este programa que conecta las regiones, que escucha las regiones y que va a buscar, obviamente, grandes historias. Nos reencontramos entonces. 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Seguimos con más. Un abrazo. Que esté muy bien. Chao.

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4: Hola, ¿cómo están? Bienvenidas, bienvenidos a Aquí se debate. En medio de lo que ya es la discusión no solo política, sino legislativa de este proyecto de reactivación y reconstrucción nacional, llegó el informe del Consejo Fiscal Autónomo y se prendieron las alertas. Ya aprobado en la Comisión de Hacienda de la Cámara de Diputados y Diputadas, se ha hablado mucho de la discusión legislativa, pero ¿cómo se baja esto a la realidad? ¿Cuál es la evaluación que hay en el mundo municipal, no solo de esta iniciativa, que podría afectarlos directamente, sino también respecto de temas como la seguridad hoy día, cómo evalúan al gobierno, cómo ven que les está afectando o no a los ciudadanos y ciudadanas en el primer contacto directo? Miren quiénes nos van a ayudar a analizar. Ahí están, pueden saludar, muchachos, alcaldes, alcaldesa. Ahí está un estupendo panel para comenzar a debatir, a informarnos y a conversar. Aquí empieza, aquí se debate. Vamos a ir de inmediato para presentarlos. Ahí estaban estudiando, anotando. Oye, hay uno o dos que estuvieron en La Moneda, de hecho.
5: Dos
4: que estuvieron en La Moneda. Ya les voy a contar por qué, porque es a raíz de una reunión súper importante, obviamente, que se realizó. Pero vamos a comenzar con la presentación de este estupendo panel, como digo, centrado en el mundo municipal. Y le damos la bienvenida primero a Claudio Castro, alcalde. Gracias por acompañarnos, alcalde de Renca desde el 2016. Muchas gracias por estar con nosotros.
6: Bueno, qué gusto.
4: Bienvenido. Le damos la bienvenida, por supuesto, también a Karina Delfino, alcaldesa. Gracias por acompañarnos.
7: Muchas gracias.
4: Alcaldesa de Quinta Normal desde el año 2021. Le damos la bienvenida. También le damos la bienvenida a Agustín Iglesias, alcalde de Independencia. Él decía que era el favorito de Evelyn Matthei.
8: El regalón.
4: El regalón. Ya, bueno, como lo mismo. Ya. Ok. Bienvenido, alcalde. Gracias, gracias por acompañarnos. Gracias por
7: Esperemos que piense igual que ella ahora.
4: Ah, mire, ya le tiraron
7: discusiones. Ya que se tildó de regalón.
4: Dice que no va a decir nada hasta que no salgan las tarjetas. Después revela sus puntos de vista. Bueno, y también le damos la bienvenida, por supuesto, a Juan Pablo Lave. Le damos la bienvenida al alcalde de Isla de Maipo desde el año 2021. Muchas gracias por acompañarnos, gracias, en Aquí se debate. Bueno, y la primera vez que vamos a tener oportunidad de pasar por hartos temas, seguridad, por supuesto, entre otros temas, pero primero en una visión breve, en estos primeros 60 segundos, que es el único momento en que no se pueden interrumpir, el resto interrúmpanse nomás. La pregunta es la siguiente: si ustedes tuvieran que pedirle a los parlamentarios de su sector o de todos los sectores Si tuvieran que recomendarles cómo votar la idea de legislar esta ley de mega reforma, ley de reconstrucción y reactivación, ¿qué les dirían y por qué? ¿Qué les pedirían y por qué? Alcalde Iglesias, comienza usted, tiene 60 segundos a esa cámara desde ahora, ya.
5: Bien, bueno, a los parlamentarios, a todos en realidad le diría que aprueben, porque a ver, yo creo que es innegable que Chile tiene una economía que está enferma y que seguir aplicando la misma receta a esa enfermedad no va a resolver el problema. Cambiar la estrategia, cambiar el mecanismo para poder volver a retomar la senda del crecimiento. Un país que crece al 2% está destinado al fracaso. Y las personas en el día a día lo viven, un desempleo cerca del 8%. Es necesario volver a apostar por la inversión, por el crecimiento en un país que está estancado hace un buen tiempo. Pero también le diría algo a los diputados de oposición, donde necesitamos apertura al diálogo. En el gobierno anterior, Chile Vamos en particular tuvo apertura para poder avanzar en la reforma de pensiones, poder dialogar, llegar a acuerdos. Esto es la idea de legislar, por supuesto. En el debate en particular hay mucho que avanzar y que no, que se atrevan a rebelarse ante la posición del Frente Amplio del Partido Comunista, o estarán destinados a ser relegados como han sido relegados en el último tiempo.
4: Ya, ok. Alcalde Castro, 60 segundos para usted también. ¿Qué le aconsejaría, qué le pediría a los diputados, diputadas, sobre la idea de legislar desde ahora, ya?
6: Yo lo primero que le diría a todos los diputados y diputadas transversalmente es que escuchen a los alcaldes y alcaldesas. Es lo primero. Y si escuchan a los alcaldes y alcaldesas, se van a dar cuenta que este es un proyecto que está mal planteado. Yo creo que el gobierno tiene una facultad antes de la votación de la idea de legislar, que es precisamente desarrollar un trabajo prelegislativo que permita llegar a ciertos acuerdos con un proyecto que tiene muchas cosas distintas, ¿no? Hay acuerdo absoluto en que tenemos que apoyar la zona de la reconstrucción. Sin embargo, respecto a la perspectiva económica, este proyecto tiene un supuesto, que es posible ahorrar o dejar de percibir 6.000 millones de dólares sin tocar los beneficios sociales, y eso ya queda claro que no es una realidad, tampoco es una realidad un recorte como este va a incentivar la inversión y va a permitir recuperar esos ingresos. Al contrario, el Consejo Fiscal Autónomo dice que va a deteriorar la salud fiscal de nuestro país, y por lo tanto, a mí me parece que vale la pena recular, ¿no? Convocar a una gran coalición que nos permita enfrentar los desafíos que tenemos. Y por lo tanto, si el gobierno insiste en llevar esta votación, yo recomendaría rechazarlo.
4: Ok. Misma pregunta para usted, alcalde. ¿Qué le recomendaría Juan Pablo Labe a los parlamentarios y parlamentarias desde ahora, ya?
8: Bueno, primero, recomendarle a todos los parlamentarios, lo mismo que el alcalde Castro, que escuche a los alcaldes. No se pueden dictar leyes sin presupuesto, que es la realidad que vivimos todos los alcaldes de Arica Magallanes, para poder implementarla. Eso es lo primero. Y lo segundo, le diría en general a los de oposición que se abran al diálogo, a los de oficialismo que aprueben, y esto desde una mirada muy personal, Mónica. Yo el 2014 era emprendedor, trabajé en el rubro agrícola y en el rubro de la construcción por más de 10 años. Y viví en carne propia lo que fue la reforma tributaria del ministro Arenas en el gobierno de Michelle Bachelet. No tengo un registro de cuántas pymes quebraron en esa época. En un transcurso de menos de 2 años, cerca de 300.000 pymes dejaron de operar, producto de la tremenda carga tributaria que significó esta reforma, que subió a un 27% incluso el impuesto de primera categoría. Hoy día creo que este proyecto de ley tiene cosas interesantes que se pueden debatir, que se pueden mejorar. Pero, por ejemplo, la invariabilidad tributaria es una certeza jurídica que hoy día no solo necesitan las grandes empresas, sino que también las pymes, que son el motor de nuestro
4: Producto
8: Interno
4: Bruto. Después vamos a bajar y vamos a ir viendo las partes que les gustan, las que no, de este proyecto. Alcaldesa, también, 60 segundos desde ahora, ya.
7: Sí. Bueno, yo creo que la idea de legislar hay que rechazarla. Yo le pido particularmente a los diputados y diputadas y senadores, senadoras de nuestro distrito, de donde también representan a los vecinos y vecinas de Quinta Normal, en primer lugar porque esta es una reforma tributaria encubierta que lo que pretende es privilegiar a las grandes fortunas, lo dicen distintos economistas de distintos sectores políticos, y además en particular en las alertas que ha puesto el precisamente Consejo Fiscal Autónomo, es que genera un déficit fiscal que es finalmente un salto al vacío, y este salto al vacío significa una reducción de percibir ingresos por parte del Estado en cerca de 4.500 millones de dólares. Entonces yo creo que no hay que confundir la discusión, porque por una parte podemos tener una discusión y un diálogo transversal respecto a cómo se genera crecimiento y cómo finalmente Chile vuelve a unos niveles que había permitido sostener una política fiscal durante mucho tiempo, pero por otro lado está la reducción de esta recaudación de ingresos que finalmente lo que va a afectar es a los vecinos y vecinas de nuestras comunas.
4: Ahora, lo primero, más allá de si a ustedes les gustaría que votaran a favor o en contra, que están divididos evidentemente la idea de legislar, ¿creen que para un mayor diálogo sería bueno que se le quitara la urgencia que tiene este proyecto?
6: Sin duda. Yo lo planteaba, me parece a mí que... Porque además, en el trasfondo de esto acá, yo no veo una disputa ideológica, ¿no? No veo a un sector político diciendo no hay que reactivar la economía o no hay que ir a atender la reconstrucción que se requiere en el sur de Chile producto de los incendios, o no hay que incentivar, ¿no?, el desarrollo y la seguridad en el país. Al contrario, yo veo que en eso hay alineamiento. Lo que veo es que hay un proyecto de ley que no ha tenido, primero, una discusión previa que permita incluso corregir cosas que hoy día no lo dice la izquierda, precisamente. No lo dicen instituciones técnicas como el Consejo Fiscal Autónomo, lo dice la ex candidata presidencial de mis colegas alcaldes acá, de todos los alcaldes de oposición, ¿no? Porque además de oficialistas, no hay alcaldes del Partido Republicano.
4: Bueno, si es por candidatas y candidatos, su candidata decía que ya aprobaría la idea de legislar.
6: Bueno, pero... ahí tenemos una visión distinta, porque yo creo, la pregunta tiene que ver con eso, ¿no? Que antes de forzar la votación de la idea de legislar, que es una atribución del gobierno con las urgencias, yo creo que lo que tiene que hacer el gobierno, que espero...
4: Sacarle la suma urgencia. Pero
6: construir
4: buena idea,
6: una coalición, ¿no? Además.
5: Yo creo que el apuro de presentarlo el 21 de mayo en cuenta pública...
4: 1 de junio. Primero por si este cambio.
5: Creo que cambió. Sí. Es que me quedé en el pasado.
6: Estamos en los 90.
5: Me quedé en los 90. Sí. No, creo que no es necesario. O sea, está bien, uno puede querer llegar, ¿cierto?, el 1 de junio a la cuenta pública, a mostrar un primer avance, pero yo prefiero hacer las cosas bien, hacerlas rápido.
4: O sea, ¿le gustaría que se sacara la sumurgencia para que se abriera un debate?
5: Sí, creo que el debate es súper importante. Yo comparto lo que decía Claudia al principio.
4: Por eso, despéjeme eso. ¿Le gustaría que se cambiara la urgencia, que se eliminara la sumurgencia?
5: Creo que me gustaría eso, creo que no hay ningún apuro. Si sacar la sumurgencia va a ayudar a que se abra el debate, me parece bien.
4: Ya, ok. ¿Por ella también?
8: Concuerdo. Yo creo que es necesario un debate, que se puedan ingresar indicaciones. Primero que se escuche a los alcaldes, porque esto sí repercute en la gestión municipal. Estamos hablando de una eliminación de contribuciones que puede tener y que va a tener afectación en el fondo común. Y yo creo que ahí hay que escuchar distintas propuestas, no hay que cerrarse. Uh-huh. Hay que abrirse a otros espacios, a otros mecanismos. Yo soy partidario de los mecanismos. Hay un sector que es más partidario a no eliminar estas contribuciones por la afectación directa que implican en el fondo común.
4: Ya vamos a entrar, de hecho, a las contribuciones. Pero ya,
8: pero yo creo hay consenso, hay que dialogar.
4: Por lo menos tenemos un consenso en aquí ese debate. Digo, no tenemos yo que da lo mismo lo que piense, pero los alcaldes piensan...
8: Con la ley
4: que
8: de seguridad nos pasó, Mónica, lo mismo. O sea, tenemos puntos de acuerdo, pero también hay puntos en los que creemos que no fuimos escuchados.
4: Pero entonces, un primer paso en que sí hay acuerdo, no respecto de cómo votar la idea de legislar, sería sacar la urgencia, la suma urgencia, para que se haga un debate más reposado. Ahora, hay varias cosas que advierte el Consejo Fiscal Autónomo y yo no sé qué tanto les preocupan a ustedes y cuáles les preocupan más de esas 9 advertencias que hace el Consejo Fiscal Autónomo, que podrían resumirse tal vez en que el proyecto, tal como lo reconoce el propio informe financiero, pero como lo ratifica y pone más énfasis el Consejo Fiscal Autónomo, es deficitario.
7: Sí.
4: Entonces, mi pregunta es, ¿habría que abrirse las compensaciones, como dice el propio Consejo Fiscal Autónomo? Dice, otras fuentes de financiamiento, le llama.
7: A propósito de una comisión que estableció el exministro Marcel y también el presidente Gabriel
4: Boric,
7: la comisión Marfan, que ahí se estimaba que con reducciones que pudiese hacer el Estado respecto a su gasto, se pudiese, comillas, reducir lo más posible, son $400 millones. Lo que está proponiendo el gobierno
4: de programas sociales, pero del total eran 2.000.
7: Eran 2.000, claro, pero de programas sociales 400, pero eso era, o sea, llevándolo al
4: máximo, mediano plazo,
7: con harto cuidado, exactamente. Yo creo que la propuesta que hace el gobierno de reducir el gasto en $6.000 millones no tiene asidero, salvo si efectivamente se reduce el gasto fiscal en temas sensibles como educación, salud o seguridad.
4: Usted dice, ¿cómo para que el gobierno dijera, no importa que sea deficitario porque vamos a ahorrar tanto que por ahí vamos a suplir?
7: O sea, por una parte yo creo que no hay ningún informe técnico ni comisión técnica que diga que hoy día el Estado chileno puede reducir 6.000 millones de dólares sin afectar ningún programa social. Yeah. El gobierno, en su minuto cuando era candidato presidente Caso hoy día, ni su equipo, nunca pudieron explicar de dónde iban a sacar esa plata, dónde iban a reducir esa plata. Y por otra parte, hoy día se está impulsando una reforma tributaria que reduce en 4.500 millones de dólares. Entonces, yo creo que hoy día en la discusión está sobre la mesa cómo finalmente se va a suplir esos recursos que finalmente se van a sacar del Estado.
9: ¿Qué dice por acá, alcalde? ¿Le preocupa a usted o no le preocupa?
5: ¿Qué cosa? Las conclusiones de... Sí, obviamente que sí, respecto al déficit, y me alegra que la preocupación por el déficit ahora sea compartida, sea de todo el mundo.
9: Esto es una ironía respecto que antes, cuando había déficit...
5: O sea, se entró un déficit de 3.6 en el último gobierno y obviamente que nos tiene en el contexto en el que estamos. Y eso también es parte del problema, ¿cierto? O sea, a la situación fiscal a la que llegamos, obviamente que es arrastrada y cómo se entregó el país es un problema en ese sentido. Pero también hay que decirlo, en el punto 4 de las conclusiones del Consejo Fiscal Autónomo dice que se valora que el proyecto de ley contemple medidas orientadas a impulsar el crecimiento económico y se complemente con esfuerzos de ajuste del gasto. Yo creo que el sentido de lo que está impulsando el gobierno es el correcto, buscar crecimiento, buscar inversión y ajustar el gasto. Creo que, bueno, recién hubo en la Comisión de Hacienda una discusión bien ardua.
9: Detalles dijo que respecto... eran... Dijo el ministro Quiroz dijo que lo del informe eran objeciones que eran detalles.
5: Pero lo que, algo interesante que se puso sobre la mesa respecto a cómo se calcula o cómo se estima el crecimiento en los próximos años. Con el cálculo de un 2% de crecimiento se calcula un déficit hasta el 2031. Entonces, lo que dice el gobierno, y creo que es discutible respecto a cómo va a ser el crecimiento en los próximos años.
9: Con pero no crecimiento... es garantizado. El crecimiento no está garantizado, la rebaja o la pérdida de ingresos sí está garantizada.
5: Está garantizada.
9: Y eso lo hace ver el Consejo Fiscal Autónomo.
5: Pero la estimación o la proyección que tiene el gobierno es que con esta medida va a meter el crecimiento.
7: Pero nadie te asegura que recaudes lo mismo que dejas de recaudar a propósito de la baja de los ingresos.
5: Pero yo creo que lo que está asegurado que seguir haciendo lo mismo no funciona. Yo creo que la receta que se aplicó en 2014 funcionó. Entonces,
7: pero ya hay informes y técnicos que te dicen que no vas a recaudarlo. Dentro de ellos, la propia Evelyn Matthei, que no es de nuestro sector político.
5: Hay diferencias, ¿cierto?
9: ¿Te le encuentras razón a Evelyn Matthei?
5: ¿En qué?
9: En que dice que el crédito por contratación es demasiado caro, que no... Bueno, lo reconoció el propio ministro Quiroz, que no garantiza, con suerte retención de empleo, pero no creación de empleo, que es muy caro, que va a haber un déficit importante, ya lo decía. Usted lo decía también en campaña.
6: Y además dice, perdón, algo que más allá de lo técnico. Ella dice, por ejemplo, particularmente de las contribuciones.
9: Vamos a las contribuciones.
6: Que es una brutalidad, que es injusto dejar de cobrar las contribuciones a las personas más ricas para impactar, ¿no?, el gasto social precisamente de personas más ricas.
9: La gente lo sabe, pero lo que se propone, por ahora otra cosa es lo que vaya a salir, pero lo que se propone es que la primera vivienda de toda persona que tenga 65 años hacia arriba no pague contribuciones, independiente de la renta, del patrimonio de esa persona o si tiene más bienes o no. Ahora hay una gran cantidad, 70% de las viviendas
6: que no paga.
9: Están exentas. Usted tiene datos buenos sobre eso. Me gustaría también que nos ayudara un poco, alcalde.
8: O sea...
7: Perdón, no solo lo dice Evelyn Matthei, también lo dijo Pablo Longueira.
8: ¿Sí?
9: Sí, él quería seguir pagando.
8: Más allá de esos referentes que pueden tener opiniones válidas, hoy día estamos ante una situación de riesgo porque... Nos enfrentamos ante un escenario en el que puede que no se puedan financiar los programas sociales. Hay una estrategia.
9: Pero se está adelantando dos pasos. Hoy día,
8: estoy retomando
9: el Fondo Común Municipal básicamente se nutre de las contribuciones.
8: Y en eso yo creo que hay un consenso con matices, como lo hablábamos con el colega Castro antes de entrar al programa, respecto a que los alcaldes de todos los sectores políticos han planteado su preocupación si esto obviamente afecta la recaudación de los municipios más dependientes del Fondo Común. En eso, seamos de gobierno o no seamos de gobierno, apoyemos o no apoyemos esta medida, creemos que hay un punto de alerta. Porque es lógico que un municipio que depende más de un 70% del Fondo Común, que estamos hablando de casi 240 municipios, van a tener dificultades para llegar a fin de mes.
9: Que el 70% de sus ingresos viene del Fondo Común Municipal.
8: Nuestro gobierno tiene que entender que cuando un alcalde le reclama es porque efectivamente no tiene los dineros suficientes para llegar a fin de mes o a fin de año. Y nosotros estamos hablando de que invertimos más de un 40% de nuestro presupuesto en servicios sociales. No ayudas a personas naturales, no nos metemos con el informe que hizo Contraloría respecto a los eventos y todo eso. Estamos hablando de servicios que entregamos a la comunidad. Eso es una señal de alerta, pero...
9: ¿Esa señal de alerta se la dieron ayer en la reunión que tuvieron con el gobierno?
8: Sí, el presidente de la Asociación Chilena de Municipalidades fue muy claro.

0: Ya. Terminamos construcción y después nos volvemos a las empresas, pero en el, que era lo que planteaba el también el gobierno anterior, rebajarle el impuesto corporativo, sí, con compensaciones, lo sé. Pero
1: para
0: decía,
1: mí, el impuesto a las contribuciones son un impuesto.
0: ¿Usted cree que todas las personas de más de 65 años no debieran pagar contribución por la primera vivienda?
1: Yo creo que sí. Lo mantengo y lo sostengo de todas maneras.
0: ¿Y entonces qué hace con el fondo como municipio?
1: Pero lógico, yo quiero proponer otros mecanismos. Creo que hay otras formas de obtener el dinero y otras formas de obtener una compensación suficiente para que no se afecte el fondo como municipal.
0: Y a pesar de que una persona tenga, no sé, 10 casas, gran patrimonio, ¿por qué?
1: Para mí, los impuestos no deben gravar el patrimonio. Para mí, los impuestos tienen que ir respecto a...
0: O sea, usted sería por usted eliminar toda contribución.
1: No, me malentienda. Para mí, los impuestos tienen que gravar los flujos.
0: Por eso,
1: los que más tienen que pagar más impuestos. Pero no estoy hablando de patrimonio. Pregúntale a un agricultor que tiene una parcela de 10 hectáreas si puede ir al supermercado o a la farmacia o a operarse un cálculo renal con su patrimonio. No puede.
0: Por eso, ¿usted cree
1: el patrimonio
0: que
1: no es sinónimo de liquidez?
0: Por eso, ¿todas las contribuciones son injustas?
1: Para la primera vivienda yo creo que es justo eliminarla. Yo creo que es de toda justicia una persona que adquirió su patrimonio después de una trayectoria y que independiente si viva en la Dehesa o viva en Aysén... Si usted gana mucho, está bien, eso está establecido en la ley. Usted va a pagar más impuestos. Y si eso se tiene que grabar más, quizás puede evaluarse. Pero no estoy hablando del patrimonio.
0: Esto debate entre ustedes.
1: El patrimonio no se va al supermercado.
2: Juan Pablo toma una postura que es muy minoritaria. Yo diría muy minoritaria, incluso en la derecha. Y no estoy hablando solamente de los alcaldes. Estoy hablando de una estructura tributaria que es más o menos lo que nosotros hemos construido en Chile, tiene una mirada progresiva, ¿no? Eso tiene que ver con que las personas que tienen no solamente más patrimonio, también más flujo, ¿no?
1: Porque yo hablo de flujo.
2: Además, las contribuciones hoy día, fíjate que los que tienen un flujo de menos de 2 millones de ingresos mensual ya están exentos de pagar las contribuciones. Claro. O sea, no estamos hablando de personas que no tienen ingresos, estamos hablando de el grupo de personas más ricas de la población.
1: Por lo tanto, 300.000 personas,
2: cuando tú dejas de cobrarle ese impuesto a las personas más ricas de la población, y además en un contexto donde estás haciendo una cantidad de otros recortes que están teniendo impacto. Fíjate tú que más allá de las orientaciones que mandó el ministro Quirós, que después dijo que eran solo orientaciones, ya tenemos decretos, ¿no? Decretos, o sea, que ya no hay orientación, hay decisión de recorte de 32.000 millones de pesos en el Ministerio de Desarrollo Social, impactando programas de niñez, en la crisis de niñez que nosotros tenemos hoy día. O sea, hay recortes concretos. Hoy
0: dijo
2: día salieron,
0: que no la ministra, que no iba a tocar gastos sociales.
2: No, pero salieron. O sea, yo estoy hablando de los decretos.
1: Lo dijo ayer,
2: ¿no? Y luego están los decretos de educación, donde hoy... se informa que no va a haber más inversión, por ejemplo, en infraestructura de educación. La infraestructura de muchos establecimientos educacionales de Chile es muy precaria y necesita inversión. Entonces, estamos diciendo que hay recortes, ¿no? Entonces,
1: ¿y eso lo vamos a sacar de las contribuciones?
2: Es que no, pues, pero cuando tú dejas de pagar las contribuciones, dejas de tener ese ingreso, y lo que tú dices que a ti te interesa es que no me importa que rebaje las contribuciones, o estoy de acuerdo en que rebaje las contribuciones,
1: estoy de acuerdo
2: pero
1: con
2: repóngalo,
1: la media.
2: ¿No? Pero tú dices, pero repóngalo. ¿Cómo se repone? Con impuestos en general. Eso, exacto, significa que los vecinos de Renca, de Isla de Maipo, de Independencia, de Quinta Normal, cuando pagan el PAN, les vamos a cobrar ahora también para que repongan las contribuciones cuando estamos estresando todo lo otro. Yo no lo veo viable.
1: No.
2: Y eso es más o menos,
1: sí, es
2: lo
1: que no hay un mecanismo claro.
2: Que no, es, quería, que no, sí, tiene viabilidad.
0: ¿Qué alcalde Iglesias y alcaldesa Alfino, para que los dos puedan hablar? ¿Usted está de acuerdo con que se elimine, independiente del flujo patrimonio, de lo que sea, el pago de contribuciones después de los 65 años?
3: No. Yo creo que hay personas que sí tienen que pagar contribuciones en Chile. Quien decide tener una casa en un terreno amplio, en una comuna particular, en un país que hay comunas con importante nivel de hacinamiento, como Independencia, bueno, elige, por supuesto, vivir en un lugar que ocupa un espacio importante en un país que hay un déficit de vivienda importante.
0: Creo con que, todos los beneficios más que le entrega el Estado también a quien vive.
3: Creo que hay que poner un límite, ¿cierto? Hay personas que debieran pagar contribuciones. Pero sin embargo, yo no creo que este debate se radique en el grupito chico de los más ricos de Chile. Eso yo creo que es medio tramposo. Yo creo que hay un punto intermedio de personas de clase media en Chile, en Independencia, en Renca, en Quinta Normal, que pagan contribuciones. Que si bien han ido aumentando el avalúo en sus casas, ellos no necesariamente ven eso en su bolsillo. Entonces,
0: claro,
3: uno puede ir aumentando el avalúo por la plusvalía, por el trabajo que se está haciendo en Renca, por ejemplo, y que puede generar grandes inversiones hacia la comuna, pero si no se ve el efecto en su bolsillo, es un problema para,
0: o sea,
3: ellos.
0: Habría que poner un límite.
3: Solo 65 años para todos.
2: Una propuesta para eso en el gobierno del presidente Boric. Una propuesta que aumentaba la gradualidad y yo creo que por ahí va la cosa, ¿no? Igual hay que reponer eso.
0: Pero por acá parece que hay tres alcaldes que están de acuerdo con límite.
4: Lo primero que quería señalar respecto a lo que decía Juan Pablo, que la propuesta del gobierno en materia...

0: de grandes empresas o de la reducción del impuesto a las empresas es para las grandes empresas y no para las pequeñas empresas, como tú lo has mencionado. Las pequeñas y medianas empresas tienen otro impuesto que esta reforma no rebaja, sino que más bien lo hace a las grandes empresas. No creo que tú hayas sido de esas grandes empresas.
1: No. ¿Y la rebaja
0: segundo, y segundo, respecto a la materia de contribuciones, yo no puedo estar más en desacuerdo con la propuesta del gobierno. El Fondo Común Municipal se compone en casi un 60% por contribuciones. Comunas como La Pintana dependen casi un 90% del Fondo Común Municipal. Comunas como Ollagüe, casi el 100%. Comunas como Isla de Pascua, casi el 100%. Y al final, y en el fondo, yo creo que la discusión es una propuesta injusta. Porque no puede ser que una persona como el propio ministro Quirós, que el próximo año va a cumplir 65 años, o Luxig, Angelini o Mate, no paguen por contribuciones. Porque esto no son personas mayores de 65 que tengan una vivienda, sino que es la primera vivienda de posiblemente muchas viviendas que puedan tener. Sin límite de remuneraciones. Y hoy día ya tienes un gran grupo de personas mayores exento el pago de contribuciones. 1,5 millones de personas mayores hoy día tiene vivienda. De ese 1,5 millones, 1,100,000 está exento el pago de contribuciones. Entonces, al final, ¿a quién beneficia esta propuesta? A las grandes fortunas. No hay duda. ¿Y a quién perjudica? A los vecinos y vecinas de las comunas más populares, como La Pintana, que dependen un 90% del Fondo Común Municipal.
2: Quedó algo pendiente que no nos contestó el alcalde. Yo quiero preguntarle a los dos alcaldes que estuvieron ayer en la reunión. ¿Qué les contestó el presidente de la República cuando ustedes le dijeron: los alcaldes de Chile estamos preocupados por el desfinanciamiento del Fondo Común Municipal? ¿Qué les contestaron y si quedaron súper tranquilos con la respuesta?
3: El presidente sostiene su posición teórica y que es válido, es parte de hecho de lo que dijo en campaña, pero lo que el alcalde de Quito nos preocupa y estamos en consenso es que sea lo que sea, sí, ese fondo se repone. Y eso fue lo que los alcaldes pedimos ayer también y lo que dijo el presidente, que se va a reponer.
2: ¿Pero ¿cómo, 100%?
3: ¿Cómo, cuándo, es que yo, cuánto? Sí, no quedó claro. ¿Cómo, cuándo, cuánto?
4: No.
3: Creo que no quedó claro.
4: En eso hay que ser claro que no quedó claro.
2: Hay que ser claro que no quedó claro.
4: Exacto,
2: en la reunión
4: y tenemos
2: con
4: preocupación respecto a eso. Yo puedo estar de acuerdo con la
2: eliminación.
4: O sea,
2: como que no le firmaron en un documento, el 100% se repone.
4: No.
0: Nosotros es que no estoy de acuerdo.
5: Primero no tienen cómo. No tienen cómo porque están reduciendo mucho más los ingresos por
4: nosotros. Nosotros hemos evaluado propuestas y analizadas con expertos tributaristas. Y yo sé que el fisco tiene sus impuestos regalones, ¿ya? Y está claro que los impuestos, una vez que se establecen, no retroceden, pero no se han abierto diálogos para poder evaluar qué pasa con el impuesto específico a los combustibles.
2: El diésel,
4: pero déjeme terminar, Karina. Yo estoy planteando una propuesta de compensación. Porque el gobierno está diciendo.
2: ¿Pero usted cree que en este proyecto debieran dar compensaciones?
4: Lógico, pues. Yo estoy diciendo que estoy de acuerdo con todo el proyecto de ley. Yo estoy diciendo que en el tema de la eliminación de la contribución a la primera vivienda, me parece de toda justicia, pero no puedo estar a favor si es que eso no viene con un mecanismo de compensación. Acá Karina tiene una postura.
2: ¿Qué le quería decir, alcaldesa, porque no está de acuerdo con el planteamiento?
0: Porque hoy día solamente la propuesta del gobierno, que además le llama reconstrucción, pero una propuesta tributaria encubierta, lo único que hace es reducir
4: impuestos.
0: Lo único que hace es reducir impuestos y, por tanto, reducir la recaudación fiscal. Sí. Y en ese sentido en particular hay una propuesta que yo la considero injusta, que es la reducción del pago de contribución a personas mayores de 65 años.
4: ¿Pero qué pasa con la clase media,
0: Porque no va a dirigir a la clase media.
2: El noveno respecto a los impuestos sustitutivos y la repatriación de capitales, escúchenme, el Consejo Fiscal Autónomo dijo además que todas estas medidas transitorias de regularización o anticipo pueden debilitar el cumplimiento tributario, afectar la sostenibilidad de los ingresos y dañar la credibilidad de marco fiscal. Otro tema que parece que también habría que revisar, pero yo alerta de intento de serrucho a la conductora. También. ¿Quiere hacer una pregunta aquí?
3: Una pregunta. ¿Ustedes están dispuestos a tocar en algo las contribuciones o nada?
0: O sea, yo creo, como lo decía el alcalde Castro, durante el gobierno anterior hubo una propuesta para, por ejemplo, mirar las personas que tienen una remuneración, que son personas mayores, entre 1 y 2 millones de pesos, que pagan el 50% de sus remuneraciones. Hay otra propuesta
4: eximirlos a ellos o mirar su situación
0: socioeconómica. Y en el caso de viviendas con un avalúo fiscal de más de 200 millones de pesos, a lo mejor también revisarlo. Pero eximir del pago que no paguen contribuciones todas las personas mayores, independiente del número de vivienda, de cuánto reciben de remuneraciones, yo creo que es una propuesta
3: injusta. Yo creo que, claro, en el punto, creo que gran parte del debate en el punto respecto a si el ministro Quirós, si Angelino, tengo idea, esa es una discusión que es muy puntual, es muy chica. Yo creo que el punto más preocupante está respecto a las personas las personas mayores, que sus comunas van mejorando su
0: ya, pero Agustín, es puntual, pero es injusta.
3: No, por eso. Yo comparto con eso. Lo dije. Yo creo que sí tiene que pagar contribuciones.
2: ¿Están como de acuerdo en eso?
3: Yo no sé, creo que estamos de acuerdo. Sí, respecto, o sea, pero hay un límite hacia arriba.
5: Yo no tengo ningún problema en discutir respecto de cómo nosotros apoyamos a personas mayores que pueden tener dificultades. Sin embargo,
4: yo no estoy de acuerdo. No puedo estar de acuerdo.
2: No, por eso le digo.
3: Yo creo que es importante hoy día, pero también es importante hacia adelante. Un país que está envejeciendo, las personas mayores en comunas que van creciendo y están mejorando su estándar, que van aumentando el óvulo fiscal, van a ir ingresando.
2: Capaz podría ser dinámico y estar ligado
5: para poder apoyar a la renta. Y crecer en el circuito de protección social que tenemos nosotros en Chile, tenemos que recaudar más.
4: Estamos claros con
5: yo
4: eso.
5: No veo propuestas para recaudar más. Exacto. Y si por un minuto volvemos a la discusión en la que deberíamos estar de acuerdo, ¿no? Que tiene que ver con que no es que el sistema de financiamiento municipal hoy día, con las contribuciones como la tenemos, esté funcionando muy bien. Por el contrario, tenemos un sistema que reproduce desigualdad con municipios muy pobres y precarios atendiendo a la población más pobre de nuestro país. Sí. Y por lo tanto, la propuesta municipal histórica ha sido una nueva ley de rentas que nos permite hacer cargo de eso. Y estamos lejos de esa discusión.
4: Con distintos matices. Yo creo que también hay que evaluar una redistribución mejor del fondo común. O sea, hay un data que analiza los ingresos que tienen distintas comunas.
2: Versus vulnerabilidad.
4: Lógico, hay comunas que reciben 5 veces más que otras que tienen más vulnerabilidad, aportes del fondo común. Yo creo que eso también hay que revisarlo.
2: Ya. Momento de tarjetas, tomen sus tarjetas para comenzar este momento. Ven, si la música nos acompaña, porque este momento le pone algo de tensión al debate. No las bajen hasta que se los diga, por favor. La primera, ¿el país es más seguro o está más seguro desde que llegó este gobierno?
4: Yo creo que sí.
2: Una duda.
3: Es muy pronto para tomar.
2: Bueno,
3: eso.
2: No sé yo.
4: Bueno, si están preguntando, yo digo que.
0: Me faltó la tarjeta amarilla.
3: Yo creo que está igual.
2: Yellow.
3: Si está igual, no está más seguro. Está igual. Creo que está igual porque llevamos 2 meses.
2: Entonces no está más seguro. Ya. Tres. Uy, que me costó. Déjenlo ahí, ¿no? Saque la verde para que se vea bien. Ya. Verde. Tenemos un verde, es que le vamos a dar al señor verde, no. Al alcalde, le vamos a dar la posibilidad, alcalde, de que usted. ¿Por qué cree? Obviamente que estamos evaluando en este tiempo corto, no estamos diciendo que hubo un cambio copernicano, pero ¿por qué usted encuentra que está más seguro?
4: Bueno, yo primero voy a darle 100 días al gobierno, porque eso es lo que comprometimos el día de ayer, para poder evaluar con más criterio todas las medidas. Pero yo cambié de parecer el día de ayer respecto a esta pregunta en específico.
2: ¿Por qué
4: lo digo? El operativo que se realizó en la Araucanía resultó con 5 detenidos. ¿Ya? Un operativo.
2: Pero
4: que...
2: ¿Pero es la fiscalía la que lleva esta investigación?
4: Estamos hablando del país en general, ¿no es cierto? ¿Ya? Y en ese sentido creo que hay una diferencia sustancial respecto a lo que ocurrió en gobiernos anteriores. No estoy hablando solamente del gobierno del presidente Boric. Tuvimos situaciones en donde carabineros eran acribillados, en donde realmente era una zona en la que no se podía ingresar. Y hoy día, aunque sea algo pequeño, veo que hay una intervención con resultado positivo y con resultado de detenciones. O sea, personas que van a quedar probablemente sometidas a un proceso.
2: Eso
4: hizo cambiar mi percepción respecto a Agustín, que dice que estamos igual. Yo creo que estamos un poco mejor y tengo esperanza de que eso va a seguir increciendo.
2: ¿Alcaldesa? Disculpe, porque en esto quiero como hacer una nota. También, obviamente, muchas personas en sus casas se deben estar preguntando, porque usted vivió además una situación súper dramática. Sí. Como alcaldesa, cuando dejan un cuerpo, una persona fallecida, asesinada, frente a su casa. Sí. Entonces, también para usted, como para todos los alcaldes, como para todos los chilenos y chilenas, pero además usted ha vivido una situación muy dramática recientemente, además.
0: Sí. Y voy a partir por eso, porque yo lamento que hasta el día de hoy el gobierno no se haya puesto nunca en contacto conmigo.
2: ¿Cómo?
0: O sea, el presidente Boric, porque pasó esto en el gobierno presidente Boric, fue el primero que me llamó cuando esto ocurrió. Y el ministro del Interior también, ministro de Seguridad, y me llamaron permanentemente. Desde que asumió el presidente José Antonio Kast, ninguna autoridad del gobierno me ha llamado, hasta el día de hoy.
2: ¿Para ver sobre su seguridad, si hay algún operativo?
0: La seguridad, sobre operativos, sobre la investigación, etcétera.
2: ¿La ministra Steiner tampoco se ha comunicado con usted?
0: Nunca. Y esto ocurrió el 8 de marzo. Y el gobierno asumió el 11 de marzo.
2: Entonces, ¿usted hubiera esperado otra cosa?
0: Obviamente que hubiese esperado otra cosa, porque además yo creo, y con esto también quería continuar la respuesta a la pregunta, porque Uno tiene que salir de las trincheras de campaña cuando uno asume un gobierno. Y nos pasa a nosotros también cuando asumimos la alcaldía. Entiendo los tonos de campaña, pero son distintos cuando uno gobierna para todos los chilenos y chilenas. Y en este caso en particular, obviamente yo soy una autoridad, pero también soy vecina de la comuna de Quinta Normal. Yo vivo en Quinta Normal. Y esto pasó en Quinta Normal. Entonces, y además tuvo mucha conmoción pública. Entonces creo que lo mínimo es que al menos la ministra de Seguridad se hubiese comunicado conmigo. Y lo digo en este espacio porque además creo que lamentablemente el Ministerio de Seguridad ha estado solamente lleno de polémicas desde que la ministra asumió. Y yo creo que hoy día lo que necesitan los chilenos y chilenas son certeza en materia de seguridad. ¿Alcalde? Y yo creo que eso no se resuelve con un operativo con solo 5 detenidos. Y perdona que te diga, Juan Pablo, pero lo que no se ha visto ha sido una agenda que contemple distintas medidas, tanto legislativas como ejecutivas, para precisamente hacerse cargo del principal problema de los chilenos y chilenas.
3: Yo lo que cuando voté con duda es porque creo que en 2 meses...
2: ¿Qué le parece todo esto que no se haya comunicado nadie con la alcaldía?
3: Malísimo. Bueno, es que lo habíamos conversado.
2: No, antes sabía.
5: No, pues, es defendible.
3: Sí, no, yo creo que es pésimo, una mala señal. Y espero que lo hagan. Todavía están a tiempo por conversar, de poder apoyar siempre en la investigación. Creo que es una mala señal, muy mala señal. Porque además que mucho, bueno, nosotros los alcaldes tenemos una relación bien cercana. Yo hablé ese mismo día, les quedé a Karina, obviamente, en la preocupación, porque todos los alcaldes hoy día, por el riesgo que están asumiendo, que estamos asumiendo, estamos mucho más expuestos, y la preocupación, obviamente, que tiene que ver del Estado, del Estado central, que me parece importante. Respecto a la pregunta, creo que estamos igual, pero usted no obvia, ¿cierto? Si alguien pudiera mejorar la seguridad de un país en 2 meses... O sea, sería algo grandioso.
5: Esa fue la promesa.
3: En dos meses creo que nunca.
5: Había una cuenta regresiva incluso.
3: Sí, pero respecto al aumento de seguridad en 2 meses, yo creo que nunca, nunca nadie lo ha dicho. Nunca he creído que es razonable. Yo creo que nadie cree razonable que en 2 meses estemos mejor en seguridad. El nivel de delito que hoy día tenemos en Chile...
2: Pero la promesa era que se iba a notar una diferencia desde el comienzo.
3: Sí, pero yo creo que nunca se dijo que en 2 meses. Yo creo que hay que haber resultado en 6 meses. Hay que haber resultado respecto a la frontera del norte, hay que haber resultado respecto a los homicidios, el conteo semanal tiene que mostrar
2: avance. ¿1 de junio sería una fecha razonable para evaluar a la ministra Steiner?
3: En septiembre, se cumplen los 6 meses.
2: A toda la razón.
5: Estamos planificando.
2: Por eso soy periodista. Por eso soy periodista y no me dediqué a ingeniería y otras cosas. Ya, septiembre, para la fonda.
3: Para la fonda, sí.
2: Se vengó,
3: un avance.
2: No importa,
3: sí, me debe que vengar porque antes
2: de
3: no, pero creo que 6 meses es importante para mostrar.
2: O sea, pasa junio. Mire, la ministra pasa junio, pero no sabe si baila cueca.
3: Algunos dicen que lo de la zanja no sirve.
2: ¿Ya?
3: Yo la verdad es que no lo sé. Hay que esperar, hay que ver qué
4: bueno,
3: pasa
4: pero
3: si
4: no
3: es que
4: tenemos
3: eso
4: cifras de cuánto ha disminuido la inmigración ilegal.
3: A la persona de entrar por el norte.
2: Una pregunta. En mi defensa, eso, ¿no? Yo estaba pensando desde enero hasta junio, 6 meses. No es que no sepa contar. Y no, lo segundo.
4: ¿Te voy a poner roja, Agustín?
2: Quiero, sí, ¿cierto? Póngale nomás roja no, por andarme verdad. Haciendo bullying. Y ahora mismo... Quiero otra evaluación, pero mínima.
5: Pero me faltó la de seguridad. Porque,
2: ¿ah? Sí, bueno, no, me quiero saber si ustedes evalúan a la ministra. ¿Aprueba o no reprueba hasta ahora? Sí, pero ahora mi segunda pregunta es...
5: Yo le respondo.
2: ¿Aprueba con las tarjetas? ¿Aprueba o reprueba la ministra Steiner?
5: A uno lo van a retar.
0: No, pero es que Agustín
5: mira,
0: es del
5: tipo débil. Recién nosotros estábamos...
4: Yo también apoyé la primera vuelta.
5: Debatiendo,
2: sí, pues usted también
5: estábamos debatiendo y analizando posturas distintas, ¿no? Respecto de un plan clarito, con responsables, con plazo, respecto de una de las dos promesas que tenía el presidente Kast cuando era candidato, que era la ruta de activación económica, ¿no? Y eso existe. Desde mi perspectiva está mal evaluado, ya lo conversamos.
2: Pero existe.
5: Pero en seguridad... Yo comparto, es evidente que no podemos hacer una evaluación a 2 meses plazo, nunca lo fue evidente, en campaña parecía evidente que sí, pero ahora no. Sin embargo, no tenemos plan. O sea, yo como alcalde no veo cuál es el plan del gobierno para trabajar junto con nosotros, para coordinar
2: un despliegue territorial. ¿Y cuando reprueba a la ministra, por qué la reprueba?
5: Bueno, porque la ministra es la que conduce la instalación del gobierno respecto a los temas de seguridad. Y efectivamente, lo que nosotros hemos conocido, yo no conozco a la ministra, pero lo que sí sé es que cuando hablamos de seguridad respecto del tiempo que lleva el presidente Kast en el gobierno, lo que hablamos es más bien de las polémicas que han envuelto el desarrollo de la ministra y no tanto del plan. A mí me encantaría evaluar un plan y colaborar también, porque los alcaldes tenemos un rol que cumplir en esto. Y respecto del rol que nos toca a nosotros, es verdad que nosotros durante, yo diría, los últimos 2 años, presionamos mucho al gobierno para tener una ley de seguridad municipal. Ya. Y logramos ponernos de acuerdo en eso. Y hoy día tenemos una ley, pero no hay reglamento, por lo tanto no hay...
2: Ya, tenemos que ir avanzando. Más preguntas. Brevemente, ¿por qué usted no por reprobar a la ministra y después al alcalde por qué...?
3: Que más que personalmente a ella, como Trinidad Steiner, creo que el Ministerio de Seguridad no ha tenido la importancia que debiera tener, no ha tenido la predominancia que debería tener el gobierno. El gobierno se ha tratado de Hacienda, hemos tenido casi un único ministro hablando en la agenda desde que empezó el gobierno, y el Ministro de Seguridad, para mí el Ministerio de Seguridad es, por el tema de la seguridad...
2: ¿Hemos visto más al Ministro de Hacienda que a la Ministra de Seguridad?
3: O sea, a mí me gustaría ver mucho más a la Ministra Steiner que al Ministro Quiroz en este gobierno, y porque creo que eso es un problema. El centro de gravedad de este gobierno se juega en seguridad. La primera es el presidente Kast es elegido como presidente, eso no cabe duda, creo yo, por el problema migratorio, por el problema en seguridad. Y si no se ven rápidamente resultados, es un problema. Creo que en Chile no hay paciencia en este tema.
2: Ok, pimpones para que lo hagamos rápido. Alcalde,
4: o sea, yo
2: ¿por
4: no
2: qué
4: puedo,
2: aprueba?
4: No la puedo reprobar.
2: ¿Ah? Ok, ¿por qué la aprueba?
4: La apruebo porque no la puedo reprobar en menos de 100 días.
2: ¿Pero por qué?
4: Y la apruebo también porque, bueno... Y en eso yo creo que vamos a estar todos de acuerdo. Aquí los que damos la batalla principal contra la seguridad y sin atribuciones somos los alcaldes y las municipalidades. Aquí yo creo
2: ¿usted
4: que
2: se reunió con la ministra?
4: No hay, sí, me he reunido con la ministra. No hay
2: ¿y
4: ninguna,
2: qué impresión le causó?
4: Buena.
2: Ya.
4: No hay ningún alcalde...
2: ¿Cómo comunica?
4: ¿En la prensa o en la interna?
2: No, pues en la prensa. Pues. Comunicar.
4: Yo creo que le falta un poquito más de punch, ¿ah? Sí. De potencia. Y también como Agustín coincido que me gustaría verla más protagonista. ¿Ah? Porque es una promesa de campaña. Pero sí... En lo personal, y porque participo de todos los consejos de seguridad y las instancias donde se nos requiere, he visto una mejor preponderancia de las policías, he visto más operativos respecto a fiscalización de inmigración ilegal.
2: Ya que preguntaron,
4: de ilegal,
2: mencionaron a Quiroz, tenemos una pregunta.
4: A la PDI.
2: Ya, tenemos una pregunta. PDI. Vamos con el MEPCO. ¿Fue un error no aplicar el MEPCO en marzo? Ahora con la modificación que se hizo, no suben.
5: El verde incluso sería baja. Así en eso. Este caso.
0: O sea, el error
2: fue un error,
0: verde,
2: si fue un error, si fue un error, ponen verde, si no fue un error, ponen rojo. ¿Fue un error o no fue un error? Ah, todos hubieran... Qué fome, porque ahora no tengo cómo debatir. ¿Cómo
5: se
4: hay que decir lo que uno piensa.
2: No, sí está muy bien, si yo lo digo, pues, estaba pensando egoístamente de manera televisiva. Entonces, rápidamente, vámonos al... ¿Aprueba o no aprueba el estilo del ministro Quiroz? Oh, primera vez están... Segunda vez están todos de acuerdo. Todos reprueban al ministro Quiroz en su estilo. Explíquenos, alcalde.
4: No me gusta la forma en la que comunica.
2: ¿Perdón?
4: No me gusta la forma en la que comunica. Es muy técnico. Creo que un ministro tiene el deber de hablar un lenguaje un poco más cercano a la ciudadanía. Yo creo que hoy día el alza en los combustibles es la principal baja en las encuestas que ha sufrido el gobierno del presidente Kast. Él lo sabe, él está consciente. Yo también coincido en que no hay recursos, pero me hubiese gustado una forma un poquito más de menor impacto para poder, en el fondo, hacer el alza efectiva en los consumidores finales.
2: ¿Mayor empatía?
4: Lógico, pues, lógico. O sea, hoy día tú quieres reactivar la economía, pero ¿cómo vas a reactivar la economía? Porque el proyecto de ley, yo insisto, y ahí no me voy a mover, creo que tiene elementos muy positivos.
2: Franco
4: pero...
2: Parisi dijo que le faltaba corazón y calle al ministro Quiroz.
4: No sé si le falta calle, porque no conozco su trayectoria, a lo mejor privado, quizás en el sector privado. Pero yo veo en él un lenguaje que es poco cercano y eso hace que la gente, la ciudadanía, que es apolítica, la mayor cantidad de los chilenos no son militantes de partido, se distancia de un gobierno con ese tipo de
2: alcaldesa.
0: Sí,
4: de diálogo.
0: Que dice mucho del ministro Quiroz que de las primeras decisiones fue, porque fue una decisión del gobierno, fue traspasar el costo de externo, porque hay una guerra externa que influye obviamente en nuestro país, a los vecinos y vecinas de nuestras comunas. Y nosotros yo creo que lo vivimos más, yo creo que cercanamente. Y además, el presidente José Antonio Kast hace un anuncio el 1 de abril que le iba a entregar vales de gas a todas las personas del 80% de socioeconómico menores ingresos. Hasta el día de hoy, esos vales de gas nunca llegaron a las municipalidades. O sea, cuando se hace este...
4: No van a llegar a las municipalidades.
0: Y no van a llegar a las municipalidades. Y cuando se hace este anuncio, nosotros en general recibimos entre 100 y 200 personas en el área social diariamente. Llegamos a tener 500, 600 personas pidiendo los vales de gas. Y yo creo que eso también retrata una indolencia económica en materia económica que fue lamentablemente y fueron afectados los vecinos y vecinas de nuestras comunas.
2: Okay.
0: Porque además, entre medio del mes de abril, se hace el anuncio de que ya no van a ser vales de gas, sino que va a ser a través del bolsillo sello electrónico, en junio o julio. Entonces yo creo que eso retrata mucho, finalmente no ponerse los zapatos de los vecinos y vecinas que les cuesta llegar.
2: ¿Para qué vamos a seguir con el ministro Quirós? Vamos, digo yo, porque ya está clara la opinión que hay, si hubieran más voces disidentes, seguimos con el debate. Escuelas protegidas, ¿están a favor o en contra del proyecto Escuelas Protegidas?
5: ¿De la evaluación en general?
2: Después me dicen sus aprensiones. ¿El proyecto es bueno o es malo? Si es bueno...
5: Sí, después tenemos para...
2: Sí, después argumentan. Ya, a ver, ¿por qué no? Y después... Me va a complicar el alcalde. Sí. Ya. ¿Por qué no?
0: No, yo creo que no me gusta dónde se pone el foco. Que yo creo que el foco en educación tiene que ser en materia más bien preventiva. Se traspasa la responsabilidad principalmente a las personas que hoy día trabajan en las escuelas. Yeah. Una de las grandes discusiones es quién va a revisar esas mochilas, quién va a estar en la puerta, qué hacen ante una situación de emergencia. Y yo creo que uno puede trasladar los temas de seguridad a finalmente las escuelas que debieran de ser espacios
2: seguros.
0: Pero
2: su compañero de bancada.
0: Mi compañero de bancada.
5: Estamos de acuerdo, porque yo es un proyecto que sigue en discusión, además. Mira, yo creo que los hechos de violencia en las escuelas son una realidad. Y no estamos hablando de la violencia de los overoles blancos, estamos hablando de situaciones de convivencia escolar que complican la gestión de las escuelas.
2: O sea, de todo, porque abarca todo eso.
5: Que agobian a la comunidad escolar. Y a mí me parece bien intencionado una respuesta a esa demanda, ¿no? Sin embargo, las propuestas de este proyecto, y por eso me parece que el proyecto en sí permite conversar sobre eso en serio. Mm. Sin embargo, las propuestas que nosotros estamos viendo están en la dimensión simbólica de lo que eso... puede llegar a enfrentar y además sin evidencia de su impacto, ¿no?
2: ¿Y la pérdida de gratuidad, están todos de acuerdo con pérdida de gratuidad? ¿Quiénes sí, quiénes no? ¿No están de acuerdo por acá? ¿Sí están? ¿No están? ¿Sí?
4: Estoy casi en la tarjeta amarilla.
2: ¿Por qué? ¿Qué le produce el tema de que se pueda prohibir por 5 años postular a gratuidad a alguien que está en el colegio y que va a pasar a la universidad
4: por
2: estos graves de violencia?
4: Yo creo que eso es condenar definitivamente a una familia que ya claramente el problema se le escapa de las manos y el rol del Estado subsidiario que está en nuestra Constitución no se cumple. Entonces, creo que no estoy a favor, ¿no? O sea, creo que hay que trabajarlo de mejor manera, más preventivamente, como dice Karina. Pero en lo que es aula protegida, perdón, proyecto escuela, de escuela protegida, creo que ya, insisto, el problema se nos fue de las manos. Ahí hay una realidad que hoy día, con las herramientas y los recursos que tiene la educación pública, los SLEP y los colegios municipales, no se puede enfrentar y tenemos que buscar primero algo paliativo, que es algo como una solución de parche, podríamos decir, para poder después enfocar recursos en lo que dice Karina, que es lo más importante. Okay.
2: Que es la prevención. SLEP, alcalde,
5: que no tenemos propuesta en esa discusión.
4: No.
2: Alcalde Iglesias,
4: pero creo que es necesario aplicarlo.
3: Yo creo que los que lo hacen bien, los municipios que lo hacen bien, que administran los colegios, Los que no lo hacen bien tienen que traspasarlo a un órgano independiente.
2: Ya, o sea...
5: No, la educación pública no puede depender de la voluntad ni de los recursos del alcalde o alcaldesa de turno. Los SLEP están teniendo mejores resultados que los colegios municipales a 10 años de su implementación. Por cierto que hay que seguir generando condiciones para que lo hagan mejor, pero retroceder una ley como esa es un disparo en los pies para una reforma que tuvo además una aprobación transversal.
0: Oye, solo hacer una pequeña mención, pero ahora en el mes de mayo-junio vamos a cumplir 20 años de la Revolución Pingüina. No quería decir a propósito de la movilización que me tocó participar.
2: Fue una pingüina.
0: Así es. Y que
2: y a ir a los cagüines rosas de aquella época, que me tocó reportear. No.
0: Menos mal que no existían redes.
2: Ah, pero
0: y a pesar de no existir redes.
2: Una era una joven reportera.
0: Fue una movilización.
5: Una joven revolucionaria.
0: Exitosa.
2: No, reportera.
0: Pero
2: a ella sí.
0: Pero de las cosas positivas creo que nos ha dado hasta el día de hoy la posibilidad de seguir dialogando sobre los temas de educación.
2: Te criticó algunas otras cosas como el tema de la selección y los emblemáticos. Ok, pausa y regresamos a Aquí se debate.
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0: Volvemos aquí, se debate pocos minutos, pero quisiera pedirles dos más evaluaciones de ministros. Y lo primero, estilo Poduje, ¿aprueba o no reprueba?
1: Yo voy con la verde.
0: Dos y dos. ¿Por qué no aprueba, alcalde?
2: Porque creo que Iván le está hablando a las personas. Yo creo que se lo leí el otro día, que está haciendo lo que vino a hacer. Preocupado de sus programas de vivienda, cuando le dijeron que los programas iban a recortar, se opuso.
0: Aquiró, sí, le dijo.
2: Con claridad. Creo que
0: de este otro lado lo aplaudieron.
2: Él tiene, por supuesto, un estilo que a algunos les podrá gustar, a otros no les podrá gustar en política, pero creo que está haciendo lo correcto. Creo que está hablando honestamente a lo que vino a hacer, a avanzar. Está yendo constantemente al Biobío, está continuando constantemente a la Quinta Región. Y ahora, si muestra resultado, uh-huh. Tiene que ser una figura bien interesante para nuestro sector.
0: Figura así como no, con figura. Proyecciones presidenciales.
2: Sí, figura, un ministro interesante.
3: El regalón del ministro.
0: Ah, ahora se va a cambiar de... Se va a cambiar de... Va a ser regalón.
3: No sé si lo reciban después de las tarjetitas que se mandó.
0: Uy, miren. Por suerte que...
2: Yo creo que... Hay matices. Si alguien me recibe, pues...
3: Si lo quiere.
2: Con la tarjeta, digo.
0: Sí.
3: No, si se evalúa el estilo respecto del despliegue en terreno, por cierto que eso está muy bien. Yo no tengo problemas con la expertise técnica del ministro. A mí me parece que...
0: De hecho, fue de su sector en el pasado.
3: Los ministros tienen que...
0: silencio.
3: Sí. ¿Sí? Los ministros tienen que construir mayorías para uh-huh. poder enfrentar con toda la urgencia posible las situaciones que enfrentan. Y particularmente la emergencia habitacional es una realidad, existe, requiere toda la urgencia posible. Sin embargo, el mismo ministro lo reconoció el otro día, después de la conversación con el presidente. Él bajó y dijo, bueno, ahora nos vamos a dedicar a la urgencia. Pero el ministro se enojó con la presidenta del Senado, se enojó con los senadores en el sur.
0: Los senadores en el sur y con los diputados, es verdad.
3: El ministro ha tenido que salir el mismo presidente a dar explicaciones y otros ministros respecto de su actuar. Y eso evidentemente le hace un daño a la tarea que está construyendo. Entonces, respecto de el estilo que habla de los buenos y los malos, que pone gente al frente para situaciones que perfectamente podríamos estar de acuerdo, no. Que le vaya bien al ministro, que siga con su despliegue en terreno. Por cierto, los alcaldes, además, tenemos que ser socios muy cercanos del Ministerio de Vivienda y Urbanismo. Y tiene que rectificar también algunas medidas que a mí me parece que son derechamente negativas. A mí me parece que la forma y el fondo del decreto para cambiar la Ley General de Urbanismo y Construcciones respecto a aumentar densidad y en la forma que se está haciendo, porque si en discusión, una discusión súper limitada que pasa por encima de los planes reguladores que tienen y una ley que fue aprobada hace menos de 2 meses para habilitar lo mismo, me parece que eso es grave.
4: Yo creo que es más un problema de Quirós que de Poduje.
3: Pero es el Ministerio de Vivienda el que genera el decreto.
4: Pero hay un tema que está impulsado por Hacienda y que el mismo Poduje se manifestó no a favor.
0: Oigan, nadie quiere a Quirós.
4: Creo que...
0: ¿Qué les pasa?
2: Pero yo decía algo en el Quirós.
0: Póngase rojo, castíguese.
3: Colega, por favor.
0: Termina el punto.
4: Yo lo apruebo porque creo que es un ministro valiente, decidido, consecuente, está tomando decisiones duras, pero creo que hay decisiones que tienen mucho impacto. Primero, revisar, auditar empresas que no han cumplido con los estándares. Creo que eso es lo que la gente pide. La gente votó en las urnas.
0: Y en la forma, usted reconoce, porque el ministro García Ruminó de CNN Prime nos dijo que generaba incomodidad la forma.
4: Sí, lógico, tiene una forma irreverente que puede generar mucho escozor y mucha incomodidad, pero la gente no votó tampoco por este gobierno para que le caiga bien a todo el mundo. Votó para que tome decisiones. Por ejemplo, recuperar terrenos fiscales en desuso y ponerlos a disposición de las familias que están esperando por su casa propia. Yo creo que eso es una tremenda medida. Okay. Eso es una de las medidas más
0: impactantes. Se me va a acabar el tiempo, seguimos por acá.
5: No, yo de la forma, creo que esta forma tan peleadora, que al final se pelea con muchos
4: de su sector,
5: con los vecinos, con senador Durresti, con el tema de los humedales, o sea, yo creo que no hace bien en la política. O sea, más allá de lo que las personas votaron, que todos nosotros lo respetamos, yo creo que no hace bien en la política este sentido confrontacional. Y en el fondo, yo me sumo al tema de la Ordenanza General de Urbanismo que mencionó Claudio. Yo creo que es súper grave lo que está pasando. Solamente para poner un ejemplo, ayer estuvimos con el alcalde de Estación Central y decía que en un terreno, todos conocemos el problema de Estación Central, hoy día se podrían habitar 3.000 familias, con el cambio de la ordenanza podrían llegar a habitar en ese mismo terreno 12.000 familias.
0: Okay. ¿No quiere que lo echen de la coalición? Entonces quería decir algo bueno de...
2: No, es que yo creo que atreverse a decir cosas que son poco populares, que son complejas en un momento de estrechez fiscal, es valorable. Yo creo que el gobierno, el gobierno llegó con un discurso donde había que cortar gastos, había que tomar decisiones difíciles, y donde llegó diciendo que no estaban acá por caerle bien a las personas. Entonces yo creo que más que el estilo, yo creo que a las personas les importa que las cosas pasen, que las cosas avancen, y en eso están. Yo creo que la forma, sin duda, que hay mucho que corregir, y la forma en que se han comunicado también con nosotros, con los alcaldes o con la ciudadanía. Yo creo que ha faltado conversación, pero sí
0: con valoro, el ministro de Hacienda.
2: Pero sí valoro que tengan valentía y coraje para hacer cosas que son difíciles.
4: Hay que mirar la perspectiva. Yo creo que son varios países los que están en la misma lógica de tomar decisiones duras que no son populares, porque hay que corregir el rumbo. Sin duda es un fenómeno
0: tiempo
4: que está ocurriendo.
0: Al tiempo, vamos a ver cómo se prepara también ese primero de junio, qué va a pasar ahí. Alcaldes, alcaldesa, muchísimas gracias por habernos acompañado también desde el mundo municipal. ¿Y por qué? Por muchas razones, entre otras por los roles que han jugado en momentos claves, pero también en el día a día. Son el primer contacto que tienen los ciudadanos, las ciudadanas, con el Estado, representado a través de las municipalidades. Y con ellos también aquí se debate. Buenas noches.

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1: El cachipún, la escondida, la pinta, el tombo, el zoo. Cada cierto tiempo recordamos historias de la niñez, en las que jugar era la ocupación del día, y atesoramos esas memorias como si el juego fuera algo exclusivamente reservado para niños. La verdad es que el juego, además de ser una gran herramienta de aprendizaje, es un espacio perfecto para encontrarnos con el otro. Es la simulación de eventos, de contextos y realidades la que permite desarrollar y ejercitar nuevas capacidades que en otras circunstancias podrían parecernos riesgosas e incluso adquirir herramientas de lógica y estrategia para una difícil tarea del mundo de hoy: la resolución de conflictos. De hecho, estudios científicos establecen que el juego simbólico, en el que se adoptan roles y crean situaciones imaginarias, ayuda a desarrollar la creatividad, la flexibilidad cognitiva y la capacidad para enfrentar situaciones adversas. Además, en espacios de trabajo, potencia la cohesión grupal y el trabajo en equipo, ayuda a entrenar las habilidades sociales en las personas menos acostumbradas a comunicarse y contribuye a derribar prejuicios en condiciones de igualdad de oportunidades. Ya sabes, la piedra angular que nos permitirá seguir evolucionando y proyectarnos hacia el futuro podría estar más cerca de lo que crees. En una consola, al aire libre, con cartas o tableros, juntarse a jugar es mucho más que una cosa de niños.
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3: Viernes 8 de mayo y desde la sala de redacción de CNN Chile, como cada tarde, les damos la bienvenida a Hoy es Noticia, una jornada en que vamos a analizar las principales informaciones que están marcando esta jornada y, como siempre, vamos a comenzar revisando titulares. En prisión preventiva quedó el ex diputado Joaquín Lavín León, quien fue formalizado por 4 delitos, entre ellos fraude al fisco y tráfico de influencias. El juez Daniel Urrutia dijo en la audiencia que, de ser ciertas las imputaciones, se estaría frente a una red de corrupción donde la estructura del Estado habría sido usada como una herramienta de extracción de riqueza. El gobierno acusó un supuesto boicot en contra de su proyecto de reconstrucción nacional luego que la oposición anunciara un tsunami de indicaciones. Desde el bloque aseguraron que estas podrían llegar a 2.500. El presidente José Antonio Kast dijo que lo que se busca es destruir y hacer daño. En 523 pesos subirá la UF durante el próximo mes, encareciendo arriendos y créditos hipotecarios, entre otros servicios. Esto luego que el IPC de abril fuera de un 1,3% debido a la histórica alza de los combustibles. El ministro de Hacienda, Jorge Quirós, atribuye el aumento del indicador al impacto de la guerra de Estados Unidos en Irán. Una mujer de 32 años que estuvo en el mismo avión con una de las pasajeras fallecidas procedentes de un crucero con ANTA fue aislada en un hospital de Alicante, España. La paciente presenta síntomas compatibles con la enfermedad y se le realizará una prueba de PCR. Y en el fútbol, Coquimbo Unido se ilusiona con los octavos de final de Copa Libertadores tras el triunfo sobre Universitario. El equipo de la cuarta región es segundo de su grupo y podría sellar su clasificación en la próxima fecha. Y ya en la quinta jornada de formalización, finalmente el ex diputado Joaquín Lavín León quedó en prisión preventiva, acusado de 4 delitos, entre ellos fraude al fisco, tráfico de influencias, y en todas las audiencias estuvo Juan Cristóbal Chateau, que me acompaña acá esta tarde y que también fue testigo de el minuto en que el juez
5: Urrutia, que además también ha sido cuestionado en su rol, dicta esta prisión preventiva. ¿Cómo fue esta jornada y, bueno, cuáles han sido las principales reacciones? Bienvenido.
6: ¿Cómo estás, Matilde? Muy buenas tardes. Sí, esto cerca de 2 años de investigación y 4 jornadas de audiencia de formalización concentradas en alegatos fueron la previa, se podría decir, para la resolución dictada el día de hoy por el juez Daniel Urrutia del 7º Juzgado de Garantía de Santiago, que después de cerca de 24 horas de alegatos, considerando las 4 jornadas previas, decidió precisamente dejar privados de libertad tanto a Joaquín Lavín León como a Arnaldo Domínguez, a quien el Ministerio Público se indica como su mano derecha y coautor de todos estos delitos que se le están acusando al ex parlamentario. Recordemos que a Joaquín Lavín en particular se le imputan los delitos de fraude al fisco, uso malicioso del instrumento privado mercantil y tráfico de influencias, mientras que a Arnaldo Domínguez, aparte de tener calidad de autor también en todos esos delitos, se le acusan haber cometido los delitos de cohecho y delitos tributarios y de carácter electoral. De hecho, Joaquín Lavín León podría también ser formalizado una vez más por los delitos electorales en particular, así lo adelantaron desde el Ministerio Público en unas declaraciones que vamos a estar revisando más adelante. Pero lo cierto es que era un ambiente bien tenso durante esta mañana, ya pasado las 12 del día en el Centro de Justicia, ahí en la sala D101, donde estaban todos esperando y bien expectantes respecto a cuál iba a ser la decisión del tribunal, ya que recordemos que por prácticamente 2 jornadas completas, cerca de 14 horas de alegatos, se hizo uso de la palabra la Fiscalía para poder argumentar por qué estaban pidiendo la prisión preventiva para este caso. Hacemos una especie de repaso a grandes rasgos. Esto tiene 3 aristas principales. La primera tiene que ver con una imprenta llamada MMG, cuyo propietario es Juan Silva, uno de los coimputados que quedó con arresto domiciliario nocturno, y en esa arista en particular tiene varios puntos, en particular respecto a Joaquín Lavín León y Arnaldo Domínguez, en la arista en la que participarían los dos según el Ministerio Público. Se acusa que habrían hecho gestiones para que Juan Silva les facilitara boletas por servicios de imprenta que nunca se realizaron, incluso haciendo flyers falsos, por decirlo de alguna forma, para poder rendirlo posteriormente ante el Congreso, y con ese dinero saldar deudas ya sea de carácter personal o de campaña, algunas de las cuales Lavín tenía con el propio Juan Silva. Es decir, de alguna forma se podría decir que Joaquín Lavín, según el relato de la Fiscalía, tenía deudas con esta imprenta, pero también con otras personas. Entonces este propietario de la imprenta le facilitaba a él boletas por servicios que no se prestaban, y con el dinero que se pedía al Congreso a través de estas rendiciones se saldaba esa deuda y otras más. Eso es lo que apunta el Ministerio Público en esta arista, y también ahí se puede sumar el delito de cohecho solo para Arnaldo Domínguez, eso sí, ya que la Fiscalía acusa que él habría hecho gestiones para prácticamente hacer licitaciones a medida de la imprenta en la municipalidad de Maipú a cambio de coimas, a cambio de cobros o por servicios que habrían pasado como una especie de captación de clientes. Eso es la primera arista. La segunda tiene que ver con un software llamado Social Task, que según la Fiscalía, Joaquín Lavín, cerca del año 2018, le habría solicitado a Felipe Vázquez, otro de los coimputados, crear un software para manejar bases de datos e información de electores, y habría pagado eso con fondos del Congreso. ¿De qué forma? Habría contratado a Felipe Vázquez como asesor parlamentario, pero le habría encargado de dedicación exclusiva trabajar en esta herramienta en particular, y posteriormente se habría contratado a otra serie de personas, todos pasándolos, por decirlo de alguna forma, por asesores parlamentarios, pero que en realidad trabajaban para la aplicación. ¿Y cuál es el problema con eso? Que después, según la Fiscalía, se le habría dado un uso electoral a este software. Incluso los servicios se le habrían ofrecido a varios otros parlamentarios de la UDI, quienes declararon en calidad de testigo en esta causa. Y la tercera arista tiene que ver con el tráfico de influencias en la municipalidad de Maipú, cuando Katy Barriga era alcaldesa y Joaquín Lavín era parlamentario del distrito que representaba a esta comuna. Él habría hecho gestiones de carácter irregular para incidir en despidos masivos de cerca de 400 funcionarios honorarios, y posteriormente también habría elegido a dedo, por decirlo de alguna forma, los reemplazos de esas personas, poniendo un foco principalmente en sujetos que lo habrían ayudado a él en su campaña parlamentaria o a Katy Barriga en su campaña para las elecciones municipales. Esos son, a grandes rasgos, las 3 aristas que investiga el Ministerio Público, y todos son cargos que para el juez Daniel Urrutia del 7º Juzgado de Garantía de Santiago esta semana quedaron acreditados, al menos en esta etapa procesal. Cabe recordar que esto no es un juicio, esto es la formalización, que significa que la Fiscalía, ante un tribunal, intenta legitimar su investigación, y es por eso que se decretan medidas cautelares, en este caso la más gravosa, de prisión preventiva. Se dan por acreditado.
5: Claro, pero ¿cuál es el riesgo en este caso por el que el juez decide dictar la prisión preventiva?
6: ahí se dio un debate muy interesante durante la audiencia y también llama la atención en la resolución en particular, porque la Fiscalía apuntó durante sus alegatos a que Joaquín Lavín podría ser un peligro para la investigación en el caso de no ser privado de libertad, porque según el Ministerio Público, en la causa judicial contra Katy Barriga, Joaquín Lavín habría intentado presionar a algunos testigos clave para que dieran testimonios falsos. Eso es lo que acusa la Fiscalía. El juez determinó que no hay suficiente evidencia como para determinar que eso fue así y rechazó este punto para poder decretar la prisión preventiva. Sin embargo, apuntaron a algo que durante el último tiempo, en particular en casos de corrupción, ha sido la razón por la cual quedan en prisión preventiva a estas personas, que es el bien jurídico afectado y el daño que significa esto para la sociedad. En toda causa penal tiene que haber un bien jurídico que se esté viendo afectado, y en este caso es la confianza del público en algunos sistemas, el erario fiscal. Por supuesto, recordemos que aquí hay un fraude al fisco que el Ministerio Público cifra en cerca de 240 millones de pesos, y por sobre todo la legitimidad y el correcto funcionamiento de las instituciones democráticas. Eso se habría visto erosionado, según el magistrado, debido a los delitos que están siendo investigados, y es por eso que se termina justificando la privación de libertad tanto de Joaquín Lavín como de Arnaldo Domínguez.
5: Ahora, los testimonios, por ejemplo, que se recogen en esta investigación, cuando tú dices ex compañero incluso del mismo partido, el que pertenecía a Joaquín Lavín, son parte de la investigación y han dado testimonios que lo inculpan.
6: En general, se habla de, claro, testimonios que apuntan a que Joaquín Lavín habría sido una de las personas que ofrecía el software a los otros parlamentarios, a pesar de que se apunta a que este era un software externo por parte de la defensa, que era un software que habría desarrollado una persona externa, que es Felipe Vázquez, de forma autónoma, y que Joaquín Lavín habría sido un cliente más, por decirlo de alguna forma, de este software. Sin embargo, esto lo desacredita el Ministerio Público, apuntando a que Joaquín Lavín tenía un interés real en promover este software y ofrecerlo a distintos parlamentarios. Algunas declaraciones apuntan en ese sentido, claro, a confirmar que habría sido Lavín quien les ofreció este servicio. Muchos también apuntan a Arnaldo Domínguez en ese sentido, y eso es un poco el contenido de las declaraciones en particular de los ex parlamentarios o personas de carácter político que habrían dado su testimonio en calidad de testigo. Está, por ejemplo, Sergio Gaona, el alcalde de Providencia, Jaime Belolio, el diputado Jorge Alessandri, son algunas de las personas que, por supuesto, en calidad de testigo, no están siendo investigados como imputados en esta causa, pero ellos habrían al menos recibido la oferta de este servicio, y muchos de ellos, por cierto, también lo contrataron. Esto, tú bien lo adelantabas, Matilde, apunta a una red de corrupción, según el propio juez, en el caso de confirmarse estos hechos, y tuvo duras palabras en ese sentido en su resolución al respecto. Los invito a que pasemos a escuchar esa parte en particular de la resolución de esta jornada.
7: De ser cierta la descripción de las conductas de los imputados, estamos frente a una red de corrupción. El diputado imputado deja de ser un representante de la soberanía popular para convertirse en un agente de captura. En este esquema, la estructura del Estado es utilizada como una herramienta de extracción de riqueza. Como bien señalan varios autores expertos en corrupción, la corrupción no es un problema de manzanas podridas, sino de huertos capturados. Bajo esta lógica, la corrupción legislativa no solo afecta el patrimonio del Estado, sino que desmantela el corazón mismo de las instituciones democráticas. La gravedad y carácter de las conductas descritas constituyen macrocriminalidad. En palabras del profesor Vázquez, en contextos de corrupción sistémica ya no hablamos de delincuentes comunes, sino de redes donde se borra la frontera entre el Estado y el crimen organizado.
5: Ya, aquí... Claro, hay una consideración que si uno pusiera sin rostro al juez y al imputado, aparentemente no hay ningún vicio. Sin embargo, hay una carga política entre acusado y juez, porque el juez Urrutia, no en este caso, pero en casos anteriores, y se le ha llamado la atención precisamente por eso, ha manifestado posiciones políticas que son contrarias a la línea ideológica a la que pertenecía, por lo menos hasta que pertenecía a la UDI, Joaquín Lavín. No hubo ninguna recusación por parte de la defensa respecto a este juez que ha tenido un discurso que ha sido público bastante abierto?
6: Sí, eso fue una de las dudas que nos surgieron el día lunes, a primera hora en la mañana, cuando llegamos al inicio de esta audiencia, nos enteramos precisamente en los medios de comunicación que iba a ser Daniel Urrutia el que iba a tomar esta causa. Muchos nos imaginamos que podría haber una eventual solicitud para recusarlo de esta causa, sin embargo, esto no se hizo. Algunas personas cercanas a la causa, y en particular a las defensas, apuntan a que es algo que necesariamente muchas veces no vale la pena intentarlo, ni siquiera porque en el Tribunal de Garantía, en particular, cuando uno pide que un juez dé un paso al costado para ver una causa, en ese momento es el mismo juez el que decide si es que tienen mérito o no los argumentos y podrían apuntar entonces el propio magistrado a que no, y en ese caso esa solicitud se tiene que elevar a la Corte de Apelaciones y eso complica mucho las causas, se dilata sin duda, se tendría que haber eventualmente haber aplazado la formalización y por muchos motivos, entre ellos que se habría complicado un poco la tramitación de la causa, es que desde las defensas toman la decisión de no pedir la recusación de Daniel Urrutia, sin embargo esto sin duda podría ser parte de los argumentos en eventuales apelaciones. Esto, los dos abogados defensores afirmaron, uno directamente, otro lo dio a entender, de que van a apelar a esta situación en unas declaraciones también que vamos a estar revisando más adelante, pero lo cierto es que el carácter de alto perfil, en particular por sus opiniones políticas que ha vertido previamente el juez Daniel Urrutia, sin duda podrían ser un punto importante para la presentación de esos recursos. Ahora, cabe destacarlo, eso sí, también el juez Daniel Urrutia tiene esta fama, se podría decir, por su opinión política, que ha dado muchas veces, por ejemplo, a través de redes sociales, pero sí se le conoce dentro del sistema judicial como un juez, un término que se usa mucho, que es garantista, es decir, que no es necesariamente proclive a la prisión preventiva, por decirlo de alguna forma, y que se comenta que suele extrapolar, por decirlo de alguna forma, su opinión política al momento de fallar. Y eso también es algo que podría dar un poco de tranquilidad, por decirlo de alguna forma, a estos abogados defensores. Sin embargo, ya sabemos el resultado del día de hoy, quedó en prisión preventiva y también hay serias críticas de estas defensas respecto a la resolución en particular, que también vamos a estar revisando más adelante, pero ahora vamos a escuchar una vez más al juez Daniel Urrutia, en particular decretando la prisión preventiva por, según él, que los imputados representan derechamente un peligro para la sociedad.
7: Vázquez describe un ciclo que llama a los cinco procesos que sostienen el poder desviado: clientelismo, negación, simulación, corrupción, impunidad, siendo la impunidad el elemento que permite que todo lo demás funcione. Si el corruptor sabe que tiene control sobre la red de funcionarios, incluyendo a veces quienes deben juzgarlo, la corrupción se vuelve el modo normal de operar. De esto se trata la gravedad y carácter de los hechos atribuidos al imputado Lavín y Domínguez. Atendido además la gravedad de las sanciones probables, la reiteración de los delitos y crímenes que exceden el presidio mayor en su grado mínimo, esto es más de 5 años y un día de cárcel efectiva, incluso pudiendo llegar a más de 10 años de cárcel, es decir, de ser condenados no tendrían posibilidad de penas alternativas, la libertad de los imputados se constituye en un peligro para la seguridad de la sociedad y se decreta a su respecto la prisión preventiva.
6: Una resolución que, por cierto, dejó muy satisfecho al Ministerio Público y también a las partes querellantes. Ya lo escuchábamos también hace algunos minutos.
5: ¿No tuvo carga política en su argumentación?
6: No se dio una carga política en particular respecto a la argumentación. Es lo que comentábamos al principio. Esto, el tema del bien jurídico afectado, fue la principal justificación por parte del magistrado para poder decretar la prisión preventiva. Es por hechos de corrupción que terminan aminorando, por decirlo de alguna forma, las instituciones democráticas de nuestro país, y es por eso que se determina como un peligro para la sociedad como tal. La comisión de este tipo de delitos, por cierto, apuntando a que es en esta etapa procesal, que no da por acreditado que se hayan cometido los delitos y que estas personas sean culpables, sino que para una etapa preliminar se establece de que hay indicios suficientes para determinar eventualmente que se habrían cometido estos delitos y que estas personas habrían tenido participación. Dos puntos que, por cierto, se dan por acreditados según el propio magistrado Urrutia durante su argumentación. Lo decíamos, desde el Ministerio Público están bien satisfechos con esta resolución. Se dieron por acreditados todos los delitos y la participación, que es un punto central para la Fiscalía, porque esto robustece mucho su caso al final del día. Entran con un buen pie a la etapa de investigación formalizada como tal, que podría durar 90 días, o sea, tiene un plazo de 90 días actualmente, pero probablemente se extienda en el tiempo, es lo que suele pasar, y también podrían haber algunas revisiones de medidas cautelares de por medio, pero lo cierto es que la investigación ya está formalizada y en curso. Así lo comentaron también desde el Ministerio Público y también adelantando que se va a extender la solicitud de desafuero de Joaquín Lavín León, en particular por los delitos electorales que se le formalizaron a Arnaldo Domínguez, pero no al ex parlamentario. Los invito a que pasemos a escuchar algunas de las reacciones desde la Fiscalía Regional Metropolitana. Oriente.
8: Los delitos por los que se formalizan dan cuenta de una estructura de corrupción. Y es así como lo ha señalado el tribunal. Recordemos que se formaliza, por ejemplo, por el delito de cohecho, por el delito de fraude al fisco. Y eso da cuenta de una producción sistemática, mantenida en el tiempo, en donde se realizan distintas maniobras que generan un perjuicio importante al Estado.

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6: Estamos de regreso y les contamos que tras la histórica alza en el precio de los combustibles, el IPC de abril se conoció el día de hoy y ha empujado la inflación anual a un 4%. Vamos a tomar contacto con Natalia Muñoz para conocer los detalles de esta cifra. Hola, Nati, muy buenas tardes.
7: Hola Mati, ¿cómo estás? Muy buenas tardes. Sí, es la mayor alza en casi 4 años, pero la sorpresa que causó al mercado es que esperaban mucho más. De hecho, fue un 1,3% el IPC de abril y según lo que comentaban los especialistas desde el mercado y los expertos, se esperaba cercana al 2%. Sorpresa causó en el Ejecutivo, de hecho, durante esta jornada, recordemos de que está el ministro de Hacienda, Jorge Quiroz, en el Chile Day en Nueva York, donde en su intervención en frente al mercado, frente a los economistas, recordemos que se están llevando a cabo estas reuniones donde se busca posicionar a Chile para poder tener inversiones extranjeras, es que el titular de Hacienda no se refirió a la situación inflacionaria de nuestro país. A 12 meses con este dato de 1,3% en el mes de abril, se llega a la inflación de 4 meses, un escenario muy distinto a lo que esperaba el Banco Central a principio de año. De hecho, en su intervención también estuvo la presidenta del Banco Central, Rosana Costa, donde ella sí habló de cuáles son las expectativas de inflación para nuestro país. Como les comentaba, Jorge Quiroz, ministro de Hacienda, no se refirió en su intervención del Chile Day, pero pudo conversar con Nicolás Paute, donde le consultaba justamente por estos datos del IPC de abril, que marcó un 1,3%. Escuchemos.
8: Era un tema que se esperaba, por fortuna un poco menor de lo que se pensaba. Es el impacto de la guerra sobre los precios locales. Todos sabemos que hay un tema bélico afuera que tiene los precios del petróleo en alto y que nosotros no teníamos espacio para poder no traspasarlo, no teníamos espacio fiscal para eso. Y espero que en los próximos meses esto se termine de normalizar.
7: Sí, sorpresa causó en el Ejecutivo, ya que los mercados estaban anticipando un índice.

0: de precios al consumidor mayor, principalmente por esta alza en el precio de los combustibles, que recordemos que comenzó a regir a finales de marzo, donde son cerca de casi 400 pesos los que han subido por parte de las bencinas. Y de hecho, si nos vamos al desglose de las cifras que entregó durante esta jornada el Instituto Nacional de Estadísticas, fueron las bencinas las que marcaron un mayor aumento. De hecho, el índice de transportes tuvo un aumento de un 8%, pero la que registró un mayor incremento fue dentro de las divisiones de la canasta, el precio del petróleo, que marcó más de 45% de incremento durante el mes de abril. Como les comentaba, la presidenta del Banco Central, Rosana Costa, estuvo hablando durante su intervención en el Chile Day por cuáles van a ser las perspectivas de inflación a 12 meses en nuestro país. ¿Cuándo podríamos llegar a esta anhelada meta de convergencia del 3% del Banco Central? Escuchémoslo entonces en voz de la presidenta del ente emisor, Rosana Costa.
1: En cuanto a las expectativas, los seguros de inflación previos a los datos de inflación de hoy apuntaban a que la inflación estaría entre el 4,5% y el 5% a un año plazo. Mientras tanto, a dos años plazo, las expectativas de inflación según las encuestas a expertos se mantienen en o alrededor del 3%.
0: Si todo queda en expectación con lo que vaya a ocurrir y el avance de la guerra en el Medio Oriente y esta eventual tregua entre Estados Unidos e Irán, y que vayan bajando los precios a nivel internacional del combustible, ya que si nos vamos también, como les comentaba, recordando que las perspectivas de inflación a 12 meses eran muy distintas con respecto a lo que tenemos ahora actualmente. De hecho, a principio de año ya se estaba proyectando uno o dos recortes para la tasa de interés, mientras que por ahora se mantendría la cautela, según lo que nos comentaban los diferentes expertos, y más bien no habrían recortes por ahora, o incluso podría haber una subida en la tasa de interés, según lo que nos comentaban. Todo esto queda muy de la mano de los llamados efectos de segunda vuelta, que según lo que nos comentaban los expertos ya se comenzaron a ver durante este mes de mayo y también por el mes de abril. Escuchemos entonces qué fue lo que nos comentaban desde la CPC y también desde la Cámara de Comercio de Santiago.
2: Esto elevó la inflación a 4% y no es para nada descartable que en los próximos meses, dígase mayo, junio, podamos ver alzas adicionales cuando ya vengan los efectos de segunda vuelta del mayor costo del combustible, no solo ya en el transporte, sino que también en los procesos productivos.
3: Ya se ve algún impacto en ciertos tipos de transporte, por ejemplo, transporte de pasajeros interurbano, que tiene una alza bastante importante durante el mes. Y lo que corresponde ahora es básicamente vigilar lo que está ocurriendo ya en el mes de mayo, en términos de que si tenemos efectos que desde el costo de transporte se van desplazando hacia otras actividades.
0: Así es, esta inédita alza en el precio de los combustibles que presionó la inflación durante el mes de abril y que continuará también presionando este mes de mayo y también el mes de junio, según lo que nos comentaban los expertos. Queda en expectación entonces qué vaya a ocurrir con el precio de los combustibles a nivel internacional, donde han registrado una baja durante los últimos días debido a esta expectación que existe con respecto a esta posible tregua entre Estados Unidos e Irán. Por lo tanto, nosotros acá continuaremos muy atentos a lo que vaya a ocurrir con el precio de los alimentos, que sabemos también que presiona y que ya ha tenido estos efectos de segunda vuelta debido al alza de los combustibles.
4: Bien, Nati, muchísimas gracias. Que tengas buena tarde. 3 minutos faltan para las 7 de la tarde y hace pocos instantes en Costa Rica el presidente de la República, José Antonio Kast, afirmó que la rebaja del impuesto corporativo del 27 al 23% no se puede realizar por decreto, ya que dijo es una reforma tributaria. La aclaración la hizo luego que respaldara al ministro de Hacienda, Jorge Quirós, quien ayer sostuvo que si el Congreso no aprobaba el proyecto de reconstrucción nacional, seguirán gobernando vía gestión y decretos.
5: ¿Sería en este caso una posibilidad que esta rebaja del impuesto corporativo del 27 al 23% pudiera pasar precisamente por un decreto, o eso usted lo descarta, que debe pasar por un proceso legislativo?
6: Eso es un proceso legislativo. Nosotros podemos hacer ajustes en distintas partidas presupuestarias, podemos hacer muchas cosas, pero una reforma tributaria es un proceso legislativo y se hace con seriedad. En este caso, la rebaja en ese impuesto es en el tiempo. No estamos diciendo que va a ser una rebaja en un solo año, de un mes al otro. No, lo que queremos hacer rápido es colaborarle a las pymes para que puedan mantener el empleo formal, para que puedan generar más empleo. Y es el objetivo, más inversión, más empleo y mejor empleo.
4: Falta un minuto para las 7 y ya está aquí con nosotros Alicia Contreras. Me quedé con la Viviana Encina. Le dirige a la defensora nacional Viviana en vez de Verónica y a ti te presento. Bueno, saludos a Viviana Encina. Alicia Contreras, bienvenida. Vamos a hablar de las repercusiones que está teniendo lo que ha ocurrido en este crucero, uh-huh. donde se ha detectado esta cepa de antivirus que es capaz de contagiarse entre humanos, uh-huh. porque hay una mujer en Alicante que sí. tuvo contacto con una de las personas que fallecieron. Fruto de este contagio del crucero uh-huh. y que está internada con síntomas, ¿no es verdad?
7: Exactamente, Mati. En España, entonces, en el Hospital San Juan de Alicante llegó esta mujer de 32 años que ella estuvo en este avión donde iba a viajar esta mujer de 69 años que falleció a causa de virus Santa después de salir de este crucero, entonces, que va camino al Atlántico. Esta mujer, entonces, de 32 años, estaba sentada dos filas más atrás de esta mujer de 69 años, ambas estaban en el avión, pero esta mujer de 69 años se empieza a sentir mal y deciden sacarla del avión. Ahora entonces se conoce que esta otra mujer de 32 años, recordemos, la mujer de 69 años finalmente fallece al día siguiente, su esposo también falleció por virus Santa. Esta otra mujer de 32 años, entonces, hoy ya fue trasladada al hospital de Alicante, está completamente aislada, fue llevada en ambulancia y también con policías, entonces, para resguardar que estuviera completamente confinada. Todavía no se sabe si es que tiene o no virus Santa, se le está realizando un test de PCR, pero va a demorar entre 24 a 48 horas en dar los resultados. Si es que sale positivo, entonces se confirma que tiene virus Santa, pero si sale negativo, de todas maneras, tienen que seguir haciendo PCR porque el tiempo de incubación de este virus es más largo, entonces no se descarta que no tengan la enfermedad si es que este primer PCR sale negativo. Escuchemos lo que dijeron desde el Ministerio de Sanidad de España a raíz de este caso, entonces, de esta mujer que está con síntomas y está aislada, que no viajó en este crucero, pero estuvo cerca entonces de esta paciente que falleció a los 69 años.
8: Sobre la otra persona, sobre la persona que está en Alicante, sí que hay que decir varias cosas. Y la primera, yo quería, para que no haya ningún tipo de lugar a dudas, leer el literal del protocolo que ha sido aprobado hoy por la Comisión de Salud Pública. Dice, cualquier desarrollo, cualquier contacto que desarrolle síntomas, que este es el caso, será trasladado a una habitación de aislamiento con presión negativa y se realizarán las siguientes pruebas. Una PCR en sangre y suero, y si presenta síntomas respiratorios, también un frotis nasofaríngeo, que es similar a las que se hacía durante la pandemia de COVID. Y dice, si la prueba es negativa y continúa con síntomas, se repetirá a las 24 horas. Si continúa siendo negativa y no hay un diagnóstico alternativo, continuará en aislamiento, repitiendo la prueba diagnóstica cada 48 horas. Es decir, va a imperar el criterio clínico conjuntamente con las pruebas de laboratorio para determinar si siguen siendo negativas, en qué momento esta paciente deja de ser un caso sospechoso y pasa a ser un contacto. En el momento en el que pase a ser un contacto, esta persona será trasladada al Hospital Gómez Ulla, cosa que ya ha sido comunicado al Hospital Gómez Ulla, por lo cual también están, bajo conocimiento a este respecto, sin ningún tipo de lugar a dudas.
7: Esta mujer entonces es un caso sospechoso, pero no todavía es un contacto porque sus PCR, entonces todavía no conocemos los resultados. Mientras tanto, en las Islas Canarias, específicamente en Tenerife, este domingo va a llegar este crucero, hubo hoy algunas protestas de trabajadores portuarios por la llegada de este crucero. Sin embargo, ya dejaron claros las autoridades que este barco no va a atracar, solo va a fondear y la evacuación de los pasajeros se va a realizar por lancha. un grupo de trabajadores portuarios amenazó con paralizar sus funciones. Sin embargo, las autoridades siguen insistiendo que estos trabajadores no van a tener un contacto directo con los pasajeros. Así que también llamaron a la calma. De todas maneras, el gobierno de Canarias y también el gobierno español entonces están trabajando en conjunto y se calmaron las fricciones que había por la llegada de este crucero que debería llegar el domingo a las 9 de la mañana.
4: Ahora, Alicia, es bien importante destacar una cosa.
7: Dime.
4: Uno, que no es tan fácil contagiarse de esta cepa.
7: Sí.
4: Tú tienes que tener un contacto estrechísimo con otra persona para poder contagiarte. Por lo tanto, claro, es mucho menos contagioso que, por ejemplo, el COVID.
7: Exacto.
4: Lo que sí es tal vez más letal. Hay un 30% de letalidad de las personas que se infectan de esta cepa que es la cepa andina. Pero no es tan fácil contagiarse y solamente basta usar una mascarilla para protegerse, ¿no? El traje que había que usar antes cuando, ¿te acuerdas? Estábamos viviendo la crisis del COVID.
7: Exactamente, son bien pocos los casos documentados de contagio persona a persona, pero la principal vía de contagio sigue siendo entonces inhalar secreciones de roedores infectados.
4: Claro, es importante tener las precauciones, pero no generar la alarma que se está produciendo, sobre todo en relación a estas personas.
7: Exactamente. Pasemos a escuchar lo que dijeron desde la Protección Civil de España, entonces, para los preparativos de esta llegada del crucero a Islas Canarias.
9: Cuando el aeropuerto, el equipo que va a estar en el aeropuerto, dé el aviso de que el avión está listo para despegar, solo en ese momento se va a empezar a bajar a la gente del barco. Digo que esté listo para despegar es que las cuestiones técnicas, que el repostaje esté ya todo preparado y que la puerta del avión esté abierta para que empiecen a subir. Yo les digo que con toda seguridad no hay ninguna posibilidad de interrelación con la población civil. Va a estar todo aislado y acotado. Solo van a acercarse los intervinientes autorizados para ello.
7: Vamos a cambiar completamente de tema, nos vamos a Medio Oriente. Ayer les decíamos que hubo ataques cruzados entre Irán y Estados Unidos en el estrecho de Hormuz. Sin embargo, a pesar de que los ataques se confirmaron, de todas maneras Estados Unidos por lo menos asegura que este alto el fuego se mantiene. Y de hecho, el secretario de Estado, Marco Rubio, aseguró que hoy mismo están esperando entonces la respuesta de Irán a la última propuesta entonces que realizaron para terminar con esta guerra que ya lleva 2 meses. Ayer se produjeron estos ataques en el estrecho de Hormuz. Irán asegura que Estados Unidos atacó un petrolero iraní, mientras que desde Estados Unidos dicen entonces que a raíz de los ataques que recibieron, ellos atacaron de vuelta entonces a instalaciones militares iraníes. Escuchemos lo que dijeron desde ambos países entonces a raíz de estos ataques cruzados que se registraron ayer.
10: La acción llevada a cabo anoche constituye una flagrante violación del derecho internacional y de la Carta de las Naciones Unidas, así como una violación del alto el fuego. Y no es la primera vez. Por supuesto, como saben, las fuerzas de defensa del país respondieron con toda su fuerza, los atacaron con contundencia y repelieron su agresión. Por lo tanto, si bien nominalmente nos encontramos en estado de alto el fuego, nuestras Fuerzas Armadas permanecen plenamente preparadas y monitorean la situación de cerca, donde sea necesario, con toda la fuerza.
11: Nosotros no disparamos, ellos nos dispararon a nosotros. Mi punto es, si usted le disparara a un barco de la Armada de los Estados Unidos, ¿qué se supone que debemos hacer? ¿Decir, oh, por favor, hay un alto al fuego, no vamos a derribar su dron? Esa es una postura estúpida que adoptar. Por supuesto que les devolvimos el fuego.
7: Bueno, hay que ver entonces qué pasa si es que Irán contesta esta propuesta de Estados Unidos. Ayer Donald Trump habló respecto de esto y dijo que los ataques que realizaron sobre estos buques iraníes, estas instalaciones militares iraníes, fue un toque de amor de parte de Estados Unidos. Pasemos a revisar lo que dijo Donald Trump.
12: They trifled with us today. We blew them away. They trifled. I call that a trifle. I'll let you know when there's no cease. You won't have to know. If there's no ceasefire, you're not going to have to know. You're just going to have to look at one big glow coming out of Iran. And they better sign their agreement fast.
13: Could you give us an update on what is the latest in those talks?
12: No, the talks are going very well, but they have to understand, if it doesn't get signed, they're going to have a lot of pain.
13: Who
14: They want to sign it. I will tell you. They want to sign it a lot more than I do. You know, we're dealing with different sets of leaders. When you talk about regime change, you know, they keep talking about regime change. Well, we got rid of the first regime. We got rid of the second regime. We got rid of most of the third regime. And then they say, oh, is that regime change? I think it's the ultimate regime change.
7: Bueno, y hablábamos de esta declaración de Marco Rubio, entonces dice que obviamente ellos iban a atacar, que no son un país estúpido, y además hay que detenerse la figura de Marco Rubio porque hizo publicaciones en redes sociales que dan a entender que está mostrando señales de que al parecer se va a presentar a las elecciones presidenciales de 2028. Marco Rubio, el secretario de Estado, se suponía que debería ser J.D. Vance, entonces la figura presidencial, pero parece que Marco Rubio está acaparando las miradas. Pasemos a ver el informe de CNN.
15: Did we just see the first campaign ad for Marco Rubio's 2028 presidential campaign? I don't know. Watch this.
16: We want it to continue to be the place where anyone from anywhere can achieve anything. Where you're not limited by the circumstances of your birth, by the color of your skin, by your ethnicity, but frankly, it's a place where you are able to overcome challenges and achieve your full potential. I think that should be the goal of every country in the world, but I think in the U.S., we're not perfect. Our history is not one of perfection, but it's still better than anybody else's history. And ours is a story of perpetual improvement.
15: Marco Rubio went to the White House podium earlier this week.
16: Hello. Thank you guys for having me today.
15: He talked to reporters. He seemed really at ease with the press, and it generated all this chatter about whether he might actually be the front runner instead of the vice president, J.D. Vance, who has been seen as the heir apparent to MAGA, with Trump presumably stepping off the stage. There's a real contrast in how Rubio talks about the country than the way that Donald Trump talks about the country. You saw that in the video. You also saw Rubio be very careful to put President Trump front and center in that visual. It's Trump's silhouette. So he's playing politics pretty deftly here, and it's something to watch as we head forward.
7: Marco Rubio entonces podría ser una posible carta presidencial. Otra carta presidencial es Kamala Harris, quien de la vicepresidenta de Estados Unidos, quien no ha descartado volver a presentarse en las elecciones de 2028. Ella justamente también habló hace poco en una convención demócrata y también criticó esta guerra que está realizando Estados Unidos en Irak. Pasemos a revisar qué fue lo que dijo Kamala Harris.
17: When you look at this war in Iran, which the American people do not want, which was not authorized by conference, but even if it was, it should not have been initiated. I'm not going to dismiss him as being an idiot. He's dangerous. Yes. He's dangerous. He talked about obliterating, and then he said, oh, he did. It's all just bullshit.
7: Falta mucho tiempo para 2028, pero Marco Rubio y Kamala Harris podrían ser nombres entonces que estén en la papeleta. Vamos a cambiar de tema y nos vamos ahora a Belén, porque se celebró la Maratón de Palestina después de 2 años. Se suspendió tras la guerra, pero no solo en Belén, se corrió también en Gaza, donde incluso personas gazatíes que fueron heridos y amputados entonces participaron de esta corrida. ¿De qué se trata? Mariana Araya nos cuenta.
18: Correr en un espacio tan vigilado y controlado como este no es una imagen habitual para una maratón. Sin embargo, en Belén, este paisaje es lo cotidiano. Y hoy, después de más de 2 años suspendida, la 10ª edición de la maratón volvió con una consigna clara: el derecho a moverse libremente.
19: Hoy hemos venido a participar en la maratón, llenos de alegría y entusiasmo. Corremos por la libertad porque nos la merecemos.
18: La carrera se realizó este viernes en Belén, Cisjordania, desde Manger Square, junto a la Iglesia de la Natividad. El evento contempló una maratón de 42 kilómetros, una media maratón de 21 kilómetros, una prueba de 10 kilómetros y una carrera familiar de 5 kilómetros.
20: Es la segunda vez que corro la media maratón de Belén. Estoy aquí para visitar a unos amigos palestinos que viven en Palestina. Y es una carrera preciosa. Sí, es una organización increíble.
18: El lema de esta edición fue Libertad de Movimiento, una consigna que apunta a una realidad diaria en Cisjordania, donde muros y puntos de control marcan la reducida movilidad de casi 3 millones de palestinos. Desde el inicio de la guerra en Gaza, esas barreras se han multiplicado, dejando a pueblos y ciudades bajo restricciones cada vez más severas. Pero la maratón no se corrió solo en Belén. En paralelo se llevó a cabo una carrera en el centro de la ciudad de Gaza, donde participaron incluso quienes han sido heridos en los últimos años.
1: Antes de la lesión, yo era futbolista. Gracias a Dios, la lesión ocurrió, pero gracias a Dios no abandoné mi sueño. Jugaba al fútbol con el equipo Al Irada Gaza y hoy estoy aquí para participar y vivir una experiencia. Es la primera vez que participo en una maratón, con muletas, no ileso, pero con muletas.
21: Nuestro mensaje hoy es que nuestros niños en la Franja de Gaza tienen derecho a la vida y a la esperanza. Nuestros niños en la Franja de Gaza pertenecen a los campos deportivos, no a fosas comunes ni a morgues.
18: Entre Belén y Gaza, la jornada reunió alrededor de 13.000 participantes en el regreso de una maratón que busca mostrar la resiliencia del pueblo palestino.
22: Vamos a cambiar completamente de tema y nos vamos a Costa Rica porque, ya lo veíamos, asumió la nueva presidenta de este país, Laura Fernández, entonces la conservadora, prestó juramento este viernes, asume como presidenta de Costa Rica. Estuvo ahí José Antonio Kast, el presidente de Chile, y Laura Fernández estuvo también acompañada de el ahora expresidente Rodrigo Chávez, quien asume como su ministro de Presidencia y de Hacienda. Entonces se consolida la continuidad del chavismo costarricense, Laura Fernández entonces es la segunda mujer en alcanzar la presidencia en este país centroamericano. Y en este cambio de mando, ya lo decíamos, estuvo José Antonio Kast, estuvo también el presidente de Israel, pero no estuvo Javier Milei, presidente de Argentina, y tampoco estuvo Nayib Bukele, presidente de El Salvador. Su ausencia llamó la atención porque Nayib Bukele se ha reunido con Rodrigo Chávez respecto entonces a la creación de una mega cárcel, igual que la que está en El Salvador, pero en Costa Rica. Hoy, en su primer anuncio formal, Laura Fernández anunció que van a construir una mega cárcel en este país. Pasemos a escuchar qué es lo que dijo la nueva presidenta de Costa Rica.
23: Muy pronto inauguraré una mega cárcel. Y uno de los más modernos centros de vigilancia policial. Uno de los centros de vigilancia policial más modernos del mundo. Pero eso no servirá de nada si los jueces siguen soltando a los delincuentes peligrosos.
22: Vamos a terminar Conexión Global porque con el tema de las mamás. Este domingo es el Día de la Mamá, un momento perfecto para celebrar a nuestras mamás, a las figuras maternas de nuestra vida, a las que están, a las que se fueron y a las próximas mamás. Y es también un tema importante que demostrarles afecto puede ser beneficioso para la salud mental. Según estudios, escuchar la voz de nuestra mamá puede desencadenar la liberación de oxitocina. Escuchar la voz, incluso más que un mensaje de texto. De hecho, aconsejan los expertos llamar a nuestras mamás porque también es beneficioso para ellas. ¿Qué dicen los expertos? Escuchemos.
24: La voz de nuestra madre puede sentirse como un abrazo virtual. Al mismo tiempo se produce una disminución del cortisol, la hormona del estrés, por lo que tu cuerpo comienza a relajarse y tu ritmo cardíaco y tu respiración se desaceleran. Al mismo tiempo, tu madre experimenta una sensación de conexión y un aumento en su sentido de propósito.
22: Así que Día de la Madre este domingo, yo saludo a mi mamá, también te saludo a ti, Mati, que eres una gran mamá.
25: Muchas gracias, sí. Así es el saludo para todas las figuras maternas, mamás, las que están, las que ya no. Saludos para el cielo en mi caso, así que bien. Muchísimas gracias y a disfrutar el día domingo.
22: Exactamente.
25: Así que nos vamos a la pausa con esta invitación y al regreso vamos a revisar con qué otros panoramas además podemos celebrar a nuestras mamás este fin de semana.
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2: ¿Sabías que Greenpeace lleva años trabajando en nuestro país? Conversamos con el director ejecutivo de Greenpeace en Chile, Matías Azul. Matías, ¿qué es Greenpeace?
3: Greenpeace es una organización internacional de campañas que busca el cuidado del medio ambiente, la protección de la naturaleza. Y es una organización política y económicamente independiente que no recibe financiamiento ni de partidos políticos, ni de gobiernos, ni de empresas. En estos 30 años hemos podido participar de campañas tremendamente relevantes. Selco, Hidroaicén, la oposición al proyecto Dominga y a otros tantos más que han permitido que Chile hoy día sea un país líder en energías limpias, que esté dejando atrás el carbón, aunque tendríamos que apurarnos mucho más, y que también puede proteger mucho más nuestra naturaleza.
2: Matías, cuéntanos, ¿de qué trata la campaña Gracias por Nada y qué tan importante es la independencia y la autonomía para Greenpeace en Chile?
3: Gracias por Nada es porque no le debemos nada a partidos políticos, gobiernos y empresas. Greenpeace se financia exclusivamente con la donación de personas particulares para sostener de manera autónoma e independiente, sin importar quién está al frente, sin importar su signo político, para denunciar los conflictos medioambientales y permitirle a la ciudadanía tomar acción por el cuidado de la naturaleza. Por eso es que la campaña remata con un gracias por todo, porque es la gente la que nos permite esa independencia.
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4: Estamos de regreso y vamos a tomar contacto con Ciudad de México, donde está Sandro Lavarría, porque mañana se realizará la entrega de los premios Platino. Así que, Sandro, cuéntanos. Muy buenas tardes.
5: Hola a todos, ¿cómo están? Nosotros seguimos acá en México, en Xcaret, en esta versión número 13 de los premios Platino. Y ahora me encuentro con el representante chileno, Giancarlo Nassi. ¿Cómo estás?
6: Bien, todo bien. Feliz de estar acá. Mucho trabajo, mucha emoción. Estamos aquí nominados por la misteriosa mirada del flamenco. Y también una película brasilera, El Último Azul, está nominada a Mejor Actor con Rodrigo Santoro. Una película que vamos a estar estrenando en Chile dentro de poco. Así que muy contento.
5: Giancarlo, ¿cómo has vivido el viaje de La Misteriosa Mirada del Flamenco, que para el cine local ha tenido un pasaje internacional poco usual?
6: Sí, el viaje ha sido larguísimo, porque obviamente antes del premio histórico que ganamos en Cannes vinieron muchos, muchos años de trabajo. De un trabajo colectivo. Esta es una película que se hizo en China, película chilena, pero que también fue financiada en gran parte por capitales europeos. Fueron muchos años de escribir la película, de pensarla, de viajar con el proyecto y también conseguir traer capital extranjero a Chile para financiar la película, ¿cierto? Hay que entender que esta película el financiamiento que tiene Chile es menor comparado con el financiamiento que tiene extranjero. Entonces, esta película efectivamente trajo inversión extranjera, creó crecimiento, creó empleo no solo en la industria del cine, sino también en el transporte, del catering, de la alimentación, de la hotelería. Así que estamos súper orgullosos en parte de los premios que hemos ganado, ¿cierto? El premio histórico, el Grand Prix en el Festival de Cannes, que es el festival más importante del mundo, la nominación a los Goya, la nominación a los Platino, la película está dando la vuelta al mundo. Así que ha sido hermoso y ahora sigue en cartelera en Chile. La respuesta de la audiencia chilena ha sido muy positiva.
5: Eso quería preguntarte igual, después de ese largo viaje, llegar a estrenarse a Chile, que es de alguna forma el cierre, y ha sido un muy bonito cierre porque ha tenido muy buena recepción de parte de los públicos, que finalmente me imagino es para quienes se trabaja en el cine.
6: Absolutamente, uno hace las películas para que la gente la vea, ¿cierto? La gente en sus casas, en sus salas de cine. Y ha sido increíble, la película lleva casi 8 semanas en cartelera, ha hecho más de 50.000 espectadores, o sea, un éxito de taquilla para una película independiente en Chile, una película premiada aparte, entonces como que tenemos dobles premios, ¿cierto? Tenemos el premio de la crítica internacional y los jurados y las alfombras rojas, pero también tenemos el premio de que la gente se la apropió, la fue a ver, y también en redes sociales nos mandan muchos mensajes de apoyo, así que ha sido muy lindo invitar a la gente a seguir viéndola. La película va a estar en plataformas también en Chile, así que vamos ahí a seguir moviéndola y apoyar el cine de Diego Céspedes, ¿cierto? El director, esta es su primera película, Diego es un talento, ahora va a ser jurado en la competencia oficial del Festival de Cannes, que también es algo histórico, especialmente para alguien, viste, que solo ha hecho una película, viste, eso también da cuenta de que el Festival de Cannes confía mucho en él y puede tomar estas decisiones que son bastante valientes. Apoyar su cine, apoyar el cine de todos los cineastas chilenos y de diferentes productoras y luchar para que el gobierno nos permita tener las herramientas para nosotros seguir haciendo películas y traer inversión extranjera a Chile a través del cine.
5: ¿Cómo ha sido también esa buena recepción, teniendo en cuenta la temática de la película, que busca de alguna forma abrir espacios a nuevas voces, abrir espacios a nuevas formas de amor quizá, que han existido siempre, pero no siempre han sido visibilizadas?
6: Absolutamente, la diversidad en el cine es fundamental. Diversidad de género, cierto que existan comedias, que existan dramas, que existan terror, y en Chile es importante eso, y creo que esto es una película que tiene mucho drama, pero tiene mucha emoción, tiene mucho humor, habla, sin duda, visibiliza a una comunidad queer que no siempre, que rara vez tiene un lugar tan importante en los medios. Habla de la realidad también de nuestro país, habla de la realidad histórica de nuestro país, de la crisis del VIH, habla de nuestra geografía, habla del norte de Chile, de los pueblos mineros, de cómo a veces estamos aislados, cómo hay como en estos lugares aislados y dentro de estas comunidades uno encuentra diferentes formas de amar, diferentes formas de formar familias. Y en ese sentido una película que emociona mucho, que a través del drama y a través de la risa la gente llora mucho. Y yo cada vez que entro a la sala al final de cada película, ya sea en Chile o en lugar del mundo, en Corea, en Estados Unidos, donde sea, escucho como la gente está llorando y riéndose y eso nos llena de emoción.
5: Una vez escuché a Daniel Muñoz diciéndole a Matías Catalán, cada vez que la veo, te sale mejor. Giancarlo, ¿qué significa también este espacio, el espacio de los premios Platino, donde de alguna forma se junta todos los actores relevantes de el cine y las series iberoamericanas en particular, más allá de que, claro, viene de Cannes y tuvo un comienzo por lo alto, pero que siento que acá un poco como la gente, nuestra gente, no sé.
6: Es súper importante, a ver, Cannes es un festival el más importante del mundo, igual que Venecia. Nosotros en Quijote Films hemos estado 7 veces en Cannes con 7 películas, hemos estado 3 en Venecia, hemos ganado 3 Leones, hemos estado 7 en Toronto. Obviamente estos festivales europeos y norteamericanos son fundamentales. Yo soy miembro de la Academia de los Oscars, voto a los Oscars, voy a los Oscars, es fundamental. Pero es súper importante que en Latinoamérica creemos una industria de nosotros, ¿cierto? Que nos unamos, que nuestras películas se reconozcan, se vean dentro de Latinoamérica, que nosotros reconozcamos también a los talentos de Latinoamérica, a los diferentes actores, directores, guionistas, y también que los técnicos de cine y los artistas que están detrás de cámara viajen por Latinoamérica, porque es la única manera que tenemos de poder competir como un bloque con Hollywood, con Bollywood, con Europa. Entonces, esto es lo que hay que hacer. Aquí estamos creando una audiencia, estamos creando una industria latinoamericana, junto con España, y eso es fundamental. Y así fue como empezó Hollywood empezó con esto. Entonces estos premios platinos son tremendamente importantes, ¿no? Para la película, sin duda, porque es un gran reconocimiento, independiente si ganamos o no mañana, pero es muy importante para la industria chilena, porque la industria chilena solo existe y solo es fuerte si está dentro de la industria iberoamericana.
5: Perfecto, Giancarlo, te deseo toda la suerte, ojalá mañana se vaya a Chile otro premio platino.
6: Ojalá, y si no será para la otra.
5: Bueno, nosotros vamos a seguir acá bien atentos a todo lo que vaya pasando en esta edición número 13 de los Premios Platino. Chao.
8: La mejor de las suertes entonces para nuestro representante. Y así llegamos al final de esta edición de Hoy es Noticia, de esta semana tremendamente noticiosa. Gracias por habernos acompañado. Disfruten su fin de semana y el domingo celebren a la mamá. 12 grados con 8 décimas es la temperatura a esta hora en la capital. Nos reencontramos el lunes.
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1: Bienvenidos a la Agenda Económica PM de este viernes, que la hago en el Chile Day de Nueva York, que termina esta jornada con una leve lluvia y que, como sabíamos, iba a estar marcada por el IPC de abril, 1,3%, algo menos elevado de lo que se esperaba, pero que de todas maneras muestra cómo ha sido de fuerte el impacto por el alza en el precio de los combustibles. Algo que fue comentado por el ministro de Hacienda cuando vino a presentar el plan económico del gobierno José Antonio Kast ante los inversionistas internacionales, tal como lo explica Natalia Muñoz.
2: Es la mayor alza en casi 4 años. El IPC de abril subió 1,3%, cifra que se ubicó dentro del rango esperado, ya que el cuarto mes del año estuvo presionado por el alza de casi 400 pesos en el precio de los combustibles.
3: Era un tema que se esperaba, por fortuna un poco menor de lo que se pensaba. Es el impacto de la guerra sobre los precios locales. Todos sabemos que hay un tema bélico afuera que tiene los precios del petróleo en alto, y que nosotros no teníamos espacio para poder no traspasarlo, no teníamos espacio fiscal para eso, y espero que en los próximos meses esto se termine de normalizar.
2: Palabras del titular de Hacienda, Jorge Quiroz, en conversación con CNN Chile en el Chile Day en Nueva York, ya que el secretario de Estado en su intervención frente a los economistas no se refirió a la situación inflacionaria de nuestro país. Es que las perspectivas no son positivas. Con este dato de IPC, la inflación anual llegó a 4%, nivel que no veíamos desde hace 7 meses, alejándose de la anhelada meta de convergencia del Banco Central de 3%, que según las proyecciones del ente emisor no veremos este año.
4: En cuanto a las expectativas, los seguros de inflación previos a los datos de inflación de hoy apuntaban a que la inflación estaría entre el 4,5% y el 5% a un año plazo. Mientras tanto, a 2 años plazo, las expectativas de inflación según las encuestas a expertos se mantienen en o alrededor del 3%.
2: Todo queda en expectación ante el precio internacional de los combustibles. Según los datos de abril, la división de transporte subió 8%, siendo el diésel el más presionado, con un alza de 45,7%.
5: Esto elevó la inflación a 4% y no es para nada descartable que en los próximos meses, dígase mayo, junio, podamos ver alzas adicionales cuando ya vengan los efectos de segunda vuelta del mayor costo del combustible, no solo ya en el transporte, sino que también en los procesos productivos.
6: Ya se ve algún impacto en ciertos tipos de transporte, por ejemplo, transporte de pasajeros interurbano, que tiene una alza bastante importante durante el mes, y lo que corresponde ahora es básicamente vigilar lo que está ocurriendo ya en el mes de mayo, en términos de que si tenemos efectos que desde el costo de transporte se van desplazando hacia otras actividades.
2: Son los llamados efectos de segunda vuelta. Por el alza en el precio de los combustibles, ya se ha sentido este mes de mayo alza en otro tipo de productos como alimentos o la UF, que subirá 523,12 pesos desde este lunes, acercándose a los 41 mil pesos a inicios de junio.
7: Los efectos de costos que se empiezan a producir, por ejemplo, en el pan. El pan tuvo una alza bastante importante en el mes de abril y en gran medida uno puede decir que se debe a la composición de costo del pan, que tiene mucho combustible metido dentro, y eso obviamente empuja el alza del pan. También vimos el alza del huevo y eso se debe al alza de, obviamente, los fertilizantes, el maíz, etcétera.
8: Obviamente va a afectar a la UF. Y la UF nos afecta, ¿verdad?, en el día a día, afecta a los créditos hipotecarios, afecta a los arriendos. Por lo tanto, en el futuro, si esto siguiera así, incluso el Banco Central podría tomar medidas de subir la tasa de política monetaria.
2: A principio de año se estimaba 1 o 2 recortes de la tasa de interés. Hoy se proyecta cautela, donde se mantendría 4,5% en un periodo prolongado, expectantes al escenario internacional.
9: Si el petróleo, por ejemplo, se mantiene por sobre los $100 el barril, la inflación a fin de año podría cerrar en 5,3%. No es el escenario central. El escenario central es que el conflicto se acaba pronto, ¿cierto? Y el precio del petróleo comienza a descender de a poco.
10: Y nosotros seguimos previendo que a fin de año la inflación debería estar en torno al 4%, bajo el supuesto de que los precios de la gasolina bajan producto de un precio del petróleo que debería retroceder, condicionado naturalmente a que la guerra en Medio Oriente llegue a su fin.
2: Alza de los combustibles que presiona la economía y que cambia las proyecciones de inflación a fin de año, que cerraría entre 4 o 5%.
1: Personalmente pude conversar con Jorge Quirós unos minutos, además del IPC de abril. También comentó si es que cambió la política del gobierno respecto a intervenir o no en el precio de los combustibles luego de que bajara el precio del diésel 47 pesos por litro este jueves. Y también comentó cómo está la relación con el PDG. Veamos qué fue lo que dijo Jorge Quirós.
3: El MEPCO nunca ha dejado operar, y lo que pasa es que la ley contiene un artículo de escape que, para caso de grandes descuadres como los que teníamos cuando tomamos el gobierno, permite hacer un ajuste importante por una sola vez, cosa que se hizo. Una vez que se hace eso, hay un periodo en que tú sigues operando unas reglas muy fijas y no puedes cambiar parámetros, y después de eso puedes entrar un periodo en que tú puedes ir ajustando parámetros, pero dentro, y eso es lo que se ha venido haciendo. No hay un cambio de política. Los parámetros que se ajustaron se deben que el precio relativo del diésel empezó a caer internacionalmente, y por lo tanto es un ajuste que no es discrecional ni nada, sencillamente tiene que ver con la operación del sistema.
11: Oiga, ministro, se aprobó la idea de legislar en la Comisión de Hacienda justo antes de que usted se viniera y tomara el avión.
3: No me habría podido venir si no se aprobaba.
11: ¿Sí? ¿Esa era la
3: Si no se aprobaba, me queda allá.
11: Bueno, ¿en qué está la conversación con el PDG?
3: No, bueno, no hay ningún tema muy, muy complejo ahí. Sencillamente estamos súper entusiasmados trabajando juntos. Cuando se aprueben los artículos, entramos en materia ya. Yo creo que vamos a tener un gran apoyo del PDG, pero creo que también va a haber otras fuerzas políticas. Desde luego Nacional Libertario ha sido un tremendo colaboración, apoyo, y también otros movimientos que estamos conversando, Democracia Cristiana, Centro Izquierda. Este es un gran proyecto para Chile, estamos muy optimistas.
1: Por supuesto, el momento más importante del Chile Day este viernes acá en Nueva York fue la presentación del ministro de Hacienda respecto al objetivo que tiene con el proyecto de reconstrucción. Y nuevamente repitió algunos mensajes, por ejemplo, de que para lograr más compensaciones fiscales no va a elevar impuestos, sino que va a seguir reduciendo gastos. Veamos un compacto de lo que dijo Jorge Quirós frente a los inversionistas.
12: And the fiscal balance, 12-month moving average, from March to March, minus 2.8% of GDP. This is our starting point. But I'm quite optimist. We will do it. We will do it. We will overcome this thing. Our program is built around three pillars. Simpler regulation, tax competitiveness, and the third pillar, which I wish we didn't have to do it, but we have to do it because it's a problem, is a fiscal adjustment, because we need to put order in the fiscal accounts, especially if we're going to reduce corporate tax rates. The recipe today that we're trying to follow is not to lower this tax, so you need to raise another one. Well, another alternative is to lower expenditure, and we're working on that. We have three tools to do this thing. Management, decrees, which are acts that the government can dictate, which are enabled by existing laws. It's not governing without laws, it's not substituting laws, it's not dictatorship, it's dictating decrees, okay? And the third one is laws. Many things can be done in management too, okay? That's not meaning to close any program, to cut any social benefit, but we can do it in a more efficient way.
1: El hecho de que el proyecto pasara en la Comisión de Hacienda, su idea de legislar, fue tema obligado entre gremios empresariales, también empresarios y, por supuesto, parlamentarios presentes, con los que pude conversar durante este día.
5: Yo creo que es una buena noticia, es importante que este proyecto avance. Obviamente en el transcurso de la tramitación pueden haber ajustes, pueden haber mejoras, pero dar la señal de que se están tomando decisiones para romper con este status quo, que es crecer 2%, es sin lugar a dudas fundamental, y para eso este proyecto ojalá se apruebe en el corto plazo. En los primeros años genera una merma fiscal, pero evidentemente todos los proyectos hay que ver a los primeros con una temporalidad más larga, y esto significa que a partir de un cierto número de años se revierte porque se genera un mayor crecimiento económico y una mayor recaudación. Uno no puede esperar que en un solo proyecto se logren múltiples objetivos. Acá el objetivo claramente es crecimiento, inversión, empleo, y la sostenibilidad fiscal tiene que venir por medidas adicionales que esperamos que se presenten a la ciudadanía en los próximos meses.
13: Porque es una muy buena noticia para el mercado, y simplemente porque necesitamos certeza jurídica. Adicionalmente, el proyecto incluye temas que atacan la raíz de los problemas del mercado financiero, como es el impuesto a las ganancias de capital. Por lo tanto, estamos expectantes de que esta tramitación sea lo más expedita posible.
14: ¿Mueve la aguja que se elimine el impuesto a las ganancias de capital?
13: A ver, yo creo que es una fricción más en el mercado. ¿Qué pusimos en el mercado capital? Es una fricción adicional. Pero esta no se soluciona solo con lo que está proponiendo el gobierno hoy día. Yo creo que tenemos que empezar la cruzada de cambiar una palabra. El proyecto de ley habla de que las acciones con presencia bursátil. Nosotros decimos que son las acciones que tienen transacción bursátiles, tanto locales como extranjeras.
15: Con todos los presidentes de partidos, secretarios generales, los jefes de bancada, de ambas bancadas, tener una propuesta alternativa, tener la posibilidad de que el gobierno nos escuche, porque hemos dicho que es un gobierno sordo e indolente. Indolente porque no se hace cargo de las problemáticas sociales que conlleva esta reforma. No lo decimos nosotros, lo ha dicho el Consejo Fiscal Autónomo, crearía un desbalance estructural de largo plazo, poniendo en riesgo la sostenibilidad financiera de nuestro país. Nuestros equipos están trabajando, los economistas del sector. De hecho, el día lunes vamos a tener la entrega de algunas ideas fundamentales.
1: Algo muy importante es cómo ven los inversionistas internacionales, la banca de inversión, el momento de Chile, su economía y también, por supuesto, el proyecto económico del gobierno José Antonio Kast. Es parte de lo que vemos al regreso acá en Agenda Económica PM desde el Chile Day en Nueva York.
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1: El objetivo del Chile Day es que el mercado internacional conozca de primera fuente el proyecto económico de Chile, ya sea a través del gobierno de turno como también de las distintas autoridades. Por eso estamos junto a Axel Christensen, que es el director de estrategia de BlackRock para América Latina, precisamente para que nos cuente cómo están viendo en el mercado internacional a nuestro país. Axel, como siempre, muchas gracias por estar en Agenda Económica.
0: No, gracias a ustedes por la invitación, Nicolás.
1: A ver, en Chile tenemos un alto IPC de abril, tenemos una mega reforma económica, tenemos también la implementación de una reforma de pensiones. ¿Cuál es actualmente el tema más importante que está viendo el mercado internacional?
0: Bueno, acá precisamente para el Chile Day, nuestro, yo creo que principal foco de los inversionistas que hay acá, digamos muchos con sede acá en Nueva York, con Estados Unidos en general, están muy interesados en saber más detalles respecto al programa de crecimiento, de retoma de inversión en Chile, así que yo diría que es el plato fuerte. Obviamente que también hay temas adicionales como la implementación de la reforma de pensiones y también en el marco de entender un poco cuál va a ser la manera en que el gobierno pueda sobrellevar un entorno macroeconómico mucho más complejo de lo que a lo mejor se pensaba no tan lejos atrás. Nicolás, durante las elecciones probablemente se pensaba que la situación internacional iba a ser más favorable y aquí estamos, con una inflación por encima del 1% a este pasado mes de abril. Ahora hay que decirlo, esto estaba ocurriendo en todo el mundo, no estábamos solos con respecto a una inflación alta. Así que en términos relativos, respecto a las expectativas que habían, y en términos relativos a otros países, la cosa se ve un poco mejor.
1: Y en términos generales, ¿cuál es la evaluación que está haciendo el mercado respecto a cómo está conduciendo económicamente en este primero mes y medio, dos meses, José Antonio Kast, a través de su ministro de Hacienda, Jorge Quirós?
0: Bueno, es muy pronto todavía quizás para tener una evaluación demasiado detallada. Yo diría que sí, el centrar la discusión en crecimiento, en inversión, es algo que es música para los oídos de inversionistas. El ver un giro respecto a que ese sea el foco de atención y no sea quizás como ir navegando la incertidumbre, que ha sido quizás tema de Chile Days en los pasados años, yo diría que es un notorio cambio. Ahora, eso quiere decir que las cosas que, digamos, está todo ya muy claro, por el contrario, aquí hay una mirada también de ver cómo todas estas propuestas cuadran con una situación fiscal balanceada, qué secuencia a lo mejor hay que darle a las reformas para que el crecimiento se dé en un momento que también se requieren eliminar, por ejemplo, o reducir algunos elementos que hoy día recaudan. Entonces, ese equilibrio, esa secuencia, hoy día es lo que el mercado quiere escuchar respecto a el programa que el ministro tiene en mente para llevarlo a cabo.
1: Ayer yo conversaba con Guillermo Tagle, que es parte de Invest Chile, y haciendo la balanza entre las medidas pro crecimiento, pro inversión y las dudas respecto a la sostenibilidad fiscal, él se inclinaba por las medidas pro crecimiento, que obviamente mencionaba que era importante que ojalá se lograra la mayor sostenibilidad fiscal posible, que se resolvieran esas dudas, pero si había que tomar una decisión, apoyar este proyecto por las bondades en la reactivación económica y de inversión. ¿Cuál es la opinión de BlackRock y tuya? Sí. Haciendo la misma pregunta.
0: Bueno, yo creo que hay que apuntar a que la secuencia de todo esto no se realiza de una sola vez. Van a haber algunas medidas que imprimen un crecimiento más rápido, uh-huh. Otras toman un tiempo mayor. Piensa, por ejemplo, Nicolás, en todo lo que digamos incluye el proyecto en cuanto a inversión de muy largo plazo, uh-huh. De proyectos de largo aliento. Eso va a tomar tiempo en aparecer en crecimiento. Por lo tanto, ese equilibrio de mantener cuentas ordenadas, que en la práctica también significa que el país se puede endeudar en mejores condiciones, eso también de alguna manera traspasa a las personas, que mantengamos tasa de interés más baja que el resto de la región. Entonces, no sé si la respuesta correcta es una u otra, sino que la secuencia y cómo en esa secuencia podemos tratar de encontrar un equilibrio entre dos cosas que son muy importantes: crecimiento, pero también un crecimiento que sea consistente con una política fiscal equilibrada.
1: Ahora, en esa secuencia,
4: Muchos están poniendo las dudas, lo ha dicho el Consejo Fiscal Autónomo, el Fondo Monetario Internacional y también JP Morgan, de que hay cosas concretas de que va a haber mermas fiscales y que los mayores ingresos supuestos son dudosos en cuanto a la magnitud y también en cuándo podrían llegar.

0: internacional, eso le puede dar una buena perspectiva, quizás mayor a la que ya tenía de Chile.
1: No solamente eso, Nicolás, sino que muchas de estas medidas son necesarias para, digamos, posicionar a Chile como un mercado competitivo. Ah, el impuesto a la ganancia de capital, nosotros competimos con otros mercados acá en la región que no tienen impuesto a la ganancia de capital. Ah, y como sabes, el capital financiero es muy, digamos, rápido en moverse de un país a otro, y el volver, porque eso es lo que en el fondo se propone, a un impuesto a la ganancia de capital en mercados públicos, digamos que no exista, nos pone básicamente a competir a la par. No es una ventaja necesariamente, nos pone a la par con respecto a otros mercados. Lo mismo quizás con respecto a la inviabilidad tributaria, que en el pasado fue un gran incentivo cuando quizás no teníamos un nivel de reputación tan reconocido. Nos ganamos esa reputación, se eliminó porque ya bastaba con nuestra trayectoria. Bueno, la incertidumbre que Chile generó en los últimos años vuelve a poner quizás la necesidad de dar predictibilidad en proyectos que piensen una minera, una empresa que va a ser una planta desaladora, no está pensando en el próximo año, ni siquiera en el periodo de este gobierno,
0: década,
1: 20
0: década.
1: Años hacia adelante. Y en ese sentido es muy importante dar señales de reglas claras, cosa que muchos de ellos hoy día te reconocen. En los últimos años Chile no fue capaz de dar señales de esa predictibilidad.
0: Axel, hablemos un poco de la economía internacional. Tú mencionabas que estamos en un momento desafiante. De hecho, antes del conflicto en el Medio Oriente se hablaba de una economía internacional con viento de cola, usando la terminología aeronáutica. Ahora, ¿cómo ves este momento? Lo digo por el IPC de abril, que fue 1,3%, la inflación anual en Chile está en 4%, el Banco Central no va a mover la tasa de interés en 4,5%, incluso los analistas dicen que en 2 años, si las cosas siguen igual, la tasa sigue, mantiene ahí. Pero en general, ¿tú cómo ves el panorama económico mundial y su impacto también en nuestro país?
1: Sin lugar, un entorno de mercado muy desafiante. Uh-huh. Hay un conflicto, eso nos genera mucha incertidumbre, provoca también más aversión al momento de invertir. Pero lo que ha sido espectacular, Nicolás, y hay que destacarlo, que los mercados han sido capaces de mirar quizás a través de ese conflicto. A lo mejor uno puede decir ingenuamente, pensar que el petróleo se va a estabilizar a niveles más bajos, y más bien mira a los resultados de las compañías. En Estados Unidos las compañías han reportado niveles espectaculares de crecimiento.
0: Tú lo dices por lo que pasó en abril, que podemos decir que en promedio las bolsas en Estados Unidos subieron 10%, en el Nikkei japonés subió un poco más, entonces fue un abril bien ilógico pensando en todo lo que pasaba en el mundo.
1: Claro, lo que pasa es que, como suele pasar, los mercados, los inversionistas miran no solamente la coyuntura, que por ciertamente le prestan atención, pero miran mucho más hacia adelante y ven compañías que están con crecimiento relativamente sólido, que puede impactar en el corto plazo una situación de petróleo más alto. Y en ese contexto, y aquí lo interesante, no solamente Estados Unidos, mercados emergentes, incluyendo Chile, también han tenido un buen posicionamiento. Latinoamérica destaca porque estamos lejos del conflicto, y si bien nos pega a través del canal de precios este aumento o este shock de precio de energía, al mismo tiempo se reconoce que tenemos mucho menos dependencia física de petróleo de Medio Oriente, y al mismo tiempo seguimos contando con reservas de materias primas críticas para muchos de estos procesos de transformación tecnológico que creemos que nos van a acompañar por años, Nicolás.
0: Axel, mi última pregunta, y que también es una tradición cada vez que conversamos acá en CNN Chile, ¿alguna recomendación para las personas que quieran sacar el mayor provecho a sus ahorros, fondo mutuo, en renta fija, renta variable? 30 segundos que nos pueda decir.
1: Claro que sí. Mira, vehículos hay muchos, hay fondos mutuos muchas veces, depende un poco de qué tipo de conveniencia uno busca en el vehículo, pero en términos de qué tipo de estrategia, nosotros hoy día creemos que una estrategia un poco más cargada a la renta variable, compartimos esta visión de lo que el mercado puede ver a través de la incertidumbre de corto plazo, con preferencia en aquellas empresas que están bien posicionadas para beneficiarse de transformaciones como inteligencia artificial o como el reordenamiento de las cadenas productivas en el mundo. Y en eso, tanto Estados Unidos como los países emergentes destacan. Eso diría que en términos generales, pero la palabra clave, y que también es un clásico, espera yo, la diversificación. No poner todo en un mismo país, en un mismo sector, sino de manera diversificada.
0: Diversificación es el verdadero mantra también de Axel Christensen, director de estrategia para América Latina de BlackRock, que siempre tiene la gentileza de hablar en Agenda Económica. Axel, muchas gracias.
1: A ti, Nicolás. Hasta una próxima.
0: Y bueno, ese fue entonces el Chile Day en Nueva York este viernes. Nosotros nos vemos también el lunes, porque el Chile Day continúa en Toronto. Sigan con nosotros acá en CNN Chile.

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